0: el famoso Park and Ride. Usted se estaciona en el World Trade Center y de ahí permanentemente hay un circuito de autobuses que lo lleva y lo deja a una cuadra y media del estadio y va incluido en el estacionamiento. Así que es la mejor opción para que usted pueda llegar al partido, porque créanmelo, va a ser una llegada con mucho caos, con mucho caos.
1: Toda la información la tenemos con José Luis Mendoza. Antes de saludarlo, saludamos aquí también en la Mesa de los Grandes a Jorge Gutiérrez. ¿Cómo estás?
2: Hola, aquí pues muy contento y esperando este partido de ida de la final. Y hoy me estaba pensando en los que han de estar pero bien contentos, brincando de felicidad y alegría. Son los vecinos del estadio de la Ciudad de los Deportes.
0: Yo soy vecino de él, por eso les digo cómo está, porque de ahí vengo.
2: No, pero es que, o sea, imagínate cómo se va. Bueno, pero los que viven ahí, los que van a tener que llegar ahí, hoy en la tarde, noche, pues, a sus casas.
0: Entonces, ya está cerrado. Recuerde que las vías para llegar, o los dos ejes que cruzan, el eje 5 y el eje 6, que son paralelos, ya no tienen interconexión. Ya están todas las calles están cerradas, desde Revolución y Patriotismo hasta Insurgentes.
2: Y a manera de información, si yo vivo por ahí con mi credencial de elector, con mi domicilio, obviamente puedo pasar.
0: Sí, pero solamente todos los vecinos sabemos que tenemos que cargar con una o con un recibo de la luz o el agua o algo que compruebe que vives ahí.
2: Ah, ok. Eso ya está. Ok, muy bien. Pues bueno, va a estar bueno. Yo que estoy en la lateral derecha recordando a uno de mis ídolos de la infancia, Arturo, el Curita Chaires, tipazo. Pero bueno, aquí estamos muy contentos. Hoy en la mañana me preguntaron que cómo había, dije, pues es que creo que hoy va a ganar Cruz Azul, no puedo evitarlo. La única manera de que podría evitarlo es que me hablara Efraín, lo fuera yo a platicar con él, le hubiera yo platicado más o menos mi punto de vista y la charla hubiera terminado con un Efraín diciéndome, ¿sabes qué, mi Chiva? No te creo nada. Bueno, Efra, pues yo cumplí con avisarte. O sea, ahora sí que allá tuvo mano. Pero bueno, aquí estamos muy contentos, deseando que Pumas por lo menos salga, no sé, 10, 15, 20 minutos en el... A ver si puede conseguir un gol y luego ya háganle como quieran. Pero aquí estamos a la expectativa.
1: Fíjate que yo camino al programa el día de hoy, me estaba acordando de las finales donde Pumas ha sido campeón, va por la octava, pero en las 7 anteriores, en la vuelta nunca se ha coronado de noche. En el 77 fue con gol de Caviño en el Azteca ese partido, ¿recuerdas?
2: Sí, cómo no.
1: Mi querido Chiva, con gol de Caviño a la UDG le ganaron 1-0, pero no fue en la noche.
2: Otro equipazo la UDG, por cierto.
1: 80-81 fue al mediodía, un domingo 9 de agosto. La del 90-91 fue al mediodía con Miguel Mejía Barón de técnico contra el América. La del 2004 contra Chivas fue a mediodía. Se coronaron contra Monterrey, pero fue de visitante. En la 2004 también, 2009 fue en Pachuca, se coronaron de visitantes. Y 2011 fue a mediodía con Memo Vázquez de técnico ante Monarcas Morelia. Sí. Voy a ser la primera vez que se coronan en la vuelta en casa. Y ha jugado muy poco al mediodía en realidad esta temporada, ¿no? Muchos partidos de local los han disputado en ese horario, un poco en la tarde, un poco a las 7.
3: Incluso desde hace par de torneos, ¿no? Ya que han sido escasos los partidos a mediodía, creo que tampoco le ha caído mal ese cambio a Pumas, porque antes podíamos pensar que era una ventaja, ahora pero creo que poco podría haber sacado de ventaja.
0: De la vuelta,
1: espérense no,
0: la
1: ida. Porque estoy pensando no, yo no.
0: Pensemos en que en unos minutos más, Wiki y vamos a ver qué postura toma Wiki, si tira al Toro Fernández de inicio.
3: Sí,
0: vamos
3: a ver.
0: No me platican el domingo, platíquenme de lo que tenemos a 1:55.
3: Ah, ya no platicamos tampoco de las finales que pasaron hace varios años. No pasa nada. Nada más de hoy.
1: Hoy.
0: Okay. Pues sí, hoy. No, bueno. Sí. La gente que ve en el auto está preocupada por el partido, por el tráfico y eso. ¿Por qué está preocupado?
1: Beto Hernández.
3: Ah, no sé, yo creo que tiene mil preocupaciones. Supongo que la renta, supongo que el tráfico, los que no van al estadio, pero bueno. Ojalá que este partido, que es dentro de par de horas y que se va a jugar también en la noche el próximo domingo, aún sin saber qué va a suceder hoy, ojalá que le caiga bien a Pumas. Insisto, como le ha caído bien el horario, no se ha notado demasiado esa desventaja que se podría creer. Creo que bien para todos, ¿no? Que ya no se juega a las 12.
1: Yo hablaba del tema precisamente por el asunto de que hoy ya llovió un poco más temprano. No sabemos con qué intensidad y no sé si vuelva a llover.
0: Está lloviendo. Bueno, yo cuando venía para acá estaba lloviendo.
1: Yo por eso quería advertir.
0: A ver, José Luis, ¿qué dice?
1: Yo quería advertir justamente de ese tema. ¿Cómo está la situación? Porque si hubiese sido un juego para la vuelta, perdón que hable de la vuelta, pues al mediodía, era muy difícil esperar una situación de estas. Ahora estamos hablando de que tanto para la ida como para la vuelta puede existir la posibilidad de lluvia.
0: José Luis está mojando.
1: A ver, vamos rápido con José Luis. Espero, José Luis, que tengas paraguas y que hayas tenido mucha paciencia para escucharnos durante los anteriores 5 minutos. ¿Cómo estás?
4: Gracias, buenas tardes hoy. Para que no haya problema. ¿Qué tal, compañeros? Un gusto saludarlos. Paciencia y lluvia son dos cosas que en este momento no tengo realmente. Nada, pero la verdad es que la lluvia ya dio tregua. Alrededor de las 3:30 de la tarde, la lluvia ya estaba todo lo que daba. Sin embargo, ya pausó por este momento. De momento incluso sopla el aire, se ve ligeramente despejado el cielo. Parece que nos va a respetar al menos por unas horas el tema de la lluvia. Ya durante el compromiso veremos cuáles son las situaciones climáticas. Pero de momento, tanto lluvia como clima, como el hecho de la gente que ya está dándose cita aquí en el estadio, nos está respetando bastante y de a poco se empieza a sentir ese ambiente de final.
1: Me llamó mucho la atención el hecho de que en este compromiso pues se diera una situación en donde estaban más caros los boletos oficialmente de ida que para la vuelta, ¿no? Están más caros los juegos de los precios oficiales de los boletos de hoy en relación a los del domingo, que es la vuelta. Y no sé si por ahí, José Luis, te has llegado a percatar, pues bajita la mano si hay gente que te ofrece o vende boletos o cómo está la situación de la reventa.
4: Sí, como bien lo dices, estaban más baratos para el cotejo de vuelta que de este ida. Para este encuentro, desde los 1,300 para personas con discapacidad, 1,550 ya al público en general. Y también sí mencionar el caso de la reventa. Hay algunos vendedores o revendedores, mejor dicho, que están ofreciendo boletos desde los 3,000 pesos. Para que te des una idea de cómo se maneja el tema de la final. Sobre todo entre dos equipos que pues son de los más populares y protagonistas de nuestro balompié.
0: ¿Cómo estás, José Luis? Te saluda Alberto Bernard. Ahora, estamos hablando que es una zona conflictiva, pero ¿quién tendrá más conflicto en la cabeza hoy? ¿Wiki si va a utilizar al Toro Fernández o el caso de Efraín si va a tirar de inicio a Juninho para jugar? ¿O qué cosa curiosa? Que los dos equipos, los nueve, sean las grandes dudas que tienen los técnicos.
4: Sí, de acuerdo en esa perspectiva que bien comentas. En el caso de Cruz Azul, es cantado que va a ser Cristian Ever otra vez el delantero titular. El caso del Toro Fernández está, sí, para tener actividad. Lo más probable es que lo veamos en la banca. No viene al 100%, eso también hay que mencionarlo. Sin embargo, nos decían a la interna, su mentalidad es brutal, él quiere competir, él quiere estar. Entonces sí se prevé que tenga por lo menos minutos o que esté en la banca. Caso contrario, por ejemplo, el de Nico Ibáñez, él sí no va a llegar a este compromiso de ida y posiblemente también se pierda el de vuelta. En el caso de Efraín Juárez, bueno, el tema con Juninho, habrá que ver el parado táctico que elige, ¿no? Recordemos que cuando eligió ser un poco más defensivo contra Pachuca, prescindió de él y optó por Pablo Benedendo para cerrar la línea de cuatro. Entonces veremos qué está en la mente de Efraín Juárez, tomando en cuenta que Cruz Azul tiene quizá un ataque mermado por el tema de tener solo un centro delantero en óptimas condiciones, pero tiene un medio campo plagado totalmente de calidad.
3: José Luis, ¿cómo andas? Qué gusto saludarte, David Fragoso de este lado. A ver, justo ahora estás afuera del Estadio Ciudad de los Deportes. En otro momento, en otro contexto, en una de esas te hubiera tocado ir a Puebla, al Estadio Cuauhtémoc o al Estadio Azteca, si es que no hubiera estado el tema del Mundial. Pero en torno a eso, que ha estado pintado de amarillo y azul, que ahora regresa después de tanto tiempo el conjunto de la máquina, ¿cómo has sentido ahora a la afición justo también ya dándose cita? ¿Qué tanta confianza hay de regresar a la que siempre ha, o por mucho tiempo ha sido su casa, después de tanto nomadismo?
4: Sí, David, te saludo con mucho gusto con el jersey, que es una joya que traes puesto el día de hoy. Nos lo estábamos enseñando hace rato en la redacción. Y la verdad es que la gente está contenta de venir a este estadio. Lo ven como su casa, por más que esté pintado de amarillo y azul. Vivieron muchas cuestiones aquí. Si fuera por ellos, seguirían aquí, sin duda alguna. Y para que se sientan un poco más en casa, ya fue un poco retocado por la parte de adentro. Algunos patrocinadores de Cruz Azul ya taparon los escudos de la América. El vestidor, que también estaba con los colores azul crema, fue totalmente pintado también de azul, para que en este caso al menos los jugadores se sientan en casa. La otra parte, pues le tocará a la afición, ¿no?, hacer sentir a la máquina en su casa.
2: Hola, José Luis, te saludo con mucho gusto. ¿Cómo andas? Te quería preguntar si estás consciente de la maldición tarasca que estás viviendo, de que no solamente eliminaron a tus Águilas, sino te mandan a un partido de tus archienemigos, Cruz Azul, Pumas. ¿Por qué, brother? ¿Qué hiciste? ¿Te portaste mal? ¿Cómo está la onda? Explícanos, ¿no? Por favor. Siento horrible verte ahí.
4: ¿Qué pasa, mi Chiva? Un gusto saludarte. No, para nada, maldición. Tuvimos el privilegio de estar en la final contra Monterrey en el tricampeonato. Por ahí vimos también el subcampeonato contra Toluca. Entonces, chale, no nos chale. Ha tratado tan mal la vida. En este caso, América tiene un solo archirrival, que son las Chivas del Guadalajara. Ahorita, entonces, lo que estamos viviendo es más que nada una pelea entre los hermanos pequeños de los cuatro grandes. Somos simples espectadores.
2: Qué ameno, ¿eh? Bueno. Gracias.
1: Gracias por participar. No, algo más que nos quieras comentar. ¿A qué hora empezó ya a haber mayor movimiento en esa zona? ¿A partir de qué hora? Porque tú llegaste muy temprano.
4: Sí, nosotros llegamos alrededor de las 3 de la tarde aquí a la Ciudad de los Deportes. Alrededor de las 5 o 4 y media fue cuando la gente se empezó a dar cita. Para la gente de radio que nos escucha también, a mis espaldas estamos viendo ya una cantidad de gente razonable. Ya la gente entrando también con el tema del Fan ID, hasta ahorita bastante controlado. Esperemos se mantenga de esa manera. Ya veremos al rato cuando la gente se empiece a dar cita en una zona que, como bien lo dijeron ahorita, es muy conflictiva. Los vecinos han de estar enojadísimos, por cierto.
0: Ya están acostumbrados. Oye, pero además, decirlo que es una zona muy godín. Es una zona muy godín. A lo largo de todo Insurgentes hay muchos corporativos grandes, sí, sí, sí. Muy similar por donde andamos, por acá, donde hay mucho godín y donde hay mucho restaurancito y muchos de estos barecitos que se hace un pre ahí antes de saltar al estadio. Pero también hay mucha gente que, aunque no tiene boletos, se queda en la zona para ver los partidos en las pantallas en los restaurantes. Por eso se congestiona y el estacionamiento es un tema pero durísimo para tratar. Por último, José Luis, hoy te quería preguntar, ¿quién se juega más del banquillo? ¿Wiki o Efraín? ¿Quién se juega más en esta final?
4: No, me parece que Wiki totalmente. A ver, el ingeniero Velázquez lo cantó tal cual. Se está jugando la continuidad en Cruz Azul. Está en tela de juicio ahí en su continuidad. Entonces me parece que Wiki, el proyecto de Efraín, me parece que por más que pueda llegar a perder esta final, va encaminado hacia un buen rumbo. No veo que prescindan de él en caso de perderla. En el caso de Wiki, pues contradictorio o no, justo o no, pero tal cual la declaración es esa, se está jugando la continuidad en Cruz Azul.
0: Les cuento una historia rápida. El representante de Efraín Juárez va a aterrizar apenas hoy a México. Va a aterrizar hoy. Ayer Efraín se quejó duramente de que la directiva no ha platicado con él o con su representante, y solamente ahí para apuntarlo. La directiva le dijo que dirija la final. El lunes hablamos.
2: Ah, caray.
0: Oye, es que si es campeón. Si es campeón, pues me vas a pedir más dinero. Ah, es que si no es campeón. Ah, pues platicaremos otra cantidad. Entonces, porque pareciera que la directiva de Pumas lo está peluceando. Y no, se está esperando. ¿Por qué? Porque este hombre tiene contrato todavía hasta diciembre. Así que con calma.
2: Bueno, rápidamente. Sí. Oye, José Luis,
4: dígamelo.
2: Te quiero, a ojo de buen cubero. Estamos viendo mucha gente de Cruz Azul aquí en la pantalla. De cada 10 aficionados que andan por ahí, ¿cuántos crees que sean de Cruz Azul? ¿8, 9, 7? ¿Más o menos qué promedio hay?
4: Yo creo que sí, 7, 8 de cada 10 sí son de la máquina. Realmente, contadas son las playeras de los Pumas que hemos visto aquí. Uh-huh. Entonces sí te diría un 8, 7 de cada 10.
2: Ok, gracias.
1: José Luis, muchas gracias. Estaremos pendientes de lo que ocurre el día de hoy. Y, por supuesto, gracias por tus reportes a lo largo del día.
2: Un abrazo.
3: Abrazote, José Luis.
4: Abrazo de regreso, compañeros. Saludos. Que se diviertan.
1: Sí.
2: Gracias.
0: Ayer Efraín sí fue muy puntual.
1: Enfático.
0: Me parece que no viene ni a... Oye, estás peleando una final. Estás a punto de dirigirla. Y, oye, es que no me han firmado el contrato. Pues, espérate. Deja que acabe la final y se platica. Ahora, que la directiva de Pumas está jugando a que te cueste un 60% más la renovación si el tipo es campeón, pues te la estás jugando. Ahora, dicen que el representante está llegando con varias bajo el brazo, varias propuestas, una muy concreta de Bélgica. Pero yo creo que hoy Efraín tiene que olvidarse de eso y, en lugar de platicar esto, debe estar platicando qué va a pasar en la noche.
3: Yo creo que es... De hecho,
2: yo te pregunto, Carlos, ¿será un error no haberlo renovado antes? O sea, tú lo ves como un error de que antes de que pasara todo esto de la final, ¿sabes qué? De una vez te quedas con nosotros el próximo torneo o no es un error.
1: Habría que saber están, la historia
2: están,
1: completa.
2: Es que están arriesgando mucho.
0: Tiene contrato hasta diciembre, ¿eh? Ah, sí, sí. El no va a salir el mes hasta diciembre. Sí, sí, sí. ¿Cuál es la prisa?
2: Ah, ok.
3: No, justo.
2: Entonces, es el representante modos, que viene a...
0: El representante habló sido... con Carlos y con, habló con no, ellos
3: no,
0: antes.
3: No, espérame. Como sea, de todos modos, el lunes vamos a hablar con el periódico en la mano, a toro pasado, y decir, se equivocó Pumas en no renovarlo antes, porque justo van a llegar con esta intención de buscar más y salen con el campeonato, y aparte con todas las de la ley, ¿eh?
2: Pero no, puede sea, haber, no, todo, no pueden buscar más porque el contrato está vigente.
3: No, o sea, lo van a buscar de aquí a seis meses, como evidentemente, Navas, pero de cualquier
1: antes
3: forma.
1: Antes de que concluyera, era el acercamiento. Okay. Con él fueron tres pláticas hasta que finalmente llegaron a un
0: acuerdo. Pero él fue en los últimos seis meses para finalizar contrato. Acá todavía no empieza la ventana de seis meses a que acabe su contrato. O sea, para él todavía falta, estamos en mayo y él termina hasta diciembre
3: contrato. Sí, pues se pueden renovar contratos antes de seis meses sí, o después sí, de seis
0: pero
3: meses.
0: No vas a renovar el contrato a un técnico novato que apenas tiene un año dirigiendo, ni un año, tiene 10 meses dirigiéndote en un contrato que abarcaba hasta esa fecha. Por eso le tienes que decir, espérense. Sí, con todo gusto lo platicamos el lunes que ya termine el torneo. Porque además me parece sí. Muy sano que ahorita no esté. Imagínate que ahorita llegara el representante en la comida de hoy y le dijera, oye, Efraín, pues fíjate que aquí está la primera oferta del club. ¿Qué te parece? Yo creo que le podemos pedir más. Y él, en lugar de estar pensando cómo Marco, cómo Angulo le puede ganar a Jeremy el duelo, todo, yo creo que todo tiene su tiempo.
2: Claro.
0: Yo entiendo que Efraín sí es un tipo muy inquieto y muy, muy ansioso.
1: Sí, o sea, yo tengo claro de que aún ofreciéndole, él puede rechazar cualquier oferta si viene otra del extranjero, aunque gane menos.
0: Sí, ahora, sí, el extranjero, si se lo quieren llevar, tienen que pagar la cláusula de salida. Sí.
3: O esperarse seis meses. No, pero al final, a ver, todas las preguntas iban a ir dirigidas hacia allá, de tanto para los dos equipos, para Cruz Azul o para Pumas, sea el caso de la continuidad de Wiki o la renovación, en este caso de Efraín Juárez, pero creo que del otro lado, del lado de los protagonistas, de los clubes, de los jugadores, representantes, lo que sea, ellos sí tendrían que haber esperado cualquier situación. Ya lo comentábamos aquel día mientras Víctor Velázquez decía en vivo que con la continuidad de Joel Wiki
1: dependía del título,
3: dependía
1: ¿no?
3: del campeonato. Y ahora esta situación que se hable de que si Efraín Juárez va a querer renovar o ya está con el nuevo contrato bajo el brazo, la nueva propuesta, creo que es lo que menos debería de preocupar en este momento. A ver, sí, tener claro que si Pumas sale campeón el domingo, ¿va a querer más o va a querer buscar alguna opción en Europa? Si no, va a tener todas en la mano Pumas para decir, a ver, si renovamos, porque hay proyecto, eso sí. Yo creo que el renovar, ya sea el lunes, el martes o dentro de tres meses, va a ser una realidad que van a buscar en Pumas.
2: Bueno, yo subrayo mi tesis de que los representantes son uno de los tantos cánceres de nuestro fútbol.
0: Son necesarios. Imagínate el choque que puedes tener.
2: Son necesarios, entre comillas.
0: Son intermediarios. Existe intermediario que compra.
2: Son cobrones.
0: Ahorita que estábamos con Morelia. El que va y compra los aguacates es un intermediario que le dice al productor, oye, yo te lo compro en tanto y acá lo venden tanto.
2: Estos representantes son los que influyen para que los técnicos la mayoría sean extranjeros. O sea, los representantes son, para mí, nocivos para el fútbol.
0: Hay miles de representantes en todos los aspectos de la vida, ¿eh?
3: Sí,
0: hay
3: representantes.
2: Son unos vividores.
3: Es muy necesario que existan, porque aparte no es que todos los futbolistas puedan entrar en una negociación tan fácilmente. Hay quienes
0: tengan el conocimiento jurídico y legal de todo un contrato.
3: Y en una de esas también poder sacar más o buscar algo. Yo creo que sí.
2: Ya, perdón, Dios bendice a los representantes que son una chulada, una joya.
0: Son parte de.
2: Enriquecen nuestro fútbol. Son una mafia.
0: Como en la vida. En la vida hay gente buena, mala, regular. En todo en la vida, ¿eh? Okay. En toda la vida. En comentaristas, en conductores, en todo. Entonces, pero, igual hay representantes muy buenos y muy malos.
2: A mí me parecen un cáncer del fútbol mexicano. Sí. A mí. Yo creo que es válida mi opinión. O sea, ya. Ustedes pueden tirar otra onda de los representantes. Yo he oído, escuchado historias de representantes que, bueno, en fin, pero ya.
1: Mira,
2: para mí no.
1: Yo estoy de acuerdo.
2: Porque además es la forma en cómo presionan, ¿no? O sea, ¿cómo viene ahorita? O sea, el juego que hacen.
3: No, porque es una realidad.
0: Pero fue Efraín, punto, no es la representante. Es Efraín el que lo dice.
3: Es una realidad, por ejemplo, pasó mucho con Brian Rodríguez, ¿no? En América, que tanto tiempo se insistió que estaba por salir y cada mercado de fichajes es un Brian está a punto de salir, Brian está a punto de salir. En algún punto hasta habló el representante también. También entiendo tu punto, Chiva. Yo creo
1: pues
3: que...
1: Pues sí, los inflan.
3: Sí, yo creo que hay de todo, pero...
2: Yo conozco un representante que es papá de un jugador que habló con un técnico de la selección en aquella época y le dijo que trajera a su hijito a jugar contra Panamá, que lo pusiera en la lista, el papá del muchacho. Entonces, Ricardo lo volvió y dijo, no, yo no hago así. No, si es que nada más quiero que lo llames. Sí, aunque no juegue. Ah, ok, lo llamó, a cambio de una cantidad de dinero. Ok, ¿qué pasó? Que llegó este señor, papi, y le dijo a Cruz Azul, mira, mi hijo está en la lista de la selección, vale tanto. Pachuca lo hizo con algunos jugadores, o sea, a mí no me vengan a decir que son unas blancas palomas los representantes, no, o sea, por amor de Dios.
0: Sí, para acusar tenemos que tener las pruebas.
2: Bueno, pues me quedan claras.
0: No tenemos duda, pero tal vez pintamos una prueba.
1: Yo te voy a dar un punto de vista, Jorge.
2: La codicia está very cabrón, pero bueno.
1: Te voy a dar un punto de vista. Yo sé de casos de técnicos campeones del fútbol mexicano que sin representante y habiendo obtenido un título se quedaron de pronto sin chamba. Uno de ellos se puede decir Fernando Quirarte. Fernando Quirarte logró un título con el equipo de Santos. Siempre dijo, yo no me fui con algún representante y a lo mejor me equivoqué, porque tal vez pude haber tenido continuidad dirigiendo. Es lo que pasa. Yo creo que de pronto, así lo siento yo, como que nos acostumbramos mucho al tema. Yo también sé de casos de jugadores que inicialmente su representante era el papá, pero el papá pues no tenía mucha experiencia.
0: En también hay representantes que han sacado chicos de vivir en un barrio muy pobre y marginado, y de ponerlos en un departamento que ellos pagan, en lo que llega con un contrato importante. También existe este tipo de representantes. O que les consiguen una opción de que los vaya a ver un equipo importante. También existen de esos. Yo por eso creo que hay buenos, malos y regulares, como en la vida. Y hay de haber muy malos y también muy buenos.
2: No sé por qué me estoy acordando de la película de Rudy Cursi y de la serie... De los cuervos.
0: Son sátiras, ¿no? Ah, bueno, no son sátiras, se llaman sátiras, ¿no?
3: Todo esto al final es porque, a ver,
2: Efraín vamos a Juárez. Vamos a cuestionar Juárez, todo lo que yo diga, pues ahí muere.
1: Yo sé.
0: Se trata el ring.
1: Esto sí es oficial. Yo sé de comentaristas deportivos.
0: Son que representados. Tienen
1: que representados.
2: Claro, sé, claro. Por esa codicia, todo lo que da, pero, señores.
0: ¿Pero está mal? ¿Que no, tengan que... representante?
2: No, está bien.
0: No te pregunto. Porque para yo conseguirme uno. No, no, conseguirme uno, porque yo no tengo representante.
2: Bueno, yo, los representantes, en la mayoría de los casos, en mi experiencia personal, a mi edad, son los que a mí me aplican el máximo nivel de rotura de coglione, digamos, italianos, ¿ok? A mí los representantes, perdón, o sea, perdón, porque manejan un poco el... O sea, eso es lo que yo percibo. Y bueno, como más sabe el pinche diablo por viejo que por diablo, pues así, ahí me quedo con mi opinión.
1: Ya vamos a hablar de selección nacional, pero en selección nacional es mucho el tema de jugadores que con tanta convivencia, de pronto se preguntan, oye, ¿quién te representa? No, pues fulanito. Ah, pues voy a hablar con fulanito a ver si me echa la mano. Y cambian de representante y tienen más oportunidad de ir al extranjero. O sea, yo no dudo que Lira, después de la Copa del Mundo, ya no regrese a Cruz Azul, se vaya al extranjero, y yo creo que de alguna manera, así lo siento yo, tiene mucho que ver el representante.
2: ¿Para qué un jugador se vaya? O sea, si la hormiga se va al Borussia Dortmund, por poner un ejemplo que puede suceder, ¿es por su representante o es porque el chavo es muy bueno?
1: Por las dos cosas. Porque no, o sea, no va a vender una persona o no va a pretender sacar provecho de alguien que no lo vale, no lo van a querer indudablemente, ¿no? Si lo ven en una Copa del Mundo, que sea pocos minutos, y tienen el antecedente de qué ha logrado al momento, yo creo que es más fácil que hablen con el representante y digan, pues vamos a llegar a un acuerdo.
2: Pero también podría ser que si el representante se lo llevaran, ¿no? Si el chavo la rompe o no.
1: Pues vamos a esperar.
2: O sea que el representante es a omelette el representante para que se pueda ir a Europa, por ejemplo.
1: Es más fácil, creo yo. Digo, puedo estar equivocado, pero creo que sí ayudan, hoy en día.
2: Ya me habían dicho que tu hermano era representante y nunca lo quise creer.
1: Vamos a una pausa, regresamos.
2: No, no es cierto, es una broma de prepa. Saludos a mi querido.
5: Noruega dio a conocer su lista de 26 jugadores para la Copa del Mundo. El cuadro escandinavo regresa después de 28 años al evento, encabezados por el delantero Erling Haaland. Otra potencia dio a conocer su convocatoria y fue Alemania, que sorprendió con el regreso de Manuel Neuer a sus 40 años. El arquero del Bayern Múnich había anunciado su retiro de la selección en el 2024. Los Rayados de Monterrey confirmaron la contratación de Matías Almeida como director técnico a partir de la próxima temporada. Será la segunda ocasión en la que el argentino dirija en la Liga MX después de su paso en Chivas.
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1: El árbitro argentino, Horacio Elizondo, le mostró tarjeta roja directa. Y así se dio una despedida inesperada para Zidane en su último partido como profesional, portando la camiseta de su país. La imagen es icónica. Italia terminó levantando la Copa del Mundo en penales y aquel instante quedó grabado para siempre en la memoria del deporte. Un ídolo que puso punto final de mala manera, movido por un insulto que lo sacó de sus casillas.
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10: Estamos de regreso aquí en Mesa de los Grandes y vamos a saludar con mucho gusto a Joel Morales. Recuerde que mañana juega la selección mexicana de fútbol ante el equipo de Ghana en Puebla. Ya está ya la selección nacional, está por supuesto ahí Joel. Y hoy habló Javier Aguirre, así que pues vamos a enlazarnos contigo directamente para que nos cuentes cuál ha sido la actividad de la selección el día de hoy. ¿Qué se espera para mañana en cuanto a alineación medio parchada? Mientras tanto llegan el resto de los europeos principalmente y ya hablaremos un poco de la conferencia de prensa. ¿Cómo estás, Joel?
11: Compañeros, ¿cómo están? Buenas tardes, saludos para todos ya desde el Angelópolis. Tendrá alrededor de una, no sé, hora y veinte que comenzó la conferencia de prensa de Javier Aguirre. Ha terminado y ha sacado algunas conclusiones interesantes acerca de esta etapa de preparación, la etapa final de cara a lo que será la Copa del Mundo. El día de mañana, el primero de tres encuentros de preparación contra la selección de Ghana, que por cierto, ellos ya están en territorio mexicano desde el pasado domingo. Hoy por la tarde arribó el seleccionado mexicano a su hotel de concentración y veíamos al plantel completo, a los que se acaban de incorporar a esta concentración, estos europeos, por supuesto los sparrings y los 12 futbolistas que tenían participación dentro de la Liga MX.
12: Joel, hola, vuelta a saludar a Alberto Bernard. A ver, hoy en estos, este Safín Zafado, los chisporroteas que se le dan a Javier Aguirre, hoy dijo que Orbelín ya reportaba, ¿no? Que reportaba Johan, que reportaba Raúl, que reportaba Santi. Son los cuatro que escuché. ¿Dijo alguno más que estos chisporroteos que se le salen?
11: A ver, no, por ahora la información que tenemos es que hoy por la noche estaría llegando Orbelín Pineda. Ya conforme vayan avanzando los días, estarían llegando tanto Raúl Jiménez, Santi, también el mismo caso de Johan, que son los futbolistas que terminarían...
12: Julián, y habló de Julián también, ¿no?
11: Sí, habló de Julián, pero no para que pueda llegar quizás en

0: No, no, no, lo que me refiero es de que ya está adelantando los que van a venir. O sea, empezó a decir, y se van a incorporar tal y tal, y lo de Julián fue buena noticia, y ahí viene Raúl, y ahí viene Johan, y ahí viene tal. Entonces, a estos 8 lugares que faltan, hoy nombró a 5, ¿no?
1: A 5 más. El único que digamos que no nombró dentro de estos que juegan afuera es a Germán Berterame.
0: ¿No nombró a Berterame?
2: Ok.
0: No nombró a Berterame. Y a Fidalgo no lo nombró tampoco.
1: Sí, Fidalgo Llobet tampoco, pero uno pensaría que por quizás la manera en la que los ha utilizado, pues uno podría pensar que van a estar ellos en esa concentración. A Fidalgo ni tampoco a Obed Vargas, pero dentro de este universo no nombró a Germán Berterame.
2: Joel, ¿cómo estás? Qué gusto saludarte. ¿Ya tendrás algo de información sobre mañana? ¿Cómo buscará Javier Aguirre preparar el partido? Es decir, los sparrings, ¿qué tanto influirán en el juego de mañana? ¿O qué tanto será ya los jugadores, tanto de Liga MX como los europeos, los que empezarán a tomar ya ritmo contra Ghana?
1: Sí, a ver, qué gusto saludarte. Mira, la verdad es que sabiendo que hoy el tricolor viene con este proceso de preparación, viene con este proceso de empezar también a identificar cómo vienen los futbolistas del viejo continente, el único que no participaría en este encuentro específicamente contra Ghana es César Montes. Por lo demás, tienen algunos minutos en la cabeza Javier Aguirre para que puedan ser partícipes ahí en el encuentro en la cancha del Estadio Cuauhtémoc. También, ya lo mencionaban, este equipo parchado, ¿por qué? Porque va a utilizar algunos sparrings para este primer partido de preparación. Pero, a ver, yendo un poco al grano, ¿tendrán oportunidad los europeos de que vean minutos? Sí. Sí van a tener oportunidad.
3: Bueno, hoy habló Javier Aguirre, tenemos algunos fragmentos de esa conferencia de prensa. Yo también hice algunas anotaciones que quería platicarlas contigo, pero vamos a escuchar a Javier Aguirre hablando de los foráneos.
4: Edson vino muy recuperado de su operación de tobillo. De hecho, participó ya en entrenamientos con el grupo completo. Jugará, participará seguramente. Luis Chávez también. Llegó bien, muy, muy delgado, muy, muy fuerte de la cirugía esa que tuvo de los cruzados, también lo tomaré en cuenta. No creo que para muchos minutos en ambos casos. Descartado para el partido por precaución César Montes, tiene ahí todavía una recidiva de su problema con el tendón. Necesito ver a todos, ¿no? Entonces, ojalá, sin caer en un tipo de falta de respeto al público, ni mucho menos, hacer un buen partido, pero sí tratar de utilizar a los que han estado entrenando con nosotros, inclusive los denominados sparrings. Johan Vázquez vendrá, Jiménez, Santiago, Raúl Jiménez deberán de presentarse después del partido con Ghana. Ya con descansos, vuelos y tal, yo espero contra Australia tener a Julián también que anda por ahí. Esto terminaba hoy su liga. Entonces, yo creo que ya contra Australia en Pasadena tendremos a todos los foráneos.
3: Las palabras de
0: Javier. ¿Hacemos matemáticas? Tiene 18 sí. Entrenando. Acaba de nombrar a 5 más, ¿no? Entonces tiene
2: 20, faltan 3.
0: Tienen 23. Faltarían 3. Uh-huh. Faltó Fidalgo, Obed, Berterame y a ver, quería preguntarte, ¿qué pasa con Julián Araujo? ¿Sigue recuperándose? ¿Han dicho algo? ¿Sigue en el CAR?
1: Sí, sigue trabajando en el CAR Julián Araujo. A ver, mira, no lo ha descartado como tal, pero la información que yo te puedo dar en estos momentos, y te lo digo de muy buena fuente, es que Julián Araujo terminaría su proceso de recuperación 5 días antes, digamos el alta médica, 5 días antes de que pueda comenzar la Copa del Mundo. Eso le resta un poco, quizás. Ya veremos si con esta idea que tiene Javier de tratar de alcanzar la mayor cantidad de futbolistas en una zona donde le ha costado mucho, hablamos de lateral por derecha, para ver si hace algún esfuerzo Julián, y si por ahí el médico le da el alta médica, que pueda aparecer antes del 1 de junio, que hay que recordarle a la gente, es la fecha límite, el deadline, para entregar esa lista de 26 futbolistas. Ahora también está el tema de Richie Ledesma. A mí me parece que de todo esto que ha mencionado Javier, que ha dicho que la lista sigue abierta, que todavía tiene algunas dudas, yo pondría solamente a dos futbolistas sobre la mesa, a Charlie Rodríguez y a Richie Ledesma. ¿Por qué no pongo a Marcel Ruiz? Porque hoy en la declaración que nos da Javier Aguirre, cuestionándole directamente sobre Marcel, la primera respuesta que nos da es un pesar, me dolió mucho, pero por supuesto que si está jugando lo vamos a mantener en cuenta. Me parece que son esos únicos dos futbolistas que podrían tener una chance de subirse a la convocatoria final.
3: A mí me llama mucho la atención porque en la conferencia de prensa el día de hoy, de manera reiterada, quienes participaron como periodistas en esa sesión de preguntas y respuestas, le hacían la situación de estos 55 jugadores, si algunos, particularmente de estos que también están en la liguilla y van a disputar la final, tienen realmente una oportunidad de subirse o no al barco. Y preguntan tanto porque creo que ni siquiera ha quedado tan claro el tema, y una frase que yo por aquí anoté, que dijo que la lista, pero también dejó dudas porque dice, la lista está abierta para los 26, nunca dijo está abierta para los 55, dijo está abierta para los 26, entonces siempre termina por dejar dudas. Tenemos ese fragmento, me parece, vamos a escucharlo.
4: Dudas tus nombres, los que quieras, pero sí, la lista está abierta.
0: Okay.
4: La lista está abierta todavía para los 26. Me costó mucho prescindir de él. Él sigue jugando, diría yo, contra todo pronóstico médico, sigue jugando, y es un caso excepcional, me parece a mí, y bueno, lo está haciendo bien, Marcel lo está haciendo bien, es un gran muchacho. Hablé con él por teléfono, insisto en ello, porque bueno, estuvo con nosotros mucho tiempo y merecía una llamada de mi parte. Y bueno, está jugando y no puedo descartar a nadie, insisto en eso. Se llega a ser injusto seguramente, no tengo ninguna duda, y lo he comentado hace meses, no será del agrado de todos, siempre faltará Pedro y sobrará Juan, seguramente, pero lo ves, Inglaterra dio su lista, muchos países la están dando y siempre hay conflictos, sobra este y falta en todos los países. Me parece hasta normal y sano para el debate y para sacar tantos programas de radio y televisión, si no, pues ¿de qué hablamos, hijo?
3: Pues ahí están las declaraciones.
0: Yo creo que es muy caballeroso y todo, pero creo que, a ver, tiene 23 ya nombrados y tiene 4 lugares volando. Fidalgo, que no lo nombró, Obed, que no lo nombró, Julián Araujo y Berterame, que nos explicaba Joel esto.
5: ¿Y Orbelín?
0: Tiene 27.
5: ¿Orbelín ya está incluido?
0: Sí, ya está Orbelín, lo nombró.
2: Okay. Yo creo que los que ya se están dando por sentados son Álvaro Fidalgo y Obed Vargas, a reserva del otro nombre. Con el de Julián Araujo es con el que me genera más dudas, porque a Marcel Ruiz no se le esperó nada que pudiera estar listo, que pudiera tener competencia con Toluca en CONCACAF en liguilla. Con Julián Araujo es un método distinto, entiendo, pero ahí podría entrar Richard Ledesma. Entonces eso es lo que más me genera dudas por toda esta situación, cómo se ha manejado Javier Aguirre con tema de lesionados, qué tanto vamos a aguantar. Y si ya decía Joel, son 5 días antes del arranque de la Copa del Mundo, algo que ha insistido también Javier Aguirre es el ritmo. Es cierto, juega en Escocia Julián Araujo, pero el ritmo es nulo en este momento.
0: Ahora, yo le quiero preguntar algo a Joel, y Joel, por favor, no, háblame sin códigos. Luis Chávez, ¿hablaron con él y el Vasco le dijo, te voy a ver para convocarte al Mundial, o ya está Sincho?
1: Yo creo que ya está dentro, ¿eh? Yo okay. Creo que hoy no hay duda con Luis Chávez, y sobre todo también, Beto, porque en esta conferencia le cuestionábamos a Javier Aguirre, con los europeos, ¿es lo mismo que con los 12 que les prometieron ya estar en la próxima Copa del Mundo? Y Javier Aguirre lo dejó muy claro, ¿eh? Sí, va en ese sentido. Yo lo que te puedo decir es que sí, lo ve bien, lo hemos estado observando en los últimos entrenamientos en el CAR, y está trabajando conforme a sus compañeros, ¿eh? Tratando de mostrarse. Yo lo único que les podría decir hoy es, hay que esperar al 1 de junio, porque a mí me parece que hay un tapado. Me parece que las cuentas, sí, muchos hablan de 27, de 28, me parece que Javier Aguirre va a sorprender en esa lista final.
0: Es que sumando a Fidalgo y Obed, son 25. Falta y quedaría uno. Un lugar, y ese lugar, ya Joel nos decía, lo de Araujo, complicado. Lo de Berterame, como que Joel ha sentido o nos transmite esa vibra de que como que lo tiene de lado. Entonces,
2: es que yo creo que ya Berterame no cabría ya Germán Berterame, creo. Creo que la 26 ya lo decía. Sí, pero ya está cantado Santi Jiménez, ya está cantado Raúl Jiménez y ya está cantado Armando González. Creo que Berterame ya no alcanzaría ese tapado como indicas. Yo creo que, a ver, daba el nombre de Carlos Rodríguez, daba el nombre de Richard Ledesma. Yo creo que son entre ellos, también de acuerdo con lo de Marcel Ruiz, las palabras creo que fueron muy claras de Javier Aguirre. Creo que está entre ellos dos, a mi entender, es Richard Ledesma o Carlos Rodríguez.
5: También coincido. Yo apostaría por Richard Ledesma porque es muy buen lateral, haría un buen acompañamiento con el Piojo, etcétera, etcétera. Sí. Pero yo creo que el tapado está ahí. Entonces, el que si se queda Richard, faltó Charlie. Se queda Charlie, faltó Richard.
2: Yo creo que sí, más bien sería un lado de... Si va Richard, se hablaría menos de que faltó Charlie. Si va Charlie, por todo también lo que se ha criticado a Carlos Rodríguez, sobre todo en selección, no en Cruz Azul, que ha sido cosa distinta por contextos, por perfil, creo que se hablaría más si va Charlie Rodríguez y no va Richie Ledesma.
5: Si a mí me preguntaran, ya, ¿tú a quién quieres? Yo quiero a Richard Ledesma. Sí, yo también. Vamos, yo lo pondría por encima de... Bueno, esto que voy a decir no tiene ninguna sabiduría, ¿no? De Jorge Sánchez. Pero bueno.
3: Oye, también habló Javier Aguirre de Edson Álvarez, porque también se habló mucho de que si había tenido dificultades o no en ese último partido donde jugó un minuto y todo el mundo lo silbó, si hubo indisciplina o no hubo indisciplina. Esto habló Javier Aguirre.
6: No fue un acto de indisciplina. Me lo explicó el nuevo técnico. Le comentó que no contaba con él, tal cual, a la cara, y a partir de ahí, él pertenece, su carta o su contrato está con el West Ham, que perdió la categoría en Inglaterra. Fenerbahce no va a ser efectiva la opción de compra que tenía, y él está en este momento centrado en el Mundial, enfocado con nosotros, está sano, que es lo más importante. Julián puede jugar en las tres posiciones adelante, no tengo ninguna duda. Tiene una potencia, tiene gol, que es fundamental, una buena pegada, es oportunista, es veloz y es sacrificado hacia atrás, ¿eh? Porque esa era mi duda, si hacia atrás nos podía ayudar, y lo hizo de una manera brillante. Por lo tanto, es un jugador que hay que aprovechar, es mexicano y hay que utilizar. Memo y Lira, sí me parece justo que... porque compitieron con ellos, porque estuvieron toda la liga, me parece justo que puedan ir a saludar a sus compañeros, ¿por qué no? No le veo nada de malo un domingo que puedan acudir a celebrar o bien a estar hombro con hombro con los derrotados.
3: Joel, aprovechando que estás en Puebla, ¿cómo va la venta de boletos o cómo está el ambiente de cara al juego que tendremos, por cierto, a través de radio el día de mañana aquí?
1: A ver, lo último que me comentaban, sobre todo el tema de la organización, es que iba un poco lenta, pero que esperaban que en el transcurso de las horas y sobre todo mañana, tomando en cuenta, ya después de que vieran a los futbolistas llegar al hotel de concentración, de que vieran que viene prácticamente el equipo completo, y cuando digo equipo completo son de los que ya tuvieron la oportunidad de concentrar, esperan que el día de mañana se empiece a agilizar un poco más el tema de las entradas y que, por supuesto, sea una auténtica fiesta.
0: Mucha gente que sabes que no consiguió boletos para el Mundial, está buscando boletos para Puebla,
3: Toluca,
0: para el de Toluca, cierre contra para Serbia. Los dos están buscando boletos. Solamente ahí con Joel para cerrar. Richard Ledesma, 186 minutos en la era de Javier Aguirre. Charlie Rodríguez, 684. Charlie jugó poco para la gran cantidad de veces que estuvo convocado. Sí. Pero me parece que ya será si A o B. Me parece que
3: como cuando hablábamos de Lainez, tú te fijas en la estadística y dices cuánto tiempo lleva, pero la verdad que ya no lo estaban considerando para jugar tanto en la cancha.
0: Exactamente, entonces queda eso hacerlo. Gracias, Joel.
3: Joel, ¿de qué color eran tus calcetines el día de hoy?
1: Era un azul más clarito, no le gustó hoy a Javier Aguirre. Hoy saqué un tache, pero bueno, mi promedio está un poquito más arriba que el negativo, el positivo.
0: ¿Quieres ver los míos, Carlitos?
3: Ahorita.
2: Caray. No, es que Joel siempre lo ha elogiado el Vasco Aguirre porque una trae unos outfits pulcros, ya que la redacción también siempre... Saco y corbata, Juelito, elegante. Pero Zune, no pasa nada. Aparte, es jueves, mañana juega el drill, elegancia para mañana, ¿no?
1: Ponte unos blancos como Michael Jackson, la prisa. Nos agarró un poco la prisa. No, ya me dio el consejo que va sin calcetines. Entonces, vamos a tratar de probar. Vamos a tratar de probar un poco.
5: Ponte unos blancos como Michael Jackson. Todo dependerá de tus intégrate, zapatos. Intégrate, brother.
0: Dependerá de la horma del zapato.
3: Gracias, Joel.
1: Un abrazo. Por cierto, el día de mañana, 11 cambios. Quiere hacer Javier Aguirre, también habló con la selección de Ghana para que le permitieran hacer estas 11 modificaciones porque quiere tratar de observar a la mayor cantidad de futbolistas. 11 cambios en 3 ventanas.
3: O sea, podemos ver a los dos porteros finalmente, a Ochoa, sí. Cuando menos Ochoa y Rangel, seguro.
1: Sí. Seguro. O a ver si nos da este tipo de nota el día de mañana, Javier Aguirre.
0: La cosa es que habla de una dosificación. Como tiene todavía todos disparejos físicamente, por eso él va a pensar que algunos, por ejemplo, el caso de Edson, de algunos que tal
3: van
0: vez
3: llegando
0: no, están van, para los no 90, los puedes utilizar más de 70. Más de 50, 60 minutos. Entonces, por eso lo piensa. Esto, y sí, bueno, este partido pues es el primer pasito rumbo a la Copa del Mundo.
3: Así es. Gracias, Joel.
1: Abrazo, que estén muy bien.
3: Aquí
1: abrazo,
3: seguimos Joel. Platicando de selección nacional. De Ghana, ¿qué podemos hablar? Es una selección que pues, también está en este momento supuestamente preparándose. No, pero este es exactamente, pero no es la selección que vamos a ver en la Copa del Mundo, ¿no?
5: Ok, no es su cuadro. Eso.
3: ¿Te acuerdas de la selección disfrazada de Islandia? Se les goleó, sí. Pero nada más era el nombre, no eran en realidad igual, los seleccionados que estábamos esperando.
2: No, yo creo que al final...
5: ¿Ni siquiera son sparrings de Ghana? ¿Ya ni eso? O sea, son como posibles reservas, ¿no?
2: Yo creo que al final estos partidos iban a ser, sobre todo este contra Ghana, como lo indicaba Joel, con esa capacidad de tener 11 cambios, para darle esos minutos de a poco y sobre todo los que no venían jugando tanto en Europa, ¿no? El caso de Edson Álvarez, que decía Beto, no va a estar para 70 minutos, para 60, tal vez 45 le dan bien a Edson Álvarez. Sí, bien le va. El caso de Luis Chávez, el caso de la mayoría de los europeos que se van sumando y que por lesiones no han tenido minutos, no han tenido efectividad en el viejo continente. Pero me llama mucho la atención, ojalá que sea nada más la posibilidad o la intención de 11 cambios en este juego contra Ghana, no contra Australia y contra Serbia. Ahí sí me preocuparía más porque ya tendría que haber con los 11 que empiezan y hacer los cambios que puedan estar permitidos ya pensando en la Copa del Mundo.
0: O sea, no viene Kudus, el que juega en el Tottenham, uh-huh. En el Tottenham, en los Spurs. No viene al Central Party, este que juega bastante bien. Semenyo, ¡ay! ¿No prestaron a Semenyo? Ah, ya el City no dijo, oye, no puede, ve y foguéate, muchacho, en el partido amistoso contra México. No está Semenyo, no está Jordan Ayew, que ese es un delantero también importante. Iñaki, es una sub-23, por eso llegaron desde muchos días antes. Son jugadores locales y parte del plantel sub-23, porque ¿qué? Gana, no, sus figuras están jugando.
3: No sé si le llegaron a preguntar algo del rival, el Diego Javier Aguirre, no tuve la oportunidad de escuchar toda la conferencia de prensa, pero me imagino que habrá contestado, nos sirve más que entrenar entre nosotros o tener supuesto. Otro sparring ahí en
5: por
3: el
5: supuesto,
3: centro de capacitación. Pues, es lo que de pronto ha surgido cuando vienen esa clase de rivales.
5: Lo que me sorprende un poco es que le falta como de seriedad, entre comillas, por parte de Ghana.
0: Pero porque si tiene todo, no es fecha FIFA, ¿eh?
5: Ah, okay.
3: Sí, no es fecha FIFA. Siempre lo dijimos, no es en fecha esta FIFA. Fecha no va a haber la oportunidad de llevar a lo mejor.
0: Yo critico estos juegos porque no son fecha FIFA.
2: Sí, y es que de acuerdo. Se puede entender un amistoso
5: contra, no sirve, ¿no?
2: O sea, contra una selección pensando en que pudieran presentar algo similar los rivales de la fase de grupos, pero ahora con tantas ausencias y justo no teniendo a figuras que todavía están en
3: no es el nivel, pero sí son las características, pues ¿no? Sí, o sea, un ahora, equipo dinámico, un equipo...
0: Áfricas, ¿no? Está la de Sudáfrica, me parece que es una África más velocista, más rapidita... Y en cambio Ghana es una más de mayor corpulencia física, de mayor técnica individual y de mayor roce europeo.
2: Es que creo que muchas veces caemos en ese problema en que si vamos a jugar contra un africano, buscamos a cualquier africano o al primero que se nos presente. No. Si vamos a jugar contra un europeo del este, buscamos a un rival europeo del este. Yo creo que ese es el problema. Podemos jugar contra un africano y enfrentarnos a Bolivia si Bolivia nos representa el reto que nos representaría
3: yo por Sudáfrica. Yo por eso siempre lo dije. No importa que pierdas con Japón o con Corea del Sur. Si es fecha FIFA y consigues esos rivales, te van a servir de mucho. Estos, yo siempre dije, bueno, son partidos de preparación para Copa del Mundo. Este yo creo que es más amistoso que de preparación, porque no reúne las condiciones de un partido de preparación en realidad.
5: Pero sí, tiene esta parte que mencionas, por ejemplo, de quizás en Europa Oriental haya sean parecidos, ¿no? Aunque yo pondría fuera de esto a los croatas y a los rumanos, por ejemplo, por escuelas y por otras cosas, ¿no? Pero en África sí hay diferentes tendencias, ¿no? O sea, una cosa son Nigeria, Camerún, de esa parte de África que son diferentes y son los que han trascendido en Copas del Mundo que otros, ¿no? O sea, por ejemplo, consigues un partido contra Etiopía, pues te lo voy a agradecer, pero mejor no. Si consigues un partido contra Marruecos, me estás dando otras características muy diferentes. Marruecos es un equipo que juega muy bien.
0: Sí, sí, sí. Es más técnico, además el jugador de características es más técnico, es diferente a la estructura física
5: y muy rápido,
0: de Ghana, ¿no? Y de Sudáfrica.
2: Pero son también como, aparte
5: son del, más tipo árabe, ¿no?
2: ¿Cómo? Aparte sí. Del genotipo de jugador, que también es importante considerarlo, también es, lo decías bien, es diferente porque en 2026, ya más allá de que todos los africanos puedan jugar igual por ser de ese continente o de Sudamérica, no. Norteamérica, donde sea, también influye quiénes están al cargo de los combinados nacionales. Evidentemente no puede ser similar el Sudáfrica de hace 4 años al Sudáfrica de ahora con Hugo Bruce, o el Marruecos, que también tuvo cambio de entrenador justo previo a la Copa Africana de Naciones.
5: Japón, entonces, que tuvo un gran papel en el Mundial pasado justo. Y despidieron al
0: técnico. Corea no vive sus mejores horas, es una selección que se hizo veterana, tiene muchos problemas internos. Nada más para un dato ahí. ¿Saben cuántas victorias tiene México de los últimos 8 países mundialistas que ha enfrentado?
7: ¿Uno o ninguno?
0: Ninguna. No le ha podido ganar a los últimos 8 de mundial. No le ganó a Bélgica, no le ganó a Portugal, no le ganó a Japón, no le ganó a Corea, no le ganó a Colombia, no le ganó a Ecuador, no le ganó a Uruguay, no le ganó a Paraguay.
2: Ni Suiza, ni Turquía.
0: Bueno, pero antes ahí tuvo una victoria. Ganó, sí. pero fueron superior a ellos.
2: Sí, sí, sí.
0: O sea,
2: okay. Antes de eso también estuvo Alemania, estuvo Australia, estuvo...
7: Pero yo celebro eso, porque eso nos ubica en una realidad. Para los que piensan, vamos a apoyar a México, vamos a llegar a la final, digo, es como quien compra un cachito de lotería y piensa que va a ganarlo, ¿no?
5: Ahora que le ganaron a Bolivia, creo que fue el primer triunfo contra un equipo de la Conmebol de los últimos 9. Creo, por ahí fue, ¿no? El número.
0: Pero es que esos fueron de chocolate.
5: Ok. Pero bueno,
0: chocolate y frío.
5: Pero es triste que le ganes a Bolivia y sea un triunfo. O sea, no ha caminado bien esta selección.
0: No fue fecha FIFA tampoco.
5: Entonces no cuentan.
2: No, yo creo que más allá de que no hubo un triunfo en la reinauguración del Estadio Azteca contra Portugal, hubo buenas sensaciones. Porque, a ver, evidentemente es un trabuco el cuadro lusitano, más allá de no traer a Cristiano Ronaldo. Pero hubo buenas sensaciones en cuanto a lo colectivo, en cuanto a lo individual, más que contra Bélgica, creo. Aún así, eso es lo que más se tiene que destacar. Creo que el no haber, más que el no haber ganado.
7: Bueno, pues ya no estamos
5: yendo. Yo destacaría porque... a los que pagaron 70 mil pesos por el boleto y llegaron hasta el segundo tiempo, pero es un detalle menor.
7: Gracias, Jorge.
5: No, muchas gracias.
7: Gracias, Beto. ¿Mañana vienes?
0: Mañana sí vengo. Y nada más recordar a la gente, en ya que 1 hora 5 minutos.
7: Sí,
0: una
7: sí,
0: hora
7: sí.
0: 5 minutos el partido. Así el es. Arranque del juego, los 90 minutos de la final.
7: Vámonos, David.
2: Un gustazo, va a ser una gran final.
7: Nos esperamos mañana una vez más en Mesa de los Grandes.
5: ¿Cómo no te voy a querer?
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12: España tocó el cielo en Sudáfrica, en una final cerrada y tensa ante Países Bajos. Andrés Iniesta marcó en el tiempo extra el gol que cambió la historia de la Furia Roja. Fue la consagración de una generación inolvidable liderada por Xavi, Iniesta, Iker Casillas, Sergio Ramos, Carles Puyol y David Villa, entre muchos otros nombres que perdurarán en la mente de los fanáticos. Aquel día, Arjen Robben se perdió más de una acción franca de gol para los neerlandeses e Iker Casillas fue héroe. También Xabi Alonso fue víctima de una de las entradas más arteras en la historia del fútbol al recibir un planchazo en el pecho de John Heitinga. Al final, La Roja conquistó su primer mundial con identidad, paciencia y fútbol, dejando una huella eterna en la memoria del fútbol.
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0: La gran final del fútbol mexicano comienza aquí. Pumas, Cruz Azul, se ven las caras. 180 minutos y solo uno de ellos levantará la copa. Bienvenidos a esta previa de la gran final del fútbol mexicano, Cruz Azul y Pumas, Pumas, Cruz Azul, primeros 90 minutos. Imágenes en directo, los que nos acompañan a través de las plataformas digitales, la gente ya llegando al Estadio Ciudad Los Deportes, playeras de Cruz Azul, playeras de Pumas también, dos equipos capitalinos, dos equipos grandes, dos equipos históricos del fútbol mexicano que se enfrentan cara a cara. Unos van en busca de la décima. Vaya que han deseado la décima, y otros buscando la octava. Esa octava que van 15 años y no ha llegado para el equipo universitario. Todo listo para la gran final y nosotros aquí tendremos una programación de verdad que es imperdible, porque estaremos con la previa, con las voces previo de que arranque este partido. Habló el presidente de los Pumas, habló el presidente de Cruz Azul hace unos minutitos y tenemos palabras de estos directivos, pero también estaremos enlazándonos hasta el estadio, porque al terminar esta previa se quedan con la transmisión, se quedan con los 90 minutos. Joaquín del Capi Beltrán, Javi Sol estarán llevándoles ustedes las acciones, y al terminar la conferencia de prensa, al terminar también las reacciones de los jugadores. Imperdible, 4 horas que no se pueden despegar. Si ustedes van rumbo al estadio, tranquilos, aquí vamos haciendo más ameno el trayecto, vamos haciendo más tranquilo el trayecto para que lleguen con calma y se instalen en el Estadio Ciudad de los Deportes. Por lo pronto, yo los saludo con muchísimo gusto, soy Alejandro Bañanos, y también saludo con muchísimo gusto a Daniela Cohen y también a Adolfo Ríos, que nos acompañan en esta previa de la gran final del fútbol mexicano. Dani, emoción, ilusión. Seas del equipo que seas, ver a estos dos equipos, ver a la capital tan contenta hoy, salir a las calles y ver que el que te atiende en la tienda trae la playera de Cruz Azul orgulloso, que el que te atiende también en el súper saca la playera de los Pumas de hace varias décadas. Es un ambiente espectacular, Dani, es la gran final de nuestro fútbol. ¿Cómo estás? Gusto saludarte.
1: ¿Cómo estás, Ale? Qué gusto saludarte. Lo mismo, Adolfo, a los televidentes de los radiocitas. Un saludo, una final que emociona muchísimo, porque vamos a ver un campeón diferente, a un grande del fútbol mexicano coronarse de nueva cuenta. Y también eso implica cierta presión con la que van a adquirir, o que ya tienen los dos equipos. Por eso que comentabas, ¿no? Los 15 años de Pumas y también los de Cruz Azul, porque si bien fueron campeones hace poco, hace desde 2021, hace 5 años, si hacemos el promedio son casi 30 años y solo un título. Entonces ahí es donde la máquina necesita tener más títulos, y por eso la presión, una presión muy fuerte que creo que ahí va a radicar parte del éxito de coronar.
0: Adolfo Ríos, gusto saludarte, arquero. Te identificamos mucho con la playera del América, por supuesto, con la de los Rayos, Veracruz, pero bueno, evidentemente que por tu sangre corre mucha también, mucha sangre aureazul, arquero, gusto saludarte. ¿Cómo vives estos días y estas horas previas a la gran final?
2: Estimado Alex, qué placer saludarte. Dani, un gustazo compartir contigo también y todos los amigos de Jugando Claro. Ciertamente siempre hay una emoción indescriptible cuando veas un equipo llegar a una final. Si es un equipo en donde tuvimos raíces, por supuesto que más gusto va a dar. El ambiente que se vive, espectacular. Ciertamente, y lo comentas bien, con todo lo que se refiere a una espera de tantos años, tantos torneos para poder llegar a una final. Y hoy prácticamente dos equipos que han luchado, que se han entregado, que han conseguido ser los que mejor fútbol hicieron a lo largo del torneo. Uno de ellos, aunque es el primer partido, uno de ellos tiene que buscar sacar una ventaja, porque ahora la cuestión del marcador global queda de lado, aunque hay una gran ventaja, como lo demostró Toluca, el bicampeón, en cerrar en casa.
0: Vemos imágenes de las familias llegando, y esto es fantástico, ver a las familias, los niños, las niñas, los abuelitos, los papás, las mujeres. Ojalá que esto sea una fiesta, un ambiente de fiesta, y que más allá de la rivalidad que existe entre estos dos equipos capitalinos, pues la gente pueda disfrutarlo y qué agradable ver playeras de los Pumas, playeras de Cruz Azul, que nadie tenga que estarse escondiendo de portar sus colores, y que ojalá, repetimos, que todo se lleve en paz y sea una fiesta y que gane el mejor. Vamos a viajar justamente al Estadio Silao Deportes, ahí está Esteban Garrido, desde muy temprano ha estado Stevie G. Stevie, gusto saludarte, platícanos, ya muchísima gente.
3: Sí, Alex, te saludo con mucho gusto a toda la gente que nos acompaña, y confirmado el 11 de los Pumas para arrancar con esa información, porque hay sorpresa, Adalberto Coco Carrasquilla va a la banca. Santiago Trigos es el elegido para ser titular esta noche. El resto de los elementos, los mismos que jugaron el partido de vuelta frente a Pachuca. Voy rápido con la alineación. Keylor Nava, Rubén Rote, Natán Silva, Álvaro Angulo, Rodrigo López, Santiago Trigos, Uriel Antuna, Jordan Carrillo, Pedro Vite, Juninho y Robert Morales. La alineación para Pumas para esta noche, la gran sorpresa, que Coco Carrasquilla, que sí ha sido uno de estos futbolistas criticados o cuestionados por algún sector de la afición en la fiesta grande del fútbol mexicano para el equipo universitario, pues la sorpresa, que va a la banca en ese compromiso, Alex.
0: Bueno, ahí las modificaciones, ya nos explicará Adolfo, Dani, qué es lo que está buscando Efraín Juárez con estas modificaciones. Esteban, al fondo vemos un estadio pintado de azul y de amarillo, que en su momento también fue azul con gran azul con rojo, que también fue azul completamente, y seguramente ha utilizado algunos otros colores. Pero Cruz Azul, más allá del Azteca, que pues también ha sido su casa mucho tiempo, donde ya fueron campeones, ¿notas ese ambiente de que están regresando a casa? O sea, hoy y en los últimos años, en las últimas décadas, tú hablas de Cruz Azul y dices, Cruz Azul pues juega en el azul, Cruz Azul juega en la Ciudad de los Deportes. Ese estadio es de la máquina, independientemente de que eso será solamente por hoy. Las calles, la colonia, los puestos y ver las playeras de Cruz Azul, ese es el estadio de la máquina.
3: Sí, de acuerdo, pero Alex, sí te comparto esta situación. Lo que yo he percibido, veo mucho más enfocada o enganchada a la gente cuando juegan en el Estadio Azteca que ahora jugando en este inmueble. También hay que recordar que este estadio trae algunos recuerdos amargos para la afición de Cruz Azul. Entonces, creo que el Azteca es el estadio donde ya se sienten pues más presentes y que sienten que es su casa en ese sentido. Y de hecho, justamente aquí a mis espaldas hace unos minutos, llegó el ingeniero Víctor Velázquez para hablar de la gran final, de lo que les espera frente a los Pumas. Si les parece, escuchemos las palabras del ingeniero Víctor Velázquez.
4: Los dos equipos llegamos a la final muy motivados, y que la afición disfrute este lindo partido. Bueno, saben que este estadio ha sido nuestra casa por mucho tiempo, muy contentos, y esperemos un buen resultado.
5: ¿Y qué parece? ¿El partido se tiene que liquidar hoy para ganar la décima?
4: No, son 180 minutos de serie, y bueno, hay que... Pumas también sale a jugar, nosotros igual, y que sea lo mejor para
0: nosotros. ¿Y qué se gusta Cruz Azul?
4: Para la afición de Cruz Azul, siempre hemos estado agradecidos con ellos. Todo lo que hacemos en la institución es por nuestra afición, y vamos a seguir trabajando por ellos y por toda la institución.
0: ¿Se gusta también es casa de Cruz Azul?
3: Las palabras del ingeniero Víctor Velázquez, a mí me encanta, la verdad, que presidentes, el cuerpo técnico hablen antes de la gran final. Y también estuvo el otro lado Luis Raúl González, el presidente de los Pumas, hablando sobre esta gran final, ilusionado por que Pumas tendrá sobre todo el partido de vuelta en el Olímpico Universitario. Escuchemos a Luis Raúl González.
6: Final, efectivamente, qué bueno que llegamos a este momento, y bueno, pues a dar un espectáculo para los aficionados y darles satisfacciones.
7: ¿Ha podido hablar algo con Efra últimamente, deseándole buena suerte?
6: Permanentemente platicamos, ayer platicé con él en el entrenamiento.
8: Presidente, gracias. ¿Cómo se vive desde su lugar esta primera final en su gestión?
6: Muy entusiasmado, muy contento, porque llegamos a este momento. Sí. Desde luego es para estar contentos. Todavía nos falta un escalón, vamos a pelear ese escalón. Y bueno, pues ya veremos el domingo, cerraremos pensando que ese escalón lo subimos.
7: Gracias. Va a estar buena la final de vuelta en casa, ¿no?
6: Nos lo ganamos a pulso.
0: Gracias.
7: Gracias. Gracias.
3: las palabras de Luis Raúl González, de los dos protagonistas también de cada lado. Alex, te puedo decir que la gran mayoría de aficionados esta noche va a ser de Cruz Azul. Hasta el momento yo veo un 80-20, 80 Cruz Azul, 20 para afición de los Pumas, pero sabemos que la afición universitaria, sobre todo cuando cantan el Goya, vaya que son ruidosos.
0: Sin lugar a dudas, Stevie, vamos a volver contigo. Si tienes más declaraciones, si te encuentras alguien más por ahí, o si no, también para platicar con la afición que de a poco va llegando a este estadio. Fuerte abrazo, Esteban, gracias.
3: Abrazo, que estén muy bien.
0: Gracias a Esteban Garrido desde las inmediaciones del Estadio Ciudad de los Deportes. Nosotros continuamos en esta gran previa a través de Claro Sports, a través de la gran cadena W Radio. Dani, escuchamos las declaraciones de los dos presidentes. Dos presidentes que han tomado decisiones completamente opuestas, pero que al menos pues los resultados ahí están porque los dos están en la final. Uno, el del lado de Pumas. Efraín fue décimo el torneo anterior. Lo mantuvieron, confiaron en él. Efraín se fue eliminado y goleado en la CONCACAF en la primera ronda. Lo mantuvieron y confiaron en él. Y del otro lado, Dani, está el tema del Arcamón, que fue el mejor técnico del torneo. Pero algo no le gustó al presidente de Cruz Azul, a Víctor Velázquez, y dijo, este camino, esta última racha no me convence, y cambió radicalmente y trajo a Joel Wiki. Hasta hoy los dos han dado resultado, vamos a ver quién termina saliendo ganón con las decisiones que tomó.
1: Mira, la verdad es que yo creo que todos coincidíamos en que no entendíamos por qué Cruz Azul y la directiva había tomado la decisión de una jornada antes de la liguilla prescindir de Nicolás Larcamón. Era un equipo conformado por el técnico sudamericano que había hecho bien las cosas desde el torneo anterior, que si bien se sumó una seguidilla de partidos sin conseguir la victoria, el equipo daba indicios de que había hecho cosas diferentes, demostrando un buen fútbol. No entendíamos cómo en esas circunstancias del torneo se iba a ir. Hoy creo que la directiva veía algo que nosotros no veíamos a la interna, con la comunicación de los jugadores, que los jugadores ya no se sentían a gusto. Y ojo, eso ya es para otro análisis. Pero al final creo que toman la decisión correcta y ponen a alguien de casa que sabe cómo manejar al equipo, que reordenó, que le volvieron a creer que eso es parte del fútbol, y ahí es donde radica la toma de decisiones importantes que está teniendo Víctor Velázquez y compañía, porque lo han hecho desde Anselmi, ¿no? Y creo que es el proyecto consolidado a que no importa quién está en el banquillo, Cruz Azul funciona, porque tiene un plantel vasco, porque tiene jugadores que destacan de manera individual y de manera colectiva. Entonces creo que hoy la directiva de Cruz Azul ha hecho un gran trabajo en ese sentido.
0: Y es que da el punto clave, Adolfo, Dani, porque por un lado no importa el técnico que pongas, porque ya Anselmi los hizo jugar bien y terminaron ganando títulos con Vicente Sánchez. Larcamón no ganó títulos porque no lo dejaron terminar el torneo, pero fue el mejor equipo del año, o sea, jugó, ganó, compitió y consiguió. Y ahora Wiki en sus pocas oportunidades el equipo está caminando. Del otro lado, Adolfo, aquí sí hay que decir, pues cuando llegó Efraín con el mismo plantel prácticamente que otros técnicos habían fracasado, pues Efraín sí fue el movimiento que hizo que Pumas funcionara de manera distinta.
2: Sí, que hubo algunos cambios, como lo mencionas, de acuerdo al torneo pasado a este. Ciertamente cuando él llega no tiene esa posibilidad de armar completamente todo el proyecto. Después de esto, él exige de alguna forma que haya una inversión importante, la cual se hizo. Principalmente y sabiendo históricamente que Pumas no es un equipo que tenga una cartera abierta tan importante, ahora sí lo empezó a hacer. Ya desde la llegada del doctor Mejía Barón ya se había abierto esa cartera para poder fortalecer el equipo, y en este caso termina teniendo la razón futbolísticamente hablando Efraín, porque estamos hablando no solamente de cómo fue conformando el trabajo de una manera ordenada. Comenzó a tener partidos en los cuales no recibía gol y en los cuales tenían oportunidades, aunque no era impresionante la ofensiva, comenzaba a tener orden. En ese sentido, poco a poco fue levantando la mano, no nada más para poder llegar a ser el superlíder, que era una situación que se veía lejana, y que en esa situación lejana también fueron por decisiones, en este caso Emilito, de poder contar con jugadores distintos para poder terminar el torneo. Pero lo hace muy bien Efraín. Y en este sentido, hablamos de un tema bien importante, la localía. y comenzó a labrar precisamente ese futuro y ese sentimiento en la localidad con su gente, hasta buscar esa identidad, que si bien hay mucha gente, incluso en Pumas, que no se ven reflejados por la personalidad de Efraín Juárez, sí se ven por lo que el equipo dentro de la cancha ha hecho.
0: Vamos a escuchar qué dijo Efraín Juárez, justamente arquero, y Dani, y la gente que nos acompaña, qué dijo en el día de medios ayer Efraín Juárez cuando habla, él propio lo dijo, cuando hablo, hay película, ¿no? Es película, así lo dijo Efraín Juárez. Algunos compartimos sus formas, algunos no las compartimos, pero es alguien distinto. Y así Efraín Juárez en el día previo, en busca del título, cuando llegó al Cruz Azul, sobre todo cuando a Pumas, perdón, esta declaración sobre su llegada cuando estaba en Madrid, incluso Claro Sports fue, lo entrevistó en exclusiva y dio unas palabras que hoy tienen mucho sentido cuando se ve ya en la gran final.
9: El otro día, bueno, no el otro día, hoy en la mañana vi un video de recién mi llegada en el aeropuerto ahí en Madrid para venir acá a la Ciudad de México.
10: Entendiendo lo que significa Pumas, entendiendo lo que es mi casa y por el momento que está pasando, yo creo que soy un tipo que he estado agradecido y estaré agradecido toda mi vida con esa institución. Y en estos momentos que lo fácil es decir no, porque la situación a lo mejor no es lo ideal, por todo lo que me ha dado, por más de lo que mi vida soñé, obviamente creo que es el momento de poder contribuir con nuestro granito de arena para poder regresar a Pumas donde se merece.
9: Y me acuerdo ese tiempo y ese momento porque la vida va muy rápido a veces y no te acuerdas y vas día tras día. Y era una situación en la que muchos no querían venir aquí. Y seguramente muchos técnicos rechazaron venir a Pumas en ese momento, porque no estaba la situación fácil.
0: Febrero del 2025, Dani, justamente fue Claro Sports quien lo pescó ahí en Madrid antes de que llegara a la Ciudad de México. Y hoy hacen sentido, ¿no? A lo mejor si Pumas estuviera eliminado, pues también hubiéramos retomado sus palabras diciendo, pues, no cumplió el objetivo, se quedó corto, no funcionó. Pero hoy viendo que hace poco más de un año decía estas palabras, la convicción con la que llegaba, pues hay que aplaudir, ¿no? Que ha logrado llevar y convencer a sus 25 jugadores. No los tiene que convencer a nosotros, a los que tiene ahí en cancha, y a ellos lo ha logrado.
1: Y esto creo que es muy importante de este técnico, Efraín Juárez, que le supo regresar a los jugadores, que como mencionas es lo más importante, el ADN, la intensidad, las ganas de ganar, porque si nos ponemos a ver hombre por hombre, y lo digo con mucho respeto, es uno de los planteles de que hubiéramos puesto a lo mejor en la segunda posición, ¿no? Entendemos que hay un plantel como Toluca muy vasto, Cruz Azul, Monterrey inclusive, ¿no? Otros equipos que están mejor conformados, que volteas a la banca y que hay plantel lleno, y Pumas la verdad es que es un equipo que se hace con eso, con intensidad, con garra, con orden y con estrategia, porque la estrategia la podemos criticar mucho de Efraín, pero le ha funcionado. El partido en el Volcán, que le gana a Tigres, muy defensivo, defendiendo el marcador, y le sale. Con América en momentos también. Ahora con Pachuca el partido de ida sin Junino de inicio, que nos sorprendió también. Entonces vemos un Efraín que sabe lo que está haciendo, que no da ese brinco sino haber analizado antes, y creo que eso hoy los jugadores los tiene completamente convencidos y entendiendo que a lo mejor ese plantel no era tan vasto para dos torneos y que no era para estar peleando por todo, y que hoy le alcanza debido a la gestión que ha tenido Efraín Juárez.
0: Tenemos ya alineaciones confirmadas, oficial, la Liga MX ya las dio a conocer, vamos a repasarlas una por una. Ya Esteban Garrido nos adelantaba el lado de Pumas, pero vamos a ir nuevamente. Cruz Azul, Kevin Mier, Omar Campos, Piovi, García, Willerdita y Jeremy Márquez, los cinco jugadores que están en la parte defensiva. Por supuesto que después en el medio campo, inamovibles Charlie Rodríguez y Agustín Palavecino. Rodo Rotondi jugando en una posición más adelantada a lo que había hecho Nicolás Larcamón con Joel Wiki. Paradela también jugando donde lo conocemos, entre el centro delantero y el medio campo. Y bueno, aparece Evere nuevamente como este eje de ataque. No es su posición nominal, no es la posición que domina, pero ante la baja del Toro Fernández, que no está al 100% por lo que pone Joel Wiki en la cancha, y evidentemente la lesión que marginó del todo torneo a Nico Ibáñez, pues se la jugará nuevamente con Evere al frente. Eso por el lado de Cruz Azul. Vamos rápidamente con el equipo de los Pumas. Ya lo decía Esteban Garrido, Keylor Navas, inamovible, Nathan Silva, Santiago Trigos, que es el que aparece ahí como novedad, Rodrigo López, Rubén Duarte, Álvaro Angulo, Pedro Vita en el medio campo, Uriel Antuna, Jordan Carrillo, que has tenido una liguilla espectacular, y al frente, Junino y Robert Morales. Nombres, Adolfo, en nombres nada más, en papel, en lo que puede valer uno en estas famosas páginas que tasan a los jugadores según su valor, pues hablaríamos de que Cruz Azul tiene infinitamente mejor plantel. En el momento la cosa cambia porque Efraín, repito, ha logrado sacarle y exprimir a cada uno de sus futbolistas.
2: Sí, sin duda alguna, si ponemos valores e inversiones, por supuesto que Cruz Azul está por encima de lo que ha invertido el equipo de Pumas. Pero si vamos a temas futbolísticos, el que mejor resultado obtuvo a lo largo del torneo en todos los renglones es Pumas. En este caso, me parece que es una de las finales más parejas que vamos a tener, porque ciertamente siempre hay un tema de favoritismo cuando llega una final, un equipo que puede aprovechar mejor su localía. En este caso, Cruz Azul tiene esa posibilidad de conseguir un resultado importante en casa, porque no le veo que sea un equipo que como visitante en CU le vaya a afectar, puesto que fue una de sus localidades cuando no tenía dónde jugar y donde mejores resultados tuvo. Entonces, sí creo que vaya a ser mucho, muy parejo. El tema futbolístico dentro de la cancha va a depender mucho precisamente de la táctica de cada uno de los entrenadores. En este caso, apostando cada uno, principalmente como local, hoy Wiki, a llegar por las bandas permanentemente con una línea de 5, teniendo jugadores que van y vienen en todo momento y sabiendo que Vélez ciertamente va a ser el jugador que va a estar en punta, pero siempre apoyados por Otondi por un lado y por supuesto por otro lado Palavecino. Entonces, si hacemos un tema futbolístico en donde va a estar más defensivo, en este caso el tema de Pumas, pero teniendo un jugador que está metiendo de inicio en lugar de Carrasquilla, pero alguien que puede meterse a línea de 5 o meterse a la media cancha para jugar un 4-4-2.
0: Bajamos nuevamente al Estadio Ciudad de los Deportes. Ahora es turno de José Luis Mendoza, que también está por allá. José, gusto saludarte. Ya nos hablaba Esteban Garrido de cómo se ha vislumbrado la gente, el ambiente. Nos decía Esteban que para él un 80% afición de Cruz Azul, 20 de Pumas. ¿Lo ves igual? Gusto saludarte, José.
11: ¿Qué tal, Ale? Un gusto saludarte a ti y a todo el público que nos acompaña. Totalmente de acuerdo en la precisión de Esteban. 80-20 quizá es lo que se deja ver aquí en el Estadio Ciudad de los Deportes, con una afición de Cruz Azul que, por cierto, tiene sentimientos encontrados. Por una parte dice que esta siempre ha sido su casa. Otros dicen que Cruz Azul no necesita casa. Retoman las palabras de Wiki de que la casa de Cruz Azul es México. Y otro tanto se queja, evidentemente, por el color del estadio, ¿no? Amarillo y azul, con el color del acérrimo rival. Destacar, por supuesto, que los vestidores ya fueron pintados en su totalidad de azul. Algunas partes del estadio en las tribunas también lucen el patrocinador principal de la máquina de Cruz Azul. Entonces, para tratar de hacer que este equipo se sienta en casa, ahora le tocará el tema de la afición. Igualmente, alrededor de esta gran final, platicamos con Cristian "El Chaco" Jiménez. ¿Qué fue lo que dijo el exjugador de la máquina de Cruz Azul, que también tiene, al igual que Joel Wiki, tantas vivencias con este conjunto cementero? Estas fueron las palabras de Cristian "El Chaco" Jiménez.
12: Una final muy pareja. La realidad es que llegaron, creo que los dos equipos, o los cuatro equipos, pues Chivas y Pachuca, no hay que decir que no lo hicieron bien, pero yo creo que tanto Cruz Azul como Pumas son muy buenos equipos, hicieron un gran torneo y hoy están los mejores en la final.
13: ¿Hoy de pareja por lo que hicieron los
12: dos equipos? Sí, la veo muy pareja. Creo que Cruz Azul puede tener un poquito de ventaja por el juego, por lo que me gusta a mí, por lo que ha demostrado, por el equilibrio que le ha dado Joel. Pero Pumas es un muy buen equipo, está muy bien entrenado, entonces parejo.
13: Sí, para
12: que mira, los partidos hay que jugar, las finales son diferentes. Siempre decimos de que el partido de ida es importante, y sí, claro que es importante, pero los dos juegos son importantes. Hay que planear bien los partidos, hay que saber en qué momento por ahí atacar, en qué momento equilibrarse. Las finales son diferentes.
0: Gracias, José, fuerte abrazo, volvemos contigo más adelante. Gran labor ahí con el Chaco Jiménez, que sí, adoptó y en serio la playera de Cruz Azul. Vamos a ir hasta el palco de transmisiones, enlazamos en directo con Joaquín Beltrán y también con Javi Sol. Fuerte abrazo para ambos, que ya están en posición y listos para la transmisión, los comentarios y el relato de este Pumas contra Cruz Azul, Cruz Azul contra Pumas, primeros 90 minutos. Adelante, Javi, adelante, Capi.
14: Gracias, Alex. Pues con toda la fiebre, con toda la intensidad de lo que representa esta historia a finales de los 70s, principios de los 80s, con una pasión en la capital, Juaco, con una lluvia que hoy se ausenta afortunadamente y que nos va a permitir disfrutar de un gran espectáculo. ¿Será la décima o será la octava? Hay quien le llame el clásico de la obsesión. Lo que es cierto es que Efraín Juárez, hoy no sé si es Ícaro, el vaso medio lleno, medio vacío, o qué dijo la misa en el Evangelio. Lo que es cierto es que hoy Pumas salta con un canterano que tiene 24 minutos en el torneo y el Coco Carrasquilla va a la banca, Juaco.
15: Así es, Javi, rara esta situación. Saludos a todos que siguen esta previa. Sí, la verdad es que Efraín sorprende. Yo creo que va a jugar con precaución, sobre todo en los primeros minutos, y después buscará adelantar líneas, sabiendo que Cruz Azul tiene que sacar un buen resultado de este estadio. Una final muy pareja, con un buen funcionamiento de ambos equipos. Un equipo de Cruz Azul que creo que tiene más profundidad en las variantes para Joel Wiki.
14: Un gran ambiente, Alex, el que se espera, la transmisión que arranca ya en la previa, la gente que nos acompaña también en la radio a través de Cadena W, tendremos el juego con Enrique Hernández Alcázar, comenzamos ya en unos minutos para que la gente nos acompañe y disfrutar de esta final, la número 60 en los torneos cortos, Pumas buscando romper 15 años de no ganar el título de liga y Cruz Azul después de un lustro, van por la décima, el próximo año será el centenario, Alex.
0: Perfecto, Javi, perfecto, Capi, nos escuchamos más adelante y éxito en la transmisión, ojalá que haya muchos goles por cantar y narrar y que sea pues señal de que tuvimos unos primeros 90 minutos atractivos. Fuerte abrazo, volvemos con ustedes en unos minutos. Dani, ¿será que Javi Sol se va a agotar la garganta de cantar goles y goles? ¿O será que vamos a ver lo que ya se está volviendo una costumbre, eh? Y no solamente en el fútbol mexicano, es por eso que a nivel histórico en Champions, en otros torneos, pues se ha decidido por hacer 90 minutos, una final, y que ahí se jueguen el todo por el todo, porque se ha prestado a que los 90 minutos es más el miedo a perder, el miedo a llegar a la segunda vuelta o a la vuelta ya con un escenario muy complicado, a querer tú sacar ventaja, a querer ir por el resultado. Mucha especulación, mucho pues guardarnos un poco las armas y jugarte todo a 90 minutos, se ha vuelto una costumbre. Y no los culpo a los entrenadores y a los equipos que juegan de esa manera. Me temo que esta noche, por lo menos del lado de Pumas, veremos algo similar.
1: Es que la estrategia no puede ser a 90 minutos porque es a 180 precisamente, claro, ¿no? Y la fortaleza que ha tenido Pumas, y lo dijo Efraín Juárez al terminar el partido de ida de la semifinal contra Pachuca, dijo, la fortaleza, lo más importante es nuestra gente y nuestra casa. Y eso es lo que piensa Pumas y es lo que piensa Efraín Juárez para el regreso. Por eso hoy se tiene que planear a dos partidos y no solo a lo de hoy. Cruz Azul tendrá que echar mano de estar en casa, de se supone estar con su gente, pero por el estadio de CU les pinta muy bien, Ale. Ahí ya se coronaron campeones, la hicieron sentir su casa. Y del otro lado a Pumas eso le dolió muchísimo. Y entonces podríamos ver el domingo también esa casa de Pumas, muy reconocida también por el aficionado de Cruz Azul, ¿no? Entonces será interesante eso en el tema de aficiones. Regresando a la pregunta, sí creo que la estrategia depende mucho. A lo mejor sí es mucho más

0: estrategia depende mucho. A lo mejor sí es mucho más atractivo un partido de 90 minutos que a dos, pero creo que también le hace sentido que el que recibe el primer partido pueda tener esa oportunidad de jugarlo en tu casa. Y sí, la estrategia es diferente, porque si estás en tu casa con tu gente, a lo mejor puedes abrir un poquito más, arriesgar, sabiendo que de todas maneras, si la situación no te sale, tienes la vuelta.
1: Adolfo, ¿debería cambiar la Liga MX y ya que se juegue todo esto a 90 minutos? Es muy constante, ¿no? El ver que eso pase, y a ti te tocó jugar una final, recuerdo sobre todo la del América, donde en los primeros 90 minutos, pues pensaron que ya contra Necaxa estaba casi liquidada y después la final de vuelta fue una remontada épica. También nos regala estas oportunidades los partidos de ida y vuelta.
2: Sí, sin duda alguna, lo atractivo de nuestra liga es la liguilla, todo lo que representa cada partido de ida y vuelta. Y un tema que antes incluso históricamente termina coronándose un equipo sin ganar porque se le daba la ventaja global en la final también, eso se quitó y me parece que era lo más justo, que te dé la ventaja en el global, en el partido de lo que es cuartos y luego lo que es semifinal, está bien, pero ya en la final es diferente.
1: De acuerdo.
2: Me parece contundente la situación de un equipo que en este momento es Cruz Azul, que está obligado de alguna forma a atacar sin dejar espacios, pero no creo que Pumas completamente se mete atrás, porque en los partidos que tuvo principalmente el del América, terminaron haciendo 6 goles en cada partido. Entonces, sí me parece que se va a buscar en un momento dado ir al frente, ciertamente con alguna precaución, pero es algo que Cruz Azul no conoce.
1: Sí,
2: me refiero a no conoce a que incluso con todo lo que se hizo anteriormente en el equipo Cruz Azul, nunca se metió atrás. Entonces siempre jugó con una situación clara, una mentalidad diferente y una cuestión de atacar permanentemente. Ahora, ¿tiene un técnico diferente? Sí, pero lo peor que podría cometer Wiki en un momento dado es tratar de cambiar a esas alturas la situación de una inercia futbolística.
1: De acuerdo, completamente. Vamos a hacer una breve pausa, no se muevan, regresamos con más en esta previa Cruz Azul contra Pumas, la gran final del fútbol mexicano.
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6: El récord Guinness de la pelea de box con la mayor asistencia pagada le corresponde a la de Julio César Chávez en el Estadio Azteca. Pero ¿cómo se vive un evento de esta magnitud desde el periodismo y los pasillos? Pues es una de las tantas anécdotas que nos cuenta Juan Villoro en su libro Los 11 de la Tribu. Se trata de una recopilación de artículos y crónicas que escribió para diferentes medios entre 1988 y 1995. Por supuesto, las que nos interesan en esta ocasión son aquellas deportivas. Tan solo el texto que le da el nombre al libro es un repaso por todos los participantes de un encuentro de fútbol, desde los fans hasta los árbitros. Bajo la particular mirada del escritor y también fanático de este deporte, nos encontramos pasajes sobre cómo el paso del tiempo es distinto en cada partido y siempre remitiéndose a los recuerdos, momentos y leyendas de la cancha. Hay 20 páginas dedicadas a una sabrosísima entrevista que tuvo con el legendario cronista Ángel Fernández y otro episodio que nos platica sobre cómo en algunos puntos muy recónditos de nuestro país todavía se practica el juego de pelota. Cuando se lee a Juan Villoro hay que perderle el miedo a rayar el libro y tener un marcador a la mano para encerrar frases legendarias, ya sea que provengan de su propia mano o que cite a otros autores que también han analizado al fútbol y el deporte desde otro punto de vista. Y para nada sobra que el resto de la publicación tenga narraciones sobre cómo se vivió la primera visita de los Rolling Stones a México. O la aparición del subcomandante Marcos y una de sus conferencias de prensa en Chiapas.
7: Pues esos somos los zapatistas, los rebeldes que nos negamos a ser números, los que preferimos ser dignos, los que no nos vendemos, los que no nos rendimos.
6: Son solo ejemplos de la versatilidad del autor.

0: al cual le interesa, domina y no discrimina cualquier tema artístico, cultural y del entretenimiento. ¿Más ejemplos? También nos vamos a encontrar entrevistas tanto con la actriz Jane Fonda, como con el ganador del Premio Nobel de Literatura Günter Grass, y hasta con Gabriel Vargas, el creador de la familia Burrón. O a veces simplemente leer cómo a su mamá siempre se le hacía tarde para llevarlo a la escuela mientras escuchaba en la radio la hora exacta.
1: 7 de la mañana, 24 minutos. 7:24.
0: Es más que suficiente para pasarla bien. Sí, todos estamos convocados a los 11 de la tribu de Juan Villoro. Para W Deportes, yo soy Héctor Padilla Apada.
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0: previa de la final del fútbol mexicano en su partido de ida desde el estadio de la Ciudad de los Deportes. Cruz Azul contra los Pumas de la Universidad por la señal de W Radio y W Deportes. Ya saben, la casa del fútbol y la casa del Mundial 2026. Saludo y les doy la bienvenida a este palco de transmisiones a mis queridos colegas que son expertos en materia de fútbol. No crean que voy a estar aquí todo el tiempo, este villamelón que les habla. Javi Sol y Joaquín Beltrán, ¿cómo están, compañeros?
1: Enrique, qué gusto acompañarte a ti, a todo el auditorio, a toda la gente de Cadena W. A 21 días de que arranque la Copa del Mundo, en una capital que vibra, que respira fútbol y que específicamente en este partido es un duelo generacional, pasional, familiar. Vamos, 45 años esperamos para este episodio 3. Cruz Azul ganó la primera vez que se enfrentaron a finales de los 70s, la era gloriosa de esta máquina. Y Pumas le ganó una final, su segundo título en aquel 1981, el último torneo de Hugo Sánchez en México. Hay muchas historias, Enrique, ya estaremos platicando. Y sabes que me encanta, dos técnicos jóvenes mexicanos.
0: Mexicanos, claro.
1: ¿Será la décima para Cruz Azul con Joel Wiki o la octava para Efraín Juárez?
0: Pues ya veremos. Capi Beltrán, ¿cómo estás?
2: ¿Qué pasó, Enrique? Qué gusto saludarte, un placer estar aquí contigo, con Javi. Muy contento de que estas dos instituciones que tuve el gusto de representar en mi carrera lleguen a la final después de tantos años, como lo dice Javi, y con técnicos mexicanos, con una idea clara de juego, con buenos futbolistas. Yo creo que nos espera una gran final, muy pareja, y veremos qué condiciones se pueden dar de cara al partido de ida, donde tiene que sacar una buena ventaja la máquina en un estadio que seguramente extraña su afición.
0: Y un estadio que está ya prácticamente, ¿qué será, Capi, Javi? ¿Ya 75-80% sí, por lo menos?
1: Sí, sí. Platicábamos cuando llegábamos, Enrique, que es un estadio que si bien tiene ya sus años, sigue teniendo esta mística muy chilanga, porque estás a 10 escalones literalmente de estar en la calle comprándote... Pues ahí, que los dulces, que algún refresquito, esperando a que llegues. Y de repente entras, como que cruzas un portal y estás en un escenario lleno de historia, pasional. Donde estés sentado, puedes disfrutar del partido. Y nosotros aquí en el palco, decirle a la gente que estamos a menos de un metro de la afición, aquí lloran, gritan, derraman la cerveza, la avientan cuando cae el gol, la avientan cuando les anotan gol. La verdad es un sitio privilegiado y la gente que no alcanzó boleto para hoy o para el domingo en Ciudad Universitaria, lo mejor, Enrique, es que lo tenemos en Cadena W y aquí hay abono para toda la República Mexicana.
0: Es correcto. Joaquín Beltrán, tú jugando para ambos equipos, ¿se te divide hoy el corazón de alguna manera? ¿O tienes a tu favorito? No mientas por convivir.
2: No voy a mentir, Enrique. La realidad es que fui muy feliz en la máquina. Me trataron de lujo. Me hubiera gustado vivir un campeonato. Nos quedamos muy cerca. Pero pues toda una vida vinculada con la universidad, con los Pumas. Y sí me gustaría que rompiera la racha de 15 años. La más larga del club en la historia. Sí. Y sobre todo... con muy pocas finales en el intermedio del 2011 a la fecha.
0: Oye, Javi, aquí en este estadio ha pasado tanta cosa. Creo que la primera vez que vine fue a ver un tazón azteca del fútbol americano con mi papá. Le mando un saludo al ingeniero Roberto Hernández Amezcua, que me inculcó esta tradición de venir a los estadios a ver fútbol americano en este estadio, que originalmente estaba pensado para el fútbol americano y que por eso se ve... también de donde te sientes. No hay un espacio donde te sientes donde no alcanzas a ver bien el partido, ¿no?
1: Oh, y es muy importante lo que mencionas, Enrique, porque de no ser por la Copa del Mundo, este partido se está realizando en el Estadio Ciudad de México, en el Banorte, sí, en el Azteca. Sí. Y obviamente, con todo esto que ha resultado para Cruz Azul, de repente jugar en Puebla, no olvidemos que arrancando el torneo en el calendario oficial, Cruz Azul iba a jugar sus partidos como local en Ciudad Universitaria. Entonces, correcto, es un ingrediente muy importante lo que mencionas, porque vamos a tener el partido de ida aquí, pero el domingo va a estar muy dividida la afición, entendiendo que Pumas es local. Creo que el que Cruz Azul se haya coronado en CONCACAF, que haya estado 24 partidos en fila sin perder en CU,
0: llenando CU, ¿eh?
1: Porque hay quien dice, Enrique, CU, que este estadio, sí, pues digamos que está maldito para la máquina, porque aquí no se han podido coronar, porque la novena cayó en el Azteca. Yo creo que esta final es precisamente para terminar con los fantasmas. Para Pumas, como señaló Juaco, terminar con esos 15 años, 50 torneos en fila de Pumas de no ganar un título, y para Cruz Azul finalmente coronarse en el Ciudad de los Deportes. Buen CU, sí. A medias.
0: Sí, sí, sí. Oye, Joaquín, las idas de las finales normalmente son menos espectaculares que las vueltas. ¿Qué esperas esta noche?
2: Yo espero un Cruz Azul que vaya a buscar el partido, que salga con todo, con estas variantes que tiene Joel Wiki, y que busque de la ventaja desde el primer minuto. Veo a Efra, ya estaremos analizando las alineaciones, muy precavido, con un cambio de Carrasquilla por Trigos, que eso te habla de que va a ser precavido, que va a esperar los primeros minutos para
0: estudiar al rival
2: y no verse sorprendido. Y si se siente cómodo, adelantar líneas.
0: Ahora, ¿qué le ha pasado a Pumas en estas series de cuartos, de semis? Ha salido con todo y de repente se cae Pumas en la segunda parte. Tal vez por ahí va ese cambio, ¿no?
1: A ver, contra el América finalmente recibió 6 goles y lo hecho en la temporada regular y el ser líder le permiten el global, ¿no? Oye, es que el susto del penal de Henry Martín sí es parte de sobrevivir una serie. El tema es contra Pachuca, volvió a tener estos síntomas, como señalas, de un equipo que de pronto volteas a la banca y tiene ciertos revulsivos, pero que falta tal vez esa experiencia. Y hoy opta por mandar a Carrasquilla, nos sorprende a todos, pero no olvidemos que también tiene Efraín esa dosificación de cargas para mandar un mensaje de que Carrasquilla esté en banca, y eso estoy seguro que Joel Wiki nunca se lo imaginó. Entonces está tratando de jugar un poco, creo, en la mente del rival y de ver cómo puede tener un factor sorpresa. Pero ahora, vaya susto el que pasó contra Pachuca.
0: O para que no le pase que se le caiga en la segunda parte. Es decir, también salir así y luego reforzar para que no se caiga el equipo.
2: Es que le ha pasado en todos los partidos. En América le vas ganando 3-1, te empatan. 3-0, te empatan. E incluso en Pachuca le salió barato el 1-0. Sí. Pachuca fue mucho mejor. Y en CU, increíble la falla que tuvo Rondón, sobre todo al final. Creo que tiene que trabajar eso Efra, ser un equipo más constante, y sí, el tema de las variantes en la banca me parece que pueden afectar.
0: Bueno, pues estamos todos listos, les dejo ya la transmisión deportivamente hablando para no andar calabazando más. Estoy muy feliz de estar por aquí. Nunca había estado, voy a tener una previa de una final del fútbol mexicano, ni transmitiendo un noticiario desde
2: siempre
0: un
2: palco. Hay una primera vez.
0: Siempre así hay una primera vez.
1: Así las cosas son en la vida, Enrique, así las cosas en la vida.
0: Y ya estoy saboreando, no le digan a nadie, la décima.
2: Ok. Ándale,
0: la décima okay. Cerveza que me voy... No, no es cierto. Javi Sol, Joaquín Beltrán, en W Radio, W Deportes, con todo el equipo. Está por ahí Fabriz, Stevie DVG, ahí en la cancha. Así que se quedan en excelentes manos. Adelante, compañeros.
1: Muchas gracias, Enrique. Pues a disfrutar, como tú y como toda la gente que nos escucha aquí en la capital. Pumas, Cruz Azul, equipos que trascienden. Pumas y Cruz Azul, equipos que mueven masas, que son grandes y que en una final encuentras el argumento perfecto para entender que estos equipos despiertan una conversación distinta. Joaquín Beltrán, con quien tenemos el gusto hoy de compartir en la transmisión, nos trae ese flashback de aquel 2004. Una final que nadie olvida porque era Chivas, porque era Pumas. Si bien Cruz Azul ya ha jugado contra América finales recientes, creo, Juaco, que esta pasará en los años y nunca será olvidada por lo que representa el lazo directo entre Pumas y entre Cruz Azul. Hoy se juega más que la octava, más que la décima. Es una final para la historia por lo que representa esta final de grandeza.
2: Lo comparto contigo, Javi. Es increíble que dos instituciones tan importantes en nuestro fútbol haya dejado pasar tanto tiempo para enfrentarse en una final. Me parece que los dos equipos hicieron la labor adecuada para llegar, están atravesando un muy buen momento y estaban buscando la manera de romper rachas, sobre todo la de Pumas, que es la de más tiempo, pero también Cruz Azul, un solo título en tantos años es poco para esta gran afición.
1: Sí, dimensionar que para Cruz Azul sería apenas su segundo título en el siglo XXI en cuanto a ligas, claro, es el campeón de CONCACAF, y eso le da también a Cruz Azul, que el próximo año celebrará el centenario, pues ya un boleto asegurado para el Mundial de Clubes del 2029. Y evidentemente viene un centenario y la exigencia a la directiva, a la cooperativa, de que ya tengan un estadio propio. Lo hemos dicho muchas veces, Cruz Azul es un sentimiento que no morirá. Y a donde va, habrá gente. Y tenemos instalación en Hidalgo, te dirán algunos. Y tenemos instalación en Aguascalientes y en diferentes puntos. Pero la gente necesita un estadio. Cruz Azul es tan grande que de verdad podría llenar el Estadio Azteca en cualquier liguilla. Y bueno, ya lo veremos en Ciudad Universitaria, que repito, Juaco, para el futbolista es una motivación saber que va a cerrar en ese estadio donde levantaron el último título.
2: Siempre es especial, ¿no? Jugar en casa el último partido, por si hay alargue, por si hay penales. El hecho de que tengas a tu afición lo hace realmente muy especial. Levantar la copa de local no tiene comparación, así lo veo yo. Y lo de Cruz Azul, nada más compartirlo contigo también, Javi. Me tocó jugar en esta gran institución. A donde íbamos, siempre había gente de Cruz Azul, siempre hacía una gran entrada. Más también en las ciudades donde hay una planta cercana. Pero es una realidad que la máquina tiene aficionados en todos lados. Y ojalá pronto puedan tener ya su estadio, que el aficionado lo sienta como su casa, como propio, y seguramente va a ser algo espectacular.
3: Y Enrique, oye, es que tanto cemento que no tengas tu estadio.
1: Es el colmo de los colmos. No, es el colmo. Y sabes que la décima es algo, Enrique, y lo sabes bien, que el aficionado después de los 23 años no es que se adelante, se toma con mesura esta final. Claro. Entendiendo que las cicatrices y las heridas es no festejes antes de tiempo. También hay tensión en las tribunas. También hay gente que viene hoy compartiendo parejas, la novia, el novio, el papá, el hijo. Es una final distinta de mucha convivencia capitalina. Si hay una rivalidad, si hay una historia. Y 45 años después, el episodio 3.
0: Sí, sin duda. Hay una rivalidad especial. Recuerdo muy bien aquel partido en el Azteca de Liguilla, donde falla el penal Cruz Azul y lo mete Castañeda en un penal polémico. Pues siempre Pumas, sí. Cruz Azul son partidos muy polémicos, Miquel Capi.
1: La remontada del 4-0.
0: No, cállate, cállate.
2: Bueno, yo estaba en el estadio ese día. Ese día en el Azteca, del penal de Lupillo, que ataja a Jorge y le queda el rebote y lo cruza. Sí. El festejo de Luis Fernando Tena, sí. lo triste que estaban los jugadores de universidad, el árbitro era Arturo Bricio
0: Carter.
2: Y yo en la tribuna hice el festejo y luego me senté porque ya lo había anotado Lupillo. Pero ha habido grandes historias entre estas dos instituciones, por eso es extraño que hayan pasado 45 años para
0: que
2: otra
0: no
2: final.
0: Se hayan enfrentado en una final, claro.
1: O sea, hoy platicamos con Bruno Marioni, recordamos aquella temporada del 2004 con Juaco en la central, y en semifinales le gana precisamente, sí, Pumas a Cruz Azul en un partido de locura, y finalmente ya Pumas se corona contra Chivas. Hacíamos un recuerdo de cómo ahora, en la recapitulación de cómo ha llegado Pumas a esta final, pues le ganó al América y Cruz Azul en el camino eliminó a las Chivas. Entonces es una liguilla muy especial en un año mundialista. Y algo que no hemos mencionado, en la cancha Jordan Carrillo, en la cancha Charly Rodríguez y Ángel Jeremy Márquez. Hace unos minutos Javier el Vasco Aguirre dijo, la lista está abierta. Si están en los 55 de la prelista a 21 días del mundial, todo puede pasar.
0: En una de esas hasta se cuela el Capi.
2: Imagínate.
0: Si andamos necesitando calidad.
2: Sí, mañana, si no, Puebla. Me colé en mi mejor momento, Enrique. Ahorita que...
1: Mañana estaremos en Puebla. Ahí estás convocado, mi Juaco. Nosotros te agradecemos mucho, Enrique, este espacio para compartir así las cosas. Llegó el momento de disfrutar de la gran final.
0: Venga, compañeros, éxito y que sea sobre todo un gran partido para el público, que ha hecho una gran entrada, y para quienes nos estén siguiendo en la radio.
1: Hacemos una pausa y regresamos para el arranque del partido con toda la previa a través de Cadena W. Es la gran final del fútbol mexicano entre Cruz Azul y Pumas, la ida del Clausura 2026.
0: Vamos a tomarnos una foto.
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1: Bienvenidos a una aventura más en el rodar de la pelota. Estamos listos desde el Estadio Ciudad de los Deportes en una capital que vibra en esta edición 60 de los torneos cortos. Y será para un equipo capitalino, pero para un equipo que mueve masas, que está en la mesa de los grandes, que tiene muchas generaciones con esta pasión que se hereda y que tiene su episodio 3. En esta gran final, en esta gran definición, después de 45 años, se vuelven a encontrar Cruz Azul y Pumas, Pumas y Cruz Azul, arrancando en el Estadio Ciudad de los Deportes, que presenta un lleno, un gran ambiente, en una noche a 21 días de que arranque la Copa del Mundo, con futbolistas que estarán saltando la cancha y que están en una prelista de selección, con equipos que mueven masas, repito, y que hacen que palpite el corazón. ¿Y quién mejor que alguien que defendió la camiseta de los Pumas, la camiseta del Cruz Azul y que hemos sido testigos durante toda esta temporada de Cruz Azul, el actual campeón de la CONCACAF, el mejor equipo en todo el año futbolístico en cuanto a la cosecha de puntos, y al equipo líder del campeonato, los Pumas? Joaquín Beltrán, capitán del bicampeonato en aquel 2004, canterano de los Pumas, pero que también sabe lo que es disputar una final con el Cruz Azul y que entiende el sentir con esa pasión celeste y azul y oro que lleva en las venas. Juaco, un placer compartir contigo.
2: Igualmente, Javi, un placer acompañarte. El gran ambiente que se vive en el estadio. Dos instituciones importantísimas en nuestro fútbol. En lo personal, me da muchísimo gusto que lleguen a una final. Me parece extraño que hayan pasado 45 años para ver una nueva final entre Universidad y Cruz Azul. Cosas muy buenas de ambos equipos, algunas fragilidades que el rival tiene que aprovechar, pero sobre todo y en lo personal, Javi, grandes recuerdos de mi paso en ambos cuadros y deseando sobre todo que sea una final a la altura, que cumpla con las expectativas que se han generado alrededor de la máquina y de los Pumas.
1: En cancha se encuentra Esteban Garrido y Fabricio Domínguez, quienes estarán trayéndonos todos los detalles de lo que sucede con dos técnicos mexicanos Joel Wiki, que llegó de último momento, no ha perdido con la máquina, goleó al Necaxa y después vencieron a los tapatíos, al Atlas y a las Chivas. Joel Wiki, que también lleva en la sangre la pasión celeste. Del otro lado, Efraín Juárez, 38 años, canterano de Pumas. Luis Fernando el Flaco Ten en el 97 hizo campeón a Cruz Azul con 39 años. Bueno, pues ahora Efraín podría romper el récord de los torneos cortos en su edición 60 y ser el técnico mexicano más joven en la historia en entregar una estrella a su club. Así que, Juaco, hay tantas historias entrelazadas. El mismo Wiki, compañero tuyo en Cruz Azul, jugó con Monarcas Morelia en ese último título de Liga de los Pumas en 2011.
2: Sí, las coincidencias que tiene el fútbol, ¿no? Es tan corto el espacio del futbolista que de repente se topan con estas coincidencias y seguramente lo tiene en mente Joel, que llevaba tiempo trabajando en la institución de Cruz Azul, en Fuerzas Básicas, siendo entrenador de la Sub-13, de la Sub-15. Ya llevaba rato siendo entrenador auxiliar de los entrenadores de la máquina como auxiliar institucional. Y además lo de Efraín, ¿no? Que se ha hecho en el extranjero, que se preparó de maravilla. Y después de ese gran tema en Colombia, le abrieron la puerta, lo necesitaban y le dijo que sí, y ha hecho un muy buen trabajo con la universidad.
1: Es un momento hermoso el que en este momento estamos viviendo y les compartimos a través de Cadena W. Los escudos con la grandeza presente de Cruz Azul y Pumas, con un estadio que presenta un mosaico, con un recinto que respira, que transpira fútbol, con las circunstancias de una Copa del Mundo que hicieron que estuviéramos aquí en la colonia Nochebuena, en esta noche de fútbol donde incluso la lluvia se ausenta para que todo esté listo para esta gran fiesta. Está presente la Guardia Nacional, el Ejército Mexicano, el verde, blanco y rojo tricolor y también la historia de esta máquina celeste que el próximo año estará cumpliendo 100 años de historia. Con ese color celeste, con ese blanco y rojo de una afición que ha visto a su equipo alcanzar 9 ligas, que ha esperado 5 años para volver a estar aquí. Juan Máximo Reynoso, la leyenda Don Nacho Trelles, Luis Fernando el Flaco Tena y todos y cada uno de los maquinistas que le han dado al Cruz Azul la gloria. La décima o la octava es el clásico de la obsesión, es un derbi chilango lleno de sabor, lleno de pasión, lleno de color, Juaco, en un año mundialista.
2: Vaya, se antoja estar allá abajo, ¿no? Siempre juegan la final, es especial para el futbolista. Hay futbolistas que tuvieron trayectorias increíbles y que nunca pudieron jugar una o que no pudieron ser campeones. Hay oportunidades únicas que te llegan en la carrera y hay que aprovecharlas. Hoy estos jugadores tienen esa gran oportunidad. Pensando en Pumas, futbolistas que hace 15 años tenían 5 o 6 años de edad, algunos vivían en el extranjero, no habían debutado como futbolistas. Ha sido muy larga la espera para la universidad y por su parte la máquina, con jugadores experimentados que han vivido grandes experiencias en México y en el extranjero y que pueden aprovechar, ¿no?, esa experiencia a su favor, sobre todo hoy que juegan de local.
1: Y también varios de los jugadores que hoy están con Cruz Azul, que tienen sed de revancha porque ya les ha tocado disputar finales. Recordemos que en el proyecto de Iván Alonso, con Anselmi aquí estuvo jugando esa final Kevin Mier, Willer Dita, Gonzalo Piovi, Charlie Rodríguez. Y del otro lado, por ejemplo, Uriel Antuna, que estuvo a nada de ser campeón también con Cruz Azul, hoy defiende los colores de los Pumas. El juega limpio y siente tu liga con los niños, que siempre serán una alegría. El saludo por parte de los capitanes, la leyenda Keylor Navas defendiendo el arco de Universidad y Charlie Rodríguez, el regiomontano que está en la prelista, que fue a Qatar y que tal vez hoy Eric Lira, Memo Martínez quisieran estar aquí, pero es la disyuntiva, Juaco, de saber que también hay una gloria mundialista por delante. Vamos a escuchar el himno nacional mexicano en esta ceremonia previa a la gran final. Así se entona, se extiende una bandera con este color que tanto amamos y respetamos, con este símbolo, y cedemos los micrófonos para esta ceremonia previa a la gran final, el verde, blanco y rojo tricolor y el himno nacional mexicano.
7: Ahora, pongámonos de pie para entonar juntos, con respeto, pasión y con orgullo, el himno nacional mexicano.

0: ¡Qué hermoso es nuestro país y qué hermoso es el fútbol! Y qué alegría poder compartir esta transmisión con miles, con millones que nos acompañan a través de Cadena W. Tantos y tantos aficionados de Cruz Azul y de Pumas, que se sienta toda la energía de este estadio, que no tendrá más de 30 mil personas, pero créanme, será el epicentro de las pasiones con esta historia, con este episodio 1 de esta gran final, pero también la tercera edición de este clásico de la obsesión. ¿Será para Cruz Azul la décima o será la octava para los Pumas? Lo vamos a descubrir, Capi Beltrán, y vamos a conocer a los protagonistas, a los más importantes en la cancha, los jugadores que van a defender los colores, el orgullo celeste y el orgullo azul y oro. Joel Wiki, ¿a quiénes manda la cancha como titulares, Juaco?
1: Aquí están los 11 jugadores que manda Joel al terreno de juego. Kevin Mier en la portería, una línea de 4, bueno, de 5, porque Mauri García siempre se mete ahí. Campos, Dita, García, Piovi y Rotondi. Una línea de 4 en el medio campo de rombo, no, con Palavecino y Paradela rotándose la posición de ataque. Rodríguez y Márquez. Y adelante, Bere, que ha aprovechado muy bien la oportunidad allá adelante ante la lesión de Nico Ibáñez y el no estar al 100% del Toro Fernández.
0: Está en la banca el Toro Fernández, ex Puma. Está Mauri García, canterano de Pumas, hoy con Cruz Azul. Y del otro lado, Uriel Antuna, que fue campeón de goleo con la máquina y que es de los rehechos en CU. 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Efraín Juárez, ¿quiénes son los 11 elegidos por el estratega de los Pumas, Juaco?
1: Aquí está el 11 de Efra, con una sorpresa, ya la verán. Navas en la portería, capitán del equipo. Angulo, Duarte, Silva y López, la línea de 4. Jordan Carrillo, que no puede faltar. Vite, Trigos. Trigos entra el día de hoy buscando solidificar el medio campo, dejando a Carrasquilla como revulsivo. Y Uriel Antuna por el sector derecho. Y arriba esta dupla que ha trabajado muy bien con Morales y con Juninho.
0: Así las novedades que tiene Pumas. 24 minutos había jugado Santiago Trigos en todo el torneo. Y ahora la historia de no saltar o no dejar de presentar canteranos en un 11 para disputar una final. Es parte de los códigos que tienen los Pumas, muy señalado con Efra, que tal vez la apuesta en la base del equipo no fue la cantera. También en el tema de la doble competencia, cuando cayó ante San Diego y dijo no da para dos torneos, el tiempo le dio la razón. Pumas terminó líder, resolvió contra América, termina estando aquí después de sufrir también contra Pachuca, pero son los líderes y cerrarán en casa en Ciudad Universitaria el próximo domingo. Nosotros estamos listos para acompañarlos en este jueves 21 de mayo 2026, que pasará para la historia 45 años después. Es el episodio 3, una final entre Cruz Azul y Pumas. El árbitro central, Ismael Rosario López, Enrique Isaac Bustos, Cristian Quiabeque Espinosa y Jonathan Peinado Aguirre, los jueces en este juego para disfrutar y gozar de la gran final del fútbol mexicano, clausura 2026 de la Liga BBVA MX. A 21 días de que arranque la Copa Mundial, con perfectas condiciones en el Estadio Ciudad de los Deportes, aquí en la Colonia Nochebuena, aquí en la capital donde vibra, se respira, se transpira fútbol. El conteo regresivo, 5, 4, 3, 2, 1. Que comience la fiesta y que comience la gran final a través de W Radio. 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Es el silbatazo inicial. Y aquí estamos día y noche de sol a sol. Ya rueda el balón en este partido donde Cruz Azul viste como se esperaba, Juaco, con esos colores tradicionales. Los Pumas lo hacen en blanco, eso sí, con el Puma bien pegado al pecho.
1: Sí, este uniforme muy bonito de universidad, ¿no? Que tiene el triángulo y con el puma ahí en medio, haciendo alusión al logo que creó Pajarito y que es increíble, ¿no? La máquina con su azul característico, ese azul celeste que siempre llama la atención y que es muy bonito. Así que la verdad es que uniformes normalmente normales, digámoslo así, para ambas instituciones, muy bonitos ambos.
0: Los colores tradicionales y también en las tribunas, la locura alrededor. ¿Cómo está la tribuna también dividida? Obviamente hay más aficionados celestes con el tema de los abonados. Y en Ciudad Universitaria se espera la misma fiesta. Por ahora entrando ya al partido con esta alineación la tiene Cruz Azul y empieza a tocar la pelota por el centro del campo. Repito, tal vez Eric Lira y Memo Martínez tendrán ese sueño reservado. Están pensando ya en ese duelo contra Sudáfrica, pero saludándolos también desde el centro de alto rendimiento y a toda la selección en esta gran final donde todos estamos disfrutando a través de Cadena W. Efraín Juárez de inmediato de pie, al igual que Joel Wiki. Saludamos en cancha también siguiendo muy de cerca el panorama celeste a Fabricio Domínguez. Fabri, tenemos final.
2: Sí, ¿qué tal, Javi? Gusto en saludarte a toda la gente de W Radio y W Deportes. Pues aquí estamos, este es el partido número 25 de fase final entre estos dos equipos. Balance más que parejo, 9 victorias para cada uno de ellos y 6 empates.
0: Del otro lado también siguiendo muy de cerca los Pumas, Esteban Garrido. De pronto a las 2 de la tarde comenzaban las nubes a asomarse. Nos imaginábamos un aguacero. Cuéntanos más acerca del ambiente y en el terreno de juego. ¿Cómo se vive? ¿Cómo rueda la pelota?
3: De acuerdo, mi querido Javi, te saludo con mucho gusto al Capi, a Fabri, a toda la gente que nos acompaña. Sí, el clima bastante malo previo al partido, tormenta eléctrica, mucha lluvia, de momento todo bien y el clima en el estadio es espectacular.
0: Cruz Azul toma la pelota, la tiene Willardita, el colombiano, tocando para Kevin Mier. Parte importante en esa triangulación que va a tener Cruz Azul, ya está disponible Jesús Chiquete Orozco. El primer descartado del Vasco por lesión que seguía el proceso con el tricolor. Bueno, reapareció en la serie contra Chivas y está en banca Cruz Azul, que viene por la derecha con Paradel y Palavecino, que buscan ser esa dupla que trajo Nico Larcamón. Ahora Cruz Azul tiene 9 partidos sin perder, mismos 9 juegos sin ganar, que sacaron al Larcamón la primera del partido con un disparo, con un tiro centro que buscaba Agustín Palavecino para el nigeriano Cristian Ebere, que es otra de las novedades, Juaco. Tanto Nico Ibáñez como el toro Gabriel Fernández se esperaba que serían los 9 del Cruz Azul. Hoy el africano recién llegado del fútbol uruguayo termina por ser la apuesta de Joel Wiki.
1: Así es, mucho por necesidad, ¿no? Por la lesión de Nico y por el tema del toro Fernández, que no se ha recuperado al 100%. Una situación que estudió bastante bien Cruz Azul es, te dejo, Javi.
0: Porque la tenía Cruz Azul por la izquierda, sin embargo la barrida es buena por parte del Toti López y ahora recuperan los Pumas, que tendrán mucho trabajo con Santi Trigos, y recupera y pone orden el conjunto azul y oro.
1: Te decía, me parece que Cruz Azul le entendió muy bien. Angulo es el futbolista de la zona baja de Universidad que más tiene proyección al ataque. Y en esa jugada donde Palavecino terminó disparando a gol, le ganaron la espalda al colombiano. De ahí salió la pelota para poder generar peligro. Y Palavecino intentó con 3 dedos incomodar a Keylor Navas. Pasó lejos de la portería el disparo, pero es una herramienta muy buena que tiene la máquina.
0: Hubo un abrazo también muy efusivo por parte de Omar Campos y Jordan Carrillo. Se conocen muy bien desde niños en la cantera de Santos, al igual que Uriel Antuna y Jordan Carrillo. Ya platicaremos de sus condiciones. Por ahora Charlie Rodríguez le quita la pelota precisamente a Jordan y la tiene el charrúa, el nigeriano Cristian Ebere, con ese sello sudamericano en su paso por el cono sur. Y ahora con Cruz Azul la adaptación fue rápida. Roba la pelota la máquina, la tiene Cristian Ebere, el nigeriano está en el área, levanta la cara, filtra de derecha y la pelota termina quedando para Jordan Carrillo, que recupera y ahora busca encontrar por derecha a Uriel Antuna. El de Gómez Palacio se encuentra en el paso, ahí a Omar Campos, roba la pelota el exfutbolista de los Guerreros y ahora es Agustín Palavecino, Cristian Ebere, el disparo, la pelota de zurda. A 1 metro se fue abriendo el balón. Le pega con la pierna izquierda, pero hay un desvío. Keylor Navas en un suspiro grita y le pide especial atención a sus compañeros. Será córner, será tiro de esquina.
1: Un inicio muy bueno de la máquina, eléctrico, intenso. Gran pared la que le regresa Palavecino a Ebere, que cruza además su disparo y además Keylor Navas termina achicando y mandando la pelota a tiro de esquina. Gran jugada de la máquina, muy cerca de abrir el marcador.
0: El tiro de esquina, el centro de Paradela, el remate de cabeza de Cristian Ebere. Finalmente se cruza la defensa de los Pumas y será servicio de banda, será pelota para el equipo de casa, que ya tocó la puerta, que ya empezó a decirles: venimos a hacer goles, porque saben que todo estará a favor de los Pumas. Para un equipo que tiene mucho fuego, si bien contra Pachuca en la ida se quedaron sin hacer gol, impresionante la racha que tiene Cruz Azul de partidos seguidos haciendo goles, y también de Pumas con esa consistencia a la ofensiva. Así que será mucho trabajo para Kevin Mier, mucho trabajo para la gran leyenda Keylor Navas, el capitán de los Pumas. Y roba la pelota otra vez el Cruz Azul y lo intenta Guillerdita, y hay un nuevo desvío. Son 5 minutos de acción en este juego, es la gran final de ida, clausura 2026. Cruz Azul 0, Puma 0. 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La gente con el azul azul. Paradela y Palavecino brillaron en Aguascalientes en los Rayos del Necaxa. Los pidió el Arcamón para el proyecto. Y ahora los dos buscan ser la llave para encontrar el gol. Y viene el centro, el balón que queda a la deriva. Finalmente Uriel Antuna rechaza como puede. Sin embargo, rápidamente se vuelve a hacer del esférico Ángel Jeremy Márquez. Es un plantel que, si bien no ha salido campeón junto, Juaco, tiene algunas individualidades de varios futbolistas como Charlie, como Jeremy, que saben lo que es ser campeón de liga y que no les espanta este escenario.
1: Sí, te lo decía en la previa, Javi, ¿no? Hay una experiencia importante por parte de los jugadores de Cruz Azul, que ya han vivido estas instancias, que ya han levantado una copa, algunos en México, otros en el extranjero. Y bueno, me parece que eso puede pesar en la toma de decisiones dentro del terreno de juego. Hoy te platico una situación especial.
0: La tiene Rotondi, se mete al área Rodo. Rotondi busca con la derecha el servicio. La pelota termina siendo rechazada bien por Duarte y con Natán, que tendrán también mucho trabajo en la central. Uriel Antuna, la marca es pegajosa. Campos que la roba y después Agustín Palavecino le hace la faena. Jordan Carrillo intenso, se levanta y después roba. Y ahora Uriel Antuna, parecía falta sobre la Pantera Morales. Hay falta en el centro del campo. 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Fabricio Domínguez en cancha, falta en favor de Pumas.
2: Falta en favor de Universidad Nacional y todo el estadio metidísimo. Han sido momentos de mucho apremio de Cruz Azul. Incluso Charlie Rodríguez, después de esa jugada de Veré, levantó a toda la gente, le pedía a la gente que siguiera presionando, mientras que en la defensa de Pumas, mucho desorden y mucho diálogo entre ellos.
0: Esteban, ¿cómo está Efra? Lo vemos dialogar constantemente con Lucho Pérez. Hay tensión y hay también un escenario de máxima proyección. Una final con técnicos mexicanos no pasaba desde el 2013 con Miguel Herrera y Memo Vázquez. Efraín Juárez jugaba con las Águilas y Cruz Azul disputaba el título en aquellos años.
3: Sí, de acuerdo. Muy intenso Efraín Juárez, como es su costumbre, platicando con Lucho Pérez, porque no le están gustando estos primeros minutos de Pumas. Cruz Azul ha sido muy intenso al frente y Pumas está sufriendo en estos primeros minutos.
0: Roba la pelota Cruz Azul. Tocando la pelota en cortito, la tiene Charlie Rodríguez con ese liderazgo, buscando levantar la décima. Pelota que extiende para que Ángel Jeremy Márquez toque otra vez hacia atrás para Paradela, que se anima, le pega de zurda. ¡El disparo en Keylor Navas! Impresionante el tico que se lanza y termina poniéndole hielo a esa pelota que venía con fuego. El Cruz Azul vuelve a tocar la puerta y recupera el balón y la tiene Agustín. Palavecino con el centro y un desvío de Pumas. Nuevo córner, Juaco, la figura de Keylor, el disparo de Paradela. Tenemos partido, tenemos gran final.
1: Qué atajada de Keylor Navas. Es un bombazo del que sale la pierna izquierda de Paradela. Va bien colocado, pero recorre de buena manera a Keylor Navas. Y sobre todo la fortaleza en el brazo, ¿no?, de Keylor, porque iba con muchísima potencia. Dio rebote, pero ahí estaban sus compañeros para mandar el pelota a tiro de esquina. Y después se come unos segunditos tratando de cortarle el ritmo al Cruz Azul, que ha iniciado con todo este partido.
0: 3 veces campeón de Champions con el Real Madrid. El mejor portero en la historia de la CONCACAF juega en México y es el capitán de los Pumas. El árbitro central Ismael Rosario López dialogando y pidiendo especial atención en el área. donde empiezan los jalones, donde empieza la tensión y el juego aéreo de un Cruz Azul que quiere pegar primero. Atención con la máquina que busca con Agustín Palavecino. La pelota venía cerrando. Kane lo resuelve con los puños y el rebote será para la máquina. La tiene Campos. Omar se da la vuelta. Omar que jugó en esa novena para Santos. Repito, muchas historias alrededor. Reencuentros, vueltas. Pero lo que queda clarísimo es que es una final lleno de grandeza y por supuesto con todos los que nos escuchan en la cadena W. Quédense con nosotros, tenemos la ida y tenemos la vuelta, la tiene Rodo Rotondi en línea de fondo, manda el centro con la zurda, la pelota termina quedando para Álvaro Angulo, el colombiano que con pausa, con freno, se da la vuelta y termina desahogando, luego se equivoca, recupera la pelota Cruz Azul, esta es peligrosa para la máquina, viene el centro, la pelota pasa, termina techando a todos, será saque de meta, será pelota para Keylor Navas, van 10 minutos y seguimos 0-0, llegó el momento de romper la maldición. 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
1: Hizo muchísima confianza Angulo en esa salida. Se termina tropezando, robándole la pelota Charlie Rodríguez y mandando un centro muy peligroso que para su mala fortuna cruzó todo el área sin tener ningún contacto con alguno de sus compañeros. El detalle que te quería platicar, Javi, es cuando yo jugué aquí hace muchísimos años, nosotros teníamos la desde donde está nuestra perspectiva de la cancha, la banca que nos queda del lado izquierdo era la de nosotros, la de local, la de Cruz Azul. Hoy ahí está Efra Juárez. La de visitante, que era la del lado derecho, es donde hoy está Joel Wiki.
0: Pues hay cambios importantes también en el estadio, cómo han cambiado obviamente la pintura. Ahora con el América que fungió un tiempo como local, aquí se acaba de coronar el América Femenil, por cierto. Saludos a las Águilas que también rompieron una racha importante. Aquí nos mantenemos 0-0 en esta gran final. Dos equipos obsesionados con la perfección buscan la gloria en la final. 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Habrá final, por cierto, también femenil. Mucho éxito para el América. Final en CONCACAF. En este recinto se respira y mucho fútbol. Y tenemos la ida entre Cruz Azul y Pumas. Sale jugando Keylor, tocando para Nathan Silva. Y luego el Toti López, bien Rodrigo, que si bien debutó en el Querétaro y terminó su formación, comenzó en Pumitas hasta la sub-15 y también es canterano Puma. La tiene Charlie. Rodríguez roba la pelota, la tiene Cristian. Evere, el centro, el disparo de zurda y otro desvío. Tenemos córner, será el tercero del partido. La máquina está acechando, la máquina se está acercando, pero al final, el último en tocarla fue un jugador de la máquina. Vamos a la cancha, Fabricio Domínguez.
2: Es que el disparo fue muy malo por parte del futbolista de Cruz Azul. Prácticamente le pegó con la rodilla, por eso parecía desde varias perspectivas que había un desvío, pero lo cierto es que fue muy desviada esa esférica. Constantes reclamos entre Pedro Vite, Nathan Silva y Rodrigo López por todos los embates que ha tenido Cruz Azul en estos primeros minutos del encuentro.
0: 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Recupera Cruz Azul, la tiene Agustín Palavecino, hace la mague, Agustín deja uno, deja dos, le pega de derecha, de tres dedos y finalmente rebote le va a quedar a Jordan Carrillo, levanta la cara y viene con el trazo. Atención con Uriel Antuna, el brujo que está en el área, le da la vuelta, lo marcan dos. Uriel Antuna termina desahogando y tocando para la Pantera Morales, dice el árbitro, juegue. Recupera la pelota Gonzalo Piovi, termina siendo caño y luego viene con la zurda para adelante. Esteban Garrido, cuéntanos cómo se está viviendo, cómo están las bancas.
3: Se duele mucho Robert Morales por esta última entrada. El árbitro central estaba muy cerca y decide que Piovi tocó primero la pelota y por eso no hay infracciones. Muy intenso Efraín Juárez con Uriel Antuna. Le pidió sobre todo que apoye constantemente a Rodrigo López porque el carril izquierdo en ataque para Cruz Azul está siendo una avenida.
0: ¿Coincides, Juaco?
1: Sí, completamente con lo que comenta Efra y lo que nos dice Esteban. No, me parece que no han logrado acomodarse en los recorridos y en las coberturas Uriel y Rodrigo López, y la primera vez que logra sacudirse la presión Universidad, mandan un pase largo a Uriel Antuna que trata de hacer la jugada individual, pero hay una cobertura muy buena por parte de la máquina y creo que Rotondi llega fuerte pero leal, sí termina chocando con Morales, pero comparto la visión del árbitro, no hubo falta y salió la máquina con la pelota controlada.
0: 15 minutos en esta gran final de ida, clausura 2026 de la Liga BBVMX desde el Estadio Ciudad de los Deportes. 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Gracias a Héctor Becerril, a Mario Moreno, a Alex, a Fo, a Mike Pedrosa, a toda la gente en Radiópolis, a toda la gente en Cadena W que nos acompaña y que nos traen esta producción que usted escucha en cancha. Fabricio Domínguez, Esteban Garrido, aquí en el palco de transmisión, junto a Joaquín Beltrán, su servidor Javi Sol. La pelota la tiene Paradela. Atención, para Paradela. Paradela que filtra a Cristian Evere. El disparo que nunca llegó, se tardó muchísimo. Cruz Azul recupera Evere. Toca para atrás. El disparo de Palavecino. Keylor Navas. Keylor Navas, impresionante segunda jugada del Tico. Como un auténtico superhéroe, como el Picolín, como Bernal, como Laf. Se lanzó y puso hielo a otro balón que llevaba fuego, que llevaba veneno. Da la sensación que pudo definir antes Cristian Evere. Sin embargo, Cruz Azul en menos de 20 minutos ya tocó la puerta en tres ocasiones y vuelve a recuperar. Y la tiene Gonzalo Piovi y va por la derecha. Cruz Azul espera el centro, se mete Rotondi, también Evere. El balón sigue a la deriva, se pelea y fuerte, dice el árbitro, juegue. Cruz Azul con intensidad, la tiene Márquez. Vuelve a perder la vite y otra vez la máquina con Rotondi. Van por izquierda, la tiene Campos. Campos levanta la cara, le pone pausa, pero sabe que es momento de la máquina. Invita al baile y enfrente está López y también Antuna. Le hacen el 2-1, se la quita Uriel y salen jugando en corto. Juaco, el Cruz Azul está encima.
1: No logra Universidad salir de su medio campo con pelota controlada. Solo ha sido con un bombazo buscando la espalda de Campos que pidió Uriel Antuna. De ahí en fuera se equivoca constantemente con el balón Universidad. No iba tres jugadas seguidas, tres pases seguidos. Y sobre todo, ¿sabes qué? Están muy imprecisos, Javi. Intentan salir jugando, la presión de la máquina los está asfixiando y regalan la pelota muy, muy fácil. Y lo de Keylor, no va abajo Pumas en este partido por dos intervenciones muy importantes de Keylor Navas.
0: Y el tema de Carrasquilla, ¿no? Que uno se pregunta, ¿por qué Trigos? Por el hecho de ser canterano, 24 minutos en toda la temporada y hoy salta en una final. Ya nos estará platicando más detalles Esteban Garrido. Así nos sorprendió contra Pachuca también en la ida. Y cuidado que hay un impacto fuerte y puede venir la tarjeta. Imprudente, cuando ya se había señalado una falta. Terminan los Pumas despejando ahí con Natán. Y llegando prácticamente con un caratazo igualmente Rubén Duarte. Así que es una falta, falta fuerte. 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Esteban, Fabricio, hubo un tremendo choque como de Cobra Kai, como de Karate Kid, de otro deporte, muchachos. Fabri.
2: Sí, lo cierto es que se queda muy dolido, es Paradela el que está en el suelo, pero de inmediato el árbitro central hizo la seña de que fue un choque. Lo que es cierto es que tanto Santiago Trigos de Pumas como del otro lado Cristian Evere se calentaron bastante, también Rodrigo López, y ahí fue que empezaron los empujones prácticamente en el círculo del campo.
0: Esteban.
3: Sí, es que Paradela se lleva el último contacto. Al momento de despejar, el jugador de Pumas sí le deja ligeramente la pierna a Paradela. Por eso llega el reclamo de toda la banca de Cruz Azul. De hecho, saltaron prácticamente todos para reclamar al cuarto árbitro, reclamar al central. Pero al final el árbitro está explicando que se trata de un contacto por un choque natural, que no hay ninguna intención de ir a pegarle a Paradela y que el juego continúe sin falta y sin tarjeta.
1: A mí lo que me sorprende, Esteban, Fabri, es que es una jugada posterior a la falta que ya había marcado el árbitro central. O sea, ya estaba la falta marcada y después viene el choque entre Silva y Paradela y me pareció imprudente, ¿no? O sea, el árbitro con diálogo trata de mantener la calma, pero me parecía una imprudencia del jugador de Universidad que había llegado tarde.
0: Al final no hay tarjeta para el conjunto de los Pumas y esto se mantiene 0-0 todavía. Keylor Navas siendo el héroe hasta ahora en esta gran final, como se esperaba. Los porteros tendrían mucho trabajo. La racha que tiene Cruz Azul de haciendo gol en cada partido. Los Pumas, que como repetimos, si bien perdieron esa seguidilla contra Pachuca, tienen mucho punch Juninho, la Pantera, le cambiaron muchísimo la imagen a los Pumas a la ofensiva. Qué decir, la incorporación de Uriel. Está también César Garza en banca, pero lo del Coco Carrasquilla, que es fundamental, pues hoy fue, digamos, el as bajo la manga en la estrategia de Efra. A ver si no la sale pagando caro por ahora. El 0-0 le está dando la razón. Servicio que tiene Rodrigo López. De mano sale jugando y ahora la Pantera. Morales, el paraguayo, reclamando una falta. Sin embargo, dice el árbitro, juegue. Duarte, Natán, Uriel Antuna. La pelota rebota Agustín Palavecino. El cuarto estaba de frente y termina marcando la jugada en favor de la Máquina Cementera. 20 minutos en la gran final de ida a través de Cadena W entre Cruz Azul y Pumas. 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Pelota por derecha, Ángel Jeremy Márquez. El ex rojinegro fue bicampeón con el conjunto del Atlas. Precisamente la Máquina se despachó a los de la Perla Tapatío, a los de Diego Coca y también al Guadalajara en una serie vibrante que fue la revancha de los cuartos de final de la temporada pasada en CU. ¿Recuerdan el penal del Chicharito? Bueno, también para Pumas, fue pagar al verdugo el semestre anterior cuando Solari recién llegaba al fútbol mexicano. Pumas fueron décimo y en el play-in quedaron eliminados. La tiene la Máquina, tocando la pelota por derecha. Otra vez el conjunto celeste que lo intenta. La gente que está metida así, pero tal vez con la sensación de que su equipo, Juaco, ya tendría que haber pegado.
1: Sí, la gente de la

0: Juaco, ya tendría que haber pegado.
1: Sí, la gente de la máquina está un poco frustrada, ¿no? Los que tenemos aquí cerca sí lo hacen ver, porque si no fuera por Keylor, me parece que Cruz Azul ya debería tener un gol a favor. El tema de las eliminatorias, ¿no? Mientras Universidad aprovechó en ambas la posición en la tabla y así avanzó, Cruz Azul ganó sus dos series. En la del Atlas tenía la posición de la tabla a su favor, pero la del Guadalajara tenía que ganar sí o sí y terminó ganando el global.
0: Uriel, Antuna recupera y toca, y ahora es Rodrigo López el que extiende y prefiere retrasar para que la lleve ya a Nathan Silva. Por el costado izquierdo, Álvaro Angulo, que se llevó un impacto, Esteban, el partido pasado, pero afortunadamente el colombiano está de vuelta.
2: Sí, está al 100%, no tiene ningún problema, al igual que Juninho, Antuna, que llegaban con ciertas dudas en esta liguilla por temas físicos, todos están al 100%, pero no deja de sorprender la situación de Carrasquilla, ya lo platicamos.
0: La lleva el Cruz Azul, Piovi, que banda por el costado de la izquierda para Cristian Ebere, que le gusta más ir por fuera. Sin embargo, repetimos, tiene gol, ha asumido su rol también como 9. El Toro Fernández estará esperando su oportunidad para ingresar de cambio también en cualquier oportunidad. En cualquier momento, Cruz Azul y Pumas, con toda la historia, con toda la tradición. La novena que llegó en 2021 con Juan Máximo Reynoso, ex jugador de Cruz Azul. La última en el 97, y qué decir de los Pumas, que desde el 2011, la última con Memo Vázquez, con esa gran historia también de los Pumas, que han tenido jugadores y luego técnicos que salen campeones, Juaco.
1: Sí, los últimos campeonatos de Universidad, hay que nada más nombrarlos, ¿no? Memo Vázquez, el último, el Tuca en 2009... Hugo, el campeonato en 2004, el Tuca en 90-91, Miguel Mejía Barón en el 90-91 y Bora Minutinovic. Qué bien, no se formó en Pumas, aquí llegó al fútbol mexicano y después estuvo como entrenador en ese campeonato.
0: La tiene Pumas y sale jugando Trigos, lo va a intentar por la derecha. Agustín Palavecino en la defensa, le quita la pelota rápidamente. Está muy revolucionado Trigos, que arranca como titular, sin embargo no ha podido prosperar el ataque de los Pumas. Todavía Fabri, realmente Kevin Mier no lo ponen a prueba al guardameta colombiano.
3: No, lo de Kevin Mier, que hay que recordar, regresó a la titularidad en marzo de este año después de esa lesión que precisamente se suscitó en el Pumas contra Cruz Azul o Cruz Azul contra Pumas del torneo pasado, todavía jugándose en Puebla. Y bueno, ya ha disputado como tal 10 partidos en los que solamente ha podido mantener una meta en cero.
0: Y la tiene Cruz Azul tocando la pelota, Gonzalo Piovi, en corto para Willerdita. Dita sale jugando por derecha, Cruz Azul. El trazo que va para Cristian Ebere. El nigeriano no puede pasar. Finalmente será servicio de banda. Juaco, será pelota para Pumas, pero ahora Ebere le tira un pechazo al jugador de Pumas. Y ya nos señalaban nuestros compañeros en cancha, tanto Fabri como Esteban, pues ya el africano tiene espinitas clavadas y le va anotando las placas a sus rivales, ¿eh?
1: Sí, va a ser de mucho roce el tema de Ebere contra Nathan Silva y contra Duarte. Me pareció más teatro del jugador de Universidad. Ya se secó el nigeriano a pedir disculpas. Le gusta partir del centro Ebere a buscar la espalda de los laterales y ahí es donde se encuentra más cómodo.
0: Paradela buscando la jugada posible. Penal, penal, penal, penal, penal. Penal, penal, penal, penal, penal, penal. Cruz Azul tendrá penal a favor. El error de los Pumas en una zona caliente, en una zona donde la máquina es intensa, donde roban la pelota, donde Paradela busca la conexión. Y hay falta, y hay penal en favor de Cruz Azul. La máquina podrá pegar primero. Es una locura, un hervidero de pasiones el Ciudad de los Deportes.
1: Muy clara la jugada. Viene regresando el futbolista de la máquina. Me parece que no lo ve, no sé si es Angulo el que va al piso y termina trabándolo notablemente. El árbitro está cerca, está de frente, así que me parece un penal claro, una imprudencia de la defensa de Universidad, y se le abre la jugada más clara a la máquina para poder abrir el marcador.
0: Es el minuto 25 y seguimos 0-0. 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Fabri, adelante.
3: Veré con el balón también. dialoga con Gonzalo Piovi y algo que me llama la atención

0: es que Paradell y Keylor Navas ya llevan platicando un minuto aproximadamente, incluso se abrazaron. Lo que sí es que parece que Piovi le está dando por ahí algún discurso a Cristian Eberé. Los futbolistas de Pumas siguen diciendo que no fue falta y están ahí muy cerca del VAR.
1: Esteban.
2: Sí, se está revisando la jugada en el VAR, lo celebra de momento la gente de Pumas y en unos momentos más ya se va a dar la indicación, pero este es uno de los temas que Pumas tenía que evitar, los errores claros, los dejo.
1: Y se dicen de todo también. En banque escuchamos al árbitro. Hay posición adelantada y a pesar de que existe la falta, se anula por el fuera de juego. 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Pues balde de agua fría, Juaco. Ahora el tema de la tecnología y del VAR. No fue el criterio arbitral, fue un tema de vectores y ante el fuera de juego creo que se ha hecho la inversión, se tiene la tecnología y se anula la polémica.
3: A ver, la falta existe, eso no hay duda, pero lo decíamos, venía regresando el jugador de la máquina, no logra verlo Angulo, que creo que es el que va al suelo y vaya, el árbitro ve la falta muy clara y por eso marca el penal. Muy bien el VAR, ¿no? Que lo manda a llamar para decirle que previo a esto existe un fuera de lugar. Y bueno, el partido sigue 0-0. Parecía que se le abría la posibilidad a la mágica con el penal, pero al final el VAR decidió que había fuera de lugar y creo que sí es cierto.
1: De cualquier manera se mantiene la gente conectada con Cruz Azul, que ha sido el equipo que propone, el equipo local. Escuche usted a este estadio, que aunque lo hayan pintado de amarillo y azul, es celeste desde la cuna y lo tiene en su esencia. Y busca la décima en este mismo recinto donde ha vivido pesadillas, pero quiere despertar después de 5 años y levantar la décima. Fabri Domínguez.
0: Y como bien lo has dicho, vaya pesadillas que ha vivido Cruz Azul en los últimos años. Solamente ha ganado una de sus últimas 8 finales, 7 finales perdidas de Liga MX en este periodo, salvo la del 2021, la de la novena.
1: Sí, es una final que tiene muchas historias, hemos repetido el dato, lo sabe la gente. Pumas desde el 2011, pero en el conteo general 50 torneos, arrastrando la Leagues Cup, la CONCACAF, la Copa MX, incluso una Libertadores en medio de esto. Por ello la importancia, vamos, ningún niño ha visto a Pumas campeón.
3: Sí.
1: Es la máxima casa de estudios y lo que representaría para esa generación que acompaña a sus padres a Ciudad Universitaria, para esos niños con esta pasión que se hereda de todas estas historias, que Juaco Beltrán, con el bicampeonato en 2004, fuiste testigo, Juaco, de algo similar. 13 años llevaban sin salir campeones y resultaron dando un bicampeonato a la gente de Pumas.
3: Sí, la verdad fue muy especial haberlo vivido. Y lo que llama la atención de estos 15 años que pues mañana se cumplen, precisamente un día como el día de mañana, hace 15 años es cuando le ganaban al Morelia la final. Y lo que te decía, ¿no? Solo 2 finales en un periodo de 15 años es muy poco para un equipo tan importante como Universidad.
1: Por eso Pumas ya está aquí, por eso Pumas fue líder y sabe que no se le puede escapar. Y lo están intentando, sí, con un Efraín Juárez que apuesta, que ajusta, que guarda a Carrasquilla, que manda a Trigos, pero más allá de solo un jugador, realmente hoy ni Juninho, ni La Pantera, ni Uriel, ni Johan, le está faltando poncha al equipo de los Pumas, que lo van a intentar. Por ahora el marcador se mantiene 0-0 en el Estadio Ciudad de los Deportes entre Cruz Azul y Pumas. 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Esteban Garrido.
2: Sí, comentarles que una de las indicaciones con quien se acercó Efraín Juárez fue con Pedro Vite para hablar con el mediocampista, que busca apoyarse con sus compañeros y que retengan un poquito más la pelota. Pumas no tiene el balón durante minutos consecutivos desde hace mucho hasta apenas en esta última acción. Entonces es lo que le pide Efraín Juárez a su equipo, que retengan el balón, que no permitan que Cruz Azul se adueñe casi al 100% de la pelota.
1: Y la gente abuchea cada vez que la tiene Pumas. Pedro Vite, un jugador que además comparte con Moisés Caicedo.
3: Sí.
1: El jugador del Chelsea, exquisito en la contención. Y luego, Juaco, los finalistas de la Champions. William Pacho, del Paris Saint-Germain y Piero Hincapié del Arsenal. ¿Qué nivel tiene Ecuador para la Copa del Mundo, que comparte grupo con Alemania? Y uno de los titulares de la selección ecuatoriana es precisamente Pedro Vite, que llegó de la MLS ante el ojo de Efraín. Ya lo platicamos, porque roba Pumas la pelota. Juninho busca conectarse con Uriel Antuna, pero termina fallando en el último pase.
3: Esta última jugada refleja justo lo que nos decía Esteban, que había comentado Efra, ¿no? Con Antuna, la imprecisión. Les queda un rebote, ¿no? Se equivoca la gente de la máquina en la salida. Le queda un rebote a Universidad, 2-2, y el pase es largo. Esa imprecisión ha provocado que Cruz Azul tenga la posesión y que Pumas no haya generado peligro. Como bien lo decías, casi no hemos hablado ni de Morales ni de Niño.
1: Y la tiene Cruz Azul, que lo intenta por derecha, tratando de recomponer el rumbo, y después de ese balde de agua fría de un penal a favor que existía, pero que fue también bien anulado por la posición adelantada. Los decibeles buscan mantenerse a tope en este cierre, en la recta final del primer tiempo. El balón por la derecha, ahora en el área, Cruz Azul que ataca, manda el centro, sale Keylor. Y hay que darle, Fabri, también todo el crédito, todo el mérito a que Keylor Navas no solamente haya llegado al fútbol mexicano, sino que lo hayan renovado y que hoy sea el capitán y que sea también la punta de lanza para un proyecto que parece, más allá del desenlace de esta historia con Efraín, viene con un, pues con un sello de que habrán buenas cosas para Universidad en los próximos años.
0: Un sí, fichaje que no solamente vino a vender camisetas, ¿no?, sino que también ha tenido un impacto directo en lo futbolístico. El portero con más atajadas de toda la temporada regular, más de 70 veces fue que tocó el balón para evitar que entrara en la portería de Universidad Nacional.
1: Y con lo complicado, Juanco, que fue la llegada en el tema de los porteros juveniles, pero las circunstancias ponen a Keylor por ahora como la gran figura.
3: Ah, bueno, sin duda, ¿no? De por sí su palmarés ya era muy especial para llegar al fútbol mexicano. Y lo que dice Esteban, ¿no? No nada más llegó a firmar un contrato, llegó a ser relevante, a marcar diferencia, a hacer de la portería de Pumas una portería, muy segura, ¿no? Entonces creo que es una gran contratación y sobre todo que vaya a seguir con el equipo es una gran noticia.
1: Vita intenta despejarse, cruza bien la pantera Morales, el servicio será para Cruz Azul. El toque por derecha, la afición celeste que agita sus banderas y que detrás de la portería de Kevin Mier, durante tantas y tantas tardes, los sábados a las 5, que solía ser el horario de la máquina, muchos aficionados esperaron 23 años. Y contra Santos en el Estadio Azteca alcanzaron la gloria. Ahora quieren la décima, quieren acercarse al Toluca, a las Chivas. Quieren romper esos 5 años de no alcanzar la estrella en liga. Ya tienen su boleto al Mundial de Clubes 2029. Han hecho cambios en el timón. Anselmi, Vicente, Larcamón. Y esta es la voz de la afición aquí en el Ciudad de los Deportes. Vibren con nosotros a través de Cadena W. Así se vive la gran final. Los cánticos de la afición, pero también la tensión alrededor en una disputa por el título, donde Cruz Azul sabe que hasta que pite el árbitro no hay que cantar victoria. Seguimos 0-0. Nos mantenemos después de 35 minutos en este duelo de ida de la gran final. 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Bienvenidos al juego. La tiene Cruz Azul. Tocando por la derecha. José Paradela, Jeremy Márquez, y ahora Paradela, de vuelta el argentino, la Márquez de Álvaro Angulo, se da la vuelta Paradela y busca el servicio, filtra la bocha, atención con Márquez que manda el centro, la pelota que queda, rechazan los Pumas, se levanta Angulo, le ganan por aire, Charlie se apoya, toca para Palavecino, corta bien la defensa de los Pumas, Juaco, la tiene Gonzalo Piovi.
3: Sí, pero todos los rebotes los recupera Cruz Azul, ¿no? Está llegando, presionando, Pumas ha resuelto bien las últimas jugadas, estando atento para sacar la pelota del área, pero todos los rebotes lo resuelve la máquina, por eso ha jugado todo el tiempo en campo del rival.
1: La tiene Cruz Azul y está en el área, Charly Rodríguez la baja, levanta la cara, el capitán manda el centro, Cristian Ebere, desvía el remate de cabeza, que cerca, otra vez a la zona de Keylor Navas, pero Cruz Azul, llegando en esta zona con Charly Rodríguez, termina levantando su bandera Cristian Quiabeque Espinosa. Esteban Garrido, de cualquier manera, los decibeles, la tensión, estamos a un metro de la afición celeste que lo goza, que lo sufre y que lo vive en este estadio que está teniendo un gran ambiente, un gran partido en una final, en un desenlace histórico, Esteban Garrido.
2: No, totalmente. Y aquí el problema también es que, a pesar del fuera de lugar, cada vez que Cruz Azul pisa el último tercio del campo, se acerca a la portería de Pumas, se siente un peligro latente. Ese es el riesgo que está corriendo Pumas en estos momentos, que no encuentran la forma para detener los ataques de la máquina. En estos momentos ya salta a calentar toda la banca de los Pumas.
1: Ya nos contarán más adelante las opciones tanto para Efra como para Joel. Wiki debutando en una final de liga. Es apenas su sexto partido al mando, por increíble que parezca. Sí, en la liguilla, pues al final resolvió contra el Atlas y contra Chivas y contra Necaxa. En la última jornada fue su carta de presentación. Por ahora se mantiene invicto Joel. Roba la pelota Cruz Azul. La tiene Paradela, se mete al área. Paradela, posible penal. Posible penal, dice el árbitro Ismael Rosario López, que no hay nada que se levante. Toda la afición celeste está reclamando esto, irá al VAR. La gente que se enoja, que se frustra, los que apoyan a Cruz Azul. Y en la contra la tienen los Pumas, recupera la máquina. Y ahora cuidado con el espacio abierto, que Pumas adelantó líneas. Y la tiene Agustín Palavecino, levanta la cara y toca por izquierda para Charlie Rodríguez, último tercio del campo, la lleva el capitán celeste. La gente se anima con el azul azul. De cualquier manera la van a revisar, la tiene Charlie, le pone freno, pausa. Y ahora por izquierda Juaco, pero la máquina no cesa.
3: A ver, de la jugada polémica que seguramente revisará el VAR, Paradela hace una jugada individual espectacular, se quita tres jugadores de Pumas. Y me parece que cuando llega y finta a Natán, tal vez él choca directamente con el futbolista de los Pumas. Ya la revisará el VAR, nos quedó a distancia y ya nos dirán qué sucede.
1: Robó la pelota Gonzalo Piovi, se no va a pegarle de zurda y la pelota termina abandonando. Y ahora todos reclamando para que revisen esa jugada. Vamos contigo a cancha, Fabri.
0: Joel Wiki le pide a sus futbolistas que tengan cabeza fría, pero que sigan también con esa intensidad. Y como desde los primeros minutos les he mencionado, entre la defensa de Pumas ha habido mucho diálogo, muchas charlas, pero también reclamos entre ellos.
1: Roba la pelota Trigos y se escapa por derecha, y esta puede ser para Pumas. La primera, la ofensiva del conjunto universitario, que pone freno, pausa y retrasa para Rodrigo López. Un partido que por ahora no ha brindado tarjetas. Se ha vivido con intensidad, pero ni amarillas ni rojas. 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Y hablando de tarjetas, Esteban, vamos contigo. Cuéntanos por qué esta última falta otra vez en la rayita.
2: Sí, esa falta bastante fuerte por parte de Amaury García sobre Jordan Carrillo, que recibía la pelota de espaldas a la portería. Llega Amaury y lo baja con un contacto sobre la pierna derecha. Al final el árbitro marca la infracción, pero no muestra la cartulina amarilla. Y ojo, porque seguramente el mismo Jordan Carrillo pedirá la pelota.
1: Fabri, cuéntanos la banca de Cruz Azul.
0: De momento ningún futbolista calienta y constantemente Joel Wiki va a la banca con sus auxiliares. De hecho, en estos momentos hay cónclave ahí con Sergio Pinto, seguramente para tratar de aprovechar este momento de la máquina e irse con un gol al medio tiempo.
1: Detrás de la portería de Kevin Mier, unas luces como de patrulla. Seguramente en el protocolo para celebrar los goles, pero llama la atención que es una luz literalmente como de patrulla que está detrás de la cabaña. No sé qué tanto puede distraer a los jugadores, pero sí, de repente se prendió la luz. Y allá vienen los Pumas con Jordan Carrillo, que viene directo. El tiro centro, la pelota que no lleva peligro. Bueno, es un detalle, Esteban, que ya están revisando el comisionado, porque de pronto sí empiezan esos chispazos que si el jugador o los técnicos dicen, ¿sabes qué? Nos distraen, podrían frenar y podrían quitarlo, porque es como un flashazo de cámara.
2: Sí, totalmente. Además tienen movimiento, entonces por momentos dan directamente al campo y eso puede perjudicar a cualquier jugador. Es una situación que ya se está analizando para poder cortar esta iluminación, porque da justo en la espalda de Kevin Mier.
1: La tiene Gonzalo Piovi, viene por izquierda el balón para Omar Campos. Campos. La marca es de Uriel Antuna, los dos auténticos velocistas. Campos llega a línea de fondo, manda el centro. Buen trabajo de Uriel, que termina celebrando como un auténtico espartano la barrida. Hace no mucho defendía los colores celestes. Y con el pasado que tienen Chivas, bueno, muchos decían qué reto estar en Pumas. se ha ganado la afición con su pundonor, con su entrega, con su rol también como suplente que lo ha llevado hoy a ser titular de Universidad. Viene el tiro de esquina, la pelota para Cruz Azul en la recta final de este primer tiempo. Se aproxima, se avecina, viene el servicio de Paradela, la pelota que termina quedando ahí para que pase, cruce, termine techando a todos y Gonzalo Piovi recupera y toca, retrasa la pelota y se equivoca Cruz Azul. Y ahora Pumas, que tiene la jugada y busca por izquierda. Hay una falta y es la primera. La primera tarjeta del partido. 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Fabricio Domínguez.
0: Jeremy Márquez se lleva la tarjeta de amonestación por frenar la salida de los Pumas. Se lamenta bastante el mediocampista de los Auriazules, hoy habilitado como un lateral o carrilero por la derecha. Desde la liguilla, Joel Wiki le encontró esa posición y lo cierto es que lo ha hecho muy bien Ángel Jeremy Márquez. Al tiempo que la pequeña parcialidad universitaria que está en este estadio, que les puedo decir, no sé si superan las 200 personas, entonó el Goya y por eso todo el estadio se unió al unísono con una silbatina.
1: Sí, están en la parte alta del estadio, detrás de la cabaña de Keylor Navas. Pasamos los 40 minutos, estamos llegando a la recta final de este primer tiempo y nos mantenemos 0-0 entre Cruz Azul y Pumas. 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La tiene Cruz Azul. Y de a poquito Capi tratando de encontrar su rumbo. Una máquina que busca pegar primero, que sabe la importancia de estar hoy en casa con su gente. Ya consiguió un penal a favor, se anuló por un fuera de juego. Y si no es por Keylor, pues la máquina realmente es el que en el plan de juego ha sido mucho más ofensivo e insistente.
3: Sí, Cruz Azul ha dominado el partido, ha generado más oportunidades de gol. Ha tenido en Keylor Navas el verdugo, ¿no? Para no poder gritar esa sensación de que la pelota toque la red, ¿no? De la tarjeta amarilla, me parece que Jeremy Márquez solito se hizo bolas con la pelota y no le quedó de otra más que cortar la jugada. Muy bien la sanción del árbitro central.
1: La tiene Cruz Azul otra vez por el costado de la derecha, llegando al último tercio del campo, pegadito allá a la raya, prácticamente en una zona para encontrar, triangular, hacer la pared, meterse al área. Paradela consigue su objetivo y el balón que sigue vivo. Sin embargo, los Pumas terminan rechazando con Álvaro Angulo, a donde sea, a sacarla, a apagar el fuego a cubetazos, a alejarla de la cabaña de Keylor Navas, que sigue dando gritos como capitán, como el gran líder del conjunto de Universidad. Sin embargo, todos los rebotes llegan para el conjunto celeste y ahora Cruz Azul cambiando el rumbo. La tiene Paradela, Palavecino, girando por el otro costado a Mauri Morales, el canterano de Pumas, ante la ausencia de Lira, asumiendo el rol, adelante de los centrales, ataca Cruz Azul con Campos, hace bien la jugada, la ruleta, Agustín Palavecino, y finalmente los Pumas que recuperan, y salen jugando con Juninho, y cuidado con el brasileño, que levanta la cara y que encara, y tiene larga zancada, y vaya embiste, y la tiene Juninho, filtra la pelota para Robert Morales, y se salvó Charlie Rodríguez de una tarjeta, sí. Juaco, porque sí. Si se deja caer Juninho, le habían jalado la camiseta. Ahora vamos a detalle, porque la tiene Cruz Azul en la contra. Y atención con la máquina que busca pegar. Y lo intenta por la derecha. Sin embargo, hay muchos elementos de Pumas que ya regresaron. Servicio de banda. Será pelota para los Pumas, Juaco Beltrán.
3: Qué jugada tan complicada, ¿no? Para Charly Rodríguez, porque nunca iba a alcanzar a Juninho, que además se metía en la trayectoria conduciendo la pelota. Lo intentó jalar dos veces. Juninho, pensando que podía trascender, no se tira. Y justo cuando le va a dar la pelota a Morales, viene el cruce, creo que fue Dita el que termina cortando la pelota. Una gran intervención de la defensa de Cruz Azul y una oportunidad importante que dejó escapar Pumas en el contragolpe.
1: Ya nos contará Esteban y también Fabri quiénes están calentando, qué opciones tenemos para el segundo tiempo. Y también Esteban nos dices, ¿cuántos agrega?
2: 4 minutos se agregan en esta primera parte.
1: Perfecto, lo tiene Cruz Azul. Gonzalo Piovi levanta la cara, infla el pecho y la pone con la zurda por el otro costado para que ya la tenga por derecha Cruz Azul. Charlie Rodríguez, el capitán celeste, busca el espacio, tocando para Paradela, para Vecino. Se van juntando la doble P, lo vuelven a intentar, la tiene, se da la vuelta Márquez y otra vez con Agustín Palavecino, llega por el costado de la derecha, le terminan robando la pelota, se le traba el esférico y por ahora no hay goles, pero el nuevo Nissan Versa te presenta al jugador más Versa de estos primeros 45 minutos. 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Parece unánime, Juaco, pero unánime. Sé tú quien nos diga.
3: No, no, unánime. No hay manera de decir que Keylor Navas es la figura de esta primera mitad, porque ha intervenido en 3 ocasiones para evitar que Pumas tenga un gol en contra.
1: Así lo ha hecho Keylor desde su llegada a la expectativa. Llegamos a tener a James Rodríguez en León. Teníamos a Sergio Ramos en Monterrey. Lo de Keylor, se enamoró del país y dijo: me quiero quedar aquí. El paso importante en Pumas, poder ser el capitán de un equipo que durante 15 años no ha alcanzado ese trofeo, ni de Liga, ni de Copa, ni de CONCACAF, y que sabe que este 2026 es para terminar con las maldiciones, este clásico de la obsesión, este derbi chilango, este epicentro de las pasiones en la capital a 21 días de que arranque la Copa Mundial. Se equivoca Guillermita Fabri. Cuéntanos las opciones de cambio que se tienen por la máquina celeste.
0: Andrés Gudiño, el portero suplente. Orozco Chiquete, que ya bien lo citabas, que regresó en la liguilla. Andrés Montaño, Luca Romero, Gabriel El Toro Fernández, que ha estado entre algodones en esta fase final, Jorge Rodarte, y de ahí en fuera puros jóvenes: Ariel Castro, Carol Velázquez, un más experimentado a Mauri Morales, y también Mateo Levy, los que tiene en la banca Joel Wiki.
1: Esteban Garrido, ¿quién tiene a disposición Efraín Juárez?
2: Sí, el más significativo, de más peso, Coco Carrasquilla. Además, Pablo Benevendo, César Garza, Ulises Rivas, Jesús Rivas, Tony Leone, Ángel Rico, Pablo Lara, Denis Ramírez y Ángel Azuaje.
1: Algunos aficionados en medio de esta ola celeste entonan el Goya. No es el manchón de la barra que está detrás de Keylor Navas, pero esto te habla, Juaco, de este gran ambiente que hay entre cruzazulinos, entre universitarios, mezclados en las tribunas.
3: Sí, la convivencia ha sido bastante buena, bastante intensa también, ¿no? Sobre todo cuando se marcó el penal. Aquí cerquita tenemos a varios aficionados de ambos equipos y se decían si fue o no fue. Y cuando se anunció el fuera de lugar, los aficionados de Pumas celebraron, los de Cruz Azul hicieron un gesto así de molestia, digámoslo así.
1: Se agregaron 4 minutos y ya se fueron los primeros 3. El despeje de Keylor Navas, que termina siendo un pase hacia Juninho, que no puede ante la marca de Guillermita. Este se agacha y el balón llega para Kevin Mier. Ahora el colombiano, que sale jugando con Márquez, tomando esa batuta por el costado de la derecha. Recuerden que el torneo lo arrancó Jorge Sánchez, ahora también concentrado en el CAR, buscando llegar a la Copa del Mundo. Cierto. Una vez más, la tiene Dita. Toca por la derecha Willer. Salida que tiene la máquina celeste, que espera con Cristian Evere. Ahora Charlie con la pausa, con el freno. No ha sido el Pumas protagonista a la ofensiva, pero ellos están jugando su partido. Saben que en casa tendrán la batuta. Y ahora Cruz Azul, que busca pegar primero, y otra vez filtra la pelota en el área. Sin embargo, se cruza Trigos, recupera López, y ahora es la Pantera Robert Morales, el exfutbolista del Toluca, el que viene de ser bicampeón, el único futbolista de toda la liga que repite por tercera edición de final consecutiva. Juaco, qué gran incorporación.
3: Sí, fue una gran decisión, ¿no?, de Efraín, aprovechar que Mohamed no lo iba a tomar en cuenta en Toluca, y se adaptó de maravilla a los Pumas.
1: 0-0 en la ida entre Cruz Azul y Pumas. 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
3: Fue un primer tiempo inclinado para el azul, ¿no? Con variantes, con llegadas por los costados, con tiros de media distancia, y se topó con una figura excepcional en Keylor Navas, que sin duda es el causante de que el partido se mantenga 0-0.
1: 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Hacemos una pausa y regresamos desde el Estadio Ciudad de los Deportes en la capital de la CDMX. Cruz Azul y Pumas en la gran final de ida del Clausura 2026. Sin goles, volvemos.
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1: Estamos de regreso en la gran final de la Liga BBVA MX, clausura 2026, es la edición 60 de los torneos cortos, un formato semestral que comenzó a partir de 1996 y desde entonces el Cruz Azul, que la ganó en el 97 y que esperó hasta el 2021, ahora busca la décima en una década de los 70s, donde alcanzó esa grandeza, donde demostró después de ascender todo lo que este equipo tenía por dar en nuestro fútbol y que ahora a un año de cumplir un centenario y siendo el actual campeón de la CONCACAF está buscando a 21 días del arranque de la Copa Mundial esa ansiada décima. Del otro lado están los Pumas con esta gran historia de ser un sello, de ser cantera, de ser base de selección por años y de haber esperado ya una década y un lustro, 15 largos años y ahora en dos partidos, la posibilidad de alcanzar la octava. Junto al Capi, Joaquín Beltrán, soy Javi Sol. Seguimos en este partido al medio tiempo. Fabri Domínguez y Esteban Garrido en la cancha. Juaco, pues nos ha quedado a deber tal vez solo por el tema del gol, porque realmente Efra está haciendo su partido. Cruz Azul también en su apuesta a la ofensiva, pero hay un hombre llamado Keylor Navas que dirán algunos, nos está arruinando la fiesta. Pero para Pumas, pues le está salvando y reservando para el domingo.
3: Sí, por supuesto, ¿no? La realidad es que le está saliendo el partido a Universidad, muy arriesgado, porque le ha cedido la iniciativa completamente al cuadro de la máquina y Keylor Navas ha tenido tres o cuatro intervenciones increíbles. La verdad es que Kevin Mier no ha sido inquietado, una jugada por ahí en un contragolpe que Pumas no decidió bien y era lo único en lo cual Universidad hubiera podido hacer daño, ¿no? Entonces, creo que mucho por mejorar para Efra. Y yo creo que Joel, seguir con ese plan de juego que lo ha hecho a la perfección, le ha faltado contundencia.
1: Y ahora también el espectáculo en este estadio Cruz Azul, que ha sido local, tanto en Puebla como en el Azteca, en el Banorte, en el Ciudad de México. Y vuelve este estadio, Ciudad de los Deportes, donde hay muchas historias alrededor, pero lo que sí es que ha estado a la altura de esta final, tal vez no con la capacidad de otros monstruos, de otros recintos, porque sabemos que Cruz Azul y Pumas tienen la capacidad de llenar cualquier estadio, pero creo, Juaco, que en ese sentido el ambiente ha sido familiar, ha sido muy agradable. Solo falta el gol en el segundo tiempo y los dos parecen tenerlo reservado.
3: Sí, la verdad es que el ambiente ha sido espectacular, la afición de la máquina sobre todo ha estado muy presente, apoyando. Se frustró en el momento de que el penal se cambió por un fuera de lugar que sí existía, y tendrá que seguir insistiendo y apoyando a su equipo para que la máquina busque sacar un resultado positivo de cara al partido de vuelta en Ciudad Universitaria. Y te decía, ¿no?, el tema de Efra, corregir un poco la posesión de la pelota, ¿no?, la decisión con el balón, porque ha sido muy impreciso Universidad y eso le ha sido la iniciativa a la máquina.
1: Ahora en cancha está la banda Lala Love You ambientando a la afición celeste. Nosotros vamos a hacer una pausa en Cadena W y regresaremos también con todos los detalles y pormenores de cara a un segundo tiempo que promete muchas emociones en este partido entre Cruz Azul y Pumas, episodio 3, tercera final de liga entre ambos. Y es apenas la ida de esta gran fiesta que concluye el próximo domingo en CEU. Una pausa y regresamos.
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1: Estamos de regreso desde la capital de la República Mexicana. 21 días de que arranque la Copa del Mundo, que usted podrá disfrutar con nosotros en Cadena W. Es el desenlace del torneo 60 en estos formatos semestrales. Cruz Azul buscando la décima liga de su historia. Pumas, que sueña con la octava. Y un primer tiempo que nos ha dejado emociones, sí, pero sobre todo la gran figura del capitán azul y oro, Keylor Navas, que cumple el objetivo de un plan de juego de Efraín Juárez, que por ahora no es que renuncie al ataque, pero sí sabe Juaco que lo fuerte, el peso, el ímpetu de su equipo está reservado para CU. Ojalá que hoy nos muestre también un poquito de punch. Tal vez el ingreso de Carrasquilla pueda ser un mensaje para cambiar la cara en este primer partido.
3: Yo creo que sí, ¿no? El Coco puede darle variantes y sobre todo recuperación de la pelota más adelante, no tan cerca del área como ha sido en este primer tiempo. No creo que Efra le vaya a mover mientras se mantenga el 0-0. Y sí, le está saliendo el partido, como lo decíamos, con mucho riesgo porque le siguió la iniciativa a la máquina, pero la verdad es que si no fuera por Keylor, ya estaría arriba el cuadro local, que tiene que seguir insistiendo, Javi. O sea, el cuadro de Joel Wiki tiene que seguir buscando con variantes y con esa intención que ha mostrado en la primera mitad, hacer el gol que por lo menos dé la ventaja para ir a Ciudad Universitaria.
1: Mario Domínguez, vamos contigo. Los elementos de Cruz Azul siguen calentando. ¿Se avecina algún movimiento para este segundo tiempo? Ahora estaremos encontrando a Fabri Domínguez y a Esteban Garrido, quienes se colocan en posición para que nos puedan acompañar también a detalle con nuestras redes sociales, para que nos escriban. Hay mucha gente, Juaco, que nos acompaña de muchos puntos de la ciudad. Obviamente aquí está la base de Pumas y Cruz Azul, pero son equipos que trascienden fronteras. Son equipos que tienen aficionados por todos lados. Y en arroba W Radio México, arroba Deportes W Radio en X, los leemos, los saludamos también.
3: Sí, mucha gente nos está acompañando, gente conocida que manda saludos, ¿no? El Calaco, Arturo Villanueva, que nos viene oyendo en el tráfico en la Ciudad de México. Varios aficionados que se han dado cita en X, en Instagram. Gracias, gracias por acompañarnos y disfrutar con nosotros la final por radio.
1: Sobre todo esta final en particular, con un tráfico en la Ciudad de México, sí, que si el platillo es que vas a estar atorado 2 horas en el tráfico, pues te quieres quedar escuchando la final, mi Juan.
3: Sí, por supuesto, ¿no? La verdad es que sí es una ciudad complicada, la Ciudad de México. La viví muchos años, ya no la vivo tan seguido. Javi tiene su casa allá en Querétaro, pero hay que ser paciente y si nos pueden acompañar, pues qué mejor.
1: La verdad nos encanta poder disfrutar con ustedes y así será el verano, ¿eh? Entendiendo que en el Mundial habrán 104 partidos. La buena noticia es que todos los tenemos para ustedes, para que estén muy al pendiente, para que nos acompañen. Y ahora suena la canción de Por Ella, de Los Ángeles Azules, de Belinda, parte de lo que tendremos también como nuestra cultura mexicana en la Copa del Mundo. Ya Shakira, la gran colombiana que es el estandarte musical de los mundiales con el Waka Waka, con lo que fue en 2006, Hips Don't Lie también 2010. Bueno, invitó a los niños de Uganda, que son unos niños africanos que bailan maravilloso.
3: Bailan increíble.
1: Coldplay, que también sí, sí, anunció hace poquito todo lo que va a haber alrededor, Juaco. Hay una conversación que va más allá del fútbol, que es la unión de los pueblos, que es la muestra de nuestra cultura, también de la música, de todo lo que puede hacer para Canadá, Estados Unidos y México, y lo que nos toca a nosotros hacerlos de la mejor manera.
3: Por supuesto, ¿no? Representar el orgullo latino de ser la sede latina en la Copa del Mundo. 3 inauguraciones en las 3. Artistas realmente relevantes en sus respectivos países. Alanis Morissette en Canadá, Katy Perry en Estados Unidos, Shakira aquí con nosotros. En fin, creo que hay que disfrutar y ojalá sea una fiesta y que dejemos huella en nuestro país como la gran afición que somos, con educación, con entrega, con lealtad y apoyando al máximo en todo momento.
1: Bueno, hoy inició también la campaña de La Ola Sí, El Grito No. Algo que los invitamos también a reflexionar, entendiendo que cada quien tendrá su opinión al respecto de las connotaciones, de las formas de divertirse en los estadios. Recuerden que el fútbol es para todos. Niñas, gente de la tercera edad, gente que va con sus parejas, que va con sus amigos, que pueden defender o llevar otra camiseta, y no hay por qué cruzar una línea donde esto termine de dejar de ser una fiesta que nos une. Somos afortunados como mexicanos de ser sede, de ser anfitriones. Jugará nuestra selección, pero vamos a recibir a Sudáfrica, a Corea, a Chequia. Tendremos partidos en Guadalajara, tendremos partidos en Monterrey, y mostrar lo que somos como mexicanos. Y regresamos al partido porque con todo este tema de la música, de los fuegos artificiales, Juaco, pues se ha tardado un poquito en reanudar el juego, pero la gente se está acomodando también en las tribunas y reitero, Cruz Azul el obligado para pegar primero.
3: Así es, ¿no? Se quedaron en la cancha los jugadores suplentes de la Máquina. No sé si vaya a pensar Joel en hacer alguna modificación. La verdad es que creo que Cruz Azul ha dominado el partido y ha jugado bastante bien. Los jugadores de Universidad se metieron todos al vestidor a escuchar las indicaciones de Efraín Juárez. El cuerpo arbitral ya está en la banda, listo para entrar al terreno de juego. En fin, todo está listo para vivir una segunda mitad. Ojalá un poco más intensa, buscando que Pumas sea un poco más propositivo. No creo que vaya a cambiar mientras no reciba gol. Y la Máquina con esa obligación de aprovechar la localía y llevarse ventaja a Ciudad Universitaria.
1: De repente el gol es el que cambia el rumbo de un partido, ¿no? Y entendiendo que Pumas se juega y mucho, tiene a Juninho, tiene a Antuna, que habían sido dudas al respecto, porque recuerden que en los partidos contra América, contra Pachuca, hubo ajustes como tal para tener revulsivos en banca. Hoy el tema del Coco Carrasquilla es fundamental. Nosotros vamos con Fabricio Domínguez en la cancha, Fabri, para que nos cuentes un poco cómo se está viviendo. Se retrasó un poco la reanudación del juego, pero ¿qué detalles nos compartes desde el terreno de juego?
0: Sí, es que lo cierto es que ya en la actualidad prácticamente los medios tiempos están durando cerca de 20 minutos. Por ahí en estos momentos en la media cancha, por la banda, bromeaban o bromean entre colegas, Pablo Lara, Mateo Levy, también, aunque no, ya viéndolo bien, no parece que sea tanto una broma, pero bueno, por ahí son compañeros en la sub-20, el equipo de Cruz Azul y sobre todo los suplentes están ahí ya realizando labores precompetitivas, no parece que vaya a haber alguna modificación y ahora sí ya salen los 11 titulares de Cruz Azul, ya también el cuerpo arbitral en la cancha.
1: Saludamos también a Esteban Garrido en este segundo tiempo. Esteban, cuéntanos más acerca del ambiente, de esas situaciones que solo en cancha se pueden vivir. Estamos listos para el segundo tiempo.
2: Sí, mi querido Javi, la verdad es que muy poca gente de los Pumas quieren hacer algo de ruido, gritando Efraín, motivados también, pero la gente de Cruz Azul ha apagado el grito de la afición universitaria, ese grito de Goya que normalmente retumba en cualquier escenario, no es esa la ocasión. Todavía no salta el equipo de Pumas, mientras que ya los árbitros están en el terreno de juego, mismo caso que los 11 elementos de la Máquina.
1: Y nosotros vamos a pedirle a nuestra producción, encabezada por Héctor Becerril, a Mario, a Alex, a Fo, a Mike Pedrosa. Escuche usted cómo está vibrando el estadio. Todavía no se reanuda el encuentro. Cruz Azul espera a los Pumas y la afición haciendo un lleno, la afición buscando alentar a su equipo. Pues algunos con la rechifla esperando que ya los Pumas salten y de pronto el grito de Azul Azul que está en cualquier momento por despertar. Es una fiesta donde Cruz Azul necesita demostrar todo ese poder de ser local, pero tal vez las circunstancias alrededor, al ser un equipo nómada que jugó en Puebla, que jugó en el Azteca, pues ahora el partido más importante, que es el de local en tu casa, Juaco, toca en el Ciudad de los Deportes.
3: Sí, una casa que conoce bien la Máquina, no así algunos de los futbolistas que han tenido que jugar en otros estadios, pero muy familiarizado con el estadio, la afición de la Máquina, y veremos si logra aprovechar este partido para llevarse ventaja.
1: Bueno, la gente comenzó también a vibrar en las tribunas, comenzó el duelo también entre los aficionados en los cánticos. 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Ismael Rosario López, el árbitro central, junto a Joaquín Beltrán, Esteban Garrido, Fabricio Domínguez, hoy Javi Sol. Estamos listos en cadena W, silbatazo del árbitro y se reanudan las acciones en el Estadio Ciudad de los Deportes. Es la gran final del Clausura 2026 de la Liga BBVMX entre la Máquina Celeste del Cruz Azul y los Pumas de la Universidad Autónoma de México. Solo uno alcanzará la gloria. ¿Será la octava para los Pumas o será la décima para la Máquina? Servicio de banda que va a tener el Cruz Azul. Por ahora no hay cambios. Le repetimos el 11 que presentan ambos equipos. Cruz Azul tiene a Kevin Mier, Campos, Dita, Mauri, Piovi, Rotondi, Palavecino, Charlie, Paradela, Jeremy y Cristian Evere. Los Pumas saltan con Keylor, Toti López, Duarte, Silva y Angulo, Trigos, Vite, Jordan Carrillo, Uriel Antuna, Robert Morales y Juninho, Juaco Beltrán.
3: A ver, no hay cambios por parte de los equipos. Hablábamos de que yo creo que Efra no le va a mover mientras se mantenga el 0-0. Wiki no tendría por qué moverle, Cruz Azul ha sido superior. Y un detalle, Javi, ¿no? El tema de las calcetas en el tema de Duarte, yo creo que Fabri y Esteban nos pueden ampliar la información, pero si desde acá arriba nos damos cuenta, es increíble que se permita jugar así. Me parece que va en contra del uniforme de juego y toda la parte de atrás de Duarte está completamente rota.
1: Bueno, y también algunos jugadores como Jordan Carrillo que juegan a la antigua, ¿no? Con las calcetas muy abajo. Con tantas lesiones que hemos visto, creo que el futbolista tendría que entender el primer gran objetivo, que es defender sus piernas. Pero bueno, es cuestión también simplemente de análisis de cómo tratan los jugadores de sacar ventaja por el tema de la presión de la calceta. Algunos por facheritos, otros por cábala. Y bueno, la magia de Jordan Carrillo que se puede hacer presente, que precisamente toma la pelota. Carrillo que se da la vuelta, el sinaloense. Extiende y mueve con Pumas. A balón parado, Rodrigo López que lo intenta. El balón en el área, le termina quedando los Pumas que lo buscan. Con un zurdazo que se va desviado. Finalmente el intento por parte de Natán Silva. Vamos contigo a nivel de cancha, Esteban Garrido. ¿Qué nos cuentas por el lado de los Pumas?
2: Sí, justamente el hombre de las calcetas cortadas, Duarte, termina la jugada con un remate de pierna izquierda que se va desviado. Pues sí, prácticamente toda la parte de atrás descubierta en esas calcetas, para complementar el comentario del Capi. Mencionarles que en cuanto arrancó el segundo tiempo, toda la banca de Pumas saltó a calentar. Y el último en acompañar a sus compañeros en el banquillo fue el Coco Carrasquilla. Se quedó a recibir algunas indicaciones más de Efraín Juárez.
1: Perfecto, ahí está detalle, Fabricio Domínguez y Esteban Garrido siguiendo muy cerca ahí, pegadito a las bancas, todo el rodar de la pelota, todo el acontecer de lo que desde el palco no podemos ver y evidentemente lo que les relatamos a través de la radio de la cadena W. Cruz Azul que lo intenta, la pelota por derecha, la posibilidad para Paradela, se mete al área, la tiene Paradela, el servicio retrasado, dispara el metal. Poste le pegó Charlie Rodríguez en la jugada que tuvo la máquina. Otra vez con Paradela que la mata con el pecho. Levanta la cara, busca con la zurda el disparo y Álvaro Angulo termina rechazando, pero Cruz Azul la tuvo con Charlie, la tuvo con el capitán. El servicio que llega de derecha de primera intención. Y ahora recupera Pumas y busca la contra y atención con el conjunto universitario. Cruz Azul que está encima. Le sacó pintura a Capi Beltrán.
3: Gran jugada de Paradela por el sector derecho, jugando a pierna cambiada. Habilita a Charlie Rodríguez, que no la piensa, de primera intención, imposible para Keylor, no hubiera llegado. Y la suerte de Universidad, o sea, pega en el poste, una gran oportunidad de la máquina.
1: Y hay falta fuerte y hay tarjeta también. 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Esteban Garrido, cuéntanos.
2: Sí, tarjeta amarilla para Mauri García después de que le cometiera ya la segunda falta del partido a Jordan Carrillo. La primera fue muy fuerte y se llevó la advertencia del central. En esta ocasión lo termina bajando en una contra donde ya la había ganado el jugador de Pumas por velocidad y se gana la cartulina amarilla.
1: Fabri Domínguez.
0: Correcto, y eso evidentemente lo reclamó la banca de mismo Cruz Azul, que en estos momentos calientan todos los jugadores suplentes, y Joel Wiki al borde de su área técnica dando también algunas indicaciones cercanas a sus futbolistas.
1: Los Pumas que buscaron madrugar, sin embargo, como hubo tarjeta amarilla, el árbitro les pide calma para que sea hasta que él indique, cuando pite, que se puede reanudar este juego. Con Jordan Carrillo que la tiene con la pierna derecha, puede meterla al corazón del área. Esperan elementos importantes como Juninho por aire y también Robert Morales, el paraguayo. Prácticamente todo Cruz Azul atrás. Angulo y también Carrillo, jugada prefabricada. Toti López que se anima, le pega con la derecha. El balón que no llevaba mucha potencia. Era difícil sorprender desde ahí. Corta Cruz Azul el embate y la tienen los Pumas, que retrasan y mueven. Charlie Rodríguez sabe que estuvo cerca. Capi rápidamente tiene que darle la vuelta. No fue una falla flagrante. Fue una muy buena jugada, fue muy rápida. porque a veces uno cree que cuando revientas uno en el poste es un error, y la realidad es que Cruz Azul pues mandó el primer mensaje, como en el primer tiempo, de que sabe que necesita, que tienen que pegar primero.
3: Si la jugada es como debió haber pensado el remate, Charlie, y lo hace de maravilla, ¿no? La ejecución es perfecta y simplemente la pelota va al poste en lugar de a la red. Se está poniendo ríspido el juego. Allá vimos al fondo una lucha libre. No sé a favor de quién marcó la falta el árbitro, pero se está poniendo duro el partido.
1: La gente está con mucha atención. Cuéntanos, Fabri, ¿qué alcanzas a ver?
0: Al final marcó simple y sencillamente saque lateral, pero se engancharon Rotondi y Santiago Trigos, incluso ya en el césped, uno quedó encima del otro, como bien lo describió el Capi Beltrán, prácticamente como una lucha libre, ¿no? Y sí será balón detenido, balón al suelo, y eso en favor de Pumas.
1: Y Esteban, como el Jin y el Yang, vestido en blanco, está Wiki, de negro está Efraín, caminan de un lado para el otro, resoplando como directores de orquesta, como agentes de tránsito, como leones enjalados.
2: Sí, totalmente de acuerdo, lo describes perfecto, los dos con esas ganas de hacer un poco más, meterle esas ganas a sus equipos, sobre todo Efraín, preocupado, platicando constantemente con sus auxiliares. Ya volteó a ver en par de ocasiones a sus jugadores que están calentando, no sé si va a tardar mucho en hacer algún cambio.
1: Ya cruzamos los 50 minutos y nos mantenemos 0-0 en la ida de esta gran final del Clausura 2026 entre Cruz Azul y Pumas. Llegó el momento de romper la maldición, así como el equipo busca ese ansiado quinto partido. 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La tiene Cruz Azul. Charlie Rodríguez, capitán, se equivoca en la jugada, recupera Morales y después de un niño no puede con Agustín. Pala vecino, toca para Márquez, Ángel, Jeremy, Márquez para José, para Adela, dibuja para Adela, encuentra Márquez, Márquez que amaga de derecha, Márquez con el quiebre, Márquez que se anima, le pega de derecha, se cruza bien la saga, es Juninho haciendo labor defensiva, finalmente también baja Duarte y ahora Jordan Carrillo peleando con Agustín, los dos son muy intensos, dice el árbitro juegue y la tiene Cruz Azul, Márquez para Paradela, Paradela con la zurda, Paradela que le pega y como globo aerostático se va muy pero muy por arriba, Joaquín Beltrán.
3: Variantes tiene esta máquina, pelea, lucha, recupera rebotes, abre la cancha, intentó Paradela ahorita del tiro de media distancia, le pegó mal, pero hace un momento Charlie la reventó en el poste, por el otro sector Rotondi busca el mano en mano, sigue siendo la máquina el que busca el partido, Pumas otra vez no ha cruzado su medio campo con peligro, así ha sido el partido y parece que mientras no haga gol la máquina, así va a ser.
1: Sí, y para Efraín, a pesar de todas estas circunstancias, de los postes, el penal fallado de Henry, la falla de Rondón, así lo está apostando Efra, así le ha funcionado, así le funcionó en la temporada regular para terminar en el primer lugar. Así que por ahora no cambia el rumbo Pumas, que renuncia a la ofensiva, le cede la iniciativa a Cruz Azul y con Keylor Navas y con su defensa por ahora mantienen viva la serie. Se acerca un jugador inconfundible, cuéntenos muchachos, porque desde arriba ya le vimos los chinos.
2: Sí, justo eso te iba a comentar, mi querido Javi. Enseguida ya Efraín Juárez se pone a platicar con Coco Carrasquilla, le da algunas indicaciones de lo que quiere una vez que ingrese al terreno de juego.
1: Los famosos melenudos de los Pumas, que son un símbolo.
3: Cierto.
1: Por todo lo que fue Cuellar, Hugo, La Cobra.
3: Ahí pues estaba Leo, el presidente del equipo femenil, ahí estaba acompañando al equipo varonil con Luis de Buen, con el presidente González.
1: Ojo con Cruz Azul que ataca y puede ser Campos que lo intenta, Paradela con la zurda, le va a pegar José, se metió al área, el amague que es bueno, atención con la máquina, el disparo, la pelota, que impacta en las redes, pero por fuera hay un desvío, estuvo cerca, vaya susto, la alcanza a desviar Keylor Navas. San Keylor Navas lleno de pura vida para Universidad. Otra vez el Cruz Azul que lo intenta. Nuevamente la máquina que dispara, pero está el Tico presente y listo para puntualmente decir aquí hay portero, aquí hay capitán y tenemos partido, y la tiene Cruz Azul. Y vendrá el tiro de esquina y atención con Paradela. Suelta la zurda del balón que vuela al corazón del área. Corta perfecto ángulo y ahora a toda velocidad van 3-1. Cruz Azul otra vez cerca, Juaco.
3: Sí, la máquina insiste, ¿no? Recupera rebotes, ya lo habíamos comentado. Hace una jugada individual muy buena en esa diagonal hacia el centro. Viene el disparo y Keylor otra vez la manda a tiro de esquina. Insiste Cruz Azul. Ahora, Tiene que llegar la contundencia porque se puede arrepentir de las que no ha metido.
1: La jugada que es buena de Angulo, se lleva dos, sin embargo corta perfecto el Cruz Azul y termina quedando tendido. Vaya impacto, Joel Wiki de inmediato se levanta y pide la asistencia para su jugador. Termina quedando lesionado. Vaya jugada, ahora detalle, lo vamos a comentar porque esta falta fue traída por Sam's Club. 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Se vaciaron las bancas. Vamos a detalle, comenzamos contigo, Fabri Domínguez. ¿Qué pasó con Cruz Azul?
0: Sí, es que el choque fue fortísimo. Ya el futbolista de Cruz Azul incluso estaba fuera del terreno de juego, pero eso evidentemente no quita lo fuerte del impacto. Y como bien mencionas, Joel Wiki de inmediato pidió la asistencia para su futbolista, así como también la tarjeta de amonestación.
1: Bueno, hay tarjeta para Angulo y ahora Esteban, cuéntanos, porque para Adela también ahí estaba cerca. Y hay cambio además también por parte de Pumas.
2: Sí, Javi, comentarte que se va Juninho con el número 23, enojadísimo antes de que se diera la modificación y vio el cartel. Empezó a preguntarle a Efraín, ¿por qué salgo yo? Aguántenme, denme chance de unos minutos.

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1: Cancha, se va un niño, así que renuncia todavía más al ataque los Pumas. El centro por parte de Cristian Evere Osinachi, el balón que abandona, termina quedando Juaco. Cuéntanos ahora, ¿cómo pararán los Pumas de Efraín?
2: Ahora queda Morales solo como eje de ataque. Carrasquilla jugará como un falso 9, ¿no? Atrasito de Morales, pero seguramente haciendo mayores recorridos defensivos para poblar la media cancha, ¿no? O sea, tratando Efraín de cortar todavía más los circuitos de la máquina.
1: El Coco Carrasquilla, que será mundialista con Panamá, que enfrentará a Croacia e Inglaterra en su grupo en el Mundial. Cruzamos los 55 minutos y nos mantenemos 0-0. 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Bueno, pues así se acomodan los Pumas con Carrasquilla, que suele ser titular y que tuvo una situación bastante polémica con lo que ya nos comentaban, Fabri. Pues tiene su episodio, ¿no?, con la afición de Cruz Azul.
3: Sí, la afición de Cruz Azul no lo olvida, abucheado y también por ahí con otros insultos que, de hecho, mencionar, ya van cerca de 3 ocasiones que también casi al unísono se ha escuchado el grito homofóbico al momento del despeje de Keylor Navas.
1: Sí, que ya los clubes y evidentemente la selección pues ya ponen el audio para adelantarse de esta penosa y lamentable situación. El balón lo tiene Cruz Azul, intentando Charlie Rodríguez después del poste. No sé, Juaco, está 2 balones que ha perdido Charlie, ¿eh?
2: Este último me pareció una buena idea, ¿no? No hubo buena comunicación con Palavecino para regresarle la pared, pero sí, como bien dices, ha sido impreciso Charlie después de ese gran gol que nos iba a regalar y que no lo permitió el poste.
1: Ahora, parece un detalle menor, pero desde arriba en el palco llega a confundir. Joel Wiki está vestido con los mismos tonos que Pumas. Un detalle, cierto, que los árbitros tendrán que cuidar, porque en esa perspectiva, en la cancha, Juaco, está tan pegado a la raya Joel Wiki que ya van 2 veces que pasa Álvaro Angulo. Y claro que te puedes llegar a confundir. Digo, Efraín está totalmente negro, el árbitro está en rosa, pero Joel Wiki está con los mismos tonos que el equipo de Pumas, ¿eh?
2: Yo creo que estoy totalmente de acuerdo contigo, Javi. Yo creo que el detalle es que el asistente está del lado de la banca de Wiki, ¿no? Yo creo que si estuviera del otro lado, sí le causaría un problema para definir la línea en caso de un fuera de lugar. Aquí le queda la espalda, pero es un detalle que en algún momento a los
1: entrenadores,
2: ¿no?, y les piden una casaca, sí, de un color distinto para no confundirse.
1: La tiene Cruz Azul, Márquez. Paradela. Toque en corto para Palavecino. Ahora es Charlie. Parecían cometerle falta, dice el árbitro. Juegue. Recupera Pedro Vite y se apoya con la pantera. Morales para el Coco. Adalberto Carrasquilla levanta la cara. Viene con el trazo el panameño. Corta perfectamente Guillerdita y ahora sale jugando con Gonzalo Piovi. La tiene Cruz Azul con Márquez a paso lento y la máquina que busca pitar. Y nosotros tenemos invitación después de 60 minutos. Estamos todavía 0-0 sin goles en el Ciudad de los Deportes. Y lo tiene la máquina. Y van hacia adelante. Último tercio del campo y cargado por izquierda. Llega a línea de fondo Campos, que manda el centro. La pelota que abandona será saque de meta. 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Bienvenidos al juego. Fabri Domínguez, ¿qué pasa en la banca celeste?
3: Sí, pues de momento por ahí Joel Wiki sigue analizando qué es lo que puede hacer, como bien lo dicen, para concretar estas oportunidades que ha tenido la escuadra cementera y precisamente ya dialoga con un futbolista.
1: Ojo con los Pumas que tienen la pelota, el balón que va hacia adelante, Uriel Antuna, y sale Kevin Mier. La primera que tiene Universidad a la ofensiva, el balón que quedó botando en el área, Uriel Antuna, que regaló muchos goles con Cruz Azul en su paso precisamente por este estadio, el colombiano, que termina haciendo una gran intervención. Juaco la manda a córner e incluso queda tendido. Van a atender a Kevin Mier.
2: Es que la ataja con la cara Kevin Mier. La primera jugada del partido donde toma mal parada la defensa de Cruz Azul, un pase a la espalda de Guillerdita y Antuna la tuvo, le quedó botando como para techar a Kevin Mier. Hay que

0: El colombiano achica de maravilla, levanta los brazos y brinca un poco. La pelota impacta de lleno en la cara y la manda a tiro de esquina. El primero, si no me equivoco, de Universidad en el partido.
1: Y ya se está preparando un cambio en la banca de Cruz Azul. Ya nos contarás, Fabri, de quién se trata, porque en la siguiente va a ingresar. Se va a hacer primero el tiro de esquina, pero ya Cruz Azul también va a mover con Joel Wiki dando indicaciones y entregando registro. Ahora les contamos porque Pumas tendrá el tiro de esquina y esta es buena para Universidad. El balón que llega desde la derecha va al corazón del área, termina quedando ahí otra vez en el rebote. El balón que bota, pica y termina sacándola de milagro Cruz Azul. Le vuelve a quedar a Pumas. El recentro que está, se levantan, termina techando a todos. Ahora sí, Fabri, cuéntanos quién ingresa, quién se va por parte de la máquina celeste.
2: Es Gabriel El Toro Fernández el que va a ingresar al terreno de juego y será posición por posición, porque el nigeriano Cristian Eberé es el que abandonará el terreno de juego. Un Toro que, sin lugar a dudas, no ha sido el hombre de liguillas desde su llegada a Cruz Azul, desde que se enfundó con esta camiseta celeste. Y por cierto, un gran aplauso y ovación por parte de toda la gente. Desde que se enfundó con la camiseta celeste, la máquina ha disputado 18 partidos de liguilla. Y el caso del Toro Fernández, solamente ha podido disputar 9 de esos 18 y apenas 3 titularidades. 35 minutos apenas en esta liguilla.
1: Sí, el Toro, pero en este tipo de partidos y sobre todo cuando te enfrentas a tu ex equipo, hay un plus.
0: Sí.
1: Hay un punch particular para un hombre que en condiciones de estar a plenitud, Juaco, superando su lesión, tendrá minutos. Pero esta final estaba diseñada, al menos cuando llegó tanto Nico Ibáñez, en tener a dos nueves, dos auténticos goleadores y depredadores del área.
0: Sí, se ha tenido que ajustar en su momento Larcamón y ahora Joel Wiki a tener que jugar con un punta. Eberé, de mucho esfuerzo, mucha entrega, peleando con los centrales de Pumas. Me parece que terminó exhausto después del gran esfuerzo que hizo. Y veremos si Fernández tiene la onza, ¿no? Y logra ser contundente ante las jugadas que ha generado la máquina hoy. Que la siga haciendo, porque ya por primera vez Pumas inquietó la portería de Kevin Mier.
1: Palavecino. Ahora es Piovi. El toque para Agustín Palavecino. Una vez más, el Cruz Azul haciéndose del balón y encontrando los pequeños espacios como aguja en un pajar para tratar de hacerle daño a un conjunto de Universidad que espera atrás, que sabe que todavía queda mucho en casa. La tiene Palavecino, levanta la cara, viene con el centro, la pelota que pica, no encuentra compañero y desahoga rápidamente Pumas en la salida por derecha, en la apuesta que tiene con Santi Trigos. Primera titularidad en el torneo para el canterano de Pumas. La salida es buena por derecha, la tiene Uriel Antuna, levanta la cara, viene el servicio con la cabeza, corta bien el conjunto celeste y ahora van hacia adelante. A Mauri García, dando también un gran partido el canterano de Pumas. Ahora en la zona donde dejó el otro canterano de Pumas y uno de los capitanes celestes como es Eric Lira. La tiene para Palavecino, justo en la zona donde se encuentra Joel Wiki. Pasa por enfrente de sus compañeros suplentes que aceleran calentamiento. Retrasa la pelota para Adela. Palavecino, se juntan los compadres argentinos. Y ahora Agustín Palavecino busca la individual. Filtra la pelota. El balón que sigue en el área donde está todo Pumas metido. Keylor dando gritos. La tiene para Adela. Filtra la pelota y finalmente el balón que pasa la brasa Keylor Navas. Juaco Beltrán. Esto se mantiene 0-0, pero tenemos invitación porque cruzamos los 65 minutos. Cruz Azul 0, Pumas 0 y celebra con Sadasi su 50 aniversario. 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
0: La importancia, ¿no?, de Keylor de estar concentrado. El pase filtrado de Paradel era muy bueno. Terminó siendo muy fuerte y aún así llevaba dirección de portería. Se recostó Keylor para evitar cualquier sorpresa, pero parece que recuperó la posición de la pelota y la intención de buscar el gol del cuadro de la máquina después de esa que tuvo Antuna ante la buena salida de Kevin Mier.
1: Palavecino, Rotondi, García, y ahora Márquez, Jeremy, Vita. La tiene Willer, levanta la cara el colombiano, filtra en cortito García. Palavecino, ¿quién le pega? ¿Quién se anima? Es Charlie, el capitán. En la sonrisa del área, viene por derecha el centro por parte de Amauri. El balón que sigue vivo en el área. Atención, hay un jalón, dice el árbitro, nada. Y es balón para Keylor Navas. Cuéntanos, Esteban Garrido, cómo se está viviendo también del lado de los Pumas. ¿Quién? quien acelera calentamiento para ingresar.
3: Sí, el árbitro estaba muy cerca de esta última acción, por eso enseguida menciona que no se trata de ninguna pena máxima. La banca de Pumas durante unos minutos se mantuvieron tranquilos, pero ahora vuelven a hacer un trabajo intenso, pues podría venir alguna modificación en los próximos minutos. Eso sí, cómo se lamentó la banca de Pumas, la gran intervención de Kevin Mier o falla de Antuna, como lo querramos ver, pero la única jugada de verdadero peligro de los universitarios.
1: Sí, tendrá que aprovecharlo Pumas, entendiendo que Cruz Azul es el que tiene en el plan de juego conectar primero cualquier espacio, y esto se ha traducido, Juaco, a que cada vez que la tiene tanto Keylor Navas o alguno de los centrales de Pumas, levantan la cara y están buscando a Uriel Antuna, que conoce muy bien este estadio. Aquí fue campeón de goleo con Martín Anselmi. Recuerdo que lo ponían precisamente como un jugador solitario, incluso por el centro y no tanto por la banda. Y lo están buscando en los espacios, ¿eh?
0: Sí, busca saltar la línea el cuadro de Universidad. Producto de dos cosas: la imprecisión que ha tenido con la pelota y la presión que ha generado Cruz Azul, insistente, orientándolo ya fuera Évere, que ya no está en la cancha, ahora Fernández y mismo Paradela. No tienen tiempo de pensar los universitarios y entonces buscan el balón largo a la espalda para encontrar alguna, como la que ya tuvo Antuna y que Kevin Mier le dijo que no.
1: José Paradela toca para Charlie, el centro de Carlos, se cruza bien la defensa, buen trabajo en la cobertura por parte de Pumas y tendremos córner, será tiro de esquina desde la punta de la derecha. Agradeciendo a toda la gente que nos acompaña a través de Cadena W, Joaquín Beltrán, Esteban Garrido, Fabri Domínguez, soy Javi Sol. Estamos disfrutando de la gran final de ida del Clausura 2026. Mueve Cruz Azul, viene el centro, Piovi con la cabeza, termina quedando la pelota a la deriva, quién le pega, quién se anima, quién rechaza, finalmente es Carrasquilla, el panameño, el que no puede pasar porque Paradela de inmediato se conecta y la tiene Márquez. Márquez filtra para Charlie, le está fallando la conexión al Cruz Azul, algo ronda en la máquina con Charlie, desafortunadamente, Juaco, desde ese disparo al poste, reitero, no encuentra, no encuentra Cruz Azul, y mira que Charlie es el capitán de la máquina, pero van por lo menos tres desconexiones, ya sea de Charlie mandando el servicio o en esta ocasión Márquez, que esperaba el movimiento de su compañero, pero es que Pumas está tan atrás que Cruz Azul busca filtrar balones ya hasta en zonas donde no hay jugadores celestes.
0: A ver, la idea de Márquez era buena, ¿no? Lo que pasa es que hizo también el movimiento de que iba a tirar a gol, que fintó a todo mundo, y entonces Charlie Rodríguez se frenó y ya no fue por la pelota y se fue por la línea de meta, ¿no? Márquez creo que tenía el tiempo y el espacio suficiente para intentar un disparo, simplemente se arrepintió al final y ya no leyó la jugada a Charlie Rodríguez.
1: A Mauri García, que está dando un partidazo, recupera la pelota y se la quita Jordan Carrillo y después filtra para el Toro Gabriel Fernández, el charrúa, la marca, ¡uy! La barrida, que es muy fuerte, y por atrás amerita tarjeta, pero inmediata para Pedro Vite, que se arriesgó porque si lo logra trenzar incluso con un poquito más de fuerza, hay tarjeta amarilla, Esteban.
3: Sí, totalmente, una entrada bastante arriesgada, por así decirlo, por parte de Pedro Vite. Tantito más fuerza o extiende la pierna y se hubiera ido a la calle.
1: Viene el centro, ataca Cruz Azul, la pelota buscando al Toro Fernández con gran juego aéreo. Recuperan los Pumas con López. Y Antuna,
0: y la pierden luego, luego
1: por derecha.
0: Y la pierden luego, este sí. Javi, ¿no? Recuperan, no midió bien la gente de Cruz Azul y tienen para tocar un pase a 4 metros y se equivocan para que la máquina vuelva a tener la posesión en su cancha.
1: Pita, todo Cruz Azul en territorio rival. Lo van a intentar por el costado izquierdo, le van a quedar 20 minutos a este tiempo regular en un partido que por ahora seguimos 0-0. Lo intenta la máquina, llega a línea de fondo, manda el centro, la pelota que termina quedando y pica con Amauri, que no le puede pegar. Y ahora se da la vuelta, Márquez con el disparo de derecha, se cruza Jordan Carrillo y tendremos córner, será tiro de esquina, minuto 70. Se mantiene el marcador 0-0 y recuerda, mañana inicia la preventa exclusiva de Sam's Club y yo ya estoy listo para hacer mi gran jugada con precios increíbles para disfrutar los partidos en grande. 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Centro de Cruz Azul, de zurda Paradela, la pelota que está en el área. El rebote, Pumas que rechaza, la tiene Rotondi. Rodo con el centro, otra vez los Pumas de cabeza. El balón que sigue a la deriva, se levanta Rotondi y ahora es el afro del Coco Carrasquilla. Recupera Cruz Azul, la tiene Gonzalo. Piovi le puede pegar. Piovi que viene con el sombrerito, que no encuentra compañero. Será saque de meta, será pelota para Keylor Navas. Será pelota para los Pumas de la Universidad Autónoma de México, Joaquín Beltrán.
0: Márquez ha tomado dos decisiones erróneas cuando ha pisado el área. Intentó habilitar a Charlie Rodríguez y le quedó larga. Y aquí, en el momento en el que tiene para disparar otra vez,

0: quiere tocarla hacia atrás y lo hace corto. Un futbolista que a mí me gusta mucho, que suele tener buenas decisiones con el balón, pero que en estas dos creo que de haber tomado una mejor hubiera sido de mayor peligro para su equipo.
1: Fabri Domínguez, cuéntanos del lado celeste, ¿qué se escucha? ¿Cómo está Wiki? ¿Cómo está viviendo su debut en las finales del fútbol mexicano?
2: Sí, pues de momento continúa, ¿no? En este análisis, al borde de su área técnica, de un lado a otro. Por ahí el preparador físico en estos momentos ya le pide a todos los elementos de banca que aprieten el calentamiento. Así es que no duden que en algunos minutos más se vaya a venir otro cambio por parte de la máquina.
1: Esteban, del lado azul y oro.
3: Sí, ya veo a Efraín un poco más preocupado, platicando constantemente con sus auxiliares. Le había salido el plan en los primeros minutos de la segunda mitad, pero otra vez Cruz Azul se ha adueñado de la pelota.
1: La tiene Antuna, retrasa la pelota, la gente chifla cada vez que la tiene Uriel. Con su pasado celeste, se fue a los Tigres, no pudo lucir, incluso perdió su lugar en selección, pero ahora quiere ser el efecto Chino Huerta, ser rehecho en CU, como lo venía haciendo Alan Medina, de los lesionados que tiene Pumas para este torneo. Para JJ Macías, que también tuvo goles, pero desafortunadamente también fue borrado para el resto de este clausura. Y ahí están los Pumas, que tienen el proyecto con Efraín.
0: La de Macías también fue en un Pumas Cruz Azul, ¿te acuerdas? Allá en Puebla.
1: También otro de los elementos, otro ingrediente que se agrega a este sabroso capítulo final entre Pumas y Cruz Azul. Cruz Azul y Pumas, la tiene el colombiano Álvaro Angulo entre dos. Termina resolviendo y toca para Jordan Carrillo, que hoy no ha mostrado esos destellos. Hoy ha estado más en una labor defensiva que realmente de sus dotes para tratar de romper líneas, para ser ese futbolista que ya nos demostró también que a balón parado puede ser letal. Así que cualquier tiro libre, cualquier tiro de esquina, Pumas todavía manteniendo el 0-0, puede ser tan peligroso como la máquina, que por ahora, aunque ha tenido más jugadas, no termina por concretar su jugada. La tiene Cruz Azul y toca por la derecha para Dita. Otra vez uno de los futbolistas líderes de este equipo celeste. Dita en corto para que la mueva ya para Vecino. Ahora Márquez, que prefiere retrasar, cerca estaba también a Mauri Morales. Dita hace la jugada y con un taquito sabroso la pone en corto para Mauri García. El servicio por izquierda, la gente con sus cánticos empujando a su equipo celeste, pidiéndole que pongan más, que se entreguen en la cancha, que defienden la localidad. La tiene Piovi, Gonzalo cruzando para Dita, Willer por derecha, Cebot el capitán, Charlie Rodríguez último tercio del campo, cargado por la derecha, la tiene Cruz Azul, y van hacia adelante, espera el Toro Fernández, ahora es Ángel Jeremy Márquez, la jugada por derecha. No, se anima Márquez y le va a pegar de zurda. Márquez entre dos, difícil, sale Duarte, también Carrasquilla será, servicio de banda, Juanco Beltrán será, pelota para Cruz Azul.
0: Pero hace lo adecuado Márquez, ¿no? En esta ocasión le tapan el pase a la banda, le queda el balón en el centro e intenta el disparo, pero achicó muy bien la defensa de Pumas, que está 4 defensores y 5 volantes en un espacio de 10 metros. Imposible que cruce la pelota por ahí. Y
1: ojo con la jugada que Piovi retrasa con la cabeza, Carrasquilla que presionaba y Kevin Mier termina saliendo. Ya no es el Kevin Mier de Anselmi, que jugaba prácticamente adelantado, pero la gente se puso a temblar y es que Pumas encontró el espacio y recupera Cruz Azul. Y ahora van hacia adelante y rompe líneas Charlie y toca para Márquez, levanta la cara, le va a pegar Márquez. Atención, espera en el centro, Márquez que no se anima, Márquez que se tarda, le va a pegar Cruz Azul. Esperaban 3, la gente se desespera, la tiene Charlie Rodríguez, tocó para Paradela, José Paradela encuentra la zurda, manda el centro, le busca el Toro Fernández. El balón rechazado por los Pumas, será servicio de banda, Juaco.
0: Insiste la máquina, ¿no? Esa última jugada, otra vez un salto de línea de los jugadores de Universidad. Piovi le estaba metiendo muchísimo peligro porque la regresó con la cabeza con poca potencia, pero Kevin Mier resolvió de buena manera y rápidamente se deshizo de la pelota, producto también de los errores que ha tenido, ¿no?
1: Pasamos 75 minutos y la tiene la Pantera Morales. Robert levanta la cara y le pone turbo. Regresa Dite, ya no encuentra compañero. Le roba la pelota de inmediato el colombiano y la gente le reconoce el esfuerzo. Minuto 75, seguimos 0-0. 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Jordan Carrillo, Javi. Se da la vuelta Carrillo. Adelante, Fabri.
3: Bueno, acá del lado de Pumas, Javi, mencionar que se voltea Efraín Juárez a su banca y le dice a Tony Leone que en 5 minutos va a la cancha. Vamos a ver si lo cumple.
1: Esteban Garrido, a quien usted escucha con todo el reporte de los Azul y Oro. La atención en las bancas la tiene José Paradela. Se perfila con la zurda Paradela. Le puede pegar este en el área. Le quitan la pelota. Recuperan Pumas y ahora sí Jordan Carrillo limpiando la casa. Hace la jugada individual. Se lleva a Charly Rodríguez. Levanta la cara. Cruza ya la frontera y la lleva conduciendo perfectamente con otro quiebre de cintura para Rotondi, que queda por la circunstancia.
4: por el costado de la derecha, se da la vuelta a Carrasquilla y toca la pelota el panameño, y puede ser para Pumas. La tiene Uriel Antuna, se mete al área, levanta la cara, viene con el centro, no encuentra compañero, se cruza Dita, y el rebote es para Pumas con Pedro Vite, del ecuatoriano para el Coco. Carrasquilla dejó al primero, ya no puede pasar, se la quita para Vecino, y ahora a toda velocidad estamos viviendo la recta final del partido, vibrante, emocionante, Juaco, digno de una final a pesar de que no hay goles. Se siente la tensión, ya se la ruleta para Vecino y la gente se emociona, y sigue Osín, y va hacia adelante, le cometen falta y puede ser, dice el árbitro, nada, que juegue.
0: Me daba la sensación de que era falta también, una gran jugada individual de Palavecino, que trasladó la pelota casi 35 metros hasta una vuelta a la glorieta, dio, pero con muy buena técnica individual, y no logra Carrasquilla enchufarse al juego. Entró y ha tenido dos, tres intervenciones, pero le han quitado la pelota de manera muy sencilla.
4: Ángulo, Morales, Carrasquilla, y ahora Robert, la pelota que termina impactando en el árbitro. Termina siendo pelota para los Pumas, el árbitro central Ismael Rosario López, que rápidamente le entrega el balón a los Pumas. Una circunstancia, al mover rápido Pumas le termina rebotando el central, que por ahora ha tenido buen partido. Recuerden que hay un penal anulado a Cruz Azul, la falta existió, nadie se queja de eso, pero había un offside y por ello ya no pudo tener destino a gol esa pena máxima, y fue reanudado con los Pumas en un despeje de tiro libre. Todo esto fue en el primer tiempo, y no olvidemos, Juaco, todas las grandes intervenciones de Keylor Navas, que tal vez en el segundo tiempo no ha sido tan exigido. La más cercana fue el disparo al poste de Charlie Rodríguez.
0: Sí, ha pisado el área Cruz Azul en la segunda mitad, pero no ha tenido la claridad que tuvo en la primera parte, donde exigió al máximo a Keylor Navas, que tres atajadas fueron claves para evitar el gol, y después el poste lo salvó en esta segunda mitad. Se le han acabado las ideas tal vez al cuadro de Joel Wiki cuando llega al último tercio de la cancha, por la cantidad de jugadores Pumas que hay.
4: Está Romero, de los futbolistas que pueden ser también opciones para romper líneas. Ahora vamos contigo directamente para que nos cuentes, Esteban Garrido, qué está pasando. Fabri Domínguez primero en el tema de Cruz Azul.
2: Sí, a ver, primero en la cancha se queda muy dolido Rubén Duarte, se duele de la pierna derecha por un choque con Paradela, que va, lo encara, le dice que no exagera, el español sigue en el césped. Y del lado de Cruz Azul, precisamente, ya se prepara Luca Romero para ingresar al campo, el casaca 18 y el dorsal 194. A Mauri Morales ingresarán en cuanto el cuarto árbitro lo permita.
4: A Mauri Morales, otro de los futbolistas juveniles a seguir, estuvo presente en el Mundial Sub-20, donde México alcanzó los cuartos de final en Chile. Ahí estaba Gilberto Mora, Iker Fimbres, ahora concentrados en el CAR, Everardo López, Obed Vargas. Así que enhorabuena también por la nueva generación del fútbol mexicano, a Mauri Morales, canterano del Cruz Azul, y también Luca Romero, nacido en Durango, quien debutara con el Mallorca en la Liga Española y que pasara por el fútbol italiano. 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Llegamos al minuto 80, nos mantenemos 0-0, y ahora sí, Fabri, confírmanos los cambios. Los cambios celestes en esta recta final del partido.
2: Sí, ahora sí se van a realizar las modificaciones. Va a abandonar José Paradela, es uno de los que saldrá del terreno de juego, el número 20, el argentino, que ha tenido una gran liguilla después de algunos partidos, y en esa recta final con Nicolás Larcamón, que no se encontraba, pues ahora sí ha tenido una buena liguilla. José Paradela se ha reencontrado, su lugar será tomado por Luca Romero, y del otro lado Omar Campos es el que va a salir de la cancha e ingresará a Mauri Morales.
4: Perfecto, pues ahí están los dos movimientos que termina por hacer el conjunto del Cruz Azul. Nos mantenemos 0-0 después de 80 minutos. Dos equipos obsesionados con la perfección buscan la gloria en la final más versa. 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El servicio que llega por izquierda, la primera para Mauri Morales, se va metiendo el canterano celeste, lo intenta por esta zona del campo, sin embargo parecen bien los Pumas, que roban la pelota y lo intentan con López y también con Antuna. Todavía tiene estamina, todavía tiene fuego el equipo azul y oro, y esta recta final, Juaco, se va a poner buenísima. La gente que se entrega, recupera Cruz Azul y puede ser para Charlie encabezando el ataque celeste, lleva la pelota, pone pausa, freno, la gente caliente en la tribuna, se da la vuelta a Rodríguez, espera la pasada y esta es buena para Rotondi, el balón que llega con el servicio desde la izquierda, sin embargo se cruza la defensa. Recta final final del juego, Juaco. La afición respondió, se pone de pie en el Ciudad de los Deportes.
0: Entiende la afición de Cruz Azul que falta poco tiempo y si se escapa la oportunidad de llevarse una ventaja a Ciudad Universitaria. Reitero, le ha costado muchísimo al Coco el ritmo del partido desde que entró a la cancha. Han sido 4 o 5 balones que en el traslado de la pelota se la puntean, se la roban y no logra hacer jugar a Morales, que está jugando solo contra Piovi y contra Dita.
4: La afición celeste que empuja a su equipo, empiezan a cantar al unísono, moviendo su mano con sus cánticos con pundonor, y ahora le intenta la máquina con Amaury Morales, que la toma fuera del área, el servicio que queda cortito como puede Duarte, se cruza el español y también lo hace Natán, el brasileño, los dos adelante de Keylor Navas, y la afición que sigue pidiendo que metan balones al área, la tiene Amaury Morales, se da la vuelta, la mata con el pecho, busca compañero y le encuentra, y atención que ataca la máquina, viene el tiro centro y Keylor Navas la abraza y se queda con ella. Esteban Garrido, vamos contigo, habrá respuesta con Efraín.
3: Al final de cuentas será Pablo Benevendo quien venga al terreno de juego, quien saldría, quien abandonaría el terreno de juego. Se trata de Uriel Antuna con el número 21.
4: Mucho esfuerzo también de Uriel en este partido, ¿eh? Sale Kevin Mier y resuelve con el muslo. Robert Morales le estaba dejando la pelota ahí otra vez a temblar todos cuando Kevin Mier tiene que salir y resolver. Así que se va Antuna, ingresará Benevendo, pues más defensivo todavía los Pumas, que tienen a Carrasquilla robando la pelota, cometiendo la falta. Será balón para el conjunto de Universidad, que mueve rápido. Sin embargo, el árbitro dice no pueden madrugar porque hay cambio, y es Pablo Benevendo el que va a venir entonces rápidamente. Vamos contigo de vuelta, Esteban, para que además nos cuentes detalles. Abuchean a Uriel Antuna, la afición celeste.
3: Sí, impresionante el abucheo que se lleva Uriel Antuna, a paso muy lento, ganando unos cuantos segundos. Ya sale del terreno de juego, acompañado por el árbitro central. Ingresará Pablo Benevendo al terreno de juego. Y el tema de Coco Carrasquilla, sorprendía mucho no verlo en el once titular, pero también una realidad es que Coco no ha tenido la liguilla que se esperaba.
0: De acuerdo, Paco, completamente, Esteban, le ha costado el partido de hoy. Y creo que en general se esperaba mucho más de Coco. Con el cambio, seguramente Rodrigo López adelantará su posición y Benevendo entrará en la lateral derecha, la posición que normalmente juega.
4: Le quedan 7 minutos a este partido en el episodio 1, la final de ida en el Ciudad de los Deportes. La tiene Carrasquilla, que manda el centro, corta Cruz Azul con la cabeza. Así que manténganse los que están al volante y súbanle a la radio porque viene lo mejor, la recta final del partido. A la gente que está en el jale, a la gente que está en sus negocios, a la afición que nos acompaña desde casa, escuchando Cadena W, llevándoles esta final que sí, falta el gol, pero la tensión, la emoción, el drama es absoluto aquí en la capital. Y lo tiene Pumas, que lo intenta, y Universidad, que retrasa buscando romper 15 años de sequía. Cruz Azul con la obsesión de la décima, con la circunstancia de estar aquí, con la circunstancia de cerrar también en Ciudad Universitaria el próximo domingo, donde se coronó en CONCACAF, donde estuvo invicto 24 partidos. Será un juegazo y lo tendremos también a través de la gran, de la fantástica aventura que tenemos con ustedes este verano en Cadena W, porque en 21 días, recuerden que arranca la Copa Mundial y los 104 partidos los tendremos para ti. Ataca Cruz Azul, Luca Romero, le puede pegar el de Durango, dejó al primero, se llevó fácilmente a Carrillo y después recibe falta de Vite, toca hacia atrás, la tiene Gonzalo Pio Villar, ahora ataca Cruz Azul, la tiene Charlie Rodríguez, enfrente está Coco de Alberto Carrasquilla, el servicio por izquierda, la pelota que le vuelve a quedar a Agustín Palavecino, enfrente Carrasquilla, roba la pelota el panameño, otra vez el Cruz Azul con mucha intensidad, Rotondi, Luca Romero le va a pegar, filtra la pelota, línea de fondo, viene el centro, hay un desvío, será córner, tiro de esquina, será pelota, no, Juaco, finalmente la desvió el de Cruz Azul, será pelota para Keylor, saque de meta para Pumas.
0: Increíble, ¿no? Llegó con suficiente tiempo el jugador de Cruz Azul para hacer un centro adecuado y le pegó mal, la mandó por detrás de la portería y otra vez Carrasquilla tenía la pelota controlada y se la robaron y le permitió a la máquina pisar el área.
4: Seguimos 0-0, minuto 85, y en la cancha se busca la perfección, pero en las calles el nuevo Nissan Versa ya la alcanzó, vive la final más Versa, con emociones de alto voltaje, y estrena el nuevo Nissan Versa, con un enganche desde 10% y cero comisión por apertura, más Versa que nunca. Morales, Pantera, que no puede, y recupera Jordan Carrillo, se disputa el balón justo enfrente de la zona donde está Efraín Juárez. Luca Romero, entre dos, Pedro Vite le quita la pelota, recuerden que Amaury García, Jeremy Márquez, Vite y Angulo, los amonestados por ahora, buen partido de Ismael Rosario López, buen manejo de juego y también los equipos, buena actitud, no hemos tenido polémica arbitral como tal, se han dedicado a jugar bien Pumas en su estrategia defensiva, y Cruz Azul que por ahora en la frustración de no poder tomar ventaja, pero la serie, la final está viva, y recuerden, todo se define el próximo domingo en Ciudad Universitaria a través de Cadena W. Joaco Beltrán.
0: La realidad es que le está saliendo el partido a Efraín Juárez, porque el trabajo defensivo

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Empate a cero tras los primeros 90 minutos, nada para nadie. Tras 90 minutos en el Estadio Ciudad de los Deportes y todo se define en Ciudad Universitaria, todo se define el día domingo. Listos en esta edición de Jugando Claro post partido, después de que rodara la pelota, después de que nos emocionaran por momentos tanto Pumas como Cruz Azul y después de que Efraín Juárez parece se salió con la suya y va a regresar a casa con un marcador favorable, vamos a llamarlo así. Y es que Cruz Azul lo intentó, Cruz Azul fue el que quiso hacer daño y el poste, Keylor y quizás la suerte del campeón, quizás no quiso que esto sucediera allá en el Estadio Ciudad de los Deportes. Analizaremos absolutamente todo, jugada tras jugada, polémica arbitral. Estará Robert García Orozco en minutos con nosotros porque se le anula un penal, se le termina quitando la posibilidad en un penal a Cruz Azul que ya se había pitado por fuera de lugar. Nos dirá Robert García Orozco si estuvo bien o mal señalada esta acción y por supuesto estaremos viajando en directo para conocer las declaraciones de Efraín Juárez y de Joel Wiki. ¿Qué dirá cada uno de los estrategas? ¿Qué tan

0: contentos y satisfechos se irán con este 0-0. Lo escucharemos en minutos aquí a través de W Deportes, a través de Claro Sports y a través de todas las plataformas en donde nos acompañan. A la par de esto, no podemos olvidar que faltan 21 días para la Copa del Mundo. La selección mexicana ya está en Puebla. Mañana, el primero de los últimos tres partidos de preparación que tendrá el conjunto tricolor. Conferencia hoy del Vasco y temas importantes que deja el técnico de la selección mexicana. Saludo nuevamente a Adolfo Ríos, también saludo a Dani Cohen, que estuvieron con nosotros en la previa. Después de estos 90 minutos, nada para nadie, Dani Cohen. Les dije que era un partido de bajas, les dije que Efraín Juárez iba a salir a cuidarse. Le hubieran metido una lana a las apuestas. ¿Cómo estás, Dani?
1: ¿Cómo estás, Ale, Adolfo? Qué gusto saludarlos esta noche de nueva cuenta, los televidentes y a los radioescuchas. La realidad, Ale, es que le faltó claridad a Cruz Azul y deja vivo a un Pumas que en casa son muy fuertes. En CU, con el apoyo de su gente, ha hecho una fortaleza de Efraín Juárez y compañía. Y creo que hoy Cruz Azul pues pierde un poquito de bonos para el partido de vuelta. Lo que sí es que faltaron los goles. O sea, sí hubo llegada y postes, pero faltó esa emoción de sentir que alguien va arriba en el marcador.
0: Y Adolfo Ríos, también te saludo con muchísimo gusto. Cruz Azul intentó y no lo consiguió. Pumas no quiso y lo consiguió. Entonces, ¿podremos decir que es un 0-0 favor Pumas, arquero? Gusto saludarte nuevamente.
2: Hola, Alex, Dani, gusto saludarles nuevamente. No lo veo tanto como una situación de ventaja, porque ya el marcador global no le da la misma ventaja. Recordemos que Pumas pasó a las siguientes rondas precisamente sí, por el lugar en la tabla. Y en este caso, particularmente creo que Cruz Azul no va a ser como algunos de los equipos, como Pachuca, por ejemplo, que llegó a defender de alguna manera una ventaja mínima que tenía, sabiendo que con esa ventaja podía pasar y con un gol prácticamente queda fuera. En este sentido, me parece que Cruz Azul va a tener incluso posibilidades mucho más claras en el partido de vuelta, porque no es un equipo que se encierre, no es un equipo que esté acostumbrado a meterse atrás. En este caso, le sale muy bien la estrategia, incluso los cambios que hace Efraín son completamente defensivos, buscando meter a su equipo atrás y no tener ningún tipo de daño futbolísticamente por parte de Cruz Azul. En este caso, sí creo y considero que aunque va a ser completamente diferente el partido, Pumas va a atacar en su casa.
0: De acuerdo.
2: Y la situación es distinta por la respuesta que Cruz Azul va a tener con los espacios.
0: De acuerdo, a eso voy con quién se sale con la suya, Adolfo. No que sea ventaja para uno u otro, sino que lo que quiso Pumas y lo que quiso Efraín Juárez es irse con el cero y lo consiguió. Y lo que quiso Wiki es irse con una ventaja y no lo consiguió. Repito, pues será falta de claridad de Cruz Azul, será también en ocasiones la suerte, será también Dani que... Pues de un lado tienes a Keylor Navas y para eso contratas a un Keylor Navas, para que en momentos como estos termine siendo la figura, el hombre clave. Y si no es por Keylor, pues seguramente algún gol se llevaba Cruz Azul a su favor. Yo creo que Joel Wiki saldrá hoy frustrado porque no pudo llevarse una ventaja para la vuelta.
1: Totalmente, ¿no? 60% de posesión del balón, más de 7 tiros de esquina para Cruz Azul. Un gran Keylor que en una de esas, Adolfo, tendrá más experiencia, evidentemente, ¿no? Yo creo que hasta le dolieron las manos del tiro potente que paró espectacular, se lanzó para la foto y todo, como decimos. Le cambió también completamente. Hablamos mucho de Efraín Juárez y ahorita que mencionamos a Keylor, creo que es muy importante mencionarlo porque un hombre así en tu vestidor te marca la diferencia. Para mí uno de los mejores porteros que ha dado la CONCACAF, con esa autoridad, con ese liderazgo, ¿no? Y grandes momentos como hoy, que como dices, Ale, sí, lo traes para este tipo de partidos y para marcar la diferencia. Y creo que también por eso Efraín Juárez plantea así los partidos, porque sabe que Keylor está ahí, que tiene una buena defensa, pero tener a Keylor te da esa seguridad y te da la estrategia para a 180 minutos los de visita jugarlos de esta manera.
0: Pumas puede llegar a ser campeón, Adolfo, sin ganar una sola serie, porque si empatan en la vuelta y esto se va hasta la tanda de penales, podríamos decir que el marcador oficial será 0-0, 1-1, yo no sé. Y entonces desde los 11 pasos puede ser campeón. Avanzó contra América, como lo decías, arquero, por la tabla general, empatando 3-3 y después 3-3. Contra Pachuca ganó 1-0 la vuelta, perdió 1-0 la ida, entonces 1-1 y avanzan. Y hoy termina un 0-0, es decir, Pumas pues prácticamente salvó la vuelta ante Cruz Azul, pero si hablamos del resultado global, Pumas no ha ganado un solo partido y le ha sido suficiente para estar en esta instancia. Digo, también para los que creen que la posición, la tabla y para los que creen que las 17 jornadas no sirven de nada. Bueno, ahí está el ejemplo. Tan sirven que hoy Pumas, sin haber ganado las series y todavía sin haber ganado este partido, pues parece tener más o menos las cosas a su favor, porque la posición en la tabla, pues hoy le da la situación de cerrar en casa.
2: Podríamos pensar así, Alex, Dani, pero hay un tema que debería preocuparle a Pumas, y es que tu portero sea tu figura. Sí. Porque quiere decir que hubo muchas opciones en las cuales terminaron mano a mano con tu portero. Entonces, la primera que tiene Evere es una chica extraordinaria que hace Navas. Posteriormente, una taja con la tajada con la derecha también. En la primera chicó para estar mano a mano, y en la segunda se fue reculando sabiendo que el disparo venía de lejos y el alcance que tiene da la posibilidad de llegar a ese balón. Tuvo por ahí otras jugadas que no fueron tan espectaculares, pero siguió siendo figura. A lo que voy con esto es a que si Cruz Azul en un momento dado ciertamente no se lleva una ventaja, tampoco se lleva una desventaja. Porque, repito, futbolísticamente el funcionamiento que tiene Cruz Azul le da para llegar y competir en CU, no solamente porque conoce perfectamente la cancha y ahí terminó haciendo grandes partidos, se adaptó perfectamente a eso, más allá del público y la presión que va a tener y de la confianza que va a tener Pumas de estar como local, lo mencionas bien, hay un momento en el cual se va a cerrar el tema del partido, porque dudo mucho que con la calidad futbolística que tiene Cruz Azul al frente, Pumas deje espacios. Entonces sí va a atacar, va a intentar presionar más adelante, pero sin arriesgar de más, porque sabe perfectamente, como lo sucedió hoy, que con una jugada puede definir prácticamente el partido, el disparo que estrella en el poste en la última jugada del jugador de Pumas.
0: O sea, arquero, tú sigues viendo favorito a Cruz Azul, ¿no? ¿Crees que después de los 90 minutos se siguen sintiendo superiores, por así decirlo, por lo que vimos en la cancha?
2: No en una situación de favoritismo, okay, sino en una situación de sentirse más cómodo.
0: Superioridad, claro.
2: Porque no creo que Cruz Azul se vaya atrás, al contrario, van a ir a proponer el partido.
0: No, no, no.
2: Pero a diferencia de tener tanta gente atrás Pumas, hoy va a estar obligado Pumas como local a arriesgar un poco más. Y eso a Cruz Azul le va a convenir por los espacios que dejen.
0: Bueno, lo que son las cosas. Por ahí en los últimos minutos, Pumas en una de esas hasta el triunfo se llevaba con ese disparo de Robert Morales, que parece que a estos Pumas de Efraín Juárez todo les sale, y que hasta el arbitraje, pues parece que también, no voy a decirles ayuda porque no lo veo así, pero que pues las decisiones terminan jugando a su favor. Por eso vamos con Robert García Orozco para que nos explique qué pasó en el penal de Charly Rodríguez, en el cual pues ya se había señalado y después se va al VAR. Robert García Orozco, gusto saludarte. Después se va al VAR para, yo pensé que para revisar si era penal o no, y resulta que había una posición adelantada. Pero explícanos tú mejor, Robert, mejor que nadie, ¿por qué sí es o por qué no era? ¿O por qué consideras que es polémica esta jugada de señalar fuera de lugar a favor del equipo de Pumas?
3: ¿Cómo estás, Alex? Qué gusto saludarte. Un fuerte abrazo para Dani y para Adolfo. Bien lo mencionas, polémica incluida dentro de la final. Me parece que Ismael Rosario López cumple con un buen trabajo, resuelve lo que le exige el partido y al final creo que el resultado del arbitraje es positivo. Vemos esta jugada donde el árbitro sanciona el penal.
0: Sí.
3: Creo que existe una falta de ángulo, es un contacto imprudente, pero se revisa en el VAR. Es una jugada de interpretación, por eso el árbitro va al VAR. Vamos a analizarla porque primero hay un contacto de trigos. Se mencionaba que era que el balón venía de un adversario, pero esto en la regla 12 está tipificado como una acción forzada del jugador. Prácticamente es un rechace, no es que el jugador tenga control del balón y sea una acción voluntaria, donde él pueda regresar y que obviamente habilite a Charly Rodríguez. Se revisa, se encuentran con el SAUT que está adelantado Charly y al final interfiere en el juego. Entonces es una jugada polémica, pero conforme a la regla 12 está bien señalada.
0: Aquí la gente que nos sigue en tele estamos viendo la imagen del penal, Robert. Aquí no había duda, ¿no? O sea, el penal sí era sancionable, pues.
3: Sí, la falta exige, ¿no? Existe. Angulo llega tarde, le comete le comete una infracción a Charlie Rodríguez. Hay un contacto que el árbitro observa perfectamente en el terreno de juego. Lo que se analiza después es la posición de Charlie.
0: De acuerdo.
3: Y lo que te mencionaba, aquí habría que analizar si es un juego voluntario por parte de Trigos, que en mi opinión no existe, es una acción forzada, así te lo indica la regla 11, y creo que al final el VAR lo interpreta de esa manera, llama a López Peñuelas y creo que se actúa de manera justa conforme a la regla 11.
0: Y Robert, ahora sí explícanos nuevamente, detalladamente para la gente de radio, ¿por qué se determina? Porque la regla es muy clara, ¿no? O sea, si viene el contacto de un jugador rival, eso es lo que causó polémica realmente, ¿no? Repito, aquí estamos viendo la jugada del penal que me parece que hay que quitarla y hay que sacarla de la ecuación. La polémica es, el jugador de Pumas quiso intencionalmente jugar la pelota, tuvo la posibilidad para jugar la pelota y entonces es por eso que se señala o no señala el fuera de lugar, o se interpreta que en este caso, pues se fue de alguna manera justo, que fue nada más la posibilidad de puntear la pelota y entonces ahí sí hubiera sido señalado como fuera de lugar. Ese es el tema reglamentario, ¿no? Yo seguramente no lo explico bien, pero la duda que tiene el aficionado hoy, ¿por qué si viene de un rival marcan fuera de lugar, no?
3: Sí, esa es la gran duda. Obviamente el balón viene de un rival, pero vamos a analizarlo. Primero, el jugador estira el pie, es un rechace, o sea, realmente es un rebote, no tiene el control de su cuerpo, él estira el pie simplemente para tapar el balón, no es un balón cedido de forma voluntaria donde él tenga el control del cuerpo y el control del balón, que eso es lo que el árbitro debe de interpretar. Entonces, por eso se va al VAR, porque el VAR no puede decidir si es una interpretación del árbitro, creo que lo aplica correctamente, porque en mi opinión es una acción forzada, así te lo indica la regla 11, y que al final, apegado al reglamento, creo que actúan de muy buena manera, buena intervención del VAR, y al final López Peñuelas me parece totalmente justa y adecuada.
0: Perfecto, Robert. Adelante, arquero.
2: Pero ahí, por ejemplo, en un tema en el que me parece lógico, pero es una interpretación, o sea, el tema es de que él voluntariamente no le va a tirar un pase, al contrario. Pero si hay una situación clara en la que él está tocando el balón y al momento de tocar el balón a la dirección a la que va es porque está en disputa del mismo. Entonces, no es que sea una situación en donde la regla sea tan clara, porque a final de cuentas el que interpreta es el árbitro. Entonces, pudo caber la posibilidad de que yendo a revisar le hubiera dicho es una jugada de penal porque tocó el balón y en ese momento, o sea, no le fuera el lugar.
3: ¿Qué tal, Adolfo? Gusto saludarte. Bueno, mira, para que el juego sea voluntario, el jugador de universidad, que era Trigos, tendría que tener el control del cuerpo. La distancia también es muy corta y, como te digo, yo considero que es una reacción, no es una acción, que al final es lo que te indica la regla de juego. Es polémica, sí, pero creo que interpretando la regla 11, el árbitro actúa de buena manera y apegado al reglamento, toma una decisión justa. Bien lo mencionas, el penal es claro, y el balón que viene de un adversario también es claro. Aquí lo que se interpreta es si es juego voluntario o es una acción, una reacción, o una acción forzada, como te lo indica la regla de juego.
0: Entonces, Robert, para ti estuvo bien señalada. ¿Alguna otra jugada que haya que analizarse? Dani tiene duda también.
1: Sí, Robert, también te saludo con gusto, pero no existía la regla, no sé si a lo mejor yo no tengo ese conocimiento, que cuando el rival tocaba el balón, pues seguía la jugada, más que sea involuntaria, pues lo tocó, ¿no? Y entonces cambia el rumbo del partido. Me parece un poco injusto, ¿no?
3: ¿Qué tal, Dani? Un saludarte. Mira, ha habido tantas modificaciones de reglamento que al final el árbitro tiene que interpretar muchas consideraciones, ¿no? Entonces, creo que la regla es clara, te habla de un control del cuerpo, el control, la distancia también es importante, porque como te decía, es una acción o una reacción, eso es lo que te dice la regla de juego. Exacto. Me parece que aquí es una reacción del jugador, no es una acción donde él tenga el control de su cuerpo y el balón, porque si es cedido de forma voluntaria, pues obviamente se tendría que haber marcado el tiro, pero te digo, es una acción de interpretación que al final el VAR no puede tomar la decisión, tiene que el árbitro observarla, y el árbitro me parece que, teniendo el conocimiento, aplica correctamente la regla 11, y al final, te digo, es una jugada polémica, pero considero que bien y sobre todo una buena interpretación por parte de todo el equipo arbitral, ¿no?
0: Perfecto, Robert, pues te agradecemos muchísimo. Salió bien librado el arbitraje entonces en estos primeros 90 minutos y vaya que no era sencillo. Gracias.
3: Un fuerte abrazo, excelente noche, gusto saludarlos.
0: Gracias a Robert García Orozco. Ahí la explicación tal cual. Si usted aficionado que nos viene escuchando, que va saliendo del estadio y dice, ¿pero por qué le marcaron fuera de lugar a mi equipo Cruz Azul si es que el pase viene del jugador de Pumas? Bueno, ahí está Robert García Orozco, la interpretación de la regla. Si la jugada es una reacción, si no se toca y es voluntario el pase hacia atrás, entonces se tiene que sancionar como fuera de lugar. Y así lo interpretó López Peñuelas, el central de este partido. Vamos a hacer una pausa, si no me corrige la producción. Sí, vamos a hacer una pausa rápidamente. Ya estamos esperando a Efraín Juárez, ya estamos esperando a Joel Wiki para conocer sus reacciones, para escucharlos y saber qué opinan después de este 0-0, donde, bueno, la polémica arbitral ya queda zanjada con la declaración y con el análisis de Robert García Orozco. Pausa, volvemos con más a través de W Deportes, a través de Claro Sports.
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10: Han pasado años, pero la imagen sigue intacta. En la final del Mundial de Alemania 2006, Francia e Italia igualaban en Berlín. Y, en tiempo extra, Zinedine Zidane protagonizó uno de los momentos más impactantes en la historia del fútbol. Tras un cruce verbal, el francés respondió con un cabezazo al pecho de Marco Materazzi. El árbitro argentino, Horacio Elizondo, le mostró tarjeta roja directa. Y así se dio una despedida inesperada para Zidane en su último partido como profesional, portando la camiseta de su país. La imagen es icónica. Italia terminó levantando la Copa del Mundo en penales y aquel instante quedó grabado para siempre en la memoria del deporte. Un ídolo que puso punto final de mala manera, movido por un insulto que lo sacó de sus casillas.
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11: Hola, yo soy Iván El Pollo Elizondo y esto es Astros Mundialistas.
12: Ferran Torres, delantero del Barcelona en la Liga, es una de las figuras más destacadas de la selección de España de cara a la siguiente Copa del Mundo. Con 25 años, el atacante puede jugar tanto como extremo o como falso 9 y se distingue por su velocidad, creatividad y olfato goleador. Formado en la cantera del Valencia, Ferran debutó en 2017 antes de dar el salto a la Premier League con el Manchester City. En 2022 se unió al Barcelona, club en el que ha consolidado su rendimiento. Torres ha sido un habitual en las convocatorias de España, sumando más de 50 apariciones. Gran técnica, desborde y aporte goleador lo sitúan como una de las piezas más importantes del proyecto español de cara al Mundial del 2026.
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0: Continuamos a través de Haz Claro por W Deportes, 7:30 de AM, la gran cadena de W, Claro Sports, AS y todas las plataformas. Gracias por continuar con nosotros en este análisis posterior a los primeros 90 minutos a la final de ida, donde todo va a quedar resuelto en la vuelta, 0-0. Analizábamos ya, si apenas se unen con nosotros, analizábamos el trabajo arbitral de López Peñuelas. Para Robert García Orozco fue bien librada esta tarea y bien señalado o anulado en este caso el penal y señalado el fuera de lugar en contra de Cruz Azul. Estamos a la espera de Efraín Juárez, que en minutos saldrá a conferencia de prensa, también Joel Wiki, que tendrán que platicar con nosotros después de estos 90 minutos. Arquero, ahí vemos justamente las imágenes, ya a la espera de las declaraciones. Tiene que salir primero Efraín Juárez al ser el técnico visitante. Arquero, esperamos una cara completamente distinta de Pumas en la vuelta, una cara completamente de Cruz Azul en la vuelta. ¿Qué visualizamos para los 90 minutos que restan y qué postura te imaginas que va a poner cada uno de estos equipos?
2: Mira, me parece, Alex, Dani, que Cruz Azul no va a cambiar su postura. O sea, estamos hablando de un técnico que se está jugando incluso una posibilidad de mantenerse en el equipo. Entonces él sabe perfectamente que no solamente la oportunidad está seguir manteniendo esa cuestión que han mantenido hasta el día de hoy. Lo que hoy hicieron fue un partidazo. Sí, jugaron muy bien, crearon oportunidades, se encontraron con la figura de Keylor, tuvieron balones al poste, después cayeron en una situación complicada de querer ponerse hasta las narices de Keylor Navas, cuando tenían que seguir intentando patear de fuera del área. Entonces todo esto fue creando una cierta desconfianza, que tenían que ser más certeros buscando estar más cerca de la portería. Entonces, en este caso, dudo mucho que vaya a cambiar la postura de Joel Wiki, que tiene todo que ganar y nada que perder, arriesgando incluso como visitante. Por parte de los Pumas, por supuesto que tendrán que hacer valer ese apoyo en su casa, buscando no solamente tener una ventaja, sino ir asegurando lo que viene en el resultado para llevar más tranquilo la situación de la final. Pero no lo creo que sea tan sencillo, porque van a encontrarse, a diferencia del último partido que tuvieron, a un equipo echado para adelante. La desventaja que le veo a Cruz Azul en este caso es que no tienen un centro delantero fijo. Lo de Bere, que ha hecho mucho en una posición que no es realmente la suya, le ha costado trabajo, y cuando ha entrado el Toro Fernández se le ve disminuido en esa postura del cuerpo a cuerpo, incluso que esa es su fortaleza, pero con una lesión que no ha podido superar.
0: Hay dos formas de ver la situación que está afrontando Pumas, Dani, y una es, si le sale, pues Efraín Juárez será el genio, ¿no? Porque será el que logró, bajo sus formas, con su estilo, contener y al final sacar el resultado. Pero la otra es que el escenario sea negativo y que el resultado no salga a su favor, y evidentemente va a quedar la pregunta de ¿por qué Pumas salió tan precavido en estos partidos? ¿Por qué Pumas dejó escapar una victoria de 3-0 contra América y de milagro no lo remontaron? ¿Por qué Pumas se echa para atrás y busca apelar al juego defensivo? ¿Por qué Pumas está tomando esta postura? Repito, vamos a esperar y las cuentas se hacen al final, Dani, pero por momentos parece un exceso, parece que Pumas, su historia, lo que representa ese escudo, no es para las posturas que está tomando hoy en día.
1: Sí, pero creo que el plan de Pumas siempre ha sido que su casa va a ser su fortaleza. que CU va a ser diferente para ellos y que va a marcar la diferencia de poder ganar o perder, ¿no? Sí, creo que ha sido la constante de Efraín Juárez a lo largo de la liguilla jugarla de esta manera y le ha salido, ¿no? Desafortunada o afortunadamente para ellos, pasan 90 minutos muy complicados, pero mantienen en cero en este partido. Sí, en otras ocasiones previo a este partido han sufrido porque lo perdieron con Pachuca, porque mencionabas en los partidos con América, pero creo que Efraín Juárez así lo ha planteado, con esa idea de regresar a casa, insisto, para poder revertir un marcador empatado, ¿no? Es posible, sí, es viable también. ¿Cómo va a jugarlo Cruz Azul? Yo creo que Cruz Azul lo va a jugar como dice Adolfo, abierto, intentando ir hacia adelante y tratando de buscar el resultado. Si le sale a Cruz Azul como sí le salió contra Chivas, entonces sí creo que vamos a ver un Pumas con necesidad, y ahí va a cambiar completamente la dinámica tanto de los jugadores como el planteamiento de Efraín Juárez.
0: En el tema de Ever Adolfo, que dices que bueno, ha hecho lo que ha podido, ¿no? Y en una posición que no es la que domina, pero parece que el Toro Fernández pues está para tener cada vez más minutos. ¿Qué se hace en una final, Adolfo? Ya no hay más, ¿no? Son 90 minutos, te esperas a lo mejor un poquito y a lo mejor ya después quemas tus naves o desde el arranque. ¿Qué debe hacer Joel Wiki? Entendiendo, repito, pues que ya no hay más. Quizás entendía que lo cuidaran las semifinales por un hipotético pase a la final. Que lo cuidaran en la final de ida porque falta la final de vuelta. Pero aquí ya no hay más. No sé si empezará también Wiki a poner toda la carne al asador.
2: Sí, me parece que va a arrancar con la misma postura que este partido. Hemos visto, incluso antes de que hicieran el cambio del Toro Fernández, físicamente se veía bien, Evere. En ese sentido me parece que lo está cuidando. Porque si de repente se me lastima mi jugador, entonces ¿a quién voy a meter? Entonces está apelando a meter al Toro los últimos minutos pensando en que a balón parado algún pelotazo podría tener esa ventaja cuerpo a cuerpo. Y ya tomando un poco cansada la defensiva de Pumas, como hoy hizo el cambio, que estaba muy junto el equipo de Pumas, entonces su desgaste no era tanto porque los recorridos eran más cortos. Pero sí lo veo una posibilidad de llegar al próximo partido en donde tenga que arriesgar y no quitar y sacar de la ecuación al Toro, pero al final del partido, ya pensando en decir tiramos pelotazos a la desesperada siempre y cuando se vayan en desventaja. De lo contrario, me parece que van a mantener la postura de ser ofensivos para buscar tener la ventaja en el partido.
0: Yo también lo veo así, veo que será el momento también de empezar a arriesgar y de jugarte el todo por el todo. Vamos a ver cuál es la postura, repito, de Pumas. Dudo mucho, Dani, que en su casa salgan a hacer lo mismo. Lo dices bien, Adolfo, también, el 0-0 ya no te funciona, ya no juega el marcador a tu favor. Sí. Forzosamente necesitas ir por un gol. Pero este equipo de Pumas, hay que decirlo, ha dejado dudas en esos momentos en los que tiene la ventaja y no sabe mantenerla. Y parece que se siente más cómodo estando por ahí un poquito a la deriva y siendo el que con un gol puede liquidar la serie. ¿Te gustó el partido que da Santi Trigos, Dani? Porque bueno, resulta extraño que no esté Carrasquilla, que es uno de los mejores jugadores. Y bueno, pues Santi Trigos recibió la responsabilidad y me pareció pues un jugador que, bajo la labor que le encomendó Efraín Juárez, lo hizo de buena manera.
1: Sí, yo también coincido, creo que lo hizo bien, estuvo bien sólido en la parte defensiva y creo que, insisto, todas estas modificaciones fue porque así lo visualizó en el plan de juego Efraín Juárez y le sale, ¿no? Lo que yo creo que puede ser un factor de diferencia de lo que hablábamos en la previa del partido es el plantel de fondo, ¿no? Y Cruz Azul tiene esas variantes que hoy no tiene Pumas, ¿no? Y eso también podría ser un factor interesante en la vuelta, porque el empate sabemos que ya no sirve, que el partido se puede alargar, que las situaciones se pueden complicar y cuando voltee Wiki va a tener esas opciones y Pumas ya no. Y eso es donde yo le cuestionaría a Efraín a lo mejor no haber hecho esto desde este partido.
0: Las cuentas serán al final. Yo anticipo, sí, Adolfo, que la conferencia de Efraín va a decir lo mismo. Son partidos a 180, yo ya aprendí cómo se juegan, los primeros 90 minutos no puedes exhibirte y por ahí abrirte y perder el partido, repito, tal cual una calca de lo que fue contra Pachuca, solamente que aquí ni siquiera se va con una derrota, en Pachuca se fue por la mínima, aquí se va con un 0-0, haciendo un gol en su casa, son campeones, así que yo sí veo favorable el escenario para los Pumas. Habrá que ver y habrá que esperar a ver qué pasa el día domingo y qué dice Cruz Azul también, que no quiere quedarse, no quiere quedarse atrás. En el tema de, en el tema del partido de vuelta, modificaciones, Adolfo, ¿tú qué crees que debe hacer Pumas, modificar su planteamiento en cuanto a jugadores? Porque lo dice Dani, no puede hacer mucho más. O sea, si hay alguna modificación, será Carrasquilla de inicio. No hay mucho más. Y quizás, Adolfo, tú me lo dirás mejor. Ya en la final, los que la han jugado dicen que ya el cansancio ya no juega. O sea, que ya ahí corres con el corazón, que ya ahí las piernas, si no te funcionan, pues funcionan por otra manera. Y yo creo que Efraín, la verdad, hay que pues de alguna manera valorarle que con este equipo bastante limitado, también cansado y agotado físicamente, ya llegó hasta la última instancia y enteritos. Ahora hay que ver si no les pesa los últimos 90 minutos.
2: Sí, de acuerdo, principalmente porque ha sabido también mantener a jugadores importantes, en este caso lo de Carrasquilla, que es un jugador que le costó trabajo adaptarse cuando entró en el segundo tiempo. No es un jugador que esté acostumbrado a entrar de cambio, porque va agarrando un ritmo desde que arranca el partido. Lo de Trigos fue muy dinámico, pero ciertamente en esa posición que lo ocupa muy bien Carrasquilla, que es un tipo muy inteligente para jugar, que termina la jugada y corta las jugadas cuando tiene que hacerlo, es de repente el que hace el trabajo sucio en la media cancha. Me refiero a trabajo sucio, cortar, meter la pierna fuerte, llevarse alguna tarjeta. Entonces yo creo que sería el cambio que estaría haciendo. Lo de Juninho me parece que está llegando a un nivel ya de cansancio y de fatiga que sí, no le está dando, por eso es que estaría pensando también en que un medio tiempo lo haga. Entonces poco a poco él irá viendo, pero lo mencionas bien, en una final nadie se la quiere perder. Y partidos en los que Cruz Azul había estado, donde estaba cambiando de repente a Paralela o Paravecino en los partidos anteriores, hoy no lo sacó. Entonces, hasta el final hizo un par de cambios en donde metió jugadores jóvenes que entraron y le dio una dinámica diferente. Pero sí creo que va a ser importantísimo el mantener estos días la recuperación de jugadores, porque el último partido, como tú mencionas, si va por un gol Pumas, pero también va por un gol Cruz Azul.
0: Sí, se va a definir seguramente por ciertos detalles. Hoy Keylor, que es la gran figura, el poste también juega. Existe la suerte del campeón, Adolfo, también se vale, porque vemos que a Pumas Henry Martin le falló un penal al minuto 90. Vemos que a Pumas entre Kennedy, entre jugadores de Pachuca, entre todos al final pues tuvieron oportunidad de hacerle daño y eliminarlos, tampoco pasó nada. Y hoy aparece Keylor, aparece el poste, aparece el fuera del lugar, aparece todos. Y Pumas por una u otra razón sigue vivo, arquero. Yo ya digo, pues este equipo parece que también está recibiendo ayuda de otro lado,
2: Mira, regularmente suele pasar que eso que se le ha llamado siempre la suerte del campeón, cuando se van alineando todas las cosas dentro y fuera de la cancha. Y digo fuera de la cancha porque también suele suceder que de repente en un entrenamiento alguien que tú esperabas que estuviera como rival ya no está, o alguien que está en tu equipo se recuperó y que es el que hace la diferencia con algún remate o con un rebote o con una situación de faltas. Entonces sí parecería que se está alineando todo, pero tienes que saber una cosa: la final, que es el último partido, que es el partido de vuelta, puede pasar cualquier cosa. No tienes un equipo fácil para Pumas, por más que haya llegado hasta este momento. Saben perfectamente que el rival que tienen va a salir con una postura completamente diferente, ofensiva, contra Pumas.
0: Dani, el tema que platicamos, yo sé que esto no va a pasar jamás, porque es como decir que quiten la liguilla, es como decir que regrese el descenso, es como decir que se juega la última jornada a la misma hora. No va a pasar, porque los clubes y las televisoras, nosotros formamos parte de la televisión, del negocio, y no estaríamos dispuestos, creo, como negocio, a decir pues que se juega todo a un partido, ¿no? Y perdemos la oportunidad de transmitir 90 minutos, de tener este tipo de programas y de días. Pero, digo, Cruz Azul no es que no haya querido, pero lo advertí desde el inicio. Los primeros 90 minutos se están volviendo ya unos partidos de trámite, de 0-0. ¿Tú crees que Pumas hubiera salido con esta postura? Si solo son 90 minutos, nos hubieran regalado mucho mayor espectáculo, algo mucho más digno de una final. Y yo no sé si en algún día la liga se va a plantear realmente el que se juegue la final a 90 minutos en estadio del mejor posicionado o en un estadio alterno, yo qué sé. pero que se juegue una final de verdad y no una ida y vuelta que ya los primeros 90 son muy especulativos. El resultado lo vimos ahora con Pumas.
1: Sí, no creo que vaya a pasar. Conocemos el fútbol mexicano, prevalece el negocio, el dinero, se vende la taquilla, se vende los comerciales del partido, muchísimas cosas. A veces ya vemos más comerciales en el partido que el partido en sí, el fútbol. Entonces no va a pasar, pero creo que deportivamente sería muy interesante, porque sí se plantearía completamente distinto, porque sí veríamos a dos equipos echados hacia adelante, buscando los resultados, manejando mejor los tiempos, los cambios. Todo sería completamente distinto y entonces valoraríamos más los partidos. Era cuando, recordarán, antes de que pusieran el tema del gol de visitante, estos partidos eran muy aburridos porque pasaba esto, que se cuidaban mucho. Meten el tema de gol de visitante para activarlos, para que se abran un poco más y después deciden cambiar la regla, pero por ese tipo de circunstancias ha cambiado la regla.
0: Somos muy ilusos, ¿verdad, Arqueros? Y creemos que esto puede darse.
2: Pero a mí me gusta. La verdad me gusta, porque hoy no fue un partido malo.
0: No fue un partido malo, pero la postura de Pumas, arquero, pues sí invita a decir, como sé que falta la vuelta, los primeros 90 minutos los juego así, ¿no?
2: Sí, pero es táctica.
0: Sí, sí.
2: O sea, estrategia. Hoy estamos hablando que la postura que toma en este caso Pumas es la postura que tomó en los partidos anteriores también. Entonces, si le ha dado resultado, qué bueno. Pero hoy no solamente Keylor, sino el poste y la falta de contundencia de Cruz Azul, en los últimos minutos principalmente, cuando ya se veía que no tenía opciones claras, que ya el cansancio había superado la calidad. Entonces vamos a ver qué es lo que dice, que nos mandes tú, por favor, Alex.
0: Vamos a ver qué dice Don Efraín Juárez, como ya se le conoce. Gracias, arquero.
15: Sí, espectacular, todo lo que de verdad soñé, pensé, junto con mi cuerpo técnico, todo el análisis que hicimos, cómo podíamos contrarrestarlos a ellos. Sabíamos que los primeros 15, 20 minutos, por la inercia de que ellos estaban en el local, iban a venir con todo, pero después, pasando esas circunstancias, sabíamos que íbamos a manejar el partido. Una decisión que no es fácil, ¿verdad?, porque sacas a un tipo importante como Carrasquilla, pero hay que tener el carácter como entrenador, él tiene que tener el carácter como jugador de entender la decisión, y creo que hoy Santi Trigo lo hace espectacular.
18: ¿Qué tal, Efraín? ¿Cómo estás? Fabricio Domínguez para todos. Estamos en vivo en el cuadro titular. Preguntarte, precisamente ayer platicamos en el día de medios, pero ya después salió la resolución del tema de la comisión de arbitraje, ¿no? Eso que pidió o se inconformó en cuanto al arbitraje, al final no dieron paso a esta inconformidad. Y la segunda, ahora, ¿cómo planearás el partido de vuelta, sabiendo que cerrarás en casa? Ya también nos lo decías, ¿no? La semana pasada son series a 180 minutos y bueno, el Estadio Olímpico seguramente será una fiesta volcada.
15: Te contesto la segunda. Hay que saber jugar estas instancias. Tuve la oportunidad como jugador de jugar muchas, esa es la verdad. Ganar, perder, porque es parte de la vida, y luego como entrenador también. Y así se tienen que jugar. Creo que hoy vimos un equipo maduro, unos Pumas serios, un equipo comprometido. El trabajo de mis volantes, Jordan, Antuna, el sacrificio que hacen los de afuera, los centrales, Pedro con Santi en un principio, y un niño con Robert también, el sacrificio, es que es espectacular, lo hacen hasta natural, lo hacen ver bien, y eso es lo que creo que caracteriza a este equipo, que todos el sacrificio, el esfuerzo no es negociable, y creo que lo demuestran día tras día, partido tras partido. Y de lo de la resolución, hablé ayer de los árbitros en la conferencia, no quiero hablar, no tocar mucho del tema. Lo que sí me sorprende de una institución tan grande como Cruz Azul, pues de las más importantes y grandes de este país, quieran tratar de sacar siempre ventaja de circunstancias cuando en esta liguilla los que más han sido beneficiados son ellos. No hay que olvidar minuto 30 contra Atlas, una mano y termina en contra y no lo marcan. No hay que olvidar el penal de Chivas, no hay que olvidar la mano del Fernández, que a mí sí me la marcan con América y a él no, y que todavía tengan la osadía, porque eso no osadía, de ir a quejarse cuando ellos están aquí por esas circunstancias, porque si no, Chivas seguramente estaríamos peleando otra circunstancia. Se me hace, con la categoría de esta institución, es impresionante. Y seguramente lo hacen con una intención de querer siempre considerar o meterle duda al árbitro. Creo que el árbitro hace un espectacular trabajo, y seguramente el domingo será así, entendiendo eso y sabiendo lo que pasó y lo que ha pasado, porque también veo programas, hasta hicieron un programa de 45 minutos, cadenas ahí hablando del árbitro. Ojalá pongan las imágenes que estoy diciendo para que sea parejo y que vean cuáles son las circunstancias también, y que también metan la resolución a favor, ¿no? Cuando el de Atlas, ¿te acuerdas de Atlas? La mano, ¿te acuerdas el penal? ¿Te acuerdas la mano del Toro Fernández? Y a mí sí me la marcaron. Entonces, ¿estamos claros?
19: Siguiente pregunta, ¿cómo se van anímicamente?
15: Felices. Por el sacrificio, el esfuerzo, lo platicábamos en el plan de partido. Así como se planeó, así como se... Un 0-0 de visita, perfecto, vámonos. Y hay que cerrar en casa con nuestro estadio, que va a estar pletórico, va a estar espectacular. Y tenemos, bueno, todas las ilusiones, todos los sueños, que todo se va a definir el domingo en nuestra casa y que depende de nosotros. Espérame, dame un segundo. Y ojalá no traiga línea a los medios de comunicación, con el tema de la resolución. Ojalá. Y que sean bastante claros en lo que pasa en las circunstancias. Por eso. No lo sé. Tú dime. Ah, bueno. Te escucho.
19: Esta precisamente la invitación que le haces a la gente para convertirse en una fortaleza.
15: Felices. Seguramente ya se vendieron todos los boletos. Vamos a estar con nuestra gente y ojalá tengamos ese espíritu, esa garra, como dice el eslogan de la UNAM, por mi raza hablaré el espíritu, esa raza. No va a ser fácil, un equipo importante con muchas calidades que hoy lo demostraron, tienen calidad, son gente importante, totalmente de acuerdo. Bueno, ojalá nosotros hagamos el domingo vencedores.
0: Efraín Juárez. Bueno, pues señalando y en serio a Cruz Azul por meter esa queja, señalando al arbitraje, a los medios. Vamos a terminar para W Deportes, gracias por acompañarnos. Vamos a terminar con la transmisión para Rayo. Gracias, quédense con nosotros. El día de mañana en todos nuestros espacios escucharán todo lo que se termina diciendo en esta conferencia. Regresamos en Claro Sports para escuchar más a Efra Juárez.
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3: España tocó el cielo en Sudáfrica, en una final cerrada y tensa ante Países Bajos. Andrés Iniesta marcó en el tiempo extra el gol que cambió la historia de la Furia Roja. Fue la consagración de una generación inolvidable liderada por Xavi, Iniesta, Iker Casillas, Sergio Ramos, Carles Puyol y David Villa, entre muchos otros nombres que perdurarán en la mente de los fanáticos. Aquel día, Arjen Robben se perdió más de una acción franca de gol para los neerlandeses e Iker Casillas fue héroe. También Xabi Alonso fue víctima de una de las entradas más arteras en la historia del fútbol al recibir un planchazo en el pecho de John Heitinga. Al final, la Roja conquistó su primer mundial con identidad, paciencia y fútbol, dejando una huella eterna en la memoria del fútbol.
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5: Hola, soy Jesús Humberto López y estas son las curiosidades mundialistas.
6: ¿Te imaginas que la gran final de un mundial se jugara en una ciudad que no existe?
5: Pues ya sucedió. Y es que en 2010, cuando se anunció que Qatar sería anfitrión de la Copa del Mundo del 2022, la sede del partido definitivo, Lusail, era una ciudad que hasta ese momento aún ni siquiera existía. Hasta ese entonces no era más que arena y un ambicioso proyecto inmobiliario en un país económicamente poderoso y listo para acrecentar su historia futbolística con el magno evento del orbe. Menos de 12 años, en medio del desierto, que los cataríes construyeron una ciudad entera y un imponente estadio para más de 80 mil personas que a la postre se convertiría en un recinto que quedará grabado en la historia del fútbol mundial gracias al título conseguido por Argentina y Lionel Messi en la vistosa final ante Francia.
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1: Hola, hola, bienvenidos. ¿Cómo están? Estamos hoy en un nuevo episodio de Ya Oíste. Hoy les traigo un tema muy interesante, poco conocido, que incluso yo al momento de investigar, la verdad me quedé con muchísimas dudas. Y tener el privilegio el día de hoy de poder contar también con un especialista en el área es algo que, wow. O sea, definitivamente vamos a aprovechar y vamos a sacar todas esas duditas. Es un tema que, pues no creo que muchos hemos escuchado, yo me incluyo en esa parte. Es la lucidez terminal. Pero para yo no quitarle la palabra a nuestra querida invitada, a nuestra querida doctora Adriana Baltasar Bastidas, una especialista en geriatría y cuidados paliativos. Bienvenida, doctora, ¿cómo se encuentra?
7: Muchas gracias, muy contenta, muy feliz de poder estar aquí el día de hoy para compartir este tema que me gusta mucho, me apasiona y creo que es importante que lo conozcamos.
1: Pero antes que nada, me gustaría que nos explicara un poquito a qué se relaciona o qué es la lucidez terminal, porque yo me imaginaba una cosa y ya cuando leí, pues era completamente otra.
7: Claro, mira, la realidad es que la lucidez terminal es un episodio súbito, inesperado de claridad mental y como de un aumento súbito de energía en un paciente que ya está en el contexto de una enfermedad terminal, ya en una situación pues al final de la vida o previo a la muerte. Este episodio pues es súbito, dura generalmente un periodo muy corto de tiempo y lo importante es que se presenta una conexión como muy inesperada, muy súbita, pero a la vez relevante, tanto para el paciente como para quienes lo rodean, ¿no?
1: Claro.
7: Imaginémonos, la situación de lucidez terminal es cuando yo tengo a un ser querido, a un, un enfermo, un ser querido, que ya tiene una enfermedad pues muy avanzada, en un estadio terminal prácticamente, que ya sabemos que quizá el final se acerca,
1: okay,
7: que ya tiene cierto grado de desconexión con su entorno, que quizá ya no logramos entablar una conversación con él, ya no nos contesta quizá nuestras preguntas, ya no nos pide alimento, líquido, etcétera, y de repente de manera súbita, tiene un rush de energía, tiene otra vez entabla una conversación, otra vez logra comunicarse con nosotros, nos pide alimentos, nos pide un refresco, nos pide algo que antes ya no hacía.
1: Ya no.
7: Eso es la lucidez terminal.
1: Estaba viendo que en este tipo de situaciones, pues lo impactante es para la persona también que lo está acompañando, ¿no? Porque creo que piensa que todo volvió a la normalidad, ¿no? Entonces, yo creo que ahí es un tema, pues, delicado, en el aspecto en el que, pues, claro, ¿quién no quisiera ver a su familiar volver otra vez a hacer sus actividades, que salga de esa enfermedad? Pero lo que estábamos leyendo y lo que estábamos platicando, doctora, es que a veces, pues, es cuestión solamente de horas o de días, ¿no?
7: Exacto. Generalmente, cuando nos enfrentamos a un episodio de lucidez terminal, nos está indicando que seguramente el final ya se acerca. Uh-huh. Una realidad es que es imposible predecir cuánto tiempo nos queda de vida.
1: Claro.
7: No hay forma, no hay alguna forma que con certeza nos ayude a esto, ¿no? Si bien hay algunos factores pronósticos y algunos puntos, a lo mejor parámetros de laboratorio, parámetros clínicos, etcétera, que nos orientan a que el final ya se acerca, la realidad es que muchas veces los pacientes no se comportan como en los libros y pues desafían, ¿no?, a estos pronósticos. A veces el fallecimiento puede ocurrir pues en las siguientes horas, en los siguientes días, 7 días, o a veces no. A veces los pacientes pues desafían esas posibilidades y lo que pareciera ser un episodio ya de lucidez terminal, pues no, resulta que fue simplemente una lucidez paradójica, se llama, cuando,
1: okay,
7: cuando ya no es, no ocurre la muerte de manera inmediata, ¿no?, sino que a lo mejor presenta esta lucidez y el fallecimiento puede ocurrir en meses incluso.
1: Pero ahora, por ejemplo, doctora, estábamos hablando de enfermedades terminales, ¿no? Uh-huh. Y Hay, por ejemplo, una estadística, perdón, de la edad en la cual se presenta más este tipo de lucidez terminal.
7: Sí, generalmente se ha observado que predomina en pacientes ya adultos mayores, en pacientes geriátricos, y específicamente se empezó a observar este fenómeno en pacientes con enfermedades neurodegenerativas.
1: Okay.
7: ¿Como qué? Como las demencias, la enfermedad de Alzheimer, la demencia vascular, las demencias mixtas, otro tipo de condiciones ya de deterioro cognitivo. En estos pacientes como tal se empezó a observar los cuadros de lucidez terminal. Por lo tanto, pues, es más frecuente que un paciente presente lucidez terminal ya en edades avanzadas, ¿no? Estamos hablando 80 años o más. En realidad, cualquier paciente que presente una enfermedad terminal propiamente, uh-huh, llámese un cáncer en un estadio avanzado, una insuficiencia orgánica, por ejemplo, una falla cardíaca, una enfermedad renal crónica, una enfermedad hepática avanzada, etcétera, cualquier paciente que se encuentre en esa situación de terminalidad o al final de la vida puede presentar un episodio de lucidez terminal, aunque pues se ha observado o se ha descrito con mayor frecuencia en pacientes mayores con demencia.
1: En la parte psicológica o emocional, ¿cómo es que lo estudian o lo abarcan? Porque creo que es un poquito más, lo vemos en físico, ¿no?
7: Claro.
1: Que me duele algo, tengo malestar, pero ¿cómo? O sea, esa es una parte muy interesante, doctora.
7: Fíjate que en el ámbito de los cuidados paliativos, que es como mi área de especialidad, además de la geriatría, realizamos una evaluación de varias esferas del individuo, ¿no? De la persona. Una esfera biológica, que estamos hablando justo de los síntomas físicos, el dolor, náusea, vómito, sueño, etcétera. Los síntomas emocionales o psicoemocionales, que estamos hablando ahí de cómo afronta su diagnóstico, cómo afronta una pérdida, posibilidad de trastornos de ansiedad, de depresión, incluso el duelo anticipado, ¿no? De saberse perdiendo su estado de salud. Y también abordamos la esfera espiritual, que muchas veces en la medicina pues difícilmente la abordamos, ¿no? Y en cuidados paliativos sí es súper importante realizar el abordaje de esas creencias que tiene el paciente, ¿no? Si es una persona que se considera espiritual, si tiene alguna creencia, alguna religión.
1: Okay.
7: Espiritualidad va mucho más allá de la religión. Pero bueno, es como una esfera muy importante también que evaluamos. Y ahí pues vaya en el aspecto psicológico o emocional, es donde pues vamos indagando este tipo de síntomas, ¿no? Si el paciente presenta algún cuadro de depresión, compatible con depresión, con ansiedad, con este duelo anticipado, ahí es donde nos vamos dando cuenta y pues por supuesto, al darnos cuenta, logramos integrar un diagnóstico y dar un tratamiento en esa situación.
1: Antes de terminar, doctora, a mí me gustaría que, pues no sé qué mensaje algo para todos aquellos que están en el sector de salud, porque es un tema, como bien dijimos, que no muchos tienen el privilegio de poderlo ver personalmente o de saber qué les puede dejar a esas personas que están en el sector médico y a las personas que están fuera de.
7: Yo creo que muy importante, no olvidemos que los cuidados paliativos se deben de brindar de una manera oportuna por un equipo. Paliativos no es nada más una persona, el paliativista es un equipo de el médico, enfermería, psicología, nutrición, vaya, somos un equipo de varios integrantes que nuestro objetivo es siempre acompañar y aliviar síntomas, ¿no? Aliviar síntomas físicos, emocionales, espirituales, este sufrimiento para dar confort, para dar calidad de vida, calidad de muerte también. Y creo que un punto bien importante es que como profesionales de la salud, nadie nos enseña afrontar la muerte, esa es la realidad. Tal vez los que estamos en el área de paliativos lo sabemos hacer,
1: claro,
7: pero en medicina nos enseñan a curar, siempre a curar, y pues no siempre podemos curar alguna enfermedad, y es importante que cuando ya no podemos curar, entonces siempre acompañemos, siempre busquemos dar confort, calidad de vida, aliviar síntomas, acompañar, eso es la clave. Es un tema delicado, pero muy bonito, y creo que se presta reflexión.
1: Así es, y pues muchísimas gracias. Esperemos verla aquí de nuevo, doctora. Y gracias a todos los que se quedaron hasta esta parte del podcast. Nos vemos en el siguiente episodio. Gracias, doctora, y hasta pronto. Yo soy Génesis Sainz. Esto fue un episodio más de Ya Oíste. Adiós.
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2: Cruz Azul dejó vivir. Sí, dejó ir vivo a Pumas en el partido de ida de la final del Clausura 2026. Los cementeros perdonaron a los universitarios en momentos justos, además de que el portero costarricense Keylor Navas tuvo una gran actuación bajo la cortina y no permitió que pasara ni el aire. En la cancha, las dos escuadras se entregaron. Fuera de ella, los técnicos hicieron su trabajo en lo táctico y en la conferencia, por supuesto, defendiendo sus posturas y puntos de vista. Al final, nada para nadie. Y todo se definirá el próximo domingo en el Estadio Olímpico Universitario. Arrancamos.
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2: ¿Cómo están, amigas, amigos de Noticias Claro por W Deportes? Gracias por estar con nosotros en esta mañana. Viernes 22 de mayo, 6 de la mañana con un minuto. Gracias por estar con nosotros. Yo soy Ramón Barnechea y tengo el gusto de estar también con el sensei Gabriel Gerberov. Mi Gabo, ¿cómo estás?
3: Ramoncito, buen día. ¿Cómo estás? Qué gusto terminar la semana al lado tuyo aquí en Noticias Haz Claro por W Deportes. Saludamos a toda la gente que nos va acompañar seguramente las próximas dos horas de mucha información, de entretenimiento, de mucha polémica, de debate, en una mañana agradable, 14 grados en este momento la temperatura en la Ciudad de México, vamos a llegar hasta los 27, 28, va a llover también,
2: Ocha.
3: Y va a llover en la Ciudad de México y va a llover en Puebla.
2: No me digas.
3: Sí, va a llover en Puebla, o sea que muy probablemente la selección mexicana, que hoy se va a estar midiendo a un combinado representativo rejuntado, un grupo de buenos muchachos de Ghana, algunos sub-23, bueno, no sé quiénes van a ser los que salten al terreno de juego por parte del país africano para enfrentar a la selección de Javier Aguirre, pero en Puebla va a llover.
2: Madre santa, que nadie se nos lastime, que nadie se rompa, que nadie se resbale, bueno, que nadie caiga en un charquito, nada.
3: Pero la lista no está, así que
2: da igual.
3: No digo que da igual para el que se lastime, pero sí, digo, habrá tiempo de reemplazo. Esperemos que no haya lesionados.
2: Esperemos que no pase absolutamente nada, que la boca se nos haga chicharrón. Vámonos con la pregunta del día. Y es referente a la final del fútbol mexicano. La pregunta es, ¿a Cruz Azul le podría costar caro haber perdonado a Pumas en la final de ida de la Liga MX? Sus mensajes al 55-54-02-2844 en X Deportes W Radio, en Instagram Deportes W. ¿Le podrá costar caro?
3: Caro como viajar en business class, por ejemplo.
2: Así de claro. Así de caro.
3: Así de claro, así de caro. Okay. Sí, yo creo que sí. En estas fases ya definitorias, donde queda muy poco tiempo, donde las oportunidades se cuentan con los dedos de una mano, Cruz Azul las tuvo y las dejó pasar. ¿Se repetirán? ¿Será el mismo escenario jugando en Ciudad Universitaria? Lo veo tan difícil.
2: Está muy complicado, ¿eh?
3: Sí.
2: Muy, muy complicado. Y estaremos platicando, por supuesto, de lo que pasó en este juego de ida. Por lo pronto, vámonos, ¿qué les parece?, a lo que dicen los diarios más importantes del país, que es lo que aparece en las ocho columnas.
1: Las ocho columnas. Periódico Esto, el diario de los deportistas. Factor Keylor, Cruz Azul domina todo el partido, pero la mala suerte y las atajadas del Tico dan a los Pumas el empate que buscaban y hasta tuvieron ocasión de llevarse la victoria. Todo se decide el domingo en el Olímpico Universitario.
2: Seguimos con cancha de Periódico Reforma. Perdona Cruz Azul a Pumas en la ida. Cruz Azul y Pumas empataron sin goles en la ida de la final, terminando este primer capítulo en medio de la rechifla de los aficionados.
3: La afición de Milenio Diario. Cruz Azul y Pumas optan por no hacerse daño, firmando el empate sin goles en la final de ida de la Liga MX. En un juego que se esperaba fuera un intercambio de golpes, a la máquina le faltó fortuna, mientras Universidad apostó a no perder.
2: Pues no sé quién esperaba que fuera un intercambio de golpes. Y le mandamos un saludo a Milenio, pero creo que fueron un poco Optimistas los de la afición. Seguimos con récord. Efraín Juárez explota contra Cruz Azul. Ellos son los más beneficiados. El técnico auriazul tocó el tema de las designaciones arbitrales, de las cuales la máquina presentó una queja.
3: Adrenalina de Diario Excelsior. Cruz Azul perdona y Pumas sobrevive. El campeón del Clausura 2026 queda en suspenso. Cruz Azul y Pumas empataron a cero en la ida de la final del Clausura 2026. La serie quedó abierta y el campeón se definirá en CU.
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2: Son las 6 de la mañana con 5 minutos del viernes 22 de mayo del 2026. Gracias por estar con nosotros en Noticias Claro por W Deportes. Eso es lo que dicen las 8 columnas. ¿Están de acuerdo o no están de acuerdo? Si es que Cruz Azul dejó vivir a Pumas, si era parte del plan, si los universitarios atacaron poco, que si... ¿Qué opinan? Queremos saber y estaremos al pendiente de sus mensajes. Por lo pronto, ya lo decíamos, mi querido Sensei, Cruz Azul y Pumas dejaron todo abierto ya en la final de ida. De la Clausura 2026.
3: Dejaron todo abierto.
2: Dejaron absolutamente todo.
3: Ah, muy bien, perdón.
2: Absolutamente todo.
3: Aclare porque oscurece, ¿no?
2: Sí. No, más bien usted. No,
3: la gente va a la mañana manejando y dejaron todo abierto.
2: Pues sí, Sensei, pero más bien tú y tus dudas de mi léxico me puso un poco nervioso, pero es un hecho. Cruz Azul y Pumas lo dejaron todo abierto. En la final de ida del Clausura 2026 de la Liga MX, después de empatar sin goles en el Estadio Ciudad de los Deportes, los celestes generaron pues las ocasiones más claras del partido. Algunos disparos de Paradela, de Charlie, de Palavecino, además de un penal que fue invalidado por fuera de lugar tras una revisión en el videoarbitraje. Y por su parte, los universitarios apostaron a defenderse. Estuvieron cerca de sorprender con un disparo de Robert Morales que se estrelló en el poste. Y con este empate sin goles, el título, pues ya sabemos, se va a definir hasta el domingo en CU.
3: Y el que habló, ni más ni menos, y después lo comentamos, fue Efraín Juárez, el técnico del equipo universitario. Vamos a escucharlo.
5: Y de lo de la resolución, hablé ayer de los árbitros en la conferencia, no quiero hablar, no tocar mucho del tema. Lo que sí me sorprende de una institución tan grande como Cruz Azul, pues de las más importantes y grandes de este país, quieran tratar de sacar siempre ventaja de circunstancias cuando en esta liguilla... Los que más han sido beneficiados son ellos. No hay que olvidar minuto 30 contra Atlas, una mano y termina en contra y no lo marcan. No hay que olvidar el penal de Chivas, no hay que olvidar la mano del Fernández, que a mí sí me la marcan con América y a él no. Y que todavía tengan la osadía, porque eso no sabía, de ir a quejarse cuando ellos están aquí por esas circunstancias, porque si no, Chivas seguramente estaríamos peleando otra circunstancia. Se me hace con la categoría de esta institución es impresionante, y seguramente lo hacen con una intención de querer siempre considerar o meterle duda al árbitro. Creo que el árbitro hace un espectacular trabajo y seguramente el domingo será así, entendiendo eso y sabiendo lo que pasó y lo que ha pasado, porque también veo programas, hasta hicieron un programa de 45 minutos, cadenas ahí hablando del árbitro. Ojalá pongan las imágenes que estoy diciendo para que sea parejo y que vean cuáles son las circunstancias también y que también metan la resolución. Y ojalá no traiga línea a los medios de comunicación con el tema de la resolución, ojalá. Y que sean bastante claros en lo que pasa en las circunstancias.
2: Ah, caray. A ver, ¿entendí bien? El señor Efraín Juárez acaba de decir que Cruz Azul está en la final por el arbitraje.
3: Entendió muy bien. Así de claro así el de señor claro. Efraín Juárez.
2: Mira, eso de Aristóteles de generalmente dar frases muy interesantes, muy polémicas, muy chuscas... Es parte del día a día, pero me parece esta una declaración fuerte incluso, claro. Porque me parece que lo de Cruz Azul, más allá que, mira, yo tengo corazón rojiblanco, mi querido Sensei, pues la verdad es que es un digno finalista. Esa mano de la que está hablando Efraín, estoy de acuerdo que pues, a ellos se las marcaron, a Cruz Azul no, pero creo que no era mano la de el caso del Guadalajara. Creo que, a pesar de haber contacto, no todas las manos son sancionables, ni todos los contactos son falta, y habría consideraciones para señalarlo. Pero de ahí a decir que Cruz Azul está en la final por el arbitraje me parece osado, como diría él.
3: La osadía.
2: La osadía.
3: creo que en cualquier momento, y ya que juega, trabaja para la UNAM, para el equipo de la UNAM, en cualquier momento estaría dando clases de filosofía y letras.
2: De acuerdo, sí.
3: El señor Efraín Juárez, pero está muy alejado de la realidad. Cruz Azul ha llegado por mérito propio
2: a
3: esta final, luego de haber tenido un gran torneo, más allá de aquellos partidos sin victoria bajo el mando de Nicolás Larcamón. Y no te digo que sea una falta de respeto, pero sí es muy agresivo y de forma innecesaria, ¿no?
2: Sí.
3: Esto de adjudicar la final de Cruz Azul a ciertos beneficios arbitrales. Digo, todo esto, ¿quién lo detona? Lo detona Pumas. Con aquella designación de Santander, que reprueban, que hacen llegar su molestia a la comisión de arbitraje y que de alguna forma, en cascada, provoca que también Cruz Azul se sienta con el derecho de reclamar la asistencia de Daniel Quintero Buitrón a la final. De acuerdo. Por haber. Me da la sensación de que si no hubiera existido ese precedente de Pumas, muy probablemente, no lo podemos hacer, pero creo que probablemente Cruz Azul no se hubiera sentido con ese derecho. La comisión de arbitraje le da la chance a Pumas de cambiar el árbitro y ahí se genera esta remambaramba donde Cruz Azul también se molesta. Y claro, entiendo, de pronto te cobró un penal Daniel Quintero Buitrón, de pronto hay unas declaraciones. Que tampoco tiene la culpa ni el árbitro, ni me parece un motivo para sacarlo a Daniel Quintero Buitrón, porque va, Efraín Juárez le dice, ojalá que estés en la final. Digo, no fue ojalá que estés en la final porque nos beneficiaste, fue porque hiciste un buen trabajo. Entonces,
2: claro.
3: Pero bueno, pierde el orden, pierde la paz que una final debiera tener. Pero volviendo a las declaraciones de Efraín Juárez, está muy lejos de ser real lo que le dice, y no viene al caso. Y el día de ayer también hubo polémica en el partido.
2: Claro, aquella, sí, también.
3: Aquella infracción en el centro del campo luego de que el juego estuviera detenido por parte de Ismael Peñuelas, después ese penal que por fuera del juego de Charly Rodríguez no termina andando sobre la Pumas a Cruz Azul, pero hay un pase, hay una cesión voluntaria e involuntaria, ya lo hablaremos con el especialista, hacia el jugador de Cruz Azul, que de esa forma entra en juego, hay una falta. Da la sensación de que las equivocaciones se dan para los dos lados.
2: Claro, sí, incluso habrá que hacer un análisis de las 17 jornadas. Espero que nunca nadie se haya equivocado en favor de Pumas, porque claro. Pumas fue líder por una cuestión de nada. Realmente la diferencia entre Pumas y Guadalajara fue absolutamente nula. Y no se habrán equivocado una vez en favor de Pumas, pues tal vez gracias a eso es que están cerrando en casa. Pero pues, así como dice, pongan esas imágenes, habrá que poner absolutamente en todas las imágenes de las 17 jornadas y seguramente tendríamos números más claros. No sé si Pumas sería líder, tal vez sí, tal vez no.
3: Tal vez no.
2: Pero con que Pumas no se vea beneficiado en la final de vuelta, ¿qué vas a salir a decir? ¿No? Creo que empiezas a sentar precedentes y después te vas a tener que comer tus palabras y vas a tener que ser preso de ellas. Creo que se equivoca Efraín, no estoy de acuerdo con él, pero es su punto de vista y además compartió más puntos de vista, mi querido sensei.
3: Sí, vamos.
2: Digo más.
3: Sí, vamos a escucharlo entonces.
2: Vamos a escuchar porque sí, habló que está muy contento con lo que hizo su equipo en la cancha.
5: Felices por el sacrificio, el esfuerzo, lo platicábamos en el plan de partido, así como se planeó, así como se, un 0-0 de visita, perfecto, vámonos, y hay que cerrar en casa con nuestro estadio que va a estar pletórico, va a estar espectacular y tenemos, bueno, todas las ilusiones, todos los sueños, que todo se va a definir el domingo en nuestra casa y que depende de, como dice el eslogan de la UNAM, por mi raza hablará el espíritu, esa raza.

0: No va a ser fácil, un equipo importante con muchas calidades que hoy lo demostraron, tienen calidad, son gente importante, totalmente de acuerdo. Bueno, ojalá nosotros hagamos el domingo vencedores.
1: Hay las palabras de Efraín Juárez, que bueno, este era el plan, Sensei, le está saliendo todo como él lo esperaba. Él dijo 0-0, vámonos a la final de vuelta. Y digo, y es parte de, o sea, creo que la gente podrá estar de acuerdo o no, pero sí, ese fue su plan, le salió entre comillas con Pachuca, solo le metieron uno, y después en Ciudad Universitaria, donde supuestamente se hace fuerte Pumas por su afición y su estadio,

0: pues en Ciudad Universitaria, donde supuestamente se hace fuerte Pumas por su afición y su estadio, pues le dieron una vuelta a la situación. Ahora con Cruz Azul se llevan un mejor marcador.
1: De acá a la política.
0: ¿Verdad?
1: Efraín Juárez, presidente.
0: ¡Presidente!
1: Sí. Aparte, felices. Es un mensaje digno de una campaña. Pueblo feliz, el equipo está feliz, yo estoy feliz. El plan de juego, yo creo que el resultado era lo que él esperaba. El plan de juego me parece que no. Me parece que exageró decir
0: sufrió
1: que lo mal que jugó Pumas, sí, entendiendo que Pumas iba a ir a defenderse, se defendió muy mal,
0: sí,
1: porque Cruz Azul tuvo mucho tiempo la pelota, no le permitió jugar en la primera etapa, prácticamente no le dejó pasar el centro del campo. No creo que el plan haya sido, bueno, cuando tengamos la pelota vamos a perderla rápido. Cuando tengamos la pelota, sí, no vamos a tener la intensidad que tiene Cruz Azul. Cuando...
0: Vamos a permitir varios tiros.
1: Vamos a hacer que Keylor Navas, sí, nuevamente...
0: Que se ponga a trabajar.
1: Que cobre. Que desquite porque es el tipo que más cobra. Uh-huh. No creo que haya sido...
0: Yo tampoco creo.
1: Bueno, cuando Palavecino tenga la pelota, déjenlo llegar hasta el área y que si remata, aparezca Keylor Navas. En los tiros de esquina, que cabeceen los de... No, ese no habrá sido el plan. El plan, sí, habrá sido, si nos defendemos, vamos a defendernos bien, no permitir oportunidades, salir de contra, tener desdoble, rápido, pensando que Cruz Azul de pronto nos mande a los laterales. Bueno, no pasó absolutamente nada de eso. Entonces, insisto, el plan de trabajo no le salió. El resultado que esperaba, sí, fue coincidente con su expectativa, el 0-0. Pero estuvo muy lejos de ser una presentación apropiada como para que diga, estamos felices. El sacrificio... Ya estoy cansado un poco del sacrificio, de que hablen del sacrificio. Me parece que es un verso. Si sí, los jugadores no se sacrifican jugando una final y se los... A ver, ¿qué hicieron como sacrificio? ¿Vos viste un sacrificio desmedido de los jugadores? Pumas, corrieron. Bueno, juegan al fútbol, que estén parados.
0: Pues les pagan por eso. Es lo mínimo que esperas, claro, que corran.
1: Y Keylor Navas se tiró de un lado al otro. Digo, también es arquero. Me parece que caer en ese lugar común del sacrificio, del esfuerzo de mis jugadores, y se los debo agradecer, es todo premio de ellos. Es para evadir y para eludir una responsabilidad que tuvo el equipo ayer de falta de juego, de falta de tenencia, de falta de oportunidades, más allá que haya tenido pocas y buenas, pero la verdad tuvo muy pocas.
0: Muy pocas.
1: Cuatro llegadas, una con dirección del arco, la otra que saca con la cara Kevin Mier, pero fue más que nada un producto del error en la defensa de Cruz Azul. Pero sabemos que es polémico, le gusta este tipo de declaraciones y es parte, ¿no?, del show.
0: Mira, nos da de qué hablar, eso es un hecho. Nos da de qué hablar y seguramente se lo agradeceremos en algún momento cuando no esté Efra Aristóteles con Pumas y llegue alguien un poco más parco, que llegue un poco alguien un poco que nos dé, no nos dé tanto de qué hablar. Seguramente diremos, Efra Aristóteles, ¿dónde estás? ¿Dónde estás? Te extrañamos. Pero por lo pronto no estoy de acuerdo en casi nada de lo que dijo ayer. Pero es mi punto de vista y seguramente habrá aficionados universitarios como tú que nos estás escuchando, alguien de Pumas que diga todo lo que dice Efraín, yo estoy de acuerdo y sigo la doctrina efraistotaliana.
1: A ver,
0: es válido, solo yo no estoy de acuerdo.
1: Digo, si yo me hubiera puesto ayer la camiseta de Pumas, digo, cuando termine el partido 0-0 me voy feliz.
0: Sí.
1: Porque merecí perder y hasta por goleada.
0: Sí.
1: Pero en el partido... Las amígdalas, seguramente.
0: Y tal vez algo más.
1: Y algo más también, como que se pusieron tensas, ¿no? Como que se te subieron a las orejas en algún momento del partido porque no pasaba en la mitad de cancha. Entonces, que la gente de Pumas diga, pero que nos diga también cómo lo vivió durante el partido.
0: Exacto,
1: no,
0: que nos manden mensajes con eso, ¿eh?
1: Cuando, claro, Ismael Peñuelas dio el pitazo final, estaba feliz, contento, como dice Frank Juárez, pero antes.
0: Sí, oye, y te voy a decir una cosa que ojalá y Efraín Juárez también ayude a cambiar el fútbol mexicano con sus frases, con todo. Esa declaración de yo vine por el 0-0 y nos vamos, quiero que me deja claro que las finales de ida poco a poco empiezan a ser un tanto... Digo, no siempre, pero me parece que son inservibles.
1: Hay que eliminarla.
0: Hay que borrar la final de ida. Hagamos todo a final única, que sea un partido espectacular, que los dos equipos busquen la victoria y que sea en la casa del equipo que mejor jugó. Claro. Ya sabes, en este caso está bien que sea en CU porque ellos fueron los líderes, pero es un partido que realmente se pudo eliminar y vámonos al importante que se va a jugar, así como pasa en la Champions, en la Europa League. Semifinales, cuartos, octavos, lo que quieras, eso sí, ida y vuelta está perfecto, pero la final que sea un partido, creo que este tipo de declaraciones ayudan a apoyar esa teoría porque son de pronto, incluso en otros torneos también que se juega con el gol de visitante, etcétera, sabes que hagámoslo a partido único y listo.
1: Claro. Y también, ahora que mencionas eso, me parece que la declaración del técnico de Pumas, como que el plan de trabajo de una final del equipo que terminó superlíder es ir a buscar un 0-0 roñoso, ratonero, tampoco habla bien. Sí, que vinimos a buscar.

0: Que era el 0-0. A ver, estás jugando una final. Que el resultado te haya servido y haya sido muy a favor tuyo, a pesar de las circunstancias del encuentro, me parece fantástico. Sí. Como se dio el partido, me parece que nos vamos y nos tenemos que ir felices. Pero yo decir que vengo a buscar. Fue el plan de trabajo, 0-0, meternos todos atrás en una final. Es una final de un equipo chico, no un equipo grande.
1: De acuerdo, yo no estoy muy de acuerdo. Pero mira, vamos a escuchar el otro lado de la moneda. Porque por su parte Joel Wiki, el estratega de Cruz Azul, dejó claro pues que aún está abierta la llave, sin dejar de lado que espera una sanción en contra del técnico felino después de sus declaraciones. Ojo con esto.
2: Eso dijo, tendrían que multarlo, ¿no? Imagino yo, porque no puede ser el arbitraje, creo, ¿no? Mira, no hay que ensuciar la final, ¿no? Ha sido una final maravillosa. Me parece a mí que los dos equipos están justamente en la final porque se lo merecen. Hicimos una gran campaña, Pumas hizo una gran campaña, primer lugar del Liga, sin problema. Cruz Azul, tercer lugar. Entonces, para mí, creo que lo importante es analizar, ver un poco lo que hicimos bien, hicimos mal, y enfocarnos en eso, ¿no? El fútbol es así, la competencia es compleja, todo el mundo queremos ganar, es la realidad, pero no hay que ensuciar la final. La final ha sido muy transparente, muy, muy honesta, y creo que hoy el resultado es justo, ¿no? Obviamente nos hubiera encantado ganarlo, tuvimos muchas opciones de gol, que tienen un gran portero en la realidad, y sacó todas las de gol. CU es un gran estadio que vivimos una final maravillosa, y jugarlo ahí y ganarlo ahí va a ser maravilloso para nosotros. Es un recuerdo muy importante y seguramente el domingo.
1: Pues bueno, ahí estaba Joel Wiki, pues que lo multen, ¿no? Dice Joel Wiki que multen a Efraín por andar diciendo eso. Digo, podría pasar, pero bueno, ya le pusieron un poco más de sabor a la final de vuelta. Será interesante ver cómo termina esta historia.
0: Creo que en algún momento Efraín Juárez estuvo como candidato para ser técnico del Cruz Azul también.
1: ¿En serio?
0: Sí, fíjese usted. Y antes del partido, cuando se saludaron Wiki y Efraín Juárez, hubo mucho afecto, mucha sensación de cariño entre ambos entrenadores. Claro. Compartieron selección mexicana en su momento. Digo, se llevan muy bien, pero bueno, también es parte del ritual andar hablando del otro, quejarse. Me parece que fue buena en términos generales la final. Claro, el resultado quedó chico, ¿no? Para lo que se esperaba, pero como decía Wiki, la final estuvo emocionante, porque inclusive, digo, sobre el final, cuando Robert Morales tiene esa posibilidad de gol, hubiera sido también increíble que podamos llevar a la victoria, pero habló de la intensidad y el dramatismo de por lo menos estos primeros 90 minutos.
1: ¿Ya para la final de vuelta es favorito Pumas?
0: ¿Sabes que
1: hoy el favorito a ser campeón ya es Universidad?
0: Sí, creo que la condición de local da una ventaja que es de pronto y es difícil de mensurar. ¿Por qué es tan favorito el local? Si es el mismo terreno de juego, las porterías son iguales, el área de metas es también tiene las mismas dimensiones, pero la presencia del público, el conocimiento, no sé, de determinadas circunstancias de juego en tu estadio, y un Pumas que viene con una, ¿cómo llamamos a esto? Suerte, mística. Hay algo esotérico que está sobre este equipo de Efraín Juárez, que lo pone un escalón por arriba. Si me decís en términos de juego, tendría que cambiar mucho las circunstancias del juego para que Puma sea superior a Cruz Azul.
1: Claro.
0: Pero si estás apenas a algunos kilómetros de la Ciudad de los Deportes, ¿por qué si vas por Insurgentes tardás 10 minutos? Es otro partido, se dan otras circunstancias de juego. La altura es la misma. Difícil, ¿no? Pero vas a ver que muy probablemente Pumas tome la iniciativa, Cruz Azul le cueste tener la pelota, sufra Cruz Azul, aparezca un Juninho, un Robert Morales en otra dimensión. ¿Pero por qué? Bueno, esto suele pasar con la condición de local.
1: Sí, es lo que pasa. Va a ser muy interesante este juego de vuelta, pero bueno, veremos en qué termina. Yo también me parece que Pumas se convierte ya en favorito para esta gran final, más allá que sigo pensando que el equipo de Cruz Azul es más vasto, es más profundo, que tiene más opciones en la banca, que Efraín cuando juega a muy buen nivel, o a estos Pumas en general, que juegan a un gran nivel, eventualmente se empieza a terminar el gas y empiezan a caerse y empiezan a sufrir en el partido. Ayer fue un caso diferente, sufrieron casi todo el partido por el plan de juego de Freistóteles. Pero ahora es diferente, porque seguramente tomará algo de iniciativa a Pumas, como lo hizo con América, como lo hizo con Pachuca. De pronto se llevan la ventaja y llega un punto donde el equipo se cae. Y aquí veremos qué pasa con Cruz Azul, si es que pueden aprovechar, porque creo que tuvo las oportunidades como para al menos llevarse un par de golecitos de ventaja a CEU.
0: Sí. Y no sé si coincidirás, lo vi mucho mejor físicamente a Cruz Azul, porque la imposición de un plan de juego tiene que ver con las características técnicas, con el dispositivo táctico, pero también con las aptitudes físicas. Y ayer se veía a Cruz Azul mucho más dirigente, mucho más intenso, cubriendo mejor los distintos lugares de la cancha. Y Cruz Azul, y Pumas se lo veía muy lento, muy lento y cansado. Terminó cansadísimo Robert Morales, Angulo terminó cansadísimo, Vite en algún momento se quejaba con sus compañeros porque no lo apoyaban, no fue ese Pumas, más allá de lo que hablaba Efraín Juárez, que estuviera bien conectado, comunicado, hubo muchas quejas entre ellos mismos. Digo, faltan 72 horas para el partido de vuelta, corrió mucho Cruz Azul, no sé si va a padecer ese cansancio.
1: Aquí la situación es que tienen un fondo de armario más importante que el de Pumas. Creo que Pumas de pronto tiene que jugar al límite la mayor cantidad de tiempo posible, porque volteas a ver a la banca y no hay tantas opciones. Y creo que también es parte de eso, que el tema físico de Pumas de pronto pesa. Veremos cómo les va en la final de vuelta, pero es una buena oportunidad para Universidad para ser campeón, porque a partir del próximo torneo Rayado se va a reforzar, Tigre se va a reforzar, América se va a reforzar, Toluca se va a reforzar y va a seguramente a pelear por el campeonato. Era un torneo atípico y era importante para Chivas, por ejemplo, para Pumas, que no suelen ser protagonistas o no suelen estar peleando el campeonato tan a menudo, pues bueno, estar haciéndolo en esta ocasión. Pumas lo está haciendo bien, veremos si lo consigue el día domingo. Pausa y volvemos.
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10: Han pasado años, pero la imagen sigue intacta. En la final del Mundial de Alemania 2006, Francia e Italia igualaban en Berlín. Y, en tiempo extra, Zinedine Zidane protagonizó uno de los momentos más impactantes en la historia del fútbol. Tras un cruce verbal, el francés respondió con un cabezazo al pecho de Marco Materazzi. El árbitro argentino, Horacio Elizondo, le mostró tarjeta roja directa. Y así se dio una despedida inesperada para Zidane en su último partido como profesional, portando la camiseta de su país. La imagen es icónica. Italia terminó levantando la Copa del Mundo en penales y aquel instante quedó grabado para siempre en la memoria del deporte. Un ídolo que puso punto final de mala manera, movido por un insulto que lo sacó de sus casillas.
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10: Mi nombre es Luis Mario Sauret y esto es Crónicas Mundialistas. Corría la fase de grupos del Mundial de Sudáfrica 2010 y la selección mexicana se medía ante Francia. Los de Javier Aguirre venían de empatar por un tanto ante Sudáfrica y tenía la necesidad de ganar. El primer gol del partido lo ponía un joven mexicano que llegaba con la etiqueta de sorpresa bajo el nombre de Javier Hernández, quien aprovechó un mano a mano quitándose de encima al guardameta Hugo Lloris.
16: Pelota para el Chícharo, Chícharo, Chícharo, solo, no la falle, Chícharo, no la falle, no la falle.
10: México derrotó 2-0 a Francia y con esto llegaba a 4 puntos en el grupo A del Mundial Sudafricano.
16: Chícharo, Chícharo, Chícharo, Chícharo, Chícharo.
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1: Son las 6:30 de la mañana del viernes 22 de mayo del 2026. Se está yendo mayo entre los dedos. Se nos está yendo muy rápido este mes del año y más con tanta actividad deportiva. Se están cerrando todas las ligas. Vamos a tener campeón el fin de semana, o será Pumas o será Cruz Azul. Estamos muy cerca de conocer ya al campeón de la Conference, al campeón de la Champions. Ya tuvimos al campeón de la Europa League. Hoy hay final de Copa de Francia. Vaya, todos los torneos están terminando y estamos cerrando con broche de oro pues esta primera parte del año para darle paso a la Copa del Mundo, que ya se empieza a acercar. Te iba a decir que ya se empieza a sentir, pero por momentos la Ciudad de México es tan caótica que no sé si es ambiente mundialista o no. Es un caos la ciudad todos los días, pero no sé si tengo ya el sentimiento mundialista o todavía no. Digo, tú vives relativamente cerca del aeropuerto, mi querido sensei. Tú ves así, repleto de coreanos, ves repleto de representantes sudafricanos, ¿no?
0: Sí, y tomaron el aeropuerto de la Ciudad de México como conexión. Los que quieren ir a Canadá, los que también pasan por acá. Uzbekistán va a jugar acá en la Ciudad de México también. Pero hay de todo. Hay uzbecos, caboverdianos, por ejemplo.
1: Es verdad.
0: Gente de Curazao, digo, todos. Vos vas cerquita del aeropuerto y decís, ¿dónde estoy? No pensás que fuera la Venustiano Carranza,
1: para nada.
0: Peñón de los Baños. Peñón de los Baños parece Marsella.
1: ¡Marsella!
0: Está lleno de franceses, sí. Wow. La Moctezuma, segunda sección, está, pero
1: preciosa.
0: Preciosa y aparte está plagada de ingleses. Dijeron hacer base en la Moctezuma, en la Federal, en Aeronáutica Civil.
1: Oye, y luego cuando se inunda, Venecia.
0: Es que de pronto, como lo veas, es perspectiva. Vos decís, ¿se inundó o le estamos dando una escenografía italiana para que piense que están en el Véneto, Florencia, no sé dónde estamos. Las ruinas del Coliseo Romano, las ruinas del... Y de pronto también van por la Michuca, está también el velódromo. No, la gente está enfervorizada.
1: Oye, que tengo una amiga, voy a hacer un paréntesis muy rápido porque sé que ya tenemos que ir a pasar a la siguiente información que tiene que ver con Monterrey. Claro. Y hay que hablar de los Rayados, pero precisamente en Monterrey, una amiga acaba de llegar, parece zona de guerra, la zona aledaña precisamente al aeropuerto. Mostraba videos en sus redes sociales y yo decía, en la torre, estamos a 22 días del Mundial y esto está así. Es una locura, pero bueno, lo dejamos todo para el final. Pero vamos a, si te parece, a platicar un poco, mi querido sensei. Pues nada más y nada menos que una noticia que no sé cómo interpretar y que no sé cómo tomar con filosofía. Y es que el argentino Matías Almeida está de regreso en el fútbol mexicano tras una exitosa etapa con las Chivas entre el 2015 y el 2018, periodo en el que dejó una huella importante en el club rojiblanco. Durante su gestión, el pelado dirigió 147 partidos oficiales, saldo de 64 victorias, 40 empates, 43 derrotas. El mayor logro de Almeida fue conquistar el título del Clausura 2017, rompiendo una sequía de más de una década para Chivas. Además, levantó otros 4 trofeos, consolidándose como uno de los entrenadores más exitosos en la historia reciente del conjunto tapatío, uno de ellos el de Conca Champions también.
0: Sí. ¿Y cómo te sentís?
1: Pues mira, me da gusto por el pelado Almeida. La gente sabe, yo tengo un corazón rojiblanco y digo, eventualmente me hubiera gustado que regresara a Guadalajara en algún momento. Tal vez así será. Pero Chivas está pasando un gran momento. Creo que futbolísticamente está bien dirigido. Y por ende, pues era difícil que llegara alguien más. No le movería nada al Guadalajara. Y ahora, pues toca ver al pelado Almeida, que es el último gran ídolo de Chivas, hablando del banquillo, pues en el banquillo de enfrente.
0: Y qué difícil, porque más de una oportunidad lo fueron a buscar, el Guadalajara, sí. Y él se negó. Entendió sí. Que de pronto en algunas circunstancias estaba con trabajo, en otras no, y sin embargo no encontró el momento adecuado para llegar a las Chivas o para volver al Guadalajara. Lo que sí te puedo asegurar, que la gente del Monterrey le tiró con un banco, Y no hablo con un banco para sentarse, hablo con un banco de estos que tienen dinero. Con una caja fuerte llena de plata, porque la idea de Almeida era quedarse en Europa, tenía oportunidades para quedarse en Europa, ninguno terminó de satisfacer sus expectativas, pero para decidir ese cambio radical de expectativas de volver a México, porque no quería volver a México, habrá que decirlo, es porque le dijeron, mira, tenés acá un cheque en blanco, poner el número que se te ocurra, pelado.
1: Pues mira, es un hecho, Matías Almeida es técnico de Rayados, y precisamente después de este anuncio de su contratación, alguien estuvo muy pendiente. Bueno, él es chismoso de por sí.
0: No lo diga.
1: Sí. Javi Alonso. Vamos contigo. Cuéntanos de los chismes.
20: Después de semanas de negociaciones, el Club de Fútbol Monterrey ha hecho oficial en sus redes sociales la incorporación del argentino Matías Almeida como su entrenador para el próximo torneo de Apertura 2026, donde buscarán una revancha después de un fatídico torneo de clausura en el que no alcanzaron a clasificarse a la liguilla tras pasar el equipo por manos del español Domènec Torrent como del interinato del técnico argentino Nicolás Sánchez. Rayados del Monterrey ahora comenzará una reestructuración en la plantilla, donde Matías Almeida será quien lleve la voz cantante de este proyecto. Se espera que sea a finales del mes de mayo o en los primeros días de junio, cuando Matías Almeida llegue a la Sultana del Norte para continuar con la preparación y trabajar de la mano de Dennis de Clos, como también de Walter Arbiti, quien fue nombrado director deportivo de la institución hace algunas semanas. Algunas preguntas todavía quedan en el aire acerca, sobre todo, de los jugadores extranjeros. ¿Cuáles podrían entrar en los planes de Matías Almeida para el próximo torneo y cuáles terminarían su ciclo? La única baja segura y confirmada hasta ahora es la del español Sergio Canales, quien decidió no continuar en la institución a pesar de que tenía un año vinculante. Así es como Matías Almeida regresa al fútbol mexicano después de 8 años de ausencia, periodo en el que dirigió en la MLS de Estados Unidos, la Liga de Grecia y también la Liga en España. En Monterrey, informó Javi Alonso.
1: Muchas gracias a Javi Alonso por ese reporte desde la Sultana del Norte. ¿Cómo ves,
0: Es una buena contratación para el Monterrey. Los títulos, la verdad, avalan su contratación, lo que hizo también en Grecia. Habrá que decir que volvió a los primeros planos el AEK de Atenas gracias a su trabajo, en la que estuvo acompañado de alguien que quizás pueda llegar también al Monterrey. Hablo de Orbelín Pineda, alguien muy afín en la gestión del pelado Almeida cuando salió campeón con el Guadalajara.
1: Sí.
0: Le da la oportunidad después de aquel primer fracaso. Recordemos el fracaso de Orbelín Pineda con el Celta de Vigo.
1: Es verdad.
0: Llegó a Europa con el Celta de Vigo, no pasa absolutamente nada. Él lo rescata, lo devuelve a los primeros planos y no descartaría que lo solicitara para el Monterrey. Ya cumplió también su etapa en el fútbol europeo, Orbelín Pineda. No lo veo saltando, salvo que tenga un extraordinario mundial de la AEK a una liga superior. Sí. Y de no ser así, me parece que es un buen momento para volver junto con su amigo a los Rayados y tratar de conseguir un título con Rayados.
1: Mira, pues sí, es una opción. Otro jugador que Chivas sondeó desde hace mucho tiempo, el repatriarlo, el que llegara a apoyar al Guadalajara. Tampoco se dieron las negociaciones, no fructificaron, pero pues sí, es una realidad que Orbelín Seguramente también muy agradecido con Matías, podría estar llegando con él a Rayados de Monterrey, veremos. Esto es meramente una especulación. Lo que sí es un hecho es que, bueno, Matías Almeida será parte ya del equipo de Rayados, eso ya es oficial. Y pues es un entrenador que incluso veía los números de Chivas, tampoco son números despampanantes. El tema es que fue un entrenador que le dio títulos a la institución y que cuando jugó partidos importantes sacó resultados igual de importantes. Pero en un lapso que ya veíamos, eran 147 partidos, 64 victorias, 40 empates, 43 derrotas. Es un porcentaje de derrotas también un poco alto, pero los partidos importantes los jugaba bien.
0: Sí, yo no recuerdo aquel torneo en el 2017. Arranca muy bien el Guadalajara. Sobre el cierre se le empieza a complicar. El cierre no es tan bueno, pero aprovechó el crédito que le dieron las primeras jornadas. En la liguilla, prácticamente pasó toda la liguilla por mejor posición en la tabla.
1: Sí.
0: Y después aquella final donde Luis Enrique Santander. Y no me pongas carita, porque la gente que nos está escuchando W Deportes piensa que tenés la hidalguía de reconocer. Pero no, me pones carita como diciendo, no me
1: pero tú más bien estás asegurando o estás poniendo en la mesa a Santander como si supiéramos que Tigres iba a anotar ese penal.
0: Era una oportunidad más.
1: Tal vez la mandaba a la fila 54.
0: Sí, está bien. Yo sé que aparte, ¿cuánto tiempo pasó ya desde la última victoria de Chivas?
1: 2017.
0: Yo sé que pasó mucho tiempo y no vale la pena remover, ¿no? Esas sensaciones que de pronto generan una herida profunda. Pero sí, coincido contigo. No fueron números extraordinarios, pero Chivas jugaba bien. Alan Pulido, Rodolfo Pizarro, Orbelín Pineda, tenía un buen grupo de futbolistas mexicanos, pero insisto, aquel cierre fue difícil, fue complicado, muchos empates, alguna derrota y la liguilla, algo así como hizo Pumas ahora,
1: sí,
0: pasando por mejor posición en la tabla, empatando casi todos los partidos, de esa manera, digo, el título es el título. Almeida le cambió la cara al Guadalajara, el ímpetu, las ganas y fue merecido campeón.
1: Sí, además decíamos, campeón en otros cuatro torneos, vaya, más bien no cuatro torneos, sino más bien cuatro títulos más. La verdad es que sí, números importantes. Ahora veremos cómo le va con Rayados, que tiene un problema dentro del vestidor, que tiene una bomba dentro del vestidor, llena de egos, llena de futbolistas con mucho nivel, que realmente juegan poco. Y digo juegan poco, no porque tengan pocos minutos, sino porque realmente no demuestran mucho su calidad con Monterrey. Es un equipo que creo que le faltó control de vestidor y al menos me parece que Almeida tiene eso. Es un futbolista que logró convencer a los del Guadalajara, los hizo creer. Veremos si logra motivar al futbolista de Rayados y a los que lleguen, porque seguramente seguirán reforzándose y gastando mucho dinero como lo hacen a menudo. Si los logra convencer, Rayados es una maquinaria que hoy no está aceitada, pero en caso de estarlo, podría ser muy peligrosa.
0: Muy peligrosa. Y lo que sí habrá que ver en esta intención de renovar el plantel, porque muchos de los extranjeros que ganan mucho dinero tienen contrato a largo plazo.
1: Sí.
0: Entonces, para rescindir los contratos, o hay que indemnizarlos, o hay que hacerse parte de sus salarios para poder prestárselo a otros equipos, ¿no?
1: Claro.
0: Porque muchas veces esto es lo que sucede, ¿no? Traes a Oliver Torres.
1: Sí.
0: ¿Cuánto quiere ganar? X cantidad de dinero. Cuando no funcione, te lo querés sacar encima, la base salarial para Oliver Torres es la que está ganando en Monterrey.
1: Claro.
0: Entonces, bueno, viene algún equipo de España y dice, pues, me encantaría volver a mi país, pero acá en Monterrey gano tanto. Uh-huh. Bueno, que te lo siga pagando Monterrey. ¿No vas a resignar? No. ¿Monterrey vas a pagar una parte? No, tampoco. Bueno, me quedo acá y no pasa absolutamente nada. Claro.
1: Cumple el contrato.
0: Exacto. Y te encontrás con esa circunstancia. Porque también, para decir, para Oliver Torres, a esta altura, salvo que quiera volver a España, lo que quiere es cobrar.
1: Claro.
0: Entonces, no, porque podrías volver a España, jugás con, no sé, con el Betis, con el Getafe, y jugás contra el Real Madrid. Ya jugué contra el Real Madrid, ya jugué contra el Barcelona, ya jugué. Bueno, me quedo acá cobrando. No va a tener sencillas negociaciones Denis Teclós y bueno, Walter Arruti no sé si lo van a poner a negociar porque la verdad no tiene mucha experiencia negociando.
1: Claro.
0: El director técnico más que nada, el ex lateral izquierdo. Pero sí, habrá que ver, porque yo creo que Oliver Torres no hizo los méritos como para quedarse.
1: Sí.
0: Lucas Ocampo, entre lo que hizo adentro de la cancha y lo que hizo afuera, me parece que también no tiene mucho mérito para mantenerse en la institución. Entonces, bueno, empiezan las gestiones. Para eso lo contrataron al director deportivo neerlandés.
1: Pues veremos en qué termina. Por lo pronto, mi querida Sensei, vamos a hablar de la selección mexicana de fútbol. Sí. Porque fíjate que lo recibieron con mucho entusiasmo. Sí. Cientos de aficionados cuando llegaron allá a Puebla. el equipo dirigido por Javier El Vasco Aguirre. Recordemos que va a tener un partido ante Ghana como parte de esta preparación a la Copa del Mundo del 2026. Y es que los seguidores del Tri se dieron cita desde horas antes en el hotel de concentración para buscar fotos, autógrafos, mostrar su apoyo a los jugadores. Y el encuentro entre México y Ghana, recordemos, se disputa el día de hoy, 22 de mayo, en el Estadio Cuauhtémoc, y marcará el inicio de una serie de compromisos de preparación antes de la Copa del Mundo. Recordar, después de esto sigue Australia y posteriormente Serbia, para ya después comenzar la Copa del Mundo el 11 de junio.
0: Ok, y decíamos, ante la duda de qué selección va a presentar Ghana, porque hay muchos futbolistas de Ghana que todavía están disputando ligas europeas,
1: ¿sí?
0: La base de la selección de Ghana juega en Europa. Entonces va a estar presentando el día de hoy jugadores sub-23 y algunos elementos que quizás inclusive ni lleguen a la Copa del Mundo. Y no me parece mal, porque tampoco México presenta su selección,
1: sí,
0: que estará presente el 11 de junio frente a Sudáfrica. Es más que nada, porque mucha gente está diciendo, ¿y para qué jugamos contra? Bueno, es algo, ya que estamos entrenando, hagamos algún partido amistoso. Por supuesto, sí. Usted me pone cara otra vez, que no le gusta. No le gusta.
1: Sensei. O sea, solo creo que, entonces llamémoslo no partido de preparación, llamémoslo un entrenamiento.
0: Sí, claro, correcto. Sí,
1: es un entrenamiento nada más, porque realmente es que, pues no creo que jugar sin tus titulares contra los no titulares de Ghana sirva de algo para la Copa del Mundo. De pronto algunos, para que pues sea un entrenamiento con un poco más de exigencia, tal vez.
0: Sí, digo, por supuesto no me vuelve loco, no me conmueve. Me parece que ya que los tenés entrenando, hacía un entrenamiento contra Ghana sub-23, contra Puebla sub-18, contra Tlaxcala sub-34. Sí. Algo para mover las piernas. Sí, sí, sí. Mover las piernas, conocerse. Digo, va a estar el tal Arrangel, va a estar Jesús Gallardo, va a estar el medio de Liglira, va a estar Alvarado. Algo, no, no digo. Bueno, de acá va a sacar grandes conclusiones. Ninguna conclusión. No, no voy por ahí. Voy a decir,
1: claro,
0: muchachos, en vez de entrenar otra vez en el CAR, ¿qué les parece si hoy nos vamos hasta Puebla? Dormimos allá, la pasamos bien, la gente.
1: Unas semitas.
0: Una semita poblana, el mole poblano. Uf. Hay también algunos tacos árabes.
1: Ah, son buenos.
0: Muy buenos allá. Muy buenos. Muy buenos. Y eso, es decir, si después del partido, me dice Javier Aguirre, es que las conclusiones que sacamos de este partido, ahí ya no, ahí no se la creo.
1: Mira, ya que invocabas al Vasco Aguirre, vamos a escucharlo. Vamos a escuchar al técnico de la selección mexicana, que habló de la posible y polémica y sorpresiva y faltante lista de cara a la Copa del Mundo.
2: Dudas tus nombres, los que quieras, pero eso sí, la lista está abierta.
1: Okay.
2: La lista está abierta todavía para los 26. Me costó mucho prescindir de él. Él sigue jugando, diría yo, contra todo pronóstico médico, sigue jugando, y es un caso excepcional, me parece a mí, y bueno, lo está haciendo bien, Marcelo está haciendo bien, es un gran muchacho. Hablé con él por teléfono, insisto en ello, porque bueno, estuvo con nosotros mucho tiempo y merecía una llamada de mi parte. Y bueno, está jugando y no puedo descartar a nadie, insisto en eso. Se llega a ser injusto seguramente, no tengo ninguna duda, y lo he comentado hace meses, no será del agrado de todos, siempre faltará Pedro y sobrará Juan, seguramente, pero ves, Inglaterra dio su lista, muchos países la están dando, y siempre hay conflicto, sobra este y falta en todos los países. Me parece hasta normal y sano para el debate y para sacar tantos programas de radio y televisión, si no, pues ¿de qué hablamos, hijo?
1: Ahí las palabras del Vasco, ser injusto. Seguramente será injusto, es lo que dice el Vasco Aguirre.
0: Sí, y coincido, pero me quedo con esto de que todavía la lista está abierta y algunos futbolistas que han estado también jugando la liguilla podrían estar convocados. Fueron presos de sus propias palabras, prisioneros de sus propias palabras. Sí, sí, sí. El Vasco Aguirre, Davino, Mikel Arriola, Ibas Sinieja, todo el mundo, con esto de la lista, que los que van, que los que vienen ahora no van a estar después, que los. Bueno.
1: Planeamos muy mal, en
0: muy general. Mal, muy,
1: o sea,
0: mal.
1: Y de pronto sí, la comunicación que se maneja es muy mala, muy sí, mala.
0: Sí.
1: Realmente el estar haciendo comunicados de los que llegan, pero sin decir para qué llegan, solo genera dudas. Digo, tendrá una razón de ser, ¿no? Seguramente habrá cosas que nosotros no nos enteramos, pero de lejos o desde nuestra perspectiva parece muy desorganizado todo.
0: Pero aparte, no, nosotros no podemos comentar solamente o hablar de todo esto hasta después que pase. Bueno, no hablemos nada hasta que después que pase, y después veremos. Sí. Digo, también está en este camino de nuestra parte y de toda la prensa tener un punto de vista, criticar lo que no estemos de acuerdo, opinar sobre aquello que nos llama mucho la atención. Digo, hay mucho desorden y desinformación por parte de la Federación Mexicana y de la Comisión de Selecciones Nacionales, ¿no?
1: Sí, lo dices bien. Oye, y por cierto, es curioso porque estamos llamando a jugadores que de pronto no están al 100, sí, ¿no? El caso, por ejemplo, que mencionaba de Marcel, que sabemos que se rompió los cruzados. El caso del Chino Huerta, que no sabemos si va a estar o no va a estar, pero venía de una lesión. Y también habló de los futbolistas que tienen cuestionamientos con este avance físico. Por ejemplo, Edson Álvarez, Luis Chávez. Vamos a escuchar las palabras del Vasco.
3: Edson vino muy recuperado de su operación de tobillo. De hecho, participó ya en entrenamientos con el grupo completo. Jugará, participará seguramente. Luis Chávez también llegó bien, muy, muy delgado, muy, muy fuerte de la cirugía esa que tuvo. De los cruzados también lo tomaré en cuenta. No creo que para muchos minutos en ambos casos. Descartado para el partido por precaución César Montes. Tiene ahí todavía una recidiva de su problema con el tendón. Necesito ver a todos, ¿no? Entonces, ojalá, sin caer en un tipo de falta de respeto al público, ni mucho menos, hacer un buen partido, pero sí tratar de utilizar a los que han estado entrenando con nosotros, inclusive los denominados sparrings. Johan Vázquez vendrá, Jiménez, Santiago, Raúl Jiménez deberán de presentarse después del partido con gana, ya con descansos, vuelos y tal. Yo espero contra Australia tener a Julián también, que anda por ahí. Esto era, terminaba hoy su liga. Entonces, yo creo que ya contra Australia en Pasadena tendremos a todos los foráneos.
1: Bueno, al menos ya hay un poco más de claridad. El día de hoy se va a jugar con lo que se pueda, inclusive con los denominados sparring. Lo decíamos, es un entrenamiento más. Más allá que, como dice, se tratará de ser respetuoso con el aficionado que está pagando un boleto, va a tratar de jugar con los que pueda, los que se sientan bien. No va a arriesgar a nadie, es lo que entiendo después de esta declaración, que el Cachorro Montes no va a estar, lo decía, por una precaución por el tema del tendón, pero al mismo tiempo seguro no exigirá de más a los que no están al 100%. Dice Edson Álvarez, seguramente jugará, tal vez no al 100%, ni no todos los minutos.
0: Sí, un entrenamiento, va a ser un entrenamiento, muchachos, seguramente se hable con gana, le bajan los decibeles, tranquilo, que estos chicos van a la Copa del Mundo. Está bien, es algo más, insisto, podrían haberse quedado en el CAR haciendo un partido también de preparación contra alguna sub de algún equipo de la Ciudad de México, decidieron enfrentar a gana, llevar a la selección a Puebla, no lo veo mal. Insisto, si vamos a empezar a medir conclusiones y a sacar estadísticas, eso no sirve para nada, ¿okay? El rival no amerita que eso tenga algún sentido. Pero bueno, también la gente puede opinar, ¿no? Y decirnos qué les parece, ¿no? Acerca de este partido frente a la selección de Ghana, esta idea de enfrentar a un equipo similar a Sudáfrica. Digo, sí. De pronto el color de la camiseta va a ser parecido a Sudáfrica, pero bueno, no importa. Repasemos nuestras vías de comunicación al WhatsApp 55 54 02 28 44, en ex arroba deportes W Radio y en Instagram arroba deportes W.
1: Ahí está nuestro WhatsApp y nuestras redes sociales para que escriban. Ya hemos platicado de Cruz Azul, de Pumas, de las declaraciones polémicas de los dos entrenadores. Ya platicamos, por supuesto, de la selección mexicana. Y también hay que escuchar ahora al comisionado de la Federación Mexicana de Fútbol, Mikel Arriola, que respaldó por completo a la comisión de árbitros, asegurando que existen comisiones con autonomía sin excepción alguna.
21: ¿Y por qué ha habido tanta confusión en cuanto a la convocatoria? Primero, la lista de 20 jugadores, con 12 de la Liga MX, con 8 sparrings, y luego la llegada paulatina de futbolistas que vienen de Europa y la incertidumbre si se van a incorporar más futbolistas de la Liga MX.
22: Yo diría que no es ni una ni la otra, sino es un proceso gradual. Primero los de la Liga, que no jugaron liguilla, y después cada caso en específico de Europa, pues va llegando. Entonces así se va a ir conformando el grupo. Si tú lo comparas con otros equipos, sobre todo los europeos, pues les van a llegar sus jugadores por ahí del 7 de junio y el Mundial empieza el 11.
21: Sí, pero sobre todo me refiero a la confusión que ha habido, sí, de cómo se iba a conformar la selección.
22: Bueno, desde el principio se dijo y se ha ido cumpliendo la fase por fase.
1: Bueno, dice Mikel Arriola, compáralo con los equipos europeos. Ellos tendrán sus selecciones el 7 de junio. Nosotros estamos a 22 de mayo. Seguramente, el fin de semana tendremos campeón. Seguramente la gente de Chivas dirá, a ver, me los hubieras dejado unos días más, no seas gacho. Con eso peleábamos y seguramente pudo haber sido diferente la cosa. Y no iban a llegar el 7 de junio, iban a llegar mucho antes también. Pero bueno, ese es un tema. Y el otro, creo que noté, eso lo era una percepción, ¿eh? Como que no tenía muchas ganas de platicar el señor Mikel Arriola. Creo que sabe de la desorganización
0: sí,
1: que hay.
0: Sí. Y tiene mucha razón. Vos pensás en las selecciones europeas que de pronto tienen que esperar jugadores del Bayern Múnich, del Manchester City,
1: sí,
0: del Inter de Milán, no sé, del Paris Saint-Germain. Esto, no es como México, que los tiene a todos, los que juegan en Toluca, los que juegan en Guadalajara, sí, los que juegan en Cruz Azul. Tiene esa ventaja, ¿no? Pobre los europeos, ¿no? Que cuentan con ese tipo de ligas y futbolistas. Tiene mucha razón Mikel Arriola.
1: Digo, a ver, por ejemplo, los futbolistas que van a jugar la final de la Champions.
0: Sí.
1: La final de la Champions se juega el 30, sí, ¿no? Entonces, pues sí, evidentemente van a llegar a las selecciones más tarde y es parte de,
0: sí,
1: porque ha pasado así siempre,
0: sí,
1: y siguen ganando los mismos. Realmente no, sí, no pasa sí, que mira, veremos, porque ahora nos concentramos con 3 semanas de anticipación, le dimos en la torre a algunos equipos en la liguilla, ya con esto vamos a semifinales. Bueno, pues no ha pasado. En fin, veremos qué pasa y que los europeos sigan sufriendo con sus jugadores que llegan el 7 de junio, pero bueno, de todas maneras siguen siendo campeones del mundo, llegando a cosas importantes.
0: Sí, por ejemplo, Vitinha, para Roberto Moreno, el técnico, sí, de Portugal, juega la final de la Champions y bueno, digo, nosotros jugamos contra Ghana. Entonces, sí, sub-23, tenemos esa ventaja importante con respecto a Portugal.
1: En fin,
0: hay que saber un poquito más de, sí, de. No digo que no sepa la gente, digo, solamente hay que saber un poquito más de fútbol.
1: Sí. En fin, le damos las gracias a Mikel Arriola por esa entrevista. Es momento de hacer una pausa, ya regresamos.
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26: And coming up next here at Azteca Stadium in Mexico City, the main event, Julio César Chávez.
27: El récord Guinness de la pelea de box con la mayor asistencia pagada le corresponde a la de Julio César Chávez en el Estadio Azteca. Pero ¿cómo se vive un evento de esta magnitud desde el periodismo y los pasillos? Pues es una de las tantas anécdotas que nos cuenta Juan Villoro en su libro Los 11 de la Tribu. Se trata de una recopilación de artículos y crónicas que escribió para diferentes medios entre 1988 y 1995. Por supuesto, las que nos interesan en esta ocasión son aquellas deportivas. Tan solo el texto que le da el nombre al libro es un repaso por todos los participantes de un encuentro de fútbol, desde los fans hasta los árbitros. Bajo la particular mirada del escritor y también fanático de este deporte, nos encontramos pasajes sobre cómo el paso del tiempo es distinto en cada partido y siempre remitiéndose a los recuerdos, momentos y leyendas de la cancha. Hay 20 páginas dedicadas a una sabrosísima entrevista que tuvo con el legendario cronista Ángel Fernández y otro episodio que nos platica sobre cómo en algunos puntos muy recónditos de nuestro país todavía se practica el juego de pelota. Cuando se lee a Juan Villoro hay que perderle el miedo a rayar el libro y tener un marcador a la mano para encerrar frases legendarias, ya sea que provengan de su propia mano o que cite a otros autores que también han analizado al fútbol y el deporte desde otro punto de vista. Y para nada sobra que el resto de la publicación tenga narraciones sobre cómo se vivió la primera visita de los Rolling Stones a México. O la aparición del subcomandante Marcos y una de sus conferencias de prensa en Chiapas.
5: Pues esos somos los zapatistas, los rebeldes que nos negamos a ser números, los que preferimos ser dignos, los que no nos vendemos, los que no nos rendimos.
27: Son solo ejemplos de la versatilidad del autor, al cual le interesa, domina y no discrimina cualquier tema artístico, cultural y del entretenimiento. ¿Más ejemplos? También nos vamos a encontrar entrevistas tanto con la actriz Jane Fonda, como con el ganador del Premio Nobel de Literatura Günter Grass, y hasta con Gabriel Vargas, el creador de La Familia Burrón. O a veces simplemente leer cómo a su mamá siempre se le hacía tarde para llevarlo a la escuela mientras escuchaba en la radio la hora exacta.
8: 7 de la mañana, 24 minutos. 7:24.
27: Es más que suficiente para pasarla bien. Sí, todos estamos convocados a los 11 de la tribu de Juan Villoro. Para W Deportes, yo soy Héctor Padilla Apada.
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0: Siendo las 7 de la mañana en la Ciudad de México, arrancamos este bloque con la información que dice que el español Pep Guardiola anunció que dejará el Manchester City al finalizar la temporada 25-26, poniendo fin a una histórica etapa de 10 años al frente del club inglés. Aunque todavía tenía un año más de contrato, el técnico aseguró que considera que es el momento adecuado para cerrar su ciclo. Durante su gestión, Guardiola transformó al City en una potencia mundial, conquistando 20 títulos, entre ellos 6 Premier League, una UEFA Champions League, 3 FA Cup y 5 Copas de la Liga. Además, se convirtió en el entrenador más exitoso en la historia de la institución.
1: Y del otro lado, otro que dice adiós es el español Álvaro Arbeloa, que confirmó que no continuará como director técnico del Real Madrid una vez finalice la temporada 25-26, que era algo que ya se sabía. El estratega dirigirá su último partido este fin de semana ante el Athletic de Bilbao, cerrando así una breve etapa al frente del conjunto merengue. Arbeloa aseguró sentirse agradecido por la oportunidad de dirigir al club de sus amores y dejó abierta la posibilidad de regresar en el futuro. Además, descartó integrarse al cuerpo técnico de José Mourinho, quien suena como el principal candidato para asumir el banquillo madridista. Así que escuchemos las palabras de Álvaro Arbeloa, técnico del Real Madrid.
11: Bueno, ojalá un hasta luego, porque esta siempre la he considerado mi casa. Llevo 20 años perteneciendo al Real Madrid en muchas funciones y bueno, pues la voy a considerar siempre mi casa. Está claro que será mi último partido esta temporada como entrenador del Real Madrid. No sé si el último partido de mi vida como entrenador del Real Madrid, pero eso no lo sabemos nunca, así que intentaré también disfrutarlo. Del míster de Mou creo que tiene un cuerpo técnico fantástico, tan bueno como él, y creo que está muy bien rodeado, y si llega aquí al Real Madrid, creo que lo hará con su cuerpo técnico como debe ser, y bueno, pues no hay ninguna posibilidad de que yo pueda estar con él.
1: Ahí las palabras entonces de Álvaro Arbeloa. ¿Y qué te parece, mi querido sensei, después de haber escuchado a Arbeloa, después de pues enterarnos de lo que pasó con Guardiola? Vámonos a repasar también lo que dicen los portales, lo que dice la prensa digital alrededor del mundo, ¿no?
0: Muy bien.
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0: Comenzamos con Claro Sports. Pumas resiste el empate sin goles ante Cruz Azul con un Keylor Navas heroico. La máquina no pudo aprovechar la localía y la gran final del fútbol mexicano se definirá en Ciudad Universitaria.
1: Seguimos ahora con ESPN Deportes. Cruz Azul perdona en la final de ida y Pumas sale con el empate. La Máquina fue mejor en el primer capítulo de la serie por el título, pero no encontró la manera de vencer a don Keylor Navas.
0: Medio tiempo, faltó el gol. Cruz Azul y Pumas empatan en la ida y dejan todo para la vuelta en el Olímpico Universitario. La Máquina se topó con una gran actuación de Keylor Navas y de la defensa universitaria.
1: TUDN, Keylor Navas y Pumas frustran a Cruz Azul en la final de ida. La Máquina hace el gasto ofensivo, pero carece de puntería para tener ventaja para la vuelta de la final.
0: Diario Récord, no hay que ensuciar la final. Joel Wiki no se engancha con Efraín Juárez. El director técnico de Cruz Azul eligió no responder a las declaraciones de su homólogo de Pumas.
1: Sports Illustrated, el método Joel Wiki, escuchar al jugador y devolver la estabilidad a Cruz Azul rumbo a la décima. Joel Wiki tomó a Cruz Azul en la última jornada del Clausura 2026, debutó como entrenador de Liga MX antes de la liguilla y hoy tiene al club en la final. El técnico formado en La Máquina reconstruyó al equipo desde la honestidad, la empatía y un fútbol más simple.
0: Olé de Argentina, exclusivo Olé, ¿por qué Guardiola se va del City y cuál será su futuro? Fin de una era, Pep cierra un ciclo histórico de 10 años exitosos al frente del club de Manchester. Olé te cuenta los motivos de su alejamiento y cómo sigue su vida.
1: Seguimos con la Gazzetta dello Sport. La despedida de Guardiola del City es oficial. Ha llegado el momento. Nada dura para siempre. Tras 10 temporadas, el técnico español deja el Manchester City. Posteriormente ejercerá como embajador del club inglés.
0: As de España, Guardiola se va del City. El de San Pedro deja Manchester tras 10 años, uno antes de lo previsto. Tenía contrato hasta el 2027 y con 20 títulos. Maresca listo para sucederle.
1: As México, Keylor Navas, como los buenos vinos. La mejor versión del portero costarricense apareció en la final de ida de la Liga MX. Sus atajadas en el primer tiempo resultaron trascendentales.
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0: Regresamos al fútbol doméstico y al partido de ida de esta final del Clausura 2026. Cruz Azul y Pumas dejaron todo abierto en esta final de la Liga MX tras empatar a cero en el Estadio Ciudad de los Deportes. El conjunto celeste generó las ocasiones más claras del partido con disparos de José Paradela, Charly Rodríguez y Agustín Palavecino, además de un penal que fue invalidado por fuera de lugar tras revisión en el VAR. Por su parte, los universitarios apostaron al orden defensivo y estuvieron cerca de sorprender con un disparo de Robert Morales que se estrelló en el poste. Con el empate sin goles, el título se definirá este domingo en el Estadio Olímpico Universitario.
1: Y es tiempo de escuchar las palabras polémicas de Efraín Juárez, quien aseguró que Cruz Azul ha sido el equipo más beneficiado del torneo. Y de todo esto, tenemos el reporte con José Luis Mendoza.
12: Amigos de Noticias, estás claro en W Deportes, les habla José Luis Mendoza, un gusto saludarlos. Luego del empate sin goles entre la Máquina de Cruz Azul y los Pumas de la UNAM, un partido en el que la Máquina fue amplio dominador, teniendo las oportunidades más claras y las mejores aproximaciones. Sin embargo, se toparon con la figura pletórica de Keylor Navas, que una vez más ha salvado al conjunto de Efraín Juárez. No obstante, el tema una vez más es el arbitraje. Cabe recordar que Cruz Azul ingresó una protesta para que se cambiara al central del partido de vuelta. Esta misma no procedió, sin embargo el tema no pasó inadvertido para Efraín Juárez, que explotó en conferencia de prensa, que dijo el estratega de los felinos. Estas fueron sus palabras.
13: Y de lo de la resolución, hablé ayer de los árbitros en la conferencia, no quiero hablar, no tocar mucho del tema. Lo que sí me sorprende de una institución tan grande como Cruz Azul, pues de las más importantes y grandes de este país, quieran tratar de sacar siempre ventaja de circunstancias cuando en esta liguilla los que más han sido beneficiados son ellos. No hay que olvidar minuto 30 contra Atlas, una mano y termina en contra y no lo marcan. No hay que olvidar el penal de Chivas, no hay que olvidar la mano del Fernández, que a mí sí me la marcan con América y a él no, y que todavía tengan la osadía, porque eso no osadía, de ir a quejarse cuando ellos están aquí por esas circunstancias, porque si no, Chivas seguramente estaríamos peleando otra circunstancia. Se me hace, con la categoría de esta institución, es impresionante. Y seguramente lo hacen con una intención, de querer siempre considerar o meterle duda al árbitro. Creo que el árbitro hace un espectacular trabajo, y seguramente el domingo será así, entendiendo eso y sabiendo lo que pasó y lo que ha pasado, porque también veo programas, hasta hicieron un programa de 45 minutos, cadenas ahí hablando del árbitro. Ojalá pongan las imágenes que estoy diciendo para que sea parejo y que vean cuáles son las circunstancias también, y que también metan la resolución. Y ojalá no traiga línea a los medios de comunicación, con el tema de la resolución, ojalá.
12: Por parte del equipo de Cruz Azul, Joel Wiki prefirió no caer en provocaciones y se abstuvo de hablar de este tema.
9: Eso dijo, tendrían que ocultarlo, ¿no? Imagino yo, porque no puede salir de arbitraje, creo, ¿no? Mira, no hay que ensuciar la final, ¿no? Ha sido una final maravillosa. Me parece a mí que los dos equipos están justamente en la final porque se lo merecen. Hicimos una gran campaña. Pumas hizo una gran campaña, primer lugar de liga, sin problema. Cruz Azul, tercer lugar. Entonces, para mí, creo que lo importante es analizar, ver un poco lo que hicimos bien, hicimos mal, y enfocarnos en eso, ¿no? El fútbol es así, la competencia es compleja, todo el mundo queremos ganar, es la realidad. Pero no hay que ensuciar la final. La final ha sido muy transparente, muy, muy honesta, y creo que hoy el resultado es justo, ¿no? Obviamente nos hubiera encantado de ganarlo, tuvimos muchas opciones de gol, que tienen un gran portero en la realidad y sacó todas las de gol. El CU es un gran estadio que vivimos una final maravillosa, y jugarlo ahí y ganarlo ahí va a ser maravilloso para nosotros. Es un recuerdo muy importante y seguramente el domingo quedaremos campeones.
12: Que sigue ahora para los Pumas de la UNAM y para Cruz Azul, esperar el cotejo de vuelta este domingo en Ciudad Universitaria, un estadio en el que sí, Pumas se ha hecho fuerte y donde ha conseguido su pase a semifinales y posteriormente a la gran final. Sin embargo, Cruz Azul ya sabe lo que es coronarse ahí y espera hacerlo de nuevo. Reportó para Noticias AS Claro en W Deportes, José Luis Mendoza.
1: Ahí estaba el reporte de José Luis Mendoza de esta final de ida. Muy polémicas declaraciones. Además, me encanta también, no me había percatado de esa declaración de Farín Juárez. Dice, mira, la verdad es que no quiero hablar mucho de este tema, pero... Y toma, le empezó a soltar una tras otra, y que Cruz Azul está en la final gracias al arbitraje y etcétera. En fin, parte de lo que opina Farín Juárez, y que nos deja esta final de ida, ¿no?
0: Interesante, interesante. Y Joel Wiki, ¿no? Con otro perfil totalmente distinto, diciendo sí. El resultado fue justo a pesar de que le llegó 22 veces.
1: 84 veces.
0: Sí, y convirtió a su arquero en figura. Hablamos de otro grande, tal vez, del fútbol mexicano, que hizo un anuncio destacado el día de ayer, porque el argentino Matías Almeida está de regreso en el fútbol mexicano tras una exitosa etapa con las Chivas entre 2015 y 2018, periodo en el que dejó una huella importante en el club rojiblanco. Durante su gestión, el pelado dirigió 147 partidos oficiales con saldo de 64 victorias, 40 empates y 43 derrotas. El mayor logro de Almeida fue conquistar el título del Clausura 2017, rompiendo una sequía de más de una década para Chivas. Además, levantó otros 4 trofeos, consolidándose como uno de los entrenadores más exitosos en la historia reciente del conjunto tapatío.
1: Sí, y es un hecho que está ya ahora en las filas de Rayados de Monterrey. Si tú apenas nos estás sintonizando, si apenas te estás enterando, Matías Almeida es nuevo técnico de Rayados. Eso ya es oficial. ¿Y qué te parece, mi querido Sensei, si vamos a hablar con alguien que sabe mucho de arbitraje? Alguien que nos puede guiar, que nos puede contar cómo fue la final del día de ayer entre Pumas y Cruz Azul. Y también seguramente la opinión de lo que pasa con todas estas declaraciones relacionadas con el arbitraje. Roberto García Orozco. Robert, qué gusto saludarte, mandarte un fuerte abrazo. Te saludamos Gabriel y Ramón para que nos cuentes tus primeras impresiones de lo que se vivió, de lo que pasó en la cancha del Estadio Ciudad de los Deportes entre Cruz Azul y Pumas.
14: ¿Qué tal, amigos? ¿Cómo están? Qué gusto saludarlos. Bueno, escuchábamos las declaraciones de Efraín y coincido que el arbitraje ha sido malo para todos, ¿eh? O sea, creo que en esta etapa final se recompuso. El día de ayer, Ismael Rosario López Peñuelas me parece que cumple con un trabajo bastante aseado, un trabajo aceptable, donde lo que le exigió el partido creo que lo soluciona de gran manera, apegado al reglamento y creo que de manera justa, ¿no?
0: Robert, buen día. Buen día, ¿cómo estás? Gusto tenerte aquí con nosotros, como siempre, tempranito acá en Noticias Aclaro por W Deportes. Digo, hubo un par de acciones que fueron las que generaron polémica y controversia. Si te parece bien, arrancamos con tu análisis acerca de ese penal que le cobra en algún momento a Charly Rodríguez, Ismael Pañuelas, y que después, tras la intervención del VAR, rectifica.
14: ¿Qué tal, Gabo? Un fuerte abrazo y a toda la gente que nos escucha a través de W Deportes. Mira, vamos a analizar la jugada. Es una acción donde Ismael Rosario López Pañuelas sanciona un tiro penal a favor del equipo Cruz Azul. Es cierto que existe una infracción. Angulo llega tarde sobre Charly Rodríguez. Una acción imprudente. ¿Qué pasa después? Se tiene que revisar en el VAR porque existe un fuera de juego de Charly Rodríguez. La duda es, creo que para toda la gente, y se mencionaba que el balón viene cedido de un adversario, en este caso Trigos, que le disputa la acción a Paradela. Si analizamos conforme a la regla 11, hay tres situaciones muy importantes. Primero, si es una acción o una reacción del jugador de universidad al disputar el balón. Después, si esa acción es voluntaria o es simplemente una acción donde es una acción forzada, que así te lo indica la regla de juego. Me parece que bajo esas consideraciones, el VAR interpreta que existe posición de fuera de juego y llama a Ismael Rosario a una revisión. El VAR no puede decidir porque es, como les mencionaba, una jugada de interpretación donde el árbitro debe decidir, pero creo que...

0: mencionaba, una jugada de interpretación donde el árbitro debe decidir, pero creo que conforme a la regla de juego, el árbitro decide correctamente.
1: Eso, interesante, y parte de la polémica, ¿no?, que hubo el día de ayer, Robert. También una jugada un tanto peligrosa de Duarte en medio campo. ¿Cómo la viste y si fue bien juzgada también?
0: Sí, es una acción en medio campo donde hay una disputa del balón. El árbitro sanciona una infracción y después Duarte despeja el balón y con el talón prácticamente contacta a Paradela. Ahí hay dos situaciones. Considero que el árbitro no sanciona la falta porque el balón ya no está en juego y disciplinariamente considero que era una tarjeta amarilla para Duarte. ¿Por qué? Porque no tiene fuerza excesiva, no pone en riesgo la integridad física de su adversario, el contacto no es pleno con toda la suela del zapato, eso obviamente le resta fuerza, y también la pierna del zaguero de Universidad está flexionada. Entonces, al final también eso disminuye el riesgo de poder lesionar al adversario. Obviamente el VAR no interviene en situaciones de tarjeta amarilla, pero en mi opinión no es tarjeta roja. Me parece que es una decisión acertada de no expulsar al jugador de Universidad.
1: Pues muy bien, Robert. Por lo pronto, si hiciéramos un balance muy general de este juego de ida, ¿la calificación entonces es aprobatoria?
0: Sí, la verdad que tuvo un buen trabajo. Dos situaciones, como mencionábamos y describíamos, que para algunos serán sancionables. Nosotros hemos siempre tratado de ser objetivos y analizar conforme a la regla de juego. Creo que el balance es positivo para el trabajo de Ismael Rosario López Peñuelas el día de ayer.
2: Bueno, esperamos que se siga en el mismo tenor en el partido de vuelta. El árbitro va a ser Daniel Quintero Buitrón y seguramente el día lunes estaremos escuchando tus comentarios al respecto de su actuación en el partido final de este Clausura 2026. Te mandamos un gran abrazo, querido Roberto.
0: Que tengan un excelente día, amigos. Les mando un fuerte abrazo.
1: Gracias a Roberto García Orozco. Platicando del arbitraje de la final de ida, tenemos varios mensajes, le damos lectura a alguno de ellos. Hola, buenos días, soy Wikifan, pero hay que reconocer el colmillo de Efraín. El mensaje de Víctor Manuel Hernández. Gracias, Víctor, un fuerte abrazo. Darío nos dice, pues ayer Pumas hizo la tarea. Sí se dirá que de nuevo Keylor Navas la figura, podría ser que sí, pero los arrimados se fueron frustrados del campo de juego ayer y por centímetros que le den gracias a Dios que no se fueron con la derrota con ese tiro al final de Morales. Ahora el domingo será matar o morir con más de 45 mil personas alentando todo el juego al equipo, no como ayer que los sin estadio solamente lo hacían por ratitos. Darío, te mandamos un fuerte abrazo. Dicen, saludos desde Cuautitlán Izcalli, soy Edgar Márquez, escuchándolos como cada mañana. Fue una ida muy cerrada, pero seguimos con la confianza de que llegará la décima a mi maquinola celeste. Ya las declaraciones de Fraistóteles fueron patadas de ahogado. Por un segundo pensé que el Piojo Herrera era el director técnico de Pumas por su queja del arbitraje cuando su equipo no jugó a nada. Estoy completamente de acuerdo con eso, seguramente. Insisto, la autocrítica de Efraín es un tanto extraña. Vamos con Ricardo. La selección es algo que solo lo maneja Javier Aguirre. Y si él tiene dudas, si él no tiene definido a sus jugadores para su sistema, que dudo que tenga definido su sistema, dudo que tenga... ¿Qué dice? Dudo que tenga un sistema otra vez. Con eso les digo todo. Javier Aguirre no debió regresar a la selección. Es lo que nos dice Ricardo, que le mandamos también un fuerte abrazo. Feliz viernes, Efraistóteles para presidente. Mira, te están siguiendo, mi querido sensei. Más mensajes, dicen, simplemente el director técnico de Pumas siempre acomoda sus declaraciones a su modo. Es doble cara el tipo, su filosofía es barata y su equipo, por marrullero, se le acabará la suerte. Perderá en su estadio, eso es un hecho, saldrá a llorar. Eso es seguro, es lo que dice Alejandro, que también le mandamos un fuerte abrazo. Beto, muy buen día, Ramón, y también al buen Gabriel Gerberov. Oráculo del tiempo y del buen ánimo, el querido sensei.
2: ¿Ora qué?
1: Oráculo. Ah, okay, ¿te gusta la palabra?
2: Me encanta. Okay. Que viene del latín, usted, sí, etimológicamente.
1: Del latín ora.
2: Ora.
1: Este, que tiene que ver que suerte. Y después.

0: El otro no sé, la otra parte de la palabra no sé de dónde viene, pero bueno. Dice Beto, hoy México gana, aún pasando por agua, y Cruz Azul dejó ir la final en su estadio. Me parece que Pumas será campeón, y a ver quién aguanta Efraín después de ello. Disfruten su día, su amigo Beto Ponce. Beto, te mandamos un fuerte abrazo. La gente muy participativa, en esta mañana aquí en Noticias Claro por W Deportes. Gracias a todos por sus mensajes,
1: Muy bien, muchísimas gracias. Y hablando de participativa, la gente en Puebla, fue muy participativa.
0: Sí,
1: porque la selección mexicana fue recibida con gran entusiasmo por cientos, miles de aficionados a su llegada a Puebla, donde el equipo dirigido por Javier Aguirre sostendrá un partido amistoso ante Ghana como parte de su preparación rumbo al Mundial del 2026. Los seguidores del tricolor se dieron cita desde horas antes en el hotel donde concentra el tri para buscar fotografías, autógrafos y mostrar su apoyo a los jugadores. El encuentro entre México y Ghana se disputará este viernes 22 de mayo en el Estadio Cuauhtémoc y marcará el inicio de una serie de compromisos de preparación antes de la Copa del Mundo.
0: Bueno, para la gente de radio, les cuento que ya estábamos repasando en televisión las imágenes. Así como que digas miles, no son miles, pero sí varios aficionados que se dan cita.
1: Miles se quedaron con ganas de ir.
0: Ah, ya no te entendí.
1: Sí, fueron cientos y otros miles se quedaron con ganas.
0: Ah, bueno, eso es importante de aclarar. Pues sí, en la entrada del hotel de concentración, ahí estaban los aficionados buscando las firmas y las fotos. Muy bien con esa recepción. Y por cierto, Javier Aguirre cuenta cada vez con menos tiempo para dar a conocer la lista final de 26 jugadores que representarán a México en la Copa del Mundo, asegurando que hay que sacar el mejor provecho de las condiciones de sus jugadores.
2: No fue un acto de disciplina, me lo explicó el nuevo técnico. Le comentó que no contaba con él, tal cual, a la cara, y a partir de ahí, él pertenece, su carta o su contrato está con el West Ham, que perdió la categoría en Inglaterra. Fenerbahce no va a ser efectiva la opción de compra que tenía, y él está en este momento centrado en el Mundial, enfocado con nosotros, está sano, que es lo más importante. Julián puede jugar en las tres posiciones adelante, no tengo ninguna duda. Tiene una potencia, tiene gol, que es fundamental, una buena pegada, es oportunista, es veloz y es sacrificado hacia atrás, porque esa era mi duda, si hacia atrás nos podía ayudar, y lo hizo de una manera brillante. Por lo tanto, es un jugador que hay que aprovechar, es mexicano y hay que utilizarlo. Memo y Lira, sí me parece justo que, porque compitieron con ellos, porque estuvieron toda la liga, me parece justo que puedan ir a saludar a sus compañeros, ¿por qué no? No le veo nada de malo un domingo que puedan acudir a celebrar o bien a estar hombro con hombro con los derrotados.
0: Esas son las palabras de el Vasco Aguirre al principio, cuando hablaba de la indisciplina, que no era un caso de indisciplina, que era una situación con el técnico, hablaba de Edson Álvarez, el futbolista que, bueno, su carta aún pertenece al West Ham.
1: Sí, digo, indisciplina, alguna desaveniencia con el entrenador, sí, de Fenerbahce, que ni bien pudo, lo colgó después de su lesión y su recuperación. No lo tuvo más en cuenta, igual el West Ham, porque el Fenerbahce turco no va a hacer uso de la opción.
0: De acuerdo. Oye, por cierto, a lo largo de los años México se ha enfrentado a selecciones como Camerún, Nigeria, Ghana, Sudáfrica, y pues está consolidando una marca positiva que busca mantener en sus próximos compromisos internacionales rumbo al Mundial. El Tri cuenta con un historial favorable frente a equipos africanos, manteniendo una racha de más de 20 años sin conocer la derrota. La última caída del Tri ocurrió en la Copa Oro 2005, cuando Sudáfrica se impuso a México. Uno de los enfrentamientos más recordados entre México y una selección africana fue el partido inaugural de la Copa del Mundo de Sudáfrica 2010, donde el equipo dirigido por precisamente el Vasco Aguirre empató 1-1 frente al combinado anfitrión en el estadio Soccer City de Johannesburgo. Aún me acuerdo del desgraciado que nos hizo gol, Shabalala.
1: Shabalala, del latín.
0: Del latín, sí, sí.
1: Balala.
0: Sí, exacto.
1: Y era el comisionado de la Federación Mexicana de Fútbol, Miquel Arriola, respaldó por completo la comisión de árbitros, asegurando que existen comisiones con autonomía, sin excepción alguna.
3: Oye, ¿por qué ha habido tanta confusión en cuanto a la convocatoria? Primero, la lista de 20 jugadores, con 12 de la Liga MX, con 8 sparrings, y luego la llegada paulatina de futbolistas que vienen de Europa, y la incertidumbre si se van a incorporar más futbolistas de la Liga MX.
4: Yo diría que no es ni una ni la otra, sino es un proceso gradual. Primero los de la Liga, que no jugaron liguilla, y después cada caso en específico de Europa pues va llegando. Entonces así se va a ir conformando el grupo. Si tú lo comparas con otros equipos, sobre todo los europeos, pues les van a llegar sus jugadores por ahí del 7 de junio y el Mundial empieza el 11.
3: Sí, pero sobre todo me refiero a la confusión que ha habido, sí, de cómo se iba a conformar la selección.
4: Bueno, desde el principio se dijo y se ha ido cumpliendo la fase por fase.
1: Las declaraciones del comisionado de la Federación Mexicana de Fútbol, Mikel Arriola. Vamos con la selección de Inglaterra, que dio a conocer a través de un video la presentación de su combinado rumbo a la Copa del Mundo 2026 al ritmo de los Beatles.

0: qué pantalones. Los de Tuchel dejó fuera a Palmer, a Foden, a Maguire, a Alexander Arnold. Una locura. Hacemos una pausa, volvemos.
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17: Estamos de regreso, son las 7:30 de la mañana del viernes 22 de mayo del 2026. Gracias por acompañarnos en Noticias Claro por W Deportes. Recordarles nuestras vías de comunicación en WhatsApp 5554-02-2844. Ese es nuestro número. Se lo repito, 5554-02-2844. La gente que ha estado muy, muy participativa y es más, tenemos notas de voz. ¿Qué es lo que dice la gente? En unos momentos más se los vamos a contar y reproducir para agradecer a todos los que están participando, mi querido sensei.
18: Que desde muy temprano, la gente muy temprano, la que va a trabajar, se sube a su auto, está en su casa, en su centro de trabajo, nos está escuchando, nos está viendo y participa con nosotros. Estuvo muy activo. Es que ha sido un viernes de mucha actividad caliente, ¿no? El tema de la final del fútbol mexicano. Caliente. Hot.
17: Mucha actividad caliente.
18: No, este me viernes. Cortó la mañana lo... ¿Quiere que le cuente?
17: Es que bueno, felicidades.
18: Me bañé con agua caliente.
17: Ah, eso es bueno, no, eso es bueno.
18: Y me tomé un té muy caliente.
17: Ah, también, muy bien. A eso se refería.
18: Y a eso me refería. ¿Y usted qué pensaba?
17: No, nada, pues yo solo te pregunto.
18: Yo ya ni me acuerdo lo que son amaneceres calientes en la ciudad.
17: Porque amanecen lluviosos.
18: Amanecen lluviosos, destemplados, desangelados. con escarcha. Mejor vamos a escuchar a un seguidor caliente.
17: Ah, caray, a un radio escucha.
18: Sí, radio escucha caliente. Y caliente porque está enojado, porque está prendido.
17: O tal vez no.
18: O tal vez no.
17: A ver, vamos a escuchar.
18: Qué envidia le tengo, vamos a escuchar.
6: Buenos días, excelente programa, no me lo pierdo. Que tengan un excelente día. Tiene mucha razón Efra Juárez sobre lo que comentó. El Cruz Azul casi siempre es uno de los equipos más ayudados. Y les voy a poner un claro ejemplo. En aquella final donde le marcaron el penal a Israel Reyes, que se lo hace Rotondi, y se quejaron del arbitraje. En esos dos partidos el Cruz Azul fue super ayudado con el arbitraje. Esa falta de Malagón sobre Antuna nunca existió. Las dos rojas que le perdonaron a Rotondi y el penal que no le marcaron a Henry Martin. Entonces, ¿de qué se quejaban? Que tengan excelente día. Soy su amigo David Flores.
17: Gracias, David. Gracias por el mensaje. Un fuerte abrazo. Sí, o sea, aparte de lo que hemos platicado, es que, a ver, es un hecho que en todos los equipos hay algo que de pronto tendremos. Mira, aquí la regó a favor el árbitro, ¿sabes? Y de pronto la regó en contra de ti. A veces son unas que están bien, otras que no. Es parte del fútbol. Y es un hecho que quejarte del arbitraje eventualmente es darte un tiro en el pie. Porque mañana vas a ser beneficiado de alguna u otra manera. O te pueden atorar. Por ejemplo, ahora sale Frank Juárez a decir: ¿sabes qué? Cruz Azul está aquí por eso. Donde Puma sea campeón por un penal mal señalado. Tendremos la conversación de cómo es posible, ¿no? Y cómo Pumas es campeón por el arbitraje. Es solo una especulación, ¿no? Solo es un decir, pero así pasa en el fútbol.
18: Sí, salvo que confiemos de la honestidad del arbitraje. Pero bueno, así como decía nuestro buen amigo David, que lo beneficiaron, recuerdo aquella falta de Cruz Alta sobre Villaluz, César Villaluz, en aquella final también le rompió la cara. Que no había duda.
17: Oye, ¿quieres decir quién era el árbitro o no?
18: No, lo que...
17: Te mandamos un saludo a Roberto García Orozco.
18: No lo dije.
17: Abrazo a Robert.
18: Pero se le escapó, ¿qué tiene?
17: A todos.
18: ¿A ti no se le escapó?
17: Se me han escapado muchas cosas, mi querido sensei.
18: No había VAR en ese
17: puesto. No había VAR, si no lo hubiera cambiado. En fin, no tenía ese apoyo.
18: No tenía ese apoyo. Y digo, no lo hizo con mala fe, no lo hizo para por nada, deshonesto. Es un gran tipo y un extraordinario árbitro que se equivocó, como nos equivocamos todos. También me equivoqué. Hoy me equivoqué también varias veces.
17: Sí, Villaluz estuvo como 8 meses en el hospital después de eso, pero bueno.
18: Se retiró,
17: creo. Se retiró después de eso, pero bueno, en fin. Le mandamos un abrazo a Robert. Pero mira, vamos a cambiar de tema para seguir hablando de épocas donde no había VAR. No había habido arbitraje. Jude Fontaine es recordado como una de las máximas leyendas del fútbol francés y uno de los delanteros más letales en la historia de las Copas del Mundo. El atacante galo dejó una marca imborrable al convertirse en el máximo goleador en una sola edición mundialista. Este es nuestro conteo de los mejores futbolistas en los mundiales.
12: En la historia de la Copa Mundial existen récords que han sobrevivido al paso del tiempo, pero pocos tan impresionantes como el de Just Fontaine, porque en toda la historia nadie ha vuelto a hacer lo que aquel delantero francés consiguió en Suecia 1958, anotar 13 goles en un solo Mundial, donde 6 partidos bastaron para convertirlo en leyenda. Fontaine apareció en cada escenario que disputó, le marcó 3 veces a Paraguay, 2 a Yugoslavia, 1 a Escocia, 2 más a Irlanda del Norte, otro a Brasil en semifinales y cerró su obra con 4 goles frente a Alemania Occidental. Cada partido parecía una exhibición ofensiva, pero la historia tomó un giro todavía más increíble fuera de la cancha. En pleno torneo, Fontaine desgastó completamente sus botas. Sin otro par disponible, uno de sus compañeros de selección y con la misma talla decidió prestarle las suyas. Y fue con esos zapatos con los que siguió marcando goles en el Mundial. Su carrera terminó demasiado pronto por una lesión de rodilla, retirándose con tan solo 28 años. Pero no hizo falta una larga trayectoria mundialista para dejar huella eterna, porque más de 60 años después, los 13 goles de Just Fontaine siguen siendo una de las historias más irrepetibles en los Mundiales. Claro Sports, Daniela Galindo.
17: Bueno, ahí la historia de Just Fontaine. Y mi querido sensei, llegó el momento de cambiar de tema. Y yo sé que tú eres mucho del siguiente deporte, así que es momento de hablar de la NBA.

0: Es hora de hablar de los playoffs de la NBA y para eso hacemos contacto, como lo hacemos habitualmente, con nuestro compañero Guillermo Herrera, porque ayer se disputó el juego 2 de la final, la conferencia del Este, Ramón, entre los Knicks de Nueva York y los Cavaliers de Cleveland. Así que vamos a escuchar a nuestro compañero Guillermo Herrera. Guille, muy buen día, ¿cómo estás? Qué gusto tenerte aquí con nosotros en Noticias Claro por W Deportes con Ramón Barnechea. Y vamos directamente a lo que sucedió entre Knicks y Cavaliers.
1: ¿Qué tal, compañeros? Un gusto saludarlos. Vámonos con la información de la NBA, ya que los Knicks están a solo 2 victorias de las finales después de una noche espectacular en Cleveland, donde el equipo de Nueva York se impuso 109-93 ante los Cavaliers en el segundo juego de las finales de la Conferencia del Este. Bueno, Josh Hart fue la estrella con 26 puntos y una actuación que recordó todo su nivel que tuvo en la temporada. Jalen Brunson sumó 19 puntos, 14 asistencias, mientras que Michael Bridges también anotó 19 unidades. Karl Anthony Towns dominó los tableros con 18 puntos y 13 rebotes. Los Knicks alcanzaron así su novena victoria consecutiva, una de las rachas más largas en esta postemporada. Y bueno, los Celtics en 2024 también lo habían logrado. En el juego, los Knicks marcaron la diferencia en el tercer cuarto con un 18-0 fulminante, tomando una ventaja de 71-53. Mientras pasó el compromiso, la defensa de Nueva York y los errores de los Cavs en los tiros libres, acabando con solo 68.8% de acierto desde la línea, pues Cleveland intentó acercarse en el último cuarto, pero la presión ofensiva y la precisión de los Knicks impidieron que redujeran la ventaja de manera significativa, y es así como los Knicks avanzan con fuerza en esta serie, muestran consistencia y un nivel competitivo que los coloca a solo 2 pasos de su primera aparición en las finales desde 1999, mientras que los Cavaliers tendrán que replantear toda su estrategia para intentar dar la sorpresa en esta serie y completar un regreso que, bueno, sería para la historia.
2: Muy bien, ahí está precisamente este reporte, Guille, de lo que está pasando con los Knicks, con los Cavs, pero también, por otro lado, este viernes, en la otra serie de la Conferencia del Oeste, pues los Spurs de San Antonio reciben al Thunder de Oklahoma y la serie está empatada a un juego.
1: Así es, como bien comentas, las finales de la Conferencia del Oeste cambian de escenario. El foco de atención se traslada a la ciudad de San Antonio, donde los Spurs recibirán al Oklahoma City Thunder en el juego 3 de las finales del Oeste. La serie está igualada 1-1 tras la victoria de San Antonio en el primer partido, y el segundo partido fue ganado por Oklahoma City Thunder con un Shai Gilgeous-Alexander que recuperó su nivel tras un flojo juego 1 de acuerdo a sus estándares. Y bueno, también Víctor Wembanyama, que ha impuesto registros históricos, también es una carta fuerte para el equipo de San Antonio. La presencia de las estrellas está asegurada, de estas dos estrellas, pero también el mayor desafío para ambos equipos son las plantillas secundarias. Los Spurs sufren lesiones que incluyen esguinces de tobillos, aductores, golpes en el muslo. Por su parte, el Thunder enfrenta la preocupación por Jalen Williams, que tiene problemas recurrentes en el isquiotibial. Esta situación convierte la serie en una batalla doble, no solo contra el rival, sino también contra las lesiones que se van dando de cara al juego 3. Wembanyama, con su impresionante desempeño, ha marcado una estadística que no se veía desde los tiempos de Kareem Abdul-Jabbar en 1974, y se espera que su presencia siga siendo determinante para los Spurs en San Antonio. Y bueno, ambos equipos deberán equilibrar estrategia, manejo físico y también, pues, las lesiones y la fatiga que se están acumulando. La clave será aprovechar la profundidad de las plantillas y minimizar los errores en el campo, como cuando vas a la línea de tiros libres. Y bueno, con eso el juego 3 se jugará este viernes en punto de las 18:30 horas tiempo del centro de México, con los Spurs buscando aprovechar la localía y el Thunder tratando de mantener su impulso tras esa recuperación que ya mencionábamos de Shai Gilgeous-Alexander. Los aficionados obviamente esperan este encuentro y serán determinantes para la escuadra de los Spurs. Esta serie se perfila, y ya lo habíamos anticipado, como una de las más emocionantes en años recientes, no solo por la cantidad de las estrellas que hay, sino por la capacidad de los equipos para adaptarse a adversidades físicas y mantener su competitividad hasta el final.
2: Perfecto, pues muchas gracias a Memo Herrera por ese reporte de, pues, el deporte ráfaga. Muchas gracias a Memo Herrera. Y llegó el momento de hablar del deporte motor. Hay que platicar de lo que está sucediendo en la Fórmula 1, por supuesto, de lo que sucederá en las 500 millas de Indianápolis. Y por eso hablamos con Karina Hikotenka. Cari, qué gusto saludarte después de... pues yo no sé ya ni cómo llamarlo, pero parecía como otro parón. Después de tanto tiempo sin Fórmula 1, regresamos y nos vamos a Canadá. ¿Cómo estás?
3: Hola, ¿cómo estás, Ramón, Gabriel? Muy buenos días. Sí, la verdad es que pues se hizo un tiempo eterno. Y bueno, qué bueno que la Fórmula 1 está de regreso. Con esta quinta ronda de la temporada, Ramón, es una ronda bien interesante del Gran Premio de Canadá, en donde tendremos pues nuestra tercera carrera sprint del año. Yo creo que después de lo que vimos en Miami, Ramón, esta carrera nos va a terminar pues de decir qué tanto han servido todos estos parches, sobre todo en tema de software que la FIA impuso después del parón que ya veíamos de Japón, pues servirán, ¿no?, realmente para enfrentar las carreras que siguen después de la carrera de Canadá. Ramón, hay que recordar que los cambios se fueron precisamente en el software, porque el motor sigue siendo el mismo, ¿no? O sea, solo se está por ahí modificando un poco el tema de cómo distribuir la energía, pero estamos prácticamente parados en el mismo lugar. Y bueno, este fin de semana es interesante además porque pues hay 33 puntos disponibles en la mesa y son puntos importantes, sobre todo para un Kimi Antonelli que nadie lo para. 3 victorias al hilo para Mercedes y está hoy este chiquillo, por llamarlo así, líder del campeonato de pilotos con 100 puntos, 20 más de lo que tiene su compañero George Russell. Pero además, Ramón, entre las cosas importantes que podríamos destacar este fin de semana, pues será esta incógnita de qué tanto el resurgimiento de McLaren le va a pisar los talones o será la amenaza a un Mercedes, que bueno, como bien lo platicamos en varias ocasiones, pues era uno de los candidatos para aplastar prácticamente en todos los circuitos. Y viene un McLaren que desde hace al menos 3 temporadas ha demostrado que el circuito de Miami le ha venido muy bien para el tema de las actualizaciones. Y vaya, Ramón, Gabriel, que hubo muchas la carrera anterior. Todos los equipos aprovecharon además para desarrollar algunos paquetes y algunas partes interesantes, sobre todo en los alerones para los monoplazas. Y bueno, esta es una de las importantes incógnitas que tendremos el fin de semana. ¿En dónde está McLaren parado en una pista como Canadá, en donde es uno de los equipos que históricamente tiene mejores resultados en Montreal? Obviamente está la incógnita también de Ferrari, ¿no? ¿Qué está pasando con Ferrari, Ramón? Después de que se sigue tropezando él solito en la carrera de Miami, vimos pues muy lejos a Lewis Hamilton del ritmo competitivo y a un Charles Leclerc pues que sigue tratándose de echar el equipo al hombro, pero sin embargo esta carrera pues igual nos puede dar idea sobre todo de dónde está parado el chasis de los italianos. ¿Qué opinan ustedes?
2: Ay, sí, la verdad es que es tan incierto, porque además ha sido, mi Gabo, una temporada muy atípica, porque hemos tenido muchos vacíos, ¿no? O sea, realmente empieza la temporada y ahora sí ya empezamos, y tómala, que de pronto se cancelan carreras, ¿no? Precisamente por el tema de la guerra. Entonces, como lo que veníamos haciendo, le ponemos una pausa y después regresamos, parece que las cosas, empezamos a sacar algunas conclusiones y hay otro parón, ¿no? Y hay otra pausa. Que es larga, creo que es difícil sacar conclusiones. Digo, lo más cercano y lo que tenemos tangible es que Mercedes es muy poderoso, que está teniendo muy buenos resultados, pero lo que pone Cari en la mesa es muy muy interesante, porque es verdad que McLaren parece que regresó, parece que va a empezar a competir. ¿A qué nivel? Pues lo veremos precisamente este fin de semana también, mi Gabo.
0: Sí, y para un niño que ya venía predestinado a generar mucha polémica por la cantidad de cambios, se suman estas circunstancias mundiales que también le dieron momentos de ausencia de la máxima categoría, que podemos presumir que, Cari, tenemos 2 latinoamericanos ahí, con la Pinto que viene de sumar algunos puntos también en la última carrera. Bueno, ¿qué podemos hablar de ellos?
3: Mira, bien interesante lo que le tocas de Colapinto, Gaby, porque bien decías, el Gran Premio de Miami fue para él el mejor resultado que ha tenido en la Fórmula 1 con este 7º lugar, cuando se sube a un Alpine que no tenía los paquetes nuevos, el paquete aerodinámico nuevo. De hecho, por cuestiones de filosofías del equipo, es Pierre Gasly quien se gasta, ¿no? Este pequeño paquete en esta muestra en Miami. Y pues resulta que el que mejor rendimiento sacó del auto fue Colapinto. Yo creo que el argentino está pasando en un gran momento de confianza y una de sus principales metas será este fin de semana en este top 5, un poco tal vez sorpresivo para algunos. Yo creo que Alpine sí se la ha creído en los últimos 2 años de reestructuración, que era capaz, ¿no?, de poder dar un salto cualitativo este 2026. Y bueno, hablando de Sergio Pérez, me gustó mucho lo que hizo en Miami, porque pues Checo sigue terminando este banco de pruebas, esta ruta de trabajo que ha trazado con Cadillac. Me parece que en Canadá, de las 4 carreras que llevamos, ha sido la mejor carrera de Checo. Cierto, no tiene un auto rápido, eso se está desarrollando con el tiempo, con el pasar del tiempo, pero sí tiene un carro fiable que está pues obviamente terminando la carrera. Gaby, Ramón, este fin de semana también tendrá nuevo chasis, difusor de frenos delanteros, porque Checo ha dicho que una de las cosas que le están comiendo un poco el tema en el trabajo, pues es que están degradando mucho los frenos, y obviamente en Montreal este es un punto bien importante porque hay muchas zonas de frenado y pues tener que preocuparte de cómo funcionan los frenos, pues obviamente es apostarle a no terminar la carrera. Este fin de semana Cadillac pues apostará precisamente por esto. También Sergio Pérez tendrá este paquete de actualizaciones para él este fin de semana. En Miami lo tuvo Valtteri Bottas. Entonces podemos esperar un buen fin de semana para Sergio Pérez, que pues obviamente está en momento de optimizar todas estas prestaciones para seguir presionando equipos como Williams, ¿no? Y tal vez un Aston Martin que pues sigue sin dar pues el la cara, ¿no?, en la Fórmula 1.
2: Totalmente, Cari. Oye, y hay que hablar también de las 500 millas de Indianápolis. Cuéntanos, por supuesto, de la actualidad del mexicano Pato Ward, de la competencia, que desafortunadamente para Pato ha tenido días complicados.
3: Sí, querido Ramón, pues bueno, Patricio Howard hace un gran trabajo, un poco pues ayudado por la suerte en la ronda de clasificación del domingo, al entrar dentro de los 6 más rápidos y finalmente pues colocarse en la sexta posición de arranque para buscar desde ahí mejorar los segundos lugares que tuvo en 2022 y 2024. Y pues el lunes en la única prueba que tiene la categoría para las 500 millas de Indianápolis, tiene un percance por ahí con Alexander Rossi, que prácticamente pues echó su auto a la basura. Era un auto bien significativo, amigos, les comparto, es un auto al que Pato le había llamado Lana, nombre de mujer, y con este auto había logrado sus 3 podios históricos con el Arrows McLaren, así como el tercer lugar del 2025. Y bueno, pues este auto se va y viene un sustituto que, bueno, sí ha ganado, ha logrado victorias importantes con él, pero sin lugar a dudas no tiene pues ya toda la puesta a punto con la que contaba el otro. El día de hoy la Indy todavía va a tener un entrenamiento y pues obviamente Pato deberá de probar en la pista todo en 2 horas de práctica. Ojalá le alcance, pues obviamente para que tenga un buen enfoque, sobre todo en telemetría, para la carrera que será pues este domingo a las 11 horas más o menos, tiempo del centro de México.
0: Oye, Gary, y para ir finalizando el enlace, el automovilismo está de luto. Ayer lamentablemente se dio a conocer el fallecimiento del piloto Kyle Busch.
3: Sí, mi querido Gaby, es una noticia triste para toda la gente que amamos la NASCAR México. Pues Kyle Busch, el día de ayer, a los 41 años de edad, falleció repentinamente. Por la mañana la familia avisó que había ingresado a un hospital de forma urgente a causa de una enfermedad grave, la causa de muerte todavía no se conoce al 100%, sin embargo, Kyle ya tenía unas 2 o 3 semanas enfermo. De hecho, el miércoles tuvo una sesión de simulador con el equipo y pues lo sacaron inconsciente de esta sesión de trabajo y pues ya no se recuperó. Es un Kyle Busch polémico, que como es como el América, o lo odiabas o lo querías. Bueno, 2 veces campeón de la Cup Series en 2015 y 2019 con el equipo John Gibbs Racing, 234 victorias en las 3 divisiones nacionales. Y bueno, pues es una noticia que pues ha sacudido no solo al mundo de la NASCAR México, de la NASCAR Cup, sino también de varias pues categorías, incluso la propia IndyCar Series. Y bueno, yo estoy muy triste, pero pues hay que seguir, la vida sigue.
2: Totalmente, mi Cari, pues que descanse en paz Kyle Busch. Te agradecemos muchísimo y seguiremos platicando contigo más adelante. Gracias.
3: Abrazo Racing y lindo día. Gracias.
2: Pues ahí estaba Cari Jicotengat con el reporte del automovilismo. Llegó el momento de hablar del diamante, del rey de los deportes.
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0: Ya lo escucho, cambiamos de tema y nos vamos al béisbol de las grandes ligas con nuestro compañero Chema Garrido. Chema, se encendieron las alarmas.
2: No, Chema Miranda.
0: Chema Miranda.
2: Chema Garrido es otro.
0: Es otro, exactamente. Chema. Es que habla de todo, Chema. Chema, se encendieron las alarmas con los Bravos de Atlanta, ya que Ronald Acuña no terminó el partido frente a los Marlins.
7: ¿Qué pasa, Gabo? Y Ramón, buenos días. Sí, no, ya querías tú hacer enlace hasta la Perla Tapatía, pero no. Vámonos con información de las grandes ligas. Sí, ayer Ronald Acuña Jr. encendió las alarmas de los Bravos de Atlanta. Dejó el juego ante los Marlins por una molestia en el pulgar izquierdo. El manager de los Bravos salió a decir que se trata de solo un golpe y que esperan que no sea nada grave. Entonces, lo irán evaluando día con día para ver en qué momento puede regresar. Es apenas el tercer partido que jugaba Ronald Acuña desde la lesión en el tendón de la corva que sufrió el 2 de mayo. Entonces, bueno, de nueva cuenta baja para los Bravos de Atlanta. No ha sido una buena campaña para Ronald Acuña. Sin embargo, bueno, los Bravos están ahí peleando en lo más alto de las grandes ligas.
2: Totalmente, Chema, qué gusto saludarte, mandarte un abrazo. Oye, y también todo listo, ¿no?, para que los Guerreros de Oaxaca puedan estrenar su nuevo estadio.
7: Sí, finalmente hoy es la fiesta allá en la capital oaxaqueña, se estrena el estadio Yuba. ¿Qué significa Yuba? Bueno, pues significa juego de pelota en lengua mixteca. El inmueble va a tener capacidad para más de 8,000 aficionados, va a ser sin duda una fiesta. El juego es entre los Guerreros de Oaxaca y los Conspiradores de Querétaro, pero finalmente se estrena este estadio que quedó precioso, con detalles muy de nuestra cultura. Entonces, bueno, valdrá la pena y es un nuevo museo que hay que visitar en Oaxaca, que sabemos que culturalmente pues es uno de los puntos claves de nuestro país. Hoy se suma el Estadio Yuba, sin duda felicidades a la familia Harp, que sabemos todo lo que invierte en el béisbol mexicano. Bueno, ahora con un nuevo estadio que quedó de verdad precioso, los invito a que vean ahí las imágenes en las redes sociales.
0: Así será, Chema Miranda. Que nos cuente también, Chemita, que acerca de los resultados.

0: Todos que se dieron el día de ayer en la Liga Mexicana de Béisbol.
1: Sí, precisamente hablando de los Guerreros de Oaxaca, bueno, le pegaron 5-1 a los Tigres de Quintana Roo, el Águila de Veracruz le pega 4-2 a Piratas de Campeche, Conspiradores de Querétaro en un duelo de alto carreraje, le pega 9-8 a Leones de Yucatán, Rieleros de Aguascalientes 13-11 a Tecos y Charros de Jalisco 5-4 ante Toros de Tijuana, ya... final de una serie, ya vendrán las series de fin de semana, y regresan también los Diablos Rojos al Diamante, entonces, pues, va a ser un buen fin de semana para los beisboleros.
0: Perfecto, Chema, Miranda, te mandamos un fuerte abrazo, gracias por el reporte del rey, el rey de los deportes.
1: Abrazo, compañeros, gran fin de semana.
0: Igualmente.
2: Igualmente para vos.
0: Ahí estaba Chema Miranda con el reporte del Diamante, y nosotros ya nos tenemos que ir, mi querida Sensei, veremos si el lunes tenemos a Pumas o a Cruz Azul campeón.
2: Sabremos quién es el campeón del fútbol mexicano y el resultado también del partido de preparación, de planificación, de entrenamiento entre México y Ghana esta noche en Puebla. Señores, muchísimas gracias por acompañarnos. Que pasen un bonito viernes, un mejor fin de semana. Disfruten, pásenla lindo. Adiós.
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6: And coming up next here at Azteca Stadium in Mexico City, the main event, Julio César Chávez.
7: El récord Guinness de la pelea de box con la mayor asistencia pagada le corresponde a la de Julio César Chávez en el Estadio Azteca. Pero ¿cómo se vive un evento de esta magnitud desde el periodismo y los pasillos? Pues es una de las tantas anécdotas que nos cuenta Juan Villoro en su libro Los 11 de la Tribu. Se trata de una recopilación de artículos y crónicas que escribió para diferentes medios entre 1988 y 1995. Por supuesto, las que nos interesan en esta ocasión son aquellas deportivas. Tan solo el texto que le da el nombre al libro es un repaso por todos los participantes de un encuentro de fútbol, desde los fans hasta los árbitros. Bajo la particular mirada del escritor y también fanático de este deporte, nos encontramos pasajes sobre cómo el paso del tiempo es distinto en cada partido y siempre remitiéndose a los recuerdos, momentos y leyendas de la cancha. Hay 20 páginas dedicadas a una sabrosísima entrevista que tuvo con el legendario cronista Ángel Fernández y otro episodio que nos platica sobre cómo en algunos puntos muy recónditos de nuestro país todavía se practica el juego de pelota. Cuando se lee a Juan Villoro hay que perderle el miedo a rayar el libro y tener un marcador a la mano para encerrar frases legendarias, ya sea que provengan de su propia mano o que cite a otros autores que también han analizado al fútbol y el deporte desde otro punto de vista. Y para nada sobra que el resto de la publicación tenga narraciones sobre cómo se vivió la primera visita de los Rolling Stones a México. O la aparición del subcomandante Marcos y una de sus conferencias de prensa en Chiapas.
8: Pues esos somos los zapatistas, los rebeldes que nos negamos a ser números, los que preferimos ser dignos, los que no nos vendemos, los que no nos rendimos.
7: Son solo ejemplos de la versatilidad del autor al cual le interesa, domina y no discrimina cualquier tema artístico, cultural y del entretenimiento. ¿Más ejemplos? También nos vamos a encontrar entrevistas tanto con la actriz Jane Fonda, como con el ganador del Premio Nobel de Literatura Günter Grass, y hasta con Gabriel Vargas, el creador de la familia Burrón. O a veces simplemente leer cómo a su mamá siempre se le hacía tarde para llevarlo a la escuela mientras escuchaba en la radio la hora exacta.
9: 7 de la mañana, 24 minutos. 7:24.
7: Que es más que suficiente para pasarla bien. Sí, todos estamos convocados a los 11 de la Tribu, de Juan Villoro. Para W Deportes, yo soy Héctor Padilla Apada.
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0: Viernesito, banda, lo hemos logrado, por fin llegamos al fin de semana. Viernes 22 de mayo del 2026, ya se jugó la ida de la final del fútbol mexicano. Medio, ¿no? Sin tantas emociones, todo queda abierto para la vuelta, con muchas declaraciones controversiales de Efraín. Para sorpresa, pues, la verdad de nadie. Así es. Wiki también, pues, muy tranquilo. Y bueno, pues, lo que es un hecho es que todo queda completamente abierto para el próximo domingo. Ojalá tengamos una buena final de regreso. Acá estamos con el gusto de siempre para acompañarlos y para darle banderazo de salida al fin de semana. Licenciada Robinson Maguire, ¿cómo estás? Buenos días.
1: ¿Cómo andan, muchachos? Toda la banda, buenos días. Qué gusto saludarles. Sí me iba a desvelar para eso, porque como ustedes saben, yo me duermo temprano, no me hubiera desvelado.
0: Pues mejor nadota, ¿no?
1: No me hubiera desvelado. La neta es que ya el cierre del partido dije, híjole, qué necesidad, ¿no? Qué necesidad de estar entregando mi sueño. Pues mira, ya lo vamos a platicar ahorita a lo largo de esta hora, pero pues medio de hueva, ¿no? La neta.
0: Sí, ¿no? Le faltó como que alguito
2: en América.
0: Al partido. No, pues emoción, algo.
1: En las declaraciones que dio Efraín, o sea, previo a este juego de ida, o sea, sí dijo, no, a ver, son 180 minutos. A ver, salió a defenderse, a eso salió.
0: Sí.
1: A eso salió a defenderse, por muy pocos lapsos tuvo el balón, 2-3 pases hilaban, lo agarraba otra vez Cruz Azul. A mí lo que me sorprende es que pues Cruz Azul llegaba y hoy para los que son fanáticos de Pumas deberían de estarle prendiendo una vela a San Keylor,
0: Pues sí, la neta, Keylor sacó varias y también Mier sacó una de Antuna, una, o sea, digo, la sacó con la frente como que sin quererlo hacer así, pero pues también tuvo ahí sus atajadas el portero, pero sí. Creo que los porteros ahí terminaron haciendo bien las cosas en las pocas aproximaciones que tuvieron cada uno de los equipos. Ya lo vamos a estar platicando. También es un gusto, un honor saludar de regreso al maestro Cubillas. Ayer estuvo con Javier Aguirre, lo saludó una vez más, le dio mucho gusto. Y el Chatín pues ya extrañaba convivir con el técnico de la Selección Nacional. ¿Cómo está, Chatín?
3: Muy buenos días, Pollo Hijijillo, licenciado Hijijilla, pues a toda la gente, a los millones, trillones de personas que nos escuchan en la tierra, también fuera de la tierra, en el espacio, más allá de las fronteras, donde, bueno, si usted quiere mandarle un mensaje a alguien que ya no esté en la tierra, que haya caecido o que haya fallecido, pues también le llegan los mensajes, digo, no tendrán respuesta solamente si son Don José, que es el amigo de Lobo, pero de ahí en fuera, pues todos los demás pueden mandarle mensaje a sus personas que los escuchan a través de este gran programa, este programa exitoso a nivel tierra, a nivel espacio, Mercurio, Venus, Tierra, Marte, Júpiter, Saturno, Urano, Neptuno y sin Plutón, porque es muy chiquillo y no entra como planeta. Pero de ahí en fuera, pues muy contento. Yo les voy a confesar algo. Llegué tan cansado que ya no vi el segundo tiempo. Me quedé súper jetón. Pero
0: ¿de
3: ya
0: plano?
3: Hoy, temprano. Sí, estoy, o sea, cansado, llegué muy órale. Cansado. Ya me dormí. O sea, estaba viendo el partido aquí en mi habitación, en la suite presidencial del hotel más importante en Puebla. Y dijiste,
0: no, quedé jetón. Ya, le paro. Bueno, pues no te perdiste no te preocupes.
3: No es que haya dicho, no, ya, o sea, estaba viendo el partido y de repente cuando desperté, ya eran las 6 de la mañana, dije, bueno, voy a desayunar para estar al 100 con mis amigos, mis hermanos del arranque. Por cierto, Pollito, felicidades, qué gran temporada te aventaste con la Liga Árabe, que bueno, no nada más festejaste el título de CR7, sino también el campeonato de voleo de nuestro paisano allá en Colombia.
1: La neta, teníamos que abrir con eso y el programa, mi pollo.
0: O sea, no,
1: pues,
0: sí.
1: Como que para hablar de la final, mucho de la final, pues como que no hubo, ¿no?
0: Sí, pues la neta, la final estuvo gachona, pero sí, ayer terminó la Liga Saudí, Cristiano es campeón. Nos fue muy bien, muchos comentarios bien positivos, digo también que el canal donde trabajamos ya llega hoy a Centroamérica y Sudamérica. Un montón de mensajes de gente de Chile, Ecuador, Argentina, de todo Centroamérica, ¿no? Y bien, muy bien, al rato lo platicamos con todo gusto. Antes de seguir, hay muchos temas, ya lo vamos a estar mencionando. Hay que saludar también a Lobín. ¿Cómo estás, mi querido Lobín? Buenos días.
2: ¿Cómo andan, amigos? Buenos días. Aquí todo bien, todo tranquilo, en orden. Pues se sabía, ¿no? Se sabía que la final, pues difícilmente iba a ser un gran espectáculo en la ida, así que a esperar que se traben chido ya para la vuelta. Yo creo que sí, ese partido de vuelta va a ser bastante emocionante, porque pues bueno, llega parejo el asunto, y sí. No creo honestamente que sea la misma postura de ayer de Pumas, ¿no? Ya sabíamos que el señor Efraín Juárez iba a salir de esa forma, a aguantar el resultado, a que no le hicieran gol para definirlo en la vuelta. Ya nos había anticipado desde la serie contra Pachuca que así iba a ser, entonces ni para sacarnos de onda, ¿no?
0: No, él así lo dijo, o sea, en las idas no se define nada, entonces estaba clarísimo que Pumas iba a plantear el partido de esa manera, e incluso ayer lo platicábamos. Oigan, hoy está de fiesta y le vamos a mandar un fuerte abrazo a todos los que son seguidores. Hoy está de fiesta el Club Cruz Azul, 99 años de existencia. Hoy es el cumpleaños de la Maquinola, 99 años están cumpliendo, un club fundado en 1927. Así que bueno, pues 99 años de títulos, de glorias, de momentos malos, pero de no poder tener una casa. O sea, si yo llego a los 99 años sin casa, digo, en la Mauser, ¿no? O sea, sí. Pues alguito, un préstamo, algo del Infonavit, ¿no? Pero bueno.
2: Un crédito,
0: ¿no? Sí.
1: Una tanda, ¿no? Algo.
0: Alguito, 99 años sin casa.
2: Sí, qué felicidades a toda la banda celeste, y pues también felicidades a mi mamá, que hoy cumple años, igual que la máquina. El 22 de mayo, igual, el mismo día, pues yo creo que ya estaba escrito en el destino, ¿no? Que fuera celeste. 22 de mayo, cumpleaños de mi madre, le mando un abrazo, un beso.
1: Sí, pero pues también cumple cuántos años sin casa, ¿no?
2: No, ¿por qué?
0: No, doña Rita sí tiene.
1: No, doña Rita sí, pero pues su equipo no, ya que se cooperen.
0: No, fíjate,
1: los aficionados
0: celestes. Doña Rita en Veracruz, Ciudad de México, en el Gabacho. No.
1: Sí, a ella lo que le sobra son casas.
0: Sí,
2: parte. A ella sí le sobran casas.
3: Y comparte cumpleaños con Djokovic, con Arturo Vidal, ¿no?
1: No, mira. Ellos comparten con doña Rita.
3: Bueno, sí, es cierto. Sí. Fuerte abrazo a doña Rita, la queremos mucho, claro, le mandamos un fuerte abrazo, que este año que comience esté lleno de mucha salud, de muchas bendiciones, y que siga con esa alegría y con eso que nos motiva, ¿no? Porque a mí sí, luego cuando me escribe me motiva mucho, y es muy linda y me da mucha alegría, sí. Y bueno, pues me encantaría poderle dar un abrazo a doña Rita, pero ahorita está
1: un beso.
3: En Miami, disfrutando de su yate, porque también don Alfredo le acaba de comprar un yate, ¿no?
0: O sea, no solo casas, también yates, muy bien.
3: Ah, ¿no? Mi hermano,
2: sí. Cerrar diciendo yate, que ella nació un 22 de mayo como el Cruz Azul, y ella me trajo al mundo un 12 de octubre.
0: Así como el América, así es.
1: Bueno, no todo podía ser perfecto en la vida de doña Rita, ¿no?
0: Claro.
1: No, sí. Pero a ver, para la banda que no sabe quién es doña Rita, es la señora madre de nuestro Therian favorito de esta familia del arranque, entonces la queremos mucho, la verdad es que es una gran mujer. De repente yo, cuando platico con ella, cuando la veo tan amorosa, tan linda, tan celeste, digo, ¿en qué momento le salió un hijo así? Pero bueno, algo debe de estar pagando de su otra vida.
0: Pues sí. Es
2: correcto. La regó en su otra vida, seguramente. Pero bueno, un abrazo a toda la banda celeste también, que hoy festejan su aniversario.
0: Así es, a toda la gente que le va al Cruz Azul, que hoy están festejando 99 años, pues algo tendrán que estar preparando para los 100, ¿no? O sea, algo ya tendrán que empezar a hacer los preparativos. ¿No? Bueno, que el campeonato puede llegar el domingo, uno más, la décima podría llegar el domingo, no estaría mal. Oye, para la afición.
2: Y hoy también se cumplen exactamente los 15 años de Pumas sin título.
0: Ah, sí. Hace 15 años fue el último campeonato contra Morelia, ¿no? Me parece.
2: Domingo 22 de mayo de 2011, hoy se estaba coronando Pumas en CU, hace 15 años exactamente.
0: Órale, no, pues ya pasó un buen rato. 15 añotes, la neta, pues sí, un buen rato. Oigan, hoy en la mañana desperté con tres videos súper emotivos, completamente diferentes. Ya salió la lista de Inglaterra, que tiene muchas dudas y con mucha controversia de los jugadores que llamaron y los que dejaron. Pero, la neta es que la forma en cómo hicieron el video con una rola de los Beatles ahí de fondo y un chavo corriendo por diferentes partes de Inglaterra y ahí se ven los nombres, está espectacular. Una cerveza muy famosa en Argentina hizo un video motivacional para la selección de cara a la Copa del Mundo, que también está brutal. Y,
3: bueno, en ese tema, Quilmes.
0: Ajá. Que es la cerveza de allá.
3: Saca un comercial largo en verano y saca un video largo para el Mundial. Para mí son los mejores comerciales de las Copas del Mundo. O sea, tú pon publicidad Quilmes Mundiales, son unos comerciales que neta, para mí son los mejores del mundo.
0: No, y el que acaban de sacar para este mundial, o sea, acaba de...
3: A ver,
0: no
3: sé si acaba de salir. Públicalo para que la banda lo vea.
0: Bastante bueno, ahorita lo reposteo ahí en mi Twitter. Y bueno, también Pep Guardiola, que ya anunció que se va del Manchester City, hizo pues una carta en donde, bueno, él le da voz justamente a esas letras y hace un video con todos los nombres. ¿Cómo?
3: ¿Qué ganó?
0: Pues casi nada, más de 20 títulos con el Manchester City. Entonces, la neta, esos tres videos bien emotivos y me puse a pensar por qué en México, pues, acá te ponen a los jugadores a darle una mordida a un sándwich, ¿no? Y a bailar, o con una rola así medio de molotov. O sea, como que nos falta ese feeling, ¿no? En videos, esa emotividad, o sea, casi no se ve. ¿O sí?
3: No,
0: ¿O sienten que sí hay?
3: Qué mal que no te acuerdes cuando nos daban las convocatorias con loterías, cuando hacían videos de cómo los convocados para el partido amistoso ante Surinam, y ya salían que se tardaban años en sacar la lista porque estaban editando los videos de los jugadores en loterías, en cosas así. ¿No te acuerdas de esos videos?
0: Pues, no mucho, la neta, y siento que, a ver, vamos a ser anfitriones del Mundial. Yo espero que la selección se rife y haga algo. Creo que desde que juntas a tu afición en redes sociales, es decir, desde que los haces parte y te sientes identificado. O sea, yo te aseguro que los güeyes de Argentina que vieron ese video de Quilmes dicen, neta, estamos, o sea, sí podemos ganar la segunda, un título más consecutivo. Neta, la gente de Inglaterra, o sea, como que dice, güey, qué bien lo hicieron. O sea, como que te sientes identificado. Y acá yo siento que no.
2: O sea, comenzar ya desde el anuncio de la convocatoria, comenzar bien, ¿no?
0: Sí. O sea, yo creo que eso sí cambia la idea del público. No sé qué pienses, Lovin.
2: Enganchando a la gente. No, pues sí, o sea, que ya se sienta que se sienta ya ese buen ambiente mundialista, que la selección está dispuesta a hacer un gran papel. Por lo menos que eso parezca, ¿no? Porque realmente pues, los antecedentes más frescos de la selección son dimes y diretes, ¿no? Son amenazas a los jugadores de que si no se presentan a las 8 de la noche al CAR, no van al Mundial, ¿no? Y un dueño del equipo.
1: Pero ustedes, ¿cómo sientan a la afición? Al menos aquí en Ciudad de México. Aquí pues va a estar el Fan Fest, aquí será la inauguración. ¿Ustedes ya sienten como esa fiebre? O sea, como yo de repente veo algunos videos del Mundial del 86 y del 70 y en las calles y como toda esa euforia que se vivía, no sé si eso fue el mero día, ¿no? Y por eso pues tienen esas imágenes, pero ¿ustedes realmente sienten como esa euforia de fútbol en la Ciudad de México?

0: de fútbol en la Ciudad de México?
1: No, no. No.
2: La verdad, a ver, no. es un mundial en nuestro país, pero que es un mundial que no es para el mexicano, ¿no? O sea, el tema de poder antes en el 86, pues la gente podía comprar un boleto, ser parte de la inauguración, de los partidos, de todo esto. Hoy los precios están inalcanzables, o sea, tendrías que dejar, yo creo que mínimo 3 órganos vitales para poder ir. Sí, o sea, no uno. O sea, ya de que la córnea, un riñón y pues en una de esas.
3: ¿De qué hablas, güey?
2: Pues que vender un órgano para poder estar.
3: Pues no es necesario que vendas un órgano, o sea, ya hemos platicado aquí que pues el mundial es para la gente que es ahora, o sea, es para la gente que tenga lana. Desafortunadamente en esto se ha convertido el negocio de FIFA, porque al final pues es un negocio y hay gente que lo va a pagar y pues, no quiere decir que esté mal. En realidad, pues, podrá ir la gente que tenga el recurso económico, ni modo.
1: Sí, y así ha sido siempre. O sea, la gente que en algún momento pues, se fue a Corea y a Japón a ver el mundial, pues, seguramente eran los que tenían más lana, ¿no? El que vendía. Pues,
0: pero a lo coche, mejor ni cerca el gasto de ese mundial a este, ¿no, Iván?
1: No, seguro, también influye la inflación, ¿no? O sea, pues seguramente en ese tiempo
0: era
1: muy similar.
0: Ah, no, casi influye la inflación, similar. Pero ¿cómo vamos a hablar que en el mundial pasado un ticket, el más barato, te llegaba a costar 2,200 pesos para poder entrar a un estadio? Y hoy el más barato, ¿en cuánto puede estar? En 60,000 pesos. O sea, por mucha inflación que haya, o sea, no creo que no es justificación.
1: Pues sí, la neta está, es un precio que a veces parece estar fuera de contexto y fuera del alcance de muchos, ¿no? Incluido pues hasta nosotros, esa es la realidad. Pero bueno, pues la neta, vaya, si pueden ver esos videos, la presentación de la lista de Inglaterra me pareció espectacular. Y el que les decía de la cervecera, que no es la presentación de la lista, es solamente un video motivacional, ¿no? En donde salen varios jugadores, recuerdan varios momentos importantes en la historia de Argentina. Está bien bueno, la verdad. O sea, me parece que sí tienen un feeling diferente que en México. Pues yo prácticamente no lo veo en diferentes cuentas o redes. O los que se suben al tren del mundial, pues como que lo hacen muy básico. Siento, esa es mi percepción. Pero bueno, tampoco es tema de debate. Antes de entrar ya en el tema de la final y todo lo que nos dejó el partido de ayer, el flamante duelo entre Cruz Azul y Pumas, vamos a el tema del día.
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1: A ver, hay varias opciones para el tema del día, por dónde le quieren entrar. Está claro lo de la final, la ida, que creo que igual nos da para hablar. Están los 99 años de Cruz Azul, de la historia de la maquinola, o también hoy es el Día Mundial de Pac-Man. ¿Alguna vez jugaron Pac-Man?
3: Sí, estaba chido. Ibas a las tortillas y te quedabas jugando.
0: ¿Cómo no? Que gastaba lo de las tortillas, exacto, las maquinitas.
3: Sí. O luego también en la consola de videojuegos que las podías tener en tu casa, ¿no? ¿Cuál era? La de ¿cómo se llama? El Super Nintendo, ¿no?
1: Creo que ese era el Atari, ¿no? El que tenía Pac-Man, ¿o no?
3: ¿Era el Atari?
1: No me acuerdo.
2: Sí, yo tenía el Atari.
1: Alguno de esos. Pero bueno, Chatín, ¿tú cuál quieres que sea el tema del día?
2: No, adelante tú, para que lo pongas tú, mi hermano.
1: Ya no, sabes, pues, que somos ya di las tres opciones.
0: Ya di las opciones, tú eliges cuál quieres.
1: O la licenciada Robinson Maguire.
2: A pesar de que cada quien le va a diferentes equipos, pues, la licenciada le va al Toluca, el Pollito le va a las Chivas, Alfredo le va al fútbol. No, Alfredo le va al fútbol.
3: Yo le voy al fútbol. Es correcto.
2: Y uno,
0: o sea,
2: que
0: tú eres como mi mamá, ¿no? Tú le vas al que gane.
3: Yo le voy al que gane, exactamente.
2: Yo le voy al que gane menos a Chivas. Y bueno, pues yo le voy al Athletic de Bilbao. Pero algún recuerdo que tenga usted de Cruz Azul, por ejemplo, mi primer partido que fui a ver al Estadio Ciudad de México fue un Cruz Azul América y yo estaba fascinado, ¿no? Por el conejito y todo esto. Me compraron hasta mi gorra con el conejito que aplaudía y todo eso. O sea, ese recuerdo yo lo tengo muy bien marcado con Cruz Azul. Y cuando empecé a trabajar en esto, la primera cancha

0: cancha que pisé fue la del Azul Crema, ya trabajando con TV Azteca y Cruz Azul me trae buenos recuerdos en ese tema, en lo personal y en lo laboral.
1: O sea, te trae buenos recuerdos, el estadio ahí no se llamaba Azul Crema y hoy le dices Azul Crema, como para hacer enojar a la gente celeste, ¿no?
2: Claro.
3: No, que aparte pues, ni se llama así, güey. No se llama
0: bueno,
3: así
0: el estadio. Estadio Ciudad de los Deportes.
3: Es correcto. Sí, pues yo tengo mucho el recuerdo de Cruz Azul, cuando salían a jugar a las 5 de la tarde justamente en el Estadio Azul con las narraciones todavía de don Emilio Fernando Alonso en Televisión Azteca. Y que
2: no,
3: salían.
2: Don Emilio ahora se dedica a calificar en redes.
3: Es correcto, es un buen clasificador en las redes
2: don
3: sociales.
2: Don Emilio ahora se dedica a calificar.
3: Yo no. Me quedo con la versión de don Emilio de esa época, ¿no? De principios de los 2000, cuando salían en la portería con el Conejo, que tenían a jugadores como Julio César Piñeiro, como el Chelito Delgado, como Marcelo Delgado también, como el Loco Abreu ahí clavando los goles. Esa generación de Cruz Azul que también no ganó nada, pero que tenía buenos jugadores, ¿no? Y jugaban
1: pero cómo bonito, nos divertía. Sí, sí, sí, sí. La verdad es que sí, no ganó nada ese Cruz Azul, pero era bien divertido. El Chelito, Luciano Figueroa estuvo después.
3: Luciano, sí, sí, sí, sí.
1: El Loquito Abreu, sí, cómo no. Buen recuerdo. Tú, licenciada, a pesar de ser choricera, ¿qué recuerdo tienes de Cruz Azul o qué momento te gustaría recordar?
2: Mira, te voy a decir algo. Recuerdo la escuela. A ver, yo en ese momento, pues la realidad es que yo no era fanática del fútbol, pero recuerdo perfectamente que una pelea que se armó en mi escuela fue... Yo tenía... Yo creo que iría como en quinto, cuarto de primaria. No recuerdo muy bien en qué año iba de la primaria. Supongo que fue una final o hubo un partido importante de Cruz Azul. Y uno de mi salón, uno de mis compañeros, que recuerdo muy bien su nombre, Santiago se llama. Santiago siempre fue súper cruzazulino y ahorita ya lo tengo en redes sociales y dejó de seguir el fútbol, pero en ese entonces en la primaria yo creo que él, igual que todos ustedes, quería ser futbolista. Bueno, se empezó a pelear con alguien de la América y se agarraron a... Ahí se dieron...
1: ¿Cómo crees?
2: ¿Sí?
1: ¿Por qué uno de la América y otro del Cruz Azul?
2: No, recuerdo que perdió ese equipo, o sea, recuerdo que perdió Cruz Azul. O sea, él era muy fanático de Cruz Azul. O sea, cuando íbamos con ropa de calle, él siempre iba con su short del Cruz Azul, su camiseta del Cruz Azul. O sea, él era fanático del Cruz Azul. Había otro compañero que era muy fanático de la América y yo creo que hubo un juego en el que, no sé, se enfrentaron, perdió Cruz Azul, qué sé yo. Se lo agarró a trancazos al de la América y empezó a llorar por su Cruz Azul. O sea, lloró por el Cruz Azul.
1: Imagínate.
2: O sea, Santiago lloró por el Cruz Azul. Ya después pasaron años, le perdí la pista, pero ahora lo sigo teniendo en Facebook. Ya, obviamente, ya es todo un señor. Y ya no lo veo, o sea, que suba cosas del... Pues del equipo, güey, yo no sé si al igual que Lobo se desilusionó tanto que dijo, no, ya, no me interesa.
3: Anoche estaba viendo el partido con unos, amigos y familiares y me decían, no, o sea, ellos no le iban ni a Pumas ni a Cruz Azul. Y me decían, no manches, ya entendimos por qué ya no le vas a este equipo. O sea, desesperados de que no metían el gol.
1: Sí,
3: o sea,
1: llegaban.
3: Y no lo metieron finalmente y casi les clavan el gol los Pumas, ¿no? O sea, sí dicen, es desesperante este equipo, o sea, ¿en qué momento ya finalmente van a meter un maldito gol tanto que están llegando? Y pues sí, así es la historia de Cruz Azul.
1: Y la verdad es que Keylor lo hizo bastante bien. Yo creo que ayer jugó mejor Cruz Azul, pero igual no le alcanzó. Y bueno, pues por eso todavía todo está abierto. Yo el único recuerdo que voy a poner acá en la mesa es el primer partido que fui al Estadio Azteca fue un Cruz Azul contra River Plate de Copa Libertadores. Y yo dije, ¿qué es esta locura? El estadio todo pintado de azul. Una cosa que a mí me dejó impactado. Y bueno, pues yo ya le iba a las Chivas, ¿no? Y por eso a partir de ese momento adopté a Cruz Azul como mi segundo equipo. ¿Cómo no? Me gustó mucho, la neta, lo que vi. Parecía increíble. O sea, yo nunca había visto un estadio repleto, todo mundo coreando, apoyando al mismo equipo. Nana, fue una cosa espectacular. Así que bueno, pues felicidades a todos los que son celestes, a todos los que siguen a la máquina. Y a ver si les regalan a ustedes afición cementera. ¿No? Pues sí, alguito. Ojalá que ya puedan tener su estadio próximamente. Bueno, participe con nosotros en el número de WhatsApp. ¿Qué recuerdos tienes de la máquina cementera de la Cruz Azul? Y nos ligamos a la crónica antes de ir a la pausa. Ya regresamos para hablar ahora sí de lleno de la final del fútbol mexicano.
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5: En un partido que fue dominado de principio a fin por Cruz Azul, los Pumas salieron vivos del estadio Ciudad de los Deportes tras empatar sin goles en la final de ida del fútbol mexicano. La máquina fue amo y señor de las acciones de peligro desde el primer minuto. De hecho, Keylor Navas se alzó como la gran figura de los primeros 45 minutos. En primera instancia, el arquero Tico le sacó un golazo cantado a José Paradela en un disparo de larga distancia que se iba a meter en el ángulo de la portería. Unos minutos más tarde, llegó una jugada polémica. El árbitro central señaló penal a favor de Cruz Azul por una falta de Álvaro Angulo sobre Charlie Rodríguez. Sin embargo, el VAR anuló la decisión por un fuera de juego del mediocampista cementero. Ya para el segundo tiempo, la máquina salió de la misma forma buscando la portería rival y rápidamente estrelló un disparo en la base del poste. A pesar de los constantes intentos de Cruz Azul, los dirigidos por Joel Wiki no fueron capaces de vencer a Keylor Navas, aunque vale la pena destacar que Pumas tuvo la victoria en los pies de Robert Morales, pero su disparo terminó pegando en el travesaño. Fue así como Cruz Azul y Pumas empataron sin goles en el estadio Ciudad de los Deportes y dejaron la definición del título abierta para el próximo domingo en el Olímpico Universitario.
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7: No va a pasar nada, va a regresar intacto, limpio. 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
2: Hola, soy Jorge Sánchez y esto es Leyendas y Mundiales. Pocos jugadores pueden presumir haber cambiado la historia de dos países, pero Maradona se atrevió y lo logró. En 1986, Diego Armando Maradona hizo un mundial espectacular en suelo mexicano. Por siempre se hablará del gol del siglo, la mano de Dios y la icónica imagen de Diego levantando la copa en el mítico Estadio Azteca. Además de brillar en los cuatro mundiales que disputó, la carrera de Maradona impactó también en Italia, al levantar con el Napoli dos títulos de liga, una copa de la UEFA, una Copa de Italia y una Supercopa de Italia. La trascendencia de Maradona es tan grande que para el pueblo argentino se convirtió en una deidad. Lo reconocen como el mejor jugador en la historia.
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5: Mi nombre es Luis Mario Sauret y esto es Crónicas Mundialistas. Era la ronda de los octavos de final de la Copa del Mundo de Brasil 2014. La selección mexicana buscaba romper con la maldición del cuarto partido. El gol que hacía ilusionar a los nuestros fue un tanto de Giovanni Dos Santos. Iniciaba la segunda parte cuando Gio controló un balón 3 metros fuera de la media luna. Sacó un disparo cruzado potente con la zurda para poner a México al frente en el marcador.
6: Buscan al Hermoso, no puede ganar. Gio la baja con el pecho. Gio se puede meter como novedad. ¡Gio, zurda!
5: Al final la selección mexicana terminaría perdiendo contra los Países Bajos 2-1. Pero Gio pasó a la historia con su golazo de larga distancia.
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18: Ya regresé, Pecas. No lo recomiendo hacer esto. Está muy extremo.
19: Felices por el sacrificio, el esfuerzo, lo platicamos, era el plan de partido, así como se planeó, así como se, un 0-0 de visita, perfecto, vámonos, y hay que cerrar en casa con nuestro estadio, que va a estar pletórico, va a estar espectacular, y tenemos, bueno, todas las ilusiones, todos los sueños, que todo se va a definir el domingo en nuestra casa, y que depende de nosotros. Hablé ayer de los árbitros en la conferencia, no quiero hablar, no tocar mucho del tema. Lo que sí me sorprende de una institución tan grande como Cruz Azul, pues de las más importantes y grandes de este país, quieran tratar de sacar siempre ventaja de circunstancias cuando en esta liguilla los que más han sido beneficiados son ellos. Y que todavía tengan la osadía, porque es una osadía, de ir a quejarse cuando ellos están aquí por esas circunstancias, porque si no, Chivas seguramente estaríamos peleando otra circunstancia. Se me hace, con la categoría de esta institución, es impresionante. Y seguramente lo hacen con una intención, de querer siempre considerar o meterle duda al árbitro. Creo que el árbitro hace un espectacular trabajo y seguramente el domingo será así.
20: No hay que ensuciar la final, ¿no? Ha sido una final maravillosa. Me parece a mí que los dos equipos están justamente en la final porque se lo merecen. Hicimos una gran campaña, Pumas hizo una gran campaña, primer lugar de liga, sin problema. Cruz Azul, tercer lugar. Entonces, para mí, creo que lo importante es analizar, ver un poco lo que hicimos bien, hicimos mal, y enfocarnos en eso, ¿no? El fútbol es así, la competencia es compleja, todo el mundo queremos ganar, es la realidad, pero no hay que ensuciar la final. La final ha sido muy transparente, muy, muy honesta, y creo que hoy el resultado es justo, ¿no? Obviamente nos hubiera encantado ganarlo, tuvimos muchas opciones de gol, que tienen un gran portero en la realidad, y sacó todas las de gol. SU es un gran estadio que vivimos grande, muchos vivimos una final maravillosa, y jugarlo ahí y ganarlo ahí va a ser maravilloso para nosotros. Es un recuerdo muy importante y seguramente el domingo quedaremos campeones.
13: Bueno, pues ahí están las palabras tanto de Efraín Juárez como de Joel Wiki. Dos formas distintas de expresarse, dos formas distintas de ver el fútbol, dos formas distintas de encarar a la prensa, pero de cualquier forma, las dos se valen, las dos son respetables y las dos tienen a sus equipos hoy en la final. ¿Qué piensan de lo de Efraín? Tirando por ahí la de... me sorprende de Cruz Azul, porque si alguien se vio beneficiado para estar aquí, justamente son ellos. ¿Estás de acuerdo, Chati?
21: Creo que en ese tema, apoyo, creo que sí la presión a Pumas está fuertísima, ¿no? O sea, a ver, ¿cuántas jornadas, cuántos partidos Efraín salía y decía, yo no hablo del arbitraje y no sé qué? Hoy en la final lo estás haciendo y estás como que... pues tirándole que, a ver, dijo que hasta Chivas debería de haber estado jugando esa final.
13: Sí, sí, bueno, a ver, yo creo que a Efraín le sorprende que de pronto Cruz Azul levantara un poquito la voz, ¿no? Hiciera ruido en el aspecto de lo sucedido con Efraín en la semifinal y el árbitro, ¿no? El señor Quintero Buitrón. Entonces me parece que por ahí va también hoy la respuesta de Efraín. No sé si tenga presión o no, porque yo lo escuché tranquilo y yo creo que el que sale más conforme y más a gusto con el resultado, pues es justamente Efraín. Él planteó el 0-0, ¿eh? O sea, él planteó el no recibo, que creo que además para Pumas era lo ideal, no recibir de visita y jugártela con todo a ganar 1-0 o como sea en tu casa, ¿no? Con tu gente. Digo, que eso vaya a suceder, no lo sabemos. Pero para el planteamiento de Efraín, hasta a mí me parece que fue lo ideal, lo que él quería.
22: Eso era lo que buscaba Efraín.
13: Claro, claro.
22: Uh-huh. Sí, sí, sí. O sea, realmente para mí eso fue a lo que le tiró. Por eso yo mencionaba ahora al inicio del programa que dentro de sus declaraciones es esto es a 180 minutos. Él sabía que si le clavaban uno o dos goles iba a ser complicado el juego de vuelta. Solo te voy a decir algo. Cruz Azul, en la forma igual en la que se terminó yendo de ese estadio, es muy fuerte, se siente cómodo en ese estadio.
13: Sí, a Cruz Azul le gusta jugar en CU, eso es cierto. Pues el
23: campeonato que ganaron fue ahí, justo el de CONCACAF, claro.
22: Claro, y a ver, o sea, se aventaron no sé cuántos juegos invictos en ese estadio. O sea, es un estadio que también le sienta bien a Cruz Azul, no solamente le sienta bien a Pumas. Él está apostando, él apostó a neutralizar o a tratar de neutralizar. Súmale que también tuvo a Keylor ahí en el arco y que sé que no se hablarán de las formas, pero en unos años si es que llega a ganar Pumas. Pero sí se tiene que hablar de la actuación, porque hoy Keylor, específicamente hoy Keylor, ¿los tiene con vida en la final?
13: No, 100%, 100%. Ahora yo les pregunto, ya metiéndonos a lo que puede ser el partido de regreso, ¿creen que Pumas salga con un planteamiento muy similar a lo que hizo ayer? O sea, no me arriesgo tanto.
22: Esperemos que no, mi pollo, porque la neta, hoy sí me atrevo a decir, teníamos mucha expectativa en esta final y al menos en esta primera parte, yo creo que de las finales más aburridas que me ha tocado ver.
13: Que casi siempre las finales de ida son, bueno, no siempre, pero hay muchas que la ida no son tan buenas.
0: ¿no? Incluso mucha gente, de hecho, ha dicho en diferentes ocasiones, no, que mejor la final se juegue a un solo partido,
2: un solo juego,
0: que hacerlo a dos, como que hace que la ida no esté tan intensa. Bueno, pues en este caso fue así. A ver, pues vamos a meternos ya de lleno a lo del domingo. Chatín, si tienes que decir, el campeón del fútbol mexicano va a ser, ¿quién?
21: Pumas.
0: Pumas en casa, de plano.
21: Pumas en casa, con su gente. Creo que el tema de Keylor, lo que ha hecho Keylor en nuestro país es admirable. El trabajo de Efraín Juárez, digo, quitando y poniendo aparte sus declaraciones y estos poemas que se avienta cada fin de semana. Creo que Pumas, el fútbol no es de merecimiento, sino dije que merecía. Pero creo que Pumas, a pesar de todas las cosas que se han dicho, que es un equipo que no tiene jugadores para cambios, que todas las cosas que se han dicho, para mí Pumas va a levantar la copa este próximo domingo, que por cierto, ahí estaremos.
0: Muy bien.
21: Una final más, la 190.
0: Felicidades al Chatín, qué bueno que va a estar en una final más. Ya no nos dijo si se acaba en 90, si se acaba en tiempo extra o en penales. Licenciada, ¿quién es campeón el domingo?
2: Híjole.
0: Está difícil, ¿verdad? Está bravo. Muy. Como que no está tan sencillo tirar.
2: Es complicado descifrar estos dos equipos, ¿no? O sea, uno es el eterno subcampeón, y yo les compartí un meme en el grupo de periodistas. Uno es el eterno subcampeón, ¿no? Y el otro, pues igual, parece que le cuesta al mundo ganar.
0: Venga, pero échale.
2: Pues mira, te voy a decir algo. Me encantaría que fuera cardíaco. Ese es el escenario que yo me estoy imaginando. Que fuera cardíaco, que empaten 1-1 y que se define en penales.
0: En penales, así como hace 6 meses Tigres y Toluca lo definieron en penales y estuvo bueno.
2: Y gana Pumas.
0: Gana Pumas, mira, los dos se van con Pumas. A ver, yo creo que sí es un golpe medio duro para Cruz Azul no haber tomado ventaja ayer, porque fueron mejores, porque estaban en casa. Pero de cualquier forma, o sea, Cruz Azul con ganar 1-0, así como fue al Jalisco y le pegó a Chivas 2-1, Cruz Azul con ganar 1-0 es campeón. Yo, híjole, tengo muchas dudas de Pumas. Yo creo que también contra Pachuca tuvieron mucha fortuna. Rondón falló una clarísima. Contra América, Henry falla el penal. Y esos dos partidos fueron en su casa. O sea, yo no veo en esta liguilla tan sólido a Pumas en CU. Sí, Chatín.
21: Oye, pero a ver, tú eres alguien, tú, la licenciada, son gente, los que le saben al fútbol y todo eso. ¿No creen que hay una frase o algo muy, muy de fútbol, muy de cepa de gente de fútbol, ¿no? Que dicen, la suerte del campeón la trae, y la trae Pumas en toda esta liguilla. A ver, sí, no ha anotado gol.
3: Exacto.
21: No, sí, creo que, no, o sea, todas esas cosas. No, es que merece, no merece. Pumas trae la suerte del campeón.
0: Sí, yo creo que va a ser Cruz Azul campeón, la verdad. O sea, yo siento que Cruz Azul, además la licenciada daba también ese dato importante. En CU, Cruz Azul juega bien, se siente cómodo. Claro, pues va a tener a la afición en contra. La afición de Pumas es durísima también, ¿no? Es entregada, van a hacer presión, van a hacer su chamba, me queda clarísimo. Yo creo que Cruz Azul, por plantel, por lo que mostraron ayer, a mí me pareció que jugó mejor. Yo creo que Cruz Azul puede ser campeón, pero ojalá que el partido esté bueno. A mí me da igual quién sea campeón, pero que el partido esté bueno, que es una buena final, porque es una final entre dos equipos importantes de arrastre en nuestro país. Y pues no, o sea, imagínate que el partido termine 1-0 con un gol ahí medio de chiripa y tirándose los dos para atrás, como que no. Ojalá que sea un buen partido y que nos vayamos a gusto después del resultado. Y yo veo a Cruz Azul siendo campeón, así que pues a ver qué sucede en la final del fútbol mexicano. Lo que sí es que creo que los tres tenemos esa misma sensación de, pues, medio aburridón. El Chatín dice, pues, se quedó dormida, la licenciada también estuvo a punto, yo también al minuto 83 ya estaba cabeceando. O sea, eso sí es la sensación que tenemos en conjunto, es que le faltó emoción a esta final,
2: que
0: ¿no?
2: Le echen ganas.
0: Sí, caray. O sea, que se ve alguito más. Bueno, vamos a cambiar de tema porque hay muchas cosas de qué platicar y bueno, pues el tiempo también va avanzando. Ayer Rayados anuncia a Matías Almeida como su nuevo técnico.
2: ¿Te dolió mi pollo, la neta?
0: Híjole, sí sentí gachón, la verdad.
13: yo creo que Matías lo puede hacer muy bien.
23: A ver, con un equipo que tiene una capacidad económica durísima,
13: yo creo que a Matías le puede ir bien. Sí, sí me dolió, la neta, pero pues le deseo lo mejor, o sea, que le vaya bien a Matías Almeida. ¿A ti te parece que es buena contratación, Lick?
22: No, maravillosa, maravillosa. Creo que es un entrenador que se me hace, bueno, esa es como la sensación que tengo, que tiene un buen manejo de grupo, un buen manejo de vestidor.
13: Sí, sí, sí, o sea, yo también creo.
22: Es un entrenador que sabe trabajar bien con el jugador, que sabe centrarlo, que sabe sacarle su mejor versión. Entonces, teniendo una plantilla como la que tiene Monterrey, es la única pieza del rompecabezas que te hacía falta.
13: Es que eso es un vestidor con tanto ego, con tantos nombres.
22: Necesitas a alguien que sepa manejar ese tipo de vestidores.
13: Alguien que te centre a los jugadores, ¿no? Que les ponga los pies en la tierra.
22: Así es. Y más allá de que te centre a los jugadores, que te compre lo que tú quieres para lo que vas a demostrar en jornada tras jornada. Y Matías Almeida nos ha demostrado, y lo demostró con Guadalajara, y lo ha demostrado a lo largo de su carrera, que es un entrenador que no solamente tiene un buen manejo de vestidor, o sea, es un entrenador que te compite y es un entrenador ganador. Sí. Entonces, ese es el tipo de perfil de entrenador que le hacía falta a Monterrey. Yo, la neta, cuando lo vi, yo sí vi que muchos chivermanos dijeron, no, pues sí, sí me dolió, ¿no?
13: Sí, pues sí, cómo no.
22: Es cuando
13: sí,
22: ves a esa ex que a lo mejor no fue el amor de tu vida, o sí fue el amor de tu vida y ya la ves feliz con alguien, ¿no? Dices, hijo.
13: Híjole, sí, ese pude haber sido yo. Pero bueno, pues hoy Chivas también tiene un buen técnico como Milito, entonces, pues ganan todos, ¿no?
21: A mí me dicen que en Monterrey no le van a mover mucho, van a quedarse con la plantilla. También
13: es una buena plantilla.
21: Llega Denis de Clos, y lo que van a buscar es a un jugador que estuvo en el Feyenoord con Santi Jiménez, no recuerdo bien el nombre, pero que sí sería una gran contratación, es un chavo joven. Y pues sí, viene fuerte. O sea, viene fuerte. Esta sería la única contratación fuerte por parte del equipo.
13: Ok, no, pues la verdad es que Monterrey tiene un buen equipo. Pues ya veremos. Oigan, y por si no sabían, se les olvidó, no se acordaban, hoy juega la selección mexicana contra Ghana. Es por ello que el Chatín anda ya en la ciudad de todos los Ángeles. ¿Qué esperar de este partido, Lovín? ¿Te genera algo de expectativa este México-Ghana?
3: Pues hay que decirlo como tal, ¿no? La neta, pues este partido es para cumplir con un compromiso de televisión que se tiene de los juegos de la selección, de relleno, honestamente. Deportivamente no creo que le vaya a dejar mucho al Vasco, porque Ghana no viene con sus figuras. No viene con un equipo que tú digas, bueno, sí le puede hacer frente bien a la selección. Yo creo que esto y jugar un interescuadras, neta, es lo mismo. O creo que hasta el interescuadras es mejor, güey.
13: Porque además ni sabemos quiénes son los jugadores de la selección. ¿No?
21: Uh-huh. Les doy un chatodato.
13: Órale.
21: De todos los jugadores que juegan hoy de Ghana, que son sub-23, sub-20, o sea, no creo que ni el técnico va a estar. Ninguno de los jugadores que van a estar disputando este partido hoy de Ghana están en el álbum este del Mundial.
13: Ok, bueno, pues está bien el dato.
3: Digo, ya con eso te dice todo, ¿no?
13: En la selección de México, también en ese álbum hay varios que pues ni sus luces, pero bueno, pues es parte de...
3: Que está el Chucky, ¿no? Creo.
13: Está el Chucky, está Malagón, lamentablemente.
22: Malagón.
13: Se lo perdió.
22: Imagínate mi Neymar, ¿no? Qué decepción, pues mi Neymar no está tampoco en el álbum.
13: Sí, no está Neymar, y fue la gran sorpresa de Brasil. Está Diego Lainez, por ejemplo, pues que tampoco tiene nada de pinta de ir. Oye, imagínate que, ojalá no, de verdad que ojalá no, que un jugador se lesione, o que un jugador de ganas, que no se juega nada, llegue con una patada artera, lo Trinidad y Tobago con Cuauhtémoc, con uno que sí está proyectado para el Mundial. Imagínate,
3: exacto,
13: qué necesidad, ¿no?
3: Justo, es hasta eso, ¿no? Que es más el riesgo que corres que lo que te va a beneficiar deportivamente un partido así. Pero pues insisto, es para cumplir compromisos pues, de televisión, cada quien ahí de los que le ponen lana a la selección, se llevará obviamente pues un dinerito, ¿no? Las televisoras, los clientes, todo esto. Es para eso, es para cumplir este compromiso nada más.
13: Sí, oye, Chatín, tú que andas por allá, estuviste en la conferencia, ¿algo que nos puedas adelantar? ¿Algún once o algunos jugadores que estés seguros vayan a tener minutos?
21: A ver, el día de hoy van a jugar los sparrings, los jugadores que están para llenar los entrenamientos. Eso fue lo que comentó el Vasco Aguirre el día de ayer. Los que van a salir son los sparrings. A los que militan en el extranjero, les dará pocos minutos. El que sí está descartado es César Montes, que todavía no se encuentra al 100 de la lesión que traía, pero de ahí en fuera los guardarán ya para el partido ante Australia en Los Ángeles, en el Rose Bowl de Pasadena. Uh-huh. Y bueno, pues ya la próxima semana se empiezan a integrar Orbelín Pineda, Santi Jiménez, Julián Quiñones, y ya prácticamente tendrían la próxima semana ya a todos los seleccionados.
13: Bueno, pues existen partidos innecesarios. Y partidos que no sirven para nada, y luego viene este. O sea, de plano.
3: Así mero.
13: No le encuentro nada de sentido tampoco, Nick.
22: Absolutamente. Bueno, sí hay un sentido, como decía el Lobo, ¿no? El sentido es comercial, el sentido es cumplir, obviamente, con esos compromisos que muchas veces tiene la selección. No sé qué tanta gente vaya a ir al estadio hoy. No sé, igual económicamente la entrada. No sé qué tanto le sea redituable a la selección mexicana. Supongo que también regalan muchos boletos, ¿no, Chato?
21: No, a ver, están carísimos los boletos y para veces
22: espera bueno, imagínate.
21: Un lleno, o sea, el más barato está como en 2,000 pesos, el boleto más barato. Bueno.
3: ¿En serio? O sea, me digo, no de sorpresa, no de que no te crean. No manches,
13: 2,000 pesos, o sea, el más barato.
22: Ese es el problema. O sea, ese es el problema. Viene esta selección, y ya decía el Chato, o sea, ni siquiera es su selección. No viene uno o dos de su selección, ¿eh? O sea, viene gente que ni siquiera está, o sea, en el álbum. Imagínate, o sea, y la gente sí va y te paga esa cantidad de dinero. Sí, hasta que esas cosas no cambien. Hasta que la gente diga, perdón, no nos traes un buen rival, no nos traes un buen espectáculo, no te vamos a pagar, o sea, no vamos a ir.
13: Pagar el boleto más barato, 2,000 baros, para ver a los sparrings de la selección mexicana contra las sub-20 de Ghana, pues no. O sea, la neta es que me lo ahorro. Bueno, pues entonces hoy juega la selección mexicana, ya lo estaremos platicando el próximo lunes. Ya se nos está acabando el tiempo, ni siquiera nos da tiempo de que entre la cortinilla de la porra, licenciada. Ya no, así que venga, échele.
22: A ver, ya vamos con mensajes de la bandera.
13: Pues vamos.
22: Matías Almeida llega a un equipo con mucho dinero, pero solo con identificación local, no nacional, como Chivas. Prepárense que se vienen los billetazos de los regiomontanos. Saludos.
13: Pues sí, seguramente Rayos le va a invertir. Dice el Cheto que solamente un jugador. Ya veremos. Se les fue Canales, ¿eh?
22: Buenos días.
3: Perdón.
22: ¿Qué pasó?
3: No, antes de seguir rápido, encontré aquí los precios de los boletos. El más barato está en 1,183.
22: No, o sea, carísimo.
3: Sí, o sea, sí está caro de todas maneras, ¿eh? Uh-huh. Para ver este partido sí está caro.
13: ¿Y ese es el más barato?
3: Ese es el más barato.
22: No, ¿y el más caro? No.
3: Pues el de los más caros están como en 3,000 y algo, 3,200 más o menos.
22: No, es un robo. Un pues robo.
13: Sí, es un varo.
22: Buenos días, recuerdo los partidos contra los sudamericanos. Fui a la Azteca cuando jugaron contra Santos de Brasil. Venía Robinho y Diego. Saludos, soy Leo. Saludos, mi Leo.
13: Saludos, Leo.
22: Mis arrancados, buenos días. Suerte con el AME, pero Henry falló un penal que no era y Pumas metió 6 goles. Pachuca falló 2. Al final, mismas que falló Pumas al inicio, dice Milik de toda la vida que es una de las más aburridas que ha visto, porque la más aburrida que vio fue la de Toluca contra América. Critican a Juárez y al Turco, era un gran ajedrecista por encerrarse y ganarle al América. En fin, la hipotenusa. Saludos de su amigo Charlie Rivera. A ver, yo hablo específicamente del juego de ayer. Yo no hablo del juego contra... No, hombre, el que esa llave contra América estuvo estuvo increíble. Uh-huh. Hola, no me gustó mucho que Pumas jugara a defender. Espero gane la maquinola. Le voy a lame. Un saludo de su amigo José desde Tlanepantla.
0: Saludos, José.
22: Mis arrancadores, buenos días. Ver jugar hacia los Pumas no podrá ser campeón. Arriba la máquina. Saludos de Ciudad Juárez.
0: Saludos hasta Juárez. Fíjate, hasta allá nos escuchan. Saludos.
22: Hola amigos, buenos días. Efraín juega súper ratonero. No ha ganado ni un partido de liguilla. Sale el señor a hablar de arbitraje. Definitivamente es un naco.
0: Bueno, contra Pachuca le ganó la vuelta. Empataron la serie global, pero el partido como tal lo ganó.
22: Pero no ha ganado.
0: Sí, en series, o sea, digamos en marcador global, no. Global. Ha pasado no. Siempre con empate.
22: Ajá. Sí. Estamos por Super Wiki, Super Caballero, vamos con la máquina y yo soy 100% Águila.
0: Órale, saludos.
22: Ve, hasta los del América se están subiendo al barco del Cruz Azul, increíble.
0: Sí, fíjate.
22: Buenos días, sobre las declaraciones de Efraín, creo que él es inteligente al desviar la conversación, ya que no quería que le preguntaran de su planteamiento ratonero. El domingo les ganamos en su casa y con su gente como se les ganó a las Chivas. Saludos y buen día, soy Juan.
0: Saludos, Juan.
22: Banda del arranque, si Pumas se corona el domingo, debe levantarle una estatua a Sanabas. Qué partidazo el de ayer. No permitió que mi maquinola se llevara unos goles de ventaja. Pero ya lo dijo la Lic, CU no le pesa a la máquina, así que sí se podría levantar la décima. Saludos.
0: Saluditos. Uno más, Lic.
22: Dice, queridísimo Team Arranque, muchas gracias por su hermosa felicitación. Valoro su afecto a mi persona y saben que son correspondidos. Les quiero muchísimo. Escuchar su programa día a día me hace sentirle cercana y siendo parte de mi vida. Su amiga por siempre, la señora Rita.
0: ¡Ah! ¡Ah, saludos, señora Rita!
22: ¡La amamos, doña Rita!
0: Doña Rita, que tenga un feliz cumpleaños. Disfrútelo mucho. ¿Oye, dónde anda tu mamá? ¿Allá en el gabacho?
3: Anda en el Gabo, sí, ahí con sus
22: qué
3: nietos.
22: ¡Qué bárbara! Ni Bad Bunny tiene esas giras.
3: Es correcto.
0: Así es, no, gira mundial, doña Rita.

0: anda por todos lados. Creo que nos da tiempo para uno más, Lick, pero rapidín y ya nos despedimos.
1: Ok, a ver, entonces vámonos con otro mensaje rápido. Buenos días, jóvenes, por favor, ¿podría mandar una felicitación de cumpleaños para el amor de mi vida, la madre de mis hijos, mi querida esposa Rita? Los escuchamos desde León, Guanajuato.
0: Ah, también
2: saludos,
0: se llama Rita.
2: Saludos hasta León, Guanajuato.
1: También se llama Rita.
3: Qué vole con doña Rita, ¿eh?
4: Espero que no sea otro papá que tenga yo.
1: Pues a lo mejor sí. Dice que, por cierto, ahorita anda en Estados Unidos trabajando. Ah, no es cierto.
2: Qué cosa.
0: Dale. Felicidades también a la señora Rita, que nos escucha desde León, Guanajuato. Ya nos vamos, Dovín. Excelente fin de semana.
4: Igualmente que la pasen chido. Pórtense bien. Y el lunes, pues, a hablar del campeón del fútbol mexicano.
2: Así es. Gracias, licenciada.
1: Gracias, muchachos. Que sea una buena final, que haya espectáculo y que los Pumas no salgan nada más allá a defender con línea de 20, ¿no?
2: Sí, no, ojalá que no, ojalá que esté bueno. A nombre de todo el equipo, el maestro Cubillas se ha retirado, tiene que ir a cubrir a la selección mexicana. Arturo Pérez en la producción, soy el Pueblo Elizondo, pásela bien y quédense, que ahí viene, que viene lo bien.
4: ¡Viene peloteando!
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9: Hola, soy Jorge Sánchez y esto es Leyendas y Mundiales. Pocos jugadores pueden presumir haber cambiado la historia de dos países, pero Maradona se atrevió y lo logró. En 1986, Diego Armando Maradona hizo un mundial espectacular en suelo mexicano. Por siempre se hablará del gol del siglo, la mano de Dios y la icónica imagen de Diego levantando la copa en el mítico Estadio Azteca. Además de brillar en los cuatro mundiales que disputó, la carrera de Maradona impactó también en Italia, al levantar con el Napoli dos títulos de liga, una Copa de la UEFA, una Copa de Italia y una Supercopa de Italia. La trascendencia de Maradona es tan grande que para el pueblo argentino se convirtió en una deidad. Lo reconocen como el mejor jugador en la historia.
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14: ¿Qué tal? ¿Qué tal? ¿Cómo están? Muy buenos días, Latinoamérica. Bienvenidos a Deportes en Claro. 9:00 a.m, W Deportes. Gracias por estar con nosotros. Y el día de hoy tenemos muchísima información deportiva, iniciando con la final del fútbol mexicano. Sí, empate a cero en el duelo de ida entre Cruz Azul y Pumas. Y Roberto García Orozco nos estará acompañando para analizar el trabajo arbitral. Además, Cristiano Ronaldo campeonó con el Al Nassr en Arabia Saudita. Estaremos checando cómo fueron, por supuesto, los partidos del Al Nassr. Además, estaremos haciendo contacto con Joel Morales, quien nos tiene toda la información acerca de la selección mexicana rumbo a lo que será su duelo el día de hoy contra Ghana. Y luego de ahí nos vamos a las duelas, porque los Knicks de Nueva York toman ventaja de 2 juegos sobre los Cavaliers de Cleveland en las finales de la competencia. Así que quédense con nosotros, esto es Peloteando.
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14: ¿Qué tal? ¿Cómo están? Nuevamente saludarlos con muchísimo gusto en este espacio en donde estaremos, por supuesto, compartiendo con todos ustedes la última información del deporte a nivel nacional e internacional. Y como siempre, es un gusto compartirlo con mis queridos compañeros de un lado, Ramón Barnechea. ¿Cómo estás? Buenos días, Ramoncito.
15: Oh, buenos días, Majito. Félix, qué gusto que estás de regreso. También te extrañamos.
16: Hola. Mucho.
15: Ahora nos dirás dónde estabas. Decimos lo mismo. Porque la gente mandaba mensajes todos los días. Y el señor Félix Fernández, ¿qué onda? ¿Dónde está? Ahora nos platicarás, pero qué gusto saludar a toda Latinoamérica. La verdad es que después del día de la final, donde se cumplieron un poco los pronósticos, que iba a ser un duelo sin goles, lo que yo no esperaba era el trámite, porque creo que debieron haber goles, pero pues bueno, no sucedió. Al final del día lo vamos a platicar un poquito más adelante y hablaremos, por supuesto, de lo que está pasando en el mundo del deporte nacional e internacional. Fue una final interesante, pero creo que pone ya a Pumas como candidato serio a ser campeón el domingo.
16: ¿Sí?
15: Eso creo.
14: Que se te haga la boca chicharrón. Porque cuando comienzan a fumar a mi equipo es cuando comenzamos a tener problemas.
16: ¿Cómo? ¿No quieres que apoyen a tu equipo?
14: No.
16: ¿Que alguien se ponga del lado de tu equipo?
14: Ni Gabriel ni Ramón, porque los conozco. Tienen bocas contrarias.
16: Bocas
14: cada vez que dicen una cosa,
16: dicen bocas saladas.
14: Señora Félix Fernández, buenos días.
16: Majo, ¿dónde andabas, perdida?
14: En el mismo lugar que tú andabas.
16: Ah, ¿será?
14: ¿Cómo? Pero no juntos, juntos pero no revueltos.
16: Pero no revueltos.
14: Exactamente.
16: Exactamente.
14: Sí.
16: ¿Estás contenta con la actuación de tu equipo?
14: No, para nada, en lo más mínimo. Bueno, jugó su partido de todas maneras el señor Efraín Juárez, pero no me gustó mucho. Digo,
16: preocupante,
14: su,
16: ¿no? Preocupante.
14: Fiel a su estilo, nos tuvo a todos con el corazón en la mano, pero no soy feliz con lo que hizo Pumas el día de hoy.
16: No, preocupadona. Bueno, que evidentemente.
14: Preocupadona para el
16: próximo. Lo está llevando al extremo, a hacer la final larga, ¿no? Ya que en su cancha tenga pues la ventaja de local.
14: Pero es la neta, de verdad, se está atreviendo a hacer cosas que, híjole, le pueden salir.
16: Ayer le resultó.
14: Ayer le resultó.
16: Pero le resultó. Ramoncito, regresa a la Fórmula 1 y regresas tú también. ¿Cómo es el asunto?
15: Bueno, yo ya estaba.
16: ¿Ya estabas?
15: Sí, pero... Pero no te preocupes, mi Félix, yo aquí le escudé el changarro con mucho cariño y sí, regresa a la Fórmula 1, nos vamos a Canadá y también estaremos hablando porque el fin de semana se corren de las carreras más importantes del mundo, que son las 500 millas de Indianápolis. La vamos a platicar más adelante con Kari Hikotenka. Se va a poner bueno, la verdad es que hay mucho automovilismo.
16: ¿También has ido a ver las 500 millas de Indianápolis?
15: Nunca he ido. Ojalá algún día.
16: ¿Esas duran?
15: Pues un poquito más, sí, un poquito más. Sí. ¿Sí? O sea, tampoco tanto tiempo.
16: Un año, hace, en la década de los 90, fui a ver. Se me pasó ahorita la que dura las 24 horas de Le Mans.
15: Le Mans. ¿Fuiste a Le Mans?
16: Fui a Le Mans, sí.
15: ¿Cómo crees?
16: Me acuerdo de la mitad nada más, pero wow. Sí.
14: Sí, estuviste 24
15: horas. O sea, la pasaste.
16: Pero dura 24 horas la carrera, no, muy buena. Muy
14: ¿Tú
16: buena.
14: Duraste 24 horas?
16: Sí, no despierto, ¿cómo? Pero sí.
14: Ok, perfecto.
16: Pero sí hidratado, Majito.
15: Eso
14: me parece. 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Y ya iniciábamos hablando justamente del fútbol mexicano, nos vamos a esta final de ida en el Estadio Ciudad de los Deportes, que fue la que escogió el Cruz Azul para este primer partido, Cruz Azul contra Pumas. Y sí, el día de ayer, la verdad, los números hablan. Un Cruz Azul dominante de principio a fin, con un Joel Wiki que las tuvo todas en sus manos, pero que al final de cuentas, aunque sigue invicto en sus 6 partidos que ha estado dirigiendo a Cruz Azul, no termina teniendo la puntería necesaria. El primer partido de Joel Wiki dentro de su gestión que no anotó goles. Un primer tiempo para el olvido de Pumas, en donde tuvieron 7 remates los de Cruz Azul por 0 de Pumas. 2 al arco del Cruz Azul por 0 de Pumas. 4 tiros de esquina del Cruz Azul por 0 de Pumas. 2 fueras de juego del Cruz Azul por 0 de Pumas. 65% de posesión por 33 de Pumas. Terrible.
16: Lograron emparejar la posesión, porque en la primera media hora yo creo que era 80-20, algo así, ¿no?
15: Sin problema.
16: Era impresionante, ¿verdad? No pasaba la media cancha los Pumas en la primera.
14: No pudo.
16: En la primera media hora, exactamente. Con Keylor Navas otra vez en una noche fantástica, fantástica. Jugador del partido sin ninguna duda. Creo que más los aciertos de Keylor Navas que las fallas
14: de Cruz Azul. No, bueno, también las fallas de Cruz Azul fueron terribles. El travesaño nuevamente se puso como ese jugador incómodo para los dos equipos, no solamente para el lado de Cruz Azul, sino también para el lado de Pumas con la de Robert Morales, ¿no?
16: Ah, sí, sí, sí. Iban a obtener algo que no era justo.
14: No, claro que sí. Toda la noche que pasó dominando al Cruz Azul.
16: Pero imagínate.
14: Estoy de acuerdo contigo.
16: No, pero a ver. Van planeando su partido. Al final de cuentas sale una muy buena jugada que vamos a ver para la gente de televisión. Ya sobre el minuto 90 de Robert Morales, que fue sin duda la más clara. Pero de Cruz Azul también tenemos que hablar. Un penal que al final se revierte por un fuera de lugar. Sí, ya sí. Nos dirá Roberto García Orozco, pero sí existe un fuera de lugar. Pocas polémicas, ¿no?
15: Sí.
16: Tiene el arbitraje
15: bien
16: en general. Sí. Polémicas.
14: No, bueno, yo pensé que el día de hoy iban a venir con la espada desenvainada.
15: No, yo estoy
14: contra
15: listo.
14: El arbitraje.
15: No, es que yo quiero escuchar a Efraín para soltar la espada, porque lo de Efraín ayer es un escándalo. Un escándalo.
14: ¿Ahora qué hizo?
15: ¿Ahora qué no hizo? No, deja que hizo. ¿Qué dijo Efraistóteles? Que otra vez se soltó unas, de verdad que...
14: ¿De campeonato?
15: Pero mira, a ver, no voy a adelantar nada para que la gente no le cambie. En unos momentos más, las palabras de Efraistóteles...
16: De veras, muy polémico lo que dijo.
14: Yo tampoco pensé que era muy polémico, pero bueno.
15: Solo dijo que...
16: O sea, le dio su raspón a Cruz Azul.
14: Ah, ¿y no te parece?
15: No.
14: ¿Y no te parece? Imagínate, tú que eres un chivermano, creo que tus chivas hermanos no van a estar de acuerdo contigo después de que le regaló un penal al Cruz Azul, que no le cobró un penal a Chivas.
15: Es que no era penal.
14: No, bueno. Ok.
15: A ver, hay que ser objetivos.
14: Ajá,
15: era penal.
14: Ajá.
15: Bueno, ya lo que pasó contra el Atlas, creo que sí.
14: Ese era penal.
15: Pero que el técnico de un equipo salga a decir que Cruz Azul está en la final por eso, me parece
14: sí,
15: que le
14: falta
15: un poco de memoria y le hace falta. Sí,
16: le da su raspón, le pone picantito.
14: Está bien, porque todo el mundo le puso picante al arbitraje. Efraín tiene todas las ganas de ponérsela también.
16: ¿Quieres escucharlo? Mejor vamos a escucharlo. Vamos a escuchar a
15: Aristóteles.
14: Me encanta Aristóteles.
17: Felices. El sacrificio, el esfuerzo, lo platicamos, era el plan de partido. Así como se planeó, así como se... Un 0-0 de visita, perfecto, vámonos. Y hay que cerrar en casa con nuestro estadio, que va a estar pletórico, va a estar espectacular. Y tenemos, todas las... Y de lo de la resolución, hablé ayer de los árbitros en la conferencia. No quiero hablar, no tocar mucho del tema. Lo que sí me sorprende de una institución tan grande como Cruz Azul, pues de las más importantes y grandes de este país... quieran tratar de sacar siempre ventaja de circunstancias cuando en esta liguilla los que más han sido beneficiados son ellos. No hay que olvidar minuto 30 contra Atlas, una mano y termina en contra y no lo marcan. No hay que olvidar el penal de Chivas, no hay que olvidar la mano del Fernández, que a mí sí me la marcan con América y a él no, y que todavía tengan la osadía, porque es una osadía, de ir a quejarse. Cuando ellos están aquí por esas circunstancias, porque si no, Chivas seguramente estaríamos peleando otra circunstancia, se me hace con la categoría de esta institución, es impresionante. Y seguramente lo hacen con una intención, de querer siempre considerar o meterle duda al árbitro. Creo que el árbitro hace un espectacular trabajo y seguramente el domingo será así, entendiendo eso y sabiendo lo que pasó y lo que ha pasado, porque también veo programas, hasta hicieron un programa de 45 minutos, cadenas ahí hablando del árbitro. Ojalá pongan las imágenes que estoy diciendo para que sea parejo y que vean cuáles son las circunstancias también y que también metan la resolución. Y ojalá no traiga línea a los medios de comunicación, con lo que, con el tema de la resolución, ojalá. Y que sean, y que sean bastante claros.
16: Se fue como hilo de media. Qué bueno que no le gustaba hablar del arbitraje, ni meterse en polémicas, pero bueno. Vamos a escuchar la contraparte, justamente a Joel Wiki, el técnico de Cruz Azul.
18: Eso dijo, tendrían que ocultarlo, ¿no? Imagino yo, porque no puede hablar del arbitraje, creo, ¿no? Mira, no hay que ensuciar la final, ¿no? Ha sido una final maravillosa. Me parece a mí que los dos equipos están justamente en la final porque se lo merecen. Hicimos una gran campaña, Pumas hizo una gran campaña, primer lugar del league, sin problema, Cruz Azul, tercer lugar. Entonces, para mí, creo que lo importante es analizar, ver un poco lo que hicimos bien, hicimos mal, y enfocarnos en eso, ¿no? El fútbol es así, la competencia es compleja, todo el mundo queremos ganar, es la realidad, pero no hay que ensuciar la final. La final ha sido muy transparente, muy honesta, y creo que hoy el resultado es justo, ¿no? Obviamente nos hubiera encantado ganarlo, tuvimos muchas opciones de gol, que tienen un gran portero en la realidad, y sacó todas las de gol. El CU es un gran estadio, que vivimos una final maravillosa, y jugarlo ahí, y ganarlo ahí, va a ser maravilloso para nosotros. Es un recuerdo muy importante, y seguramente el domingo quedaremos campeones.
14: Y bueno, para hablar de esta final, de este partido de ida de Pumas contra Cruz Azul, tenemos en la línea a Enrique López Zarza, exjugador de Pumas y entrenador mexicano, sí, esta mañana aquí en Peloteando. Y queremos escuchar, por supuesto, sus palabras. Muy buenos días, bienvenido a Peloteando. Aquí en este espacio te saludamos con muchísimo gusto, por supuesto, Ramón Barrenechea, Félix Fernández y tu servidora Majo Rojas. De verdad, escuchábamos las palabras de Efraín Juárez, de Joel Wiki, hablando sobre el arbitraje. Pero dejando el arbitraje a un lado, ¿qué te pareció el partido, el encuentro como tal el día de ayer, con un dominio espectacular de parte de Cruz Azul y una apuesta arriesgada de parte de Efraín Juárez con ese 0-0?
19: Majo, y bueno, Félix y Ramón, muy buenos días. Buenos Gracias días. Por la invitación. Y bueno, hablar de esta final, creo que nos deja muy clara la propuesta de cada equipo, ¿sí? Cruz Azul, durante el torneo, hasta la salida de Larcamón, siempre había mostrado una intensidad muy alta, y en este partido lo manifestó. Creo que superó a Pumas en el trayecto de todo el encuentro. Pumas apostando a tener una buena defensa y a generar alguna opción. Casi le estaba saliendo la jugada a Efraín, porque tuvo dos opciones con Antuna y con la de Morales. Y bueno, creo que están los ingredientes para una segunda parte de la final, que si Cruz Azul logra mantener esa estabilidad y sus principios futbolísticos, tendría muchas opciones de coronarse en una cancha que no es la suya, pero que también ya la domina, porque ha tenido algún pasaje en la competencia durante el torneo.
15: Estamos platicando con Enrique López Zarza. Enrique, gracias por estar con nosotros, mandarte un fuerte abrazo. Escuchábamos las palabras de Efraín y no sé si comparto tanto su punto de vista, y quiero saber tú qué opinas al respecto, cuando dice que está muy feliz, porque todo salió tal cual lo planeado. Y yo no sé si el plan incluía dejar que Cruz Azul te tirara tanto, permitir que el equipo rival tuviera tanto la pelota. Creo que Efraín debe estar contento con el resultado, pero creo que Pumas no puede estar muy contento con las formas que se da ese resultado.
19: Sí, bueno, es algo que habría que aceptar y respetar, las opiniones del técnico, porque a final de cuentas no deja uno de estar viviendo el partido y por el resultado muchas veces los comentarios o las opiniones que uno externa son buscando que dar una estabilidad al equipo. Creo que si Efraín quedó contento, feliz del resultado, eso es obvio porque esperan una segunda parte en casa. Pero sí, para mí el funcionamiento de lo que por momentos Pumas muestra cuando es agresivo, cuando es buscando el arco rival, pues es un poco más la esencia de lo que Pumas hizo durante este torneo. Entonces vamos a esperar que ahora en casa sea ese atrevimiento para buscar el arco rival y que también mantengan ese

0: que también mantengan esa estabilidad defensiva, que a pesar de estarse defendiendo, pues Azul tuvo muchas opciones de gol, y ahí surgió la figura de Keylor, y bueno, esto también demuestra que por algo fue contratado, la experiencia que tiene, todo su bagaje futbolístico de estar en Europa, en España, en fin, creo que los ingredientes están para esperar una final, una segunda vuelta, con pues la intención de esperar un Pumas más agresivo y de que Cruz Azul mantenga su esencia que ha mostrado durante este año y que bueno se trastorne en un partido de una final digna y que podamos recordar con el tiempo, así como nos pasó en el 80-81, en donde veníamos con una desventaja de 1-0, pero terminó siendo un colofón a un gran torneo que tuvimos en esa ocasión y la partida de Hugo Sánchez España, en fin, creo que fue algo que podemos recordar en el siguiente episodio de la final.
1: Don Enrique, muy querido Don Enrique, te saludo con mucho gusto, qué agradable volver a tenerte aquí. A ver, tú como director técnico mexicano, te das cuenta que pues hoy en día es muy complicado ver directores técnicos mexicanos en la primera división. Sin embargo, después de 13 años se vuelve a dar un enfrentamiento en una final de dos técnicos. ¿Te gusta el estilo de ambos? ¿Te gusta lo que le han inyectado a sus respectivos equipos, tanto Efraín Juárez en Pumas como Joel Wiki en Cruz Azul?
0: Bueno, Félix, creo que, mira, también un gusto saludarte nuevamente y recordando anécdotas, ¿no? Como la vez anterior, pero creo que sí. En el caso de los técnicos, Pumas tiene ya un estilo que ha ido impregnándole Efraín, ¿sí? En donde esta liguilla fue con este tenor de estar trabajando los partidos, estar esperando algunas oportunidades. Creo que el único partido de liguilla que mostró un muy buen funcionamiento fue contra América, los primeros 30 minutos, ajá. Después fue superado. Entonces, le ha resultado, o sea, los resultados de llegar hasta la final han sido positivos. En el caso de Joel, es poca su injerencia hacia el funcionamiento del equipo, porque yo creo que ha venido dándole continuidad a lo que había hecho el técnico anterior. Y bueno, darle esa confianza al jugador, darle esa participación a la interna para que el funcionamiento se vea fortificado, pues hace que, como repito, sea una segunda parte de la final,
1: claro,
0: con muchas expectativas que esperemos que reditúen un buen partido, como lo decía Joel, que no había que ensuciar la final porque creo que el fútbol mexicano requiere de esto, de tener una confianza hacia el público, una confianza hacia el interior de los equipos para que logremos dar un paso definitivo dentro del fútbol mexicano y a nivel internacional ahora que viene el Mundial, pues porque México tiene todas las condiciones como para poder ya dar ese paso importante. Entonces, esta final para mí representa un partido de mucha ilusión, de ver las intenciones de cada equipo, sus argumentos tácticos para disfrutar de una gran final.
1: Majo.
2: Al final de cuentas, mi querido Enrique, una gran final que esperemos que tenga otra cara de parte de Pumas. ¿Te gustó de alguna manera la manera en cómo paró Efraín Juárez al equipo esta vez? ¿Y qué cambios le podrías dar para el siguiente partido? Porque esta vez Carrasquilla terminó quedando en la banca, lo cual se nos hizo rarísimo a la gente de Pumas cuando toda la liguilla lo tuvo ahí, todo el torneo lo tuvo ahí, y que al final entrando al minuto 54 terminó siendo ese cambio de cara para Pumas en algunos momentos. ¿Qué cambios le podrías dar, Enrique, dentro de tu conocimiento de dirección técnica Pumas para el siguiente partido?
0: Bueno, a la interna es difícil opinar. ¿Sí? ¿Por qué? Porque estando fuera de la institución, estando sin esa conexión con los jugadores,

0: detectar su estado anímico, toda su, ¿cómo te diré?, cómo están manifestándose para enfrentar un compromiso de esta magnitud. Es difícil dar una opinión, pero lo que sí, estando así en una parte externa, como espectador, y como queriendo interpretar tácticamente un partido, creo que sí Pumas podría intentar ser más agresivo, o sea, buscar estar en una parte más alta del campo para evitar las progresiones de Cruz Azul, evitar que tengan ese boom de esfuerzo, de intensidad, de recuperación de la pelota cerca del arco, y ahí pues ya empezar a generar lo que Pumas hizo en el segundo tiempo, ¿sí? La llegada, como te repito, de Antuna, la posibilidad que generó Morales para seguir en el travesaño. Entonces esto creo que podemos esperarlo de Pumas para el siguiente encuentro. Okay. Porque dependiendo de una parte defensiva y alguna opción que se genere por calidad de jugadores, pues sí es muy arriesgado. El ser un poquito más intenso en la recuperación y después con la posesión y el manejo de partido que ha mostrado a veces Pumas, pues ahí poder generarle un daño más importante a tu Jesús.
1: Ok, Enrique, ya para terminar y agradeciéndote el tiempo, imposible no preguntarte y no tener tu opinión acerca de la selección mexicana. Tú como mundialista en 1978 en Argentina con la selección de México, pues nos gustaría tu opinión acerca de este representativo que dirige Javier Aguirre.
0: Pues Félix, mira, hablar de haber sido mundialista, creo que mejor lo dejamos a un lado.
1: ¿Por qué? ¿Pero por qué?
0: Porque, digo, fue una de las participaciones de México con una expectativa muy alta y que terminó siendo un fracaso. Y aparte, luego me tocó estar en una eliminatoria mundialista en donde perdimos esa posibilidad de participar en el Mundial de España. Sí. Y bueno, ahora que ha crecido el fútbol mexicano, ahora que el jugador ha mostrado una mentalidad mayor, lo observamos con la participación de jugadores en Europa que han sido interesantes para muchos equipos, aunque no han tenido esa regularidad que todos quisiéramos. Pero en este seleccionado yo creo que va a ser importante esta etapa final que está consiguiendo Javier de ya tener cautivo al grupo para transmitir sus ideas, para trabajar con una base de jugadores que van a estar compitiendo en el próximo mundial. El partido de hoy creo que nos puede dar un parámetro sobre cómo va el proceso. Los tiempos han cambiado. La verdad que los tiempos ahora vemos que es raro anteriormente ver jugadores que todavía siguieran participando con este equipo. Sí. Y que a 15 días, no sé, 12 días se integren a la selección. Anteriormente había que hacer una parte de pretemporada para esperar el mejor rendimiento, uh-huh, en las curvas de rendimiento, esperar que tuviéramos una preparación adecuada. Y ahorita ya se llega de una competencia a otra a que el jugador rinda. Entonces, claro, ahí creo para mí que este seleccionado puede dar un paso importante, pero todo va a depender de este cierre de conformación de plantel. Claro. Para que logren dar ese paso importante ya en el fútbol mexicano. Y sería muy gratificante ver que aquí en nuestro país, México, empiece a dar un do de pecho para que se hable ya internacionalmente de fútbol.
2: Esperemos que así sea, mi querido Enrique. Gracias, por supuesto, por estas palabras, por el análisis de este partido. Vamos a esperar en la vuelta algo que pase con el equipo de Pumas y que despierten para ver si en CU podemos hacerla grande después de 15 años. Un fuerte abrazo. Gracias, Enrique.
1: Gracias, Enrique.
0: Bueno, muchas gracias a todos y les agradezco la atención de estar al pendiente. Un saludo.
2: Igual.
3: Gracias.
2: Bye, bye.
1: Contexto rápidamente, yo tuve el honor de ser compañero de don Enrique López Arza cuando yo llegué al Atlante en el año 1987, por eso decía de algunas anécdotas.
3: ¿Y por qué no las cuentas?
1: Porque son de vestidor.
3: Pero ya fue hace tiempo, ya puedes contarnos algo. Bueno, después de la pausa.
1: ¿Has oído las historias de los jabones?
2: ¡Oh, mi santo Dios!
3: ¡No, no es cierto! ¡No, no, no! ¡Pausa!
2: Pausa en Peloteando, regresamos.
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4: Hola, soy Jorge Sánchez y esto es Leyendas y Mundiales. Cuando hablamos de las Copas del Mundo, Pelé siempre saldrá a la conversación, siendo el único jugador en conquistar el trofeo en tres ocasiones. Con solo 17 años, levantó el trofeo por primera vez en Suecia 1958. En Chile 62 repitió la gloria y 8 años más tarde consolidó sus éxitos en el Mundial de México 70, donde tuvo un torneo de ensueño e inmortalizó su imagen levantando la copa en el Estadio Azteca. Pelé marcó un total de 77 anotaciones con Brasil, de las cuales 12 se fueron en mundiales. Por si fuera poco, el registro de goles en su carrera alcanzó 757 en partidos oficiales, aunque la cifra aumentó a 1,283 contando todos los cotejos que disputó. Pelé marcó época en el fútbol y continuará por siempre en la conversación sobre ser el mejor futbolista de todos los tiempos.
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9: Estamos de regreso en Peloteando y queremos leer sus comentarios. Queremos escuchar también sus notas de voz. Y la pregunta es, ¿creen que le va a pesar a Cruz Azul el no poder sacar ventaja en el juego de ida? ¿El haber perdonado a Universidad le va a costar en la final del domingo? Mándenos sus mensajes al 5554-02-2844. Y de paso, pues ¿por qué no? Ya que Fray Aristóteles nos dio una cátedra de filosofía. Si están de acuerdo con él, Cruz Azul está en esta final gracias al arbitraje, también pueden mandar su opinión, que aparezca en los cementeros, porque hay muchos Pumas, ¿eh? Hay mucho aficionado a Pumas que escribe. Queremos también escuchar a la afición celeste. ¿Qué opinan de estas declaraciones de Efraín? Y también lo que le respondió Joel Wick. Se va a poner interesante, ¿eh?
10: Sí, no me pareció muy filosófico lo que dijo Efraín, pero si tú lo consideras...
9: Pues él
10: lo,
9: es...
10: ¿Lo quieres comparar con cuando hizo la metáfora de Ícaro? Adelante.
11: No manches, lo de Fray Sóteles a mí me encanta. Es que ayer estuvimos con palabras célebres del señor Efraín Juárez y Ícaro salió entre una de ellas.
10: Claro.
11: ¿no?
9: Después, ¿qué dices? Cuando se derriten
10: las alas. Porque
11: si estás cerca del mar también. No.
9: Cuando estás cerca del mar también se derrite.
11: También se derrite.
9: Estás, vuelas muy abajo.
10: Si es en el mar Caribe, más rápido se derrite.
9: Pues se derriten más rápido.
11: No. Totalmente.
9: Mira, le hace bien al fútbol mexicano, Efraín.
10: Pero claro.
9: O sea, gracias. Supuesto. O sea, el día de mañana, yo no sé si va a ser campeón o no, pero el día de mañana que no esté en Pumas, creo que lo vamos a extrañar.
10: Claro.
11: Oye, ¿no les pareció raro el hecho de cómo Pumas en todo el torneo fue una de las ofensivas más importantes y que en esta liguilla no ha tenido ese grado de poder y que la defensiva era lo que más preocupaba? Y ayer Duarte, Nathan Silva sacaron las papas del horno, al igual que en el partido anterior.
10: Sí.
11: O sea, ¿no les pareció como que ese como que doble cara que ha dado Pumas en el torneo?
10: En la liguilla, bueno, contra el América, pues sí fue de ida y vuelta, ¿no?
11: Sí, de ida y vuelta.
10: 3-3 los dos partidos. Y después ya contra Pachuca fue muchísimo más cerrado, ¿no? 1-0 y 1-0. Y ahora, pues este 0-0 que ha sabido llevar los partidos sin precipitarse, sin... O sea, yo creo que aprendió mucho de la ventaja que dejó escapar contra el América.
11: Totalmente.
10: Enorme susto que se llevó, las debilidades defensivas que mostró, y lo ha sabido corregir en esas dos series.
9: Estoy de acuerdo con eso, pero a mí lo que me preocupa de Pumas es justo eso, que más allá que sea parte del plan, no arriesgar demasiado en la ida y mejor guardar todo para los últimos 90 minutos, creo que jugó con fuego y que realmente
11: totalmente.
9: Es casi un milagro que Cruz Azul no haya anotado. Llegó milagro. Demasiado. O sea,
10: sí.
9: Realmente le dijo, Keylor, sálvanos, porque fue una tras otra y yo no sé si eso era parte del plan. Y eso debería preocupar, yo creo que a Efraín.
11: ¡Preocupa a mí! ¡Preocupa!
9: Y a Majito, por supuesto.
11: ¡Preocupa! Ayer estuve con el borde de la butaca todo el maldito partido.
10: No, y espérate para el domingo.
11: No lo voy a ver.
10: ¡Lo que te falta!
11: Espérame, no lo voy a ver. No lo
10: queramos que el arbitraje...
11: Voy a meter en una cueva, no lo voy a ver.
10: Queramos que la final esté en buenas manos respecto a los árbitros, ¿no?
11: Sí.
9: Según...
10: Ok, la polémica con las designaciones y eso, pero nadie habló de que estos árbitros... no sean capaces de...
11: Bueno, quien habló que no le gusta mucho Huitrón fue un compañero.
10: ¿Pero Huitrón? Pero ayer
11: nada.
10: López Peñuelas anduvo bastante bien.
9: Sí,
10: ¿les parece si contactamos a Roberto García Orozco, por favor, si se puede, productor? Porque necesitamos su opinión del arbitraje de ayer. ¿Qué pasó, Robert? ¿Cómo estás? ¿Bien?
0: Hey, Félix, ¿cómo estás?
10: Tranquilito.
0: Gusto saludarte. Un fuerte abrazo para Majo y para mi querido Ramón.
11: Igual, Robert.
10: ¿Te gustó el arbitraje de López Peñuelas la noche de ayer?
0: Sí, la verdad que realiza un gran trabajo. Me parece que decisiones complicadas que están apegadas al reglamento y sobre todo algo muy importante que no influye directamente en el resultado. Claro. Creo que hace un trabajo bastante aseado, con personalidad, buena conducción del juego y al final creo que los dos equipos no podrían quejarse del arbitraje. Se han quejado más de las etapas anteriores, pero bueno, eso creo que queda atrás, ¿no?
11: Ahora, mi querido Robert, me voy a la puntual, a la polémica puntual, porque mucha gente ya sabes, no, que si era, que si no era, que quiero saber tu opinión. Minuto 18, patada de Robert Duarte, el defensa de Pumas, al señor José Paradela, y donde, por supuesto, López Peñuelas saca la tarjeta amarilla y todo el mundo decía, ¡raja! ¿Tú cómo lo viste?
0: Mira, siendo objetivos, analizando con la regla de juego, me parece que es una acción temeraria por parte de Rubén Duarte. ¿Por qué? Porque vemos la acción, es una acción en medio campo, una disputa del balón, Ismael marca una infracción y después viene el despeje de Duarte que alcanza a contactar la pierna de Paradela. Pero analicemos conforme a la regla de juego, esta acción, primero, juega el balón. Después, el contacto es prácticamente con el talón. Y es un roce sobre el adversario. También, si te fijas, la pierna al momento del contacto ya está flexionada y eso resta fuerza. Entonces, esta acción no es una acción de juego brusco grave, no pone en riesgo la integridad física de su adversario. Creo que, por lo tanto, tendría que haber sido sancionado con tarjeta amarilla y no con tarjeta roja, como se ha mencionado, ¿no?
10: Ay. Pero sacó el colmillo Duarte
11: ahí
10: largo
11: está.
10: Y retorcido.
11: Perdónenme, ver, pero ahí está.
10: Discúlpame, Robert, pero le deja ahí la pierna, sabe que va a haber contacto y le deja el tallón ahí.
11: Pero a ver, la, es como si yo te dijera, o sea, la de Cristian Evere. Sabía que iba a haber contacto y mete Cristian Evere en la pata.
10: La cubre muy bien Duarte, pero claro que le deja el tallón, pero o sea, por supuesto
11: Dios
10: que
11: mío.
10: Sí. La pregunta es si en, en torneo regular no sería tarjeta roja. Porque se pita diferente la final.
0: El árbitro califica los hechos, Félix, y al final tienes consideraciones conforme a la regla de juego para sancionar esto como tarjeta amarilla y no tarjeta roja, por lo que te explicaba. No es un full contact, no es un contacto directo con todo el zapato, lo roza nada más y al final flexiona la pierna, que eso está dentro de las consideraciones de la regla 12, pues para que se tipifique como una acción temeraria y no como juego brusco grave. Es debatible, yo lo entiendo también tu punto de vista, y yo no estoy de acuerdo que en el torneo se pite de una manera y en la final de otra. O sea, el reglamento tiene que ser consistente y aplicarlo de la misma forma durante todo el torneo. Pero creo que en esta ocasión toma una buena decisión Ismael López Peñuelas al no expulsar al jugador de Universidad.
11: Mira, si la de Gabriel Caballero no fue roja contigo, tampoco esta. Así que cállese, señor Félix Fernández.
10: Es silencio. De Aguinaga, ¿no? De
11: ¿Es
10: Caballero.
11: ¿Es de Aguinaga? ¿Fue la de Aguinaga? Fue la de Alex Aguinaga. Si esa no fue, esa tampoco. Fíjese. Vámonos, mi querido Ramón.
9: Yo también creo que no es roja.
11: Yo tampoco.
9: Cerca. Pero sí, digo, también lo que dice Félix, seguramente hay un poco de colmillo para dejar un recuerdito. Por lo pronto, Robert, quiero preguntarte por quizá la más polémica de todas y tiene que ver con el penal que no se señala porque hay una posición de fuera de lugar. Pero de todas maneras, hay temas de interpretación que quiero que nos expliques en esta jugada.
0: Sí, se señala un penal a Charly Rodríguez. Creo que el contacto es evidente por parte de Angulo. Llega tarde, una acción imprudente, el árbitro sanciona el tiro penal y después revierte su decisión yendo al VAR para juzgar una posición de fuera de juego. Mira, te explico, la jugada en la disputa de balón de Trigos con Paradela es una acción forzada por parte del jugador de Universidad. No es una acción donde él tenga el control del balón y ceda de forma voluntaria a su adversario. Eso es lo que debe considerar el árbitro y de interpretar. Me parece que es más una reacción del jugador al querer tapar el pase de Paradela y que el balón sale en dirección hacia Charlie, que está en posición de fuera de juego y obviamente interfiere tocando el balón. Esto el VAR lo revisa, llama al árbitro a una revisión porque es una jugada de interpretación. El VAR no puede decidir, el que tiene que decidir es el árbitro y creo que al final también es una acción justa, apegada al reglamento. Creo que conforme a la regla 11 está bien decidida. Es polémica porque todo el mundo dice, bueno, si el balón viene cedido por parte de su adversario, claro, pero la regla es muy clara y te dice, tiene que cederlo de forma voluntaria, sí. No en un rebote, no en un desvío, no en una acción forzada. Entonces me parece que aquí también se toma una buena decisión y al final creo que es una decisión justa, te digo, polémica sí, pero claro. Con bases reglamentarias, ¿no?
11: Claro. Bueno, y si hablas de colmillo, Charlie también se tiró, pero como si fuera... No,
10: pero hay foul.
11: Como, hombre, ¿qué? Charlie también.
10: Es que, a ver, nadie pone en duda.
11: Porque todavía agarró los piecitos del de Universidad y los sacó. Nadie tantito y
10: aquí
11: ahí
10: no
11: va.
10: Se está discutiendo son si es faul o no.
11: Son igual
10: no,
11: que tú.
10: No se está discutiendo si es faul.
11: El grosoncito y ¡ah!
9: Sí, la polémica
10: soy
9: se fue del lugar.
10: Yo, claro, la polémica se fue del lugar, no la falta. La falta es clarísima.
0: Si no hubiera existido Charlie se juego, tira horrible. El penal se queda, ¿eh? Si no,
10: claro, por supuesto, pero es muy importante lo que tú mencionas, Robert, porque cuando dicen, no, es que viene de un rival, pues no necesariamente se
11: viene del rival.
10: Pero fíjate, ¿no? Lo que es subjetivo y es de interpretación al final de cuentas, la voluntariedad que menciona Roberto, si considera árbitro que es un pase voluntario hacia un compañero, entonces sí habilitaría en este caso al golpeadísimo Charlie.
11: Ay, por favor. Ay, por favor, más colmillo no puede tener Charlie.
9: Damos un abrazo a Charlie.
11: Ay, Dios mío.
9: Después de esa entrada, ojalá que se encuentre bien y esté disponible el domingo.
11: Dios mío.
9: No tan artera entrada.
11: No, bueno, estos están de lo peor el día de hoy.
10: Perdóname, Angulo traía
11: de lo peor.
10: Una cara de susto.
11: Ay, Dios mío.
10: ¿Qué hice?
9: La regué.
11: No, hombre, sacó las patitas, Angulo, no manchen. Pero bueno, oye, mi queridísimo Robert, ya vimos esas dos jugadas, porque la verdad han sido lo más polémico hasta el momento dentro de lo que ha sido todo este rayo de los árbitros para la final. Pero el partido que viene es el domingo, viene Buitrón. Yo he escuchado varios, perdón, Quintero, he escuchado varias veces comentarios tuyos que no es como que tu árbitro favorito, Lobby Lobby. Entonces quiero saber qué piensas de Quintero para este partido el domingo.
0: Mira, yo creo que es un árbitro con capacidad y lo más importante es como un jugador, llega en buen momento, ¿no? O sea, tuvo un buen desempeño en la semifinal y creo que también es merecido su nombramiento a dirigir esta final. Nos sorprendió, y lo he mencionado, que no esté César Ramos, que es el árbitro con más capacidad y experiencia, pero esperemos que Daniel Quintero aproveche esta oportunidad y pueda realizar un trabajo bastante aseado. Va a ser una final complicada y ojalá todo lo que se le presente pueda resolverlo conforme a las reglas del juego. Que disfrute el partido, porque sí, es un árbitro con capacidad, jugó fútbol, entiende bien el fútbol, tiene buena lectura de juego, tiene personalidad y bueno, va a ser un reto importante en su carrera. Va a ser su segunda final que dirige, ya dirigió una final de ida entre América y Toluca, y bueno, hoy el gran reto de su carrera, el partido más importante, dirigir una final de vuelta entre Pumas contra Cruz Azul. Le deseamos que tenga éxito y sobre todo, como te digo, que disfrute de este gran partido de fútbol.
9: Completamente de acuerdo contigo, Robert. Te mandamos un fuerte abrazo. Gracias.
0: Excelente día. Un fuerte abrazo para
10: ustedes. Nos vemos, Robert. Gracias. Bueno, es el momento de contactar a un exfutbolista formidable. Sí, todos lo recuerdan en Cruz Azul, claro que sí. Pasó por Monterrey también. Pero donde realmente se hizo gran futbolista fue en Celaya. Julio César Piñeiro, que radica en la ciudad de Monterrey, que está un poco alejado del fútbol, pero siempre está muy atento a lo que sucede en el fútbol mexicano. Vamos a tenerlo ahorita en unos minutos. ¿Ustedes se acuerdan de Julio Piñeiro? Claro. Sobre todo en aquel torneo de la Copa Libertadores en la que Cruz Azul llega a la final contra Boca Juniors, un extraordinario futbolista. Sí, con orígenes celayenses.
11: Celayenses.
9: O sea, más que en Cruz Azul. ¿Lo recuerdas en Celaya? Más que en Cruz Azul.
10: Es que fuimos compañeros en Celaya.
11: Es que fueron compañeros.
10: Nos hicimos buenos amiguis en Celaya. Por eso.
11: Atrás está el trapito. ¿Tú qué crees? Pero bueno.
9: La llevaban bien.
10: Muy bien. No, es un gran tipo, formidable jugador. Desde el cuero se recuerda mucho en Cruz Azul, también pasó por Monterrey, pero tenía un gran desborde, una gran zurda y sobre todo una enorme mentalidad.
11: Oigan, ¿cómo ven el partido de vuelta? Mientras esperamos, por supuesto, que este exjugador de Cruz Azul termine ya subiéndose a la llamada, estamos en vivo, así que vamos a ver un poquito más adelante de su llamada, pero ¿cómo terminan viendo el partido de vuelta después de lo que vieron esta vez en el partido?
10: Bien ríspido, cerrado, de pocos goles también.
11: ¿De pocos goles?
10: Sí, pero puede definirse por un error o por un gran acierto.
11: ¿Pero ven un Pumas de la misma manera, con la misma cara, o qué ven?
10: No, claro que no.
9: Pumas va a proponer.
10: De entrada yo creo que no va a poner a Trigo, sino va a poner a Carrasquilla.
9: Ah, bueno, no, y claro. Y eso ya te marca otra propuesta. Será distinta. Y Pumas va a salir a buscar el partido con cautela, porque es una final, ahora sí ya solo hay 90 minutos y si no lo puedes perder absolutamente todo. Pero yo sí veo la final que se define en penales.
10: Ahora, espérate.
11: Como dijo el Capi Beltrán.
9: Sí, lo creo.
10: Otro factor que puede ser es si Juninho se recupera o no.
11: Es que sí.
10: Ayer salió tocado.
11: Tocadón.
10: Son pocos días para la final de vuelta. Si se logra recuperar, Juninho, si está al 100%.
11: Es que ayer estuvo.
10: Otra cara ofensiva.
11: Ayer tuvo.
10: Porque recordemos que no está el Memote.
11: Sí, no. Sí. Ayer tuvo 12 toques en una hora, Juninho. Estuvo jugando muy mal el encuentro.
10: O sea, no es que estuviera jugando mal, es que la postura era le favorecía muy poco al ataque.
11: Al ataque de sí,
10: o sea, genera dos jugadas que fueron muy claras de gol, aquella de Antuna y el disparo al poste de Robert Morales, pero más bien se preocupó Efraín primero de respirar la primera media hora, ¿no? Y después ya logró tener un poquito más la pelota, controlar, y en el segundo tiempo pues ya...
11: Porque ni Vite que normalmente es este contención que tira hacia adelante y demás.
10: ¿Sabes ni quién? Ni Jordan Carrillo, que ha tenido un torneo fantástico. Ayer
11: apareció, Jordan. ¡Wow!
9: Creo que no era el plan que apareciera, al menos es lo que entiendo de Efraín.
10: Sí,
9: no, el plan no era que estuvieran, o sea, que fueran protagonistas. y le salió, insisto, milagrosamente. Creo que para la vuelta será diferente. Pumas mostrará otra cara, que no nos sorprenda que de pronto, después de lo que vimos en el primer juego, ahora sí a Cruz Azul le cueste llegar, que de pronto en el medio campo Pumas empiece a tener más posición de la pelota. Vaya, que a nadie sorprenda que veamos una cara completamente distinta de Pumas. Lo que yo estoy a la expectativa es de cuánto tiempo puede jugar Pumas a un buen nivel. Esa es mi gran duda, porque a lo largo del torneo hemos visto picos altos, bajos en el mismo partido. Así pasó con América, le está ganando 3-0 a Pachuca. Y después sufre. Sí. A Pachuca,
11: madre mía,
9: empieza ganando y después sufre.
11: Sí. Sí, sí, sí, sí.
9: Ahora con Cruz Azul puede ser, claro, que la historia se repita.
11: A mí me preocupa más la parte física. El día de ayer, Uriel corrió como despepitado por toda la cancha. Brutal, se le veía ya al final del juego.
10: Mucho más.
11: Muy cansado, mucho más que los de Cruz Azul.
10: Pero sacrificio defensivo.
11: Totalmente de acuerdo.
10: Lo cual desgasta enormemente.
11: Es un desgaste total el ir y venir. Y la apertura que pueda darle Pumas a Cruz Azul, justamente por irse al frente, van a tener también que tener mucho cuidado de qué manera se van al frente, sin descuidar la parte defensiva. Esa línea que ha puesto, por supuesto, vuelvo a decir, con Natán Silva, con Duarte, con López, que el día de ayer jugaron de manera espectacular. Seguir con ese orden defensivo, aunque se vayan al frente.
10: Sí.
11: ¿No?
10: Y sí, desde luego.
11: Totalmente. Pero bueno.
10: El Toti López, por cierto, me gusta muchísimo.
11: Oye, pero jugó ayer maravilloso, ¿eh?
10: Que juega como central, como tercer central. El tipo es sumamente hábil para robar pelotas y es muy rápido en la salida.
11: Totalmente de acuerdo contigo. 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
9: Pues ahí está la dinámica para ese pase doble para la final el domingo.
10: Sumamente cotizado, ¿no?
11: Pero hiper cotizado. Se terminaron los boletos instantáneos, o sea, impactante, de verdad, ¿eh? CU va a ser una locura.
10: ¿Y cómo es que los tenía la reventa antes que la taquilla?
11: Ah, pues ya sabes cómo son aquí. México mágico.
10: Y como México están de moda los precios del Mundial, que son exorbitantes, pues dijeron también para la final, porque no, está, los ponemos en reventa.
9: Sí, que en precio normal no estaba nada mal, ¿eh? O
11: sea, nada mal. Nada mal. 600, 700, 1700, o sea, sí. Lo más caro, 1600. Pero la reventa es una locura, como una, están, pero bueno.
9: Una locura. Oigan, y vamos a comenzar hoy con despedidas.
11: ¿Ah?
9: Hay que despedir a Pep Guardiola. Pep Guardiola que...
10: Pero si tiene contrato, ¿cómo que hay que despedirlo?
11: No, se va del City, ya.
10: Se va del City. ¿Pero cómo?
11: Sí, ya.
9: Es todo.
10: Él dijo que estaba feliz en esa ciudad.
11: No, pues ya valió.
9: Ya te das cuenta.
11: Después de perder la Premier ante el Arsenal, bye.
9: Mira, Guardiola que estuvo 10 años con... 10 años, yo pensé que era menos, ¿eh?
11: Menos, no, fue un chorro.
9: 10 años, 10 temporadas con el Manchester City. Se convierte en el técnico más ganador en la historia del Manchester City.
10: Les dio su primera
9: Champions. Champions. Y ahora dice que es momento de cerrar el ciclo. Al parecer será parte, creo que la palabra no la recuerdo perfecto, pero es como embajador del club, que... En su momento, por ejemplo, Roberto Carlos era del Real Madrid y viajan por el mundo como haciendo actividades relacionadas con el club. Pero creo que eventualmente veremos a Guardiola, pues no sé si cumpliendo su sueño de dirigir a una selección nacional. Habrá que esperar. Lo cierto es que pone fin a su etapa con el Manchester City. Todo indica que Enzo Maresca será el técnico ahora del conjunto de los ciudadanos.
11: Todo indica, todavía no es de manera oficial, pero sí un Enzo Maresca que viene puntalando y hace... rumores van, rumores vienen ahí en el viejo continente, y hace un ratito por la salida de Pep Guardiola. Interesante también esta salida de Pep por todo lo que dejó, no solamente los títulos, sino la construcción de un equipo que en la Premier no se veía para dónde, y termina Pep haciendo los grandes.
10: Sí, qué grandes. Ojo, con un presupuesto altísimo. Casi con todos los clubes que ha dirigido. ¿No? Sí. ¿El mejor técnico del siglo? ¿Del siglo XXI? Probable que sí.
11: Está en la mesa.
10: A partir del Barcelona de Guardiola cambiaron la forma de jugar.
11: Ah, sí, totalmente de acuerdo.
10: Muchísimos equipos y selecciones.
11: Totalmente de acuerdo. Mismo impacto el Barcelona que el Manchester.
10: El estilo de aquel Barcelona.
11: Claro, mismo impacto Manchester que Barcelona, no.
10: No, ni cerca. Tuvo un paso muy exitoso también por Bayern Múnich.
11: Total. Claro. Hay que recordar el paso por Bayern Múnich.
10: Claro, sí, ha estado en equipos top, nada más.
9: El problema es que justo es eso. Guardiola siempre tiene unos planteles brutales, sí, espectaculares. No digo que eso sea sencillo, porque el estilo de Guardiola cambió el fútbol europeo. Eso, deja tú lo europeo, el mundial. Pero es una realidad que siempre tuvo plantillas muy espectaculares, sí, que eso pues facilita el trabajo, eso aporta. Lo cierto es que, bueno, que es un técnico muy ganador, es un técnico que quedará en la historia del Manchester City y que, pues bueno, le queda decir adiós. Incluso estamos hablando que hace no muchos años el Manchester City no figuraba realmente en el plano internacional. Era un equipo que estaba más preocupado por no descender, por
11: cómo
9: sobrevivir, y de pronto llega la lana árabe y, pues bueno, se ponen como una de las potencias del fútbol europeo. Bien por Guardiola, veremos dónde lo volvemos a ver.
11: Pero con toda la lana del mundo, si no tuvieras vamos a decir, perspicacia, la inteligencia deportiva, futbolística que tiene Pep, no hay manera. O sea, reconstruyó un equipo de verdad de que estaba en el hoyo más grande y lo hizo ganador por todos lados. O sea, sí hay que reconocerle, por mucha lana del todos, es uno de los mejores directores técnicos, por supuesto, de la historia.
10: No, desde luego. Y se le han escapado entre las manos también competencias, entre ellas la Champions, ¿no?
9: Sí.
10: De manera increíble a veces. Y esta Premier, justamente esta, ¿no? Con todas las Premiers que ganó, pero exactamente esta que se le va con dos empates que estaban totalmente fuera del script, y le da la posibilidad al Arsenal de ser de nuevo campeón después de tantos años, ¿no?
11: Totalmente. Y por otro lado, el otro que también dice adiós es tu merenguinch, el señor Alvarito Arbeloa, que le dice adiós a la dirección técnica del Real Madrid. ¿Sí? ¿Cómo lo ves? Pues, o sea, mira, tú ya decías ya huequelala, ¿no?
9: No, pues, ¿sabes qué? Creo que ya todos sabíamos que iba a pasar, nada más es ahora que se hace oficial. Creo que era un hecho que, pues, Arbeloa no podía seguir. Además, con el vestidor que estaba completamente roto, Mbappé exhibiéndolo en conferencias, que si tenía cuatro delanteros por delante de él. A ver, ya estaba roto absolutamente todo. Además, no gana absolutamente nada. Entonces, creo que nada más era el momento de hacerlo oficial. Ya se hace oficial y, pues, ya Arbeloa deja de ser técnico del Real Madrid. 27 partidos, 17 victorias, 2 empates, 8 derrotas, y todo indica que el nuevo en el cargo será José Mourinho, el técnico que, bueno, ya había estado precisamente con el conjunto merengue, y que Arbeloa dijo que no va a estar en su cuerpo técnico.
10: Sí, desde luego. Recordemos que Arbeloa entra también como relevo.
11: Exacto. Sí, claro.
10: ¿No? Algo que no es muy común en un equipo, pues, mediano, bueno, un equipo muy sólido como Real Madrid, que suele mantener a sus técnicos por varios años. No sé si de alguna manera se quemó o quemaron a Arbeloa por precipitarlo, ¿no?
9: Eso puede ser, pero ya te había salido bien con Zidane.
11: Entonces, es que sí. Es que sí. Pero mira, a mí lo que me preocupa dentro del Real Madrid es de que comiencen a tener estas ínfulas los jugadores de poder sacar a quien quieran del banquillo. Siendo una institución como la del Real Madrid, dos directores técnicos, porque el vestidor se les hizo un destapalle.
10: Creo que eso fue lo más grave esta temporada.
11: Esto fue lo más grave en esa temporada. El hecho de poder comenzar a ver las influencias que tienen los vestidores en instituciones tan grandes para remover directores técnicos que no les gusten.
10: Por eso es que de entrada manejar el vestidor de un equipo como el Manchester City, como Real Madrid, como Barcelona, etcétera, es complicadísimo.
11: Sí.
10: Puras figuras. Que además el dinero ya no les interesa. Está mucho más allá de lo que ganan.
11: Pero entonces, ¿qué le dirías a Luis Enrique con el PSG? Los tiene a todos, pero acá.
10: El trabajo.
11: En cambio, no fue lo mismo con Xavi.
10: No, de acuerdo. Y también, ahí está, el manejar un vestidor así.
9: Y por eso creo que hoy Luis Enrique es el mejor entrenador del mundo. lo ha sabido hacer muy bien.
11: Lo ha sabido.
9: Tenemos información de última hora.
12: Échale.
9: Comunicado de la Selección Mexicana de Fútbol.
11: A Chihuahua.
9: Y es que la Dirección Deportiva de Selecciones Nacionales informa que el jugador del club AEK de Atenas, Orbelín Pineda, se integra el día de hoy a la concentración de la Selección Nacional de México en la ciudad de Puebla. Ya estaremos platicando de eso un poco más adelante. Pero otro comunicado, otro futbolista de Europa que se incorpora a la concentración de la Selección Mexicana.
10: Ajá, ¿Qué forma tan extraña, ¿no?, de convocar para un mundial? Y volteas a ver otra selección como en Escocia, ¿no? ¿Cómo lo hacen?
9: ¿Qué te digo, mi querida Félix?
11: ¡Félix!
9: No entiendo nada.
11: México
10: de manera
11: mágico.
10: Cinematográfica lo hacen en Escocia y aquí.
11: México mágico.
9: Pausa, volvemos.
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1: Hola, soy Jesús Humberto López y estas son las Curiosidades Mundialistas.
2: ¿Te imaginas que la gran final de un mundial se jugara en una ciudad que no existe?
1: Pues ya sucedió. Y es que en 2010, cuando se anunció que Qatar sería anfitrión de la Copa del Mundo del 2022, la sede del partido definitivo, Lusail, era una ciudad que hasta ese momento aún ni siquiera existía. Hasta ese entonces no era más que arena y un ambicioso proyecto inmobiliario en un país económicamente poderoso y listo para acrecentar su historia futbolística con el magno evento del orbe. Menos de 12 años, en medio del desierto, que los cataríes construyeron una ciudad entera y un imponente estadio para más de 80 mil personas que a la postre se convertiría en un recinto que quedará grabado en la historia del fútbol mundial gracias al título conseguido por Argentina y Lionel Messi en la vistosa final ante Francia.
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5: En la historia de la Copa Mundial existen récords que han sobrevivido al paso del tiempo, pero pocos tan impresionantes como el de Just Fontaine. Porque en toda la historia nadie ha vuelto a hacer lo que aquel delantero francés consiguió en Suecia 1958, anotar 13 goles en un solo mundial, donde 6 partidos bastaron para convertirlo en leyenda. Fontaine apareció en cada escenario que disputó. Le marcó 3 veces a Paraguay, 2 a Yugoslavia, 1 a Escocia, 2 más a Irlanda del Norte, otro a Brasil en semifinales y cerró su obra con 4 goles frente a Alemania Occidental. Cada partido parecía una exhibición ofensiva, pero la historia tomó un giro todavía más increíble fuera de la cancha. En pleno torneo, Fontaine desgastó completamente sus botas. Sin otro par disponible, uno de sus compañeros de selección y con la misma talla decidió prestarle las suyas. Y fue con esos zapatos con los que siguió marcando goles en el Mundial. Su carrera terminó demasiado pronto por una lesión de rodilla, retirándose con tan solo 28 años. Pero no hizo falta una larga trayectoria mundialista para dejar huella eterna, porque más de 60 años después, los 13 goles de Just Fontaine siguen siendo una de las historias más irrepetibles en los Mundiales. Claro Sports, Daniela Galindo.
10: Bueno, estamos de regreso aquí en Peloteando y es momento de hacer contacto hasta la ciudad de Puebla con Joel Morales, quien estuvo ayer en la conferencia de prensa del Vasco Aguirre, previo a este partido contra Ghana, y que fue muy comentado el propio Joel en la conferencia de prensa. Se robó el protagonismo.
11: ¿Cómo? Sí, ayer. Sea, olvídate de los seleccionados, no quién llega, quién no.
12: No,
11: el problema fueron los calcetines de Joel.
10: ¿Qué pasó, Jarocho? ¿Qué onda con los calcetines y tu combinación? Cuéntanos.
13: Félix, ¿cómo estás? Buen día. Saludos para todos en Peloteando. La verdad es que era un azul un poquito más bajo. No le gustó a Javier Aguirre. Me dijo que no estaba combinado el calcetín con el pantalón. Me dio una recomendación que en esos casos mejor no me pusiera calcetines. Pero lo cierto es que acá está ya la selección mexicana en Puebla para su primer partido de preparación contra la selección de Ghana. Hoy por la noche en la cancha del Estadio Cuauhtémoc. El primero de tres. Acá arranca ya, Félix, la Copa del Mundo para la selección mexicana. ¿Por qué? Porque han llegado los seleccionados que incluso reportaron a lo último en esta concentración, los que tienen participación en el fútbol de Rusia. El día de ayer en esa conferencia de prensa con Javier Aguirre habló acerca de la oportunidad que tiene el seleccionado mexicano de contar ya con los futbolistas que tienen participación en el fútbol de Europa. Los va a utilizar. ¿Cómo han llegado estos futbolistas? Acá escuchamos a Javier Aguirre.
14: Edson vino muy recuperado de su operación de tobillo. De hecho, participó ya en entrenamientos con el grupo completo. Jugará, participará seguramente. Luis Chávez también llegó bien, muy, muy delgado, muy, muy fuerte de la cirugía esa que tuvo. De los cruzados también lo tomaré en cuenta. No creo que para muchos minutos en ambos casos. Descartado para el partido por precaución César Montes. Tiene ahí todavía una recidiva de su problema con el tendón. Necesito ver a todos, ¿no? Entonces, ojalá, sin caer en un tipo de falta de respeto al público, ni mucho menos, hacer un buen partido, pero sí tratar de utilizar a los que han estado entrenando con nosotros, inclusive los denominados sparrings. Johan Vázquez vendrá, Jiménez, Santiago, Raúl Jiménez deberán de presentarse después del partido con Ghana, ya con descansos, vuelos y tal. Yo espero contra Australia tener a Julián también, que anda por ahí. Esto terminaba hoy su liga. Entonces, yo creo que ya contra Australia en Pasadena tendremos a todos los foráneos.
15: Bueno, por César Montes y por ahí tiene a Isra Reyes, ¿no? Como este...
10: ¿Tomaste
15: este...
10: nota de todo?
15: Sí, de todo, y de todo, ¿eh? Y de todo, y por ahí los Sparnis a Águila, Luis Rey. Pero bueno, yo lo que quiero preguntar, porque ayer sacábamos calculadora, ¿qué tal? Buenos días, mi querido Joel, mi dandy del deporte, no importando lo que diga el Vasco Aguirre, mi gran dandy. Quiero preguntarte... Ayer sacábamos calculadoras y comenzábamos a hacer, y es, todavía hay espacios disponibles en la selección. ¿Quiénes están por esos espacios y cómo los decidiría el Vasco? Porque esa es mi gran pregunta.
13: Majo, qué placer saludarte. Mira, la realidad es que hoy Javier Aguirre ya tiene más o menos esa lista. Yo te diría que por ahí faltaría a lo mejor uno o dos futbolistas para terminar de completar esa lista de 26 jugadores. El día de ayer justo nos hablaba acerca de esta posibilidad de que alguien más se pueda subir, sobre todo con los futbolistas que están teniendo participación en la fiesta grande del fútbol mexicano, en la gran final de este Clausura 2026. Pero antes de eso, Majo, me gustaría entrar un poco en detalle sobre el tema Edson Álvarez. Hace algunos días fue separado de su equipo, fue separado del Fenerbahce. No harán válida la opción de compra que tenían por parte del West Ham. Y Edson Álvarez ya está trabajando con la selección mexicana. E incluso no tomó vacaciones, no tomó días de descanso después de una recuperación, digamos, un poco larga después de esa lesión que tuvo. En algún momento Javier Aguirre había mencionado que el futbolista del seleccionado mexicano tenía que ser ejemplo con este programa del 365, ser profesional 24/7. ¿Por qué? Porque representa al seleccionado mexicano y sobre todo porque era el capitán de este equipo tricolor. ¿Qué pasó con Edson Álvarez? ¿Fue algún tema de indisciplina? Acá lo cuenta Javier Aguirre. Y también, ¿qué pasará con Memote Martínez y con Eric Lira? ¿Por qué? Porque sus equipos están en la gran final del Balompié Azteca. ¿Los dejará salir? ¿Los dejará estar con sus equipos? Esto nos dice Javier Aguirre.
14: No fue un acto de disciplina. Me lo explicó. El nuevo técnico le comentó que no contaba con él, tal cual. a la cara y a partir de ahí él pertenece, su carta o su contrato está con el West Ham, que perdió la categoría en Inglaterra. Fenerbahce no va a ser efectiva la opción de compra que tenía y él está en este momento centrado en el Mundial, enfocado con nosotros, está sano, que es lo más importante. Julián puede jugar en las tres posiciones adelante, no tengo ninguna duda. Tiene una potencia, tiene gol, que es fundamental, una buena pegada, es oportunista, es veloz y es sacrificado hacia atrás, porque esa era mi duda, si hacia atrás nos podía ayudar, y lo hizo de una manera brillante. Por lo tanto, es un jugador que hay que aprovechar, es mexicano y hay que utilizarlo. Memo y Lira, sí me parece justo que, porque compitieron con ellos, porque estuvieron toda la liga, me parece justo que puedan ir a saludar a sus compañeros, ¿por qué no? No le veo nada de malo un domingo que puedan acudir a o bien a celebrar o bien a estar hombro con los derrotados.
11: A ver, ahí las palabras.
10: Te asustes, de Ramoncito. Va a ir a saludar.
15: No,
10: van a ir a
15: saludar. Ya estaba.
10: A ver el partido.
15: Yo ya estaba ya asustada también.
11: Sí, dije, se lo merecen. Si de pronto, pues, Cruz Azul o Pumas salen campeón, pues bueno, ir a festejar me parece que es completamente justo y estoy de acuerdo con el Vasco. Joeliño, qué gusto saludarte, mandarte un fuerte abrazo. La verdad, esta es una percepción personal y tal vez de algunas otras personas que nos han mandado los mensajes aquí en Peloteando sobre. ¿Qué significan estos comunicados de la selección mexicana de los futbolistas que empiezan a reportar? Y a ver si tú tienes un poco más de información y nos puedes dar un poco más de claridad. Por ejemplo, hace unos minutos sale el comunicado que Orbelín Pineda ya se va a incorporar a la concentración de la selección mexicana, el futbolista de la ECA de Atenas. Estos comunicados significa que estos jugadores ¿van a estar en la Copa del Mundo o incluso estos que están llegando, el caso del Cachorro, de Luis Chávez, todos los que están incorporando en estos momentos con estos comunicados, igualmente podrían no estar en la lista? Estos, digamos, estas maneras de presentarlos es únicamente un anuncio, pero sin decir que estarán en la Copa del Mundo, ¿o cómo funciona todo esto?
13: Ramón, qué gusto saludarte. Mira, muchas veces se le criticaba a la selección mexicana que quizás no había esta comunicación tan abierta, esta transparencia, y lo único que no querían ellos también era que este tipo de información saliera de otros lados. La selección mexicana ha puesto también este tipo de comunicados, ¿para qué? Para que se enteren de estos futbolistas que empiezan a llegar poco a poco a la concentración de la selección mexicana. Yo te diría, Ramón, más allá de que tengas la oportunidad de estar en el viejo continente, que lo decía Javier Aguirre, no porque estén en Europa tienen un lugar asegurado, van a estar en la próxima Copa del Mundo. Yo me atrevo a decir que todos los que tienen participación, por lo menos en esa parte del mundo, van a estar para la próxima justa mundialista. Se hace este anuncio, ¿para qué? Pues para tratar de enterar un poco tanto a la prensa, a la propia afición, y empezar a sacar uno mismo también las cuentas, es más por ahí. ¿Por qué? Porque hoy México sabe que quizás en estos 26 elementos que tendrán que presentar el próximo 1 de junio ante la FIFA, pues solamente tienen un par de huecos que tapar por parte de Javier Aguirre. Incluso ayer me preguntaban que por qué no había mencionado a Germán Berterame. Tampoco mencionó a Álvaro Fidalgo, tampoco mencionó a Obed Vargas. Estos últimos dos, yo te digo que van a aparecer sí o sí en esa lista final del combinado tricolor. Acerca de lo que está sucediendo, lo que me preguntaba Majo hace un momento sobre esta lista de 26 futbolistas, nos dice el Vasco que todavía está abierta y que tiene dudas, sobre todo por los futbolistas que están ahora con participación. Vámonos con nombre y apellido. No le gusta hablar a Javier Aguirre de un futbolista en especial, pero habló el día de ayer sobre Marcel Ruiz. ¿Tiene o no la posibilidad de aparecer en esa lista final? Acá lo cuenta el técnico del tricolor.
14: Dudas tus nombres, los que quieras, pero sí, es un sí, la lista está abierta.
11: Okay.
14: La lista está abierta todavía para los 26. Me costó mucho prescindir de él. Él sigue jugando, diría yo, contra todo pronóstico médico, sigue jugando. Y es un caso excepcional, me parece a mí, y, y bueno, lo está haciendo bien, Marcelo lo está haciendo bien, es un gran muchacho. Hablé con él por teléfono, insisto en ello, porque bueno, estuvo con nosotros mucho tiempo y merecía una llamada de mi parte. Y bueno, está jugando y no puedo descartar a nadie, insisto en eso. Se llega a ser injusto seguramente, no tengo ninguna duda, y lo he comentado hace meses. No será del agrado de todos, siempre faltará Pedro y sobrará Juan, seguramente, pero ves, Inglaterra dio su lista, muchos países la están dando y siempre hay conflictos, sobra este y falta en todos los países. Me parece hasta normal y sano para el debate y para sacar tantos programas de radio y televisión, si no, pues, ¿de qué hablamos, hijo?
10: Pues listo, muchas lo gracias,
15: güey. Estamos locos.
10: Sí, sí, sí.
15: No entiendo
10: siguen las confusiones, pero bueno.
15: No entiendo nada.
10: Pero no es culpa tuya, Joel, que has hecho un excelente trabajo. Es de verdad descifrar, ¿no?
15: Es
10: lo que están pensando el técnico Javier Aguirre, la gente de la
15: abre su paraguas,
10: etcétera.
15: Las puertas abiertas,
10: bueno,
15: para hacer lo que
10: se irán aclarando cositas, ¿no? Que sea una buena cobertura también el resto en este partido último de los de los últimos tres,
11: sí.
10: El primero de los últimos tres con la selección de Ghana allá en la ciudad de Puebla. Te mandamos un abrazo, Joel, muchas gracias.
13: Un abrazo, Félix, estés muy bien. Por cierto, no va a tener participación César Montes, y en el partido se llegó un acuerdo con la selección de Ghana para,
10: ¿sí?,
13: que se hicieran 11 cambios, 11 bueno, cambios en tres ventanas. Abrazo, que estés muy bien, buen día.
10: Ok.
15: Bueno, se va a jugar hasta el que reparte los jochos.
10: Sí.
15: Madre mía.
10: Bueno, es momento de irnos ahora sí hasta Monterrey o donde quiera que se encuentre Julio César Piñeiro. Sí, en efecto, está en Monterrey. Ex jugador, primero del Celaya. Y ya les cuente todos los demás que quieran.
15: ¿Por qué metes tanto al Celaya?
10: Ah, bueno, vamos a preguntarle. Mira, él lo tenemos conectado. Julio, querido, ¿cómo estás? Buen día. Diles a estos muchachos incrédulos.
12: Buen día, ¿cómo estás?
10: ¿Qué equipo te hizo grande? Más allá de Cruz Azul.
12: El Celaya. El Celaya.
10: ¿Verdad? ¿Verdad que sí?
12: Ahí estuvimos juntos con varias leyendas en 97 hasta 2000, hasta 98, finales de 98. ¿Cómo está, mi Félix? Un gusto ahí saludarte y participar ahí con ustedes.
10: Gracias, Julio. Aquí el gusto es nuestro con Ramón Barrenechea, con Majo Rojas. Aquí, cobertura internacional también, para que nos cuentes justamente, vamos a hablar de Cruz Azul, que fue pues el equipo donde brillaste incluso de manera internacional con aquella final de la Copa Libertadores. ¿Cómo has visto a Cruz Azul? ¿Te gusta este equipo? ¿Te gusta lo que hicieron con el técnico en el cambio de última hora con Joel Wicky, que actualmente los dirige? ¿Cómo los ves?
12: Bueno, lo veo bien. Lo veo el equipo fuerte. Antes del cambio de entrenador ya me gustaba cómo estaba el equipo, pero esos cambios pues ahí llegan para hacer alguna diferencia en su momento, que tuvo un bajón el equipo, y la verdad el cambio ha servido para ponerse las pilas también los jugadores y poder enfrentar esta liguilla de la mejor manera, ¿no? Yo creo que llega bien. El partido de ayer tuvo más opciones, se jugó mejor, y bueno, estamos ansiosos, esperanzosos que el domingo se concretice ahí la décima, ¿no?
15: ¿Qué tal? ¿Cómo estás, Julio César? Qué gusto que tengas estos momentos con nosotros aquí en Peloteando. Rápidamente preguntarte, ¿qué esperas del partido del domingo? Porque el encuentro el día de ayer llegaron una y otra vez, o sea, casi 24 tiros justamente a portería, pero ninguno terminó entrando. La verdad, mala suerte, falta de definición. Pero tú, ¿qué esperas, por supuesto, de este equipo de Cruz Azul para este partido de vuelta?
12: Sí, la verdad, el equipo ha jugado bien, se generó muchas jugadas de gol, pero infelizmente no se concretizó, ¿no?, ni una de gol para poder ir con un resultado más tranquilo para contra Pumas, ¿no? Yo creo que, pero tampoco no se hizo bien las cosas. Yo creo que se jugó bien y se hizo bien. Faltó ahí el concretizar en gol, ¿no? Pero Bueno, las finales por lo general son así.

0: que se jugó mejor, se vio mejor, y yo creo que allá con esas condiciones se va a abrir un poco más Pumas y es el momento de que se pueda concretizar con el campeonato.
1: Estamos platicando con Julio César Piñeiro. Julio, qué gusto que estés con nosotros. Igual aprovecho, te mando un abrazo. Y me gustaría preguntarte, para Cruz Azul, ¿jugar contra Pumas es un clásico? ¿Te parece que este partido podría tener esas características? Entiendo que cuando se trata de una misma ciudad se llama derbi, pero me refiero de la rivalidad. ¿Pumas y Cruz Azul es un clásico, tiene esas características o no?
0: Yo pienso que todavía no se considera un clásico, ¿no? Como es América, Cruz Azul, por ejemplo. Yo creo que no llega tanto por ser la misma ciudad. Pero sí son partidos importantes con historias distintas, historias muy bonitas en el pasado, tanto de Pumas cuanto de Cruz Azul. Son equipos importantes dentro de la Ciudad de México, pero no creo que llegue a ser considerado un clásico, ¿no? Pero son partidos, son los dos mejores del torneo de este año, así que a disfrutar y que se gane Cruz Azul, ¿no? Esta final que necesitamos tanto.
2: Oye, Julio, agradeciéndote el tiempo ya por último, ¿tú crees que le ha afectado a Cruz Azul jugar en tres estadios diferentes en este mismo torneo, no tener una sede y de pronto tener que irse a Puebla a jugar la mayor parte del torneo? ¿Esta falta de estabilidad le ha afectado a la máquina?
0: Yo pienso que no es el ideal, Félix. Yo pienso que no es el ideal para un equipo con tanta historia de la grandeza de Cruz Azul. Ya hubiera tenido su propio estadio, ¿no? Y no está dependiendo de los estadios para poder uh-huh. estar jugando, ¿no? Tener una casa fija para poder ahí mandar sus partidos y esa identificación, ¿no? Del aficionado con el estadio, con el club, yo creo que es muy importante. Pero bueno, se ha hecho bien las cosas hasta aquí, o sea, yo creo que no ha influenciado, pero yo creo que es algo que se tiene que poner a la mesa, ¿no? Y esperemos que ya nos den un estadio para poder llamar de Casa Azul, para poder ahí estar con el equipo, ¿no?
2: Sí, y será el Banorte.
3: Exactamente, totalmente de acuerdo contigo. Pues, Julio César, gracias por estar con nosotros en Peloteando. Agradecemos mucho el análisis de este partido, de este encuentro. Y bueno, aquí de Puma a Cruz Azulino, espero que el que gane va a ser el fútbol al final de cuentas, porque va a ser una final muy reñida. Así que gane el mejor, mi querido Julio César. Gracias.
0: Muchas gracias a ustedes por la invitación.
2: Gracias, Julio.
0: Bendiciones.
2: Un abrazo.
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2: Aquí estamos ya con nuestra sección del recuerdo en este viernes, así que nos pongan un poquito de menos luz, porque vamos a hablar, sí, en efecto, de una noche triste.
5: ¿Qué?
2: A ver, en esta final de ida entre Cruz Azul y Pumas, ¿están ustedes de acuerdo que se jugó el último partido en la historia de ese estadio de Primera División?
5: Creo que sí.
2: ¿En el estadio Ciudad de los Deportes?
5: Creo que sí.
2: ¿Sí?
6: ¿Qué?
5: Creo.
2: ¿Que esta sí fue la buena?
5: Pues
3: ¿esta sí fue el adiós?
2: O sea, que esta sí es el adiós definitivo para un partido de Primera División. Es un estadio vetusto, es un estadio incómodo, es un estadio riesgoso, etcétera. ¿Estamos de acuerdo?
5: Estoy de acuerdo.
2: Bueno, vamos a hablar de una... pues un día que fue terrible en este estadio.
5: Ah, caray.
2: Ajá, con Cruz Azul como protagonista también, que pasó un poco de todo hace algunos años. Simplemente para dejar un recuerdo de lo que fue el Estadio Ciudad de los Deportes, que tuvo, pues desde la década de los 40 que se inauguró. Es un partido entre Atlante y Cruz Azul, temporada 92-93, el profe Cruz haciendo de las suyas con un autogol.
5: Sí.
2: Ajá, era Pedro Duan el que tiró el centro.
5: Igual iba a ser gol.
2: Igual, ya era un estadio viejo en ese entonces.
3: Igual el portero salió
2: ¿Tú crees
3: pésimo.
2: Que Hermosillo la iba a meter? Por favor. O sea, Hermosillo falló otras más fáciles que
3: el
2: esa.
3: El portero salió pésimo, digo.
2: ¿El
3: también.
2: Portero qué tiene que ver ahí?
3: Mira,
2: el portero
3: mira.
2: Ni salió.
3: Ni salió, exacto.
2: Ni salió.
3: Ni salió. Mira,
5: si no la metía uno, la metía el otro, Félix. Pero bueno.
2: No, no,
1: hay que ser honesto.

0: estos.
1: No necesariamente, pero bueno, Pedro Duan era un gran jugador en ese entonces. Rubén Omar Romano se había ido al Cruz Azul para ser campeón. Y esa temporada salió campeón el Atlante, imagínate. Bueno, no fue el único incidente en ese partido. Hubo otros.
2: A ver. Otros.
1: Mira, Romano.
2: ¿Sí? Ah, mira, qué buena tapada, Felipe.
1: Pero después cae la pelota, la tiene el arquero del Atlante, saca y el árbitro para el partido.
2: ¿Por?
1: ¿Qué pasó al árbitro Ramón Rizzo?
2: ¿Qué le pasó?
1: ¿Se desgarró?
2: Calambre.
3: No, se lastimó.
1: Se lastimó no de manera fea. Y llega ahí Poblete para sobarle la patita.
2: No, man, y le sobó, literal le sobó la patita.
1: Le soba la patita, pasan los minutos. Ahí vemos a...
2: ¡Ah, no, bueno! O sea, ¿cuánto
1: también
2: tiempo pasó?
1: No, y tienen que retirar al árbitro en camilla.
3: ¿Cómo? ¿Y había otro árbitro? ¿Sí había otro listo?
1: Sí, en ese entonces entraba el asistente, el juez de línea, número uno, y se reanudaba todavía con bote que se disputaba.
2: Ah, no, bueno, como si fuera básquet.
1: Hoy en día el bote ya lo sé, o sea, el bote se le da.
2: ¡No!
1: O sea, cuando se reanuda.
2: ¡Feli!
1: Tiene un disparo de Hermosillo.
3: No.
1: Que ¡Feli! Pega en el profe Cruz y mira el profe Mesa. Le pega otra vez al profe Cruz y me regala su segundo autogol del día.
2: ¡Pero en la espalda!
3: Mira,
2: no puede
3: aquí,
2: ser.
3: Aquí sí no podías hacer nada, mi Félix. La verdad,
2: no,
1: gracias, Majo. Aquí
2: o sea, gracias. Ahí sí no podías hacer nada.
1: ¿Ahora sí?
2: No, ahí sí.
1: Primera
2: no.
1: Vez que me echas la mano.
2: Te lo juro que ahí sí no. ¿Cómo le pega y le rebota como si fuera carambola a la mano del
3: profe Cruz.
1: Del profe Cruz, a la espalda del profe Cruz.
3: Oye,
2: qué
3: pero,
2: fuerte.
3: O sea, pero nos trae.
1: Pero no fue todo. Todavía hubo otro incidente.
2: ¡Ay, no!
1: Checa. Saque de banda de Click Hoyman, llega Hermosillo.
3: No.
1: ¿Y el portero? ¿Qué hizo el portero ahí?
2: Ah, espérame.
3: Oye, a ver, antes que nada, ¿quién era el portero?
2: Nada. ¿Quién era el portero?
1: No sé, tenía el número 12 en el Atlante.
2: ¿Quién era?
3: Me suena su nombre. Creo que empezaba con F, pero...
1: A ver, pero no es culpa del arquero, es una mala marca.
2: No, pésima marca del portero.
3: Mi querido Félix, el
1: portero... ¡Échame la mano, Barrenechea!
3: No sé quién era, pero él tiene la ventaja de poder usar las manos. El otro usa la cabeza, Félix. O sea, está en completa desventaja el jugador. O sea, aún así ganó el remate.
1: ¿No me vas a echar la mano, Majo, en esta?
2: No, no te voy a echar la mano en lo más mínimo. Literal, no puede ser lo que hiciste. No hay manera, ¿ves?
1: Tuvo de todo ese día terrible en el que Cruz Azul ganó 4-2 al Atlante. Pero al final, ¿quién fue campeón en ese torneo?
2: El Atlante.
3: Entonces,
1: está bien, no importa.
3: ¿Mejores recuerdos que malos de ese estadio?
2: Exacto.
1: Mucho mejores, sí, sí, sí, por supuesto.
3: O sea, lo vas a recordar con cariño.
1: Ese fue nada más ahí un...
2: Sí, no, qué terrible.
1: Nada más una manchita.
2: Las dos, tres jugadas que enseñaste, de las tres, dos fueron tu culpa.
1: ¿Cómo que dos fueron mi culpa? Los dos autogoles del profe Cruz. Y la del árbitro. Y la del árbitro que se lo lleva.
2: Mal.
1: Se lo llevan al árbitro en camilla.
2: No.
3: Mira, una sí fue clara tuya.
2: Tuya.
3: La primera puede ser que.
2: No, salió. Hasta él lo dijo, lo clavaron ahí en el campo.
3: Pero bueno, había una mala marca.
1: Gracias, Barrenechea, gracias.
3: Este último gol.
1: Y el campo estaba muy disparejo también.
2: Era llano.
1: Bueno, ahí están recuerdos de lo que sucedía.
2: Me parece
1: allá
2: bueno.
1: En los noventas.
2: Me gusta, okay. Pero
1: cerramos
2: bueno.
1: Sección del recuerdo. Gracias.
2: Totalmente.
1: Por invitarme.
2: De nada, mi querido Felicito.
1: Te invito a ir a una pausa y luego si quieres seguir
2: me parece.
1: Discutiendo.
2: Me gusta la idea.
1: ¿Te vas a quedar aquí de planta?
2: Sí, no. Ve para tu lugar. Qué de planta. Saxi.
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8: España tocó el cielo en Sudáfrica, en una final cerrada y tensa ante Países Bajos. Andrés Iniesta marcó en el tiempo extra el gol que cambió la historia de la Furia Roja. Fue la consagración de una generación inolvidable liderada por Xavi, Iniesta, Iker Casillas, Sergio Ramos, Carles Puyol y David Villa, entre muchos otros nombres que perdurarán en la mente de los fanáticos. Aquel día, Arjen Robben se perdió más de una acción franca de gol para los neerlandeses e Iker Casillas fue héroe. También Xavi Alonso fue víctima de una de las entradas más arteras en la historia del fútbol al recibir un planchazo en el pecho de John Heitinga. Al final, La Roja conquistó su primer mundial con identidad, paciencia y fútbol, dejando una huella eterna en la memoria del fútbol.
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2: Y nos vamos a los partidos de la NBA con derrota de 109-93 a los Cavaliers de Cleveland, unos Knicks que tienen medio camino recorrido para lo que sería su primera aparición en las finales de la NBA desde el 99. Josh Hart, que anotó 26 puntos, la mayor cifra de su carrera en playoffs, y un Jalen Brunson que sumó 19 puntos y 14 asistencias por los Knicks. Y ganando así su noveno partido consecutivo, es la racha de más victorias, la más larga de la NBA en postemporada, desde que los Celtics de Boston ganaron 10 compromisos seguidos en su camino al campeonato del 2024.
1: Bueno, y cambiamos de deporte, nos vamos al Giro de Italia, donde Alberto Bettiol del XDS Astana se impuso este viernes en la 13ª etapa del Giro de Italia, disputada entre Alessandria y Verbania. Sobre 189 kilómetros, el ciclista italiano atacó en la subida de Ungheasca y logró entrar en solitario con un tiempo de 3 horas 51 minutos y 33 segundos. Andreas Legnesund fue segundo a 26 segundos, mientras que Jasper Stuyven completó el podio a 44 segundos. Hasta ahora, Alfonso Eulalio del Bahrain Victorious Team se mantiene como líder de la general con un tiempo de 52 horas, 15 minutos y 17 segundos. Le sigue el danés Jonas Vingegaard con poco más de medio segundo de diferencia, mientras que Thaimen Aresman completa el top 3 con 2 minutos y 3 segundos de distancia.
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3: Y ya escucharon, no nos queda otra más que subir el rating para hablar de automovilismo. Llegó el momento, Cari, bienvenida.
14: ¿Cómo estás? Muy bien, ¿y tú? Pues claro, siempre la Fórmula 1 nos ayuda a hablar de cosas importantes, ¿no?
3: Cosas importantes, Cari. Y además, por fin, ya terminamos.
14: Ya.
3: Mira, que, insisto, no sé cuántos parones de temporada hemos tenido. Este es como el 16º.
14: Se sienten tres temporadas en una, Ramón.
3: ¿Verdad? ¿Qué es esto? No. Pero ya regresamos. Y ya. En Canadá.
14: Regresamos a Canadá, Montreal, que es uno de los circuitos preferidos, obviamente, para la afición, este Gilles Villeneuve, que tiene mucha historia y que vaya que será una dura prueba, Ramón, este fin de semana para los equipos. De hecho, ya estamos comenzando las primeras y únicas prácticas libres. Ya en unos minutitos los equipos estarán ya tomando esta pista, que será muy sui generis, Ramón, porque vamos a hacernos un poquito atrás en el tiempo. Vamos a Miami. Después de que la FIA pues, nos trajo unas semanas con este tema de si la gestión de energía iba a cambiar, si los motores de energía iban a cambiar, la verdad es que solo pues, nos dio algunas recomendaciones de gestión de energía para poder pasar un gran premio de Miami sin tanta polémica.
3: Sí.
14: Los equipos aprovecharon entonces el tiempo para llevar diversas actualizaciones a esta pista en Estados Unidos, pero no todos tuvieron éxito. Lo que va a pasar entonces este fin de semana es que equipos como Mercedes y McLaren van a terminar de completar esas actualizaciones, Ramón, y entonces vamos a ver realmente en dónde estaría parado, por ejemplo, el equipo campeón del mundo, que dio un importante avance luego de que Lando ganara el sprint en Miami, pero pues ya en la carrera Future ya otra vez fue Mercedes el que se llevó la victoria con un Kimi Antonelli, Ramón, que anda totalmente desatado, rompiendo quinielas y siendo la piedra incómoda en el zapato, obviamente, de George Russell, que bueno, pues se tiene la oportunidad de repetir la victoria que tuvo en 2025 en este circuito. Kimi terminó tercero el año pasado en ese podio y que nos pondrá entonces ya en paridad qué es lo que quiere Mercedes para el resto de la temporada. ¿Qué va a hacer Mercedes? Va a tener actualizaciones sobre todo en temas de software y de mecánica, que son cosas importantes. Ya metió las partes nuevas, ahora pues nos vamos a meter a los algoritmos y pues McLaren sin lugar a dudas tiene que aprovechar entonces ese envión que encontró en Miami que hablábamos. Sí. Ramón, es una pista que le viene muy bien al equipo de Lando y obviamente de Oscar Piastri. Y pues a ver qué apuesta. ¿Será que se le ponga mandón o no este fin de semana? ¿Qué piensas?
3: Se va a poner bien interesante. Me parece que Mercedes seguirá a la cabeza, pero no sé si con el mismo dominio que lo hemos visto en las primeras carreras. Lo ideal sería que no, para empezar a tener un poquito más de sabor, claro, y que para el resto de la temporada se ponga muy interesante. Me encantaría ver a Ferrari que de pronto despertara un poco más. En las primeras carreras le competía por momentos a Mercedes. Espero que haya más batalla, pero quiero que me platiques de tu perspectiva de dos gallos que tenemos. Uno, Checo Pérez, el otro, Franco Colapinto. ¿Cómo los ves para este Gran Premio de Canadá y para, digo, lo que llevamos de temporada?
14: Sí, como te comentaba, este circuito va a ser bien especial porque además es una de las que tiene más zonas de frenado. Okay. Son 6 zonas fuertes de frenado, en lo que obviamente pues va a influir mucho en el desgaste de las de los frenos, que es algo de lo que Sergio Pérez ha hablado en las últimas horas. El Cadillac desgasta mucho los frenos y quieren evitar precisamente esta ventana, ¿no? De que ya tienen una fiabilidad importante. Sergio Pérez no ha abandonado, o sea, ha completado la carrera en Miami. Y la verdad es que se vio muy bien, pero todavía el carro pues le falta velocidad y sobre todo tener este puntito de fiabilidad en lo que serán los frenos, sobre todo cuando terminen las 10 primeras zonas de curva y entren a esta gran recta que es la recta Casino, que son altas velocidades las que alcanzan ahí. Y entonces ahí es cuando vamos a ver realmente la gestión que está haciendo Cadillac. Yo creo que siguen en ascenso. Checo va a tener el paquete aerodinámico que no tuvo la carrera de Miami porque le tocó probar a Valtteri Bottas. Entonces yo creo que vamos a tener un rendimiento bien importante por ahí. Y pues la baja aerodinámica también será cuestión de comenzar, Ramón, a dar datos y a comenzar también. ¿Por qué no ya verlo disputar otra vez una Q2? Sería increíble, ¿no? Y a ver cómo nos va en el sprint mañana.
3: Sí, es
14: también
3: cierto.
14: Va a estar muy interesante mañana porque es carrera sprint, la tercera del año. No habíamos platicado todavía de eso, pero ese, por ello yo creo que todavía más incógnita, ¿no? Lo que pasará en Canadá. Sigue siendo una guerra de actualizaciones y de ver qué es lo que realmente va a pasar de aquí en adelante, ¿no?
3: Yo estoy emocionado, Cari. Estoy yo emocionado también. Y ojalá que la gente se emocione con nosotros, que estén al pendiente, por supuesto, de lunes, que vengamos a platicar de lo que pasó el fin de semana. Y también hablaremos el lunes de las 500 millas de Indianápolis. Platícanos de esta carrera que es mítica, es espectacular, pero que hemos tenido días extraños, momentos buenos, no tan buenos, especialmente con Pato Guevara.
14: Bueno, Pato, la verdad es que cada fin de semana nos tiene, pues obviamente con el alma en el hilo, y pues esta semana no fue la excepción. Consiguió meterse dentro de los 6 carros más rápido en la ronda de clasificación de la Indy el domingo, pero luego el lunes, en una práctica de la categoría, tiene un accidente con Alexander Rossi, y pues su carro, el carro con el que había participado ya las 3 ocasiones anteriores en las millas, en las 500 millas, se destroza, y bueno, correrá con un auto de repuesto. El día de hoy Pato tendrá que ensayar con ese auto, ajustarlo muy rápido a lo que es la telemetría, a los sistemas de Arrow McLaren, Ramón, porque era un auto que estaba parado desde 2025, tuvo algunas victorias con él, pero bueno, si ya de por sí Arrow le pone autos difíciles para manejar, pues yo creo que tendrá complicaciones, será pues un poquito contracorriente, ¿no? Lo que tendrá que pasar Pato para ser contendiente el domingo en esta carrera. Y bueno, hablar de un Alex Palau que si bien tuvo la pole position, no es uno de los favoritos para ganar. Estadísticamente ha participado en 6 veces, Ramón, solo ha ganado una.
3: Okay.
14: ¿No? Entonces me parece que esta carrera va a estar muy abierta. Dudo que Pato se rinda, ¿no?
3: Claro.
14: Va a ser una muy buena carrera, hay que estar pues pendiente el domingo de cómo le irá con este automuleto, así vamos a llamarlo, a Pato este fin de semana.
3: Sí, va a ser interesante. Mira, y lo dices bien, Cari, creo que todo puede suceder, creo que Pato tiene esta ansiedad de realmente ganar por fin esta competición que es mítica, pero también hay que decirlo, por esto me parece que tampoco parte como favorito.
14: Así
3: ¿no?
14: es, sí, sí, totalmente, y porque los errores de McLaren siguen apareciendo en la semana, él decía, bueno, yo solo les pido que me den las herramientas para tener esa oportunidad que en las 500 millas puede pasar de todo, se puede perder o se puede ganar en una parada pits, y me llama mucho la atención, Ramón, que también están saliendo ya los rumores de que estaría terminando ya su contrato con McLaren y que por ahí el Team Penske pues le está coqueteando a regiomontano. A mí me gusta la posibilidad, ojalá, porque vaya que Pato es lo que necesita, un equipo que lo respalde y que le dé el auto para llegar a las victorias. Es bien cierto que cuenta para campeonato, pero esta carrera se esa parte, ¿no?
3: Sí,
14: así
3: sí. Es completamente aparte, es histórica, es mítica, y esperemos que le vaya muy bien a Pato, y ese tema de dónde estará en el futuro cercano, seguramente tendremos información pronto, pero pues quizá un cambio no estaría mal para Pato Guard. Oye, Cari, desafortunadamente vamos a cerrar esta sección, pues no de la mejor forma, ¿no? Porque de manera muy sorpresiva nos enteramos el día de ayer que Kyle Busch había perdido la vida. Y estamos hablando de un piloto de NASCAR, pues que realmente hace no mucho lo veíamos competir, lo veíamos bien, y de manera repentina hay poca información oficial con respecto a qué sucedió y la razón de su muerte, pero pues bueno, pierde la vida Kyle Busch, un piloto histórico también de la NASCAR.
14: Un piloto que sin lugar a dudas se marca un antes y un después en la categoría de la NASCAR Cup, 41 años de edad. Ayer, como bien lo mencionas, nos enteramos de la partida a título personal, uno de mis grandes ídolos en las pistas. Y bueno, Kyle ya desde hace 2 semanas se había acusado precisamente en una de las carreras sentirse mal. Pidió una asistencia del doctor para que lo atendieran. El día miércoles estaba practicando en simulador con el equipo. lo retiran de esta práctica ya inconsciente. Hasta el día de ayer nos enteramos que estaba en el hospital y bueno, finalmente este deceso que obviamente nos pega y nos entristece a los fans de los Stokes. 41 años de edad, Ramón deja dos pequeños, a su esposa obviamente, y bueno, el mundo está realmente conmocionado, el mundo del automovilismo, toda la gente se ha volcado en mensajes de solidaridad y de sorpresa, ¿no? Por la manera en la que Kyle Busch se va. Hace 8 días ganó su carrera más reciente en las camionetas,
3: sí,
14: con el Hendrick Motorsports, y pues bueno, una frase que ha resonado mucho cuando él dice, hay que disfrutar cada victoria porque nunca sabes cuándo será la última, ¿no? Entonces, sí, pues Kyle Busch, nos deja un hueco, se nos va, y bueno, ahí está, que descanse en paz.
3: Que descanse en paz Kyle Busch. El año pasado, que la NASCAR estuvo en México, estaba presente y hacía algunas activaciones, de pronto se reunió con algunas personas, daba el tour, estuvo en el Zócalo,
14: sí,
3: y lo dices bien, de pronto fue muy repentino, sí, ¿no?, esta situación. Entonces, bueno, que descanse en paz, seguramente se le harán homenajes a este histórico de la categoría, y que veremos qué informaciones siguen saliendo a raíz de esto. Cari, pues no fue la mejor manera de cerrar, sí, este bloque, pero había que mencionarlo. Así y pues es. Honor a quien honor merece.
14: Así es, y antes de irnos, tu favorito para el Gran Premio de Canadá.
3: Ay, creo que me voy otra vez con mi niño Antonelli.
14: Muy bien, pues vamos a ver si Antonelli. ¿Tú? Yo creo que George va a dar, okay, la campanada.
3: Muy bien, pues así precisamente el tema del automovilismo, y tenemos más porque con un estadio espectacular construido específicamente para el evento y cuya entrada es exclusiva por invitación, el próximo fin de semana se realizarán los controvertidos Enhanced Games o los Juegos Mejorados, una competencia muy singular que comprende 3 deportes, y Roberto Peláez nos dice de qué se trata.
15: El próximo domingo en Las Vegas se realizará uno de los eventos deportivos más controvertidos, los Enhanced Games o Juegos Mejorados, que tienen su esencia en que el dopaje estará permitido, pero controlado médicamente, además de un modelo económico atractivo para los atletas, con premios de hasta $1,000,000 para quienes superen récords mundiales. Habrá competencias de natación, atletismo y halterofilia, además de una exhibición de Strongham. El evento ha generado mucha polémica entre los atletas, Comité Olímpico Internacional y la Agencia Mundial Antidopaje, quienes están preocupados por el mensaje que transmite a generaciones actuales y futuras el apoyar y fomentar un evento de este tipo, pues constituye una traición a lo que todo representa el espíritu del juego olimpio, además de que puede acarrear graves consecuencias para la salud a largo plazo al consumir fármacos prohibidos para el deporte. En el evento participarán 40 atletas que buscarán llevar al límite el rendimiento humano. Cada uno elegirá si desea competir con o sin sustancias dopantes. Podrán seleccionar el tipo de sustancias que prefieran usar para mejorar su rendimiento y algunos optarán por mantenerse limpios. Entre los participantes se encuentran medallistas y atletas olímpicos, incluidos algunos representantes de Latinoamérica, como el mexicano Miguel de Lara, la colombiana Isabela Arcila y el brasileño Felipe Lima en natación. En levantamiento de pesas estarán el chileno Arley Méndez, el dominicano Beatriz Pirón y los colombianos Juan Solís, Lady Solís y Johnny Andica.
16: Tenemos que firmar pensando en no voy a volver a competir en un evento avalado por la WADA, ni por Juegos Olímpicos, ni por la World Aquatics. Así es como se tenía que tomar la decisión. Así de sencillo. Entonces, todos los que estamos aquí estamos firmemente, estamos claros en que muy probablemente no volveremos a competir en ninguna competencia avalada por World Aquatics ni por WADA. Lo cual, ahora estando dentro de Enhanced, no me duele en lo más mínimo.
15: Cada atleta recibe $100,000 solo por participar y una atención médica excepcional, pero también existen bonificaciones. Por cada récord mundial de 50 metros estilo libre en piscina y 100 metros planos en pista, se ha prometido $1,000,000, mientras que los ganadores de cada prueba recibirán $250,000. Algo difícil de rechazar. Claro Sports, Roberto Peláez.
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1: Y es momento de entrar a esta sección de todos los viernes con Juan Arturo Muñoz. Volumen de Juego. Muy futbolero, para no variar, el día de hoy.
3: Así es, Félix.
1: Con dos equipos que han tenido una temporada extraordinaria en sus respectivas ligas e internacionalmente.
3: ¿Cómo estás, Félix? Buenos
1: bien,
3: días.
1: Bien, mi hermano, ¿tú?
3: Buen día para todos. Todo muy bien, muchas gracias. La semana pasada platicamos de la final de la Europa League. Hablábamos del Aston Villa y las conexiones deportivas y con los famosos. Toca hablar de la final de la Conference League, que también la puede vivir a través de nuestras pantallas y de la frecuencia del 730 AM, wdeportes.com. Y bueno, vamos a hablar del Rayo Vallecano, un equipo de barrio, un equipo obrero, un equipo humilde que se ha instalado en la final de la Conference League y que además cumple años, cumple 102 años el 29. La final es el 27.
1: Ajá.
3: El 29, que es el viernes,
1: cumple 102 años.
3: Esta sería una gran manera de festejar porque no tiene ningún título, solamente los títulos de segunda para primera.
1: Claro.
3: Son los únicos títulos que tiene. Entonces, este sería su primer título. Ajá. Comenzamos entonces. Aquí estamos viendo a Escape, que es la banda que surge del barrio de Vallecas, 1994, su primer disco. Ahí tenemos al vocalista Pulpul con una playera de Palestino, otro de los clubes modestos.
1: De club de Chile, ¿no?
3: Obreros, ajá, antifascistas, sí, totalmente. Sí, sí, sí. Esa es la afición, ¿no? Esta banda de ska española le hizo una canción que se llama Como un Rayo. Esa canción, Como un Rayo, ajá, se ha vuelto el himno no oficial de la banda. El que está hablando ahí es también Pulpul, el mismo que veíamos hace rato, solo que este video es de 1995, o sea, varios años ya han pasado, entonces por eso tiene el cabello largo. En la anterior traía como este mohicano. Mira, trae la playera del Rayo Vallecano.
1: Sí.
3: Y en ese momento, en la playera del Rayo Vallecano, acababa de ascender en 1995. Bueno, ahí estamos viendo al príncipe, William,
1: otra vez,
3: que
1: claro,
3: es de Aston Villa. Pero bueno, el ska es el género que toca esta banda, que salió, como te digo, del barrio de Vallecas, 1994, su primer disco, y se ha convertido esta canción Como un Rayo en el segundo himno.
1: ¿Se toca en los partidos del Rayo?
3: Suena, y la fanaticada, la barra más, más importante, la más ruidosa, la más brava, es la que entona junto con todo el estadio, que es un estadio pequeño,
1: claro,
3: un estadio de barrio.
1: Que ha sido remodelado también.
3: Exactamente.
1: Sí, que tiene una barra atrás de una de las porterías que se puede ver desde los edificios que están ahí.
3: Totalmente.
1: Con el partido.
3: Vallecas se convirtió en barrio madrileño hasta 1950. Antes era una localidad. Después ya la mancha urbana lo fue absorbiendo. Pasamos al segundo grupo, que es The Locos. Esta otra banda que también es totalmente del equipo de Vallecas, Rayo Vallecano. Incluso esta banda es como un spin-off de Escape, porque el segundo vocalista y animador de Escape, en una pausa que tuvo el equipo, que es Pipi, precisamente el que estamos viendo ahí, armó esta banda de Locos y le generó esta canción que se llama Rayo Siempre. Del Rayo Siempre. Ahí está, en el barrio de Vallecas, precisamente el video. Este es el video oficial, justo en la grada, con el equipo y esta banda de Locos. Ahí podemos ver a Pipi totalmente con la playera.
1: Con la playera y su saco, que le combina muy bien. Saco morado, playera blanca con la raya roja.
3: Así es, la fanaticada con las bufandas, un poco del barrio obrero, la cancha. Y este equipo que también tiene estos valores de trabajo, humildad, ¿no? Esfuerzo. Que eso es lo que caracteriza al equipo. Ahí está la grada de lo que decías, ¿no? Que del otro lado está una barda, ¿no? Ajá. Incluso uno de los túneles se llama como el portero legendario nigeriano Willy. ¿Te acuerdas de ese portero? Que cómo le tiraban de todo, cómo le, en ese momento
1: claro,
3: los insultos.
1: Un equipo acostumbrado a subir y a bajar constantemente.
3: Exactamente,
1: así se
3: la ha pasado. Bueno, vamos a cerrar esta sección con algo del campeón de la Premier League. Después de 22 años, el Arsenal se consagra como campeón de la Premier League ante el empate que tuvo Manchester City.
1: Uh-huh.
3: Quiero decir, y la canción que suena antes de los partidos en el estadio de Arsenal es Angel. La canción se llama Angel, conocida como North London Forever. Uh-huh. Esta canción la lanzó en el 2022, quiero decir, Louis Dunford. Él es un compositor británico muy fanático del Arsenal. Entonces,
18: él decidió hacer esta canción, pero lo quiso hacer solo para él. Y mire hasta dónde llegó. Ahí vemos a Anne Hathaway cantando la canción.
1: Ok.
18: La escuchamos.
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18: Sí, ella es Anne Hathaway, la protagonista de, bueno, múltiples películas de Hollywood, pero recientemente El Diablo Viste a la Moda número 2, ¿no? Donde hace el personaje de Andy Sachs, que también se acaba de estrenar y justo combinó o coincidió con la llegada a la final de la Champions League. Y bueno, ahí es, sí. Esa es la canción. Si quieren, la podemos escuchar también un
1: ¿en
18: ratito.
1: ¿En el estadio?
18: En el estadio.

0: la gente con sus bufandas arriba.
1: Sí, sí, sí.
0: Es el, este, digamos que es el You'll Never Walk Alone de el
1: claro,
0: Arsenal.
1: Que ya se ha vuelto muy común y ya prácticamente ningún equipo sale a la cancha sin camión, ¿no?
0: Exactamente, esta es la canción previa al arranque. Y te digo, en 2022 la sacó este compositor Louis Dunford y unos meses después le llega a los oídos de Arteta, dice, está buenísima, vamos a ponerla en el estadio. La canción ya se había hecho famosa dentro de la comunidad Gunner, entonces cuando le llega la gente ya la conocía,
1: ubicaba, ¿sí?
0: Ya la ubicaba y la adopta totalmente.
1: Claro.
0: Entonces este se vuelve el ritual de entrada de la banda. La canción es Angel.
1: Sí, sí, sí. Pues buenísima la historia de dos equipos que están haciendo una temporada fantástica, sobre todo el Arsenal, ¿no? Que ya ganó la Premier, que está en la final de la Champions, y el Rayo Vallecano, que está en octavo lugar y se puede meter a competencia. Bueno, está en la final de la Conference.
0: Exacto, puede acceder a Europa
1: puede
0: League,
1: acceder,
0: ¿no? Pero bueno, lo cual sería un gran logro. A mí me parece lo del
1: historias
0: Rayo.
1: Historias maravillosas.
0: Lo del Rayo Vallecano, muy encomiable. Ojalá que pueda ganar y alzarse con su primer título en la historia.
1: No, estaría formidable.
0: Exactamente.
1: Crystal Palace en la Conference League. Bueno, gracias. Juan Arturo.
0: No, gracias a ti, Félix. Gracias a todos.
1: Bueno, la selección femenil mexicana de voleibol de sala afrontará los Juegos Centroamericanos de Santo Domingo, en donde esperan obtener medallas. Gabriela Mendoza nos da los detalles.
2: La selección femenil mexicana de voleibol de sala tiene grandes jugadoras con experiencia internacional con las que mostrarán su crecimiento para afrontar los Juegos Centroamericanos de Santo Domingo y ahí pelear las medallas. Además de ser la antesala del Campeonato Continental Norseca, quedará el primer boleto para Los Ángeles 2028.
3: Fue un torneo de nivel técnico no alto. Nos quedamos quinto, pero no fue un torneo de nivel alto. Ese año va a ser un centroamericano muy interesante, porque estarán Dominicana, Puerto Rico, Cuba, que no sabemos, está una Colombia muy competitiva, está un Venezuela que está creciendo, así pienso que serán juegos muy abiertos, estaremos 5 o 6 equipos luchando por la medalla.
2: México tiene una preselección de 21 jugadoras con experiencia. 7 de ellas son juveniles que tienen ambiciones muy altas y mucho trabajo en equipo, que ahora quieren reflejarlo ante Canadá, República Dominicana y Cuba en el Norseca.
3: Las ambiciones son altas, claro que no somos cientes, sabemos cuál es la nuestra realidad, sabemos cuál es el valor de los adversarios, mas no nos ponemos límites, trabajamos cada día por crecer, por cortar esa distancia.
2: El equipo tendrá varios eventos en la temporada y el primero será en junio con el Final Four en Puerto Rico, que ayudará a definir a las 12 jugadoras que irán en julio a los Juegos Centroamericanos.
3: Como dice, el primer evento lo tomamos más como preparación. Llegaremos en Puerto Rico sin amistosos, así son 3 juegos en 3 días. Claro que se va siempre por ganar, eso es el objetivo, mas vamos más con ese espíritu de preparación. Y después, claro que el focus principal es sobre el centroamericano y el Norseca continental.
2: Claro Sports, Gabriela Mendoza.
4: Y con esto nos vamos. Gracias a todos ustedes por haber estado con nosotros este fin de semana. Esperemos la pasen muy bien. Gracias, mi querido Ramón.
5: Gracias.
4: Gracias,
5: Félix. ¿Planes para el fin de semana? ¿Qué tenemos?
4: No ver el partido.
5: ¿No ver el partido?
4: Voy a estar en una cueva y no ver el partido.
5: Si tienes una apuesta, ¿no? Para esta final.
4: No, ya se pagó la apuesta.
6: Hablando de apuestas, tú debes alguna, ¿eh?
5: ¿El lunes puedo pagar?
6: El lunes.
4: Exactamente. Nos vemos. Gracias.
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10: Hola, yo soy Iván El Pollo Elizondo y esto es Astros Mundialistas.
11: Ferran Torres, delantero del Barcelona en la Liga, es una de las figuras más destacadas de la selección de España de cara a la siguiente Copa del Mundo. Con 25 años, el atacante puede jugar tanto como extremo o como falso 9 y se distingue por su velocidad, creatividad y olfato goleador. Formado en la cantera del Valencia, Ferran debutó en 2017 antes de dar el salto a la Premier League con el Manchester City. En 2022 se unió al Barcelona, club en el que ha consolidado su rendimiento. Torres ha sido un habitual en las convocatorias de España, sumando más de 50 apariciones. Gran técnica, desborde y aporte goleador lo sitúan como una de las piezas más importantes del proyecto español de cara al Mundial del 2026.
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10: Hola, yo soy Iván El Pollo Elizondo y esto es Astros Mundialistas. Thibaut Courtois, arquero del Real Madrid, es una de las figuras más destacadas de la selección de Bélgica de cara a la Copa del Mundo de la FIFA 2026. El guardameta belga se distingue por su imponente estatura de 2 metros, reflejos felinos, dominio del área y lectura de juego. Inició su carrera profesional con el Genk, hasta dar el salto al fútbol inglés con el Chelsea y luego destacar con el Atlético de Madrid. Su llegada al Real Madrid en 2018 catapultó a la élite para este portero. Courtois es internacional con Bélgica desde el 2011 y aunque se ausentó en 2023 por problemas en el vestidor, su compromiso por volver al combinado nacional para competir en este mundial ha sido siempre claro.
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21: Qué gusto saludarlos en Juegan Ellas, viernes 22 de mayo, 11:01 de la mañana. Y vamos a platicar sobre todo lo que pasa en el fútbol femenil y también sobre el fútbol varonil. Soy Valentina Calderón y nuevamente Tania Suárez, que doblete, ¿eh?
22: Doblete, tú me pediste ayer y aquí estamos.
21: Gracias.
22: Se te cumplió, como Alfredo se le cumplió su,
0: su deseo del árbitro, así que te cumplió. Que estuviera aquí otra vez.
21: Gracias, Tania, ¿cómo estás?
0: Muy bien, feliz. Ya viernes por fin.
21: Exacto, entonces ya vamos con todo el entusiasmo al fin de semana.
0: Y de finales, ¿no? Exacto. También fin de semana de muchos finales.
21: Partidos muy especiales e importantes porque, bueno, final de la Champions Cup W, América frente a Washington. Ahorita vamos a repasar un poco más de este duelo. Palabras de Ángel Villacampa para el podcast de la América. Muchas cosas muy interesantes por ahí. Por supuesto, también vamos a hablar de la final de la Champions League. Barcelona contra el Lyon. Ya prácticamente eso es un clásico, ¿no? Podríamos decirlo.
0: Sí, dos de los equipos más dominantes de Europa se vuelven a enfrentar la cuarta final en Champions League. Entonces, veremos si se sigue decantando para el equipo francés o si se empareja, ¿no? La balanza.
21: Exacto. Bueno, ahorita vamos a platicar ya a fondo de eso. Y obviamente, de lo que fue la ida entre Cruz Azul y Pumas. La verdad es que a mí me pareció un partido con muy pocas emociones.
0: Sí, yo al contrario, yo ahí sí.
21: Tú creo sí te que emocionaste.
0: Estuvo, por lo menos el primer tiempo yo sí estuve entretenida, ya sí. El segundo ya cabeceé un poquito, pero sí, yo creo que sí fue un partido, no sé si tan digno de una final, pero sí muy interesante y que pues obviamente deja todo abierto para la final en CU.
21: Exacto, entonces muy interesante lo que pase. Keylor Navas, que fue clave, uh-huh. Evere con sus fallas, Robert Morales, pero no, yo esperaba un poquito. Ya veníamos de unas semifinales muy buenas, también Pumas cuartos con América muy buenos, entonces...
0: Que Pumas ahí, ¿no? Sigue siendo como esta deuda, ¿no? Que pues muchos lo han criticado, que no ha hecho una liguilla a lo mejor tan dominante, ¿no?
21: Sí.
0: Exacto, y que pues ahí está en la final. Y pues veremos si este planteamiento de Efraín Juárez más defensivo, pues le funciona y al final pues termina llevándose ese...
21: A puro empate está título. Jugando...
0: Sí, pero pues ya en una final Juárez. No te puedes ir por un empate, ¿no?
21: Entonces, exacto.
0: Pues sí, va a estar interesante a ver cómo se presenta el duelo el domingo.
21: Y este viernes también México se mide ante Ghana. Hay palabras polémicas, declaraciones de Javier Aguirre, ¿no? Todavía este tema de los convocados, de que la lista todavía no está cerrada. Y
0: que ya faltan 20 días, y a mí lo que más me sorprende es que ya todos los equipos, pues... importantes, ya están dando sus listas con unas convocatorias, unos videos, no sé si los has visto.
21: Sí, el de Inglaterra, ¿no?
0: El de Inglaterra que se anunció hoy, un videazo, la verdad, el de Escocia, el de Noruega, creo que todos han dado muy buenos videos para presentar a sus convocados y México, a ver con qué nos sorprende, ¿no?
21: A ver, que nos sorprenda.
0: Digo, para empezar, que nos sorprenda con dando los 26, ¿no?
21: Sí, ya no los 129 mil, ¿no?
0: Sí, y que justo, ¿no? También hablaba Javier Aguirre de esta posibilidad de que estén los jugadores que están en la final. Todavía que puedan Charly Rodríguez, ¿no? O Jordan Carrillo, que puedan sumarse a, pues, finalmente la lista de 26.
21: Sí, bueno, ahorita vamos a platicar de esa polémica porque, bueno, si a esas instancias íbamos a llegar, pues dejas a todos
0: sus clubes,
21: ¿no?
0: A tus Chivas las hubieran dejado. Exacto. Con sus jugadores, pero sí, muy polémico todo lo que ha pasado con la selección mexicana.
21: Ay, el Vasquito, ¿verdad? Y también hace unos minutos que Orbelín Pineda ya se integró a la concentración de la selección, van llegando los europeos, entonces, bueno... Muchísimo que platicar. Vamos a comenzar con la CONCACAF W Champions Cup, porque la América va por la historia. Buscará Águilas buscará conquistar un doblete, primer título internacional para la Liga MX y lo que representa enfrentar a un Washington que tiene a grandes figuras.
0: Sí, lo que hemos platicado, ¿no? Esta es una oportunidad, yo creo que única para Ángel Villacampa y para el equipo de llevarse el doblete. Creo que esta oportunidad es la más clara que tienen para hacer historia. Digo, también recordar, ¿no? Que este campeonato es nuevo, apenas empezó la edición pasada con Gotham como campeón. Entonces, también, ¿no? Yo creo que esto también es importante de las Águilas, de ir dejando como que esta huella, ¿no? Ser de las primeras campeonas. Por ahí la edición pasada quedaron en el cuarto lugar.
21: Sí,
0: perdieron. Esta oportunidad está en el podio, entonces yo creo que esta vez en Pachuca es una muy muy buena oportunidad para que las Águilas puedan coronarse.
21: Exacto, además de que el tema, no sé si, bueno, es que siempre pienso yo que es un poco de pretexto, ¿no? Pero sí termina pesando el tema de la altura. Incluso Rebeca Bernal puso en su cuenta de ex que no extrañaba jugar en esta altura. O sea, entiendo que es un tema y luego el entrenador de Gotham que dijo lo del calor, si nos pesó, nos afectó. Pero es que los equipos de la NWSL han quedado de ver, al menos en este primer partido en las semifinales, como que se esperaba más.
0: Sí, sobre todo del Gotham, ¿no? Que es el campeón defensor de este torneo. Entonces yo creo que sí, como dices, no hay pretextos porque pues realmente no es... Digo, sí ha estado haciendo calor, pero yo creo que es un clima... decente y digo de altura, pues también creo que Rebeca Bernal pues ya sabe lo que es jugar aquí, entonces creo que ella es la menos indicada como para decir que pues pesa este tema.
21: Sí, entonces el América va por esa hazaña. Me pasaron una dinámica que van a hacer al rato en zona mixta para la final.
0: Ok.
21: Pero la final varonil, ¿no? De Pumas contra Cruz Azul, nosotras la vamos a hacer para la final. América contra Washington, ¿te parece tal? Tenemos 100 pesitos.
0: Ok.
21: 100 pesitos. Vamos a armar nuestra final soñada.
0: Ok.
21: Ok. Ahora, vamos a decirle a la gente nuestro WhatsApp
0: para que se comuniquen. Ok. Primero 55-54-02-28-44. Se los repetimos. 55-54-02-28-44.
21: A ver, ponte busa, ¿eh? A ver, vamos. Tenemos cosas de 10 pesos.
0: Recuerda que las matemáticas no son lo mío. Eso sí es un paréntesis.
21: Para que vayas anotando tus numeritos, ¿okay?
0: Porque los números no son lo mío. A ver.
21: 10 pesos cuesta, el MVP es el portero, el MVP es un delantero y el técnico resuelve el juego. ¿Ok?
0: Ok.
21: Esos cuestan 10 pesitos. De 20 pesitos, expulsan a un DT, se arma pleito y expulsan a 4 jugadoras. El VAR anula un gol polémico. ¿Ok? 20 pesitos eso. 30 pesos, gol de chilena, ataja penal al minuto 90, 3-0 al medio tiempo. Ahí está. A ver,
0: sí, síguele. Porque
21: 40 no, pesos, perdí. Gol en el minuto 90 para ganar, victoria en penales, goleada por más de 5 goles. ¿Ok?
0: Ok.
21: ¿Lo tienes o no lo tienes?
0: No lo tengo.
21: Mira, ahí lo vas viendo y yo ya pensé en una que me agrada bastante. Yo quiero que hayan expulsadas también.
0: También, o sea,
21: ya para que se haga así súper inolvidable, ¿no? De que, y que se hable más de la final el lunes, porque entiendo que vamos a estar muchos de, ay, bueno, Pumas o Cruz Azul se coronaron, bla, bla, bla.
0: Ok, ya entendí. Ya después ya de media hora, ya, ah, ya entendí. Ya me ardía, ya giró. Con 100 pesos tengo que armar que todo esto va a pasar.
21: Okay. Clarito fue lo que dije, Tania. Clarito.
0: Hasta ahorita lo entendí. Okay.
21: A ver.
0: 40, 30, 20, 10. A ver, ¿tú primero?
21: A ver, yo primero porque Tania como que no está procesando la información. Es viernes, pero como que no procesa. Yo me voy con una victoria en penales.
0: Ok.
21: Para hacerlo todavía más interesante. Ahí ya llevo 40 pesos. Después quiero un gol de chilena. Gol de chilena de Doña Scarlett Camberos.
0: Ok. Me sorprende que, bueno, no, hay que ver si va a jugar Irene Guerrero, ¿no? Pero
21: sí, pero siento que Irene le mete el centro.
0: Ok, y ella...
21: Bueno, no, Jaycee le va a meter el centro y Scarlett... Ok, bien inspirada la capitana. Después de 20 pesos... Bueno, no, ahí ya llevo 70 pesos. Después quiero que hayan las 4 expulsadas.
0: ¿4 expulsadas?
21: Sí, okay. Y ya llevo ahí 80 pesos.
0: Ok, 10 pesos.
21: Y entonces voy a usar una de 10 pesitos, en donde me voy con MVP... Es una delantera, ¿no? ¿Y ya?
0: Scarlett.
21: ¿Una delantera? No, Scarlett no, MVP. Okay. No manches esa final, ¿eh? Neta, si se arma, imagínate. Okay. Imagínate esa final.
0: A ver, yo voy con mis 40 pesos.
21: Sí.
0: Para no ir como tú, voy por gol en el minuto 90 para ganar.
21: Ok, bien. Interesante, lo dejas la emoción hasta el final.
0: Hasta el final, gol de Scarlett.
21: O también. Sea, puedes poner dos de... No, o sea, no tienes que elegir uno de cada categoría, pero yo casualmente okay. Sí se me dio, ¿no?
0: Bueno, yo voy a escoger 40, gol en el minuto 90 para ganar.
21: Ajá.
0: Más 30, 70, y, o sea, el gol para ganar es una chilena.
21: Ah, bueno.
0: O sea, ahí como para más. Jace.
21: Ah, también vamos juntas que la América gana, ¿no?
0: Sí, con okay. Gol de chilena de Jace, entonces en el 90 me quedan 30 pesos. Se arma el pleito y cuál.
21: Ah, quieres bueno, copiarme. Sí.
0: Se arma el pleito y hay 4 expulsados, 20. Llevo 70, llevaba 70 más 20, 90. 90. Me quedan 10 pesitos.
21: Ah, tú sí llegas a los 100 exactos. Yo me quedé 90.
0: Yo sí, me voy a gastar todo. Y el MVP es el portero.
21: La portera.
0: Itzel, la portera.
21: Por favor.
0: Con una atajada.
21: ¿No crees que juegue Sandra? Esa es una buena conversación. Jugar a Sandra, digo, Sandra tiene temas físicos, pero sería su último partido con el América.
0: Sí, podría irse otra vez con otro título, ¿no?
21: O ya le pasó la batuta a Itzel y ya ganó ella la liga, digámoslo.
0: Y que Itzel
21: gane la CONCACAF.
0: Pues yo se lo daría a Itzel.
21: ¿Tú sí dejarías sí. Itzel? Tuvo una buena actuación contra Gotham. Pocas veces llegaron,
0: sí,
21: pero
0: no fue tan exigida.
21: Sacó ahí algunas importantes.
0: Sí, yo se lo doy a Itzel y Itzel saca el gol. Mira, previo a ese gol de chilena de último minuto de Keise, Itzel saca una y por eso se lleva el MVP.
21: No, bueno. ¿Qué?
0: Entonces, final.
21: Armamos muy buenas finales, siento yo.
0: Ojalá así sea, ¿no?
21: Ay, sí.
0: Y no sea un
21: cuatro expulsadas, tómale. Bueno, pero estuvo padre la dinámica, ¿no? ¿La pasaste bien?
0: Sí, ya.
21: Es que
0: ya
21: resolví más dinámicas acá.
0: Muy bien, me gustó.
21: Vamos a escuchar, ¿te parece también? Ángel Villacampa, que ya habló en el podcast de la América después de conquistar la tan ansiada tercera. Y aquí da unas pistas sobre lo que podría ser su continuidad con el conjunto de las Águilas.
1: Yo, dueño del equipo, pero y hay que disfrutar el momento, pero hacia el futuro, ¿cómo se ve Ángel Villacampa?
3: Pues yo sobre todo, yo me convertí en un americanista más, eso lo saben, aquí no me mueve un contrato, aquí me mueve una pasión, me mueve un sentimiento hacia un club, y el día que eso se apague, por una parte o por la otra, por las jugadoras, por el cuerpo técnico, por dirigentes, pues está claro que siempre, siempre, siempre lo primero va a ser el club y el América. Y, pero si esa llama se mantiene viva, iremos por todo.
1: Pues yo te veo con la 4, con campeón de campeonas y así sucesivamente. Ya. Ojalá que se dé, George, porque la verdad el equipo lo ha trabajado, lo ha luchado y más que merecida esta 3 y lo que venga.
21: Ahí las palabras de Ángel Villacampa, ¿no? Que habla de cuando ya no hay una llama, pero mientras tanto, pues vamos a seguir aquí. Yo creo que la llama estaba a punto de extinguirse y después de conquistar la tercera y lo que podría ser una CONCACAF, me parece que esto nos brinda.
0: Se reavivó la llama.
21: ¡Ay! De la pasión.
0: Así es, sí, muy romántico, ¿no? Villacampa. Pero sí, justo yo creo que también, como dices, ¿no? Ya venía como que esta llama, pues como muy. Pues se encendía, luego se apagaba y al final pues creo que este título de liga pues como dice, no la volvió a encender y sobre todo el estar tan cerca y aparte porque pues están cerca porque lo has hecho bastante bien, entonces creo que eso también motiva al equipo y pues ojalá, yo creo que sí va a estar otro semestre más Villacampa.
21: Sí, por ahí cuando también le preguntaban, ¿no? Y ojalá conquistes la cuarta, el campeón de campeonas, nada, él se reía, es como que apenado, ¿no?
0: Sí, como bueno, sí, esperemos. O sea, lo hemos platicado, esta era una prueba muy importante para su continuidad. La primera ya la logró, va por la segunda y pues todo apunta a que podría estar
21: levantando ese doblete. Hay que seguir en el banquillo también. Campeón de campeonas ante Tigres, será un duelo interesante cuando suceda, porque ahorita están enfocadas en la CONCACAF y primero esto, pero creo que son buenas noticias. Creo que ahorita el americanismo
0: sí, está tranquilo. En la parte femenina están tranquilas.
21: Sí, están tranquilas y con ganas de que continúe Ángel Villacampa, yo creería, ¿no?
0: Sí, porque aparte, obviamente, se han reforzado también a petición de él, ¿no? Entonces, se ha formado un equipo que al día de hoy, pues sí, es el más dominante de la Liga MX Femenil y que, pues, se ha visto, ¿no? Que está para competir ante estos equipos de Estados Unidos que, pues, obviamente, siempre o regularmente te acaparan, ¿no?
21: Sí, un proyecto ya de 4 años con Ángel Villacampa, en donde se ha notado una consistencia, en donde se ha notado un equipo constante que cada vez tiene una identidad más clara y que ahora sí se está culminando con los títulos, que era lo que se exigía. Vamos también a repasar cuáles son las jugadoras a seguir de Washington. Lo hemos estado hablando un poquito, tal vez el duelo que más tenía los reflectores era el del América, por lo que podía conseguir, porque es la campeona de la Liga MX contra el Gotham, que era el campeón de la NWSL. Pero Washington le costó, ¿no? Hasta el 80 le gana a Pachuca, un duelo más parejo, en donde las porteras fueron clave. Pues vamos a ver qué jugadoras hay a seguir.
0: Así es, para quienes nos siguen a través de YouTube pueden verlo, y para quienes nos escuchan a través de W Radio, tenemos obviamente a Rebeca Bernal, ¿no? La mexicana, sí, que sin duda es una de las jugadoras a seguir, a Trinity Rodman, que también es una referente en cuanto al fútbol femenil, ¿no? No solo en el Washington Spirit, también a la italiana Sofía Cantore, también es una de las jugadoras a seguir, ha marcado 3 goles y ha dado una asistencia. Y por aquí tenemos a Lacey Santos, también con 3 goles y 2 asistencias, esta colombiana que también pues es parte fundamental, ¿no? Del medio campo, y a la guardameta, ¿no? Sandy Masiver, que también 25 atajadas,
21: 8 goles concedidos. Pero estamos viendo un plantel que en cualquier lugar que lo veas tiene alguna figura seleccionadas, todas estas futbolistas, y son jugadoras que son clave, ¿no? De hecho, el caso de Lacey Santos y de Sandy estuvieron en el, y Trinity Rodman, en el equipo del mes de mayo de la NWSL. Es algo que te da a entender que es un Washington también muy bien trabajado.
0: Sí, justo estas posiciones, ¿no? O sea, bueno, diferentes posiciones, de la portería, el medio campo, en la delantera, obviamente. Entonces creo que sí es un equipo muy completo, que quizá pues no lo demostró a lo mejor tanto ante Pachuca, pero pues que ahí está, ¿no? Que es un equipo línea por línea muy fuerte y que pues podría también meter en aprietos al América.
21: Sí, digo, Trinity Rodman, sabemos de sus capacidades, un atacante muy desequilibrante. El caso de Sofía, también la italiana, que también la selección de Italia ha crecido muchísimo y lo vimos en la Eurocopa. Rebeca Bernal, bueno, por supuesto, capitana, figura referente de Rayadas. Y Lacy, una jugadora más experimentada, que, bueno, controla ese medio campo. Duelos interesantes que también tendremos en el terreno de juego, porque en cada posición va a estar parejo el uno contra uno.
0: Sí, no, y también ahí está este tema, ¿no? Que te da el jugar en Estados Unidos, que pues es un equipo mezclado de muchas nacionalidades, y eso creo que también le da un toque

0: habilidades, y eso creo que también le da un toque importante al fútbol femenil, porque pues obviamente la América te enfrentas, ¿no?, a distintas pues características, ¿no?, de jugadoras que pues también te sirven, en el caso de las seleccionadas mexicanas, pues también para tener más este conocimiento de estas jugadoras ya, ya a nivel pues internacional o como selección, ¿no?
1: ¿Qué futbolista va a ser la clave del partido ante Washington? O bueno, podría ser de Washington. Bueno, una y una si quieres.
0: Ah, yo creo que Rodman seguramente va a ser muy... O sea, me estoy yendo también por lo fácil.
1: Sí, claro.
0: La delantera y la estrella y todo. Yo creo que sí va a ser ella una pieza clave para el equipo de Washington. Y por parte de México... Bueno, de la América, ¿no? Porque ya estoy dando que México... Es que en México todas estamos con el América. Me iría... con Scarlett también. Con Jaycee.
1: Bien. Lo cambiaste, último. Gol al minuto 90 de Tania
0: Suárez. De Jaycee, porque sí dije... dije de Jaycee y con chilena. Entonces, creo que ella podría ser la jugadora determinante para esta final.
1: Yo me voy con los duelos en el medio campo.
0: A Irene y...
1: Irene, Lacy, porque yo siempre voy a estar en el barco de Irene Guerrero. Pero no, también creo que el América jugó muy vertical contra Gotham, en donde prácticamente se saltaba la línea del medio campo. Era atacar con velocidad, el caso de Jaycee Ferreira. Entonces, digo, por ahí esperemos que también jueguen un poquito más con su medio campo, ¿no?
0: ¿Y las porteras crees que sean figura?
1: Sí, sin duda alguna. Creo que va a ser muy importante porque son dos equipos que ofenden muy bien, ¿no? Son muy ofensivos y tienen a las figuras ahí al ataque.
0: Sí, yo creo que va a ser un partido muy interesante. Bueno, esperemos que así sea, que se cumpla. A lo mejor no nuestras cuatro expulsiones, que ya aquí nuestra dinámica dijimos, pero pues por lo menos que nos regalen buenos goles.
1: A ver, marcador.
0: 2-1.
1: 2-1 a favor de la América.
0: 2-1 a favor de América.
1: A mí algo me dice que se va a cumplir lo de los penales. Imagínate.
0: ¿Qué? Pero, o sea, 0-0 o 1-1.
1: No, va a haber goles. Yo creo que un 2-2.
0: Ok.
1: Y nos vamos a la tanda de penaltis.
0: ¿En dónde? Y la U.
1: Las Águilas se coronan y ya nos vamos a festejar con el Scarlett Camberos 2 años. Porque dos títulos en el lapso de una semana.
0: No han tenido tiempo de festejar al 100% el título de liga, entonces pues ya, dos títulos en una semana.
1: Dice
0: tienen
1: el productor.
0: Un buen tiempo, ¿no? De descanso.
1: Usted dice el productor, no es cualquier cosita, cosita.
0: Así si ganan, que nos inviten al a los festejos.
1: Que no, si no, el productor y nosotros nos armamos aquí un festejo. Y ya, ¿no? Que se armen los azulitos, mira.
0: Ándale aquí el próximo azulitos. Viernes.
1: Ahí ya está. Bueno, ya quedó, ¿eh? No, pues otra razón para que gane el América. No me tachen de americanista, sino de amante de los azulitos. Bueno, Tania, vamos a nada más dar nuestro marcador del Pachuca contra Gotham.
0: Ok, por el tercer lugar.
1: Partido por el tercer lugar, tal vez no es tan llamativo, obviamente, pero se tiene que disputar. Y Pachuca, que en su casa quiere al menos dejar buen sabor de boca.
0: Yo aquí sé que esto no va a ser como algo tan positivo para el Pachuca. Creo que el Gotham se va a llevar el tercer lugar. Creo que quedó muy dolido después de la goleada ante América y pues por lo menos tendría, ¿no?, como las primeras campeonas de este torneo, al menos estar en el podio en esta ocasión. Entonces yo creo que aquí se lo lleva 3-1 el Gotham.
1: El año pasado se quedó el primer lugar el Gotham y el tercer lugar el Portland. Exacto. Uh-huh. Entonces que se quede todo en México ya, Tania.
0: Otra vez.
1: Ya, dos. Tania.
0: A ver, tú como. Yo estoy siendo objetiva. Yo creo que. Yo. Gotham sí va a superar a Pachuca.
1: Yo fui objetiva y dije que Washington le iba a ganar a Pachuca.
0: Ok.
1: Pero ya es un partido por el tercer lugar. Pachuca también está en esta obligación, ¿eh? Porque había descontento de la directiva, de lo demostrado. Estaban en su casa. Se peleó tanto por tener la sede que fuera en Hidalgo.
0: Sí, aparte también tienes a Charlyn Corral, que lo hemos dicho, ¿no? Es la referente del equipo y la que pues en ese torneo también ha sido una de las más ahí constantes en el ataque. Entonces, pues tendrían que, pero yo sí me voy con el Gotham para el tercer lugar. Un 3-1.
1: 3-1.
0: 3-1, o sea, sí se las va a llevar como...
1: Como Pedro por su casa.
0: Así es.
1: Por su casa, literalmente.
0: ¿Tú entonces, Pachuca?
1: Yo me voy.
0: Ya estás dudando.
1: Yo me quiero ir con Pachuca. Me voy a ir con Pachuca. Estoy, confío en que Charlyn Corral va a demostrar el poderío mexicano. Porque además algo que odio y me hace enojar también al fondo de mi ser. Además de que el Toluca me hizo enojar mucho, pero esto ya no es del Toluca. Es

0: críticas que le hacen a Chalín Corral. Y tras perder las semifinales era, ay, es que Chalín nunca aparece en los partidos importantes. Hazme el favor, Tania.
1: Sí, o sea, creo que existen unas críticas muy, pues, infundadas, ¿no? O sea, creo que Chalín sí lo ha demostrado a lo largo de su carrera, el talento que tiene y lo que te aporta. Y pues puede ser una buena oportunidad para demostrarlo por el tercer lugar.
0: Yo creo que gana 2-1 Pachuca.
1: Con gol de Charlin.
0: Gol de Charlin.
1: ¿Uno o los dos?
0: Uno.
1: Ok.
0: El otro se lo doy a Nina Nicosia.
1: Ok. Pues ojalá en esta ocasión tus pronósticos sean ciertos.
0: Ojalá siempre tenga la razón, ¿no? Vamos a platicar un poquito de la Champions antes del corte y después regresamos a hablar más de lo que viene para esta final. ¿Qué esperamos?
1: Un partidazo. La verdad es que justo ahorita también me estaba acordando que Jonathan Sinales, que es el técnico del Lyon en esta ocasión, también, ¿no?, dirigió al Washington, hablando de este equipo que va a estar contra el América. Un breve paso tuvo por el equipo, un año y cachito más o menos, sí. 2024-2025. Y bueno, más ahí como dato curioso, ¿no?
0: Gracias por el dato curioso del día. Curiosísimo, Tania.
1: Oye, pues un equipo que va a disputar la final.
0: Claro.
1: Ante él también, ¿no?
0: O sea, no, sí, o sea,
1: que por ahí armábamos ayer, ¿no?, el camino que en un futuro podrían enfrentarse.
0: De la Champions Cup. Y el Mundial de Clubes, pero ese ya es más adelante. Jonathan Giraldes, como lo mencionas, estuvo en el Barcelona, conquistó muchos títulos con el Barcelona del 2019 al 2024, de ahí se pasó al Washington y regresó a Europa. Él salió de Barcelona, quería nuevos retos. Vamos a repasar también el palmarés que tiene el estratega. Un duelo en el que él conoce a la perfección a todas las jugadoras, pero las jugadoras también lo conocen a él a la perfección.
1: ¿Y qué crees que va a ser más clave? O sea, ¿que el técnico las conozca también o que ellas conozcan también?
0: Yo creo que aunque conozcas a Alexia Putellas, no la vas a poder frenar nada más por conocerla, ¿no? ¿Estamos de acuerdo? ¿Cómo está Tania?
1: Pues aquí el palmarés, como entrenador del Barcelona, como decía Vale, del 2019 al 2024, conquistó 5 títulos de Liga, 2 Champions League, 3 Copas de la Reina y 4 Supercopa de España, ¿no? O sea, bastantes buenos números.
0: Sí, buenos números. Esa Champions League femenil que lo logró el Barcelona, ¿no? Cuando tanto le había costado. Y son dos proyectos, bueno, en un rato vamos a escuchar a Alexia Putellas. Dos proyectos, uno que lleva años siendo el equipo más fuerte y el otro que lleva apenas... ya es un buen tiempo, pero que apenas hace unos años podemos considerarlo una de las potencias de Europa.
1: Sí, porque estás hablando de 8 títulos de Champions League del Olympique, que obviamente son las máximas ganadoras, contra 3 del Barcelona, que en caso de ganar esta ocasión, 4 empataría al Eintracht Frankfurt como segundo máximo ganador, ¿no?, en Champions League.
0: Que las glorias del Frankfurt llegaron al principio de la competencia también.
1: Sí, las últimas del Barcelona, entonces ahí también te hablaría que estaría llegando el Barcelona a la mitad nada más de Champions que tiene el Olympique.
0: Ahorita vamos a regresar a platicar de esto, de mucho más, así que no se despeguen de Juan Ellas, porque tenemos más información para ustedes.
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4: Han pasado años, pero la imagen sigue intacta. En la final del Mundial de Alemania 2006, Francia e Italia igualaban en Berlín y, en tiempo extra, Zinedine Zidane protagonizó uno de los momentos más impactantes en la historia del fútbol. Tras un cruce verbal, el francés respondió con un cabezazo al pecho de Marco Materazzi. El árbitro argentino, Horacio Elizondo, le mostró tarjeta roja directa. Y así se dio una despedida inesperada para Zidane en su último partido como profesional, portando la camiseta de su país. La imagen es icónica. Italia terminó levantando la Copa del Mundo en penales y aquel instante quedó grabado para siempre en la memoria del deporte. Un ídolo que puso punto final de mala manera, movido por un insulto que lo sacó de sus casillas.
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10: Mi nombre es Luis Mario Sauret y esto es Crónicas Mundialistas. Corría la fase de grupos del Mundial de Sudáfrica 2010 y la selección mexicana se medía ante Francia. Los de Javier Aguirre venían de empatar por un tanto ante Sudáfrica y tenían la necesidad de ganar. El primer gol del partido lo ponía un joven mexicano que llegaba con la etiqueta de sorpresa bajo el nombre de Javier Hernández, quien aprovechó un mano a mano quitándose de encima al guardameta Hugo Lloris.
11: Pelota para el Chícharo, Chícharo, Chícharo, solo, no la falle, Chícharo, no la falle, no la falle.
10: México derrotó 2-0 a Francia y con esto llegaba a 4 puntos en el grupo A del Mundial Sudafricano.
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17: Aryna Sabalenka y otros jugadores protagonizaron este viernes una protesta durante el Día de Medios de Roland Garros, limitando sus entrevistas a solo 15 minutos. La número uno del mundo y varias estrellas exigen a los Grand Slams una mayor participación en los ingresos, más apoyo a programas de bienestar y ser incluidos en la toma de decisiones, advirtiendo incluso que podrían boicotear los torneos si no se atienden sus demandas. Sabalenka aclaró que la medida no es un ataque a la prensa. No se trata de mí, sino de los jugadores de menor ranking que sufren. Como número uno, siento que debo defenderlos, señaló, reafirmando que la protesta busca un reparto justo de premios y mejores condiciones, sin desestimar el respeto hacia los medios. Otras figuras como Jannik Sinner e Iga Swiatek apoyaron la iniciativa, enfatizando que la reducción de las entrevistas es una forma de presionar a los organizadores, no de confrontarlos. Haremos más cuando el torneo haga más por todos, no solo por los mejores jugadores, dijo Swiatek. En respuesta, la directora de Roland Garros, Amélie Mauresmo, aseguró que la bolsa de premios no se modificará, recordando que en 10 años se ha duplicado y que recientemente se incrementó hasta 61.7 millones de euros, con 2.8 millones para los campeones individuales. Mauresmo confirmó que además se convocó a una reunión con representantes de los jugadores para dialogar sobre sus inquietudes, aunque reiteró que no habrá cambios inmediatos. La protesta refleja un malestar generalizado entre los jugadores, quienes consideran que los Grand Slams destinan solo el 15% de sus ingresos a premios, frente al 22% en el resto de torneos, y buscan presionar de manera respetuosa para lograr un reparto más justo.
0: Estamos de regreso en Juegan Ellas en As Claro por W Deportes, 11:32 de la mañana, todavía muchísimo que platicar, así que no se despeguen y tenemos mensajes de la gente también para que nuestro querido productor nos ayude a preparar lo que le fuimos mandando. Vamos leyendo unos cuantos. Buenos días, Tani y Vale. Mi pronóstico para el partido es 2-1 favor el América. Mis jugadoras clave son Irene, Scarlett y Jaycee. Arriba las superpoderosas águilas, saludos de Jaime Flores. Jaime, gracias por siempre estar aquí al pendiente. ¿Tú qué habías dicho?
1: 2-1.
0: No, ¿sí? ¿2-1? ¿Sí? No, ¿sí, no?
1: Para el marcador, creo que sí.
0: Ah, sí, yo dije 2-2, ¿verdad? Yo dije empate.
1: Sí, penales.
0: Ah, ok.
1: Tú te fuiste al extremo.
0: Es que quería hacer la de emoción, pues. Pero qué bueno que las apoyes. Y creo que dijo las tres jugadoras que han sido clave en esta liguilla, sobre todo. Bueno, en fase regular y liguilla.
1: Así es.
0: Ahí no tenemos nada que reclamar. Aquí nos ponen, hola Vale, los de Regiolandia van a apoyar a Washington por su tan llorada y añeja capitana y tratar de sanar un poco su ardor. Ya he escuchado a varios de ellos. Eso nos dice Raúl Aspe, que también siempre está. Gracias, Raúl. Bueno, es que yo creo que aquí todos los mexicanos eran esos casos en donde deberíamos apoyar a los clubes mexicanos. Más allá, entiendo lo que Rebeca Bernal representa,
1: sí, para Rayadas, ¿no? Pero yo también coincido en que pues aquí todos los equipos deberían unirse para apoyar a un club mexicano, que obviamente en caso de ganar te daría una exposición muchísimo más internacional y mediática, y que pues obviamente también jalaría más afición quizá o más espectadores para la liga mexicana.
0: No, y ganarse ese boleto al Mundial de Clubes, en donde pues sería un parámetro. Si ahorita ya vimos que le podemos competir a los clubes de Estados Unidos,
1: sí, ver cómo estás
0: con los europeos.
1: Exacto, justo, que es algo muy bueno. Yo creo que lo que busca obviamente el América, y que reitero, ¿no? O sea, el que un equipo mexicano ya llegue hasta esas instancias, pues obviamente te abre la puerta para que otros más adelante pues puedan también estar ahí.
0: Sí, claro, y entiendo cuando hay amor y que idolatras a alguna jugadora, pero bueno, o sea, Rebeca, gracias por todo lo que hizo en Rayadas, gracias por todo lo que hace la selección mexicana. A mí me encanta cómo juega y la seguridad que te da en la saga defensiva y también en el medio campo. Pero bueno, ahorita
1: no, y en caso de que el Washington avance, pues también se va a apoyar, ¿no? Al equipo, por Rebeca, sí. ¿No? No por tanto el club.
0: Pero sí, estoy de acuerdo con lo que dijimos. Muy buenos días a toda la banda de Juegan Ellas. Hoy en día de descanso, pero ya disfrutando del programa. Ay, qué mejor que estar.
1: Qué envidia,
0: ¿no? Pero descansando, escuchando Juegan Ellas.
1: Ah, plan.
0: Planazo. Y pita, pita, maquinita. Aunque aún con los Pumas ratoneros, levantamos la décima el domingo en CU. Azul sin oro. Buena aclaración. Y mucha suerte a América Femenil y Tuzas en sus partidos. Ojalá los ganen, aunque sí veo complicado el juego para Tuzas. Saludos, Israel Serralde, canterano celeste. Israel siempre está también aquí con nosotros y nos mandó unas fotos, porque te acuerdas, nos había dicho.
1: Nos presumió que iba a ir al estadio.
0: Que era su cumpleaños, además de unos días fue su cumpleaños, y que buscaba el milagro, quería ir al estadio. Siempre va al centenario a apoyar a las mujeres.
1: Sí, a las celestes.
0: Ajá, a las celestes. Y ahora fue al estadio ayer y nos presumió ahí unas fotitos, bien contento, bien merecido, festejando su cumpleaños. También nos pone, y felices 99 años a mi máquina celeste.
1: Pues felicidades al Cruz Azul y pues sí, a ver qué tal le va en la final. Digo, qué bueno que Israel pudo ir, a ver, ojalá pueda estar en CU, ¿no? Para esta, por ahí estamos viendo las fotos que nos mandó.
0: Ahí el mosaico,
1: pues yo creo que
0: ¿no?
1: sufrió también un poquito, ¿no?
0: Ahí
1: nos
0: cuenta
1: qué tan, contento. Qué tanto la sufrió con tantos Evere. Disparos ahí que falló Cruz
0: ¿Cuántas
1: Azul?
0: Veces le quisiste pegar a Evere? Pero qué padre que pudiste ir, disfrutar. Y ahorita también en unos instantes vamos a escuchar un mensaje de voz que nos mandan. Pero qué padre que la gente siempre esté con nosotros, ¿no?
1: Sí, que nos compartan su sentir, ¿no? En los equipos. Entonces, pues ya tenemos el audio. ¿Qué te parece que vamos a escucharlo?
18: Hola, ¿qué tal? Mi estimada Valentina Calderón, acuérdate que Jonathan Giraldes era director técnico del Barcelona Femenil y conoce a todas las jugadoras, y va a ser medio complicado que sean campeonas de la Champions League. Solamente espero que pongan todo empate y que así sea, que salgan triunfadoras las del Barcelona. Acuérdense que soy 1000% team y fans de Valentina Calderón y 1000% águila de corazón. Y el sábado esperemos que las superpoderosas Águilas del América salgan campeonas y festejemos un doblete, y así seamos el primer equipo en conseguir un doblete en diferentes instancias. Saludos y abrazos, besos para las dos. Soy César Ramírez.
0: César, gracias por también siempre participar. Sí, lo dice bien, amigo, lo platicamos antes del corte. Jonathan conoce a las jugadoras, pero esto va mucho más allá. Y el Barça, hoy más que nunca, ve un equipo sólido. Y algo que me preocupa, Tania, tal vez tienes que sacar los pañuelos, Tania.
1: ¿Por qué? A ver,
0: porque, bueno, cada vez veo más factible que salga Alexia Putellas. si bien es algo que le han preguntado una, dos, tres, 10,000 veces en los últimos meses, pero cuando una jugadora no te reafirma, ¿no? Y no puede decir de que, ah, sí, estamos viendo, es el club de mis amores o lo que quieras, sino siempre dice, no, ahorita estoy concentrada, hoy le preguntaron otra vez, no, estoy concentrada en la final de Champions a disfrutar.
1: Lo deja ahí en el aire y te hace sufrir. Ya estoy, viendo tu cara de sufrimiento. La verdad es que sí sería un golpe muy fuerte para el Barcelona perder una jugadora como Putellas, que aparte también ha disputado todas las finales de Champions League, ¿no? Entonces también ha sido parte fundamental del club, del crecimiento del Barcelona. Y pues sí sería. A ver, ¿dónde te gustaría verla?
0: En el Barça.
1: Bueno, si no fuera el Barcelona.
0: No, si no fuera el Barcelona, pues ya.
1: ¿Crees que llegaría a Estados Unidos?
0: Mi deseo que venga la Liga MX femenil, ¿no? Oye, imagínate, todo se puede.
1: Si ya tú... vino Jenny Hermoso, ya ha venido jugadoras.
0: Eugenie. Como...
1: Exacto.
0: Amandín.
1: Imposible no es.
0: Entonces, imposible ¿sabes? Nada es, Daniel. No. Cuando te lo propones, se lo.
1: ¿A qué equipo? Obviamente vas a decir a Chivas.
0: Ah, la chiva, la... No, no es cierto.
1: Que obviamente no,
0: no
1: puede.
0: Se puede.
1: Sí, no se puede, pero es tu deseo. Si no se puede, es tu deseo, pero... O sea, no. Viéndolo objetivamente, ¿qué equipo crees? Yo creo que son Tigres, Rayadas o América.
0: América.
1: Podrían traer a una jugadora como...
0: Estaría padre que se viniera a la Ciudad de México.
1: Te estaba diciendo... Imagínate que en América, ¿qué equipazo?
0: No, ya. Me voy. Me voy. Me voy, me paro y me voy. Y ahí sí me declaro americanista. Ya, ¿para qué me ando de rodeos? Estaba platicando con Dani cuando el miércoles... Que hay superhumazo, ¿no? Obviamente, de que Alexia sería pretendida por el Toluca. Y entonces Dani dijo, no, ahí Tania se la viviría en Toluca, no sé qué. Le dije, no, ay, yo sí, también, ¿qué?
1: Nos mudamos a Toluca, desde ahí transmitimos.
0: Sí, lo que sea.
1: Me parece una buena idea y ojalá que se cumpla. Digo, la verdad sí es mucho humo, de repente que dicen que también Neymar va a llegar a Toluca. Imagínate, Alexia en Toluca, no, pues ya todos nos vamos para Toluca.
0: Ah, pues estaría bien, ¿no? Oye, también algo que me encantó fue que le están haciendo una entrevista para el canal del Barça y le dicen, es que van contra las reinas de la Champions, pero tú eres la reina, entonces no pasa nada. Y ya se ríe apenadamente Alexia, que sigue con una humildad extraordinaria a pesar de todo lo que representa ella. Es algo muy padre también verlo.
1: Sí, y también por ahí leía que decía que a diferencia de la temporada pasada en donde perdieron con el Arsenal, pues llegan más maduras, ¿no? O sea, yo creo que este golpe de haber perdido pues la final de la Champions pues también las hizo crecer y pues esperemos que este fin de semana pues se venga esa revancha, ¿no?
0: La mayoría de las declaraciones fueron en catalán, pero encontré una en español. Así que vamos a escuchar.
1: ¿Qué tal va tu catalán?
0: No, ahí va. Total camp. Vamos a escuchar las palabras de Alexia Putellas. ¿Te late?
1: Vamos.
19: Bueno, yo creo que ellas el nivel lo siguen manteniendo. Creo que la diferencia es nuestra evolución, quizás, ¿no? Ellas llevan establecidas en este contexto de ser el mejor equipo de los mejores equipos. Creo que Lyon siempre ha sido un equipo que, como he dicho antes, su objetivo ha sido siempre claro, que ha sido estar en finales de la Champions y ganarlas. Y siempre ha tenido buenas jugadoras, creo. Sí que creo que este año quizás es la final donde los dos equipos pueden ser más parecidos, no a nivel de estilo, pero sí a nivel de calidad.
0: Pues si Alexia Putellas lo dice, ¿no? El año en el que los dos equipos van a estar más parecidos.
1: Y yo te tengo una pregunta. ¿Crees que Aitana Bonmatí va a estar?
0: Es
1: ¿como titular?
0: Como titular lo dudo un poco. Creo que también sí tienen que ser inteligentes en ese sentido y ya meterla en los... desde el 60, digamos.
1: Sí, quizás ya tienes ahí un poco resuelto el partido, ¿no?
0: Porque he visto reportes también de que todavía no se siente al 100%. Digo, ya es el último empujón de la temporada, después del golpe contra el Arsenal. Entonces, yo sí la metería, pero tal vez no de inicio. Tienes a otras jugadoras de grandes capacidades, te esperas y ya después lo utilizas.
1: Sí, yo también coincido. Creo que no la puedes tampoco exponer, ¿no? A una nueva lesión. Apenas viene regresando con poco ritmo. Entonces yo también coincido contigo esta vez.
0: Ay, Tania, hoy estamos muy coincididoras.
1: Es que ya es viernes.
0: Amiguitas.
1: Ya, hoy sí, ya.
0: El poder de la amistad.
1: Sí, yo también creo que le deben dar minutos, pero ya en una... pues pocos, la verdad, para pues que sí te demuestre esta experiencia y te dé también este liderazgo que tiene en el campo, pero pues sí, definitivamente no la pueden exponer tanto.
0: Un corazoncito tan de la amistad. Oye, vamos, repasamos también los últimos resultados en estas tres finales que ha disputado el Barcelona contra el Lyon. Y bueno, los últimos ganadores, tenemos el Arsenal, el Barça, el Lyon, nos vamos desde el 2021-2022, y el Barça también 2020-2021.
1: Sí, lo que te hablan, ¿no? Blaugrana. Que dices, justo el dominio tanto blaugrana como también del equipo del Lyon, que pues obviamente en las últimas finales no ha estado ahí, pero pues que es un equipo el más campeón, ¿no? De la Champions League, y el Arsenal, que pues esta vez se quedó ahí en, pues en el camino, ¿no? Que en la varonil, a ver si también por ahí la levantan.
0: Sí, sí, sí, y vamos ahora sí también a ver los últimos resultados de las finales entre el Barcelona y el Lyon.
1: Así que aquí repasábamos que es la cuarta, la de esta temporada. En la 23-24 el Barcelona se la llevó 2-0. En la temporada 21-22 el Lyon se la llevó 3-1. Y la primera final en la que se enfrentaron fue en la temporada 2018-2019 con una goleada 4-1 del equipo francés.
0: Exacto, entonces ya lleva la delantera en ese aspecto las francesas.
1: Sí, y que justo también estaba leyendo que Alexia decía, ¿no? O sea, nos avergonzamos de esa primera derrota ante Lyon por la forma en la que perdimos. Exacto. ¿No? Entonces yo creo que también eso les ha impactado un poco en la parte como mental para pues enfrentar este partido pues de otra manera, y que pues ya han logrado ganarle al Lyon, entonces ya saben, ¿no? Lo que es vencerlas.
0: Y adivina quién estuvo en el entrenamiento del Lyon, las ha estado acompañando toda esta semana. Dos figuras, dos leyendas del Lyon y del fútbol.
1: Y del Toluca,
0: francés,
1: ¿no?
0: Y del Toluca, Tania, claro. Estamos hablando de Eugenie Lesomer y Amandine Henrique. Estuvieron saludando ahí con Ada Hegerberg, con Lindsay Hibbs, con Wendy Renard. Abrazos de fraternidad.
1: Sus ex compañeras, ¿no? Yo creo que también es bonito, ¿no? Verlas por allá. Y pues a ver, ¿no? ¿Qué tanto las
0: motivan? ¿Le darán suerte?
1: ¿O? Pues híjole, así como estuvieron con el Toluca, no creo.
0: Ya no traen mucha suerte, ¿verdad?
1: Sí, no.
0: Después del América, que se perdió la suerte que venían ejerciéndolo. Pero Eugenie, campeona de goleo, por ahí pasa la magia, ¿eh?
1: Pues a ver, aquí las... Ahí, aquí nos ven en YouTube, ahí está el video de...
0: De Ada Hegerberg disque pateando, ¿no? A las jugadoras del Toluca, el abrazo con Amandine, también corren a abrazarla, muy felices también de estar disfrutando de sus vacaciones, ya olvidarse
1: merecidas. Un poquito.
0: Merecidas vacaciones para estas dos, no, y Wendy Renard que también se acerca, muy feliz, la verdad es que imágenes bonitas, ¿no?
1: Siempre es bonito volver a donde fuiste feliz, ¿no? Entonces también qué bueno ver a estas jugadoras. Pues aquí también, ¿no? Ver este tipo de partidos, yo creo que también te motivan para regresar y pues buscar hacer algo mejor.
0: De acuerdo contigo, pero ahí están las imágenes, las estamos viendo, y mucha felicidad tanto de Amandine, de Eugenie, de todas las jugadoras del Lyon, de poder contar con dos que fueron fundamentales para los éxitos en Champions y de los años anteriores, y ahora que pasen esta mística, que pasen todo lo que lograron, pero... Digo, yo sí espero que se lo quede el Barcelona.
1: Que se lo pase, pero en el fondo, en el corazón, queremos que gane el Barcelona.
0: El Barcelona. Otra vez de acuerdo, ¿verdad?
1: No, exacto, hoy sí estamos en la misma línea.
0: Estamos en la misma línea y ya me llegó un reclamo que dice que por qué digo que se les acabó la magia. No se les acabó la magia. Lo que me refiero es que fue un resultado desafortunado, pero la magia sigue de estas dos grandes jugadoras, ¿no?
1: Sí, la magia individual sigue, pero pues no pudieron aportar a lo mejor. Digo, obviamente no recae la responsabilidad solo en ellas, pero pues sí, al final, en cuanto al conjunto, pues no salieron los resultados.
0: Marcador, Tania, ya que estamos muy de marcadores.
1: Híjole, un 3-2.
0: ¿3-2? Yo digo 3-1 Barça.
1: Yo 3-2.
0: Y mete gol la reina Alexia Putellas.
1: Sí, yo también coincido en eso.
0: Perfecto. Oye, de verdad que ¿por qué no podemos venir más amistosas así siempre?
1: No lo sé.
0: ¿Qué
1: no
0: crees que me hace enojar más de todas? Así, vamos a hacer un ranking
1: un top de
0: quién enoja, vale.
1: Pues has dicho que Dani, o sea.
0: Sí, 100%.
1: Yo creo que Dani es la top 1.
0: Claro, claro, no hay más.
1: Tu hater número 1.
0: Mi hater número 1. Después
1: yo creo que yo podría ser.
0: Yo creo que es que
1: o Rosa.
0: Rosa, yo creo.
1: Rosa, sí.
0: Es que siento que tú eres como más pacífica. Y ya nuestras peleas duran como 20 segundos. Poquito. Y ya después de que... Ah, bueno.
1: Bueno, Rosa en segundo lugar.
0: Rosa en segundo, después Ale, yo creo. Yo te dejo al final. No me vas a enojar tanto, Tania.
1: O sea, pones a Ale, luego a Celeste y luego a mí.
0: Ah, Celeste, me olvidó.
1: Híjole, eso sí es...
0: Sí es duro. No, sí. Pongo a Celeste en último lugar, yo creo.
1: ¿Con la que
0: yo la hago enojar a ella, yo creo?
1: Ah, ok.
0: pero más porque dice que la buleo y que no sé qué. Okay, bueno, ¿ya ves capaz de bulear a la gente?
1: Sí. Sí, te creo capaz.
0: Contestaste muy rápido, Tania.
1: Sí, muy una respuesta honesta.
0: Bueno, tal, vamos a hablar ahora sí de la final, de lo que fue el partido de ayer, en donde, bueno, bien lo mencionaste al principio, de las quejas de los árbitros.
1: A ver si aquí coincidimos, ¿no? Bueno, aquí sí no coincidimos. Al inicio tú dijiste que fue un partido aburrido.
0: Sí.
1: Que no dejó emociones.
0: Hasta me puse a pegar mis estampitas del
1: árbitro. Mientras lo veías.
0: Sí.
1: Yo me dormí, yo cabecé en el segundo tiempo.
0: ¿Ah, ya ves?
1: Pero el primer tiempo sí me tuvo muy entretenida. La verdad es que creo que Cruz Azul dejó ir una gran oportunidad de irse con ventaja a la vuelta. Uh-huh. Estos errores, ¿no?, constantes que tuvieron en el primer tiempo. Y pues en donde Keylor obviamente fue la figura con todas esas atajadas. Entonces, uh-huh, sí te habla de un equipo que pues insistió. Y la verdad también, ¿no?, muchas críticas al planteamiento de Efraín Juárez.
0: Sí.
1: No sé si tú coincidas con eso. Yo creo que en una final obviamente sí tienes que cuidarte, pero
0: es que se sabía que iba a jugar así, a la defensiva, al contragolpe, utilizar la velocidad de Uriel Antuna. Y las idas se dan así también, hay que decirlo, ¿no? Se miden, ya están viendo qué onda. Y usualmente en las vueltas pasa que uno mete gol, el otro ya está obligado, entonces empiezan arriba y luego el otro tiene que meter. Entonces se ponen más interesantes las vueltas.
1: Sí, que ahí también yo ahí estaba pensando, ¿no? Esta parte de, sí, este sí, el formato lleva años, así, el formato de la Liga MX, pero también creo que disputar una final, una sola final, no estaría mal, ¿no? O sea, no sé,
0: sí.
1: ¿Tú qué piensas?
0: Está interesante. Para tener
1: ¿y de vuelta?
0: Fútbol, para tener más fútbol.
1: Yo creo que en estos, sobre todo en este año mundialista, creo que una final a un solo partido sería mejor.
0: A mí no me gusta cómo piensas.
1: Okay. Ya se acabó.
0: Ya se acabó la amistad.
1: Poco nos
0: pero duro, amistad. Pero duro. Y lo importante es que la disfrutamos mientras duró tanto.
1: Sí, yo sí diría que es mejor a un solo partido en año mundialista, porque obviamente también te expones a lesiones de jugadores que pues por ahí están en prelistas o ya en convocatorias. Entonces, pues yo creo que va a ser un muy buen partido, espero, la vuelta, porque todo está muy abierto. Creo, exacto, que sí, Pumas obviamente va a salir con el mismo planteamiento. Efraín Juárez, la verdad es que pues justo ha sido muy criticado, ¿no?, por esta parte de ser muy defensivo y salir, como dices, ¿no?, al contragolpe. Y Cruz Azul, que la verdad, pues ahí le faltó, ¿no?, esa puntería.
0: Y Evere, que justo tuvo por ahí unas oportunidades, una que estaba, se le fue la pata chuequísima, o sea, no sé ni cómo tiró, que el balón salió de que al otro lado, de donde pretendía, el penal que se había marcado para Charlie Rodríguez, bueno, se señala fuera de juego. Y también Robert Morales, que contra Pachuca estaba fallando dos, por ahí se ponía un poco más difícil el panorama. Aquí tuvo una que
1: al final, ¿no?,
0: le pega el travesaño,
1: ¿no? Exacto. Yo creo que hubiera sido un duro golpe para Cruz Azul, ¿no?, el que te metan un,
0: sí,
1: gol.
0: Y después de la recta final lo merecía más, la verdad.
1: Sí, que estuviste dominando y que pues no llegó el gol. Y que por ahí también para la vuelta yo creo que habría que ver si ya está recuperado Nico Ibáñez y el Toro Fernández, que a lo mejor podría ser ahí una buena solución para la máquina.
0: Sí, Pumas que se salva de no irse con un marcador abajo a la vuelta, es la verdad, y que también se espera que en CU, en tu casa, con todo lo que se ha venido manejando en CU, en donde se ve espectacular el ambiente, pues que esto les dé el último empujoncito para conquistar el campeonato.
1: Sí, sobre todo que no haya tanto esta pues polémica arbitral, ¿no?, que de repente es lo que más ha acaparado los reflectores. Ayer me parece que pues fue un buen trabajo, por ahí el penal que se le marcó al Cruz Azul, luego que se anuló por fuera de juego, esta falta que le hizo Angulo a Charlie, no. Sí, que me fue el quien le pateó, hubo una falta. Ahorita recuerdo quién fue, pero me parece que en general el arbitraje estuvo decente.
0: Pero nuevamente, pues la polémica, recordemos que Pumas hizo una apelación para que se cambiara el árbitro de la final, se rechazó esto de la comisión de árbitros. Bueno, esto sigue siendo un tema. Vamos a escuchar las palabras de Efraín Juárez. ¿Qué dijo el técnico auriazul?
20: Y de lo de la resolución, hablé ayer de los árbitros en la conferencia, no quiero hablar, no tocar mucho del tema. Lo que sí me sorprende de una institución tan grande como Cruz Azul, de las más importantes y grandes de este país, quieran tratar de sacar siempre ventaja de circunstancias cuando los en esta liguilla los que más han sido beneficiados son ellos. No hay que olvidar minuto 30 contra Atlas, una mano y termina en contra y no lo marcan. No hay que olvidar el penal de Chivas, no hay que olvidar la mano del Fernández, que a mí sí me la marcan con América y a él no, y que todavía tengan la osadía, porque eso no osadía, de ir a quejarse cuando ellos están aquí por esas circunstancias, porque si no, Chivas seguramente estaríamos peleando otra circunstancia. Se me hace, con la categoría de esta institución, es impresionante. Y seguramente lo hacen con una intención de querer siempre considerar o meterle duda al árbitro. Creo que el árbitro hace un espectacular trabajo y seguramente el domingo será así, entendiendo eso y sabiendo lo que pasó y lo que ha pasado, porque también veo programas, hasta hicieron un programa de 45 minutos, cadenas ahí hablando del árbitro. Ojalá pongan las imágenes que estoy diciendo para que sea parejo y que vean cuáles son las circunstancias también y que también metan la resolución. Y ojalá no traiga línea a los medios de comunicación, con el tema de la resolución, ojalá. Y que sean bastante claros.
0: Bueno, Efraín Juárez, que siempre tiene sus declaraciones polémicas, que primero nos dijo a los medios de comunicación qué tenemos que hacer, también le dijo a la comisión de árbitros qué tiene que hacer, a los propios árbitros de también darle la manita a Cruz Azul, y puso a las Chivas en la final, lo cual ya me agradó un poco.
1: Eso
0: más.
1: Sí, ya te cayó bien, Efraín, ¿no? Con esa declaración. Sí, la verdad es que creo que pues Efraín, ¿no?, se enfrascó demasiado en esta parte del arbitraje, sí. Que, insisto, no creo que es lo que menos se debería hablar en una final. Esperemos que para la vuelta no, pues no quede como también decía Wiki, ¿no? No se ensucie la final por, sí, el arbitraje.
0: Exacto, que ya no se ensucie la final por el arbitraje. Un equipo de la categoría de Pumas pues debería estar hablando de otras cosas. Hay mucho más, es una final, el arbitraje ya queda de segundo plano y Cruz Azul también. Se ha dicho que ha perdido finales a causa del arbitraje frente al América. Entonces, bueno, aquí hay, sí, de ambos lados. Siempre.
1: Sí, el arbitraje para todos, ¿no? Exacto. O sea, siempre es algo que criticar, si a favor o en contra de todos los equipos. Obviamente hay quienes históricamente se ha dicho que se ha beneficiado más, ¿no? Pero al final, pues creo que en la cancha es donde tienen que hablar y veremos el domingo, pues, que no, reitero, ¿no?, que no sea un tema principal el arbitraje.
0: Exacto. Y ya nada más para cerrar el tema, yo digo que Pumas se queda con la final. ¿Tú qué dices?
1: Yo, Cruz Azul.
0: Cruz Azul se queda con la final. Bueno, nuevamente estamos en desacuerdo.
1: A ver, pero ¿tu marcador?
0: Penales, quiero penales.
1: De todo quieres penales.
0: Un 1-1. Nos vamos a los penales y que Keylor Navas se hace enorme.
1: Bueno, una tanda de penales como la pasada, ¿no? Entre Tigres, sí, y Toluca, que la verdad estuvo
0: la
1: muy
0: sufriste,
1: de infarto,
0: ¿no?
1: Muchísimo.
0: No creo.
1: No creo.
0: ¿Y
1: que
0: tú
1: se
0: qué dices?
1: Tampoco. Yo creo que 2-1.
0: 2-1.
1: 2-1
0: favor,
1: Cruz Azul. 2-1 o 1-0 Cruz Azul.
0: Chuchachul. Y hoy que juega la selección mexicana frente a Ghana, quedan 3 partidos de preparación antes de que inicie esta Copa del Mundo. Y bueno, Javier Aguirre, que podría convocar todavía a la gente que está disputando la liguilla, que le dio chance al Memote y a Eric Lira de estar en la final, digo, solo para apoyar desde las gradas. Entonces, bueno, gracias Vasco, final soñada para Eric Lira, lo que hubiera sido. Gracias, sí, Vasco, por darles esa oportunidad y lo que implica que los de liguilla puedan estar en la convocatoria y también disputar en su liguilla con su club.
1: Sí, bastante polémico y pues yo creo que también en el partido de hoy Vasco le va a dar oportunidad a muchísimos jugadores y ya veremos cómo se perfila la lista final.
0: Se nos acabó el tiempo, gracias Tania, gracias a todos los que nos escucharon en Juan Ellas, nos escuchamos el lunes.
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22: Hola, soy Jorge Sánchez y esto es Leyendas y Mundiales. Pocos jugadores pueden presumir haber cambiado la historia de dos países, pero Maradona se atrevió y lo logró. En 1986, Diego Armando Maradona hizo un mundial espectacular en suelo mexicano. Por siempre se hablará del gol del siglo, la mano de Dios y la icónica imagen de Diego levantando la copa en el mítico Estadio Azteca. Además de brillar en los 4 mundiales que disputó, la carrera de Maradona impactó también en Italia, al levantar con el Napoli 2 títulos de liga, una Copa de la UEFA, una Copa de Italia y una Supercopa de Italia. La trascendencia de Maradona es tan grande que para el pueblo argentino se convirtió en una deidad y lo reconocen como el mejor jugador en la historia.
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1: Mi nombre es Luis Mario Sauret y esto es Crónicas Mundialistas. Era la ronda de los octavos de final de la Copa del Mundo de Brasil 2014. La selección mexicana buscaba romper con la maldición del cuarto partido. El gol que hacía ilusionar a los nuestros fue un tanto de Giovanni Dos Santos. Iniciaba la segunda parte cuando Gio controló un balón 3 metros fuera de la media luna. Sacó un disparo cruzado potente con la zurda para poner a México al frente en el marcador.
2: Buscan al Hermoso, no puede ganar. Gio la baja con el pecho. Gio se puede meter como novedad. ¡Gio cruza!
1: Al final la selección mexicana terminaría perdiendo contra los Países Bajos 2-1. Pero Gio pasó a la historia con su golazo de larga distancia.
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8: Nada para nadie en el partido de ida de la gran final del fútbol mexicano. 0-0 entre Cruz Azul y Pumas, y ahora todo se definirá el domingo en la cancha del Olímpico Universitario.
9: La máquina de Cruz Azul no supo aprovechar la localía en un partido donde Joel Wiki respondió a Efraín Juárez sobre el tema arbitral.
10: Hoy arranca el primer partido de preparación del seleccionado mexicano previo a lo que será la Copa del Mundo, que arranca el 11 de junio contra Sudáfrica, hoy contra Ghana. Ya estaremos platicando todo lo que sucedió en el día menos uno del seleccionado mexicano.
11: Polémica en la convocatoria de Inglaterra. Palmer, Foden y Alexander Arnold se quedan sin mundial.
12: Muy buenas tardes, bienvenidos a Zona Mixta en este viernes 22 de mayo. Los saluda con mucho gusto Jesús Valdés. Son las 12 del día con un minuto y ya lo escuchaba, tenemos un gran programa el día de hoy porque se jugó la ida de la gran final del fútbol mexicano. Nada para nadie, 0-0, pero el partido vaya que nos dio para hablar y hablar tendido. Y sobre todo, pues quién más que Efraín Juárez en la conferencia de prensa post partido, lo mismo que Joel Wiki. Estaremos platicando, por supuesto, con nuestros compañeros que estuvieron en la cobertura y que lo estarán el fin de semana en la vuelta de esta gran final del fútbol mexicano. También nos enlazaremos, por supuesto, como ya escuchaba, con Joel Morales, porque hay que hablar de selección mexicana. El cuadro de Javier el Vasco Aguirre tiene actividad este viernes en el Estadio Cuauhtémoc de Puebla, y el Vasco también el día de ayer conferencia de prensa y también nos dejó buenos titulares. No sé si aclaró o dejó más dudas, lo mismo que pasa ya últimamente en cada conferencia de prensa con Javier el Vasco Aguirre, pero él mismo lo dijo, pues si no, ¿de qué hablamos en los programas de televisión? Fantástica la conferencia de el Vasco Aguirre. Quédese, se va a poner buenísimo. Mándenos sus mensajes, estamos en el WhatsApp en 55 5402 2844, en X arroba Deportes W Radio, en Instagram arroba Deportes W. Le doy la bienvenida, como siempre, como cada viernes, a este fantástico espacio, a Josué Villa. Bienvenido, Josh, ¿cómo estás?
5: Hola, hola, Jesús, a la gente que nos acompaña, un abrazo, un saludo. Me parece que después de lo que vivimos anoche en el Estadio Ciudad de los Deportes, podemos ya garantizar que el domingo tendremos una final bastante, bastante interesante, entretenida. Me parece que tanto Wiki como Efraín Juárez, sin lugar a duda, van a salir a mostrar una cara más sólida, quizás en la parte de la ofensiva. Y eso nos deja entonces la posibilidad de que sea algo lindo, entretenido y emocionante. A ver cómo se va dando, ¿eh?
12: Que incluso lo pudieron haber ganado los Pumas en esa jugada al final del partido de Robert Morales.
5: Todo, ¿no? Hubo de todo. Atajada de Keylor Navas de otra liga. Poste para Cruz Azul. Penalti con polémica. Por ahí una falta de Duarte, ¿no? Que parecía que tenía que haberse mostrado un cartoncito colorado, etcétera. La de Robert Morales, que va. Se va tejiendo de una manera deliciosa. Pumas va tocando precioso. Y de repente Morales de la nada, ¡pum! Y la manda al travesaño. Me gusta mucho, o me gustó mucho cómo se dio la final. Ninguno le atinamos al pronóstico. Por ahí dijimos empate, ¿no?
12: Bueno, ¿te acuerdas que al principio, no sé por qué cambiamos? Porque te dije, creo que no va a haber goles 0-0. Y al final del programa nos alocamos, nos ganó la emoción. Tú 2-2, yo 3-3. Nadie le atinó a nada.
5: Así es, pues me parece que al menos en el empate le atinamos y ahí seguimos ganando. Seguimos ganando en esos pronósticos. Vamos a ver para la vuelta. Me parece que el Olímpico va a ser un hervidero. Se va a pintar sí o sí de auriazul. Va a ser muy difícil para la gente de la afición de Cruz Azul sentirse cómodos, porque toda la afición ha demostrado a lo largo de este clausura 2026 que van con la misma idea de estar apoyando, de no darse por vencidos. A pesar de lo que esté sucediendo en el terreno de juego, están alentando, están apoyando. Han hecho buena comunión con el cuerpo técnico de Efraín Juárez, con los futbolistas. Entonces, siento que hay un ambiente, o puede haber un ambiente bastante, bastante lindo para esta final, ¿eh?
12: Que como sean los jugadores de Cruz Azul, creo que han demostrado que se sienten cómodos jugando en Ciudad Universitaria, ¿no? Sabemos que la afición justo no va a estar de su lado, pero ya han demostrado que pueden ganar títulos ahí. Y los dos técnicos lo mismo hicieron en conferencia de prensa. Ahorita vamos a escuchar. Nos enlazamos con nuestro queridísimo Esteban Garrido. Stevie G, ¿cómo estás? Te saludo con mucho gusto, Jesús Valdés, junto a Josué Villa. A ti sí te podemos decir Don Esteban, ¿no? ¿O no la vas a hacer de todos como Efraín?
13: No, ni sin ningún problema. ¿Cómo están, amigos? Los saludo con muchísimo gusto. Pues ya se acabó esta final de ida. Salió librado Pumas, ¿eh? Salió librado. Al final de cuentas, el plan o el objetivo, que era salir con el empate, no caer derrotado, le termina saliendo a Efraín Juárez, aunque sufrieron de más, ¿eh? De verdad, una gran cantidad de jugadas por parte de Cruz Azul, estuvieron muy cerca del gol. Curiosamente, Pumas también, ¿no? Tuvo por ahí solo un par de jugadas, la de Uriel Antuna y la de la Pantera Morales, y fueron un par de jugadas donde estuvieron cerca de marcar el gol, pero la realidad es que Cruz Azul, pues ya se acabó esta final de ida, salió librado Pumas, ¿eh? Salió librado. Al final de cuentas, el plan o el objetivo, que era salir con el empate, no caer derrotado, le termina saliendo a Efraín Juárez, aunque sufrieron de más, ¿eh? De verdad, una gran cantidad de jugadas por parte de Cruz Azul, estuvieron muy cerca del gol. Curiosamente, Pumas también, ¿no? Tuvo por ahí solo un par de jugadas, la de Uriel Antuna y la de la Pantera Morales, y fueron un par de jugadas donde estuvieron cerca de marcar el gol, pero la realidad es que Cruz Azul estuvo mucho más cerca y Pumas salió apenas librado en esta situación.
5: Stevie G, te saluda con mucho gusto de este lado, Josh Villa. Oye, ayer los Pumas de la UNAM demostrando que saben sufrir, demostrando que también en la parte, ¿no?, de amarrarse, de defenderse como felino boca arriba, etcétera, también la saben hacer, también saben sufrir este tipo de partidos, y en este momento prácticamente la balanza tiene

0: un piquito más a su favor por la localía, por el ambiente que platicábamos, Jesús y tu servidor. En ese sentido, ¿cómo puede favorecer a Pumas estar en su casa, donde solamente perdieron un partido, el único que vivieron derrota en este fase regular en el Clausura 2026, fue en este estadio contra Toluca? ¿Cómo entonces puede afectar para Pumas esta localía en la vuelta?
1: Sí, ¿se acuerdan que platicamos durante toda la semana que el plan para el cuadro de Efraín Juárez iba a ser prácticamente igual a lo que mostraron frente a Pachuca? Sí hubo algunos ajustes en la alineación, una sorpresa gigante, la de Coco Carrasquilla a la banca para que entre Santi Trigos. Contra Pachuca fue otra formación, fue otra alineación, otros nombres, pero el plan fue el mismo: cuidarse en tema defensivo, que no le hicieran mucho daño. En aquella ocasión los Tuzos sí ganaron, ahora Cruz Azul no lo consigue hacer.

0: gente con todo a tu favor buscar resolver la eliminatoria. No es Efraín Juárez el que inventó este método, ni el primero ni el último en hacerlo, también ser claros en ese sentido. Y si de repente prioriza el tema defensivo y puede parecer que juegan un poco feo porque no van al frente, pues bueno, es un plan de partido e insisto, no es ni el primero ni el último que lo va a hacer Efraín Juárez. He visto a muchos campeones hacer lo mismo y que les termina saliendo porque entienden el plan de liguilla. Ahora, ¿cómo será la vuelta? ¿Cómo se vislumbra la vuelta? Yo veo a Coco Carrasquilla regresando a la alineación titular. Es cierto que no ha sido la liguilla de Coco Carrasquilla, no ha estado a su mejor nivel, pero por ejemplo ayer en el único pase que pudo poner entre líneas, rompiendo la defensa de Cruz Azul, fue el que casi termina en gol de la Pantera Morales. Eso también te da el Coco Carrasquilla, es un tipo diferente, con una calidad notable. Yo veo un plan de partido donde Pumas va a ser un poco más agresivo, va a ir un poco más al frente, va a apoyarse de esta afición que los estará alentando en los 90 minutos y sobre todo en el arranque de la primera mitad. Yo veo un Pumas que va a ir al frente y va a ir a buscar el tanto que les pueda dar el título.
1: No, y a ver, es una realidad que de 5 partidos de liguilla, de esta liguilla, Pumas ha ganado uno nada más ha ganado Pumas, pero el mismo Efraín lo ha dicho. O sea, yo he jugado estas fases, yo he jugado finales por todo el mundo y hay que saber jugarlas.
2: Claro.
1: No importa el resultado, hay que saber jugarlas. Y en este momento estamos hablando de que justo Pumas tiene todo a su favor para ser campeones, porque es lo que querían, es el mismo resultado que querían, lo que ya pasó contra Pachuca. Vamos a escuchar las palabras de Efraín Juárez en conferencia de prensa, que le preguntaban el día de ayer por el tema del arbitraje y de la queja de Cruz Azul, y se puso buenísimo, escuchemos.
3: Y de lo de la resolución, hablé ayer de los árbitros en la conferencia, no quiero hablar, no tocar mucho del tema. Lo que sí me sorprende de una institución tan grande como Cruz Azul, pues de las más importantes y grandes de este país, quieran tratar de sacar siempre ventaja de circunstancias cuando en esta liguilla los que más han sido beneficiados son ellos. No hay que olvidar minuto 30 contra Atlas, una mano y termina en contra y no lo marcan. No hay que olvidar el penal de Chivas, no hay que olvidar la mano del Fernández, que a mí sí me la marcan con América y a él no. Y que todavía tengan la osadía, porque eso es una osadía, de ir a quejarse cuando ellos están aquí por esas circunstancias, porque si no, Chivas seguramente estaríamos peleando otra circunstancia, se me hace con la categoría de esta institución, es impresionante. Y seguramente lo hacen con una intención, de querer siempre considerar o meterle duda al árbitro. Creo que el árbitro hace un espectacular trabajo y seguramente el domingo será así, entendiendo eso y sabiendo lo que pasó y lo que ha pasado, porque también veo programas, hasta hicieron un programa de 45 minutos, cadenas ahí hablando del árbitro. Ojalá pongan las imágenes que estoy diciendo para que sea parejo y que vean cuáles son las circunstancias también y que también metan la resolución. Y ojalá no traiga línea a los medios de comunicación, con el tema de la resolución, ojalá. Y que sean bastante claros.
4: Demos querer tenida en este espacio, Stevie.
1: ¡Qué bonito!
2: A nadie tratamos así, Stevie. Nada más quiero que lo sepas.
0: No. Yo estoy feliz con ustedes, señores.
1: Pero ya canción personalizada es otro
2: nada
1: nivel,
2: más. ¿Eh? Sí, ya estás en otra liga, Stevie. Sigue así.
0: Sí, de acuerdo.
2: Por favor.
0: ¿Cómo me consienten, señores?
1: Stevie, ¿cómo viste lo que dijo Efraín? Que tal cual es, ¿cómo es posible que Cruz Azul se queje cuando han sido los más beneficiados en esta liguilla? Y que si no los hubieran beneficiado,
2: ¿no estarían acá?
1: No estarían, estaría Chivas en la final.
0: Sí, bueno, a ver, el tema del arbitraje, que la verdad ha sido cansado ya un poco en la liguilla, no por el tema de Efraín Juárez, me refiero en general que en todas las fases, en todas las series, se ha hablado del arbitraje, para bien, para mal, de designaciones que están mal colocadas y demás, creo que sí es un tema preocupante lo del arbitraje. Ahora, Efraín, obviamente ya a la interna de Pumas, pues están molestos, ¿no?, de esta situación, en las constantes quejas de Cruz Azul, en que hayan querido quitar a uno de los árbitros de la final para que entrara César Arturo Ramos, la verdad es que sí hay cierta incomodidad ya en Pumas, se nota con Efraín Juárez, y es que yo siempre le he dicho, en cada historia hay dos versiones, porque muchos se quedaban nada más con el tema de Cruz Azul y que Pumas era el que quitaba técnicos y que cómo es posible que no pongan a César Arturo si es el mejor árbitro del fútbol mexicano. Pues ahora Efraín

0: ponen la otra cara de la historia, ¿no? Entonces también podemos ponernos a hacer un recuento de esas jugadas polémicas y para todos lados va a haber. Mi punto es, no es ir en contra de Cruz Azul, a favor de Pumas, no va por ahí mi punto, ¿no? El punto al que voy es que en todas las historias, en todas las liguillas, hay equipos a los que favorecen y equipos que perjudican, y así es el fútbol mexicano también, ¿no? Y al final de cuentas, Cruz Azul tiene algunas jugadas polémicas, como también las tuvo Pumas en su momento. Muchos han reclamado que ese último penalti que falla Henry Martín en la serie contra el América no era penalti, pero se terminó sancionando. Lo de Cruz Azul, que le terminan no sancionando un penalti frente a Chivas, lo que menciona Efraín Juárez, pues insisto, ¿no? En cada historia hay dos versiones, y ahora le tocó a Pumas también dejar en claro porque Cruz Azul en la mesa ya había puesto la protesta con la comisión disciplinaria, con la comisión de arbitraje.
1: Sí, completamente de acuerdo. Me parece que el tema arbitral es algo que puede afectar a ambos o que en ciertos momentos se inclina hacia un costado sin la intención de realmente hacerlo. Por otra parte, por ahí ahorita el Jesus andaba tirándole a Pumas de que nada más ha ganado uno en la liguilla, etcétera. Bueno, pues
2: son factos, papito. También
1: me parece que hay un facto que no se toma tanto en consideración, y es que Pumas solamente ha perdido dos partidos en este clausura 2026, contra los Diablos Rojos del Toluca y contra Pachuca en la ida de las semifinales. De ahí en fuera no ha perdido. Entonces, en ese sentido, Pumas realmente ha demostrado que es un equipo sólido, que es un equipo que va en la misma dirección, que sus futbolistas saben lo que tienen que desempeñar. Hablemos de Rodrigo López, que casi no se habla del Toti, pero hoy en día fue abucheado, era de los malqueridos en la institución, termina convirtiéndose en el mejor lateral derecho de los Pumas de la UNAM, empieza a trabajar, empieza a convertirse en un elemento sólido. El resurgimiento de Jordan, de Morales, de Juninho, etcétera. Hoy me parece que Pumas ha demostrado que está en una misma línea, que está sólido y que puede competir en el juego de vuelta. Habló también Efraín Juárez de cómo vio el partido, de cómo lo vivió, no solo del arbitraje, así que vamos a escuchar a Efraín Juárez.
3: Felices, felices, felices por el sacrificio, el esfuerzo, lo platicamos en el plan de partido, así como se planeó, así como se, un 0-0 de visita, perfecto, vámonos, y hay que cerrar en casa con nuestro estadio, que va a estar pletórico, va a estar espectacular, y tenemos, bueno, todas las ilusiones, todos los sueños, que todo se va a definir el domingo en nuestra casa, como dice el eslogan de la UNAM, por mi raza hablará el espíritu de esa raza. No va a ser fácil, un equipo importante con muchas calidades que hoy lo demostraron, tienen calidad, son gente importante, totalmente de acuerdo. Bueno, ojalá nosotros hagamos el domingo vencedores.
2: A ver, ahí las palabras de Efraín Juárez, hablando estrictamente del partido, Esteban, que lo decíamos bastante confiado, ¿no? Desde la otra conferencia de prensa previa al partido se veía confiado y él mismo decía que no cabía el escenario de perder esta final. Y bueno, después del partido, a mucha gente le podrá gustar o no la forma de Efraín, lo hemos hablado muchísimas veces, pero lo que transmite a sus jugadores, al entorno, a los seguidores del partido en general, es una seguridad tan, tan importante que tienen en sí de buscar el título y de saber que están muy cerca de conseguirlo y de que tienen todo a su favor para conseguirlo.
0: Totalmente, una de las claves en este proceso de los Pumas, donde están en la final y buscan romper esta sequía de 15 años sin título, ha sido el buen manejo de vestidor por parte de Efraín Juárez. Y es que hemos tenido la oportunidad de hacer algunas entrevistas en el día de medios, platiqué con tres jugadores, con varios del plantel, y todos insisten en el mismo tema. Efraín llegó a cambiar el vestidor de Pumas, llegó a unir ese vestidor, a hacernos pelear por un mismo objetivo, nos regresó la garra de lo que significa Pumas. Creo que Efraín es ese técnico que tanto necesitaba Pumas para recuperar la esencia de un equipo como es el cuadro de Universidad. Hay que recordar, Pumas tal vez nunca ha sido el equipo que puede desembolsar millones y millones de dólares por jugadores o que es considerado como el América Cruz Azul, pero es el equipo de la cantera, de la identidad, de la garra, y eso es lo que han tenido varios de estos jugadores. Aunque sean jugadores que vienen del extranjero, entienden perfectamente lo que significa la institución a la que están representando, y eso es gran parte de Efraín Juárez. Y ahora, en esta conferencia de prensa, menciona que están felices, muy contentos por lo que se vivió en el partido. Tal vez el desempeño deja un poco que desear en tema defensivo, porque insisto, de

0: es gran parte de Efraín Juárez. Y ahora, en esta conferencia de prensa, menciona que están felices, muy contentos por lo que se vivió en el partido. Tal vez el desempeño deja un poco que desear en tema defensivo, porque, insisto, de milagro no se llevó un gol en contra Pumas, ¿no? Pero sí entiendo y comparto que el equipo de Efraín Juárez debe estar más que feliz después de haber cerrado el empate en el partido de ida, porque todo se resolverá en Ciudad Universitaria con su afición.
1: Sí, y de que Keylor también haya salido en plan grande, ¿no? Porque por ahí hace una tajada donde me parece que solo Superman y él llegaban. Hace un recorrido espectacular, se termina lanzando y la manda para un costado. En ese sentido, Pumas, sin lugar a duda, tiene la ventaja de tener un experimentado futbolista, a un líder, a un hombre que sabe lo que es pelear finales, sabe lo que es estar ante el máximo estrés a nivel mundial. Ganó 3 Champions por algo, ¿no? Y fue importante en las 3 campañas que el Real Madrid se lleva la orejona. En ese sentido, me parece que por ahí podría tener una ventaja el conjunto de los Pumas de la UNAM dentro de los 90 o el tiempo extra, Stevie G, porque también hay que recordar, no es un increíble atajador de penaltis Keylor Navas. Ahora platicamos de eso, Stevie, porque tenemos para la gente que nos acompaña en digital y la gente que nos acompaña en radio, en la gran cadena, pues bueno, historial entre Pumas y Cruz Azul. En este clausura 2026 se midieron en la jornada 11 y empataron a 2. La máquina iba ganando 2-0, con mucha garra, con mucho carácter. Pumas iguala. El torneo Apertura 2024 en la jornada 14, Cruz Azul ganó 2-0, cuartos de final de ida también en el 2024, en el clausura, Cruz Azul ganó 2-0, y en el clausura 2024, jornada 13, Pumas 0, Cruz Azul 0. Estos partidos.
2: Estamos hablando de que los últimos 4 resultados jugados en Ciudad Universitaria, todos en favor de Cruz Azul, o sea, 2 empates y 2 victorias para, exacto, Cruz Azul. O sea, Cruz Azul se siente completamente cómodo jugando en este estadio, no importa que no sea con su gente.
1: No sé si el domingo vaya a ser así, ¿eh? Me parece que es la primera vez que Cruz Azul va a visitar, corrígeme si piensas algo diferente, Stevie G, pero me parece que es la primera vez que Cruz Azul va a visitar un Olímpico Universitario netamente hostil, netamente cargado, favorable hacia Pumas, y en ese sentido tiene que ver pues la campaña que hicieron.
0: Sí, totalmente, porque en las últimas visitas, no en la de esta temporada, pero en temporadas anteriores, pues Pumas no llegaba bien, entonces había mucha gente de Cruz Azul y era un ambiente que se dividía de cierta forma entre la afición local y visitante. En esta ocasión, normalmente en el Ciudad Universitaria, una cabecera va para la gente visitante, ¿no? Para los aficionados visitantes, pues la gente de Pumas quiere que ni eso sea azul y quieren que todo el estadio esté con los colores de los Pumas, apoyando desde el minuto 1, desde antes, desde que se cante el himno. Habrá también el famoso recibimiento por parte de la Rebel ahí en el pebetero, y pues bueno, toda la gente enchufadísima. Ha sido una locura el tema de los boletos, se agotaron en cuestión de minutos, la reventa está por los cielos, les puedo decir eso. Al final no es algo que apoyamos, pero es parte de la información, ¿no? En el sentido de hay boletos en estos momentos que rondan los 15,000 pesos, los baratos, y de ahí nos podemos ir hacia arriba, ¿no? Muchísima gente desesperada por encontrar boletos para esta gran final de vuelta.
2: No, y hablando que el boleto más caro que aplaudíamos estaba en 992 claro, pesos, justamente para que la gente pueda ir al estadio, ¿no? Con el tema de la preventa esta que hubo con el banco y demás, para hacerlo accesible para los aficionados. Pero yo no descarto al 100% que no haya nada de aficionados de Cruz Azul, ¿eh?
1: No, seguro habrá, seguro habrá, pero no me parece que vaya a ser una cantidad de asombrosa, ¿eh? Me parece que no. Esa zona que menciona Stevie G, que le dan a la afición visitante, se ocupará,
2: pero
1: sí.
2: Pero fuera de esa zona
1: va a haber muy poco, ¿eh?
2: Yo creo que quizá haya quien se anime.
0: Yo veo menos aficionados de Cruz Azul en la vuelta de lo que hubo ayer de Pumas en el partido de ida, ¿eh?
1: Coincido, ¿eh?
2: Bueno, si llega a ser así, pues sí sería plenitud para Pumas, ¿no?
1: No, seguramente va a ser, o sea, pase lo que pase, va a ser el 90% de las gradas van a ser auriazules, pero me parece que yo coincido con Stevie G, la intención de la afición de Pumas es que ese espacio que está

0: viendo desde el pebetero hacia el terreno de juego, al lado izquierdo de este estadio, por la rampa donde está el logo de la universidad, este puma y este logo en color azul en la pista de tartán, ahí es donde se ubica la afición visitante, y me parece que lo que quiere la gente de Pumas es que sea una mancha muy pequeña celeste, ¿no, Stevie G?
1: Sí, totalmente, que sea lo mínimo posible. Obviamente habrán algunas zonas donde se encuentren algunos aficionados de Cruz Azul, pero será mínimo, ¿eh? De verdad, yo no creo que se escuche ni siquiera el grito de azul en algún minuto del partido. La afición de Pumas va a estar mejor que nunca, están más que enchufados con su equipo, saben que es una oportunidad de oro para romper esta sequía, porque también, hablando a futuro, pues podrían salir algunos elementos de Pumas, ¿no? En el mercado de fichajes, y saben que si no es esta la ocasión donde levantan el título, pues la sequía podría extenderse durante un tiempo más. Por eso todos están más que enchufados y confiando en plenitud en Efraín Juárez, en que pueda levantar la copa.
2: Perfecto, Esteban, pues muchas gracias por la información. Estamos pendientes si vamos sabiendo si hay algún cambio en el 11 titular de Pumas, y vamos platicando a lo largo de nuestros espacios. Gracias, te mandamos un abrazo.
1: Les mando un abrazo, que estén muy bien.
0: Abrazo, Stevie. Hoy se cumplen 15 años de ese título de clausura 2011. Lo decíamos a lo largo de esta
2: pasara
0: semana.
2: Pasara lo que pasara.
0: Se iban a cumplir esos 15 años. No sé por qué no están sonando las mañanitas, porque tenemos quinceañero, ¿no? En el fútbol mexicano.
2: Ahora. También aplica, ¿no?
0: Despierta ya un Pumas que, híjole, está dolido, me parece.
2: Despierta los Pumas que en ti dormían.
0: Exacto, ¿no? Despierta el felino que en mí dormía. Y pues bueno, 15 años ya sin un título de uno de los equipos grandes del fútbol mexicano. ¡Ah, ve nada más! Mi produ.
2: 2011 estamos hablando. 2011. ¿Qué estabas haciendo en 2011, Josué?
0: Yo tenía...
2: Estabas en la escuela.
0: Yo estaba en la escuela, sí, pero ahora que lo pienso, ya estaba grandecito. Ya, pero
2: es casi la mitad de nuestras vidas.
0: Sí, o sea.
2: Y hay aficionados de Pumas que nunca han visto a su equipo campeón.
0: 21 añitos tenía en 2011. Tú estabas más jovencito.
2: 6 años, pero... nada más. Que nos diga la gente, que nos mande sus mensajes: 55-5402-2844. ¿Quién va a ser campeón del fútbol mexicano este fin de semana? Nosotros vamos a pausa en Zona Mixta, pero regresamos en breve. Gracias.
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0: Estamos de regreso a través de Haz Claro por W Deportes en Zona Mixta. 12 horas con 30 minutos, tiempo del centro de México. Y tenemos que hablar ahora de la máquina cementera de la Cruz Azul, que me parece tiene ahí oportunidad de hacer algo importante, de llevarse este clásico de la obsesión. Vamos a ver cómo se van dando las cosas. Les recordamos rápidamente nuestras vías de comunicación, nuestro WhatsApp 55 54 02 28 44, para que nos mande sus mensajes, para que nos diga qué piensa, para que nos acompañe en esta transmisión. También a través de X en @deportesw radio, en Instagram @deportesw, para que nos siga, esté enterado de todo lo que está pasando en el fútbol mexicano y en los diferentes deportes que nos gustan, que nos mueven, que nos sacuden. Y ya tenemos mensajitos, ¿no, Jesús?
2: Tenemos ya varios mensajes, Josh. Primero nos dicen: el que escoge a los árbitros hablando de verse favorecidos. Seamos serios, lo que más le duele a Cruz Azul es no tener un 9 natural y tener a Piovi y Rotondi. Son malísimos. Saludos del Mameluco. Saludos al Mameluco, que desde marzo no nos había saludado. ¿Qué pasó ahí, eh?
0: No, a mí, que me den razones para que no nos escriba desde marzo. No me gusta eso, la verdad. ¿Por qué se desaparece el buen Mameluco?
2: No, que no se agacho. Y nos dicen por acá: buenas tardes, por favor, no sean paleros de los Pumas, al menos no sean tan descarados. Pumas jugó basura. Ustedes canonizan a Efraín Juárez con sus cortinas de humo. El azul los va a liquidar, nos dice el buen Raúl Ordóñez de Querétaro. A ver, yo creo que no es ser palero, pero es reconocer un técnico que tiene tamaños, que tiene personalidad, que ha cambiado la cara de un equipo que lleva 15 años en la miseria. Y hay que reconocerlo nada más,
0: sí,
2: ¿no?
0: Y entiendo la parte donde no jugó como líder del torneo. Eso me queda claro. Pero si nos vamos dando cuenta también en la temporalidad, es difícil que Pumas siga manteniendo ese ritmo con el que traía, ¿no? Incluso si hacemos memoria, Pumas jugaba, hoy está jugando más similar a las primeras fechas, previo a la jornada 7, previo a ser eliminado de la de la CONCACAF Champions Cup, porque justamente lo que le pesa a Pumas es el tiempo, el descanso, la fatiga, esta carga física después de jugar tan seguido. Entonces, hoy me parece que Efraín, después de lo que vivió en el primer tercio del torneo, donde encontró su once desde la jornada 7, donde se enfrentó a Monterrey, y de ahí para el resto, me parece que hoy está tratando de gestionar de mejor manera sus futbolistas, sus elementos, y con base en eso está tratando de crear estrategias que le permitan, sea como sea, seguir avanzando, porque justo hizo su chamba durante las 17 jornadas para quedar en lo más alto y que el reglamento le beneficie. Hoy se encuentra ante la verdadera primera gran prueba de liguilla, porque esto ya no juega el global, ya no juega la posición, ya netamente se va a definir todo, puede ser en 90 minutos en la vuelta, 120 o penaltis, ¿no?
2: Sí, 100% de acuerdo. Es reconocer nada más la buena chamba que ha hecho un técnico joven mexicano preparado. Vamos a escuchar el análisis arbitral de nuestro compañero Roberto García Orozco, experto en arbitraje, porque hubo varios temas el día de ayer. Escuchemos a Roberto García Orozco.
14: ¿Qué tal, compañeros? Un gusto saludarlos. Se jugó la final de ida de Clausura 2026. Un buen trabajo por parte de Ismael Rosario López Peñuelas. Como siempre hubo polémica, dos jugadas puntuales que vamos a analizar. La primera, una entrada de Rubén Duarte, el defensor de Universidad, donde el árbitro sanciona una infracción en medio campo. Rubén despeja el balón y contacta con el talón a Paradela. Esta acción se mencionaba que era tarjeta roja. En mi opinión está bien decidida. Es una acción temeraria por parte del jugador de Universidad. ¿Por qué? Porque no hace un contacto pleno con la pierna de su adversario, simplemente lo roza, flexiona la pierna al momento del contacto. Entonces, estos son atenuantes para no ser sancionado con tarjeta roja para el defensor de Universidad. Creo que el árbitro toma una buena decisión al no expulsar al jugador del equipo de Pumas de la UNAM. La siguiente jugada fue una acción donde se comete un penal a favor de Cruz Azul, una acción donde el defensor Angulo llega tarde y contacta a Charly Rodríguez. Ya una vez que se revisa en el VAR, se revierte la decisión porque Charly está en posición de fuera de juego. Es una jugada de interpretación y muchos se preguntarán que el balón viene cedido por parte de Trigos, el defensor de Universidad. Analizando la acción, es una acción forzada por parte del jugador de Pumas. No tiene el control del balón, no es una acción donde juegue de forma voluntaria, por lo tanto el VAR hace bien en llamar a una revisión y que al final el árbitro decida sancionar con balón a tierra y no con tiro penal a favor de Cruz Azul. Dos jugadas polémicas, pero al final creo que se resuelven conforme a la regla del juego, teniendo una buena actuación Ismael Rosario López Peñuelas, junto con su equipo de trabajo. Esperemos el próximo domingo Daniel Quintero tenga un gran trabajo y desearle el mayor de los éxitos.
2: Pues ahí está el análisis de Roberto García Orozco, que realmente es que no hubo polémica el día de ayer, el arbitraje no influyó como tal, o hubo este par de jugadas polémicas, pero no como en otros partidos de esta liguilla, influyó de ninguna manera, ni en el desarrollo del partido, ni en el resultado, ni en general en cómo se fue dando el partido, ¿no?
0: Sí, al final se termina por llegar a la mejor determinación, ¿no? En cuanto al análisis arbitral. En ese sentido, me parece que podemos empezar a decir que ya empezó la liguilla para el arbitraje también, porque venían bastante chatitos, ¿no? O sea, había error tras error tras error, y para todos lados, ¿no? Para Tigres, para Chivas, para Atlas, para Pachuca, y así los demás, ¿no? O sea,
2: si hubieran puesto las pilas a tiempo, todo. No estoy seguro que esta fuera la final del fútbol mexicano, ¿eh?
0: Sí, podría ser que habría cambiado, sin lugar a duda. Me parece en ese sentido que el arbitraje mexicano hoy sí demostró el nivel en el que está, demostró que influyó en la liguilla, en cómo se dio el destino de ciertas llaves. Y pues bueno, ojalá que el arbitraje de la vuelta se mantenga con Daniel Quintero Buitrón.
2: Y por eso eran las quejas de Efraín, por el arbitraje de semifinales para atrás, claro, pero no de este partido. Después Joel Wiki, cuando entra a conferencia, le dicen que Efraín acaba de decir eso y dice, pues lo tienen que sancionar, ¿no? Por hablar mal del arbitraje. Y tal cual, pues Wiki dice, no ensuciemos la final con esto, no estuvo tuvo buena, nada
0: estuvo,
2: que ver.
0: Estuvo buena,
2: ¿no? Y ojo, si Cruz Azul decide quejarse por estas declaraciones de Efraín, ¿eh?
0: Ya lo estaremos viendo. quizás quien tenga información es el buen José Luis Mendoza. Ahorita vamos a ir con él porque le tenemos preparado algo.
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0: baraja.
1: ¿Qué pasó? Me recordó estabas, a Peter Languila.
0: ¿Por qué estabas hasta el piso perreando, mi Jesús?
1: Qué bueno que los enfocaron después para la gente que nos sigue a través de YouTube. Está buena la rola, ¿no?
0: Estabas ahí dejando todas tus cosas.
1: Duro contra el muro, macizo contra el piso.
0: Sí, sí, sí, mi Jesús. Todas tus lombrices las andabas dejando ahí en el piso como perrillo.
1: Pues ahí está bienvenida especial para José Luis Mendoza. José, ¿cómo estás? Te saludamos con mucho gusto. Jesús Valdés, Josué Villa, cuéntanos qué tal te fue el día de ayer en la gran final del fútbol mexicano. Estuviste ahí en la conferencia de prensa de Efraín, de Joel Wiki, y por supuesto tenemos cobertura para todo el fin de semana.
2: ¿Qué tal, compañeros? Qué gusto saludarlos. A ustedes agradecen porque no los enfocaron. Yo agradezco lo mismo realmente porque está muy bueno el tema, la verdad. Una final de ida un tanto caótica en la previa, también hablar de lo que fue estar en el estadio tras bambalinas. Todo empezó mal desde que la zona de prensa se vendió al público en general. Sí, los periodistas estábamos ya en nuestro lugar, en la zona asignada, y de repente empezó a llegar gente. Nos empiezan a reubicar porque ellos te enseñaron su boleto pagado. Terminamos en la zona de cámaras. Ahí pues mucha gente enojada, realmente amontonados, otros en otras zonas. Pero bueno, aparte de lo que es visitar un estadio como Ciudad de los Deportes, ¿no? En una final sobre todo. Y como bien lo dices, dio mucho de qué hablar el tema de las conferencias de prensa de Efraín Juárez. La verdad es que nos sorprendió con esa declaración al respecto del arbitraje. Podemos analizar si tiene razón o no, pero creo que si alguien que no puede quejarse tampoco del tema es el propio Efraín y los Pumas. Recordar que tenían asignado Luis Enrique Santander y metieron una protesta para que les cambiaran el árbitro. Entonces, realmente creo que ninguno de los dos tiene tampoco un juicio más allá de para hablar sobre el arbitraje. Al final creo que Wiki sí tiene razón sobre que hicieron lo necesario ambos equipos para llegar a la final, ¿no? Deportivamente.
0: Sí, completamente de acuerdo, José. Me parece que ambos están ahí por algo, por alguna situación que hicieron bien o que hicieron mejor que el resto de los participantes. En ese sentido, coincido completamente con Joel Wiki. También con un poco de lo que habló en conferencia de prensa. Ahorita vamos a escuchar a Joel Wiki, técnico de La Máquina, y regresando analizamos porque me parece que es muy atinado en su declaración y que incluso responde de una manera bastante, bastante acertada. Vamos a escuchar a Joel Wiki.
1: Ahorita tenemos las palabras de Wiki que decíamos, bastante tranquilo, ¿no? Con el tema del resultado, que se sentía en paz con el 0-0, que lo intentaron, que les faltó contundencia, pero tal cual dijo, muy seguro, más seguro que en el día previo, vamos a ir a ganarlo el domingo.
0: Sí, me parece que es algo que obviamente ya debe de tener cualquier elemento, ¿no? Tanto de Cruz Azul como de Pumas. Este sí ya es el momento, después de este 0-0, en el que tienes que dejar todo y más de lo que puedes aportar, ¿no? No es momento para escatimar, no es momento para ir a medias por un balón, no es momento de perder la cabeza, es momento de estar al 100% concentrado, porque ahora sí ya es la final, ¿no? Y más después de este 0-0. Me gustaría subrayar mucho eso. El 0-0 da la posibilidad de que la vuelta se juegue completamente diferente y con un chip mucho más agresivo de ambos.
1: No, y José, que Cruz Azul también entienda cómo debes jugar este tipo de partidos, ¿no? Porque sí insistieron mucho en la primera mitad, en la segunda parecía que se les acababan las ideas. Veía muchas veces que tenían Montaño el balón, Jeremy Márquez sobre todo, y dudando mucho de centro, amago, tiro a portería. Parece que no entendían como que lo que se tiene que hacer en este tipo de partidos ya sobre el final, ¿no? No les puede pasar para la vuelta.
2: Sí, de acuerdo contigo, la realidad es que Pumas supo anular muy bien al conjunto de Cruz Azul y llegó un momento que sí, el equipo de Joel Wiki como que se quedó sin ideas, sin imaginación, se volvió predecible. Entonces me parece que el plan de partido sí le salió muy bien a Efraín Juárez, y Joel Wiki yo creo que no esperaba a un Pumas tan replegado, tan echado hacia atrás. Ahora también hay que decirlo, si hubo un equipo que lo buscó y que se presentó a jugar a una final, ese fue Cruz Azul. La realidad es que tuvo la intención, la máquina. Llegó un momento que, como dices, se les cansó la imaginación, las ideas, toda esta cuestión. Y bueno, al final creo que la renta termina siendo más positiva para Efraín Juárez. Pero no olvidar que Cruz Azul ya sabe lo que es coronarse en CU, incluso todavía más recientemente de lo que Pumas.
0: No hablemos de rentas, José. Estás viendo cómo está el avispero y los sacudes, chaparrito. Pero fíjate, a mí me parece que le das al

0: clavo. Cruz Azul termina siendo mucho más agresivo y termina jugando de manera más sólida. Sin embargo, se presenta con primero con un Keylor Navas que salió en plan grande, después con la suerte de que apareció ese poste, esa base del poste derecho de Keylor Navas que les impidió el tanto. Me parece que también por ahí hay un poco de fortuna para Cruz Azul por ese poste de la Pantera Morales, pero sin lugar a duda coincido en que Cruz Azul salió mucho más agresivo y con más ganas de buscar el resultado. Ahora sí, vamos a escuchar a Joel Wiki, técnico de la Máquina Cementera de la Cruz Azul, que habló después del juego de ida de la final.
1: Eso dijo, tendrían que ocultarlo, ¿no? Imagino yo, porque no puede ser el arbitraje, creo, ¿no? Mira, no hay que ensuciar la final, ¿no? Ha sido una final maravillosa. Me parece a mí que los dos equipos están justamente en la final porque se lo merecen. Hicimos una gran campaña, Pumas hizo una gran campaña, primer lugar de liga, sin problema. Cruz Azul, tercer lugar. Entonces, para mí, creo que lo importante es analizar, ver un poco lo que hicimos bien, hicimos mal, y enfocarnos en eso, ¿no? El fútbol es así, la competencia es compleja, todo el mundo queremos ganar, es la realidad, pero no hay que ensuciar la final. La final ha sido muy transparente, muy, muy honesta, y creo que hoy el resultado es justo, ¿no? Obviamente nos hubiera encantado ganarlo, tuvimos muchas opciones de gol, que tienen un gran portero en la realidad, y sacó todas las de gol. El CU es un gran estadio, que vivimos grandes momentos, vivimos una final maravillosa, y jugarlo ahí y ganarlo ahí va a ser maravilloso para nosotros. Es un recuerdo muy importante y seguramente el domingo quedaremos campeón.
2: José, hablábamos de la posibilidad de que haya muy pocos aficionados de Cruz Azul para la vuelta, que los boletos ya están vendidos, que en la reventa están carísimos. No sé si conoces o has sabido con la gente de Cruz Azul el día de ayer que estuviste ahí, pues ahora sí que mezclado entre ellos, sin quererlo, si alguien te contó si tienen boleto para la vuelta o cómo está la cosa.
3: Sí, hay afición que se va a hacer presente de Cruz Azul en el estadio este domingo. Evidentemente van a ser minoría, como lo fue ayer la afición de los Pumas. Sí creo que va a haber una cantidad mayor de la que hubo ayer de afición de los Pumas en el Estadio Azul. En este caso, hasta nuestro jefe de información tiene boletos para estar ahí. Está pensando muy seriamente en revenderlos. Dice que si le llegan al precio, no se negaría en ello.
2: O lo regalamos aquí en el espacio, ¿no? También puede ser.
0: Que se diga algo del jefe de información.
2: Sí, supongo ya que ponga que sería algo, bueno, ¿no? Una vez.
0: La verdad, a mí me gustaría ver una dinámica, ¿no? Que se arme un bailecito de K-pop, quizás, y el que mejor lo imite podría ser.
2: Me late.
0: Otra cosita, José, que quería preguntarte un poquito, ¿cómo está el tema de la carga física en Cruz Azul? ¿Cómo está el tema del descanso, la agenda de cara a este domingo para la máquina?
3: El equipo terminó bastante bien, esa es la realidad. Van a ser bastante dóciles con los dirigidos, así lo explicó también Joel Wiki. El día de ayer partió cada uno a sus respectivas casas. Hoy van a hacer lo mismo, sesión prácticamente de recuperación para los que jugaron, un poco más intenso para los que fueron banca. Y finalmente concentrarán hasta el día de mañana por la noche, ahora sí ya para disputar la gran final. Pero por lo mientras van a tener sesiones bastante relajadas. Te repito, por la tarde serán libres de ir a sus casas con sus familias y finalmente la concentración de sábado por la noche para ya partir con rumbo al estadio el domingo.
2: Perfecto, tenemos palabras, José, antes de despedirnos también de Julio César Piñeiro, que confía en Cruz Azul para ser campeón del fútbol mexicano. Estuvo más temprano con nuestros compañeros de Peloteando. Escuchemos a Julio César Piñeiro.
0: Ahorita vamos con Piñeiro porque así como era en el terreno de juego nos anda caracoleando ahí de un lado para el otro, se nos está moviendo, pero ahorita vamos con Piñeiro.
2: Ahorita escuchamos, pero es voz autorizada para hablar de este tipo de partidos, ¿no? Y dice, estamos esperanzados en que se concrete la décima para Cruz Azul.
0: Ve nada más.
2: No sé cómo lo ves tú, José, más allá de lo que ya vimos el día de ayer, pensando en todo lo que ha sido el torneo de Cruz Azul, en que perdieron al Arcamón, que sumaron 9 partidos consecutivos sin ganar, ¿crees que este domingo puedan levantar la décima en Ciudad Universitaria?
3: La realidad es que sí tiene argumentos Cruz Azul. Si nos damos cuenta, muchos de los argumentos que utilizamos con Pumas es la garra, es la localía, es Efraín Juárez, pero en el caso de Cruz Azul, creo que los argumentos sí son más hacia lo futbolístico. Tiene un mejor equipo, es más equipo, las individualidades son mejores. Ayer se mostró que son los que tienen ese empuje para ir por el resultado. Te repito, ya saben lo que es coronarse en ese estadio, incluso antes de lo que Pumas. Así es que yo creo que argumentos los tiene, ¿por qué no pensar que Cruz Azul se pueda coronar? Esa es la realidad.
0: Pues bueno, ahí a mí me parece que hay condiciones, hay elementos. Ese 0-0, si bien es cierto, por ahí mucha gente le pone la estrellita favorable a Pumas, me parece que Cruz Azul tiene condiciones para poder hacerse de una ventaja, incluso en la parte temprana del partido. Habrá que ver cómo se van dando las cosas, que plantea también Joel Wiki, y ahora sí vamos a escuchar a Julio César
2: Piñeiro. Sí, creo que puede llegar a ser un partido muy circunstancial, ¿no? Claro. Depende de cómo se vayan dando tal cual las cosas, como lo dices, Josh. Vamos a escuchar ahora sí a el brasileño Julio César Piñeiro, exjugador de Cruz Azul.
4: Sí, la verdad, el equipo ha jugado bien, se generó muchas jugadas de gol, pero infelizmente no se concretizó, ¿no? Ni una de gol para poder ir con un resultado más tranquilo para contra Pumas, ¿no? Yo creo que, pero tampoco no se hizo bien las cosas. Yo creo que se jugó bien y se hizo bien. Faltó ahí el concretizar en gol, ¿no? Pero bueno, las finales por lo general son así. Yo creo que allá va a ser un partido mucho más abierto y con eso se podrá aprovechar mucho más ahí el equipo de Cruz Azul, porque el partido de ayer, El único equipo que salió a proponer fue Cruz Azul, ¿no? Entonces yo creo que se jugó mejor, se vio mejor y yo creo que allá con esas condiciones se va a abrir un poco más Pumas si es el momento de que se pueda concretizar.
0: Ahí está Julio César Piñeiro, ¿no? Que habla de cómo juega Cruz Azul, de cómo buscó el arco rival, de que no se concreta al final para que se pudiera llevar una ventaja a la vuelta. Pero bueno, a mí me parece que con los elementos que tiene Joel Wiki, con el tema de todo lo que puede desempeñar en la banca, de lo que puede venir desde la banca al terreno de juego, me parece que por ahí podría tener una ventaja Cruz Azul para la vuelta, pensando también en un posible alargue, José.
3: Sí, totalmente de acuerdo. Aparte de no olvidar el hecho de que Pumas también utilizó el factor tabla general. Fue así como terminó pasando en cada fase de esta liguilla. Hoy en día ya no lo tiene. Entonces también tiene que ir a proponer ese partido. Yo sí lo veo bastante trabado, esa es la realidad. No vería con malos ojos ni descabellado un alargue, como bien lo dices. ¿Por qué no irnos hasta la tanda de penales? Porque realmente no veo a un Pumas, la verdad, lanzado a proponerse. Sabe que es inferior al conjunto de Cruz Azul en el tema de la plantilla, de la nómina, toda esta cuestión, y Cruz Azul yo creo que va a salir con la misma postura, buscar atacar, buscar ofender, sobre todo porque se dio cuenta que se le puede hacer daño a un equipo como Pumas y que tarde o temprano Pumas también tendrá que abrir espacios para buscar el resultado.
2: José, ya nada más antes de despedirnos, ¿hay alguna posibilidad de que el Toro Fernández sea titular el domingo? Porque el nigeriano Christian Ebere, si bien lo ha ido haciendo cada vez mejor en la liguilla, tuvo al principio del partido una oportunidad bastante, bastante clara que termina mandando por un costado. Esa no sé si la tenía el Toro y acaba en el fondo de la red.
3: Tal cual se va a decidir en estos días, y es que el partido de ayer incluso no lo jugó al 100% el Toro Fernández. Lo adelantábamos en algunos espacios que como tal no se encuentra en plenitud de circunstancias. Él, por su ADN competitivo, por sus ganas de estar, fue que le dijo a Joel Wiki, estoy para jugar algunos minutos, estoy para estar en una final, tal cual. Por ejemplo, caso de Nico Ibáñez, no, a él también se le preguntó, se intentaron subir las cargas de trabajo y él sí dijo, tengo dudas, aún no estoy al 100. Entonces, de momento sí se antoja complicado, pero si en el transcurso de estos días mejora las impresiones, no lo vería descabellado, pero de momento quien lleva la mano es Christian Ebere.
2: Perfecto, José, muchas gracias por la información y pues estamos pendientes, vamos platicando todos estos días, el fin de semana en nuestros espacios, de cara a la gran cobertura que vas a tener el fin de semana ahí en la gran final.
3: Perfecto, compañeros, estamos al pendiente, saludos.
2: Gracias, José, saludos.
0: No, y además lo del Toro también tiene un poquito por ahí de la ley del ex, ¿no? Donde obviamente querrá capitalizar, querrá
2: ser Uriel presente. Antuna también podría aplicar
0: también podría, esa, ¿no? Sí, sin lugar a dudas. Acá las últimas 5 finales de Cruz Azul, Millizos. Ve nada más.
2: A ver.
0: Clausura 2024, global de 2-1 favorable para el América. Guardianes 20-21, 1-1 en la vuelta, 2-1 Cruz Azul se terminó llevando ese título ante Santos Laguna. En el Apertura 2018, 2-0 global favorable para las Águilas. En el Clausura 2013, esta creo que todo el mundo la conoce, ¿no? Es esa del mítico cabezazo de Moisés. Y tenemos con un global de 2-1, ¿no? Penaltis 4-2 para
2: el América.
0: El América. Y en el Apertura 2009, 6-4 en un global espectacular. Monterrey terminó ganándole a Cruz Azul.
2: Contra aquel equipo de Rayados del Chupete Suazo. Exacto. Que era espectacular, lo de 2013 que conocemos, esa de Apertura 2018, que fue donde Edson Álvarez marca un doblete en aquella final para darle el título a las Águilas del América. Y pues lo que hemos venido diciendo estos días, tienen ese título de 2021, pero prácticamente Cruz Azul tiene un título en 40 años. O sea,
0: por ahí
2: hablábamos de la escasez de Pumas de los 15 años, pero Cruz Azul necesita también 97, este campeonato, ¿no?
0: El del 97 es el otro.
2: Y de ahí échale otra racha igual.
0: Sí, muy, muy larga, completamente de acuerdo. Me parece que en ese sentido, hoy Cruz Azul tiene una oportunidad bastante, bastante interesante, porque me parece que hace mucho no llegaba la máquina con una plantilla tan sólida y tan favorecedora en contra del rival. Por otra parte, aprovechar, ¿no?, a decirle a la gente, próximo domingo, desde las 6 de la tarde, desde las 18 horas, habrá previa a través de Haz Claro por W Deportes, por la gran cadena, el juego completamente en vivo y gratis para toda la gente, y después el post de lo que sucedió en la final cuando ya se conozca al nuevo campeón, que vamos, si hacemos la cuenta, en 6 torneos podría haber solamente 3 campeones, ¿no? América con un tricampeonato, Toluca bicampeonato, y ahora vendrá entonces el turno de Cruz Azul o de Pumas.
2: No se pierda la gran cobertura este fin de semana con previo de Jugando Claro, el partido por supuesto a través de la gran cadena W y el post de Jugando Claro. Mándenos sus mensajes 55-5402-2844. Pausa y volvemos en Zona Mixta.
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7: Hola, yo soy Iván El Pollo Elizondo y esto es Astros Mundialistas. Ferran Torres, delantero del Barcelona en la Liga, es una de las figuras más destacadas de la selección de España de cara a la siguiente Copa del Mundo. Con 25 años, el atacante puede jugar tanto como extremo o como falso 9 y se distingue por su velocidad, creatividad y olfato goleador. Formado en la cantera del Valencia, Ferran debutó en 2017 antes de dar el salto a la Premier League con el Manchester City. En 2022 se unió al Barcelona, club en el que ha consolidado su rendimiento. Torres ha sido un habitual en las convocatorias de España, sumando más de 50 apariciones. Gran técnica, desborde y aporte goleador lo sitúan como una de las piezas más importantes del proyecto español de cara al Mundial del 2026.
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2: Una de la tarde en punto, estamos de regreso en Zona Mixta en este viernes 21 de mayo. Le recuerdo nuestras vías de comunicación: 55 54 02 28 44, es nuestro número de WhatsApp. Mándenos sus mensajes. Ya hablábamos de la gran final del fútbol mexicano. Díganos quién va a ser campeón este domingo en la cancha de Ciudad Universitaria. Y por supuesto, ¿cómo le va a ir a la selección mexicana el día de hoy en su partido amistoso contra Ghana?
0: México gana.
2: Mensajes, Josh. ¿México gana?
0: México gana, papi.
2: Tal cual, tal cual.
0: Ahí está.
2: Ya, tío, siéntese. José Luis Nuño nos dice: Cruz Azul campeón como mi Quiñones. José Luis Nuño, saludos.
0: José Luis Nuño, que siempre nos acompaña.
2: Siempre
0: saludos,
2: nos saludos. Acompaña. Saludos al buen
0: hay José posibilidad Luis. Hay posibilidad de que me parece muy, muy amplia.
2: Para nos que dice por acá, buenas tardes, el buen Darío Martínez, también fiel seguidor de nuestros espacios. Nos dice: ¡ja! Todos critican a Efraín Juárez. ¿Cómo ganó el América un campeonato? De esa forma y teniendo más equipo. Acá no tenemos tanta banca ofensiva, entonces a las formas y modos se va a jugar. Ayer por nada al final se la llevaban. El carazo del porterito inflado y el travesaño de Robert.
0: Sí, sí, Pumas tuvo esas dos, así que es importante también destacarlo. Ahora, Toluca también tuvo que llegar a los penaltis para conseguir el bicampeonato. Entonces, el chiste es ganar, ¿no? Me parece que Cruz Azul va a tratar de que con todas sus herramientas se le dificulte aún más a Pumas.
2: Nadie se acuerda después.
0: Claro, que si no, claro, jugamos, claro.
2: Si eres campeón, sí, eso sí, es sí. Lo que se queda en la mente de la gente. Ni el subcampeón se queda en la mente de la gente. Y por último, los dije por acá. Mi nombre es Donald Berger, vivo en Punta Arenas y veo a Pumas campeones, no solo Keylor, todos han hecho un gran trabajo. Mira, pues saludos a Punta Arenas, a Costa Rica, que nos están siguiendo ahí a través de el canal de YouTube de W Deportes. Claro, saludos, sí, al buen Donald, que sigue, por supuesto, no solo a Keylor, sino a todos los Pumas, y que los ve bien, para. Está dividido, ¿no? La sí, opinión sí, sí, de la gente.
0: Yo creo que falta un voto para ver hacia dónde se equilibra la balanza, pero lamentablemente lo da Joel Wiki Morales. Es el hombre que lo va a terminar dando. Está ya el buen Joelazo aquí para para Zona Mixta. No va a hablar de Cruz Azul, afortunadamente, bendito pero Dios, hablará de la Selección Mexicana de Fútbol. Juelazo, te saludamos con mucho gusto, Jesús Valdés, Josh Villa, en esta edición de viernes en Zona Mixta. ¿Cómo estás? ¿Cómo se está viviendo el ambiente en el centro de alto rendimiento, en más bien en Puebla, con la Selección Mexicana?
1: Oye, a ver, hola, ¿cómo estás, José, Jesús? No estamos en el central de rendimiento.
0: Perdóname.
1: ¿Por qué no quieres que hable de Pumas? ¿Te tiraron línea, acaso?
0: No. Línea? Dije de Cruz Azul, ¿eh? Dije de Cruz Azul. Ojo, perfecto. Por eso, porque ahí sí me estás criticando que se me va, que no estás en el CAR, pero que ahí no quieres que hable de Pumas. De Cruz Azul, chaparrito, ¿ok?
1: Yo creo que te tiraron línea, ya lo dijo.
2: Ya lo dijo Efraín.
0: A veces odio mucho a Joel.
1: Estamos aquí en el hotel de concentración de la Selección Mexicana. Josh, tendrá alrededor de unos 40, 45 minutos que acaba de arribar al hotel Orbelín Pineda. Ya está el maguito con la Selección Mexicana, el maguito mexicano, porque también sí,
2: ¿cuántos
1: está...
2: maguitos tenemos, te iba a decir?
1: Ya tenemos varios y quizás se nos sube otro mago. Saludos,
0: ya podemos, poner entonces un show de magia, algo, ¿no?
1: Es que esta selección mueve pero muchísimo y luego llego yo. Pero bueno.
2: Pero nada más te encargo que te quites los calcetines, ¿no, Joelito?
1: Sí, fíjate que es algo que el día de ayer no le pareció a Javier Aguirre. Es un distinto Javier Aguirre, me dio ahí
2: un tip de moda.
1: Raspada. Sí, no combinaban los calcetines, pero mira, acá estamos en el hotel de concentración, justo ahora hay algunos aficionados que comienzan a llegar, ¿por qué? Porque hay que recordar que bajan a comer, bajan a la charla técnica, por ahí hay alguna oportunidad, incluso algunos los vieron en el desayuno, mención aparte lo de Edson Álvarez, al momento que iba a bajar a desayunar, vio a algunos aficionados y por supuesto se dio la oportunidad de tomarse algunas fotografías y de firmar algunas playeras. Alguien me podría decir, qué exagerado, lo tienen que hacer, pero a ver, el hecho de tener el tiempo tan medido, tan corto, para poder desayunar, regresar a sus habitaciones, y todavía acercarse, me parece que es algo que a veces necesita esta selección mexicana, olvidarse un poco de todo lo cuadrado y acercarse a estos aficionados. Josué, gente de Sinaloa, gente de Veracruz, gente de Oaxaca, gente de Cancún, que hizo solamente el viaje para este fin de semana, obviamente me decían, ya aprovechamos para quedarnos todo el fin acá en Puebla, pero para ver a la selección mexicana. ¿Por qué podríamos esperar, Jesús, José, una entrada, digamos, decente, una entrada buena? Porque son las últimas oportunidades para ver a la selección mexicana que va a tener oportunidad de jugar la próxima Copa del Mundo.
2: Totalmente, es... pues de las pocas oportunidades, sobre todo por la gente que no alcanzó un boleto por el tema de los precios para la Copa del Mundo, por el tema de también que era muy complicado el tema de la fila, de la inscripción en general, pues creo que es una gran oportunidad para la gente ir a Puebla, queda cercano a muchos lugares del país, entonces claro, se puede disfrutar a la selección mexicana. El día de ayer estuviste ahí en la conferencia de El Vasco Aguirre, Joelito, y vaya que soltó titulares El Vasco, ¿te parece si escuchamos lo que dijo sobre el tema de la lista y de Marcel Ruiz? Porque Javier Aguirre dice que la lista sigue abierta. Escuchemos.
21: Dudas tus nombres, los que quieras, pero sí, la lista está abierta.
2: Okay.
21: La lista está abierta todavía para los 26. Me costó mucho prescindir de él. Él sigue jugando, diría yo, contra todo pronóstico médico, sigue jugando. Y es un caso excepcional, me parece a mí, y bueno, lo está haciendo bien, Marcelo está haciendo bien, es un gran muchacho. Hablé con él por teléfono, insisto en ello, porque bueno, estuvo con nosotros mucho tiempo y merecía una llamada de mi parte. Y bueno, está jugando y no puedo descartar a nadie, insisto en eso. Se llega a ser injusto seguramente, no tengo ninguna duda, y lo he comentado hace meses. No será del agrado de todos, siempre faltará Pedro y sobrará Juan, seguramente, pero ves, Inglaterra dio su lista, muchos países la están dando y siempre hay conflictos, sobra este y falta en todos los países. Me parece hasta normal y sano para el debate y para sacar tantos programas de radio y televisión, si no, pues ¿de qué hablamos, hijo?
0: Ahí Javier Aguirre en esta conferencia de prensa compara las bajas, por así decirlo, de Inglaterra, ¿no? Cole Palmer, Phil Foden, ¿no? Me parece que son nombres con mucha calidad, con mucho futuro, y que hoy, pues bueno, la selección mexicana no está para dejar, guardando las proporciones este comentario, no está para dejar fuera a sus Cole Palmer ni a sus Phil Foden, me parece. Y en ese sentido, Juelazo, ¿realmente qué tanta posibilidad hay hoy de que Marcel Ruiz, que sigue jugando contra todo pronóstico médico según el Vasco y etcétera, realmente cuántas posibilidades hay? ¿Cuánto para el Vasco le puede llegar a sacudir ese sí o no de la convocatoria del futbolista de Toluca?
1: Complicado. Algunos pudieron interpretar de alguna manera, yo lo vi diferente, porque al momento que nos da la respuesta sobre Marcel Ruiz, escuchas la primera parte de la respuesta y dice, es un pesar el hecho de tener que prescindir de él. Pero bueno, está abierta la yo te diría que va a ser muy difícil tapar este a Marcel Ruiz en ese listado final. Yo veo solamente a dos más, José. ¿Por qué? Porque a mí las cuentas no empiezan a salirme. Yo solamente veo a dos futbolistas con oportunidad de subirse a esa lista final. Te voy a dar los nombres. A Charly Rodríguez y a Richie Ledesma. Creo que por el tipo de juego y sobre todo por la población de ciertas partes del terreno de juego, yo veía más a Richie dentro de ese listado final de 26 elementos.
2: Pero no es la zona más poblada que tenemos actualmente en selección, Joelito. O sea, a ver, si ya está Obed Vargas.
1: ¿Lateral por derecha?
2: Fidalgo.
1: No. Lateral por derecha. Yo digo que Richie es el que tiene más
2: posibilidades. No, Ledesma 100%. Creo que estamos en la misma de que tendría que ir, sobre todo por el tema de Israel Reyes, de Jorge Sánchez. Pero el tema de Charly Rodríguez me genera ciertas dudas, porque justo ahí hay muchas opciones, ¿no? Está el tema de que ya está Romo, que sí lo pueden usar como central. Edson, que lo pueden usar como central. Pero está Fidalgo, está Obed, está Gil Mora, está Brian Gutiérrez. Realmente sí, Charly Rodríguez, que ha tenido sí una gran liguilla, pero eso creo que no sorprende a nadie, porque en Cruz Azul su rendimiento siempre es magnífico. El tema es que en selección no ha dado la talla.
1: Yo creo que hay algo personal contra Charly, pero a ver, mira, fuera
0: lo está crucificando, le duele por sus Chivas, papi.
1: Yo creo que el tema de Charly, yo como se los acabo de mencionar, son dos futbolistas que están en la cabeza de Javier. Veo más complicado que Charly pueda estar. Ahora, hablan sobre esa sobrepoblación que hay dentro de esa parte del campo. No nos olvidemos que Brian Gutiérrez ha jugado, digamos, más tirado hacia la banda. Lo mismo que otros elementos que están. Primero tendríamos que ver en dónde tiene pensado Javier Aguirre ocupar a elementos como lo son Obed Vargas, como lo son Álvaro Fidalgo. Ya digo, yo hablo de Brian Gutiérrez, ¿por qué? Porque sorprendió a muchos, quizás un elemento que lo ocupaban más como para destruir que para poder ofender, y de pronto apareció en Chicago como un extremo y lo hizo bastante bien. Yo la verdad es que no quiero cerrarle la puerta a nadie como Javier Aguirre, pero creo que hoy es más factible ver a Richie dentro de esa lista final, aunque yo no descarto a Charly Rodríguez.
0: Sí, me parece que todos coincidimos con que Ledesma podría tener cierta posibilidad, un porcentaje alto de que esté en la convocatoria final, pero bueno, eso se va a ir resolviendo conforme pasen los días. Me parece que para esto sirven justamente estos partidos de preparación que tiene Javier el Vasco Aguirre, y que va a buscar, ¿no?, donde debe de apuntalar de este abanico que hay todavía en la Liga MX. Habló también acerca de los futbolistas foráneos, ¿no? De los seleccionados que vienen de fuera de Europa. Vamos a escuchar a Javier
2: que ahorita
0: Aguirre.
2: Nos dirá Joel cómo lo interpretó él. Para mí es que tal cual los europeos tampoco tienen un lugar seguro, ¿eh? Escuchemos.
21: Edson vino muy recuperado de su operación de tobillo. De hecho, participó ya en entrenamientos con el grupo completo. Jugará, participará seguramente. Luis Chávez también llegó bien, muy, muy delgado, muy, muy fuerte de la cirugía esa que tuvo de los cruzados también lo tomaré en cuenta. No creo que para muchos minutos en ambos casos. Descartado para el partido por precaución César Montes. Tiene ahí todavía una recidiva de su problema con el tendón. Necesito ver a todos, ¿no? Entonces, ojalá, sin caer en un tipo de falta de respeto al público, ni mucho menos, hacer un buen partido, pero sí tratar de utilizar a los que han estado entrenando con nosotros, inclusive los denominados sparrings. Johan Vázquez vendrá, Jiménez, Santiago, Raúl Jiménez deberán de presentarse después del partido con gana. Ya con descansos, vuelos y tal, yo espero contra Australia tener a Julián también que anda por ahí. Esto era, terminaba hoy su liga. Entonces, yo creo que ya contra Australia en Pasadena tendremos a todos los foráneos.
2: Ahí las palabras de Javier Aguirre hablando de los jugadores que militan en Europa o fuera de México. Joelito, ¿cómo lo interpretamos? Porque decía que nadie tiene su lugar seguro. En el caso de los que están ahorita concentrados, la realidad es que creo yo que están prácticamente todos arriba del Mundial. Lo de Luis Chávez quizá es lo que nos genera dudas. Y te quiero también dejar otra pregunta ahí votando, que es el tema de César el Chino Huerta. No sé si has tenido información o está rondando ahí su nombre, porque el día de ayer volvió a tener actividad con el Anderlecht. ¿No? Jugó más de 60 minutos, empezando como titular, Joelito.
1: Que van a estar adentro. Los europeos están sí o sí adentro, incluso... este tema de Chino Huerta yo creo que se le ha escapado un poco ya la Copa del Mundo. ¿Por qué? Porque es un tiempo ya muy corto para tratar de poder aparecer ahí, para tratar de poder estar con el seleccionado mexicano, pero sin duda que hoy lo que llama mucho la atención es el hecho de tener a estos futbolistas que hoy aparecen y que poco a poco empiezan a reportar con el equipo tricolor. Yo repito, Jesús, José, para mí los europeos están adentro de la Copa del Mundo, sí o sí.
0: Sí, a mí también me parece que no. Lo que decíamos de hace rato, o sea, México no está para dejar a sus Phil Foden, a sus Cole Palmer fuera de la lista, y en ese sentido me parece que sí, los que militan en el fútbol europeo tienen cierta ventaja, cierto piquito que les pone
2: entonces,
0: ahí
2: una posibilidad. Pero ¿para qué seguimos entonces con eso, no? ¿Para qué decimos la lista está abierta? O sea, sería muy fácil que nos digan, todos los que están aquí ya están en el Mundial, se acabó.
0: Sí, pero también eso pega en el ánimo, ¿no? Pega en la ilusión, en la posibilidad de que el futbolista se esté entregando. Ahora, podremos decir que está abierta, pero para algunos, ¿no? Porque en ese sentido también el decir tan directo, no sé tú cómo lo veas, Caro, pero el decir, a ver, si militas en Europa ya tienes garantizado tu lugar, también es hacer menos el trabajo de los que están en la Liga MX, ¿no? El trabajo que han hecho a lo largo de este ciclo. Entonces, en ese sentido, creo que sí es mejor la parte diplomática, decir todos estamos en el mismo barco, pero se está abriendo la puerta, estamos analizando. No sé tú cómo lo ves, Caro.
1: Sí, yo creo que al mencionar estas palabras, José, de que la lista está abierta, es porque tiene las únicas dos dudas estas de las cuales he hablado. Claro. Porque de ahí empezamos a hacer cuentas y es que para muchos no nos dan. ¿Quién no puede aparecer, José? Vamos a ponerle nombre y apellido, vamos a ponerle personalidad. Yo creo que hoy Germán Berterame tiene complicado su lugar dentro de la próxima Copa del Mundo. Además, sea de que ayer dio tres nombres, o no dio estos tres nombres, Álvaro Fidalgo, Bet Vargas y Germán Berterame. De ahí mencionó a todos. Julián, te digo que está adentro, sí o sí. Pero de estos tres nombres que no dio, Fidalgo va a estar, Obed va a estar. Me queda solamente la duda de Germán Berterame. Y aquí es donde empieza a entrar un poco el conflicto, porque hace apenas un par de días su técnico en el Inter de Miami decía eso, declaraba. Él se tiene que ir a concentrar con la selección para preparar la próxima Copa del Mundo. Entonces, repito, si las cuentas no nos empiezan a dar y si la lista sigue abierta, es porque seguramente un nombre más, un futbolista más de la Liga MX va a aparecer en esa lista final.
2: Y aprovechando lo que mencionabas, Joelito, del tema de Charly Rodríguez, imaginémonos que se vuelve a... que se le llama, ¿no?
0: Que se entra hace en la canon lista,
2: de golpe, ¿no? Pero, ¿qué está pasando con lo que dice el Vasco de que Eric Lira y el Memote van a poder estar el domingo en la final con sus compañeros, ya sea para festejar o uno para apoyar a los que salgan derrotados? O sea, si podemos estar saliendo y viniendo y dejando la concentración cada que se nos antoje, pues ¿de qué se trata, no? Seguimos alimentando este tema de por qué los jugadores de Chivas no tuvieron la oportunidad de competir en la liguilla, ¿no? Y por qué Lira y el Memote pueden ir, pero luego sí llamo a Charry, que a lo mejor sale campeón el domingo y de todas maneras pudo ayudar a su equipo, pero los otros tuvieron que ver en la tele cómo eliminaban a su equipo.
1: ¿Cuál es el problema? O sea, ¿cuál es tu incomodidad acerca de esto?
2: No, pues que no estamos siendo parejos, tal cual, ¿no?
1: Pero parejos porque ¿van a jugar?
2: No, pero ¿están concentrados o no están concentrados?
1: Son unos días, a ver, vamos a hacer un recuento de lo que ha pasado con la selección mexicana. Se ha trabajado de lunes, martes a sábado por la tarde. A partir del sábado por la tarde tienen el día libre hasta el domingo a las 8 de la noche. Los que vienen de un viaje largo o los que van a reportar por primera vez lo tienen que hacer el lunes a primera hora, durante el transcurso del día, sobre todo antes de que culminen cualquiera de las dos sesiones. ¿Dónde está el problema? Que tanto Memote como Eric Lira vayan, saluden a sus compañeros, puedan festejar o puedan llorar la derrota. ¿Por qué me mencionas que hay una injusticia? Yo no veo una injusticia, ¿eh? No van a jugar, tampoco desinformemos a la gente. No van a jugar, van a ir a apoyar solamente a sus equipos, el Memote.

0: pelear solamente a sus equipos. El Memote con Puma seguramente se va a meter al vestidor y cuando salgan a la cancha tendrá que ir un palco. ¿Por qué? Porque si sale por el túnel sería alineación indebida. Lo mismo con Eric Lira. Va a ir con sus compañeros, va a estar ahí solamente para apoyar, solamente para echar una mano si es que ganan o pierden. Después de ahí hay que ir a ver el partido al palco. Yo no veo, o ni siquiera me cabe en la cabeza cómo hacemos esta comparación de ¿por qué a los de Chivas no? Y a ellos sí. No, no van a jugar. Eso ya estaba desde hace 6 meses. Al momento que venga la liguilla, no va a jugar aquel que tenga la posibilidad de poder estar dentro de la selección mexicana.
1: No, claramente no van a jugar, pero es el tema es, ¿estamos concentrados o no estamos concentrados? Y pero al tirar el tema, o sea, lo único que digo es que va de la mano con que si llaman a Charlie Rodríguez, ¿por qué Charlie sí pudo ayudar a su equipo a ser campeón, pero a los demás les quitaste esa oportunidad? No me digas que los jugadores de Chivas o que Eric Lira no quisieran estar en el campo defendiendo a sus equipos, intentando ser campeones.
0: Yo creo que hoy les pasa más por la cabeza estar en la Copa del Mundo, ¿eh? A cualquiera sí, de estos. Ese tren pasa solamente una vez.
2: Yo también salvo estoy con Joel, ¿eh?
0: Guillermo Ochoa, salvo que te llame Cristiano Ronaldo o Lionel Messi, el tren de la Copa del Mundo pasa solamente una vez. Repito, ¿eh? Si hoy está la duda, es porque no termina de completar esa lista Javier Aguirre y por eso se da la oportunidad de que pueda por lo menos llamar a algún futbolista más. Tampoco es que vaya a llamar a 5 o 6. Repito, les puedo yo casi confirmar, y digo casi porque esperemos que no venga alguna lesión, que no venga algo diferente, que solamente va a ser un futbolista, y ese futbolista seguramente tampoco estará disputando la gran final del fútbol mexicano.
2: Sí, yo estoy con el buen Jaro, en este sentido, hoy se habla mucho del por qué se hizo esta convocatoria, de si sirve o no sirve. Bueno, eso ya lo veremos a partir del 11 de junio. Si sirvió, se verá contra Sudáfrica, se verá contra Corea del Sur y se verá después contra Chequia. En ese sentido, me parece que hoy se llegó a un acuerdo, tanto directivos como dueños dijeron vamos a apoyar al Vasco y se le dio la puerta a que hiciera esta convocatoria. Si hoy Chivas estuviera en la final, me parece que los 5 convocados que tiene el Vasco estarían haciendo el viaje para apoyar también en la vuelta al conjunto rojiblanco. En ese sentido sí me parece que no hay la posibilidad de entrar en polémica porque no van a jugar. Si llegaran
1: a jugar, todo esto se ha provocado por cómo se han dado las cosas, ¿no? Y que al principio nos dicen estos sí están seguros, estos no, luego que la lista sigue abierta. Creo que el tema es cómo se ha ido dando todas las cosas, que luego Duilio Davino sale a decir que no hay nadie seguro, el mismo Vasco tiene que dar otra conferencia. Creo que el tema es justo lo que ellos han provocado, ¿no? Y que justo ha generado todo esto.
2: Ya se va a ir el Jaro, mira.
1: Ya
0: se fue. Se me cortó un poco la llamada, compañeros. No alcancé a escuchar lo último.
1: No, que realmente todo esto, Joelito, se ha provocado por cómo se han ido dando las cosas desde el principio, ¿no? Porque el tema del teléfono descompuesto y de la comunicación ha sido el principal problema de todo esto.
0: No, pero es que, a ver, vamos otra vez al mismo problema. Todo esto ya se había anunciado hace 6 meses. Yo no veo algún problema, solamente Toluca tocó la puerta y dijo, oigan, ¿será que puedan jugar la vuelta los futbolistas? Alguien dijo, sí, que vayan, y fue ahí donde vino la inconformidad de Chivas. Que ahí yo también estoy de acuerdo, ¿eh? Si alguien 6 meses antes de que comenzara este campeonato les dijo, no van a tener a sus seleccionados a partir de la vuelta de semifinales en CONCACAF y a partir del inicio de la liguilla, y si todos firmaron y si todos dijeron, estamos de acuerdo, de pulgar arriba, y de repente alguien, aprovechando quizás que el momento de la concentración sería unos días después o ese mismo día, pues obviamente que llegaron y preguntaron, si les dieron el sí, vamos, dale. Y yo estoy de acuerdo con Amaury Vergara, el hecho de decir, ah, caray, espérame, ¿por qué ellos no y a mí, por qué ellos sí y a mí no? Es ahí donde vino quizás el problema. Por lo demás, yo no les veo algún problema. Ya sabían todos los equipos que si entraban a la fiesta grande del fútbol mexicano, sería sin seleccionado.
1: No, el único tema que yo veo es que haya jugadores que sí hayan jugado la liguilla, que puedan ser campeones y que al final sí los termines llamando. Ahí creo que se genera cierta incomodidad para algunos equipos, nada más.
2: Pero es que también ahí es jugar a ver el futuro, papito. No podías determinar, por ejemplo, el caso de Jordan Carrillo. La liguilla que está jugando y el cómo lo está haciendo, me parece que es para voltear a ver.

0: Y el haberlo convocado y habérselo quitado a Pumas era negarte la posibilidad de ver si tenía este fútbol, este carácter.
1: Difícilmente estará, ¿no?
0: Difícilmente estará. Yo no creo que ni esté pasando por la mente del Vasco. No. Pero vamos, se ha hablado de Jordan por lo que ha venido demostrando en la liguilla.
1: Porque está en la prelista.
0: En ese sentido, me parece que por eso el Vasco dice, está abierto. Porque seguramente ha visto lo que han venido haciendo algunos futbolistas. El mayor, quizás, Jaro, corrígeme, Richie Ledesma, ¿no? Que aunque ya no está en la final, pues bueno, tuvo participación importante con el rebaño.
2: Sí, yo lo veo como tú, José. La verdad es que si hoy hablamos o ponemos sobre la mesa a Jordan Carrillo, es porque Pumas está en la liguilla.
0: Claro.
2: Si Pumas hubiera estado eliminado, nadie conoce o nadie se acordaría de Jordan Carrillo. Incluso era un futbolista que mucho se hablaba, que ni siquiera aprovechó las oportunidades, que ya fue Europa, que no se le veía la diferencia, que tenía que regresar a Pumas. Hoy está en la conversación de equipos como Cruz Azul, como América, las mismas Chivas y por supuesto el equipo de los Pumas. A mí me parece que esta liguilla también te pegó en el orgullo, José. ¿Por qué? Porque si ya no apareciste en esa lista y por ahí Javier Aguirre dijo, todavía sigue abierta.
0: Claro.
2: Obviamente, Charlie con las ganas de decir, oye, acá estoy, si quieres, me puedo poner la playera verde. Y Jordan Carrillo, de su nombre en 55 futbolistas. Es más, yo te puedo decir, el caso de Jeremy Márquez, no le pasaba ni por la cabeza que pudiera aparecer. Y de repente ve su nombre, pues claro que le llena un poco
0: el
1: se ha notado. Orgullo.
2: ¿Por qué? Porque te imaginas que por ahí, ojo, toco madera y déjame acerco. Que no pase alguna lesión, que no se nos caiga nadie del seleccionado mexicano, ahí habría alguna oportunidad para alguno de estos futbolistas. Por eso es que se dan 55 elementos para, si pasa algo de gravedad, esperemos que no, bueno, pueda tener mano Javier Aguirre.
1: Perfecto, Joelito, muchas gracias por la información, te mandamos un abrazo, estamos pendientes del 11. Vamos a pausa y volvemos en Zona Mixta.
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13: Han pasado años, pero la imagen sigue intacta. En la final del Mundial de Alemania 2006, Francia e Italia igualaban en Berlín. Y, en tiempo extra, Zinedine Zidane protagonizó uno de los momentos más impactantes en la historia del fútbol. Tras un cruce verbal, el francés respondió con un cabezazo al pecho de Marco Materazzi. El árbitro argentino, Horacio Elizondo, le mostró tarjeta roja directa. Y así se dio una despedida inesperada para Zidane en su último partido como profesional, portando la camiseta de su país. La imagen es icónica. Italia terminó levantando la Copa del Mundo en penales y aquel instante quedó grabado para siempre en la memoria del deporte. Un ídolo que puso punto final de mala manera, movido por un insulto que lo sacó de sus casillas.
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0: De regreso en Zona Mixta a través de Haz Claro por W Deportes. 13 horas con 30 minutos. Se nos está yendo rápido esta edición de Zona Mixta previo a la gran final del fútbol mexicano. Ahora sí, la final dirían los cánones de este deporte. Luego de la vuelta, luego de ese 0-0 en el Ciudad de los Deportes. Y me parece que tenemos ante nosotros y con la expectativa e ilusión, Jesús, la posibilidad de ver una histórica final.
1: Pues mejor que lo que pasó ayer, yo esperaría que sí, ¿no? O sea, que sea una gran final. Están todos los ingredientes puestos, dos equipos que si se lo proponen, tienen todo para desplegar un gran fútbol. Va a haber un ambientazo en Ciudad Universitaria y tiene que ser una gran final. Ojalá que haya muchos goles, ojalá que haya espectáculo. En una de esas, imagínate que nos vayamos a la larga, a los penales.
0: Mira, yo por eso preparé, como es viernes.
1: Viernes de dinámica.
0: Viernes de Dina.
1: En Zona Mixta.
0: Cuéntame, ¿qué tenemos? En Zona Mixta. ¿Qué tenemos este viernes? ¿Traes 100 pesitos?
1: Claro que sí.
0: Me parece perfecto. Sácalos, chaparrito, porque ¡sácalos!
1: Híjole.
0: Yo te los presto.
1: Los traigo pero en mi tarjeta.
0: Ya, no te apures. Yo te los presto,
1: chaparrito. A ver,
0: no te apures.
1: Tengo 100 pesitos.
0: Mira, ahí te va. A ver, mira. ¿Cómo no? ¿Cómo? No, ay, ve. No, ponle unos grillos, produ. Ahí.
1: Pero traigo varias tarjetas.
0: Está bien, sí. Sí, chapar. Exacto. Bueno, a ver,
1: imaginando que traigo 100 pesos, ¿qué va a pasar?
0: Imaginas que traes 100. No, yo tampoco traigo los 100 pesos. Okay. No me exhibas, produ.
1: Necesitamos presupuesto,
0: si,
1: producción.
0: Si el señor de dinero no los trae, obviamente menos yo. Bueno.
1: Imaginémonos cosas fregonas.
0: Exacto.
1: Que tenemos 100 pesos. ¿Qué pasa?
0: Ahí te va. Vas a tener la posibilidad de armar tu final soñada.
1: Ok.
0: Con 40 pesitos te puedes llevar gol en el minuto 90 para ganar, victoria en penaltis, goleada por más de 5 goles. Esa es la primera categoría. Cada una de las que escojas, puedes escoger dos.
1: Cada una de esas cuesta 40 pesos.
0: No, perdón, no puedes escoger dos porque tienes que escoger una de cada,
1: una de cada
0: fila. Ok. Con 30 pesitos te llevas un gol de chilena, una atajada de penal al minuto 90 o un 3-0 al medio tiempo. Con 20 pesitos te vendo expulsan a un DT. Se arma el pleito y expulsan a 4 jugadores. Esta por 20 pesitos me sale, me siento que
1: está
0: sale
1: barata.
0: El VAR anula un gol polémico. Y con 10 pesitos, el MVP es el portero, el MVP es un delantero y el técnico resolvió el juego mediante lo táctico. Así que, chaparrito, saca tus pesitos.
1: A ver, creo que ya lo tengo y muy claro, ¿eh?
0: A ver, 40 pesitos, ¿cuál te armas?
1: En la hilera de 40 pesitos voy a escoger... gol en el minuto 90 para ganar. Creo que es más emocionante que victoria en penales. Y sobre todo que por una goleada por más de 5 goles.
0: Sí, porque
1: ahí pierde emoción, ¿no?
0: Exacto. Ahí ya cuando vas 3-0, 4-0, ya dices:
1: ya,
0: chaparrito, ponte una peli. Ponte una peli que no hayamos visto. Total, va a ser campeón X.
1: Voy con gol en el minuto 90 para ganar. ¿Tú también?
0: A mí también me gusta esa, ¿eh? A mí también me gusta.
1: Nos quedamos con esa, con 40 pesitos.
0: En el minuto 90 para ganar. Con 30 pesitos, a ver, papi.
1: Híjole, aquí me gusta. Tenemos de opciones gol de chilena, atajada penal al minuto 90, 3-0 al medio tiempo, creo que gol de chilena.
0: Sí, yo me voy con ataja penal al minuto 90, ¿eh? Siento que eso le daría un sabor.
1: Muy, ahora sí que de
0: por ejemplo,
1: película, ¿no?
0: Por ejemplo, sí, exacto. Mucha gente de América y de Pumas recuerdan este penalti de Henry Martín.
1: Claro.
0: ¿No? Y entonces, y no fue al 90, pero fue al 86, 80 y algo, ¿no? Cerquita del final. Entonces.
1: Y ahí es donde se acuñó esa frase.
0: Exacto. Él es película. Entonces, yo me quedo con ataja penalti al minuto 90.
1: Ok, yo sí gol de chilena.
0: Con 20 pesitos,
1: fíjate. Ahí llevamos 70 pesos, nos quedan 30. Ajá, en las sí. opciones de 20 pesos, ¿cuál te quedas tú?
0: VAR anula gol polémico.
1: No, yo me voy con... Se arma el pleito y hay cuatro expulsados.
0: Es que ahí ya va a ser FUT 7. O sea,
1: por eso, no, imagínate.
0: Imagínate lo que iba a ser.
1: Se rompe el medio campo, no hay defensas.
0: sí.
1: Portero ambulante.
0: ¡Gol de Keylor! sí. No... A mí me gusta el VAR anula un gol polémico, porque también le da como para que hablemos el resto de la semana.
1: Pero lo que nos estamos quejando toda la liguilla, que el maldito arbitraje ha sido una pesadilla.
0: Por eso, pero el que sea polémico no significa que no sea correcto. Significa que hay polémica.
1: ¿Para qué alimentamos? Como dijo Wiki, no ensuciemos. No quieras venir a ensuciar.
0: Mira, tú y Wiki escojan si quieren lo de se arma pleito.
1: Se arma el pleito.
0: Yo voy a escoger VAR anula gol. Órale, polémico. Pues,
1: está bueno, está bueno.
0: Con 10 pesitos, a ver.
1: Con 10 pesitos me gusta la de el MVP es un delantero, porque eso significaría que habría bastantes goles.
0: A mí también me gusta esa.
1: Porque si es el portero, es lo que pasó con Keylor. Ajá, que claro. Tuvo cuatro atacadas, claro. Sí, como sí, Dios. Sí. Pero nos privó de ver golazos. Sí, sí.
0: San Keylor, previo al juego de ida, puso sus 10 pesitos. El MVP es el portero y le salió, ¿no?
1: Y le salió.
0: Yo prefiero, el MVP es un delantero. Y sé que tú también, porque a ti te gusta, pues, ver goleadas, ¿no?
1: No, nos gusta el buen fútbol. Increíble, no puede ser. Nos gusta, el MVP es un delantero. Terminamos
0: okay,
1: con esa.
0: Ahí está. Entonces, tu final soñada es con gol en el minuto 90.
1: Gol de chilena.
0: Gol de chilena.
1: Se arma el pleito y hay cuatro expulsados. Y el MVP es un delantero. Y la ahí tuya. Está.
0: Gol al minuto 90 para ganar. Penalti atajada. Que ataja al minuto 90 en un guardameta. El VAR anula gol polémico y el MVP es un delantero.
1: Pues si nos siguen está a bonita, través de nuestro canal de YouTube en W Deportes, vayan a ver ahí el gráfico. Pueden ustedes también hacer su final soñada.
0: Que y nos mandemos escriban mensaje cuál sería su final soñada.
1: Incluso el lunes podemos platicar. Como
0: ¿quién le atinó a la final soñada?
1: Era esta, la de Josh fue esta, la de Jesus fue esta. Nadie le atinó a nada. Ayer mínimo le atinamos
0: 0-0, se fueron a penaltis y ahí está. Efraín Juárez fue expulsado. Y dice el produ, traigan sus 100 pesitos.
1: Traigan sus 100
0: pesitos. Ve nada más, mi pro.
1: Sí, porque estamos apostando aquí como niños, ¿no? De que, sí, es de sí, mentis.
0: con los del juego de mesa, ¿no? Pues bueno, ahí está la dinámica. Todavía queda tiempo para que la gente nos mande su final soñada a nuestras vías de comunicación en nuestro WhatsApp 55 54 02 28 44. Me parece que hay ingredientes lindos para una final soñada. Ya les pusimos ahí más o menos una guía. Y si les sobran 100 pesitos para hacer el ejercicio, hágalo. Y ya lo estaremos platicando más adelante. En X nos encuentran como @deportesw radio. En Instagram como @deportesw. Así entonces las cosas. Hablábamos ya de la lista de México que va a ser presentada el próximo lunes, primero de junio.
1: Hasta menos, la última hora.
0: Justo.
1: Hasta ahí nos vamos a esperar, hasta el último minuto para saber.
0: Y ahora. Ha habido muchos videos que han presentado las selecciones, sus convocatorias, etcétera. Yo sufriría mucho si México no hace algo hermoso. Ahí ya hay una tendencia,
1: Ayer le preguntaron al Vasco en la conferencia, oye, ¿viste cómo la presentó Brasil y Carleto Ancelotti? ¿Ustedes qué van a preparar? ¿Algo especial? ¿Tienen algún video, una sorpresa, un evento como el de Brasil?
0: Un algo.
1: Y el Vasco no sabía, no vio el evento de Brasil, que fue espectacular.
0: El Vasco, no,
1: y decía,
0: no,
1: ¿cómo
0: nada.
1: Fue? Cuéntenme tal. Dice, no, pues felicidades al buen Carleto, ¿no?
0: Sí, que lo conoce acá bien. Lo vamos a mandar en un tuit. ¿No?
1: Ajá, exacto. Sí, sí. Y se acabó, y papacitos.
0: A mí me gustaría que preparen algo especial, ¿no? Hablaba con Tania Suárez, compañera de Clarosports.com, con Alan Osorno hace un ratito, y les decía, entre los tres medio planeábamos un poquito, estaría lindo aprovechar justamente que el Vasco estuvo en el Mundial del 86 y que vaya pasando esa batuta, ¿no? A los futbolistas que va convocando, no sé, igual y por ahí recordar con quién compartió vestuario en México 86, ¿no? Negrete, Hugo Sánchez, Ambriz, etcétera. Y poner por ahí un poquito Gil Mora. Ah, a mí me hubiera gustado estar en el Azteca con Gil Mora. No sé, cositas
15: o a lo mejor una dinámica tipo como llenando tu álbum, ¿no?
0: También podría ser.
15: Poniendo estampitas. El buen Alan, que no tiene ojos para nada como tú, que nada más están consiguiendo cromos.
0: ¿Qué te digo?
15: Pues parece que ella ya lo va a terminar.
0: X somos chavos.
15: No sé. Pero puede ser algo especial, ¿no?
0: Sí, a mí me gustaría algo lindo.
15: Que se ponga linda la lista de la selección.
0: Sería algo bastante novedoso, o bueno, puede ser novedoso, me parece. Hay mucho talento en México para crear este tipo de situaciones. Y llevaba la conversación hacia esto, porque recientemente Inglaterra, ¿no? Con Thomas Tuchel, que manda esta lista para el Mundial de 2026, y lo hacen, pues bueno, con los Beatles de fondo, con mucho de la cultura inglesa, ¿no? Esta cultura pop que hay en la Gran Bretaña y que propiamente en Inglaterra se vive demasiado. Y si te parece, Jesús, a la gente que nos acompaña en digital, pues vamos a ver un poquito.
1: Vamos a verlo para la gente en radio. Vamos a escuchar la presentación de la Selección Nacional de Inglaterra, la convocatoria para el Mundial 2026.

0: ahí está un poquito, ¿no? Con Come Together de The Beatles. Y aprovechando un poquito esta Beatlemanía que se vivió en los años 60 allá en Inglaterra, gente con sus carteles en las calles, dando mensajes. Bueno, pues ahora son esos carteles los que apoyan a la selección inglesa y los que van diciendo ciertos nombres. Aparece publicidad con las caras y los apellidos de los seleccionados de Thomas Tuchel.
1: Y a ver, ¿te parece si repasamos los nombres de esa lista?
0: Por favor.
1: Lista muy polémica de Thomas Tuchel, que yo no sé si porque es alemán es enemigo de su propia selección y está queriendo ayudar a Alemania y dice, ah, pues dejo a varios fuera y ayudo a mi país.
0: No
1: porque
0: creo.
1: Ahí te va. Primero, a ver, llaman los porteros a Jordan Pickford del Everton, Dean Henderson de Crystal Palace y James Trafford del Manchester City. Hasta ahí todo bien. En los defensas, Rich James del Chelsea, Libramento del Newcastle, Mark Gehi del Manchester City, Esri Konsa del Aston Villa, John Stones del Manchester City, Jarrell Kwanzaa de Bayer Leverkusen, Nico Reilly de Manchester City, Dan Burn del Newcastle y Spence del Tottenham. En el medio campo están Declan Rice del Arsenal, Anderson del Nottingham Forest, Bellingham del Real Madrid, Jordan Henderson, que tiene como 87 años, del Brentford, Morgan Rogers del Aston Villa y Kobe Maino del Manchester United. En los delanteros están Harry Kane del Bayern Múnich, Ivan Toney del Al Ahly de Arabia Saudita, Diosito Santo, Ollie Watkins del Aston Villa, Bukayo Saka del Arsenal, Noni Madueke del Arsenal, Marcus Rashford del Barcelona, Anthony Gordon del Newcastle y Everett Chiesa del Arsenal. Pero a ver, Josh, lo más grave de esta lista son todos los que quedaron fuera, porque podemos armar un 11 que te lo firmo, que le gana a cualquier 11 que me armes de los que sí están
0: así
1: en esta
0: de plano,
1: lista del Mundial.
0: Así de plano, mira, ahí está lo que estamos presentando. A ver, a mí me parece que son nombres interesantes, ¿no? Del caso de Harry Maguire, que ha sido un tanto polémico, pero que es un líder nato, me parece que constantemente sale a buscar aportar lo más que pueda. Ahí está, ¿no? El caso de Nick Pope en el arco. Morgan Gibbs-White, que es uno de los hombres más desequilibrantes
1: del balompié
0: inglés. Tuvo
1: un temporadón con el Nottingham Forest.
0: Ese, para que veas, me salta mucho Cole Palmer.
1: Harry Maguire, criticadísimo en algún punto, pero lleva 2 años a muy buen nivel.
0: Coincido.
1: Hall y Luke Shaw, hombres, experimentadísimo. Sí. Holt, un temporadón en el Newcastle. Del otro lado, Alexander Arnold, que entiendes que no tiene su mejor temporada en el Real Madrid.
0: Ni cerca.
1: Pero en un mundial necesitas jugadores de este tipo.
0: Y con experiencia, porque, ¿no? Como la
1: sabemos
0: tiene.
1: Su capacidad. Sabemos lo que han demostrado en algún punto. Tienes que llevarlo. Lo de Gibbs-White que decíamos. Wharton, un temporadón también.
0: Sí, también.
1: Cole Palmer, que evidentemente no tuvo la mejor temporada con el Chelsea, pero tuvo más contribuciones a gol que por ejemplo, Noni Madueke.
0: Coincido.
1: El tema de Phil Foden
0: me salta demasiado.
1: ¿De qué me estás hablando? Entendemos que no viven en el mejor momento, quizás, o no son las megaestrellas que en algún punto alcanzaron siendo élite, pero siguen siendo jugadores top.
0: Phil Foden es el tercer mejor goleador del Manchester City en esta campaña, por debajo de Erling Haaland y de Antoine Semenyo, ¿no? Entonces, o sea, no son números sencillos, no son malos números para un hombre que no es netamente delantero centro, por así decirlo, que puede venir desde atrás, que puede venir como enganche, que puede ir por las bandas. Entonces, lo de Phil Foden, Cole Palmer y lo de Morgan Gibbs-White a mí me salta demasiado por ser los quizás más destacados hacia adelante, pero lo de Wharton, lo de Harry Maguire, y lo de Alexander Arnold, me parece que, híjole,
1: que a ver, y salta ahí mucho. En la delantera, lo de Bowen también fantástico. Calvert-Lewin no es un delantero que a mí me encante, pero lo platicaba con Claudio Landucci también ahorita en la redacción. Hizo 15 goles.
0: Exacto.
1: Muchos de estos jugadores tuvieron más contribuciones de gol. Muchos de los que sí están en esa selección. Entonces te digo, yo no sé si Thomas Tuchel tiene un plan maestro para hacerse el harakiri o qué va a pasar, pero si por algún motivo llega lejos o ganan el Mundial, o sea, de verdad va a ser una locura. Porque evidentemente sabe más que nosotros, sabe más.
0: Sí, conoce más a su gente, ¿no? Por así decirlo.
1: Pero la percepción, el consenso general
0: Sí, la
1: en el mundo,
0: la
1: en redes sociales,
0: que hay.
1: En las mesas de
0: especialistas.
1: De especialistas a nivel mundial, nadie se explica lo que está pasando.
0: Sí, no, me parece que es algo que salta mucho, pero vamos, en algún momento el Vasco lo ha dicho, ¿no? Siempre va a haber que falta Pedro, que sobra Juan. Nunca se va a dar una lista que convenza a todos.
1: Pero usualmente es uno o dos, ¿no?
0: Acá son eran 22,
1: ¿no? El otro día salió la de Brasil y decíamos, falta Joao Pedro. Y ya.
0: Claro, claro,
1: y ya.
0: Claro. Sí, sí, sí.
1: Pero aquí que armamos un 11 con doble posición en cada una.
0: Exacto, justo, ¿no? Hicimos dos onces, por así decirlo, en ese sentido. Creo que hay nombres que sobresalen más. Al menos yo me quedo con estos.
1: Esos tres están clarísimos.
0: Palmer, Cole Palmer,
1: Phil Foden y Gibbs White.
0: Esos tres, a mí se me hace que por ahí le puedes añadir a
1: Maguire,
0: a Luis quizá. Kelly, ¿no? Que también es bueno. Maguire, Arnold. Sí se le puede agregar un poquito más. Pero al menos esos tres
1: llevan a un
0: jugador
1: como Ivan Toney, que sí, Julián claro. Quiñones le ganó el título de goleo en la Liga de Arabia Saudita.
0: Una liga competitiva, Jesús, nada más ahí lo dejo. 33 goles de Julián Quiñones en esta temporada.
1: Entiendo eso, pero no puedes dejar a jugadores que sí están compitiendo en las mejores ligas del mundo, ¿no?
0: Coincido contigo. Coincido por completo.
1: Estamos de acuerdo.
0: Si va Toney, me parece que pudo haber ido Phil Foden sin ningún problema.
1: Si alguien pensaba que Inglaterra iba a ser una selección
0: un trabuco
1: gris, no, o que iba a pasar medio desapercibida en el Mundial, yo creo que ya no. Todo mundo va a estar bien pendiente de si Tuchel la regó
0: sí.
1: O si de verdad es una mente maestra que sabe algo que el consenso mundial no
0: pues,
1: entiende, ¿no?
0: Habrá que ver. Me parece que, híjole, Inglaterra era de mis favoritos y con esta convocatoria...
1: Llegaron a la final de la Eurocopa.
0: Sí, claro. Justo, venían con una generación bastante sólida que tuvo a Phil Foden, ¿no? Que no, tuvo...
1: Y en la Eurocopa del 2020... que era la hicieron en 2021 también.
0: Sí, sí, sí.
1: La pierden contra Italia, luego pierden
0: contra España. Viene con un proceso interesante el conjunto de la selección inglesa. Hoy me parece que sí baja sus posibilidades. E incluso si hacemos un análisis de otras, me parece que hoy Noruega, con toda la lluvia de estrellas que bajita la mano, no son tan reconocidos, no son tan mencionados, no son tan del foco mundial. Hoy me parece que Noruega tiene una selección que podría estar más equilibrada que la que hoy tiene Tuchel, ¿no?
1: Hasta alguna selección africana no me sorprendería. Y ojo, que Inglaterra puede ser rival de la selección mexicana en octavos de final.
0: Sí, sí, y nos conviene que no esté Phil Foden, ni Cole
1: Palmer. Y es lo más probable que pase. Si todo sale como tiene que pasar, que sabemos que eso nunca pasa. Pero si llegara a suceder...
0: No se nos da.
1: Jugaría en México contra Inglaterra en octavos de final.
0: Estaría bonito, ¿eh? Estaría bonito. Me gustaría ese cruce. Vamos a ver cómo se van dando las cosas, porque también no es como que a nosotros nos sobren los Phil Foden o los Palmer.
1: No.
0: Y entonces mi Vasco anda ahí como que
1: nuestro viviendo. Phil Foden, ¿quién sería? ¿Diego Lainez? Y tiene que estar, para mí tendría que estar en la lista y no va a estar.
0: Para mí también y no va a estar. No va a estar nuestro Phil Foden.
1: Entonces sí lo estamos dejando fuera.
0: La gente nos va a tachar de estúpidos, no de locos, de estúpidos. Pero bueno, ¿qué más tenemos?
1: No, bueno, ayer el Vasco Aguirre comparó a Julián Quiñones con Hugo Sánchez.
0: Y él compartió vestuario, ¿eh? Así que algo sabe. Algo sabe.
1: El Vasco, no sé si estamos tan estúpidos.
0: Mira,
1: no
0: sé. Yo creo que sí.
1: Bueno, vamos a hablar de un tema que pues creo que nos da sentimiento a ambos como seguidores de Pep Guardiola. Y es...
0: No le pite árbitro que se nos va.
1: Exacto, que dejará al Manchester City a final de temporada después de 10 años entrenando al Manchester City.
0: Más.
1: 20 títulos de Pep Guardiola con el Manchester City en 10 años. Cambió la historia por completo,
0: coincido.
1: No solo de este club, sino de la Premier League.
0: Coincido.
1: Porque para ganar 4 Premier Leagues consecutivas, no se entiende a veces a día de hoy que alguien... Que veamos lo que ha hecho Guardiola y en su momento se veía tan normal ganar 4 ligas seguidas. Ganó una Champions League, una Supercopa de Europa, Mundial de Clubes, 6 Premier League, 3 FA Cups, 5 Copas de la Liga y 3 Community Shield, que viene siendo la Supercopa de allá de Inglaterra. Qué locura lo que ha sido Guardiola en el Manchester City, ¿no, Josh?
0: Completamente de acuerdo contigo. Creo que sin lugar a duda algo que para todos los citizens, para toda la afición de esta institución de Manchester. El tema de que les haya dado una Champions va a quedar sí o sí marcado en la memoria, en letras de oro, el cómo revolucionó a esta institución, porque el City ya venía siendo poderoso económicamente previo a la llegada de Pep Guardiola. Pero cuando llega el técnico español, que ya venía de la experiencia de dirigir al Barcelona, al Bayern Múnich, etcétera, ya cuando llega Guardiola, es ahí donde el Manchester City se convierte realmente en el verdadero terror de la Premier League, y a nivel europeo ya se le voltea a ver como un candidato todas las campañas a la Champions, ¿no? No se le dio más que una vez por diferentes factores, pero la realidad es que gracias a Pep Guardiola el mundo entero volteó a ver al City ya con otra cara, con más seriedad, con más empuje, con más miedo, me podría permitir decir.
1: Y se viene un cambio de ciclo importante, sí, claro, en el City. Se habla en la prensa en Europa, Fabrizio Romano confirma a Enzo Maresca como el sustituto de Guardiola en el banquillo. Uf. Vamos a esperar a que se haga evidentemente oficial, pero
0: qué difícil Maresca llegar,
1: que fue discípulo de Guardiola, asistente mucho tiempo, y también ahí se nota la grandeza de Guardiola, porque sí, Mikel Arteta, sí, exacto, asistente justo, de Guardiola, justo. Vincent Kompany, en su momento, sí, sí, jugador, sí, de Guardiola, asistente. Luis Enrique, claro, lo mismo. Y veía yo el día de ayer palabras de Luis Enrique, que lo estaban entrevistando y le decían: oye, Guardiola se va del Manchester City. ¿Qué? No puede ser. Y decía, Guardiola es el mejor entrenador en la historia, sí, del, sí, fútbol, porque nadie ha cambiado el juego, claro, como él lo ha hecho. Es el más grande, sin ninguna duda. Y que un entrenador a día de hoy como Luis Enrique, que quizá en este momento está en la cima de los entrenadores a nivel mundial, ganando todo el año pasado, estando a punto de ganar otra Champions League, te habla mucho de lo que es Guardiola.
0: El más cercano a la filosofía de Guardiola, me parece, ¿no? También un quintete con el Barcelona, ya le dio una Champions al PSG, revolucionó sin lugar a dudas la institución parisina, hoy con la posibilidad de conseguir una Champions al hilo, algo que incluso Guardiola no alcanza a lograr, ni con Barcelona, ni con el que me digas.
1: Ni con el Bayern, ni con el City.
0: Entonces, en ese sentido, me parece que de sus alumnos, el más avanzado, ¿no? Luis Enrique, en ese sentido. Entonces,
1: ¿dónde lo ves? Yo creo que se va a tomar un buen descanso. Mira, pero
0: en Toluca, está saliendo Antonio Turco Mohamed.
1: No manchemos, no ensuciemos el programa, como dice Wiki. Yo creo que se va a tomar un descanso, y a mí me encantaría que cierre su carrera
0: en las Chivas,
1: ganando la Copa del Mundo.
0: Ah, mira, ¿no? Con España.
1: Con España, con Italia, con...
0: No, que no agarre Italia. El fútbol italiano, la selección italiana está en un momento bastante complicado.
1: Si alguien puede levantar a
0: regresa a Dorados, por ahí dicen, mira, ve nada más, imagínate.
1: Primero que regrese a los Dorados, ¿no?
0: Primero que regrese el ascenso y el descenso, y ya después vemos si le conviene. Entonces, híjole, cosas bien difíciles, ¿no? En ese sentido, me parece que Guardiola, cualquier institución querría tenerlo en su banquillo, pero sí me parece que se va a tomar un descansito de la dirección técnica.
1: Es él. Y ya nada más, antes de despedirnos, también se confirmó el día de hoy, Arbeloa deja de ser pues ya entrenador del Real Madrid, algo que realmente ya sabíamos, pero que hoy se termina por confirmar.
0: Y Mourinho regresa.
1: Que todavía no es oficial,
0: no,
1: lo de Mourinho.
0: Pero vamos, estaremos en un loop. Regresará en algún momento Pep al Barcelona y veremos otra vez esos choques por ahí.
1: Me encantaría, pero el Barcelona está muy bien, sí, con Hansi Flick ahorita.
0: Muy bien.
1: Tiene contrato ya hasta el 28.
0: Algo así.
1: Entonces, se ve difícil que Pep regrese ahorita.
0: Se ve muy, muy complicado. Muy complicado. Pero bueno, pues ahí está un poquito de lo de Arbeloa, que ya sale del cuadro merengue. Jesús.
1: Y Arbeloa, que dijo, gracias, espero algún día regresar. No estoy tan seguro que llegue a pasar.
0: No creo.
1: Y le preguntaban también sobre la posibilidad de quizá trabajar con Mourinho en el Real Madrid. También lo dejaba ahí en el aire, ¿no? Pero pues, bueno, pues nos vamos. Muchas gracias, Josh.
0: Nos vemos
1: el lunes, ¿no?
0: Nos vemos el lunesito. Gracias a la gente que nos acompañó. Disfruten la final a través de la gran cadena W. 18 horas, tiempo del Centro de México, el previo, después el juego y al final el post.
1: Gracias por haber estado con nosotros en Zona Mixta. Los dejamos con Noticias Haz Claro a través de la gran cadena W. Y por supuesto, nos escuchamos el lunes a la misma hora aquí en Zona Mixta.
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7: Hola, soy Jesús Humberto López y estas son las Curiosidades Mundialistas. En México 86, Pepito salvó a Argentina de una sanción, y es que en su partido de cuartos de final, la FIFA determinó que usarían su camiseta de visitante de color azul celeste. Sin embargo, no tenía la cantidad de jerseys necesarios, pues los jugadores habían intercambiado camisetas ante Uruguay en los octavos de final. Ante esto, Héctor Miguel Celada, portero suplente del albiceleste y en ese entonces perteneciente al América, recomendó al cuerpo técnico ir a Pepito a comprar las playeras, mismas que, de acuerdo a lo que relata Jorge Valdano, le encantaron a la figura del equipo Diego Armando Maradona. Así que ya sabes, la siguiente vez que se burlen de tu jersey comprado en Tepito, diles que estás vistiendo como todo un campeón del mundo.
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10: Nada para nadie. Empate sin goles entre Cruz Azul y Pumas. El domingo en CU se definirá la gran final del Clausura 2026. Las puertas de la selección no están cerradas para nadie. Así lo dejó claro el Vasco Aguirre en conferencia previa al amistoso que se juega esta noche en Puebla contra Ghana. Arbeloa se despide de Real Madrid. Este fin de semana dirigirá su último partido. Dice que no es un adiós, sino un hasta pronto. regresa a la actividad de la Fórmula 1 con el Gran Premio de Canadá. Los Knicks de Nueva York tomaron ventaja de 2-0 sobre Cavaliers de Cleveland en la final de la conferencia este de la NBA. ¡Aquí comenzamos!
9: Muy buenas tardes, bienvenidos a Noticias Haz Claro por W Deportes. Soy Daniela Cohen y le agradezco que me esté sintonizando este día viernes 22 de mayo del 2026. Ya casi para arrancar el fin de semana en el que tendremos, por cierto, nuevo campeón del fútbol mexicano. Les recuerdo las vías de comunicación para mantenernos en contacto en WhatsApp 55 54 02 28 44, en Twitter Deportes W Radio y en Instagram estamos Deportes W. Así arrancamos.
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9: El Real Madrid anunció la salida de David Alaba al final de la temporada. El austriaco se despide después de 5 años en el club, en donde conquistó 2 Champions League y un total de 11 títulos con la camiseta merengue, aunque las últimas temporadas las lesiones limitaron su continuidad. El jugador recibirá un homenaje en el Santiago Bernabéu en su último partido frente al Athletic. Este sábado, Oslo será testigo de la cuarta final entre el Barcelona y Lyonis en la UEFA Champions League femenil. Las blaugranas solo han conseguido un triunfo contra el conjunto francés en estas instancias. El Barça juega contra la estadística, pero con la ilusión de vencer a las 8 veces campeonas del trofeo. Alberto Betiol, del XDS Astana, se impuso en la 13ª etapa del Giro de Italia, disputada entre Alessandria y Verbania, sobre 189 kilómetros. El ciclista italiano atacó en la subida de Ungiasca y logró entrar en solitario con un tiempo de 3 horas y 51 minutos y 33 segundos. Previo a disputar Roland Garros, Novak Djokovic se refirió al posible boicot de los tenistas para el reparto de premios, asegurando que no formó parte de las decisiones ni de las conversaciones sobre el tema, por lo tanto no puede involucrarse en esa postura colectiva. Aún así, señaló que seguirá defendiendo a los jugadores del circuito, tanto a los de élite como a los de menor ranking. España disputará la eliminatoria de la Copa Davis en la cancha central de Anita Lizana del Parque Estadio Nacional de Santiago de Chile. La Federación Chilena de Tenis ha hecho el anuncio este viernes, aunque no se han confirmado si la serie se va a disputar viernes 18 y sábado 19 de septiembre o si bien el sábado 19 y el domingo 20.
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9: La final del fútbol mexicano nos demostró que no siempre gana el que mejor juega, gana el que sabe resistir la presión. Y anoche, entre Cruz Azul y Pumas, se jugó una final con mucha tensión, en la que la máquina propuso, intentó, pero no le alcanzó. La falta de contundencia los dejó sin ventaja en casa. Y del otro lado, los universitarios jugaron a defender, supieron sufrir también por momentos. Y por ahí, casi al final del partido, pega el poste, pero Pumas no consigue anotar. La pregunta es, ¿el empate beneficia a Pumas por cerrar en CU el próximo domingo? ¿O con eso les alcanza? No sabemos si Efraín Juárez va a cambiar el planteamiento. El próximo domingo lo que sí sabremos es si Efraín lo jugó bien. Lo jugó conservador, desaprovechó estos 90 minutos. El próximo domingo conoceremos al nuevo campeón del fútbol mexicano.
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9: Y momento de hablar y arrancar este espacio precisamente con lo que sucedió ayer por la noche en la Ciudad de México, en el Ciudad de los Deportes, Cruz Azul recibía en su estadio a los Pumas en el partido de ida de esta gran final del fútbol mexicano. No les alcanza a Cruz Azul. ¿Y por qué somos reiterativos con esta situación? Porque Cruz Azul tuvo 60% de posesión de balón, porque tuvo más de 24 veces tiros a portería, porque no fueron contundentes, porque Keylor Navas estuvo espectacular, porque Efraín Juárez planteó un partido defensivo y le salió. Y al final se quedan 0-0, pero con sensaciones de que Cruz Azul podría obtener una ventaja para cerrar en CU. Para ahondar más en el tema, me enlazo con Esteban Garrido. Esteban, ¿cómo estás? Buenas tardes. Vamos a estar platicando con Esteban precisamente de esta final del fútbol mexicano, porque Efraín Juárez planteó el partido tal cual lo hizo contra Pachuca en las semifinales, defendiendo, siendo más conservador, cediendo el balón a la máquina, y como le comento, querido aficionado, pues le salen las cosas. Al final inclusive tuvieron ahí un tiro de Robert Morales por ahí del minuto 80 que pega en el travesaño y se le niega el gol al cuadro universitario, pero si hubiera sido lapidario. ¿Por qué? Porque Cruz Azul, insisto, fue el que intentó de todas maneras marcar la diferencia y desafortunadamente no lo lograron. ¿Por qué desafortunadamente? Porque CU se ha vuelto un estadio muy fuerte, muy difícil, que apoya, que está metido con su afición, con su equipo, que la afición sabe apoyar y que sin duda ha sido una de las fortalezas que hacen que hoy Pumas sea un equipo mucho más fuerte, mucho más seguro en su propio inmueble. Ya veremos cómo plantean los técnicos el partido de vuelta. Por supuesto, tendrán que cambiar la estrategia porque todos estos factores influyen en la toma de decisiones. Pumas está disputando su 15ª final de liga, ha perdido 8 finales, 4 veces han sido campeones, 3 de ellas quedan subcampeones, esto todo en torneos cortos. Es la segunda vez, por cierto, que llegan como líderes del torneo en estas instancias. La otra, recordemos, fue en el Apertura 2015, cuando por cierto caen en penales con Tigres. Ya está conmigo José Luis Mendoza. José Luis, qué gusto poder platicar contigo. Las sensaciones que la máquina pudo haber ganado el duelo, porque tuvieron posesión, porque tuvieron llegada, pero no contundencia.
17: Sí, totalmente, Dani, te saludo con mucho gusto a ti y a todo el público que nos acompaña. Como bien lo dices, Cruz Azul fue el gran dominador del partido, sobre todo en el primer tiempo. La realidad es que fue el dueño del balón, fue el equipo que más lo intentó, incluso por ahí con un penal marcado que se termina anulando por fuera de lugar. Sin embargo, sí te deja una sensación de la diferencia de planteamientos. Como bien lo dijiste, Pumas salió con un parado más defensivo, como lo fue contra los Tuzos. Cruz Azul sí buscando ese resultado, tratando de aprovechar la localía de un estadio que se volcó completamente con su equipo. Esa es la realidad, que fue caótico también, incluso para la prensa. Estábamos señalando en redes sociales que la parte destinada para los periodistas terminó siendo vendida a la también, afición. Sí. Entonces te da una idea de que quizá el estadio no estaba del todo listo, pero al final de cuenta fue una fiesta cementera. Lo único que faltó, sí, fue el resultado, esperando que esto no termine pasando factura en el partido de vuelta.
9: Ya Cruz Azul demostró en las semifinales que puede ir de visita y ganarlo. Lo hizo ante las Chivas y creo que eso podría ser un punto a favor de Cruz Azul. Otro de los que podrían ser para Joel Wiki una ventaja es que tiene un plantel de fondo, que volteamos a la banca y tiene esos jugadores que pueden cambiarte el rumbo del partido, un revulsivo, otras opciones. Y la realidad es que yo veo a Pumas con un plantel mucho más corto.
17: Sí, totalmente de acuerdo en la apreciación. Cruz Azul voltea hasta la banca y tiene revulsivos tanto a la ofensiva como a la defensiva. Recuperó a elementos importantes como Jesús Orozco Chiquete, que tuvo actividad contra Chivas. Entonces tiene un equipo bastante más complementado que el equipo de Pumas, que quizá tiene una o dos variantes máximo en la banca. Así es que por fondo de plantel, sí, Cruz Azul es favorito, muchos lo dan así. Y no olvidar que Cruz Azul también ya sabe lo que es coronarse en Ciudad Universitaria. Incluso lo hizo más reciente que los propios Pumas cuando se coronaron en la Champions Cup.
9: Será interesante ver esa situación que mencionas, José Luis, porque sin duda le dolió a el aficionado de Pumas ver ese campeonato de Cruz Azul. Escuchemos a Joel Wiki, quien habló al terminar el duelo de ayer.
18: Eso dijo, tendrían que ocultarlo, ¿no? Imagino yo, porque no puede ser el arbitraje, creo, ¿no? Mira, no hay que ensuciar la final, ¿no? Ha sido una final maravillosa. Me parece a mí que los dos equipos están justamente en la final porque se lo merecen. Hicimos una gran campaña, Pumas hizo una gran campaña, primer lugar de liga, sin problema. Cruz Azul, tercer lugar. Entonces, para mí, creo que lo importante es analizar ver un poco lo que hicimos bien, hicimos mal, y enfocarnos en eso, ¿no? El fútbol es así, la competencia es compleja, todo el mundo queremos ganar, es la realidad, pero no hay que ensuciar la final. La final ha sido muy transparente, muy, muy honesta, y creo que hoy el resultado es justo, ¿no? Obviamente nos hubiera encantado ganarlo, tuvimos muchas opciones de gol, que tienen un gran portero en la realidad, y sacó todas las de gol. El CU es un gran estadio, que vivimos una final maravillosa, y jugarlo ahí y ganarlo ahí va a ser maravilloso para nosotros. Es un recuerdo muy importante y seguramente el domingo quedaremos campeón.
9: Escuchamos palabras de Joel Wiki, director técnico de La Máquina, a lo que se refería al principio de la declaración José Luis Hera a los comentarios que había hecho Efraín Juárez. Recordemos que primero sale a conferencia de prensa el director técnico del cuadro visitante, y en este caso Efraín pues explotó con el tema del arbitraje y de la inconformidad que había metido Cruz Azul por el árbitro de la vuelta, Daniel Quiñones. Así contestó Joel Wiki, muy acertado, y sí, realmente creo que podría llegar una multa para Efraín Juárez por pues el ataque, ¿no?, al arbitraje mexicano. José Luis, ¿qué va a hacer Joel Wiki en el partido de vuelta? Lo hizo todo bien Cruz Azul, desafortunadamente le carece de contundencia. A lo mejor el hecho de que Efraín pueda plantear un partido más abierto le va a permitir a Cruz Azul, pero hoy se sienta Joel Wiki con sus asistentes, ¿y qué hace? ¿Qué plantea diferente?
17: Sí, la realidad es que lo que faltó fue el tema de la contundencia, sí, tal cual lo dices, y es que, a ver, la posición de centro delantero le está doliendo un poco a La Máquina, porque el caso de Nico Ibáñez no va a estar a tiempo para regresar a la final de izquierda de vuelta.
9: No lo veo al 100% al Toro.
17: Justamente no jugó al 100% de las condiciones, los minutos que tuvo ayer no los jugó al 100%, incluso él está más por ese temple, por ese carácter competitivo, porque tampoco viene al 100%, se le preguntó, ¿cómo estás? ¿Estás listo? Él dijo, quiero jugar, quiero estar en la final, y es más que nada por eso que tuvo minutos. Nico Ibáñez no va a estar, entonces la delantera sigue a cargo de Cristian Ebrio. Tiene generación de juego, pero falta contundencia. Obviamente, como bien lo dices, se espera que Pumas se abra un poco más, que busque el resultado, asumiendo el papel de que están en casa y de que es el líder general. Y también mencionar, tienen un par de días tranquilos, el caso de La Máquina, ayer y hoy se van a sus casas en la noche, van a estar con sus familias, y finalmente se van a concentrar el sábado por la noche para disputar la final el domingo.
9: Perfecto, José Luis, muchas gracias por la información.
17: Gracias a ti, Dani, estamos al pendiente y cualquier novedad, aquí estamos.
9: Gracias, José Luis Mendoza, con la información de Cruz Azul.
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9: Y ahora sí, momento de ir con Esteban Garrido, que se encarga de seguir de cerquita a los Pumas. Esteban, ¿cómo estás? Qué gusto saludarte. Todo le sale bien a Efraín Juárez, porque creo que así planteó el partido, defendiendo sin que le metan gol, y pues lo consigue.
19: Dani, qué gusto saludarte de manera milagrosa, tal vez, pero le sale el plan a Efraín Juárez, que era lo que buscaba, no recibir gol, que el partido se fuera justamente así, 0-0, y digo de manera milagrosa porque de verdad Cruz Azul tuvo una gran cantidad de oportunidades de convertir la anotación que pusiera la eliminatoria inclinada hacia ese lado. Al final de cuentas, pues la suerte le sonró al equipo de Efraín Juárez. También hay que decirlo, dos jugadas claras por parte del equipo de Efraín: la de Uriel Antuna, que termina rechazando Kevin Mier con el rostro, y la de Robert Morales, que revienta el travesaño ya en los últimos minutos. Pero fuera de eso, el partido en tema ofensivo fue de La Máquina, y de milagro Pumas no recibió gol, pero al final de cuentas así se juegan las liguillas, así es el fútbol mexicano, y en los partidos de ida hemos visto constantemente esta situación, Dani.
9: Sí, sobre todo que Efraín Juárez le ha salido, ¿no? Como bien lo mencionas, Esteban, me llama la atención que habíamos visto un Efraín mucho más ecuánime, más centrado, más tranquilo, y a pesar de no haber perdido el partido de ida de la final, en la conferencia de prensa explotó por el tema del arbitraje. Escuchemos a Efraín Juárez al término de este partido.
20: Y de lo de la resolución, hablé ayer de los árbitros en la conferencia, no quiero hablar, no tocar mucho del tema. Lo que sí me sorprende de una institución tan grande como Cruz Azul, pues de las más importantes y grandes de este país, quieran tratar de sacar siempre ventaja de circunstancias cuando en esta liguilla los que más han sido beneficiados son ellos. No hay que olvidar minuto 30 contra Atlas, una mano y termina en contra y no lo marcan. No hay que olvidar el penal de Chivas, no hay que olvidar la mano del Fernández, que a mí sí me la marcan con América y a él no. Y que todavía tengan la osadía, porque es una osadía de ir a quejarse cuando ellos están aquí por esas circunstancias, porque si no, Chivas seguramente estaríamos peleando otra circunstancia. Se me hace, con la categoría de esta institución, es impresionante. Y seguramente lo hacen con una intención de querer siempre considerar o meterle duda al árbitro. Creo que el árbitro hace un espectacular trabajo y seguramente el domingo será así, entendiendo eso y sabiendo lo que pasó y lo que ha pasado, porque también veo programas, hasta hicieron un programa de 45 minutos, cadenas ahí hablando del árbitro. Ojalá pongan las imágenes que estoy diciendo para que sea parejo y que vean cuáles son las circunstancias también y que también metan la resolución. Y ojalá no traiga línea a los medios de comunicación, con el tema de la resolución, ojalá. Y que sean bastante claros.
9: Menciona Efraín Juárez, técnico de Pumas. Esteban, sacar ventaja. Lo mismo hicieron ellos con esa posible alineación indebida de América, ¿no? En cuando un jugador de América estaba tendido en el campo, como Sebastián Cáceres, con una lesión y una conmoción. Sin duda, creo que tendría que venir una sanción económica, ¿no? Por lo menos, Esteban.
19: Sí, seguramente, y Cruz Azul de hecho ya metió dicha protesta, ¿no? Para que pueda venir una sanción ejemplar, según lo que dicen, contra Efraín Juárez por hablar del tema del arbitraje. Y pues bueno, aquí no se trata, y no es mi postura, de tomar partido en alguno de los equipos. Creo que esta liguilla sobre todo se ha manchado mucho con el tema del arbitraje y no debería ser así. Desde antes de los partidos, cuando se elige al árbitro para el partido de vuelta entre Pumas y Pachuca, ya había polémica porque era el árbitro que Pumas había protestado por la posible alineación indebida del América. Ahora, para la final, no está César Arturo Ramos y Cruz Azul mete la protesta. Entonces, se ha hablado muchísimo del arbitraje y yo sí creo que debemos concentrarnos al 100% en lo que va a pasar en la cancha, porque es una gran final. El partido de vuelta, de verdad, que parece, puede estar espectacular. Dos equipos grandes del fútbol mexicano, pero es cierto que el arbitraje ha manchado también esta liguilla.
9: Esteban, para la gente que nos está escuchando en radio, estás afuera de Cantera, ¿no? Allá en Pumas. Platícanos, sí, cómo vive el aficionado. Yo ayer estaba sorprendida realmente, porque creo que nunca en todos estos años había visto tantas playeras del cuadro universitario circular por la calle. Creo que hoy el aficionado se siente identificado. Están realmente convencidos de que Pumas puede ser campeón. Hoy, el día después, ¿cómo se vive ahí las instalaciones de Cantera?
19: Sí, Dani, desde muy temprano aficionados aquí en el Cantera a mis espaldas. Los jugadores se han parado durante algunos minutos para firmar autógrafos, tomarse fotos, saludar a los propios aficionados que vienen a alentarlos, apoyarlos de cara a la gran final de vuelta. La afición de Pumas está más que ilusionada, la ilusión está intacta. Y sí, varias playeras que se han visto en estos días de los Pumas por las calles de la Ciudad de México y en general en la República Mexicana. Y es que, ¿qué necesitaba la gente de Pumas para volver a ponerse la playera, para estar conforme con su equipo? Los resultados, no es magia, no hay otra solución. Los resultados van a hacer que la gente esté feliz y que la gente esté apoyando constantemente a los aficionados. En el tema de boletos, Dani, no hay uno solo disponible. Se agotaron todas las entradas para el partido de vuelta y de hecho la reventa va en el precio mínimo en los 13,000 pesos,
9: Oh, bueno, impresionante, ¿no? Las cifras que se llegan a pagar, entendiendo que pues Pumas hace 15 años no es campeón. Esteban, por último, pero no menos importante, ¿qué sigue para el equipo de Pumas estos días previo al partido de vuelta? Y si es que Efraín va a volver a cambiar, yo creería que sí, el 11 titular,

0: sí el 11 titular y ofrecer un poco un juego más ofensivo, ¿no? En búsqueda del resultado.
1: Sí, totalmente. Ya terminó la práctica regenerativa para los que fueron titulares, los que fueron suplentes, pues con una práctica mucho más normal o que se asemeje a lo que hacen en el trabajo diario. Mañana entrenan en estas instalaciones, comen aquí los jugadores, todo el equipo, y ya concentrarán de cara al partido del domingo. En cuanto a la alineación, por supuesto que vendrán modificaciones. Coco Carrasquilla regresaría a ser titular para este partido. La alineación que se vislumbra de momento hoy viernes sería con Keylor Navas en la portería, Uriel Antuna, Rodrigo López, Natán Silva, Rubén Duarte, Álvaro Angulo, Pedro Vite, Carrasquilla, Jordan Carrillo, y adelante la Pantera Morales y por supuesto Juninho. Sería la alineación que se perfila para Pumas en el partido de vuelta, Dani.
0: Gracias, Esteban, por la información, por mantenernos en contacto con los Pumas que estarán disputando partido de vuelta el próximo domingo ante Cruz Azul. Gracias, Esteban, buen fin de semana.
1: Abrazo, Dani, buen fin de semana.
0: Esteban Garrido con información de Pumas. Y para cerrar, recuerde que el domingo es la final del fútbol mexicano, Pumas ante Cruz Azul. Ambos equipos con una necesidad enorme de ganar el título. Ya lo decíamos, Pumas 15 años con sequía y Cruz Azul lo ganó en el Guardianes 2021. Pero si nos vamos al promedio de títulos, es uno en casi 30 años.
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0: Momento de hablar de la selección mexicana. Menos de 20 días para la próxima Copa del Mundo y vienen 3 partidos de preparación para el tricolor. Será el primero hoy contra Ghana en Puebla. Después vendrá Australia y también su similar de Serbia. Hoy Javier Aguirre contará con más futbolistas. Hace un par de horas la selección mexicana informó que Orbelín Pineda se concentra con el tricolor de cara a la Copa del Mundo. Recordemos que Orbelín viene de ser campeón con el AEK en Grecia y se une ya a Mateo Chávez, a Jorge Sánchez, a Edson Álvarez, a Luis Chávez, a César Montes, hablando de los futbolistas que militan en Europa y en otras latitudes. Se suman a los otros 12 futbolistas que fueron llamados de la Liga MX y también a Memo Ochoa, que dentro de los llamados europeos fue de los primeros que se incorporó. Hoy el equipo de Javier Aguirre enfrenta una Ghana que va a estar tocada, no va a estar el técnico portugués Carlos Queiroz en el banquillo. La selección de Ghana informó que por motivos personales no podrá estar dirigiendo este encuentro. Será Desmond Tofey que tomará el mando de Black Stars para este amistoso. Ghana tampoco va a poder contar con sus principales figuras europeas debido al calendario. Recordemos que la FIFA todavía no estipula que los jugadores tienen que reportar con sus selecciones. Antoine Semenyo, que es uno de las figuras, pues no va a estar. Varios, ¿no?, de los jugadores que normalmente están convocados por la selección de Ghana, pues no pueden participar por este cuestionamiento de la FIFA y que siguen disputando sus torneos locales allá en Europa. ¿Qué podemos esperar de México? ¿Quién va a estar en la portería? Hay muchas incógnitas que todavía no hemos respondido. En las próximas horas ya podremos confirmar la alineación. Y creo que será muy interesante porque dentro de este panorama de jugadores, Javier Aguirre podrá elegir lo más cercano ya a lo que vendrá el próximo 11 de junio ante Sudáfrica en la inauguración de la Copa del Mundo. Decidir quién va a tomar la portería, si es el Tala, si va a ver a Memo Ochoa en estos partidos o Acevedo. Me enlazo precisamente hasta Puebla con Joel Morales. Joel, ¿cómo estás? Buenas tardes. Pues un poquito, platícanos cómo se ha vivido hoy el previo de este partido contra Ghana. ¿Me escuchas, Joel? Estamos teniendo problemas de comunicación con Joel Morales, pero estaremos resolviéndolos para poder enlazarnos a Puebla y poder tener un poquito más de conocimiento de lo que está sucediendo allá en la Angelópolis con la selección que fue recibida allá en Puebla, que estará disputando el partido hoy por la noche ante Ghana. Te saludo con gusto, Joel. ¿Me escuchas? Buenas tardes. No me escucha, Joel. Estaremos mejorando la comunicación, por supuesto. Ya le decía, la toma de decisiones de Javier Aguirre hoy será interesante, sobre todo, por ejemplo, en la central. César Montes ya está con selección mexicana, pero no está Johan Vázquez. Va a mover a Isra Reyes a la central, lo va a dejar en la lateral, va a utilizar a Jorge Sánchez. Gil Mora ya se encuentra al 100% para disputar la Copa del Mundo. Recordemos que el jugador de Tijuana viene de una lesión muy complicada, como es la pubalgia, que pues no tiene palabra de honor y de pronto estás bien y de pronto ya no te sientes tan bien, y eso puede ser un tema importante. En la delantera va a utilizar a la

0: Miguel González y van a ir acompañado de Alexis Vega, del Piojo Alvarado, o va a tomar otras decisiones. Vamos a ver si Javier Aguirre sigue haciendo pruebas o si ya se apega un poco más a lo que él tiene presupuestado para la Copa del Mundo. Faltan, por supuesto, incorporaciones. Julián Quiñones, por cierto, que ayer se coronó como goleador en la Liga de Arabia Saudita, siendo uno de los futbolistas a nivel mundial, escucha esto, con más goles en el año futbolístico. Así que Julián, con un gran cierre allá en Arabia Saudita. Santi Jiménez con pocos minutos en Italia. Johan Vázquez, falta Obed Vargas, falta también Raúl Jiménez. Álvaro Fidalgo, que también ha tenido un poco menos participación en el fútbol español. Y el Chino Huerta, una de las grandes incógnitas por ese proceso también de lesión que tiene, porque no ha tenido la actividad que deseáramos en Bélgica con el Anderlecht. Vamos a ver cuáles son las decisiones también en cuanto a los mexicanos que todavía tienen, ojo, participación en la Conca Champions. Recordemos que Toluca y Tigres van a disputar la próxima final de este torneo internacional el próximo sábado 30 de mayo. Cuando termine esa participación, a lo mejor Javier podría utilizar jugadores o llamar a jugadores de estos equipos. El caso de Marcel Ruiz, el más sonado. Con esto hacemos un corte. Noticias Haz Claro por la gran cadena W Deportes. Al regresar tenemos más información. Le recuerdo que estamos en WhatsApp 5554022844. Regresamos con más.
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12: Hola, soy Jesús Humberto López y estas son las Curiosidades Mundialistas. En México 86, Pepito salvó a Argentina de una sanción, y es que en su partido de cuartos de final, la FIFA determinó que usarían su camiseta de visitante de color azul celeste. Sin embargo, no tenía la cantidad de jerseys necesarios, pues los jugadores habían intercambiado camisetas ante Uruguay en los octavos de final. Ante esto, Héctor Miguel Celada, portero suplente del albiceleste y en ese entonces perteneciente al América, recomendó al cuerpo técnico ir a Pepito a comprar las playeras, mismas que, de acuerdo a lo que relata Jorge Valdano, le encantaron a la figura del equipo Diego Armando Maradona. Así que ya sabes, la siguiente vez que se burlen de tu jersey comprado en Tepito, diles que estás vistiendo como todo un campeón del mundo.
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3: 2:30 PM, tiempo del Centro de México. Estamos en vivo transmitiendo Noticias Haz Claro por W Deportes. Gracias por su compañía. Me enlazo hasta Puebla, ahora sí con Joel Morales. Joel, buenas tardes, ¿cómo estás? ¿Cómo se encuentra el equipo de Javier Aguirre previo a este partido amistoso contra Ghana?
4: En el Estadio Cuauhtémoc, en un par de horas más, la selección mexicana estará enfrentando a la selección de Ghana. Primer partido de los tres que tienen en esta preparación final de cara a lo que será la próxima Copa del Mundo. Hay buenas noticias en la concentración del seleccionado mexicano, porque hoy muy temprano arribó al hotel de concentración Orbelín Pineda, era de los últimos que iba a reportar por lo menos en este primer partido contra la selección de Ghana. Obviamente que lo que quiere Javier Aguirre es tratar de observar a la mayor cantidad de futbolistas, sobre todo detallar, Dani. ¿Por qué? Porque el Mundial para México ya comienza hoy. Así hay que mencionarlo, porque son tres encuentros en los que simplemente van a servir a Javier para empezar a definir ese once y encarar de la mejor manera el próximo 11 de junio a la selección de Sudáfrica. Arranca ahí la Copa del Mundo en la cancha Ciudad de México.
3: Joel, ¿qué podremos esperar hoy del once titular? Hace unos días platicábamos. Y como aquí toda la comunicación se maneja diferente que otras partes del mundo, pues ha habido jugadores que, como decías hoy, Orbelín se incorporó, los de que militan en el fútbol de Rusia se fueron incorporando, el mismo caso de Memo, muchos así, ¿no? Pero hoy ya tiene Javier Aguirre un plantel más vasto para plantear un once que se acerque más a la inauguración de la Copa del Mundo.
4: Sí, sobre todo que hay algunos, Dani, que tendrán poco menos de 3 días, y hablo de entrenamientos formales, de los que han llegado a última hora con el seleccionado mexicano, sobre todo los rusos, o bueno, los que tienen participación en el fútbol de Rusia, que son César Montes y también Luis Chávez. La única baja para hoy es el caso de César Montes, no va a tener participación. ¿Por qué? Porque vino hoy con un problemita, nada de cuidado, simplemente es cuidar al defensor mexicano. En caso de Luis Chávez, seguramente podría tener acción, pero hasta el segundo tiempo. ¿Cómo formaría Javier Aguirre para enfrentar a esta selección? A ver, Dani, lo poco o mucho que ha trabajado en el centro de alto rendimiento y sobre todo en la última práctica ayer en este inmueble, sería con el tal Arangel, con Jorge Sánchez, con Isra Reyes, Eduardo Águila, Gallardo, Eric Lira, Luis Romo, Brian Gutiérrez, por supuesto, Roberto Piojo Alvarado, Alexis Vega y Armando la Hormiga González.
3: Interesante esto que menciona, sobre todo por el tema de la central, ¿no? Si César no puede participar y Johan todavía no es presentado ya con selección, pues creo que en esa parte, Joel, es donde se necesita a lo mejor algún otro futbolista que pudiera ser banca, ¿no? Si Dios no lo quiere, como decimos aquí, pues alguien se lesiona, un César o un Johan, pues entonces estaríamos en aprietos. Si te parece, escuchamos a Javier Aguirre, quien habló precisamente de cómo la lista sigue abierta para que puedan venir otros tipos de futbolistas.
5: Dudas tus nombres, los que quieras, pero sí, la lista está abierta.
6: Okay.
5: La lista está abierta todavía para los 26. Me costó mucho prescindir de él. Él sigue jugando, diría yo, contra todo pronóstico médico, sigue jugando. Y es un caso excepcional, me parece a mí. Y bueno, lo está haciendo bien, Marcelo lo está haciendo bien, es un gran muchacho. Hablé con él por teléfono, insisto en ello, porque bueno, estuvo con nosotros mucho tiempo y merecía una llamada de mi parte. Y bueno, está jugando y no puedo descartar a nadie, insisto en eso. Se llega a ser injusto seguramente, no tengo ninguna duda, y lo he comentado hace meses, no será del agrado de todos, siempre faltará Pedro y sobrará Juan, seguramente, pero ves, Inglaterra dio su lista, muchos países la están dando y siempre hay conflictos, sobra este y falta en todos los países. Me parece hasta normal y sano para el debate y para sacar tantos programas de radio y televisión, si no, pues ¿de qué hablamos, hijo?
3: Ya escuchábamos todo, Joel, lo que mencionaba Javier Aguirre, interesante, ¿no? El tema de la lista abierta, a mí me llama la atención, Joel, no sé qué opines tú, que estás de cerca con Selección Mexicana, que de a poco van llegando, que de a poco vamos conociendo, cuando vemos los videos espectaculares, las presentaciones que hacen a nivel mundial para la presentación oficial de su selección, y en México pues como que ya hubo convocatoria, pero como que se van juntando, pero a lo mejor los que se juntan ya no van a estar, entonces está complicado, ¿no?
4: Yo creo, Dani, que, a ver, hay algunos que todavía no terminan, y algo que me llama mucho la atención, Dani, sí, que Javier Aguirre ayer nos decía, la lista sigue abierta, la lista todavía tiene o puede tener alguna modificación, y es por eso que quizás hoy ha tardado un poco en darse ese anuncio oficial. Incluso le cuestionamos a Javier Aguirre si habría alguna presentación especial, e hicimos la referencia hacia Carlo Ancelotti. Nos preguntó, ¿qué hizo Carleto? Sí, bueno, sí, sí. Pues, hicieron una fiesta, presentaron uno a uno. Bueno, acá no, salvo que me digan algo diferente, yo les voy a dar el anuncio. Se espera que por parte de la Federación Mexicana de Fútbol en los próximos días se tenga la planeación para presentar a los 26 futbolistas que van a jugar la próxima Copa del Mundo.
3: Joel, por otro lado, mencionaba hace unos momentos que Carlos Queiroz, el técnico de Ghana, no va a poder estar por motivos personales. Eso es desventaja, ¿no?, para el equipo que va a visitarnos en Puebla.
4: Y yo creo que la desventaja llegó desde el domingo, Dani, porque este es un equipo más pegado a la C que a la B. ¿Por qué? Porque no vienen los futbolistas importantes. Obviamente que hay algunas figuras que tiene esta selección de Ghana, pero bueno, habrá que aprovechar, Dani. Hoy ya las oportunidades son mínimas. Son 3 partidos, sea el A o sea la Z, lo que tú me digas. Hay que aprovechar los partidos. ¿Por qué? Porque será la última ocasión en que Javier Aguirre, en algo oficial, va a tener la oportunidad de ver a estos futbolistas.
3: Pues sí, Joel, ojalá que ya sea lo más apegado a lo que tendremos en la Copa del Mundo, porque pocas son las posibilidades que ha tenido Javier de conformar y juntar al equipo para poder practicar, ¿no?, ya lo que quiere para la Copa del Mundo. Joel, gracias por la información.
4: Abrazo, que estén muy bien. Por cierto, Dani, sí, 11 cambios fueron los que se llegó a un acuerdo con la selección de Ghana para que se realicen el día de hoy en bueno. 3 ventanas. Abrazo, buena tarde.
3: Buena tarde, Joel. 11 cambios. Imagínese usted, querido aficionado, cómo se va a descomponer o componer el equipo con 11 cambios. Prácticamente, no es prácticamente, es todo el equipo completo. Así la información de selección.
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3: Y momento de hablar del fútbol internacional. Ya está conmigo en el estudio de Noticias As Claro por W Deportes, David Fragoso. David, ¿cómo estás? Qué gusto saludarte. Qué gusto que a nivel mundial sí valoran a su selección, que le hacen los videos con todo lo que representa una Copa del Mundo, presentándola como merece. Hoy veíamos el de Inglaterra y espectacular. Para quien no lo haya visto, lo vamos a subir a redes sociales para que puedan verlo. Pero los acompañan los Beatles y nosotros así de lista en lista, de comunicado en comunicado.
2: ¿Cómo estás, Dani? Qué gusto saludarte también a la gente que nos acompaña en As Claro en W Deportes. Sí, me encantó esa forma de anunciar la convocatoria de Inglaterra. La verdad es que soy muy fan de los Beatles, entonces...
3: Es que quién te metes con tu equipo, te dan ganas. Y aparte, sí, muy polémica la lista.
2: Sí, eso sí, empezando por el video, que son muchas escenas, referencias a los Beatles, a sus canciones, a videos musicales, a infinidad de situaciones, incluso empezando el video con John Lennon hablando de ser inglés, etcétera, y a partir de ahí todo el recorrido con jugadores que algunos ya están afianzadísimos, ¿no? Ya lo tenemos justo para quienes nos acompañan a través de YouTube, para quienes están con nosotros a través de radio, pues están las escenas de la convocatoria con parte de lo que fue la película de Yellow Submarine de los Beatles, del mismo, la canción está el video está acompañado por la canción de Come Together. Y en una parte sale, en una escena sale el video de Come Together justamente. Pero hablando en cuanto a lo futbolístico, jugadores que están muy afianzados, ¿no? Como el caso de Jordan Pickford. Ahí está justo Come Together. Pero sí, futbolistas que quedaron fuera como Trent Alexander-Arnold. Es una realidad que se esperaba por el nombre que ha traído el ahora futbolista del Real Madrid, pero no ha jugado desde 2025 solamente un partido. Es decir, ha tenido muy poca actividad, ha tenido lesiones, es una realidad, bajas en el juego de Trent Alexander-Arnold que no le permiten estar ahí. Creo que es de los polémicos el que menos debería de serlo, pero hay jugadores como Jordan Pickford que por más que ha estado Dean Henderson o James Trafford buscando quitarle el arco, ahí está Jordan Pickford, van jugadores como Everett Chiesa, que es importantísimo verlo, este futbolista del Arsenal, campeón ya de la Premier League, creo que hace mucha ilusión, consagrados como Jordan Henderson, Declan Rice, también la nueva generación en defensa como Mark Gay, que le cayó perfecto a este Manchester City, y en el ataque evidentemente Harry Kane. De hecho, en ese video de la publicación de la convocatoria, pone las letras de Kane haciendo el homenaje este a la forma de Help del disco de los Beatles, y ahí Kane.
3: Leía las declaraciones de Harry Maguire, que se queda fuera el defensor y referente del Manchester United, dice: destrozado y conmocionado, porque Thomas Tuchel ha sido muy polémico, ¿no? En esta lista. Coincido con lo de Alexander-Arnold, que no ha tenido esa participación con el Real Madrid, pero otros como Harry Maguire deberían de estar, ¿no? O sea, creeríamos que iban a estar.
2: Creo que sobre todo hace par de años fue cuando más se le tiró a Harry Maguire por varias pifias que tuvo, pero creo que sobre todo en la selección inglesa ha sido de lo sólido que le da a la zona defensiva. Pero creo que más que Harry Maguire, futbolistas como Cole Palmer, como Phil Foden, del Chelsea y del Manchester City respectivamente, son los que generan muchas dudas de por qué no están. Pero insisto, lo de Berechi, ese es uno de las figuras jóvenes que más se tienen que destacar, que vayan a esta convocatoria de Thomas Tuchel.
3: La presión siempre está. Inglaterra es una de las obligadas a ser campeonas del mundo, siempre está en esa conversación. Y siempre fracasa, es la realidad, porque tiene que estar apegado a lo que es la liga, y para muchos es la mejor liga del mundo, con los mejores extranjeros, sí, pero también con materia que tiene, ¿no? Para poder ser catalogado como campeón del mundo. Estaremos al pendiente de las demás convocatorias y también ya de cómo las van presentando, David, porque hay que darle tiempo al Real Madrid, una más de las tantas que han tenido. Álvaro Arbeloa ha decidido, bueno, no ha decidido, ha anunciado que si no continuará, algo que ya estaba más que estaba dicho, y asegura que va a ser Mourinho. Bueno, lo deja ya ahí.
2: Sí, y es que a ver, también José Mourinho es una de las grandes influencias, tanto personalmente como futbolísticamente, también para el banquillo por parte de Álvaro Arbeloa. Le tocó la peor situación de todas a Álvaro Arbeloa para llegar al Real Madrid, en medio de crisis, en medio de egos, ya lo hemos platicado en otras circunstancias, pero a ver, creo que podría haber sido una gran oportunidad, una oportunidad de oro en un contexto distinto, pero parece que el vestidor estuvo todo este año futbolístico por encima de los entrenadores en cuestión, primero Xavi Alonso y Álvaro Arbeloa, ambos que tienen ADN madridista, es una realidad.
3: Se ha equivocado el Real Madrid en ese sentido, en poner a este tipo de exfutbolistas como para continuar con alguna vez lo que hicieron con Zidane.
2: No, yo creo que era un perfil adecuado, y creo que muchos equipos se pelearían. Ahora está el Chelsea ahí buscando a Xavi Alonso. Sí. Xavi Alonso creo que tiene todas las credenciales para buscar un equipo de élite. El problema fue que le dieran tanto peso a la plantilla del Real Madrid, y que también, a ver, es difícil gestionar, ¿no? Desde acá se puede decir muy fácil que le faltó ese liderazgo tanto a Xavi Alonso como a Álvaro Arbeloa, pero ya estando ahí es dificilísimo, más que nadie lo saben ellos dos que estuvieron dentro del vestuario como futbolistas. No creo que se hayan equivocado con Xavi Alonso. Con Álvaro Arbeloa, ¿acaso tampoco fue un error como tal? Porque fue presidido de toda esta situación de no aguantar más a Xavi Alonso. Los resultados se le estaban dando porque no fueron muchas derrotas que tuvo. El problema es ese último lapso al frente del Real Madrid, que concluyó con esa derrota desastrosa frente al Barcelona. Ahí fue no poder darle respaldo a Xavi Alonso. No fue un error, insisto, llevar a Álvaro Arbeloa, porque al final tenía que ser un bomberazo, era lo que se tenía que hacer, y Álvaro Arbeloa buscando la oportunidad de su vida. No se le concretó, pero pues ahí está ahora a las puertas, tal vez, José Mourinho, uno de los entrenadores, insisto, que fue, que es escuela para Álvaro Arbeloa.
3: Y otro de los puntos que sin duda está sacudiendo al cuadro merengue es que Florentino Pérez, que es presidente del Real Madrid desde el 2006, tiene oposición a Enrique Riquelme, se ha postulado, ¿no?, para las próximas elecciones como presidente del Real Madrid, algo que, insisto, no había sucedido. Florentino había hecho una gestión espectacular y no había tenido contendientes. En esta ocasión, debido a las últimas noticias y situaciones con el cuadro merengue, se presenta un contendiente. Vamos a ver también eso, ¿no, David? Sí. Será interesante ver si se acaba la era de Florentino Pérez enfrente.
2: Y es que el mismo Florentino Pérez, en la rueda de prensa que dio hace par de semanas, casi que insinuaba que no tenía competencia para continuar al frente del Real Madrid. Creo que va a continuar Florentino. Creo que aunque ya se está presentando Enrique Riquelme, sí, con respaldo bancario inclusive, sí, para tener este visto bueno para ser candidato a la presidencia del Real Madrid, creo que todo lo que ha acarreado Florentino Pérez, sobre todo en esta segunda gestión al frente del Real Madrid, es lo que le da las credenciales y va a tener la mayoría de los votos, aunque también empieza a decir esta situación que ya se va a empezar por cualquier circunstancia a pensar en un sustituto para Florentino Pérez.
3: Será interesante. Por lo pronto escuchemos al hasta ahora director técnico del Real Madrid, Álvaro Arbeloa, perdón, que estará disputando su último partido este fin de semana ante el Athletic.
6: Bueno, ojalá un hasta luego, porque esta siempre la he considerado mi casa. Llevo 20 años perteneciendo al Real Madrid en muchas funciones y bueno, pues la voy a considerar siempre mi casa. Está claro que será mi último partido esta temporada como entrenador del Real Madrid. No sé si el último partido de mi vida como entrenador del Real Madrid, pero eso no lo sabemos nunca, así que intentaré también disfrutarlo. Y en el caso del míster de Mou, creo que tiene un cuerpo técnico fantástico, tan bueno como él, y creo que está muy bien rodeado, y si llega aquí al Real Madrid, creo que lo hará con su cuerpo técnico como debe ser, y bueno, pues no hay ninguna posibilidad de que yo pueda estar con él.
3: Ahí escuchamos las palabras de Álvaro Arbeloa, director técnico del Real Madrid, y quien ya se iría en los próximos días, y quien también se va antes de despedirnos, David, es Pep Guardiola. Ya es oficial.
2: Ya es oficial que Pep Guardiola va a dejar al Manchester City al final de la temporada, es decir, después del próximo domingo, el último partido del Manchester City contra el Aston Villa, pero se va dejando un legado impresionante. Creo que el mejor o de los mejores técnicos de todos los tiempos y del siglo XXI, creo que el mejor entrenador sin mayor problema.
3: 10 años se dice fácil en Europa, pero es sumamente complicado, y aparte le da al Manchester City, sí, le da la Champions, le da la lo Champions, que más deseaba el conjunto de los Cities.
2: Y 4 Premier Leagues consecutivas, se ha hecho historia en el fútbol y en el Manchester, por supuesto.
3: Gracias, David, buen fin de semana.
2: Gracias, Dani.
3: Y hacemos cambio.
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3: Cambio de alineación en Noticias Haz Claro. Sale David Fragoso, ingresa Sebastián Rodríguez para platicar de la NBA, del básquetbol, de las grandes ligas, como yo le digo, porque es el mejor básquetbol del mundo. Sebas, qué gusto poder platicar contigo. Ahora hay que platicar. Un día nos turnamos del oeste, otro día la oeste, y así como van saliendo los resultados. Ayer el Madison Square Garden, otra vez de gala, triunfaron el jueves por la noche 109-93 los Knicks. Están barriendo, ¿no? En tercer cuarto fue una ventaja de 18-0. Así de contundente están siendo.
7: Exactamente. Y dan miedo estos Knicks, mi querida Dani. Sí. Qué gusto saludarte. También a todas las personas que nos acompañan a través de la gran cadena W. Un nuevo partido en el cual los Knicks dan un golpe de autoridad, ¿no? En ese primero de la llave vimos cómo tuvieron que batallar y remontar 22 unidades. Ahorita sí tuvieron más el control del partido, y de lo que dices, en ese tercer periodo pues prácticamente se decide el destino de este compromiso. Hay un nombre especial y el cual se lleva como este galardón de MVP del encuentro. Estamos hablando de Josh Hart. Porque en los Knicks, si no es Jalen Brunson, te puede atacar Karl Anthony Towns. Si no es Karl Anthony Towns, está OG Anunoby. Si no está OG Anunoby, puedes recaer en Mikal Bridges. Ahorita ninguno de ellos fue la estrella, sino que fue Josh Hart. 26 unidades tiene, que es su marca personal dentro de los playoffs. Está respondiendo a la hora buena. Sabemos que es un grandísimo jugador de rol, pero cuando tiene oportunidades de esta manera, pues muchas veces te puede ofrecer compromisos con estas estadísticas, ¿no?
3: Sin duda un gran partido, y creo que eso ha radicado estas series, ¿no? El tener a un hombre como el que hace la diferencia y que marca la diferencia como Wemby.
7: Exacto, del otro lado.
3: Del otro lado, ¿no? Como este...
7: Shea Gilgeous-Alexander. Exacto, con el Thunder,
3: entonces ¿sí? Como que vamos viendo a diferentes figuras que, como decimos aquí en México, se echan el equipo al hombro y están destacando. Cambia ya de sede la serie.
7: Exactamente.
3: ¿No? Creo que el que vayan a Cleveland podría ser un airecito, ¿no? Para los Cavs de decir, estoy en casa, ver si ahora en mi estadio con mi gente puedo acercarme un poco.
7: Sí, más porque los Cavaliers solamente han perdido un partido en esta postemporada en la Rocket Arena, que es donde juegan como locales. Por ahí se abre un poquito la esperanza. Incluso Donovan Mitchell, este jugador de los Cleveland Cavaliers, mencionó en una conferencia postpartido que ya habían estado 0-2 abajo antes en esta misma postemporada. Entonces que tampoco se les podría hacer tan complicado resurgir. Pero en su momento tenían a un equipo que no era de la misma magnitud de los Knicks, ¿no? Porque este equipo de Nueva York está destinado a grandes cosas. Lo que hemos comentado toda la semana, no llegan a las finales de la NBA desde 1999, no tienen un título desde el 73, es el gigante dormido. Y evidentemente Nueva York y todo prácticamente Estados Unidos quieren ver a los Knicks resurgir, porque es una franquicia histórica.
3: Sí, definitivamente tiene muchísima afición y, como lo comentas bien, ha sido un proyecto forjado ya desde hace tiempo que desafortunadamente no lo han podido concretar coronándose. ¿No? Vamos a ver si cambia algo, que la serie cambie de localía, de irse al Rocket Arena, como mencionas, o ver si de plano los Knicks arrasan, como lo hicieron hace unas semanas con los 76ers. Yo creo que hoy que cambia y que por lo menos ganarán un partido.
7: Y tienen que hacerlo porque, bueno, prácticamente están obligados a ganar los dos.
3: Sí, bueno, si pierden este, pero por lo menos uno en la serie, ¿no? Ya para no ser barridos tan feos.
7: Sí, eso sí, porque despedirte 4-0 no es buen indicativo, ¿no? Pero imagínate que ahorita los Knicks, nada más ganando un partido, en el mejor de los escenarios, barren la serie allá en Cleveland. En el peor, se van 3-1. O sea, también están súper encaminados a las finales.
3: Sí, tienen la tranquilidad, ¿no? De ese 2-0. Y hoy por la tarde juegan los empatados.
7: Exactamente.
3: No, el Thunder contra los Spurs.
7: Y ojito porque puede haber una alineación un tanto inédita, ¿no? Porque Jalen Williams, este jugador del Thunder, otra vez tiene una lesión en el isquiotibial izquierdo, entonces es duda literalmente hasta el último segundo. Mismo escenario que De'Aaron Fox con el caso de los San Antonio Spurs, y hay otro jugador de esta misma franquicia de Texas que sigue ahí entre algodones, es Dylan Harper, que ha sido debatiblemente el segundo mejor elemento de los Spurs en esta postemporada. Pues bueno, hay bajas sensibles de ambos costados.
3: ¿Crees que el estar en San Antonio va a ser una fortaleza para los Spurs para darle la vuelta a este? Bueno, empezaron ganando, los empataron y podrían tomar esa ventaja.
7: Sí, me gusta para que los Spurs hagan válida la localía, aunque el Oklahoma City Thunder demostró que es capaz de sacarle un triunfo, ¿no? Entonces, hoy mi corazoncito me dice que va a ganar el Thunder, pero San Antonio yo creo que sí. Mínimo esto regresa a Oklahoma con la serie empatada 2.
3: O sea, ¿tú ves favorito otra vez a Oklahoma o los Spurs?
7: Sí, es que si no juega Dylan Harper es una desventaja tremenda, porque Stephon Caswell estaba tomando un rol más defensivo frente a Shea Gilgeous-Alexander. Esos grandiosos números que tuvo en temporada regular no están ni cerca de ser los mismos ahorita en postemporada. Dylan Harper tenía pues grandes responsabilidades en cuanto a las aspiraciones de los Spurs. Entonces yo siento que hoy sí se lo puede llevar el Thunder si no juega Dylan Harper.
3: Será interesante, ¿no? Ver cómo el Thunder perdió en casa un partido y entonces los Spurs perderían. Es que en el básquetbol sí influye mucho, ¿no?
7: Estar demasiado en casa. Sí.
3: O sea, sí, definitivamente cuando cambia, les dices, ah, no, ya va a ganar. Y es justo el que hace esa victoria fuera de casa los que normalmente avanzan y ganan, ¿no?
7: Exactamente, porque igual cuando juegas como local, pues muchas veces se dice que no, pero es un hecho de que los árbitros te pitan más. Y cuando tienes a un MVP que es mundialmente famoso por siempre aventarse en unos clavadotes, pues eso también le ayudó mucho.
3: Tienes coraje.
7: Un poco.
3: Te vi desde que... Es que tú querías que Wembanyama sea, ¿no? El MVP.
7: De los tres que estaban en la final, sí. De los tres que estaban en la final, Shea me parecía...
3: Pero no te puedes ofuscar por eso. Tienes que ser más ecuánime y decir, bueno, es que también el muchacho, ¿no?
7: Estoy enojadísimo.
3: Ya te vimos. Ustedes no lo están viendo, pero yo sí ya se le puso hasta la cara roja a Sebastián. Tus favoritos para el lunes platicarlos, Sebas.
7: Pues mira, yo siento que al final del día, las finales de la NBA van a ser los Knicks contra los Spurs. Ahí está mi fichita. Mira,
3: yo ya dije que no voy a dar pronósticos porque soy muy mala, lo acepto públicamente, pero creo que va a ser el Thunder contra los Knicks.
7: Órale, me gusta.
3: Gracias, Sebas. Buen fin de semana.
7: Muchísimas gracias, igual, Dani.
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3: Momento rápidamente de cambiar de deporte, nos vamos al deporte motor porque hay Gran Premio de Canadá este fin de semana y Checo Pérez finalizó las pruebas con una situación ahí entre que hace cambios, que se están acoplando y una situación difícil en el Gran Premio porque hubo tres banderas rojas. Me enlazo con Cari Jicotencat. Cari, qué gusto poder platicar contigo. Platícanos un poquito brevemente el resumen de todo lo que vamos a ver y todo lo que ha pasado hasta el momento.
8: Hola Dani, ¿cómo estás? Buenas tardes para mí, también es un placer saludarte. Pues ya nos esperábamos un difícil comienzo en el Gran Premio de Montreal, un fin de semana en donde tenemos de nueva cuenta una carrera sprint, lo que hace Dani, como bien sabes, pues que las prácticas de los autos se vean reducidas y que tengan un programa largo por desarrollar antes, obviamente, de poner la puesta a punto para el día domingo. En sí. Estos momentos, la clasificación precisamente para la parrilla del sprint de día de mañana se encuentra detenida, ya que Fernando Alonso tuvo un incidente hace unos momentos, chocó con uno de los muros cuando intentaba pues estar ya dentro de la ronda de clasificación 2, el primer corte obviamente para la quali. Estamos pues esperando que se reanude con este primer stint, reloj detenido en 1:46. Mal tiempo justamente también para Sergio Pérez, que intentaba no poder pasar al siguiente corte, y pues en eso estamos atorados en este momento.
3: Bueno, Cari, estaremos al pendiente. Muchísimas gracias.
8: Vale, pues adiós, Dani.
3: Gracias, Cari Jicotencat. Se nos ha acabado el tiempo en Noticias Haz Claro por W Deportes. Gracias por habernos acompañado. Le deseo un excelente fin de semana y lo dejo los micrófonos de Claro Sports por W Radio.
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14: Hola, yo soy Iván El Pollo Elizondo y esto es Astros Mundialistas. Ferran Torres, delantero del Barcelona en la Liga, es una de las figuras más destacadas de la selección de España de cara a la siguiente Copa del Mundo. Con 25 años, el atacante puede jugar tanto como extremo o como falso 9 y se distingue por su velocidad, creatividad y olfato goleador. Formado en la cantera del Valencia, Ferran debutó en 2017 antes de dar el salto a la Premier League con el Manchester City. En 2022 se unió al Barcelona, club en el que ha consolidado su rendimiento. Torres ha sido un habitual en las convocatorias de España, sumando más de 50 apariciones. Gran técnica, desborde y aporte goleador lo sitúan como una de las piezas más importantes del proyecto español de cara al Mundial del 2026.
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Este fin de semana dirigirá su último partido. 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

0: ¿Cómo les va? Qué gusto saludarlos. Buenas tardes. Bienvenidos a Claro Sports por W Radio. Esta vez saludándolos desde Puebla, el Estadio Cuauhtémoc al fondo. Para la gente que nos acompaña en radio, ya instalado el equipo de W Deportes, la gran cadena de W Radio y de Claro Sports en esta alianza y en este esfuerzo por llevarles a ustedes absolutamente todo, radio, digital, televisión. Y aquí estamos desde la cancha del Estadio Cuauhtémoc porque hoy arranca el camino, vamos a decirlo, ahora sí mundialista para la selección mexicana. Llegó ya Orbelín Pineda, son 19 los jugadores que tiene Javier Aguirre ya concentrados. Faltan 7 para que se complete la lista de 26. Veremos si estos 7 que se irán reportando conforme pasen los días serán los que integren la lista definitiva o nos saldrá con alguna sorpresa Javier Aguirre el día 1 de junio. Hoy México ante Ghana. Y aquí estamos para llevarles los días previos, las horas previas, mejor dicho. Y por supuesto nos ligaremos a la transmisión fantástica para hacer una cobertura especial. Ya arrancó el Mundial para la selección mexicana. Y por supuesto, los primeros 90 minutos. Pumas. Pumas sale vivo, Pumas se sale con la suya, Pumas termina obteniendo lo que quería en estos primeros 90 minutos. 0-0, que evidentemente hicieron sonreír a Efraín Juárez, aunque se enojó y lanzó varias acusaciones ante Cruz Azul. Lo vamos a escuchar porque se salió del papel Efraín Juárez en cuanto al tema arbitral. Él decía que no hablaba de arbitraje, bueno, ayer habló y de sobra. Una multa va a recibir Efraín Juárez definitivamente. Capi Beltrán, Javi Sol y Toño Moreno que nos acompañan esta tarde. Qué gusto saludarlos. Y arranco contigo, Capi, desde el Estadio Cuauhtémoc. Muchísima gente ya, muchísima expectativa porque, repito, pues ya arrancó el Mundial prácticamente para la gente de México.
1: Así es, Alex, un placer acompañarte, igual a Toño, a Javi, a toda la gente que está con nosotros en Claro Sports por W. Además, muchos eventos alrededor del Estadio Cuauhtémoc, ¿no? Béisbol, conciertos, en fin, mucho movimiento en esta zona. Una buena prueba, ¿no?, para el cuadro de Javier Aguirre, ya con varios futbolistas trabajando en esta concentración que dio mucho de qué hablar, tratando ya de darle forma a ese equipo que debuta en el Mundial contra Sudáfrica. Hay que decir que Ghana tampoco viene, ¿no?, con su equipo completo, precisamente porque muchos de sus jugadores también están en competencias europeas cerrando esta temporada. Así que ojalá sea una buena prueba para el cuadro de Javier Aguirre, que saque buenas conclusiones, y ya estaremos hablando también del partido de la final.
0: No, de una vez, Capi, 0-0 favor Pumas.
1: No, bueno, totalmente. O sea, si tú ves el partido de ayer, Alex, creo que le salió barato a Universidad entre el poste y las grandes intervenciones de Keylor Navas, sobre todo en el primer tiempo. Creo que Cruz Azul debió haber salido con ventaja. Pumas le salió el jugar precavido, el jugar en un bloque de 15 metros. Estaban los 11 futbolistas de Pumas. Se encuentra con una gran jugada de Carrasquilla que no entró enchufado al juego, regresando a la pared a Morales, y el travesaño salvó a la máquina de inclusive perder el partido, que hubiera sido todavía más injusto. Creo que Universidad, con la obligación de ir a buscar el partido para ser campeón, ya no le sirve la posición en la tabla. Tendrá que dejar espacios y creo que la final de vuelta va a ser más movida, sin duda.
0: Muy atractiva. Toño Moreno, tus Pumas que siguen vivos, que salieron con un planteamiento, lo anticipábamos, así iba a salir Efraín Juárez. Y dicen por ahí que existe la suerte de campeón, Toño. No sé si nos estamos anticipando, pero suerte tiene este equipo de los Pumas. ¿Cómo estás, Toñito?
2: ¿Cómo estás, Ale? Aquí en Javi y a la gente que nos escucha, nos ve en todas las plataformas aquí en Claro Sports, en W Radio. La verdad es que sí, digo, a ver, cuando hablas de la suerte, es lo que no depende de ti, pero te ayuda, ¿no? No depende de ti, pero te ayuda cuando Henry Martin pudo haber sentenciado un partido y no dependió de Pumas, ni siquiera la paró Keylor. O sea, el balón no entró porque le pegó mal Henry Martin. La última jugada de Rondón contra Pachuca también pudo cambiar la historia. Y ayer la del poste y sobre todo el agobio, como dice Joaquín, porque eran 25, 30 minutos del partido anoche y decías, ¿en qué momento? ¿En qué momento? ¿En qué momento? Por supuesto que un empate es un gran resultado para el equipo de los Pumas, que tendrá que resolver ahora. Pero mira, el plantel es limitado. O sea, la verdad es que cuando saca jugadores no es porque nada más lo haga por estrategia Efraín, lo hace porque ya no pueden más. El caso de Juninho ha jugado en muletas prácticamente la serie y por eso le ha ido bien al equipo de Pumas. Y me da mucho gusto estar aquí, en este estadio. Los platicaba yo muchos años, venía yo cada 8 días, hace muchos años. Ahora veo otro estadio, aquí va a ser el partido. Y yo creo que México gana, gana México. México gana, gana México.
1: Sí, desde que oye las conferencias de Efra.
0: Javi Sol, gusto saludarte. Válido lo que hizo Efraín Juárez. Se vale, Gusto saludarte, Javi, ¿cómo estás?
2: ¿En qué sentido? ¿En las declaraciones o en la cancha?
0: No, en las declaraciones creo que no se valen. En la cancha, como aficionados, nos hubiera gustado que un equipo como Pumas, con esa jerarquía, con esa historia, saliera un poquito a buscar un poco más, a intentar ser más protagonistas, pero bueno, hoy a nadie le va a quitar a Efraín Juárez que lo que tenía pensado y con lo que soñó, se le cumplió.
2: Bueno, creo que al aficionado de los Pumas le encanta lo que hizo Efraín, porque aunque sea con Rosario en mano, el equipo está donde ellos querían, tener el escenario de cerrar en casa, de utilizar toda esta motivación, presión de 15 años, de un marco perfecto donde ahora desde el minuto uno se sentirán realmente con esa ventaja. Creo que aunque he sufrido se vale, dicen algunos, ¿no? Ya con canas, que en el amor y en el fútbol todo se vale, y aunque se sufra, se gana. Entonces,
1: no, no, sé. No, no, quiero creerles. Filosóficos el día de hoy.
2: Todo se vale en el fútbol, todo se vale en el fútbol, y en ese sentido creo que Pumas, sí, como ya señaló Toño, claro que ha tenido momentos de sufrimiento, pero bueno, también el Cruz Azul era un equipo que tenía una racha de 25 partidos seguidos anotando, de hecho era la racha más importante de la institución. Tuve el gusto de estar con Cuaco en el partido, y sí, la gente de Cruz Azul, el aficionado, salió con ese dejo de amargura de decir, lo teníamos. ¿Para qué? Para llegar el domingo, Alex, con el escenario a su favor. Creo que ahora nos espera una gran fiesta, una final, pero de verdad, de esas que van a pasar años y recordaremos o la octava o la décima.
0: Se va a disfrutar a través de la gran cadena de W Radio, así que todo listo para un fin de semana muy, muy emotivo. Si les parece, vamos a escuchar a Efraín Juárez sobre el partido, ¿eh? Porque las declaraciones sobre arbitraje que nos dejó Efraín Juárez, vale la pena esperarnos un poquito. Por cierto, tenemos boleto doble, pase doble para el partido de vuelta, Toño Moreno, para el partido del día domingo en Ciudad Universitaria, pase doble. Ya dimos dos preguntas. Toñito Moreno lo consiguió. Ya dimos dos preguntas hace un par de días. Bueno, hoy se va el boleto con la última pregunta. Recuerden, tienen que mandar su mensaje y en ese mismo WhatsApp que nos manden, tienen que poner las tres respuestas pegadas, las tres respuestas juntas en el mismo mensaje. El primer mensaje que llega, el primer mensaje que estará en la final del fútbol mexicano. Pero bueno, escuchemos a Efraín Juárez sobre el partido. ¿Se va satisfecho después de 0-0?
3: Felices por el sacrificio, el esfuerzo, lo platicábamos en el plan de partido. Así como se planeó, así como se un 0-0 de visita, perfecto, vámonos. Y hay que cerrar en casa con nuestro estadio, que va a estar pletórico, va a estar espectacular. Y tenemos, bueno, todas las ilusiones, todos los sueños, que todo se va a definir el domingo en nuestra casa. Como dice el eslogan de la UNAM, por mi raza hablará el espíritu de esa raza. No va a ser fácil, un equipo importante con muchas calidades que hoy lo demostraron, tienen calidad, son gente importante, totalmente de acuerdo. Bueno, ojalá nosotros hagamos el domingo vencedores.
0: Bueno, satisfecho, más como técnico cuando dices yo voy a buscar el cero atrás y te sale, bueno, pues más contento y tranquilo estás. Ahora, hablaremos de Pumas porque más adelante vienen las declaraciones de Efra sobre el arbitraje. Quiero centrarme en Cruz Azul, Capi, porque Efraín sale muy contento porque se quedó con el cero. Pero realmente Pumas está haciendo buen trabajo defensivo, o ha sido la deficiencia de Cruz Azul, ha sido la deficiencia de Pachuca, la deficiencia de América, o si has notado que digas, oye, Pumas está defendiendo espectacular, impecable y nadie le va a hacer gol.
1: No, no, a ver, Pumas ha recibido 7 goles en la liguilla, ¿no? Y América le hizo 6 y Pachuca le hizo 1 y pasó por posición en la tabla en las dos ocasiones. O sea, me parece que sí en el tema defensivo, aunque Pumas ha mejorado y la dupla de Silva y Duarte se han acoplado muy bien cuando al inicio del torneo tal vez no lo estaban haciendo bien, sí ha mejorado, pero ayer, a ver, el primer tiempo es dos intervenciones de Keylor espectaculares, una falla importante en el primer tiempo, no me acuerdo de quién fue, de jugador de Cruz Azul, y después la fortuna del poste en el segundo tiempo con la gran jugada de Paradela y la definición de Charlie Rodríguez. Pero me parece que sí ha apostado Efra a lo defensivo, ha corrido con suerte por la falta de contundencia en momentos claves del rival, y ha tenido a Keylor nada más inmenso. O sea, las intervenciones que Keylor tiene cada una de las series son impactantes. La tajada que le hace era Paradela es el balazo que sale de la pierna zurda del argentino, es impecable. Y después, si te acuerdas, le mete el antebrazo con una fuerza en el brazo importantísima, sí, porque lo aprieta.
0: El brazo fuerte como para que el rebote salga todavía.
1: Exacto, o sea, porque yo creo que si le mete la mano, le hubiera doblado la mano. Le mete el brazo atajadón, ¿no? De Keylor Navas, y así ha sido en la liguilla, ¿no? Me parece que muchos aciertos, sobre todo de Keylor, para mantener a Pumas con vida.
0: Cruz Azul debe estar preocupado, Toño, en el sentido de decir, a ver, nos dieron la pelota. Efra nos dijo, vengan, Y ya lo dice el Capi. A ver, Pumas no es un equipo que defienda espectacularmente y que digas no le pueden generar, no. Y Cruz Azul debe estar preocupado también porque, pues, tampoco fue como que fue espectacular Cruz Azul. O sea, Cruz Azul le dieron la oportunidad y no la aprovechó, pero porque también les faltó creatividad, les faltó contundencia, les faltaron variantes.
2: En una encuesta de 10 días te van a decir que ayer merecía ganar Cruz Azul por todo lo que hizo. Pero el fútbol no se gana por decisión, no es box, ¿sí? Que al final digas, ¿quién merecía ganar? Ah, pues Cruz Azul. No, no, no. El fútbol tienes que concretar, los goles no se merecen, se hacen. Cruz Azul tuvo oportunidades y también las dejó ir porque dominó tanto que decías, ¿en qué momento van a terminar? Por eso la figura es Keylor, porque llegaban y llegaban y Pumas se salvaba y luego la providencia de lo del poste y lo que tú quieras. Da la impresión que Efraín tiene con el fútbol americano el equipo defensivo y el equipo de ofensiva, ¿no? Porque sabes que en los partidos de ida ha recurrido a que la defensiva no falle. Te van a tirar con todo, pero tratas de que no te hagan gol. Y finalmente, cuando ha tenido los partidos de vuelta, le ayudó que el marcador global así pasó contra América y contra Pachuca, pero en los de vuelta la alineación titular de Efraín y de los Pumas en casa es con Antuna, con Juninho y con Morales juntos, ¿sí? ¿Por qué? Porque desde el principio tienes que decir yo soy el que voy a atacar, que va a pasar lo mismo, o sea, no hay que ser adivino. Efraín nos ha precantado lo que va a hacer. O sea, aquel que diga qué sorpresa que ayer Pumas salió a defender, lo anunció. ¿Y qué crees? Cruz Azul así lo esperaba. Sí creo que Cruz Azul dejó ir la oportunidad de llevarse una ventaja. La moneda sí está en el aire, es una frase común. Pero sí creo que la ventaja la tendrá Pumas arropado por el ambiente. Que ojo, con un plantel limitadísimo, ahí sí ya no te puedes guardar. O sea, el tiempo que dure Juninho hasta que te levante la mano y te diga ya no puedo más, pues no está en Memote, pero tendrás que voltar a ver qué ajustas.
0: Y dado Cruz Azul tampoco te puedes guardar nada, ¿eh? O sea, Toro Fernández, Ever ha hecho un esfuerzo tremendo, Ever ha, digamos que, pues ha intentado echar la mano en una posición que no domina. Toro Fernández, digo, en zona defensiva, pues poco podemos decir de Cruz Azul. No los vimos, más que en una última jugada, un contragolpe Raúl Morales, pero también toda la carne al asador para
4: sí, Nico Ibáñez, una lesión muy...
0: Bueno, él no llega.
4: No, pues es el tema, o sea, que no tienes a Nico Ibáñez, que hoy sería el jugador clutch, teniendo al Toro Fernández un tanto mermado. Por ahí Lucas Romero ingresa y busca, pero estaba Pumas muy replegado atrás. Ayer arrancó precisamente Pumas con Uriel Antuna, con Juninho y con Morales. Sin embargo, el tema de Carrasquilla nos sorprendió muchísimo porque metes ahí a Trigos con ese sello, sí, canterano, pero con 24 minutos en todo el torneo. Y así lo hizo también en la ida, metiendo a Tony Leone entre Duarte y entre Natán. Entonces, es una estrategia de Efra que, repito, sufrido, pero eso va a ser anécdota si levantan el título. Al final hay que saber jugar las liguillas. Efra está confiando mucho en su convicción. Y del otro lado, Wiki, que aunque se mantiene invicto, pues por ahora termina dándole continuidad a lo que ya funcionaba. Pasa mucho el ataque de Cruz Azul por la individualidad de Paradela. Y ayer estuvo a punto de anotar precisamente con un disparo de Paradela. Falta la sociedad, lo platicábamos. Después del disparo de Charlie, le faltó mucho a Cruz Azul filtrar pases, encontrar a alguien que estuviera en medio. A Mauri Morales ingresa de cambio, Alex, pero creo que los planteles están muy parejos, ¿eh? Los dos con bancas, tal vez con dos elementos que podrían ser titulares, y los demás pues son chavos de cantera.
0: Ahí sí creo que Cruz Azul tiene mucho más
2: pero parque, mucho más
0: variantes.
2: Mucho sí. Más parque.
0: Es que sí.
4: Tampoco son tantos, ¿eh? Yo veo muchos de Cruz Azul de Amaury García lo ha hecho muy bien ante la ausencia de Lira.
1: No, pero Javi, yo creo que desde el momento de que

0: Arrancó la campaña, Pumas no tenía plantel para dos torneos y cuando quedó eliminado de la Conca Champions, que se cuestionó cómo, que es cuando más se tambaleó el caso de Efraín, ¿no? Después de esa derrota, y aquí en Puebla, o sea, recordar que el partido aquí en Puebla de Pumas fue también clave en ese momento, sí, pero claro. Yo te diría, una de las cosas que hay que reconocerle a Efraín, tienes que ver con qué cuentas, cuenta con mucho más Cruz Azul que Pumas, o sea, el mérito de Efraín ha sido cuando volteas a la banca y dices, pues a quién tengo, a Trigo, a Benevendo, que ahora lo utilizan como recambio, Memote ya no está, Alan Medina lo operaron.
1: Pero Cruz Azul perdió a Jorge Sánchez, a Lira.
0: Al principio de la temporada perdió también al delantero Macías. Sí. O sea, hay un Caicedo en plena temporada. O sea, también veamos que Pumas de por sí era limitado y quítale a cuatro.
2: Yo le doy un gran mérito a Efraín Juárez, definitivamente. 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Manden todos sus comentarios, los estaremos leyendo. Hacemos una pausa en directo desde el Estadio Cuauhtémoc. Claro Sports por W Radio. Pausa, volvemos con más.
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3: España tocó el cielo en Sudáfrica, en una final cerrada y tensa ante Países Bajos. Andrés Iniesta marcó en el tiempo extra el gol que cambió la historia de la Furia Roja. Fue la consagración de una generación inolvidable liderada por Xavi, Iniesta, Iker Casillas, Sergio Ramos, Carles Puyol y David Villa, entre muchos otros nombres que perdurarán en la mente de los fanáticos. Aquel día, Arjen Robben se perdió más de una acción franca de gol para los neerlandeses. Iker Casillas fue héroe. También Xabi Alonso fue víctima de una de las entradas más arteras en la historia del fútbol al recibir un planchazo en el pecho de John Heitinga. Al final, La Roja conquistó su primer mundial con identidad, paciencia y fútbol, dejando una huella eterna en la memoria del fútbol.
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4: Hola, yo soy Iván El Pollo Elizondo y esto es Astros Mundialistas. Frank Kessié, mediocampista del Al Ahly de Arabia Saudita, es una de las figuras más importantes de la selección de Costa de Marfil con 29 años. El centrocampista destaca por su potencia física, recuperación de balón y su llegada al último tercio. Inició su carrera en el Stella Club marfileño antes de dar el salto al fútbol italiano con el Atalanta y Milán. En 2022 arribó al Barcelona, donde permaneció solo una temporada. Ha sido pieza clave en el mediocampo, tanto en eliminatorias mundialistas como en la Copa Africana de Naciones, donde levantó el título en 2023, aportando goles y liderazgo. Su experiencia y dominio del mediocampo lo posicionan como uno de los jugadores más influyentes de Costa de Marfil.
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0: 3 de la tarde con 20 minutos de regreso en Claro Sports por W Radio. Joaquín Beltrán, Javi Sol, Antonio Moreno y Alejandro Bañanos desde el Estadio Cuauhtémoc, desde Puebla. Hoy la selección mexicana estará recibiendo a Ghana el primero de los tres partidos que tendrá Javier Aguirre y la selección mexicana previo al arranque de la Copa del Mundo. 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Vamos a escuchar a Efraín Juárez. Ayer en la conferencia de prensa se le cuestiona a Efraín sobre el reclamo, la queja oficial que metió Cruz Azul ante la Comisión de Arbitraje por la designación tanto de Daniel Quintero como de Ismael López Peñuelas. Y esto responde Efraín Juárez.
1: De la resolución, hablé ayer de los árbitros en la conferencia, no quiero hablar, no tocar mucho del tema. Lo que sí me sorprende de una institución tan grande como Cruz Azul, pues de las más importantes y grandes de este país, quieran tratar de sacar siempre ventaja de circunstancias cuando en esta liguilla los que más han sido beneficiados son ellos. No hay que olvidar minuto 30 contra Atlas, una mano y termina en contra y no lo marcan. No hay que olvidar el penal de Chivas, no hay que olvidar la mano del Fernández, que a mí sí me la marcan con América y a él no. Y que todavía tengan la osadía, porque eso no osadía, de ir a quejarse cuando ellos están aquí por esas circunstancias, porque si no, Chivas seguramente estaríamos peleando otra circunstancia. Se me hace con la categoría de esta institución, es impresionante, y seguramente lo hacen con una intención de querer siempre considerar o meterle duda al árbitro. Creo que el árbitro hace un espectacular trabajo y seguramente el domingo será así, entendiendo eso y sabiendo lo que pasó y lo que ha pasado, porque también veo programas, hasta hicieron un programa de 45 minutos, cadenas ahí hablando del árbitro. Ojalá pongan las imágenes que estoy diciendo para que sea parejo y que vean cuáles son las circunstancias también y que también metan la resolución. Y ojalá no traiga línea a los medios de comunicación con el tema de la resolución, ojalá, y que sean bastante claros.
0: Efraín Juárez, lo bueno es que dijo que iba a ser breve y que no iba a entrar mucho en detalles, y después se dejó ir y que Cruz Azul, una institución grandísima, pero increíble, una osadía, que se quejes, fueron los más ayudados, jugada tras jugada, Toño, se fue Efraín Juárez analizando lo que hizo Cruz Azul y prácticamente dijo, están aquí porque les ayudó el árbitro, ¿eh? Eso quiso decir.
2: A ver, ojo, no mintió. O sea, los ejemplos... No, espérame, a lo que me voy es esto. Los ejemplos que él pone son reales, que me parecen estudiados para... Él habrá pensado, ahora que Cruz Azul y que se está hablando de los árbitros y que pones y quitas y la falta de mando que hay evidentemente en el arbitraje actualmente y todo, o sea, el mensaje es para Cruz Azul, no es para la Comisión de Arbitraje, es para Cruz Azul, como no se quejen porque a ustedes los beneficiaron en esta, esta y esta y esta. Yo entiendo lo que quieres decir y yo sé que no está bien que en ese momento digas, no voy a hablar, pero hay esto. Pero él estudió la respuesta, o sea, él quería mandar el dardo, claro, para decir, él quería mandar el dardo directamente a la noria.
0: No, definitivamente. Llegaba ya Gapi con la respuesta totalmente estudiada. Toño dice que fue para Cruz Azul. Para mí, fue para la comisión. O sea, dijo, a ver, ya Cruz Azul ya intentó presionar. Ya se quejó. Ya quiso condicionar un poco. Ahí voy yo. Ahí voy a decir, oye, a Cruz Azul tal y tal y tal. Imagínate, ¿mintió? ¿El árbitro?
3: ¿No?
0: Pero es que...
3: Pues, no, pero sí. Pero a veces no puedes decir que por eso Cruz Azul está en la final. Cruz Azul, claro, está ahí porque ha sido un, o sea,
0: incluso
3: equipo...
0: Incluso dijo, si no hubiera sido por eso, estaría
3: constante
0: Chivas.
3: Constante, porque ya no sucede.
0: Prácticamente dijo sí, eso, sí, sí. Y a mí lo que me preocupa es que el mensaje es a la comisión. O sea, ya los clubes hacen lo que quieren con el tema arbitral.
4: Es que, a ver, fue... Te digo, Juan, para que oiga Pedro, ¿no? O sea, me dio la sensación. Y con la intención también de decirlo a Cruz Azul. A ver, Efra lo traía guardado, ¿no? Y encontró el momento para decirlo. Me parece que ni fue el momento adecuado y era innecesario. Después de la buena actuación arbitral que hubo ayer, porque hay que decirlo, un buen arbitraje, el penal es bien marcado, pero también el VAR interviene muy bien porque sí hay fuera de lugar previo a la jugada. Y después me parece que entre que los equipos decidieron jugar y no pelearse, por ahí hubo

0: dos o tres conatos de bronca que se pararon muy bien por el diálogo del árbitro central. Me parece que no, estaba de más, esa es mi percepción, ¿no? Hablar en este momento porque la actuación del árbitro había sido buena y porque no influyó en el resultado del partido. Entonces, pues sí, Efra lo traía guardado y es un poco de la molestia, no nada más de Efra que... Digo, se explayó y dijo, ahora sí que aplicó el con todo respeto y vamos.
1: Oye,
0: ¿no?
1: Pero espérame.
0: Pero han sido todos, Toño. Todos en algún momento.
1: El Comal le dijo a la olla. O sea, resulta que en Cruz Azul, yo ayer recibí algunos mensajes, me ponían, no se les olvide aquella jugada de Kevin Mier y Carrasquilla. En CU, ¿se acuerdan? La lesión de Kevin Mier.
0: Joaquín.
1: Tienes toda la razón. Sí, sí. Joaquín. O sea, pero me fío, fue la famosa rivalidad que después de esa jugada se dijo, la van a protestar. Y no la protestaron. Y se argumentó, no, es que no se quieren pelear con los Pumas porque si no les van a prestar el estadio y ahí están jugando. Y al final, o sea, me refiero, ya el tema de te la hice, me la pagas, tú me la hiciste, yo te la hice dos veces. O sea, ya se convirtió en un tema más allá de lo normal.
2: Ojo, Javi, que Cruz Azul ya dijo a la federación, como de acúsalo con tu mamá, tipo así. Oye, esto te necesita multa. Ya Cruz Azul también está poniendo en el escritorio formalmente que creo que Joel Wiki lo hizo muy bien. Dijo, no vamos a manchar el partido, no lo manchemos, por favor. Fue un excelente y un muy bonito 90 minutos. No lo vamos a llevar a ese terreno.
3: Me parece extraordinaria la respuesta de Joel Wiki, que está también en sus primeros pasos como entrenador. Él mantiene una racha ahora ya de 6 juegos sin perder y entiende que sí pierden una oportunidad, repito, de arrancar el juego de la final con una ventaja, entendiendo la atmósfera, pero no es que Cruz Azul parta como víctima en CU, ¿eh? A final de cuentas, se coronó en ese estadio. Hay una motivación también para el futbolista de saber que ahí se sintieron locales. Y como dice Toño, esta es una rivalidad que en tiempos recientes se acrecenta. Esperamos 45 años para tener el episodio 3. En Star Wars fue la venganza de los Sith. Ahora puede ser la venganza de los universitarios o la venganza de los cementeros. Pero lo que es una realidad es que, va a haber mucha afición. Va a haber mucha afición dividida en las tribunas. Ayer en el estadio había muchos padres e hijos y gente del Cruz Azul y de Pumas. Y como podían cantar el Goya, como sí, después... Sí. Y eso, Alex, creo que es un valor agregado que nos dimensiona que es una rivalidad. Que ayer el arbitraje es muy bueno, no hay polémica, hay un buen manejo. Y que lo mejor... En el fútbol está por venir el domingo.
2: Tú dijiste, Javi, que en el fútbol y en el amor...
3: Todo se vale.
2: Cosas, todo se vale.
3: Claro.
2: Esto se vale, Capi. Está jugando su partido también Efraín.
3: Va a pagar la multa. A ver, podrás... Está curando de espanto por lo que sucedió en redes sociales hace media semana.
2: Está condicionando, está buscando presionar al arbitraje.
0: Podrás estar de acuerdo o no en las formas o en lo que dijo y todo eso. Pero evidentemente, cada quien dice, y lo que ha demostrado Efra es un... tipo que normalmente lo que dice lo tiene muy bien
3: juegos
0: pensado,
3: mentales.
0: Sabe con qué y
3: claro.
0: Con qué.
1: Ahí sí
0: que
1: se
0: ver
1: come
0: si
1: Wiki,
0: caen o no en el juego.
1: Ahí sí se come a Wiki. O sea, digo, Wiki está llegando, digamos, o sea, con una actitud
2: nobleza.
1: Pero me refiero.
2: Se lo hubiera comido, creo, si Wiki cae en la trampa y se engancha, ¿eh? Wiki fue muy inteligente.
1: Digo, no hay que darle muchas vueltas. En el tema de las conferencias, ya es una trucha,
0: Pero te voy a decir,
2: cada quien jugó su
0: papel. Yo también creo, conozco a los dos, conviví con los dos, ¿no? Fui compañero muy poco tiempo de Efraín Pumas, más tiempo con Joel en Cruz Azul. Y parte de las conferencias es el reflejo de sus personalidades.
1: Claro.
0: Efra ya no lo ha demostrado desde que llegó y desde antes de Colombia y todo eso, cómo se maneja. Joel, desde que era jugador, es un tipo de un perfil más bajo, de un perfil no tan confrontativo. Y me parece que ayer su respuesta es con su personalidad, es no manchemos esto, yo no estoy de acuerdo, tal vez lo multan, pero nosotros lo estamos
1: enfocados. O sea, más inocente. Yo por eso digo que el colmillo de Efraín, no creas que sea tan inocente.
0: Bueno,
1: hacia afuera, sí.
0: No, porque yo creo que también él manteniendo la postura y como diciendo, a ver, nosotros comisión de arbitraje, porque me queda claro que los mensajes tenían que... Nosotros comisión de arbitraje, estamos en paz, estamos tranquilos, no nos metemos en este rollo. Ya dijo a Efraín, o sea, yo creo que es un tema también de que cada quien jala agua para su molino.
2: Yo creo que sí, yo creo que Wiki supo perfectamente quién tiene que mandar ese mensaje, que es la directiva. La directiva ya otra vez levantó el teléfono de la comisión, oye, mira lo que dijo Efraín, oye, quiere condicionar. En fin, cada uno está queriendo jugar su partido, pero nos estamos saliendo, para mí, del debate principal, que es el arbitraje mexicano que nos ha llevado a esto. Bueno, a que cada uno ya quiera manejarlo, presionarlo, meter quejas, ya se está saliendo de control.
1: Alex, hoy deberían estar conociendo quién pita el domingo, ¿sí?
2: Exactamente.
1: O sea, se dio a conocer la pareja de árbitros o los dos árbitros de ida y vuelta. Y vuelvo al debate que ya hemos escuchado muchísimo, se ha comentado aquí en la mesa. Resulta que en nuestros tiempos, Joaquín, el mejor árbitro pitaba. Si Bricio era el mejor, iba a ir al Mundial. Bricio pitaba 4 finales, 5 finales,
0: sí, sí.
1: O Armando Archundia, o Ramos Rizo. O sea, ahora yo no entendí nunca por qué en el año mundialista tu mejor árbitro, que es el que te va a representar en el Mundial, o sea, no entró a la final. Llámale sí, la ida, la vuelta. O sea, descartaron al que es el mejor árbitro de México. ¿Por qué? Porque además, como el tema ya se convirtió a la carta, que afortunadamente no se dio la comisión de arbitraje a la última petición de Cruz Azul, afortunadamente, porque no desatas. Pero ellos empezaron con la primera designación sí, sí, que sí. cambiaron.
2: Tenemos 30 segundos, Javi. Daniel Quintero, ¿cómo va a llegar al partido de vuelta? Pumas, Cruz Azul ya metió una queja formal. Y del otro lado, Efraín ya se encargó de decir que a Cruz Azul le han ayudado toda la liguilla. Ahí te encargo la presión que ya le cargaron. Como dice Toño, el arbitraje de la final se tendría que dar a conocer hoy, después de las conferencias, claro, después de la ida, después de todo.
3: Yo creo que es parte de, ¿no? O sea, cuando uno elige la profesión como árbitro, pues sabes que vas a quedar bien
2: la mano, con como comisión, ¿no?
3: Pero ¿qué va a hacer Daniel Quintero? Porque él no es dueño de lo que diga Efraín, ¿o no? O sea, el más afectado es Daniel por haber estado ahí el día que una cámara captó a Efraín. Porque esto se desata a raíz de lo que se filtra, que el mismo Efraín Juárez lo felicita. Sí. ¿Él qué culpa tiene? Daniel no fue a intervenir, no se fue a meter al vestidor de los Pumas. Es más, Daniel Quintero no fue el que le dice a Efraín, sal mañana a la conferencia y tírales el dardo. O sea, el mismo Efra ha puesto en el ojo del huracán a Daniel Quintero Wintrón. Cuando es un árbitro que tiene que salir a hacer su trabajo, si lo gana Pumas, si lo gana Cruz Azul, que sea por fútbol. Y si es por un penal, pues es porque el árbitro tiene que hacer su trabajo. Y si es por criterio arbitral, el árbitro tiene que olvidarse de todos estos fantasmas y hacer su trabajo. Alex, él también está llegando a un premio.
2: Que por cierto, fue muy bueno el arbitraje.
3: Muy bueno, claro. Hoy estamos hablando del arbitraje por lo de Efra.
0: Los dos arbitrajes últimos que ha recibido Universidad han sido excepcionales.
1: Oye, y rápido. Antes sale, rápido. Nada más te digo una cosa. Llegó a haber una época en el fútbol mexicano que no sabías quién era el árbitro hasta que salías al campo. O sea, se guardaba en secreto para que el árbitro no tuviera la presión toda la semana, y guardaban y llegaba un árbitro que tú no sabías quién iba a ser. Otra, en épocas de Aarón Padilla como presidente de la comisión de árbitros, inventaron un ordenador. Sí, y entonces el ordenador programaba. Sí, o sea, me refiero...
2: 55-54-02-28-44. Manden todos sus comentarios. ¿Qué opinan de las declaraciones de Efraín Juárez? Y pendientes ya con el WhatsApp en mano, porque en unos minutos Toño Moreno va a dar a conocer la tercera pregunta para llevarse el pase doble para la gran final Pumas contra Cruz Azul. Pausa, volvemos con más.
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16: España tocó el cielo en Sudáfrica, en una final cerrada y tensa ante Países Bajos. Andrés Iniesta marcó en el tiempo extra el gol que cambió la historia de la Furia Roja. Fue la consagración de una generación inolvidable liderada por Xavi, Iniesta, Iker Casillas, Sergio Ramos, Carles Puyol y David Villa, entre muchos otros nombres que perdurarán en la mente de los fanáticos. Aquel día, Arjen Robben se perdió más de una acción franca de gol para los neerlandeses e Iker Casillas fue héroe. También Xavi Alonso fue víctima de una de las entradas más arteras en la historia del fútbol al recibir un planchazo en el pecho de John Heitinga. Al final, La Roja conquistó su primer mundial con identidad, paciencia y fútbol, dejando una huella eterna en la memoria del fútbol.
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21: En la historia de la Copa Mundial existen récords que han sobrevivido al paso del tiempo, pero pocos tan impresionantes como el de Just Fontaine. Porque en toda la historia nadie ha vuelto a hacer lo que aquel delantero francés consiguió en Suecia 1958, anotar 13 goles en un solo mundial, donde 6 partidos bastaron para convertirlo en leyenda. Fontaine apareció en cada escenario que disputó, le marcó 3 veces a Paraguay, 2 a Yugoslavia, 1 a Escocia, 2 más a Irlanda del Norte, otro a Brasil en semifinales y cerró su obra con 4 goles frente a Alemania Occidental. Cada partido parecía una exhibición ofensiva, pero la historia tomó un giro todavía más increíble fuera de la cancha. En pleno torneo, Fontaine desgastó completamente sus botas. Sin otro par disponible, uno de sus compañeros de selección y con la misma talla decidió prestarle las suyas y fue con esos zapatos con los que siguió marcando goles en el Mundial. Su carrera terminó demasiado pronto por una lesión de rodilla, retirándose con tan solo 28 años. Pero no hizo falta una larga trayectoria mundialista para dejar huella eterna, porque más de 60 años después, los 13 goles de Just Fontaine siguen siendo una de las historias más irrepetibles en los Mundiales. Claro Sports, Daniela Galindo.
2: Tres de la tarde con 38 minutos de regreso en Claro Sports por W Radio. Este sábado 30 de mayo, los Diablos Rojos del Toluca y los Tigres de la Universidad Autónoma de Nuevo León se enfrentarán en una final imperdible de la CONCACAF Champions Cup en el Estadio Nemesio 10. Los Diablos buscarán hacer valer su localía, mientras que los felinos apelarán por su experiencia y solidez en instancias decisivas. 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Vamos con algunos mensajes de la gente. Sería bueno, la máscara nos dice...
0: La máscara, saludos, siempre nos escribe.
2: Siempre nos escribe la máscara. Sería bueno que veamos una final épica. No se enfrentan en décadas y nos salen con esta final.
22: Bueno, no sabemos cómo va a ser.
2: Faltan los 90 de vuelta, claro. Que ese es otro debate, ¿eh?
22: Esa es la final final.
2: Ya nos estamos acostumbrando a los que primeros 90 cada vez son más especulativos, ¿no? Pues uno digo que lo fuera, pero tampoco arriesgo de más, ¿no? O sea, sí, hubiera sido muy distinto a 90.
22: La última final, la de Toluca, penales y con héroe de Vega y... Entonces, aguanten.
2: Roy nos dice, estoy de acuerdo con Efraín Juárez, Cruz Azul fue beneficiado 3 veces contra el Atlas y una vez contra Guadalajara. Los han ayudado. Yo le quitaría los han ayudado. Yo no creo que ayuden un torneo al América, otro a Cruz Azul, otro al Atlas.
3: A ver, ¿qué dijo Jardine? ¿Se acuerdan de la declaración Jardine cuando perdió? Dice, me pitaron 4 penales, pero eran 6. O sea, desafortunadamente, cuando se pierde o cuando no se gana o cuando alguien se señala, sí terminan hablando del arbitraje, uno u otro. Y creo que hay que sumar como personajes de la industria, sobre todo ellos siendo entrenadores, entendiendo el calor de la conferencia, pues para que el aficionado no compre que realmente el fútbol se gana o se pierde por el árbitro. Tendríamos que hablar de los protagonistas.
22: Todos los equipos tienen alguien que está pendiente. Ven al Real Madrid. O sea, sí, antes de un partido del Real Madrid, este árbitro ya nos hizo esta.
3: Pero
22: esta,
3: salió a hablar de Negreira cuando eso, su equipo refiero, lleva dos años.
22: Ya en el mundo del fútbol, Javi, o sea, sí, me parece que el tema de predisponer al árbitro que te va a tocar cantándole que ha hecho.
3: Totalmente.
2: Por último, Héctor nos dice: ¿por qué si la lista de convocados sigue abierta, Javier Aguirre no dejó que terminara la liguilla? Toluca, Chivas, América y hasta Pumas salieron mermados. Es una pregunta que tenemos todos.
0: Sí, sí.
2: O sea, yo creo que se entiende que quería la convocatoria previa, ¿no? Pero
0: yo creo que era mantener el ritmo y que conforme fueran siendo eliminados en liguilla o final que tiene Tigres Toluca, pues se van incorporando.
22: Sí, pero hubo mensajes contradictorios, eso es,
0: digo, sí, la se confusión notó, ¿no? Por la, o sea, comunicación.
22: Primero dijeron una cosa, después, sí, bueno, sí se puede abrir la puerta, después ya está abierta.
0: De acuerdo, está totalmente.
2: Abierta completamente.
3: Les puedo preguntar algo, a ver, decías, Alex, juega Toluca-Tigres, próxima semana, sábado. El partido es a las 6 de la tarde, el partido de México será después. ¿Qué pasaría si Marcel Ruiz queda campeón y después juega la selección contra Australia, pero están en Los Ángeles? ¿Puede realmente todavía aspirar un jugador de Tigres, sí, como Angulo, sí, como Lainez, claro, también Canelito?
2: Sí. La mejor noticia para Javier Aguirre fue que Tigres y Toluca le dieron la oportunidad de alargar un poquito y decir, no, pues ellos estaban en competencia de Champions, ya no los llamamos previamente, porque si fueran jugadores de Chivas ya los hubiera convocado, o sea, no tenemos que despedir de Richard Ledesma, ya no tenemos que despedir
3: de los de Pachuca, ¿no?
2: Pachuca que no contemplamos, a lo mejor si decíamos Ramón Juárez, quizás no, también ya ya están de vacaciones.
22: Hasta Richard Ledesma, mira, ayer le preguntaron en la conferencia así directo, a ver, el caso de Marcel, ¿tiene chance o no? Sí.
2: Sí. Bueno, y lo vamos a escuchar más adelante, no solamente dijo tiene chance, dijo, he estado en comunicación, mandamos doctores a verlo, lo están revisando, el tipo está milagrosamente jugando, pues qué mayor mensaje queremos de Aguirre de decirnos, lo tengo súper vigilado, y si no se lesiona, yo creo que Javier lo que quiere es esperar a que no se lesione de aquí a la lista final.
3: Claro, eso. Jordan Carrillo
2: lo va a convocar. Joel Morales, vamos a ir con Joel Morales, que está en el hotel de concentración de la selección mexicana aquí en Puebla. Nosotros estamos en el Estadio Cuauhtémoc, viajamos hasta otro punto de la Angelópolis. Joel Morales, que tiene toda la información del equipo de Javier Aguirre, que por cierto, ya llegó Orbelín Pineda.
0: Ya, hoy se incorporó.
22: Oye, ¿le chismeó algo?
2: Sí.
22: Estuve en el desayuno con Javier Aguirre hoy.
2: ¿Ah, sí?
22: En
2: Puebla. Estuve con Javier. A ver, espérate, ¿nos vas a chismear algo relevante para la audiencia?
3: Exclusiva, o que te echaste un café? Claro,
22: me eché un café.
2: ¿Qué te dijo?
0: Quiso presumir.
2: Exactamente.
0: Estuve con Javier Aguirre.
2: Espérate, después de... Estuviste con Javier y le sacaste la alineación. Ya le te dijo si Marcel va o no va.
22: Manda la nota y te doy una exclusiva. Manda la nota.
2: Ah, me parece perfecto. Joel Morales, gusto saludarte. Fuerte abrazo.
1: Alex, ¿cómo te va? Qué gusto saludarte desde el hotel de concentración de la selección mexicana. Acaban de bajar a comer, por ahora seguramente a degustar algunos alimentos previo a lo que será el primer partido de preparación de los tres que le quedan a Javier Aguirre para el inicio de la próxima Copa del Mundo. Hoy por la mañana arribó a este hotel Orbelín Pineda. Y como nos decía ayer Javier Aguirre, el único que no está considerado para este juego contra Ghana es César Montes. Ya veremos cómo ha llegado Orbelín Pineda después de terminar su participación en el fútbol de Grecia y si es necesario el hecho de darle algunos minutos. La buena noticia es que ya está con el grupo. Sabe también el vasco que son partidos para comenzar a detallar lo que será esa lista definitiva. El próximo 1 de junio habrá que entregarla ante la FIFA. 26 elementos que van a encarar la justa mundialista. Por cierto que hay algunos aficionados, Alex, tú que conoces por acá esta zona, que están a las afueras del hotel de concentración de la selección mexicana. Hoy por la mañana, cuando bajan a desayunar, fue el capitán de la selección, Edson Álvarez, quien se acercó con algunos aficionados que estaban por acá para tomarse algunas fotografías y, por supuesto, dar algunos autógrafos. En información del partido, se espera que algunos europeos, combinado con algunos futbolistas de la Liga MX, salgan como titulares al terreno de juego. Lo que te podría decir es que la base va a ser Chivas, seguramente por estos jugadores que están dentro de esta convocatoria. Por cierto, que se ha acordado que para el partido de hoy se hagan 11 cambios en 3 ventanas. Alex, contigo.
2: Perfecto, Joel, fuerte abrazo hasta el hotel de concentración de la selección mexicana. Ya vente para acá porque el tráfico cada vez está más complicado. Esto último que nos dice Joel es clave. Se acordó con el técnico de Ghana, que por cierto no es Carlos Queiroz, que por temas personales no estará dirigiendo. Se acordó 11 cambios, o sea, que ya veremos.
0: El ofensivo y el defensivo.
4: Me vas a quemar lo que te iba a decir, ¿eh?
2: Es que te ganó, Joel.
4: No.
2: A ver,
4: adelante. Van a jugar los Starrings. O sea, los sparrings. No, sí. A ver, los
2: sparrings. Sí, van a jugar los sparrings. No te dan las cuentas.
4: Pero ahí te va esta, ¿no? O sea, hoy nos enteramos que los sparrings tienen que jugar. Ahora sí que porque no se completan. Como cuando vas a jugar con los de la cuadra y dices, traen registro, traes un informe, traes tenis, juegas. O sea, no se completa la selección para el partido de hoy, que es de observación y que vas a ver a casi todos. Es más, no dudes que hasta veas dos porteros en el mismo partido de hoy.
2: Si nos dice Joel 11 cambios, no me imagino que los 11 van a ser.
5: Una cosa acordado.
2: Está claro que va a poner a dos porteros.
5: A ver, una cosa es que esté autorizado por las circunstancias del juego y la otra es que estés obligado a hacerlo.
2: De acuerdo, no,
5: pero obligado, sí tendría que hacer Javier, darle la seriedad al partido pensando que puede ser Sudáfrica en las condiciones.
2: ¿Pero qué seriedad le puedes dar
5: a seriedad partido? Me refiero a encontrar
2: a nivel competir y querer ganar el partido.
5: A ver, cambiar 11 jugadores ya no es seriedad en
2: nivel,
5: ningún partido.
2: Nivel, no, pero no quiere seriedad.
5: Para Javier, para ganar.
4: Te la pongo fácil. Nivel A, B o C. Este partido es C.
2: Sí.
5: Claro. Como contra Islandia.
2: Sí, pero Javier Aguirre no quiere seriedad, no quiere decir, ya veo mi once titular y no lo muevo, ¿no?
5: ¿Y por qué
2: quiere
5: no, ver, Alex?
2: Porque quiere ver justamente a la mayor cantidad. Porque
5: ¿a Sparrings que no van a ir al Mundial?
4: Sí,
5: no.
4: Sí, lo va a hacer. Porque
2: pero no es que los quiera ver.
4: Ahí te va. En lugar de que estuvieran encerrados en el CAR y diciéndole a algún equipo sub, vente, vamos a jugar uno contra otro porque quiero ver a todos, le dijeron vete a Puebla a jugar contra Ghana y ve, haz cambios y haz lo que quieras. O sea, es un entrenamiento a puerta abierta.
5: Pero no viene Thomas Partey, no viene Semenyo, no vienen los jugadores estelares.
2: No, tampoco.
5: ¿No te alcanza para jugar con un once titular?
4: No.
5: ¿Hoy?
2: No. ¿A México?
5: Claro.
2: Sí, claro.
5: Tienes a Ochoa, tienes a Jorge Sánchez.
0: A ver, once que está en la lista final sí tiene ya.
5: Gallardo, aquí tienes cinco, cuatro.
0: Eso, lo que me refiero es, 11 que ya están en la lista final, ya los tienes.
5: Mira.
0: Y además, o sea, los 22 en caso de
4: las posiciones,
0: Sí, sí, por eso, las posiciones.
5: ¿Completas, Toño?
0: Pero yo creo que sí completas.
4: Claro que los completas. A ver, dime la central, titulares para el Mundial.
5: Ah, bueno.
4: No, dime la central. A ver, no puede jugar Montes
5: y Johan.
4: No puede jugar Montes,
5: está Edson.
4: Ajá.
5: Está Edson y está Romo.
4: Ajá.
0: Edson Romo, Edson Reyes, si puedes jugar,
4: no sé si Edson va a jugar los 90.
0: No puedes jugar, Reyes, Romo, o sea, jugadores
2: que lo mismo también no puedes jugar con los 90 minutos.
0: Ah, no, eso sí, de que nadie va, de que van a jugar 45.
2: A ver, lo ideal sería Capi poner un primer 11 lo más cercano posible a lo que quieras.
0: Yo creo que va a ser,
2: no puedes. Y ya después no es quitarle seriedad como tal, pero Edson Álvarez viene de mucho tiempo de inactividad, aterrizó apenas hace tres días.
5: Ese es tu cambio.
4: Chávez.
5: Ese es tu cambio.
4: Un rato.
5: Pero van al Mundial.
4: Ah, no, Chávez no.
2: Ah, sí, claro.
5: Pero le vas a dar más minutos a Kevin Castañeda, a Iker Fimbres, le vas a dar más minutos a Isaías Violante. Si no los vas a utilizar en un partido mundialista, pues mejor utiliza a los que van a jugar en el Mundial y los que van a jugar también algunos minutos tal vez.
0: Sí, pero sí creo, Javi, que al ser un partido de preparación, después de un periodo de pretemporada, ¿no?, a arriesgarte, por ejemplo, a que Romo juegue los 90 minutos. Estoy poniendo el ejemplo de Romo. Sí. No, o sea, van a jugar 45, 50 y después entrarán cambios. Claro. Yo creo que los dos siguientes partidos ya van a ser con más forma.
5: Jugará Violante, jugará Iker Fimbres, jugará Kevin Castañeda.
2: La hormiga, a lo mejor la hormiga dices, oye, pues lo tengo que ver más.
5: Dale, Memo, 90 te doy unos a la hormiga, 60,
4: 70 y al Memote. Y al Memote también.
2: Nos decía, porque, pase Chiva, pues entiende,
4: evidentemente. Los partidos contra Australia y Serbia que faltan, vas a ver a la hormiga, vas a ver al Memote, pero ya sabemos que en el Mundial es Jiménez.
2: Sí, de acuerdo. Pues este partido que lo pueden disfrutar a través de W, la gran cadena W Radio. Los esperamos en la previa a las 19 horas. Estaremos totalmente en directo aquí, desde el Estadio Cuauhtémoc, con la previa para tele, para radio, para digital. Y en punto de las 20 horas, Javi Sol, Capi Beltrán, Toño Moreno, un servidor Alejandro Bañanos llevándoles la transmisión, como se la llevamos de aquí hasta que la selección mexicana quiera aguantar en la Copa del Mundo. Toño, ya tienes la pregunta, se va el último pase doble.
4: Bueno, recuerden que deben haber contestado la del miércoles, la del jueves y la de hoy, que es muy fácil. El que acumule las tres respuestas se va a llevar el pase doble para la gran final en Ciudad Universitaria. La tercera pregunta, la de hoy, es la siguiente. Último título de Pumas... 2011. El técnico de Pumas, Memo Vázquez, el rival era Tomás Boy, en paz descanse, pero ¿quién era el portero de Morelia, de Monarcas? ¿Quién era el portero de Monarcas cuando Pumas fue campeón la última vez en CU?
2: Listo, 55-54-02-28-44. El primero que mande las tres respuestas correctas, las que dimos el miércoles, el jueves y el viernes, se los lleva. Capi, pronóstico para hoy.
0: Yo creo que gana México 3-1.
2: Javi.
5: Yo creo que también México va a golear hoy.
2: Toño, ¿golear?
5: Golear. Va. De tres para arriba.
4: Puedo decir otra vez lo del principio. México gana, gana México. 5. Anótelo. 5-0.
0: Epa. Bien.
4: ¿Cómo? 5-0. 5, 1, 2, 3, 4, 5, 0.
5: Le ganó 2-0 en fecha FIFA.
2: ¿Cuándo fue la última vez que México hizo 5 goles?
4: Ni contra Islandia.
0: No sé.
4: Bueno, ¿me preguntaste pronóstico?
0: 4-0 fue Islandia.
2: No, pues estaríamos ya campeones del mundo. Si sucede y que Fimbre y todos los
5: Sparrings.
2: Y ganamos 5-0, nos vamos con los Sparrings al Mundial.
4: ¿Quién viene de gana?
2: Puro Sub-23.
4: 5-0.
5: Sí, 5-0.
2: Gracias por su compañía, gracias a toda la gente que nos acompañó. Quédense con nosotros, quédense en W Radio, quédense en W Deportes, quédense en Claro Sports. Nosotros los escuchamos en punto de las 19 horas. Arrancamos la transmisión previa a través de la gran cadena W Radio México contra Ghana. Nos despedimos, fuerte abrazo.

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6: Hola, soy Jorge Sánchez y esto es Leyendas y Mundiales. Cuando hablamos de las Copas del Mundo, Pelé siempre saldrá a la conversación, siendo el único jugador en conquistar el trofeo en tres ocasiones. Con solo 17 años, levantó el trofeo por primera vez en Suecia 1958. En Chile 62, repitió la gloria. Y 8 años más tarde, consolidó sus éxitos en el Mundial de México 70, donde tuvo un torneo de ensueño e inmortalizó su imagen levantando la copa en el Estadio Azteca. Pelé marcó un total de 77 anotaciones con Brasil, de las cuales 12 se fueron en mundiales. Por si fuera poco, el registro de goles en su carrera alcanzó 757 en partidos oficiales, aunque la cifra aumentó a 1283 contando todos los cotejos que disputó. Pelé marcó época en el fútbol y continuará por siempre en la conversación sobre ser el mejor futbolista de todos los tiempos.
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7: Hola, soy Jesús Humberto López y estas son las curiosidades mundialistas.
8: ¿Te imaginas que la gran final de un mundial se jugara en una ciudad que no existe?
7: Pues ya sucedió. Y es que en 2010, cuando se anunció que Qatar sería anfitrión de la Copa del Mundo del 2022, la sede del partido definitivo, Lusail, era una ciudad que hasta ese momento aún ni siquiera existía. Hasta ese entonces no era más que arena y un ambicioso proyecto inmobiliario en un país económicamente poderoso y listo para acrecentar su historia futbolística con el magno evento del orbe. Menos de 12 años, en medio del desierto, que los cataríes construyeron una ciudad entera y un imponente estadio para más de 80 mil personas que a la postre se convertiría en un recinto que quedará grabado en la historia del fútbol mundial gracias al título conseguido por Argentina y Lionel Messi en la vistosa final ante Francia.
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9: Hola, hola. Hola, ¿qué tal? Qué gusto saludarlos. Son las 4 de la tarde en punto. Es el momento perfecto para hablar de todos los deportes que no sean el fútbol. Soy Sebastián Rodríguez y a nombre de Diego Pérez, Paulina Rodríguez y Luis Javier Pavón les doy la bienvenida a este espacio de Playbook en el cual estaremos tocando muchísimos temas. Pasaremos por el básquetbol, la NFL. Hay novedades también en el deporte blanco, en el tenis. Y yo siempre estoy muy bien acompañado. Mi queridísimo Juanpa, qué gusto saludarte.
10: Sebas, qué gusto saludarte, a toda la gente que nos acompaña a través de la gran cadena W, igual que la multiplataforma de Claro Sports. Muchos temas el día de hoy, se llevó a cabo, ya regresa la Fórmula 1 después de un tiempo, está a punto de empezar Roland Garros, NBA, MLB, hay mucho, también hasta NFL vamos a tocar hoy, entonces viene cargadito el programa el día de hoy.
9: Sí, una agenda movidita, ¿no? Porque además estaremos revisando lo que ya sucedió y lo que vendrá, porque es viernes y evidentemente el fin de semana está lleno de actividad. También nos acompaña y regresa Claudio Landucci. Claudio, qué gusto saludarte.
11: Qué gusto saludarte, Sebas, Juanpa, todos los que nos escuchan a través de la gran cadena W y la multiplataforma de Claro Sports. Ya lo dijeron, un fin de semana cargadísimo con toda la actividad del tenis, de los playoffs, del básquetbol, la NFL, que siempre encuentra la forma de colarse, de meterse, ahí, ¿no? Sí, puede que no haya partidos, que no estemos en temporada, pero si es el calendario, si es trades, contratos, el draft, me gusta siempre a la NFL ser protagonista y a nosotros pues nos encanta hablar de ella también.
9: Muy celosa esa liga, ¿no? Y los invitamos a que se sumen a la conversación, les pasaremos el número de WhatsApp, es el 55 54 02 28 44. Ahí nos pueden mandar todos sus mensajes, algún tema del que quieren que platiquemos, incluso ahí saludos, lo que quieran, estaremos muy pendientes de ese celular. Pero antes de comenzar con todo este tipo de deportes, hay que ponernos los guantes y también manejar el volante, porque hay actividad de la Fórmula 1.
12: Deporte motor.
9: Y es que ya se realizó el Sprint Qualifying del Gran Premio de Canadá, una, mi queridísimo Juanpa, en la cual Mercedes estuvo volando.
10: Sí, lo hizo muy bien George Russell, ¿no? Que se termina llevando la pole position, seguido de Kimi Antonelli, y ahí vienen los McLaren atrás, ¿no? Con Lando Norris en el tercer puesto y Oscar Piastri en el cuarto. A mí lo que me dio mucha tristeza es que se llevaron una marmota el día de hoy. Ya, sí. Es algo que ya siempre pasa en el Gran Premio de Canadá. Pero bueno, es parte de, ¿no? También ha sido una muy buena carrera y bueno, una muy buena qualifying y va a ser una muy buena sprint.
9: Exactamente, y Mercedes, mi queridísimo Claudio, dominando. Llevaron 8 actualizaciones para este circuito de Montreal y se está notando que siguen un pasito por encima de todo el resto, ¿no?
11: Y es una pole que es para George Russell un respiro de aire fresco porque le urgía recuperar el protagonismo al piloto inglés de Mercedes cuando gana el Gran Premio de Australia y inaugura la temporada en la cima del podio. Todos pensamos, bueno, esto se acabó, George Russell por fin tiene esta oportunidad de levantar el título y luego, de la nada, un Kimi Antonelli que se lleva 3 carreras consecutivas a los 19 años, su compañero adolescente lo supera en el campeonato de pilotos y Russell pues tiene toda la presión encima, sabe que este es su circuito porque fue pole hace 2 años, fue pole y ganador hace 1 año y se vuelve a llevar una pole que, les repito, le urgía para mantenerse lejos de esa presión, para levantar la mano y decir, esto todavía le falta mucho esta temporada. Kimi Antonelli es un talentosísimo piloto, sí, pero yo estoy aquí porque yo soy el de la experiencia, ¿no? George Russell es un tipo que tuvo que esperar mucho tiempo porque pasó por Williams, por fin le dan el asiento de Mercedes y todavía se tiene que aguantar
9: a Lewis Hamilton,
11: detrás de Lewis Hamilton. Claro. Y cuando por fin se le abre el lugar para tomar el número uno, pues no creo que vaya a tolerar que un chamaco de 19 años venga y le quite el asiento, la punta del equipo, que además no tuvo que pasar por los mismos procesos que el inglés. Entonces, sí, es un gran resultado de Russell por la presión que tiene con Kimi Antonelli, porque ya lo decía Juanpa, ahí vienen los McLaren. Ferrari es un equipo que te puede incomodar siempre y, bueno, lo que Max Verstappen pueda hacer, aunque no tenga el mejor coche, sabemos que si se propone, y especialmente contra George Russell, lo puede poner en problemas.
9: Exactamente, es cuestión de décimas de segundo, por lo cual George Russell se termina llevando esa pole position respecto a su compañero de equipo, Andrea Kimi Antonelli, pero parece ser que también la carrera está en ser el mejor del resto, ¿no? Porque en un inicio parecía que era Ferrari, incluso después por ahí se estaba especulando que cualquier otro tipo de escuderías, pero lo de McLaren, que comenzaron esta temporada prácticamente dormidos, llevan 7 actualizaciones a Canadá y parece que están respondiendo, de hecho haciendo el 3 y 4 de la mano de Lando Norris y Oscar Piastri. Mi querido JP, ¿cómo estamos viendo el panorama? Porque ya no están tan lejos de los Mercedes.
10: Empieza a apretar, ¿no? Que es algo que estábamos deseando, ¿no? Porque, a ver, recordemos que hace unos años era todo Red Bull cuando Checo estaba con Max Verstappen y se llevaron absolutamente todo, ¿no? Max se quedó, si no me falla la memoria, Max ganó casi todas menos una.
9: Exacto.
10: Algo así, ¿no? Fue hace un par de años. Y entonces parecía que la Fórmula 1 se empezaba a distanciar y era solo un equipo. Y la temporada pasada nos regala una muy buena temporada el equipo de McLaren. Y ahorita parecía que iba a ser solo Mercedes. Ahorita sí ha sido, o sea, los ganadores ha sido puro Mercedes. Pero ojalá que McLaren logre con estas actualizaciones que bien menciona Sebas, mínimo incomodar a lo que está haciendo Mercedes, ¿no? Porque ellos también traen buenas actualizaciones para los monoplazas. Uh-huh. Será muy interesante ver qué vemos, ¿no? Durante este fin de semana y cómo se vaya desarrollando todo esto. Por ejemplo, Sergio Pérez y Valtteri Bottas, que no han tenido una buena temporada con Cadillac. Ojalá que ellos también puedan lograr ajustar el coche, ¿no? Y poder mínimo estar en el top 10. Nunca le íbamos a pedir a Checo y Bottas que ganaran un par de carreras, uh-huh. que estuvieran peleando por el campeonato de pilotos o por el campeonato de la escudería, pero que estén peleando, ¿no? Porque ya los hemos visto durante todo el año en la parte baja de la tabla.
9: Exactamente, ¿no? Y Checo Pérez con ese lugar número 17, que parece que cada gran premio están rascando segundos, como que encuentran la manera de seguir pues mejorando en esta primera temporada de Cadillac. Pero también, Claudio, hay que hablar un poquito acerca del tema de Ferrari, ¿no? Porque mira, Lewis Hamilton y Charles Leclerc, que en el papel es una de las mejores duplas, o me atrevería a decir que es la dupla más talentosa, sí, exactamente, en términos de persona al volante, son la más talentosa dentro de esta Fórmula 1, pero se están quedando rezagados. Ahorita hacen 5 y 6 de la mano de Lewis Hamilton y Charles Leclerc, pero ya no están tan cerca ni siquiera de McLaren. O sea, ya lo superó también por ahí otras escuderías.
11: Ferrari sigue siendo Ferrari, ¿no?
9: Una y seguirá siendo, sí.
11: Que los últimos años, ¿no? Durante la etapa de dominio de Max Verstappen, ahora también que empieza bien Mercedes, está ahí siempre pujando por ser el segundo mejor equipo. El problema es que cuando llegan a esa segunda posición, se conforman. Y así como McLaren llega con 7 mejoras y Mercedes llega con 8, y Max Verstappen no va a permitir que Red Bull se rezague tanto, Ferrari lo ignora, ¿no? Y experimenta, y problemas con las estrategias otra vez para Lewis Hamilton, para Charles Leclerc, que los dos pilotos se les ve ya muy frustrados con cómo está operando esta escudería, pero como siempre, ¿no? Grandes arranques que tiene Ferrari, en velocidad pura puede que sean el mejor equipo, tienen a la dupla de pilotos más talentosa, pero mientras se rehúsen a mejorar, a hacer cambios de estrategia desde el organigrama del equipo, pues no van a aspirar a un campeonato de pilotos que ya también les urge.
9: Exactamente.
10: Nuevo, ¿no? Con Ferrari.
9: Sí, que ya tiene rato que ganaron.
10: No, además de que, o sea, tiene mucho tiempo que no gana Ferrari, tiene ya también un tiempo que cuestionamos sus decisiones de la estrategia, entran o no entran a pits, las llantas, todo este tipo de cosas que decimos en una escudería tan importante como lo es Ferrari, con uno de los mejores pilotos de la historia, si no es que para muchos el mejor, como lo es Lewis Hamilton, uno de los talentos más importantes como lo es Leclerc, no dan los resultados que llevamos esperando durante tanto tiempo de Ferrari, con un gran coche, porque no es el Mercedes, pero Ferrari creo que está ahí a la par de los mejores coches que hay esta temporada.
9: Y parece que estiran más la liga en el término del reglamento, ¿no? Porque siempre están buscando por ahí algún huequito en el cual puedan ganar segundos, siempre como viviendo al límite, ¿no? Mismo escenario, misma filosofía que ya lo comentabas, mi querido Juanpa, una marmota, ¿no? Ahorita vamos a estar viendo las imágenes. Ella también vive su vida al máximo y pues lamentablemente hay que ponerle un rest in peace porque se nos fue un grande.
10: Se nos fue un grande. ¿Cómo le pasó a Alex Albon encima a la marmota? Sale de la curva justamente Albon, no le da tiempo para frenar, para esquivar a la pobre criatura y se la termina llevando con la llanta izquierda. Lo termina empujando contra el muro de la parte izquierda también Albon y bueno.
11: Este es el parte tipo de, ¿no? Porque suerte que tienen los pilotos de Williams, ¿no? Siempre que hay un fenómeno extraño en el circuito es o Alex Albon, sí, o Carlos Sainz. Hoy con la marmota, recordamos en Las Vegas cuando el español pasa por una coladera abierta en el circuito callejero de la ciudad del pecado, luego les explotan espejos. Es la suerte que tiene este equipo de Williams, que tiene un proyecto increíble, ¿no? Que con mucha visión hacia el futuro, pero que este tipo de cosas lo siguen echando para atrás poco a poco.
9: Y otro que ha tenido muy mala suerte, queridos compañeros, es otro nombre mexicano, ¿no? Lo de Patricio Howard, que estamos hablando de que apenas en esta séptima práctica para las 500 millas de Indianápolis, pues sufrió ese accidente, que no había sido su culpa, ¿no? Alexander Rossi pierde el control de su monoplaza y por ende ahí entra el accidente de Patricio Howard del regiomontano. Hoy es el día de la carburación, como se le conoce dentro de este circuito, y estamos hablando de que Joseph Newgarden se llevó llevó la vuelta más rápida, alcanzó el pico más alto de velocidad en las 500 millas de Indianápolis. Y Patricio Howard, pues lamentablemente parece que no se ha recuperado. Termina en el lugar número 20 y esto definitivamente no es buen augurio para el mexicano.
11: Sí, tiene un día más para recuperar la sensibilidad, para adaptarse al monoplaza que tuvo que ser ajustado después de ese choque, que ya lo decías, no fue su culpa, estuvo exacto en el lugar y el momento equivocado, no pudo esquivar el accidente y terminó sufriendo daños importantes al monoplaza. Él físicamente, por suerte, está bien, pero todos sabemos que todos los años, cuando se publica el calendario de la IndyCar Series, la fecha que circula, Pato Ward, sí, son las 500 millas de Indianápolis. Ha estado tan cerca, tan a las puertas, y hoy una oportunidad, bueno, que tendrá que remar contracorriente para aprovechar, pero oye, larga sexto, ¿no? Está en posición para pelear por algo.
9: Pues mira, cuatro veces ha terminado top 5 esta carrera, va por su séptima participación en este óvalo de Indianápolis. ¿Cómo vemos el panorama considerando que Alex Palou va a largar primero y que fue el que ganó esas 500 millas de Indianápolis el año pasado?
10: Sí, sale como favorito, ¿no? La experiencia que tiene Palou, pero ojalá que Pato Howard pueda tener un gran desempeño. Lo decía Sebas, y también tú, Claudio, es una carrera que tiene el circulito en el calendario para el mexicano. Ojalá que pueda tener un gran desempeño. Lo decías también muy bien, Claudio, después de este accidente, tiene la oportunidad, ¿no?, de retomarlo, y ojalá que nos pueda dar una victoria en las 500 millas de Indianápolis, que además es una, si no es que la más icónica de todo el IndyCar, es una de las más.
9: Exactamente. Pues bueno, así el panorama en cuanto al deporte motor se refiere. Ahora hay que dar una vuelta de página porque tenemos que hablar de las duelas de la NBA porque están encendidísimas. ¡Básquetbol! Y es que este pasado día de ayer se realizó el segundo de la serie, el segundo partido de las finales de la Conferencia del Este entre los Cavaliers y los Knicks. Aquí la incógnita era saber cómo iban a responder los de Cleveland después de prácticamente desaprovechar una ventaja de 22 unidades. Pues bueno, los de la Gran Manzana dijeron eso no fue casualidad y otra vez hicieron válida la localía, mi querido JP.
10: Es que era de esperarse, ¿no? También, o sea, vienes de regalar el primer partido con una remontada que te termina haciendo el equipo de los Knicks, prácticamente histórica. Y lo decíamos ayer, ¿no?, con Héctor, estábamos tú y yo también aquí, Sebas, decíamos cómo se va a recuperar el equipo de Cleveland después de prácticamente regalar un partido. Estás en las finales de conferencia, ya son partidos que tienes que cerrar, y eso es lo que diferencia a un equipo que está listo para ser campeón y uno que todavía no lo está. En mi opinión, exacto, Cleveland todavía le falta un pasito más. Entiendo que James Harden te trae mucha experiencia, Donovan Mitchell es una de las estrellas dentro de la NBA, pues les hace falta ese poquito más, ¿no? Ese, uh-huh, o sea, algo, ese no sé qué, como le
9: ese
10: dicen.
9: Ese extra, ¿no?
10: Ese extra para cerrar partidos, para en el clutch, para anotar las canastas necesarias. Ayer terminan perdiendo 109-93 y prácticamente sentencian la serie los Knicks. Lo decíamos antes del partido número 2 en el de Oklahoma City San Antonio. Era un must win porque no te puedes ir con la desventaja con las dos derrotas, ¿no? Entonces va a ser muy interesante lo que ahora pase en el juego 3, porque ahora sí Cleveland, si no gana ya 3-0, nadie lo ha hecho en la historia, ya no tienen a LeBron James para hacer eso, ¿no?, para remontar.
9: Exactamente, y pues bueno, Jalen Brunson había respondido en ese juego número 1 con 38 puntos, ahora lo contienen, llevaba 2 al medio tiempo, pero eso le abrió las puertas, mi querido Claudio, a otro jugadorazo como fue Josh Hart.
11: Y aparte estamos hablando de 14 asistencias para Jalen Brunson. El plan de Cleveland estuvo en neutralizar al base de los Knicks y aún así no lo consiguieron. Su playmaking, todos lo conocemos, uno de los mejores de la liga, y lo decías ya, le abrió el camino a Josh Hart, que terminó siendo el MVP de los Knicks en este partido. Antes que eso, vamos a revisar las estadísticas y quiero ponerle mucha atención al lado de los Cleveland Cavaliers, porque 38% de efectividad en los tiros de campo. No puedes competir contra un equipo tan profundo, tan completo, que te hace tanto daño en todas las líneas del juego como son los Knicks si estás ejecutando por debajo del 40%. Solo Donovan Mitchell y James Harden fueron capaces de superar a la quinteta titular de los Knicks, todos por encima de los 14 puntos. Sí, 32 asistencias. Otra estadística que los Knicks superan por completo al equipo de Cleveland, que solo tuvo 15. Fue un auténtico dominio. Ya no requirieron esa remontada histórica que sí vimos en el juego 1, Y otro factor al que hay que poner la atención, Sebas, Juanpa, las rachas, las sequías a las que se meten los Cavaliers. Lo vimos en el juego 1 y ayer 5 minutos sin anotar. Después de empatar el partido, entra Josh Hart y con su tercer triple del partido lo pone 71-53. Y vamos a enfocarnos precisamente en lo que hace Josh Hart ayer en el Madison Square Garden, porque fue el mejor partido de postemporada de toda su carrera. Tenemos los números de esta edición contra los Hawks: 10.2 puntos nada más, una cifra que eleva, pero por muy poquito, en la serie contra Filadelfia. 10.5 unidades por partido para el jugador de Villanova, y le cambió por completo la cara ante Cleveland, y después de un juego 1 que se le complicó muchísimo, porque tiró 1 de 5 desde la línea de 3, se fue a la banca el jugador Josh Hart en el juego 1, y para el juego 2 encontró su mejor versión, elevó su promedio a 19.5 puntos. Sí, los rebotes bajaron, está en solo 5.5, pero las asistencias también subieron. Una gran actuación para Josh Hart, que se ha consolidado ya como la kriptonita de estos Cavaliers, que no saben cómo detenerlo, pensando en Donovan Mitchell, en James Harden, y que sus hombres de pintura tampoco han destacado como lo hicieron en la serie anterior.
9: Exactamente, ¿no? Y Josh Hart, pues respondiendo con 26 unidades, su marca personal dentro de los playoffs. ¿Y qué les parece si escuchamos las palabras del máximo protagonista del juego de ayer?
12: Yo solo intento salir a la cancha y jugar a mi manera. Nunca he sido muy aficionado a las estadísticas. Llegado a un punto, son como farolas para un borracho. Puedes apoyarte en ellas, pero no te llevarán a casa. Así que bueno, llegado un punto, necesitas tener un buen instinto para el juego.
9: Un poquito rara esa comparación que hacía Josh Hart, incluso apelando al tema de un borracho con una lámpara de la calle diciendo que no te va a llevar a ningún lugar. Seguramente en la cabeza de Josh Hart tenía muchísimo sentido eso, tal vez en las demás no. Pero es que en los Knicks pasa un fenómeno muy raro, mi querido JP. Si no es Jalen Brunson, es Mikal Bridges. Si no es Mikal Bridges, es OG Anunoby. Aparece Karl Anthony Towns. Incluso tienes una quinta opción como es Josh Hart, que es capaz de responderte. Este equipo no le está pidiendo nada en cuanto a profundidad se refiere a los otros dos que están en el oeste.
10: Que es lo que le pedimos a los Cavs, ¿no? Cuando no aparece uno, está otro. Cuando no está ese, está otro. Y los Cavaliers, si no está Donovan Mitchell o si no está James Harden, entonces ¿quién aparece? No puedes depender de que Donovan Mitchell te haga 30, 40 puntos por partido, mientras que los Cavs, a ver, lo decíamos ayer, Jalen Brunson 19 puntos, pero entonces Josh Hart levanta la mano y mete 26 puntos, hace su career high en los playoffs. Esto es lo que se pide de un equipo que quiere ser campeón. Por ejemplo, como lo hemos hablado con Oklahoma City, Sebas, si no es Shai Gilgeous-Alexander, es Chet Holmgren. Entonces, por ejemplo, con los Spurs, si no es Victor Wembanyama, es Stephon Castle. Y entonces hay todas estas opciones, que es lo que le está faltando a los Cavs. Entonces, ¿cómo quieres ganar una serie de 7 partidos si ni siquiera puedes depender de que cuando tu jugador estrella no está teniendo la mejor noche posible, nadie más se va a poner el saco y va a decir, bueno, si tú no puedes, Donovan, yo aquí estoy también para ayudarte?
9: Exactamente, y eso no solamente hay que darle la palomita al GM, sino también al head coach, en este caso, claro, Mike Brown, porque sabe, pues, prácticamente racionar a sus jugadores. Caso contrario que sucedía con Tom Thibodeau, claro, ¿no? Porque claro, él era los 5 titulares, aviéntense 60 minutos, el partido dura 48, pero ustedes sigan corriendo. O sea, esa era la filosofía de Tom Thibodeau. Y ahorita incluso veíamos como mucho desgaste en cuanto a la relación jugadores-head coach. Ahorita es prácticamente otra historia, ¿no, mi querido Claudio? Porque parece ser que todos son felices, como que hay muy buena química. Y estos Knicks van que vuelan para sus primeras finales de la NBA desde 1999.
11: Sí, no podemos hablar del éxito de estos Knicks sin hablar de Tom Thibodeau. Pero lo que hace Mike Brown, y lo hace de forma fantástica, es que se queda con lo bueno del coach anterior: la intensidad en defensa, ¿no? La garra, pelear cada uno de los rebotes, cada una de las pelotas cuando el rival tiene la posesión. ¿Y qué le inyecta? Bueno, mucha mayor creatividad ofensiva, mucho más movimiento y ese impulso anímico, que es un equipo que, además de tácticamente ser lo mejor que tiene la conferencia este en la NBA, pues el poder de la amistad se nota, ¿no? Se nota que ese vestidor está muy sano, está en un muy buen momento y tienen que aprovechar, sin lugar a duda, esta condición para llegar y romper esa barrera ya de más de 26 años que tiene la gran manzana.
9: Exactamente, el poder de la amistad superando estadísticas, superando estrategia. Un gran caso el de los Knicks de Nueva York, pero ojo que también hoy se llevará a cabo un compromiso sumamente estelar. El Thunder frente a los Spurs, las finales de la Conferencia del Oeste, viajan a San Antonio para el tercero y cuarto de la llave. JP, este partido puede dictaminar gran parte de la serie.
10: Sería muy interesante que Oklahoma City, después de que les robaron el primer partido en su casa, ¿cómo van a planear, ¿no?, este partido? ¿No? A ver, tienes que salir. Obviamente tienes que salir a ganar, pero no es tan fácil en el estadio de los Spurs. Son uno de los mejores locales de la NBA. Va a ser un partidazo y lo que hemos hablado durante toda la semana, ¿no? ¿Quién va a estar frenando a Víctor Wembanyama? Porque, a ver, si no lo frenas, va a pasar lo que pasó en el primer partido, ¿no? Que te mete 41 puntos, sí. Va a agarrar 75 rebotes, va a dar 45 asistencias. Entonces, yo le vuelvo a pedir a Chet Holmgren lo mismo que le pedí antes del juego 2. Necesitas pararte y decir, Víctor, aquí yo no te voy a dejar pasar. Yo también soy uno de los mejores jugadores defensivos de la liga y yo aquí tengo que frenarte para ver quién más aparece. Es también muy interesante porque de Aaron Fox también es game time decision.
9: Exacto.
10: Como lo fue en el juego 2, ¿no? Entonces, yo creo que no va a alcanzar a jugar por la lesión que tiene en el tobillo.
9: Ese es el tema, ¿no, mi querido Claudio? Porque estos dos quintetos no están sanos. Del lado de San Antonio es De'Aaron Fox y también Dylan Harper, que se espera que sea una decisión de último segundo por un tema en el isquiotibial derecho. Viajamos a OKC y ahí Jalen Williams otra vez tiene molestias en el isquiotibial.

0: izquierdo. Ojo que son dos bajas muy sensibles, pero tú, en este panorama, en este contexto, ¿quién crees que pueda salir avante esta noche?
1: Especialmente para San Antonio, porque estás hablando de tus dos bases, dos jugadores de perfiles y características distintas, Fox y Harper, pero que los dos se adaptan muy bien a lo que pide Víctor Wembanyama con un compañero en la posición. Creo que San Antonio no aceleró con la misma intensidad en ese juego 2. Sabía que si tenían un partido que podían dejar ir, era el segundo para cuidar a sus piezas, no recuperar a sus lesionados. Víctor Wembanyama venía de jugar casi 50 minutos, no podían darle la misma intensidad. Y sí, Oklahoma hizo mejor las cosas para frenarlo, pero también hay que reconocer que les permitieron muchísimo contacto en la pintura, sí, tanto a Isaiah Hartenstein como a Chet Holmgren, y hoy con la presión de la arena de San Antonio, me parece que no será no recibirán los mismos permisos del cuerpo de arbitraje. Entonces, creo que hasta un cambio de estrategia para frenar al francés sería adecuado para el Thunder, porque, insisto, no creo que se salgan con la suya otra vez si lo van a estar jalando todo el partido en la pintura.
0: Exactamente, ahí va a estar una de las narrativas interesantes dentro de este juego número 3 de la serie. Pues bueno, hasta aquí llegamos con el tema del básquetbol, porque también hay novedades en el ciclismo.
2: Ciclismo.
0: Etapa número 13 del Giro de Italia, donde Alberto Bettiol del XD Astana pues se lleva este triunfo que prácticamente no mueve la clasificación general, pero que hay una historia muy buena, mi querido Claudio. Estamos hablando de que fue un recorrido de 189 kilómetros entre Alessandria y Verbania, un día de transición, pero que justamente el protagonista Bettiol gana una etapa por primera vez en 2 años.
1: Sí, y lo vuelve a hacer en Verbania, uno de sus recorridos favoritos, que conoce muy bien, que le gusta, y son las historias que también te permite este tipo de etapas en el Giro. Hoy los líderes se están cuidando para lo que viene mañana, que es una de las etapas de alta montaña. Entonces le abren la puerta a pedalistas de media clasificación, de media baja clasificación, para armar esta fuga de 15 corredores que se escapan. En ningún momento vimos a Eulalio, a Vingegaard, ni siquiera con intenciones de cerrar esa brecha, y el que supo atacar en el momento justo fue Bettiol, que se lleva ya la tercera victoria para el XD Astana en este Giro de Italia 2026. Un momento de celebración, por supuesto, frente a su gente. En Italia siempre es muy lindo ver a un ciclista local llevarse la victoria, pero lo decíamos, la general no se mueve. Alfonso Eulalio mantiene la maglia rosa y esos mismos 33 segundos con Jonas Vingegaard, que, Sebas, te puedo decir con seguridad
0: mañana,
1: que mañana esos 33 segundos, no sé si ya no existe la ventaja, pero sin duda se disminuye, ¿eh?
0: Sí, porque Jonas Vingegaard, JP, sabemos que es uno de los mejores de este planeta. Y con todo respeto, si revisamos el siguiente top 5, pues no encuentras nombres más allá de Ben O'Connor que tal vez te puedan llegar a lastimar en cuanto a las aspiraciones de ganar. Pero Jonas Vingegaard mañana tiene una gran oportunidad.
3: Sí, y lo decía muy bien Claudio, ¿no? Viene una de las etapas más complicadas, la 14, que es prácticamente pura subida. Uh-huh. Entonces, son 33 segundos que se pueden ir en un abrir y cerrar de ojo, ¿no? A ver, Ponchito Eulalio lo está haciendo muy bien. Veremos cómo aguanta también, porque Jonas Vingegaard es uno de los mejores ciclistas del planeta. Poncho lo tiene que aguantar muy bien, tiene una buena ventaja, pero no es la ventaja suficiente que seguramente le gustaría llegando a esta etapa. No,
1: para un cierre en alto, el ascenso de fila de los
0: más la clave.
1: Imponentes de todo el recorrido, creo que Jonas Vingegaard tiene las piernas, porque se ha guardado en muchos momentos de esta carrera para por fin remontar o al menos recortar mucho esa diferencia con Poncho Eulalio, que ya lo hemos visto varias veces tener que ceder, ¿no? O derrumbarse en la parte final de las etapas.
0: Porque que no se nos olvide que Alfonso Eulalio llegó a tener ventaja de 3 minutos y medio, y en un abrir y cerrar de ojos Jonas Vingegaard recortó esa distancia a cifras que prácticamente lo tienen a tiro de piedra de poder tomar esa maglia rosa que tanto le gusta evidentemente al ciclista danés. Pues bueno, así es el panorama de la etapa número 13 del Giro de Italia. Tenemos bajo el entendido, obviamente, que Isaac del Toro no está participando porque se va a enfocar en el Tour de France, además de que había sufrido una caída importante que le había, pues, también provocado una lesión. Es por eso que el mexicano, si usted se lo preguntaba, no está ahorita en actividad, pero definitivamente habrá que ponerle los ojos a ese Tour de France porque Isaac del Toro sí estará participando. Nosotros nos tenemos que despedir por el momento porque vamos a hacer una breve pausa. No se despegue porque tenemos muchísimos más temas, ¿no? Vamos a pasar por la NFL, nos queda también revisar un poquito más en otras latitudes, así que los invitamos a que no se despeguen.
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6: El Maracaná estaba listo para la fiesta en 1950, pero la historia tomó otro rumbo. Brasil solo necesitaba empatar para ser campeón. Pues aquella Copa del Mundo se jugaba en un formato de round robin, es decir, donde se coronaba el primer lugar de grupo de la segunda fase. Sin embargo, Uruguay silenció al estadio con el gol de Alcides Gilla. Más de 50 mil personas pasaron del júbilo al asombro absoluto. El imponente recinto de pronto quedó enmudecido. El 2-1 final quedó marcado como el Maracanazo, una de las derrotas más dolorosas del fútbol brasileño y uno de los momentos más impactantes en la historia de los mundiales. El fantasma de aquel día persigue a Brasil incluso a 76 años de distancia.
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7: Hola, soy Jesús Humberto López y estas son las Curiosidades Mundialistas. En México 86, Pepito salvó a Argentina de una sanción. Y es que en su partido de cuartos de final, la FIFA determinó que usarían su camiseta de visitante de color azul celeste. Sin embargo, no tenía la cantidad de jerseys necesarios, pues los jugadores habían intercambiado camisetas ante Uruguay en los octavos de final. Ante esto, Héctor Miguel Celada, portero suplente del albiceleste y en ese entonces perteneciente al América, recomendó al cuerpo técnico ir a Pepito a comprar las playeras, mismas que, de acuerdo a lo que relata Jorge Valdano, le encantaron a la figura del equipo Diego Armando Maradona. Así que ya sabes, la siguiente vez que se burlen de tu jersey comprado en Tepito, diles que estás vistiendo como todo un campeón del mundo.
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11: El tenista serbio Novak Djokovic es considerado uno de los máximos leyendas de la historia del tenis mundial. Nacido el 22 de mayo de 1987, esto en Belgrado, Serbia, inició su carrera profesional en 2003 y rápidamente destacó por su fortaleza mental, su extraordinaria capacidad defensiva y uno de los mejores reveses a dos manos del circuito. A lo largo de su trayectoria ha construido una rivalidad histórica con Roger Federer y Rafael Nadal, formando parte del llamado Big Three, la generación más dominante del tenis moderno. Djokovic posee múltiples récords históricos, entre ellos el mayor número de títulos de Grand Slam en la rama masculina con 24 conquistas, además de ser el jugador con más semanas como número uno del mundo en la clasificación ATP. Ha ganado 10 veces el Abierto de Australia, 7 Wimbledon, 4 US Open y 3 Roland Garros. consolidándose como el único tenista en lograr un triple career Grand Slam, es decir, ganar cada torneo grande al menos 3 veces. También conquistó la medalla de oro olímpica en París 2024, completando así el llamado Golden Slam en su carrera. Más allá de sus títulos, Djokovic ha sido reconocido por su disciplina, longevidad y capacidad para mantenerse competitivo durante más de 2 décadas. Su dominio en todas las superficies y su impresionante regularidad lo han colocado como uno de los más grandes especialistas y uno de los mejores tenistas en todos los tiempos. Para Playbook, Juan Carlos Cerda.
12: Ya estamos de regreso en Playbook, son las 4:31 PM, quienes habla Sebastián Rodríguez, acompañado por un cuadro de lujo. Nuestro queridísimo Claudio Landucci y también Juan Parrois. Recuerden que tenemos un número de WhatsApp en el cual pueden estar mandando sus mensajes. Es el 55-54-02-28-44 y la gente ya se empezó a reportar, mi querido JP.
13: Sí, tenemos un mensaje, nos manda saludos Beto Austria desde Pachuca y dice que están muy interesantes los juegos de la NBA. Nos manda saludos a los tres en la mesa. Saludos a ti también, Beto. Sí, se están poniendo buenas las finales de conferencia de la NBA.
12: Exactamente, pues un saludo hasta la bella Irosa allá para nuestro gran Beto. Otro que también siempre nos escucha es Novak Djokovic, que ya también le mandamos ahí esas felicitaciones. Escuchamos en las palabras también de nuestro queridísimo Juan Carlos Cerda, también por ahí mensajitos de Rodrigo Fernández. Entonces, pues bueno, ya lo estábamos escuchando, vamos a hablar del tenis. Y es que ya se jugaron las semifinales del Abierto de Hamburgo y compañeros, hubieron sorpresas. Alex de Miñor fue eliminado a manos de Tommy Paul en 3 sets y lo de Ignacio Buse, mi queridísimo compañero Claudio, está pues siendo una historia prácticamente de novela.
14: Sí, 20 años desde que un peruano conquistó un título de singles en la ATP, de la categoría ATP 500. Además, lo de Nacho Buse es una locura. Inició la temporada en la posición 100 del ranking ATP. Hoy ya está en el top 40 y si gana mañana el torneo de Hamburgo, que por cómo está jugando y por el ascenso meteórico que está teniendo, llegaría al 31 antes de Roland Garros. No cambiaría su posición porque el cuadro ya está definido para el Major francés, pero aún así estás hablando de un tenista latinoamericano peruano que estaría rankeado en Wimbledon si es que logra levantar este título, que ya lo decía Juanpa, es lo que todos queremos ver por la gran historia, ¿no? El hambre, la dedicación, el talento también y la inteligencia con la que Nacho Buse maneja su carrera. Para mí, una estrella con muchísimo futuro dentro del circuito.
12: Y que además ha logrado sacar triunfos importantes, ¿no? Mateo Berrettini en par de ocasiones, igual por ahí lo de Coboli, que llegaba a este torneo siendo el campeón defensor y lo despachó justamente Ignacio Buse. ¿No se veía una irrupción tan brava, por ponerle algún adjetivo, por un tenista latinoamericano desde Alejandro Tabilo, ¿no? Hace cuestión de años, ¿sí?, que incluso estuvo por ahí, sí, el chileno peleando.
14: Con Jarry, ¿no? Esa pareja chilena que llegó a semifinales de Masters 1000. Bueno, claro, tienes a los argentinos, Tomás Martín Echeverri.
12: Pero que siempre están ahí.
14: Pero que siempre están ahí y que escalaron poco a poco. Pero el tema de Nacho y de Tabilo son tipos que de un día para el otro están fuera del top 100 peleando por top 32 en un Grand Slam. Fantásticas historias.
12: Exactamente, y el que no es revelación y que día tras día, semana tras semana debería estar peleando los títulos es Alex de Miñor, JP, pero otra vez se quedó a las puertas, fue eliminado en semifinales.
13: ¿Y nos sorprende?
12: No, tampoco.
13: Alex de Miñor, uno de los del club de los pechos fríos, ¿no? Termina perdiendo en 3 sets contra Tommy Paul. Oye, a ver, para ser el número 9 del mundo, Alex de Miñor me deja muchísimo mal sabor de boca. Gana el primer set 6-2 y luego Tommy Paul le pasa por encima 6-3, 6-3. Lo que me quedo con el partido es la cantidad de quiebres que tuvo Tommy Paul que no pudo aprovechar también. 4 de 17 se fue Tommy, mientras que de Miñor sí tiene 3 de 6, pero las oportunidades que tuvo no las aprovecha. A ver, Tommy tuvo demasiadas oportunidades y tampoco las aprovechó, pero al final el pecho frío de Alex de Miñor se vuelve a quedar en la orilla. No me convence para nada. Me deja mucho que desear para estar dentro del top 10, mientras que Tommy Paul lo hace bastante bien, ¿no? Y va a ser muy interesante ya el cierre de Hamburgo.
12: Exactamente, porque además son dos tenistas con perfiles totalmente contrastantes, ¿no? Mientras Ignacio Buse nadie lo conocía hace cuestión de 2 semanas, Tommy Paul es alguien que incluso ha estado peleando por meterse a finales de Grand Slam. Entonces, así el panorama, la final será este día sábado 23 de mayo y obviamente esto es un preludio de lo que vamos a estar viendo a partir del día domingo, ¿no, mi queridísimo Claudio? Porque ya va a comenzar el segundo Grand Slam de la temporada en el Templo de Tierra Batida. Roland Garros va a abrir sus puertas. Y hay partidos interesantes desde la primera ronda.
14: Sí, el domingo 24 de mayo se para todo porque comienza Roland Garros. Y lo decías, desde la primera ronda tenemos partidazos. Probablemente Novak Djokovic sea uno de los que abra la cartelera. Enfrentará a Giovanni Pesci-Perricard. El serbio sabe que es una de sus últimas oportunidades llegar al Grand Slam 25. Ya le ganó a Jannik Sinner. No está Carlos Alcaraz y su primer rival, bueno, uno de los mejores sacadores de todo el circuito.
12: Que en arcilla no da tanto miedo.
14: Un choque muy interesante. Claro, si lo quieres enfrentar en alguna de las tres superficies, es en arcilla. Y si eres un devolvedor como Novak Djokovic, tampoco te espantas tanto. Arthur Fils contra Stan Wawrinka. Uno de los favoritos de la afición local, de los candidatos a ser el caballo negro, contra un tipo que ya ganó en Roland Garros y está en su gira de despedida. Alexander Zverev abre contra Benjamin Bonzi. Este lo puse porque Benjamin Bonzi es una de las tres personas que le ha ganado un set a Jannik Sinner en su racha de 6 Masters
12: Mil. Que no es poca cosa.
14: Consecutivo, no, son tres personas en 6 torneos. Es una locura. Y el partido que todos hay que ver en el circuito varonil, Nachito Buse, que va a llegar después de su primera final de ATP 500, directo a enfrentar al número 11 del mundo, Andrei Rublev.
12: Exactamente, pues debut complicado para el latinoamericano, pero ojo que también hay grandes duelos en la rama femenil, JP.
13: Sí, Iva Jovic, que será una de las favoritas, ¿no? Llega como la rankeada número 17 del torneo contra Alexandra Ayala. Será muy interesante este partido. Y
14: llevaron dobles, además, juntas hace muy poco. Son grandes amigas.
13: No debería de tener mucho problema Ivajovic, aunque Alexandra la conoce muy bien, ¿no?
12: Es que Ala es una noche sí, otra no.
13: Exacto. Entonces, será de ver cómo sale Alexandra el día del partido contra Ivajovic. Será también Victoria Mboko, la canadiense, contra Nicola Bartunkova. Será también un partido muy interesante. Ana Kalinskaya, los apellidos rusos son un poco complicados luego de pronunciar, contra la francesa Louise Boyson y Elina Svitolina, que es una de nuestras gallas, contra Ana Bondar. Hay partidos muy interesantes para hacer la primera ronda, ¿no? Lo decíamos ayer, los cuadros están complicados y no solo para las ranqueadas hasta arriba.
14: Ana Bondar le ha ganado 2 seguidos a Svitolina.
12: Exacto, ya, pero además Elina Svitolina viene como campeona reinante, ¿no? De un torneo de categoría 1000. A mí me llama la atención ese de Boisson contra Kalinskaya, porque la francesa el año pasado fue esa historia de Cenicienta dentro del torneo. Kalinskaya evidentemente tiene más recorrido en la WTA, pero ojito que aquí se presentó prácticamente un milagro el año pasado y pues bueno, así el panorama.
14: Son dos de las raquetas más potentes, además del circuito femenil, la de Luis Boisson y la de Ana Kalinskaya. Será un duelazo seguramente.
12: Exactamente. Y pues bueno, ¿por qué estamos platicando de esto? Porque en la junta nuestro querido Claudio decía, oigan, ¿qué les parece si hacemos una dinámica para hablar del tenis? Y pues bueno, vamos a decir quiénes pensamos que van a ser los campeones, las revelaciones y las decepciones de este certamen de Roland Garros en ambas categorías. A ver, Claudio, tanto estabas insistiendo, date vuelo.
14: Pues bueno, tenemos la quiniela de la NBA, me pareció buena idea también tener una de Roland Garros, que ya empieza este domingo. Campeón número 1, Jannik Sinner. No entiendo cómo no lo pusieron ustedes.
12: Porque no lo ganaste, para no ponerlo mismo.
14: Va a completar el tenis el italiano. No hay nadie que lo pueda detener. Y en la rama femenil me quedo con Iga Świątek. Dudé mucho después de ver su sorteo. Porque Ostapenko, una rival que le ha ganado todos sus partidos. Kostiuk, campeona de Madrid. Svitolina, campeona de Roma, que además la eliminó. Luego Mirra Andreeva, Coco Gauff, Arina Sabalenka. Primero pensé que no la querían ver triunfar, pero no. La 4 veces prueba. Campeona, le están poniendo una prueba para demostrar que realmente está de vuelta y un camino a la final que sería sin duda el más exigente y el más grandioso de sus hipotéticos 7 títulos de Grand Slam.
12: Me gusta ese panorama. Yo no te la compro tantísimo, pero habíamos hecho aquí en Playbook una dinámica del Club de los Pechofríos. Quedamos también, fue un consenso general, que si Świątek gana este certamen de Roland Garros con ese cuadro tan dramático, tan fuego, tan como lo quieras decir, pues estaría egresando de este Club de los Pechofríos. Entonces, si lo gana, sale. Si no lo gana, Claudio Landucci ingresa a este Club de los Pechofríos. Pero a ver, Juanpa, ¿tú quiénes ves como campeones?
13: A ver, dices muy bien, Jannik Sinner, yo también creo que es el mejor tenista del mundo. No veo a nadie que lo pueda derrotar, pero no todos íbamos a poner Jannik Sinner, ¿no? En el campeón, entonces.
12: Estar aburrido.
13: Vamos a confiar con Alexander Zverev. No confío absolutamente nada en él, pero para variarle un poquito, ¿no? A ver, Zverev sigue en busca de su primer Grand Slam. Será. No lo creo, pero bueno, lo pongo porque había que variarle. Y en la rama femenil me voy con, obviamente, con Sabalenka. viene de perder la final el año pasado, tiene sed de revancha, es la número uno del mundo. Aquí sí yo me fui por, dije, me voy con la uno, porque además me gusta lo que ha estado haciendo. Creo que en arcilla es una de las tenistas más difíciles de derrotar. En las revelaciones me voy por Denis Shapovalov, este canadiense que me ha gustado mucho lo que ha estado haciendo en los últimos años, y Ekaterina Alexandrova en la rama femenil, que es mi gaya. Yo la entrevisté en el Abierto de Monterrey del WTA 500 el año pasado en agosto. Y me encanta lo que hace Ekaterina. No es que vaya a ser campeona, pero ojalá pueda llegar muy lejos en Roland Garros. Y en las decepciones, Jannik Sinner, no porque vaya a salir temprano, solo porque para Jannik Sinner sería una decepción no ser campeón de este torneo.
15: Ahí está la
13: clave. Y Swiatek, por lo que acaban de comentar, tiene uno de los cuadros más complicados. El camino a la final sería complicadísimo contra su Coco.
14: Mis campeones en sus decepciones.
15: Sí, aquí alguien va a quedar mal, ¿eh? O sea, nada más es cuestión de tiempo para saber quién
13: entra al club de los pechos fríos. Sí. Va a ser
15: A ver, Claudio, tú fuiste en revelaciones, ¿por quiénes?
14: Me fui por Pablo Llamas Ruiz. Creo que viene a hacer un torneazo desde la quali en Roma, que vimos que no le empezó a jugar partidos extras, sino que le ayudó, porque fue agarrando momento, fue encontrando su mejor versión, incluso le ganó un set a Daniel Medvedev. Otra vez viene desde la quali a Roland Garros, creo que se le acomoda muy bien el cuadro. Hay un hipotético cruce con Rafa Jodar ahí en tercera ronda, que me llama muchísimo la atención. Y del lado femenil, Nicola Bartunkova, la checa que empieza contra Victoria en Boco, una jugadora top 10, pero creo que ese va a ser el gran batacazo de la primera ronda. Y ahí se le abre el cuadro, porque ya se le fue en Boco, y su siguiente top 10 sería Madison Keys, que es una jugadora pues que en arcilla sabemos que no está a la misma altura de lo que sí está en canchas duras ni en césped.
15: A ver, y rápidamente, ¿tus decepciones?
14: Novak Djokovic, por lo que decía Juanpa, si no es título, si no es final para Djokovic, no va a estar satisfecho. Y me puse con Elina Svitolina, porque enfrenta a una rival en primera ronda que le ha ganado sus últimos dos partidos y viene con el desgaste de haber llegado a la final en Roma. Es muy complicado hacer ese doblete Roma-Roland Garros. En los últimos 11 años, solo una jugadora lo ha logrado. ¿Adivina quién?
15: Sí, pues sí.
14: Iga Świątek, claro.
15: Pues bueno, mira, yo rápidamente te va. Como campeones tengo a Jannik Sinner. No, mentira, Jannik Sinner no. Tengo a Novak Djokovic. Mi primera opción era Jannik Sinner, pero me la ganaron. Novak Djokovic, y en la rama femenil yo tengo a Mira Andreeva, esta tenista rusa que tiene un potencial tremendo. En cuanto a revelaciones se refiere, Alexander Bloks ha hecho par de semifinales en esta gira de arcilla. Creo que tiene lo necesario para poder hacer una buena presentación. Sorana Chirstea está en su temporada de despedida, tiene 36 años de edad, pero está jugando el mejor tenis de su carrera. Y finalmente, en las decepciones, Daniel Medvedev e Iga Swiatek, ya lo comentábamos por el tema del cruce de estos primeros compromisos. ¿Y por qué estamos hablando también de este tipo de cuestiones? Y es que Roland Garros se ha visto envuelto en esta polémica entre jugadores y también el comité organizador. Lo que quieren los jugadores prácticamente es que se suba ese porcentaje total de ingreso destinado a la parte del premio económico. Actualmente está en 14.9%. Ellos quieren que sea al igual que en la ATP, que es el 22%. Además, están pidiendo seguros de maternidad, de lesiones, y evidentemente esta es una causa por la cual los mejores jugadores del planeta se están uniendo, no solamente para hablar de ellos, sino también de este rubro de tenistas que están un poquito más por detrás de la clasificación mundial. Arina Sabalenka ha sido una de las principales artífices de esta lucha, incluso también con temas del boicot. ¿Les parece si escuchamos a la bielorrusa?
16: Well, I mean, guys, it's, I feel like it's...
17: El punto es que no se trata sobre mí, es sobre las jugadoras que están más abajo en el ranking, que están sufriendo. No es fácil vivir en el mundo del tenis con este porcentaje que tenemos. Como la número uno del mundo, siento que tengo que alzar la voz para luchar por esas jugadoras que están en un nivel menor, por las jugadoras que están subiendo, por las que están regresando de lesiones, por la nueva generación. Siento que nuestro punto es muy claro y muy justo.
15: Esa es la parte que está dictando el cuadro de los tenistas, ¿no? Arina Sabalenka siendo la número uno del mundo, pues obviamente velando por los intereses de su gremio. Ahora hay que conocer la contraparte. Amélie, estamos hablando de Mauresmo, la directora de este torneo de Roland Garros. Ella evidentemente tiene otras palabras, vamos a escucharla.
18: I don't want to use the boycott.
19: No quiero usar la palabra boicot para referirme a esta decisión. Lo lamentamos, pero es así como quieren proceder. Sinceramente, no creo que sea bueno para nadie en el mundo del tenis, pero así son las cosas y hablaremos para asegurarnos de que todos estén contentos y de que todo funcione correctamente. Ya veremos.
12: Usaba la palabra boicot. Finalmente no se va a dar como tal, pero sí hay restricciones. Las tenistas y los tenistas van a estar solamente 15 minutos en las conferencias de prensa y no le van a ofrecer palabras a gente de Roland Garros ni tampoco a los medios de comunicación que tienen los derechos televisivos. Así pues prácticamente el panorama del mundo del tenis en un certamen que es de suma importancia. Pero bueno, hasta aquí tenemos que llegar con el tema del deporte blanco porque hay una extensión multimillonaria en la NFL.
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12: Y es que Matthew Stafford, el actual MVP de la liga, ya muchos lo ponían en el retiro y dijo, ¿sabes qué? Voy a firmar por 55 millones de dólares más. Ahorita está bajo contrato con los Rams por 2 años y hasta 105 millones, mi querido Claudio. ¿Cómo tomamos esta renovación?
14: A ver, muy claro que Matthew Stafford todavía tiene gasolina en el cuerpo para buscar ese segundo anillo del Super Bowl. Estuvo tan cerca esta temporada, ese partido de final de conferencia contra los Seahawks de Seattle, que sabemos fue el Super Bowl adelantado. Cualquiera de esos dos equipos iba a ir a ganarle a los Patriotas en San Francisco. Estuvo a punto y mira, si Les Snead, si Sean McVay, que son para mí la dupla GM head coach más capacitada de esta liga, al menos del lado ofensivo del ovoide, confían en 2 años más de Matthew Stafford, yo también confío en 2 años más de Matthew Stafford. Quizás no tenga la misma potencia, no tenga la misma velocidad, pero está la precisión, está también que sigue aguantando golpes, sigue aguantando capturas y que tiene un cuerpo de receptores al que no necesitas envidiable milagros para encontrar, ¿no? Cooper, bueno, pero... Davante Adams y Puka Nacua siempre van a estar ahí, al menos uno de los dos abierto.
13: Sí, pero si Puka Nacua sigue también con sus temas extracanchas.
12: Si está en la cárcel, está complicado que juegue, ¿no?
13: No vaya a ser uno de los que se une al club de los arrestados, ¿no? Tenemos en pantalla para los que nos acompañan en tele, para los que están en radio, se los contamos. Los mariscales de campo mejores pagados para la próxima temporada de la NFL. Dak Prescott, el quarterback más overrated de toda la NFL, es el más pagado, 60 millones de dólares al año. Por eso Dallas no ha ganado absolutamente nada, porque le dan todo el dinero a su mariscal de campo, que, bueno, en mi opinión, no vale 60 millones de dólares. Y luego están el pelotón de los demás. Josh Allen, 55 millones, que es punto algo, por eso es el número 2. Y después está Joe Burrow, Trevor Lawrence, que tampoco los vale, Jordan Love, y entra ahora Matthew Stafford a el tercer puesto, empatado con todos los demás. La gran pregunta, por ejemplo, es con Joe Burrow. Cleveland, Cincinnati tiene tantos problemas para tener un gran equipo porque le están dando tanto dinero a Joe Burrow. Yo creo que sí.
12: Sí, exactamente, ¿no? O sea, y llama la atención que dentro de esta lista de los mejores 5 o 6 mejores pagados dentro de la NFL, estamos viendo nombres como Dak Prescott, como Josh Allen, Joe Burrow, Trevor Lawrence, Jordan Love. Hasta ahí es el top que te gusta. 1, 2, 3, 4. Hasta ahí es el top número 5. Entre esos 5 tienen la armónica cantidad de 0 anillos del Super Bowl. El sexto, que ya es Matthew Stafford y que por ende tiene 38 años de edad, cobra lo mismo, pero él sí ya tiene un MVP, ya también tiene ese título del Super Bowl. Y pues evidentemente los contratos son para que puedas ganar en un futuro. No reflejan lo que ya hiciste, pero Matthew Stafford definitivamente dentro de esta lista es el quarterback más capaz, ¿no?
14: Sí, y es un contrato a corto plazo, es un contrato que acaba rápido. También van a probar ese experimento de traer a Ty Simpson en el draft. Me parece la decisión acertada para los Rams. Si tienen el presupuesto, se acaba en 2 años. En 2 años ya estás libre de esos 55 millones de dólares. Haz lo que quieras con ellos, pero pensando en que los Rams van por el próximo Super Bowl, creo que la decisión es la correcta.
12: Exactamente. En el 2021 ganaron ese Super Bowl en el SoFi Stadium. Este año también el Supertazón se llevará a cabo en ese mismo recinto. Hasta aquí llegamos con el tema de los emparrillados. Hay que revisar la agenda del fin de semana.
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14: Y tenemos un fin de semana con muchísima actividad, ya lo comentamos durante todo el programa y vamos a ver la agenda de qué es lo que tenemos. Este viernes 22 de mayo comenzamos con 2 partidazos desde la MLB. Los Rays enfrentan a los Yankees en el regreso de Gerrit Cole a la lomita. Los Dodgers enfrentan a los Brewers y a las 6 de la tarde con 30 minutos el juego 3 en esta serie tan apretada entre Thunder y Spurs.
12: Para el sábado 23 de mayo comenzamos tempranito. Es la final del Abierto de Hamburgo. Ignacio Busse frente a Tommy Paul a partir de las 6:30 de la mañana. A las 10 de la mañana se realizará el Sprint de Canadá de la Fórmula 1. A las 2 de la tarde ya estábamos hablando de la quali de este mismo
15: Gran Premio de Canadá. Y cerramos la actividad del día a las 18 horas, es decir, a las 6 de la tarde, con el juego número 3 entre los Knicks y los Cavaliers.
13: Y el domingo también va a ser una absoluta fiesta, porque es el IndyCar Series, las 500 millas de Indianápolis, bien tempranito para echarlo con un cafecito, 10:30 de la mañana, y luego tenemos un partidazo en Roland Garros, Ricard contra Djokovic a las 12:15, ya es un horario familiar para que todos veamos a uno de los mejores de la historia, el Gran Premio de Canadá a las 2 de la tarde y cerramos a las 6 de la noche con el Thunder contra Spurs. Será muy, muy buen partido. Es el juego número 4 en las finales de la conferencia de la NBA.
15: Exactamente, una agenda con muchísimos ingredientes, ¿no? Pasamos por el básquetbol, béisbol o de Gerrit Cole, que ya lo comentaban. Entonces, ahí está la agenda para que ustedes ya vayan programando su fin de semana. Y justamente sobre esto tenemos nuevos momios.
14: Sí, vamos a revisar el pick del día. Primero también, pues hay que conocer cómo les fue el día de ayer a Juanpa, a Sebas, a Héctor, porque pues creo que resultados mixtos no estuve yo, entonces no está la palomita automática que siempre suelo hacer. Juan Pablo Royce, lo vimos, pegó ese Canadiens contra Hurricanes, y además temprano, fue un partido de muchísimos goles en las finales de conferencia de la NHL. Pero Sebas y Héctor, que se fueron por el Cavaliers contra Knicks, el tache. Primero Héctor, José Alvarado necesitaba un triple y ¿sabes qué, Sebas? Lo tuvo. Pero lo falló. No pudo conectar.
15: Exactamente. Y pues bueno, yo me fui con el over de puntos de Jalen Brunson. Era la línea de 27.5. Al medio tiempo llevaba 2. O sea, desde ahí ya era mal augurio. Pero mi queridísimo Claudio, Héctor eres tú, Claudio es Héctor, entonces ese tache es grupal. Por ahí nos vamos todos con ese grupo, ¿no? Ahora hay nuevos momios y es una sección que nos gusta mucho porque es viernes de parleycito. Usualmente metemos un parley de dos piernas, como se le conoce. Hoy Juanpa se volvió loco y quiso meter 3, entonces con que peguemos una, esto va a ser un día histórico en Playbook. A ver, Juanpa, ¿con qué te fuiste?
13: Money, money, money. Vamos a sacar una buena lana el día de hoy. Golden Knights contra Colorado Avalanche, después de que los Golden Knights se llevaron el primer partido de la serie de la NHL. Espero muchos goles el día de hoy. Over de 6.5 en Tampa Bay contra Yankees. Over de 7.5 carreras. Gerrit Cole no viene muy bien. Yo lo iba a reventar el día de hoy. Ya nos vamos a ir tranquilo con el ex de los Astros, que no me cae muy bien. Pero bueno, over de 7.5 carreras. Y los Arizona Diamondbacks reciben a los Colorado Rockies. Diamondbacks menos 1.5 si está agresiva, pero yo creo que sí ganan por 2 carreras. Momio de más 667. Si apuestas tus 1,000, cobrarías 7,666 pesotes.
14: Yo era el que no quería hacer este parlay de 3 apuestas y fue el que más se arriesgó. Un momio de más 721,000 pesos. Te ganan 8,203. Empezamos con el Thunder contra Spurs. Isaiah Hartenstein, over de 3.5 faltas. Se los decía en la mesa, ¿no? Le permitieron muchísimo contacto en el juego 2 en Oklahoma. Con la presión que le cayó al arbitraje después del partido y la que va a caer en la arena de San Antonio, no se van a comer el silbato esos árbitros. Espero 3.5 faltas over de Isaiah Hartenstein. Nos vamos al tenis. Nachito Buse, Tommy Paul, la final del Abierto de Hamburgo. Dos jugadores que llegan en gran momento. Tommy Paul se ha consolidado como un arcillista estadounidense, algo que no solemos ver en el circuito varonil. Me quedo con que ambos ganan un set, pase lo que pase, pero que la final se define en el tercero. Y por último, ese race contra Yankees, también el over de 7.5 carreras. Gerrit Cole lo van a estar cuidando, le van a estar protegiendo. Espero que haya mucha rotación en el bullpen de los Yankees. Y es una línea que ha pegado en 7 de los últimos 10 enfrentamientos entre ambos equipos.
15: Me gustan ambos parlicitos. Yo rápidamente me fui con el partido entre el Thunder y los Spurs. Over de 218.5 unidades. Esa línea la han cubierto en los dos primeros de la serie. Después nos mantenemos en la NBA, pero para el partido entre los Knicks y los Cavaliers, money line de los Knicks. Van como visitantes, pero yo confío que la escuadra de la Gran Manzana tiene todo lo necesario para barrer esa serie y así llegar a sus primeras finales de la NBA desde 1999. Y cerramos este parlay con el duelo entre los Dodgers y los Brewers. Yo me fui otra vez con el money line para la novena de Los Ángeles. Me parece que poco a poco están agarrando un poquito más de fuego. No va a estar Shohei Ohtani en la lomita, sí lo va a estar haciendo desde la caja de bateo. Y me parece que Mookie Betts, Freddie Freeman, Kyle Tucker, poco a poco están encontrando un poquito más de contacto desde la caja de bateo. Esta línea es de más 690 como tal el momio. Entonces parece ser que si se cobra uno sería una muy buena lanita. Pero bueno,
13: los todos juntos.
15: No manches, nos hacemos millonarios.
13: compramos sin casa.
14: Volvamos todos locos, ¿no?
13: Eso sí.
14: Tampoco se trata de regalar dinero.
13: Bueno. Mira, con que pegue uno, nosotros estamos más que felices. Pero bueno, compañeros, hasta aquí vamos a llegar. Mi queridísimo Juanpa, muchísimas gracias.
1: Sebas, gracias a ti, gracias a Pau, que está en la producción. Gracias a todos los que nos acompañaron.
13: Claudio, muchísimas gracias.
14: Sebas, Juanpa, gracias, como siempre.
13: Pizzas pendientes todavía,
14: pizzas
13: pero bueno.
14: Pizzas pendientes, pizzas pendientes.
13: Muchísimas gracias también a todos ustedes por su compañía. Ya sabe que de lunes a viernes aquí estaremos nosotros 3 de 4 a 5 de la tarde. Tenemos una infinidad de temas posibles por tocar, entonces los invitamos a que se unan a estas transmisiones porque seguramente encontrarán algo para usted. Hasta la próxima.
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25: Hola, soy Jesús Humberto López y estas son las Curiosidades Mundialistas.
26: ¿Te imaginas que la gran final de un mundial se jugara en una ciudad que no existe?
25: Pues ya sucedió. Y es que en 2010, cuando se anunció que Qatar sería anfitrión de la Copa del Mundo del 2022, la sede del partido definitivo, Lusail, era una ciudad que hasta ese momento aún ni siquiera existía. Hasta ese entonces no era más que arena y un ambicioso proyecto inmobiliario en un país económicamente poderoso y listo para acrecentar su historia futbolística con el magno evento del orbe. Fue menos de 12 años, en medio del desierto, que los qataríes construyeron una ciudad entera y un imponente estadio para más de 80 mil personas que a la postre se convertiría en un recinto que quedará grabado en la historia del fútbol mundial gracias al título conseguido por Argentina y Lionel Messi en la vistosa final ante Francia.
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Bienvenidos amigos de las redacciones, estamos listos para acompañarlos esta horita. Mi nombre es Elías Jaime y tengo el placer de estar en compañía de verdaderos profesionales en esta tarde. Tenemos un programa muy, pero muy, muy bonito por donde estaremos hablando de esta gran final que nos dejó el partido de ida y bueno, lo que nos espera para la vuelta. También la selección mexicana ya tiene su primer

0: duelo previo a la Copa del Mundo. Y lo más importante también, Checo Pérez por ahí está en Canadá, listo para este fin de semana de sprint. Estaremos hablando de este y muchos temas más. Le recordamos a usted que tiene las vías de comunicaciones abiertas para que nos mande un mensajito donde los estaremos leyendo, donde estaremos por ahí en contacto con ustedes. Les digo, el WhatsApp es el 55-5402-2844, se los repito, 55-5402-2844. En X estamos en Deportes W Radio y en Instagram Deportes W. Ahora sí voy con mis compañeros porque tengo el placer de estar hoy con una de las voces que usted ha escuchado en la mesa de los grandes, pero que no ha de venir de buen humor por el partido de ayer. Tengo aquí en la mesa a Ángel de Lago. ¿Cómo estás, hermano?
1: Mi queridísimo Elías, muchísimas gracias. Bien, después de haber sufrido ayer como una madre y terminar esos 90 minutos con el rosario en la mano, pero al final de cuentas consciente de que prácticamente se sabía o se especulaba que iba a ser el planteamiento que Efraín Juárez iba a preparar,
0: sí, de sí cara a la ida.
1: ¿Sí? Me parece que sí, más por lo que se había dejado ver tanto en cuartos como en semifinal. Y también hay que ser honestos, a pesar de que yo sea seguidor de los Pumas, la realidad es que el arsenal ofensivo de Pumas es bastante limitado. Entonces,
0: pero era tan corto, esa tan corto otra cosa. Para...
1: Que por ahí el 88, si Robert Morales metía esa,
0: bueno, también.
1: Historia completamente diferente.
0: Si Cristiano Ronaldo hubiera metido tantos penales, pues ya tendría 1,000.
1: Lo platicaba ayer, no sé si ayer estaba viendo a mis Pumas jugar en la noche o estaba viendo a la Italia de Alemania 2006.
0: Bien ordenados.
1: Atrás y contra
0: ya, golpeando. Creo que ya te perdimos, Pero bueno, vamos del otro lado porque también de Haz Claro W tenemos esta gran unión y Javi Cardoso nos acompaña por tema de AS hasta Reforma. Te saludamos, Javi.
2: ¿Cómo estás, Elías? Qué gusto saludarlos a todos en este programa, la gente que nos escucha en una tarde nublada, lluviosa, y que pues veo que golpea ampliamente a los aficionados, ¿no? Hay quienes piensan que el América juega como el Brasil del 70. Ahora me acabo de dar un tremendo sopapo al escuchar que alguien piensa que Pumas juega como Italia del 2006.
0: Yo también me quedé igual, ¿eh? Me quedé igual, Javi. No eres el único aquí.
2: Sí. Bueno, empezar a tomar desde temprano es malo, señores.
0: Sí, y ahí está la muestra clara. Pero bueno, muchas gracias, Javi. Estaremos contigo acompañándonos en este programa, en esta horita. Pero del otro lado tenemos también a una voz experta que ayer estuvo cubriendo el partido, que estuvo en cancha, que nos estuvo llevando en la gran cadena W este gran partido entre Pumas y Cruz Azul. Te saludo, Stevie G. ¿Cómo estás? ¿Cómo vistes también esta final por ahí? Candente, ¿no?
3: Hola, ¿qué tal? Cambiamos un poco el papel, no soy Stevie G, amigos, pero fuerte abrazo a la distancia, sí, por acá Diego Sandoval, a toda la gente que nos sintoniza, escucha y por supuesto nos ve a través de las redes sociales. Bien lo decías, a ver, la expectativa era mayúscula en esta gran final de ida. Al final de cuentas parece que esa expectativa se quedó en el olvido. Parecía más un encuentro del play-in que una gran final del fútbol mexicano por el duelo que estaba endeble, por un duelo cabizbajo, vaya, no encontrabas realmente lo relacionado a una gran final del fútbol mexicano. Y del otro lado de la moneda, en el tema del viejo continente, pues la despedida, por supuesto, estaremos hablando más adelante de Pep Guardiola, cómo se va el estratega español, siendo incluso uno de los técnicos que más ganó en el Manchester City, sobre todo lo más importante, el tema de la UEFA Champions League, cosa que no había conseguido el conjunto Citizen. Es una historia maravillosa por parte de Pep Guardiola, que sin duda alguna hoy es de los mejores técnicos a lo largo de la historia del fútbol.
0: Sí, mi flaco, pues la verdad es que son historias que estaremos contando durante este programa. Y bueno, arrancarnos ahora sí con la final, porque ayer por ahí decía Javi un 1-0, por ahí decía Chema también marcador a favor del equipo de Cruz Azul, por ahí hablábamos de que Cruz Azul tenía una racha muy grande, pero muy grande de partidos con goles, pero no hubo ni un solo gol. Y por ahí quiero, Javi, que nos digas este 0-0, ¿cómo sabe? Porque al final Nos esperamos espectáculo. Bueno, por ahí decíamos, sí, vamos a ver muy buen fútbol, vamos a ver qué nos tienen preparado, pero también, aparte de que careció de espectáculo, pues también la polémica arbitral se hizo presente, ¿no? Con un penal, con varias jugadas, e incluso con la intervención del VAR, que pues no fue del todo favorable.
2: Sí, una patada al abdomen a un jugador de Cruz Azul. En fin, siempre nos ilusionamos, ¿no? Con que habrá partidos muy interesantes, muy atractivos, pero creo que aunque fue un 0-0 en una final, estos juegos, si les encuentras su encanto y los aprendes a disfrutar, son interesantes, ¿no? Pumas, después del sustote que se llevó con uno de los peores América en la historia, dice, no, pues voy a echar el camión atrás, y eso hizo para eliminar a Pachuca, eso hizo el día de ayer, pero hay que esperar porque ahora pues la mejor posición en la tabla no estará de su lado, ¿no? Y Cruz Azul creo que demostró que puede ser un equipo que el único que le puede ganar es él mismo. O sea, Cruz Azul es el único que se puede meter el pie y hacerse la vida de cuadritos. Entonces, yo creo que todavía el domingo, si no pasa nada extraño, creo que Cruz Azul me parece una plantilla más capaz que la de Pumas, ¿no? Aunque Efraín Juárez, fuera de lo que son todas las polémicas, es un estratega que está demostrando que está diseñado para escenarios muy grandes.
0: Y por ahí, Flaco, porque también lo decíamos, ¿no? También lo menciona Javi, se echa mucho para atrás, contra Pachuca también se echó para atrás, y al final esto pierde el espectáculo, pero Pumas podrá ir a Ciudad Universitaria a mostrar ese ataque. En el partido de ida contra América se mostró ofensivo, contra América en la vuelta ofensivo, pero viene ya también esta parte de Efraín Juárez, donde se muestra muy defensivo, y son probablemente chispas lo que llegamos a ver, como bien lo decía Ángel al principio del programa, que podrían definir la final, como esa última jugada de Robert Morales.
3: Sí, por supuesto, y sobre todo la polémica declarada, ¿no? Por parte de Efraín, yo noto a un Efraín que es incisivo en la rueda de prensa, es un equipo aguerrido, un tipo que siempre habla con la verdad, ¿no? Que quiere ir al frente, pero en su planteamiento no lo es. Es un equipo defensivo. Pumas así ha sido a raíz de ese empate a 3-3 con el América. Le dio mucho miedo realmente a jugar a la ofensiva. Es así que Efraín Juárez pues prefirió, sí, ser un poco más cauteloso y guardar y ser compacto y cerrar líneas y evitar a toda costa alguna acción. Lo sorprendente de este partido es que en el primer tiempo no hubo ni una acción de peligro por parte de Pumas en ofensiva, ni un acercamiento por parte del equipo de Efraín Juárez. O sea, te habla, sí, del planteamiento tan defensivo por parte de Efraín Juárez, que le ha servido, sí, está en la gran final, pero es una final poco vistosa, porque sí muestra Cruz Azul ese poderío ofensivo, que al final de cuentas también no logra encajar la pelota, pero en ese sentido también el conjunto de Pumas tiene que entender que es una final, que tiene que ir a buscar, que tiene que ir a pelear, porque de lo contrario parece que Cruz Azul, con la dinámica, con lo demostrado el día de ayer en esa ofensiva y sobre todo con diversas acciones, las que tuvo el equipo de la máquina de la mano de Wiki, pues puede llevarse la final, porque les decía el día de ayer también en este mismo espacio. A ver, Cruz Azul no le va a pesar el Olímpico Universitario. A Cruz Azul se le va a hacer fácil inclusive pisar este recinto. ¿Por qué? Porque lo siente como en casa. Y al final de cuentas, esa situación puede beneficiar a esta máquina para que realmente se vea beneficiado, insisto, en ese sentido, y puede llevarse el campeonato ante un Pumas que tiene que arriesgar. A ver, en cualquier momento del campo de juego lo tiene que hacer. Le salió ahí la obra de Jordan Carrillo, ¿no? En el balón parado, el pasado encuentro ante Pachuca, por la mínima diferencia avanzan, pero hoy ya no vale la posición en la tabla, hoy ya no vale esa situación de que debes de amarrarte, debes de ser ahí el equipo que cierra líneas. No, hay que ir a la ofensiva.
0: Exacto, es una final y debes de buscar esas opciones. Antes de ir con Ángel con el comentario y ver cómo, de qué manera puede defender a sus Pumas, a sus tan amados Pumas, quiero que vayamos a ver las palabras de Efraín Juárez, porque también entre polémica salió en esta conferencia postpartido.
4: Y de lo de la resolución, hablé ayer de los árbitros en la conferencia, no quiero hablar, no tocar mucho del tema. Lo que sí me sorprende de una institución tan grande como Cruz Azul, pues de las más importantes y grandes de este país, quieran tratar de sacar siempre ventaja de circunstancias cuando en esta liguilla los que más han sido beneficiados son ellos. No hay que olvidar minuto 30 contra Atlas, una mano y termina en contra y no lo marcan. No hay que olvidar el penal de Chivas, no hay que olvidar la mano del Fernández, que a mí sí me la marcan con América y a él no. Y que todavía tengan la osadía, porque es una osadía, de ir a quejarse cuando ellos están aquí por esas circunstancias, porque si no, Chivas seguramente estaríamos peleando otra circunstancia. Se me hace con la categoría de esta institución, es impresionante. Y seguramente lo hacen con una intención de querer siempre considerar o meterle duda al árbitro. Creo que el árbitro hace un espectacular trabajo y seguramente el domingo será así, entendiendo eso y sabiendo lo que pasó y lo que ha pasado, porque también veo programas, hasta hicieron un programa de 45 minutos, cadenas ahí hablando del árbitro. Ojalá pongan las imágenes que estoy diciendo para que sea parejo y que vean cuáles son las circunstancias también y que también metan la resolución. Y ojalá no traiga línea a los medios de comunicación, con el tema de la resolución, ojalá. Y que sean bastante claros.
0: Efrastóteles ha hablado y dice que es una osadía que Cruz Azul se vaya y se queje. Ángel, realmente, digamos, puede decir esto, digamos, de una manera real, sincera, porque al final también el ir y felicitarlo y que al final le terminen poniendo a un árbitro que le gustó, pues podría malinterpretarse, ¿no?
1: Estoy de acuerdo y no por las siguientes razones. Me parece que de entonces también ya se va a satanizar el hecho de que puedas reconocer el buen trabajo de un árbitro, de un técnico rival, etcétera. Me parece que se hizo más una tormenta en un vaso de agua y sobre las palabras. Durante la conferencia de prensa, pues las verdades duelen. Y las verdades cuando se dicen de frente y a la cara duelen más. Y lo que hizo Efraín Juárez respecto al arbitraje en los cuartos con Atlas para Cruz Azul y en la semifinal para Cruz Azul con Chivas fue prácticamente una realidad. En el aspecto, por ejemplo, del primer penal que le marcaron a Pumas con América en la vuelta, en la mano, fue la misma jugada, diferente criterio. Entonces, el día de ayer hay polémica arbitral. A ver, polémica arbitral, ¿por qué? Prácticamente el penal a Charly Rodríguez venía de un fuera de lugar. Estaba ganando ventaja de su posición.
0: Entre por un ende, rebotito por ahí.
1: Por eso, por ende, tienes que ir. Okay. Lo revisas el VAR. Y en la otra patada que dicen una patada en el abdomen y que no es eso. Bueno, punto número uno, venía de una jugada que ya estaba finalizada porque el pitazo ya se había dado. Y dos, cuando pasa en la repetición se ve prácticamente que él reviente el balón y no busca dejar la plancha. Es un movimiento natural del pie. Por eso el VAR es que no lo llamó a revisar esa jugada. No busquemos los tres pies al gato, simplemente fueron factos los que tiró Efraín Juárez y lo que pasó ayer en el estadio del Cruz Azul me parece que fue un buen trabajo arbitral al respecto.
3: Oigan, y también hace muy bien Joel Wiki, en abrir las polémicas, en decir, sí, no me voy a meter en polémicas, no quiero pelear con Efraín Juárez, tengo una muy buena relación con él.
1: Correcto.
3: No quiero para nada que se manche esta final, y lo hace muy bien. A pesar de su poca experiencia en primera división, cómo maneja el plantel, cómo maneja la zona de prensa, lo hace de manera excelente.
1: Aparte, ¿sabes qué, Diego? Ojalá que tengamos durante mucho tiempo a estos dos técnicos en el escenario del fútbol mexicano y, si es posible, claro, en el extranjero, porque son dos técnicos mexicanos jóvenes que tienen proyección y entonces qué mejor para el fútbol mexicano que los tengamos durante mucho tiempo en este tipo de escenarios.
0: Javi, te noto un poco...
2: Sí, Durán.
0: Incrédulo, por ahí, con el semblante, pues, como que no estás de acuerdo. ¿Qué pasa?
2: No estoy de acuerdo, pero les quiero comentar algo. En este tema de las declaraciones de Efraín Juárez, hay una situación, el famoso código de ética de la Federación Mexicana de Fútbol. Y tú lo sabes, que de pronto este código de ética es muy delicado y tú no puedes evidenciar a un socio de la Femex Food, en este caso al Cruz Azul. La forma en la que trata Efraín Juárez a Cruz Azul, pues es ofensivo. Es por eso que Cruz Azul presenta una queja ante la FMF de por el comportamiento de Efraín Juárez, ¿no? Ahora yo solamente lo quiero dejar votando, compañeros, para que la gente que nos escucha pues piense internamente. Hay un código que no está escrito y estos señores, los hombres de pantalón largo, mucha gente de la federación, tiene estas famosas reacciones tipo la secundaria, que le llaman el pacto de caballeros. El pacto de caballeros es ese donde, oye, me cae mal Elías, ahorita lo que dijo de la O, ya no le hables. ¿Sí me entiendes? O sea, un tema estúpido, pero así actúan. Por atrás, con el pacto de caballeros, bloqueando. Ojalá que esto no perjudique a gente que, entiendo también a Efraín Juárez, ¿no? Oye, está sucediendo esto. Efraín Juárez es un hombre que sabe absorber perfectamente la presión. Es una persona muy capacitada. Quizás se podrá equivocar, no te podrá gustar, pero la verdad es que Efraín Juárez me parece que es una persona que tiene mucho futuro, al igual que Joel Wiki, ¿no? Son dos entrenadores que coincido perfectamente con Ángel. Creo que tienen un destino, ojalá, muy interesante en el fútbol. Pero sí, esta situación del código de ética, compañeros, creo que va a desatar más polémica.
0: Por ahí vas a decir.
3: Creo que hay realidades también distintas, ¿no? Efraín Juárez tiene más jerarquía, más peso, más experiencia como técnico alrededor, sí, literal, de prácticamente del mundo. El tema de Bélgica, también tuvo experiencia en el fútbol de Nueva York, fue campeón en Colombia. Wiki apenas va arrancando esa carrera como técnico de primera división, así que creo que Efraín Juárez, incluso les puedo asegurar, me decían de Pumas, si es que se va Efraín Juárez de la institución, estarían buscando a un hombre importantísimo del fútbol mexicano como lo es Guillermo Almada, ¿eh? Así que mucho ojo con esa situación una vez que se vaya Efraín Juárez, porque este tiene el sueño de ir al viejo continente y de seguir esa preparación y esa carrera en Europa, ¿no?
0: Sí, también importante esto que dices, Diego, porque han habido muchos rumores de la posible salida de Efraín Juárez, más allá de en un inicio de si por le imponían jugadores, o bueno, comparándolo un poco con lo que vivió en Atlético Nacional, y ahora con esta ida hacia probablemente el club que también lo vio como jugador, que es el Celtic. Vamos a ver, todo no está definido. Lo que sí es una realidad es que el próximo domingo se jugarán en el Estadio Olímpico Universitario la final de vuelta y que Daniel Quintero va a pitar esta final, por más de que hubo comentarios, lo felicitó y aparte de esta conferencia de prensa donde ya salió a decir que era una osadía pues quejarse, al final es decirlo, se va a jugar de esta manera, todo se mantiene. Pero también lo más importante, Ángel, es que ya lo mencionaba el Flaco, es que Cruz Azul se siente como en casa. ¿Por qué? Porque incluso rompió la racha de más partidos invicto en este estadio. ¿Podrá Pumas ganar? ¿Podrá también tener este fondo físico?
1: El fondo físico lo veremos. Afortunadamente tienen estos dos días para hacer recuperación. También ya lo mencionaba Efraín Juárez durante la conferencia de prensa postpartido. Pero lo que sí es una realidad, y la quisiera dejar clara, es que una cosa es que el Cruz Azul haya rentado Ciudad Universitaria, el estadio de Ciudad Universitaria, y haya jugado como local en el Olímpico, y otra completamente diferente es lo que se va a enfrentar el domingo. Pisar el césped del Olímpico repleto de la afición de los Pumas es una película completamente diferente a lo que estuvieron viviendo mientras se les permitía jugar en el estadio.
0: Vamos a verlo, yo creo que no...
1: Cómodos no van a estar, eso te lo podría
0: probablemente asegurar. Por la afición, pero es un campo 100% que
1: por la afición.
0: Saben cómo jugarlo, lo conocen muy bien, han disputado ya varios torneos, ¿no, Javi?
1: Eso sí.
0: En el azul no les había ido bien y al final sacan un resultado que podría ser positivo.
2: Sí, pero ese tema me parece totalmente distractor. Yo no le doy la importancia si juega en el estadio de CU o no, o sea, la realidad es que creo que es la capacidad, ¿no? Y Pumas ya vimos que es un equipo muy inteligente, que entendiendo que no puede competir de cierta forma, pues ¿sabes qué? Vamos a jugar a desesperar, a la nuestra, y por ahí con delanteros que son altamente peligrosos, como es Robert Morales, que busca su tercer título de liga consecutivo, lo hizo dos veces con Toluca, Juninho, que viene de ser un futbolista de muy buen nivel en Flamengo, Keylor Navas, que pues ganó Champions, tiene toda la experiencia del mundo, o sea, tiene plantel Pumas para hacerle un partido. Sí, es un plantel más corto que el de Cruz Azul, pero reitero, ¿no? Aquí Cruz Azul va a ser el principal culpable si no gana un título de liga.
0: Por ahí me preguntaba Chema Miranda hace un rato que si ahí iba a haber quiniela o no iba a haber quiniela. Vamos a hacer una dinamiquita ya rápida, sencilla. De W va a hablar el Flaco, de As va a hablar Javi. ¿Qué pronóstico hay, Flaco, para este final? ¿Cómo termina el partido? ¿Quién va a ser campeón?
3: Mira, yo creo que el campeón va a ser Cruz Azul. El campeón va a ser Cruz Azul y se va a imponer en el Olímpico Universitario.
0: Ok, marcador para un

0: el campeón va a ser Cruz Azul y se va a imponer en el Olímpico Universitario.
1: Ok, marcador para un poquito.
0: Marcador, yo creo que se van a penales y es ahí donde gana Cruz Azul.
1: Ok, Javi, ¿qué pronóstico nos tiene AS?
2: Me falló muchísimo el día de ayer el pronóstico y yo calculo que va a ser un 2-0 Cruz Azul.
1: Ok, 2 Cruz Azul por acá.
3: Matador, Angelito, matador ese 2-0.
1: Tú tienes, vamos a contrarrestarla porque somos
3: vamos
1: dos.
3: Vamos a contrarrestarla.
1: Pero ¿qué
3: yo
1: ¿qué
3: tengo...
2: ayuda del árbitro y gana Pumas.
3: No, es que ya no puede reconocer uno el buen trabajo del silbante porque ya lo tachan de beneficios y demás. Pero
2: es que de los silbantes no se debe de hablar. Simple y sencillamente.
3: Es que ¿sabes cuál fue el error? ¿Sabes cuál fue el error? Que no se tapó la boca. Acuérdate que no sí, le faltó la efectiva de taparse la boca.
1: No, porque ya
3: boca.
1: Es amarilla.
3: También, cierto. No, yo pienso que Pumas, espero que Pumas por diferencia de un gol.
1: Okay.
3: Ya puede ser 2-1, 3-2.
1: Como yo digo que será Cruz Azul, un 1-0.
3: Okay.
1: Digamos que se van a penales en Claro Sports, pero lo gana un volado, ¿no? Un voladito.
3: Voladito.
1: No, bueno, al rato les diré.
3: Rayuela.
1: No, yo creo que Pumas podría levantar el Puma título. Ya
3: el Puma título.
1: El Puma título, digamos, este fin de semana. Vamos a ver. Confío probablemente en tu equipo, que no me decepciones.
3: Gracias.
1: Yo debo de decir que no le ha atinado nada. Entonces ya veremos. Vamos a pasar a otros temas ahora sí, porque también ya lo mencionaba el flaco, hay algo que probablemente los aficionados Citizen estén llorando, estén lamentándose, porque Pep Guardiola hoy anunció que es momento de partir, que es momento de separar caminos y este equipo cambia la dirección técnica. Flaco, un director técnico que deja un legado, que más allá de un legado impresionante, es un antes y un después en la historia. Ya era campeón de Premier League, pero lo que hace es simplemente inimaginable. Nadie lo veía venir.
0: Sí, por supuesto, bien lo dices. La verdad que Pep Guardiola hizo una historia magnífica, ¿no? Venía de ese Bayern Múnich de concretar inclusive el sextete por parte del conjunto bávaro. Es un tipo extraordinario, lo sabíamos desde su paso en Barcelona, sabíamos lo que había hecho, la revolución, el crear inclusive ese falso 9 con Lionel Messi en su momento en el Barcelona. Llega al Manchester City para prácticamente crear esa situación, para dar un golpe de autoridad y sobre todo imponerse en esta liga que es a título personal de las mejores del planeta Tierra, y que hoy en día Pep Guardiola se retire siendo campeón de la UEFA Champions League, cosa que anhelaba el equipo a como dé lugar, y sobre todo la jerarquía que impuso como tal en diversos jugadores, ¿no? Que sin duda alguna levantaron, que dieron la cara, que dieron ese extra dentro del conjunto Citizen. Y al final se va un extraordinario técnico que en las recientes temporadas no venía del todo bien. Venía en esa pelea ardua con el Arsenal, con Mikel Arteta. Hoy en día el Arsenal campeón de la Premier y a la par está en la final de la Champions League. Enfrentará al PSG, pero sin duda alguna acarrió un sinfín de dudas si es que iba a continuar o no en el banquillo el Pep Guardiola. Y finalmente a través de redes sociales, pues el conjunto del City confirma la baja de ese estratega español que se queda en la historia y con libros de oro, por supuesto, Pep Guardiola en el conjunto Citizen, diversas FA Cup, diversas Premier League, diversas ligas como tal para Pep en la liga inglesa, y sin duda alguna lo van a extrañar, lo van a extrañar muchísimo. Es un tipo que no solo era técnico, es un tipo que también era papá de diversos jugadores, futbolístico en ese sentido, también manejaba muy bien la parte administrativa, sabía muy bien quién era el jugador, el perfil del jugador para que viniera al conjunto del City. Vaya, era un tipo extraordinario, era un tipo inverosímil en ese papel de técnico y fuera del mismo.
1: Sí, la verdad es que es muy bueno el legado que deja. Son 10 años y 20 títulos. Esto es las redacciones. Vamos a una pausa y regresamos para la segunda parte del programa.
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11: Estamos de regreso aquí en las redacciones. Son las 5:30 de la tarde y tenemos un enlace porque tenemos hoy un compromiso como México y la selección mexicana en contra de Ghana allá en el Estadio Cuauhtémoc, y para ello ya tenemos el enlace con mi queridísimo Joel. Joel, ¿cómo te encuentras? ¿Nos escuchas?
12: Compañeros, ¿cómo están? Buenas tardes, saludos para todos desde la cancha del Estadio Cuauhtémoc. Acá la selección mexicana tendrá su primer partido de tres finales de cara a lo que será esta concentración para arrancar de la mejor manera la Copa del Mundo el próximo 11 de junio. El día de hoy van a estar enfrentando a la selección de Ghana, 8:00 p.m. Poco a poco empiezan a incorporarse los futbolistas que tienen participación en el fútbol del viejo continente. El último en reportar, incluso acá al hotel de concentración en Puebla, fue Orbelín Pineda. Ya veremos si sobre la marcha Javier Aguirre decide que Orbelín tenga minutos contra el combinado ganés, pero lo cierto es que el único que no tendrá participación esta noche acá en la Angelópolis será César Montes, el cachorro. Trae por ahí un pequeño problemita, nada de cuidado, pero lo cierto es que lo quieren cuidar.
11: Ok, mi queridísimo Julio, entonces, fuera de César Montes, prácticamente cualquiera podría aparecer en la alineación de la selección mexicana.
12: Sí, todos son elegibles, incluso los últimos que reportaron, que justamente era César Montes y el otro era Luis Chávez. Luis Chávez con posibilidades de tener minutos. Yo lo veo más para el segundo tiempo, para que empiece a tomar este ritmo y sobre todo para que Javier Aguirre note cómo viene el mediocampista mexicano. Se ha hablado muchísimo acerca de esta recuperación, lesión en la rodilla, de las más complicadas que puede tener un futbolista, pero sin duda alguna Javier Aguirre confía y habrá que verlo en estos últimos tres partidos para ver si se toma la decisión que pueda aparecer en la lista final el próximo primero de junio.
7: Joel, te saluda Elías Jaime de este lado. Recientemente, en las últimas horas, salió un comunicado que la FIFA, la comisión, pues sancionaba a la selección mexicana, a la federación, por ese famoso grito. ¿Qué pasa? ¿Que por ahí van a cerrar alguna parte del estadio? ¿Le van a reducir ahora sí que la afición para este duelo, no?
12: Sí, es un castigo, qué gusto saludarte, es un castigo que viene por este famoso grito en los partidos contra Ecuador y contra Paraguay. ¿Cuál fue el castigo por parte de la FIFA? Que bueno, van a inhabilitar cierta zona, sobre todo en la zona general que tiene la cancha del Estadio Cuauhtémoc, habrá una zona que no va a estar disponible al público. ¿Esto qué quiere decir? Que quizás, como venía la venta de boletos, hoy me decían, por la tarde, esperemos un 80-85%. Yo les diría que será una auténtica fiesta. Hay mucha gente vestida de verde, incluso en plazas alrededor del Cuauhtémoc, en tiendas de autoservicio. Ya veíamos a los aficionados con su playera verde bien puesta. Y, por supuesto, llama la atención que Puebla se ha quedado sin la oportunidad de tener algún partido de Copa del Mundo. Tampoco será esta base camp que mucho se hablaba, pero hay que aprovechar cualquier ventana para ver al tricolor y sobre todo si es que estos futbolistas tendrán participación en la Copa del Mundo. ¿Qué le queda al aficionado del Angelópolis? El partido amistoso entre Perú y España el próximo 8 de junio.
7: Flaco. Creo que no escuchamos.
13: Quítele el mute.
7: Al Flaco. ¿Tenemos algún avance de la alineación, Joel, para esta noche de la selección mexicana? ¿Quiénes podremos ver como titulares?
12: A ver, mira, con lo que ha trabajado, sobre todo el día de ayer en la práctica del conjunto tricolor, por cierto que fue a puerta cerrada, un día antes habían abierto a los medios de comunicación ahí en el centro de alto rendimiento. ¿Cómo podría formar el seleccionado mexicano? Con el tal Rangel en la portería, abierto Jorge Sánchez, con Isra Reyes, Eduardo Águila y Jesús Gallardo, un medio campo, con Brian Gutiérrez, con Luis Romo y con Eric Lira. Arriba, Roberto El Piojo Alvarado, Alexis Vega y Armando La Hormiga González. Es con lo que estuvo trabajando el posible once que podría tener el seleccionado mexicano.
14: Javi. ¿Qué tal, Joel? Por acá Diego Sandoval, fuerte abrazo a la distancia. Ya que hablabas del esquema táctico por parte de Javier El Vasco Aguirre, entonces cambiaría ese medio campo de tres elementos, ¿no? Para colocar a Brian Gutiérrez prácticamente como un hombre líbero detrás del centro delantero nominal y dos pivotes, el caso de Romo y el caso de Lira. En el caso de Romo, Joel, ¿realmente le ves posibilidades para que llegue a quedarse en la lista final de la selección mexicana o Edson Álvarez lo desplazará? Y por supuesto preguntarte en el tema de Edson Álvarez, ¿cómo anda el capitán Edson? Sabemos el tema que carga en Turquía y a la par ya lo comentó Javier El Vasco Aguirre, que no hay nada extracancha, que al final de cuentas se complicó un poco la situación. Y también el tema de esa lesión del tobillo, ¿cómo ves a Edson Álvarez? Y a la par el tema de Luis Romo.
12: A ver, mira, yo lo que te podría decir respecto a lo que hemos platicado, y esto también porque en la junta de dueños hace 6 meses se llegó a un acuerdo. Los 12 futbolistas que aparecieron en la Liga de la Liga MX en la convocatoria, 55 elementos y que reportaron en el centro de alto rendimiento, van a estar sí o sí en la próxima Copa del Mundo. Yo lo que te diría es ver si Eric Lira tendría quizás esta oportunidad de ser titular el próximo 11 de junio en el arranque de la Copa del Mundo. ¿Por qué? Porque se le abre la ventana al tener a Edson Álvarez, que quizás empieza a agarrar un poco de ritmo, pasó mucho tiempo lesionado, y eso te dice que pudiera ser Eric Lira quien pueda tapar el rol que tiene dentro del campo el todavía capitán de la selección mexicana, Edson Álvarez. Por lo demás, yo te diría que Luis Romo está sí o sí adentro de la Copa del Mundo.
11: Joel, de este lado, Ángel de la O, mucho se ha hablado y se ha especulado sobre los posibles elementos que todavía están jugando la final del fútbol mexicano y que podrían o que tendrían posibilidades de incorporarse a la selección. El caso específico de Charlie Rodríguez con Cruz Azul y de Jordan Carrillo con Pumas. ¿Se ha mencionado algo? ¿Se sabe algo? ¿O sabemos si depende 100%, por ejemplo, de la final de vuelta, la posible convocatoria tanto de Charlie como de Jordan?
12: No, ¿qué tal, Ángel? La verdad es que, mira, mucho se ha hablado. ¿Tienen posibilidades? Sí. Obviamente, cuando se entrega la lista de 55 elementos, precisamente para tratar de tomar algún futbolista, en caso de que por alguna lesión o algo extranjancha, esperemos no pase nada de eso, pues solicitados estos elementos que aparecen en la prelista de la selección mexicana. En Carrillo, veo muy lejos su llamado a la Copa del Mundo. ¿Quién se pudiera acercar? Y Rodríguez, y quizás el que tiene más oportunidad de aparecer el próximo primero de junio en esa lista de 26 convocados es Ledesma. Por lo demás, las cuentas no nos salen, porque entre los europeos y los que están ahí dentro de la convocatoria de los 12 futbolistas de Liga MX, pues prácticamente Javier Aguirre tendría ya planchada esa lista de 26 futbolistas.
14: Joel, rápidamente el tema de Luis Chávez. Lo hemos visto en el entrenamiento de la selección mexicana. Se sabe también que en su momento le prometió el Vasco Aguirre a Luis Chávez llevarlo a la Copa del Mundo una vez se recuperara de la lesión. ¿Estará o no Luis Chávez? Y sobre todo en este primer partido ante Ghana y posteriormente los otros dos encuentros amistosos.
12: ¿Aguirre le prometió a Luis Chávez?
14: Exacto, sí.
12: Yo no tengo esa información. Porque si de algo nos ha dicho Javier Aguirre es que él no ha prometido ningún lugar en la Copa del Mundo, ténganlo por seguro. La realidad es que Luis Chávez viene de una lesión importante, lo platicamos ahora, pero el hecho que te dé la oportunidad de jugar en Europa no te garantiza un lugar en la Copa del Mundo. ¿Por qué? Porque Javier Aguirre, lo sabemos con la disciplina que tiene, lo sabemos también hablándole de frente al jugador. Yo, la verdad te puedo decir eso, yo no creo que le haya prometido a Luis Chávez, recupérate para llevarte, porque sería el mismo caso con Marcel Ruiz, que tiene la lesión y lo ha hablado ahí Javier Aguirre, que le toma mucho en cuenta la personalidad y el carácter para poder jugar. Repito, si Luis Chávez está al 100%, estará en la Copa del Mundo. No creo que regale nada Javier Aguirre, tomando en cuenta posición que está sobrepoblada dentro del seleccionado mexicano. Pues si está al 100, cuenten con ello de que va a aparecer.
14: Híjole, en la lista. Sí, claro, híjole, yo creo que sí veo a Luis Chávez con esa promesa por parte de Javier el Vasco Aguirre, porque al final de cuentas no lo llamas al tipo, prácticamente no ha jugado absolutamente nada y de un momento al otro lo terminas llamando. Pues más allá de lo que diga Javier el Vasco Aguirre, sus conferencias de prensa han sido, no encuentra su ideología, está cambiando constantemente. Primero decía, vamos a aferrarnos ya con lo que tenemos y después vamos a abrir la puerta a los finalistas Pumas y Cruz Azul a ver si se sube uno al barco. Creo que las decisiones del Vasco son un poco a la incertidumbre, pero de buena fuente, sí, Luis Chávez, por supuesto, había hecho la promesa con Javier el Vasco Aguirre, la interna, de subirse al barco de la selección.
12: Pues, yo no voy a cuestionar tu fuente, por supuesto, pero el prometer un lugar para la Copa del Mundo es echarse un volado. Y repito, cuando Javier Aguirre da la oportunidad, se abra esta posibilidad para que algún elemento, hay que aprovechar de lo mejor. Y por eso es que mucho se ha hablado de los futbolistas, Charlie, Jordan, Jeremy, en el caso de Richie Ledesma. Yo solamente vería uno dentro de esa convocatoria final. Si me apuran, yo creo que no tendrían cabida algunos de la Liga MX. Repito, yo quizás aventándome un poco al futuro que Richie Ledesma, pero repito, si Luis Chávez no está, si no lo ve, de la posibilidad, ¿para qué? Para que pueda traer quizás a otro futbolista al frente. Repito, esa promesa de la que hablas, yo la verdad no tengo alguna información.
7: Bueno, pues muchas gracias, Joel. Fue un placer tenerte de este lado.
13: Oye, Elías, ¿puedo hablar también?
7: A ver.
13: Joel, saluda a Javier Cardoso. Dos temas nada más breve, mi querido Joel. El primero de ellos, creo que no se vale la exhibida que te da Javier Aguirre en el tema de tus calcetines. Me parece que es totalmente injusto para ti. Ojalá que se tomen cartas en el asunto por parte de la FIFA. Y la otra es, ya que se notó que tus calcetines no son como que lo mejor, mi querido Joelito, oye, qué vivos, ¿no? O sea, metes a la selección mexicana incompleta, metes a Ghana incompleto y al aficionado poblano le cobras el boleto más que completo para ver este partido, ¿no, Joelito?
12: Javi, ¿cómo estás? Qué gusto saludarte. A ver, ahí en el tema de los calcetines he tomado el consejo de Javier Aguirre. Y para la próxima es no ponerme calcetines para tener la.
7: Pero la próxima es hoy, Jolito.
12: No los traigo. Ya no los traigo.
7: Okay.
12: Me los he quitado.
7: De hoy en adelante.
12: Y lo del boletaje, a ver, yo creo que, híjole, Javi, creo que tú mejor que nadie sabes lo que significa para un aficionado el tener tan cerca a su selección, el hecho de tener la última oportunidad antes de verla a la Copa del Mundo. Preguntado, Javier, menos a unas 20, 25 personas que hemos hecho sondeos durante estos últimos dos días y todos me dicen que siguen en busca de un boleto para la Copa del Mundo, para poder ver a la selección. Lo que menos les pasa por la cabeza es cuánto esté el boleto, cuánto vaya a ser. Ellos quieren ver a su selección y, por supuesto, tener la oportunidad de ver a un equipo mundialista.
7: Bueno, es que es eso, probablemente el acercamiento más próximo. Correcto. A la Copa del Mundo.
11: Sí.
7: Pero, pues muchas gracias, Joel, fue un placer tenerte por acá. Por ahí, un pronóstico para el partido de hoy, ¿cómo crees que queden?
12: Yo creo que hoy México gana a Ghana. un 2-0 me gustaría.
7: Vientos.
13: Y cómprate calcetines.
7: Al contrario,
12: no, sí los traemos, son italianos, pero bueno, hoy no los quitamos.
13: Me dijeron que los viáticos de Rosa Covarrubias son espléndidos. No puede ser.
11: Lo que sí cómprate, sí. Joel, es pues una semita y unas chalupitas, ¿no?
7: Y nos traes,
11: no te
7: nos
11: puedes traes. Regresar sin aventarte una semita y unas chalupitas.
12: No la he probado en mi vida y no. Tampoco creo que sea hoy, pero seguramente algo cenaremos.
7: Mínimo, pasa una por nosotros.
11: Sí, mínimo, tráenos una, Joel, por favor.
12: Seguro, cuatro para llevar.
13: Eso.
11: Amigo, muchísimas gracias, Joel. Te agradecemos mucho tu intervención y que la cobertura sea todo un éxito allá por Puebla.
12: Abrazo, que esté muy bien.
11: Hablando ya de la selección mexicana y de entrando a temas internacionales de cara a la Copa del Mundo, yo quisiera poner un tema sobre la mesa porque hacía mucho tiempo ya, tal vez desde los 40s, que un alemán no le hacía tanto daño a Inglaterra. ¿Qué me pueden decir de la lista de Tuchel de cara al Mundial por parte de Inglaterra?
7: Sí, por ahí ya lo veíamos, ¿no? Ya lo veíamos venir, ya salían los reportes de que Phil Foden y de que Cole Palmer no iban a ser convocados. Dos grandes jugadores que probablemente hace un año, en la final del 19 de julio del Mundial de Clubes, pues Cole Palmer era el referente del Chelsea. 100%. Pero la baja de juego también es importante en este sentido. Pero no solamente deja esto, no solamente deja a dos jugadores, sino Harry Maguire, que por ahí se hacía presente en las redes sociales diciendo que él con mucho orgullo porta la camiseta de
11: y
7: la
11: que
7: selección.
11: Que se sentía preparado y que, o sea, que le cayó como de balde de agua fría la noticia, y a su vez Tuchel también respondió.
7: Sí.
11: O sea, también ya hay una novela ahí importante.
7: Pero es una realidad. La baja de juego de estos jugadores y también el alza de muchos otros, pues dice, esto quiere decir que Inglaterra tiene un arsenal para poder decir, bueno, un arsenal que está en la final, pero más allá, un arsenal de jugadores que está para pelear por la Copa del Mundo, ¿no, Javi?
13: No, es un equipo siempre competitivo, un equipo elegante, es una selección animadora totalmente, no, pero a mí sí me sorprende muchísimo que jugadores con esta calidad, con esta capacidad, ya lo mencionaste, ¿no? Que le digan a los cuates que hacen el albumcito que no los incluyan, que no engañen, porque pues no va ni Phil Foden ni Cole Palmer y su ídolo Maguire y varios así a la Copa del Mundo. Mi querido Elías, la verdad es que no sé si de verdad apuesta a los que atraviesan un gran momento el señor Tuchel o simplemente es por llevar la contraria como un servidor siempre.
7: Flaco, por ahí nada más quiero darte por ahí esta idea del 11 que tenemos, que hicimos en Claro Sports. Correcto. También, porque son grandes jugadores los que se quedan fuera de la Copa del Mundo. Por ahí Tomori, Maguire, Alexander Arnold, Hall, Gibbs White, Garton, Bowen, Calvert-Lewin, Phil Foden. La verdad es un 11 que le podría competir a cualquier lista. Y bueno, también lo estamos escuchando, ¿no? Esta lista que es presentada al ritmo de los Beatles.
14: Sí, por supuesto, en pantalla estamos observando el tema de la presentación que sacaron a través de las redes sociales por parte del conjunto inglés, a toda la gente que nos escucha. Pues sin duda alguna parece que esta selección de Inglaterra de Thomas Tuchel se ha quedado un poco rezagada de este tipo de talentos. Es verdad que es un equipo que te compite en las Copas del Mundo, pero híjole, en la última década no ha ganado absolutamente nada. Y a título personal, les decía, la Premier League es de las mejores ligas del planeta Tierra, cosa que Inglaterra no ha sabido representar en los mundiales.
11: De acuerdo.
14: Es increíble que no hayan ganado como tal una Copa del Mundo, ¿no? Entonces, creo que Inglaterra ha dejado mucho a deber, dejas elementos importantísimos. No creo que Inglaterra tenga una gran Copa del Mundo en este 2026.
11: Sí, estoy completamente de acuerdo al respecto. Me parece que Inglaterra, una vez más, va a ser decepción en el Mundial. Se dice también ya en redes sociales y en prensa que posiblemente las decepciones sean tanto Brasil de este lado y del lado europeo Inglaterra. Y hablando del lado europeo, también quisiera hacer mención del Arsenal, porque no hay otra manera de llamarle, del Arsenal y de toda esta parte de armamentista que tiene la selección de Francia, que línea por línea es un auténtico
13: equipazo. Oye, mi estimado Ángel.
11: Dime, mi queridísimo Javi.
13: Lo que estás comentando ahorita, mi estimado Ángel, entonces es, estás abriendo la puerta para que México, o estás en tu pensamiento abriendo esa puerta de que México va a llegar al sexto partido. O sea, que va a venir un Inglaterra súper débil aquí al Estadio Azteca y va a ser derrotado por México.
11: No, tampoco.
13: O sea, es lo que estoy entendiendo con lo que dices,
11: tampoco,
13: ¿no?
11: Tampoco hay que confundirnos, ¿no? Si van en el cruce de llaves...
13: No, es que es prácticamente lo que estás diciendo. Sí, no, público mexicano, Inglaterra más chafón,
11: sí, bueno,
13: y va a ganar.
7: A ver, también...
11: Habrá que ver también...
7: Algo muy importante que dice Thomas Tuchel, antes de aquí entre esta controversia entre Javi y entre Angelito, por ahí...
13: Es que dice, ya me vendió a los Pumas como Italia, sí. Y ahora me quiere vender a Inglaterra como el rival a modo para México Estadio Azteca.
7: Pero antes de eso...
13: Invitado una cerveza para pensar como él, no se vale.
7: Sí, es que venir tomado no es bueno. No es
11: que
7: bueno.
11: Ya es viernes, dice...
7: Tomen estos consejos, por favor. Pero es que Thomas Tuchel dice, no necesariamente el mejor y el más talentoso, no, es necesario traer al más talentoso jugador. El mejor equipo es el que va a hablar. Es decir, tratan de hacer esto una unidad y probablemente pues Cole Palmer y los jugadores pues serán individualidades.
11: Sí,
7: Acá México, pues digamos, ya podría ser... otra cosa.
11: Estoy de acuerdo. Aparte, me parece que lo que decanta Tuchel es necesito hombres, no nombres. Y me parece que va por ahí la estrategia y la cuestión de la lista. Ahora, en la selección mexicana, mi queridísimo Javi, es completamente diferente. Y todos sabemos más o menos de dónde se cojea en este sentido.
13: Perfecto. Compra tus ideas, ninguno se mete en porque es viernes.
11: Sí, sí. Sí, no, mira.
7: Por ahí vamos a escuchar las palabras de Thomas Tuchel.
15: I think from day one we were very clear that we are trying.
16: Desde el primer día tuvimos muy claro que nuestro objetivo era seleccionar y formar el mejor equipo posible, lo cual no significa seleccionar y reunir a los 26 jugadores más talentosos. Los equipos ganan campeonatos, así de simple, y lo que pretendemos este verano solo se puede conseguir como equipo.
15: No, I don't fear because
16: no tengo miedo porque confío plenamente en el grupo que elegimos y con el que llegamos.
15: Very difficult decisions.
16: Decisiones muy difíciles.
15: Difficult
16: conversaciones dolorosas, difícil de explicarles.
15: Explain to the players. But as I said, what we're trying to
16: Pero como dije, lo que intentamos lo intentamos como equipo y tratamos de conformar una plantilla equilibrada. Si todos son seleccionados, era inevitable que de estos 55 jugadores tuviéramos que dejar en casa algunos talentos extraordinarios.
7: Sí, tenemos pues esta conversaciones difíciles. Que dice Thomas Tuchel, ahí ya, bueno, ya lo decías, ¿no? También de Francia, pues también son grandes jugadores los que tiene este país y por ahí se queda fuera Camavinga. El día de hoy tenemos por ahí los números que van a utilizar el combinado de Francia. Por ahí salió, Mbappé con el 10. ¿Qué podemos esperar de Francia por ahí, Angelito?
11: No, me parece que Francia es un serio contendiente y candidato al título. Analizas línea por línea y es un auténtico trabuco. Lo platicábamos también aquí en las redacciones. Prácticamente la semifinal de Champions de Bayern París era un interescuadras de la, ¿sí?, de la selección de Francia. Entonces, sin duda alguna, me atreveré a decir que sí es un serio contendiente y que lo vamos a estar viendo en la final de la Copa del Mundo. No sé qué opine mi queridísimo Diego, no sé qué opine mi queridísimo Javi de la selección de Francia.
14: Sí, por supuesto, de la selección de Francia yo creo que sí es uno de los candidatos. A título personal lo considero un top 3 para poder ganar la Copa del Mundo detrás de España y Portugal. Insisto, a título personal, pero sin duda alguna son jugadores extraordinarios. Creo que de la mano de Kylian Mbappé pueden llegar a una final más. El tema de la lesión, inclusive de Liverpool, ¿no? Ekitike, que al final de cuentas parece se termina rompiendo, creo que también era un jugador indispensable, sí. ¿No? Pero sí, yo veo a Francia de los favoritos.
7: Javi, por ahí.
13: Un equipo poderosísimo. Creo que está de más ser tan obvio con tanto talento. Pero yo lo que me pregunto es quién sería, si vemos el fútbol que se espera, el equipo que le puede competir, ¿no? Obstaculizar un paso a la final o ganar el trofeo. Ahora, me parece que este equipo francés también en su historia ha dado muestras de que de pronto se puede desmoronar. En el 2002, las lesiones de Zidane, un equipo al que hicieron de menos, como Senegal, que les ganó en la inauguración en Corea y Japón. Después, en el 2010, ¿no? En Sudáfrica, donde se confían muchísimo, tienen problemas internos, México les gana. Creo que también Francia ha dado muestras que puede dar bandazos. Ojalá que Francia pueda tener ese equipo que sea protagonista de este Mundial 2026.
7: Sí, sí, sí. Pues la verdad es que es un grupo muy completo. Pero poco a poco llegamos al final de este programa. Por ahí nada más también mencionarle al público, porque este fin de semana se viene la Fórmula 1. Checo largará el sprint mañana temprano en la posición número 13, no, número 17, perdón. 17. Por ahí Russell y Antonelli siguen con esta seguidilla de pole positions. Vamos a ver, probablemente sea otro fin de semana para esta gran escudería. Les recordamos que se queden con la Mesa de los Grandes en nombre de Javi Alonso, de Javi Cardoso, del Flaco Sandoval, de Ángel de la O. Esto fue Las Redacciones.
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20: Hola, yo soy Iván El Pollo Elizondo y esto es Astros Mundialistas. Frank Kessié, mediocampista del Al Ahly de Arabia Saudita, es una de las figuras más importantes de la selección de Costa de Marfil con 29 años. El centrocampista destaca por su potencia física, recuperación de balón y su llegada al último tercio. Inició su carrera en el Stella Club marfileño antes de dar el salto al fútbol italiano con el Atalanta y Milán. En 2022 arribó al Barcelona, donde permaneció solo una temporada. Ha sido pieza clave en el mediocampo, tanto en eliminatorias mundialistas como en la Copa Africana de Naciones, donde levantó el título en 2023, aportando goles y liderazgo. Su experiencia y dominio del mediocampo lo posicionan como uno de los jugadores más influyentes de Costa de Marfil.
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21: Mi nombre es Luis Mario Sauret y esto es Crónicas Mundialistas. Corría la fase de grupos del Mundial de Sudáfrica 2010 y la selección mexicana se medía ante Francia.
22: Los de Javier Aguirre venían de empatar por un tanto ante Sudáfrica y tenía la necesidad de ganar.
21: El primer gol del partido lo ponía un joven mexicano que llegaba con la etiqueta de sorpresa bajo el nombre de Javier Hernández, quien aprovechó un mano a mano quitándose de encima al guardameta Hugo Lloris.
23: Pelota para el Chícharo, Chícharo, Chícharo, solo, no la falle, Chícharo, no la falle, no la falle.
21: México derrotó 2-0 a Francia y con esto llegaba a 4 puntos en el grupo A del Mundial Sudafricano.
23: Chícharo, chícharo, chícharo, chícharo, chícharo.
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Señoras y señores, ya es viernes, es beviernes, dirían algunos, como dice Beto Bernard antes de arrancar este programa. 22 de mayo del año 2026, una fecha muy recordada por los universitarios. Ya hablaremos del por qué. Y también muy recordada por los fanáticos del balompié nacional, porque hace 20 años dejó de existir un grande de la crónica deportiva. Don Ángel Fernández, él justamente bautizó a Cruz Azul como la máquina celeste, y varios jugadores del equipo de Cruz Azul y otras instituciones más con diferentes características, como por ejemplo el Confesor Cornero, el Chaplin Ceballos, el Superman Marín, muchos otros, por supuesto el Cabo Caviño, todos ellos fueron bautizados por Don Ángel Fernández, que en paz descanse, cumpliendo 20 años el día de hoy. Les saludamos con mucho gusto a nombre de Aarón Rodríguez, de toda su producción, por supuesto, aquí en Mesa de los Grandes.